0: Brasil, va a evitar que salga la pelota, Talvio la va a dejar, la deja, para que sea en servicio de banda por el costado izquierdo, la deja Talvi para que sea Salah Eddin, el futbolista del PSV Eindhoven, quien active la catapulta para enviar la pelota al corazón del área, despeja Marquinhos, intenta recuperar ahí Mateus Cunha, buen trabajo defensivo del brasileño, aunque la pierde, recupera el Muravet, se la deja para Talvi, ahí está el futbolista de la Premier League, de nuevo Marruecos, creciendo en el descuento, El Ainaoui levanta la cabeza, se queda corto el envío, balón de Vini, se lo deja atrás, recupera a Maimouni, el futbolista del Eintracht de Frankfurt, la cambia toda, se queda corto, despeja Danilo, el ex del Real Madrid de cabeza, ahí está Salah Eddin, el del PSV Eindhoven, no quiere problemas, toca hacia atrás, viene de cara a Bono, presiona Rafinha, le falta físico, Bono, de primeras, de zurda, toca Gabriel, ojo que se equivoca ahí en el despeje, aunque va a haber más camiseta amarilla para venir en la ayuda del defensa del Arsenal, ahí está Fabinho, falta sobre Muravet.
1: De todas maneras, con lo del descuento, el otro día leí que en el último Mundial la media del descuento fueron 9 o 10 minutos también, la media de todos los partidos.
2: Que el Mundial fue una pasada,
1: sí, sí.
2: El de Qatar fue una pasada en descuentos, pero los partidos duraban muchos, casi como una prórroga.
1: O sea, 10 minutos de media es increíble, son muchos partidos.
2: Sí, sí. Ojo a la falta de Marruecos, que parece que quiere terminar el partido en el área de Brasil. Rulo.
0: A ver, es lejana, perpendicular al área, pero ¿qué? Debe estar 40-45 metros. Esa pelota... Oh, Alisson parece sacado de Supervivientes, ¿eh?
2: Sí, sí, se ha dejado...
3: ¿No? Sí, se deja.
0: Barba poblada de un mes y medio, melena... A ver el Muravet. Va a golpear a las manos de Alisson, precisamente. Le quedan 3 al partido. Bueno, pues 1-1. Yo creo que ni tan mal, ni para uno ni para otro. A ver, es verdad que Brasil se va a quedar ahí un poco. Pero
1: son
0: bueno.
1: Buenas sensaciones para los dos equipos, yo creo, ¿eh? O sea, es un partido muy complicado para empezar el Mundial. Y es
0: claro,
1: un grupo
0: claro,
1: que al final
0: claro,
1: se sí, lo van a jugar en los goles que metan a los otros equipos y tal.
4: Se van a ir los dos contentos, porque sí. Brasil ha mejorado con respecto a la primera parte y Marruecos pues ha conseguido un empate con Brasil.
1: O sea, por la imagen de los dos es buena.
5: En esta fase de grupos, posiblemente. Equilibrado.
0: Bueno, pues ni jueves ni viernes tuvimos empates. Y en lo que va de sábado a ya domingo, 2 empates y a 1. Qatar, Suiza, Brasil, Marruecos. A no ser que lo arregle alguien en estos 2 minutos sí, el descuento.
2: El Canadá, Bosnia sí que.
6: No, pero eso, un 1 no está en empate.
0: Ah, es verdad.
1: No, pero ese 1
2: no. Si Rulo dice que no fue empate, no es empate.
6: Un empate con sabor a victoria.
0: No fue empate.
2: Sí, sí.
0: Para mí fue fuera de juego del Arin y. Que me lo acaba de inventar y fue 0-1.
1: Para Rulo, Canadá no está en empate.
2: Si tú lo dices. Es que es así, Rulo.
0: Tanto fútbol y dormir poco debe afectar.
2: Combinaciones complicadas, sí.
0: El problema es que tan solo estamos en el cuarto día de 39, entonces... ¡Ojo, el disparo! ¡Oh, Alisson!
2: ¡Uy, qué parada!
0: ¡Qué mano de Alisson al disparo de Neil El Ainaoui! Y yo no sé si tuvo algún que otro problema, alguna que otra dificultad, porque la pelota la dejó muerta... Para que el delantero marroquí intentara marcar el 2-1 y Alisson evitó el tanto.
2: Con la mano, manotazo al balón. La primera del cross iba afuera, pero en cualquier caso hace bien.
4: Y ha querido blocar y al no blocar.
1: Por no conceder un córner casi la lía.
0: A ver el córner.
2: Ya está bien.
0: Hakimi, minuto 99.
1: La charleta.
0: Ahí la tiene Marruecos, ¿eh? Ahí la tiene Marruecos. Ahí la tiene. La pone Hakimi al tercer palo. No hay nadie, ¿eh? Hombre al suelo por el punto de penalti. La pelota le va a caer a Talvi, el futbolista del Sunderland. Ahora Brasil está sufriendo. Despeja de cabeza la defensa. La pelota le va a caer a Maimouni. Presiona Vinicius. Presiona Vinicius que Le quedaba una carrerita para defender este saque de esquina. 20 segundos para llegar al minuto 100. De pie Ancelotti. También de pie Ouahbi. El seleccionador marroquí que se va a estrenar en este Mundial en Nueva Jersey con un empate. Está mirando el crono Slavko Vincic. Le quedan 10 segundos. Brasil ya no aprieta. Marruecos está firmando el empate. Va a arrancar el grupo C con este Brasil 1-1.

0: Bien, Boudadi. Vaya partidazo se ha cascado el chaval. Pita Vincic. Brasil 1, Marruecos 1.
1: Terminó uno de los mejores partidos de esta fase. Estoy absolutamente convencido. Empate. Goles en la primera parte. Saibari y Vinicius. Brasil 1, Marruecos 1.
2: 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Rulo, ¿cuál ha sido la jugada más profesional del partido?
3: Pues la jugada más profesional del partido, visto lo visto, minuto 32, ese golazo de Vinicius Junior, el recorte hacia adentro, se sacó la derecha, la escuadra, Vini Junior, la jugada y el gol más profesional.
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2: Analizando este empate segundo entre Brasil y Marruecos, Juan Carlos Garrido, mister, ¿qué te ha parecido? ¿Un buen partido de fútbol? Bastante bueno, en mi opinión.
3: Sí, muy bueno. Yo creo que con dos partes muy diferenciadas. A mí la primera parte de Brasil no me ha gustado nada, la verdad. La segunda parte me ha parecido todo lo contrario, me ha gustado. No sé si es que hay acierto en los cambios o desacierto en la alineación inicial, pero me ha gustado mucho más Brasil en la segunda parte. Ha cumplido más con las expectativas, dominaba el juego, dominaba el balón, era superior a Marruecos. Y Marruecos lo contrario. Muy bien la primera parte, ha sorprendido con... dominando el juego, dominando el balón, marcando el primer gol, teniendo atrevimiento, jugando muy bien al fútbol. Y en la segunda, pues bueno, ha podido Brasil, y Marruecos ha conseguido resistir, ha conseguido mantener el empate. Y creo que lo que decía antes, los dos contentos, porque en este caso Marruecos consigue un punto contra Brasil, que podía pensar que podía perder. Brasil pues ha empatado un partido que ha empezado perdiendo y que en la segunda parte ha jugado mejor. Y destacar

0: Diría que para mí el mejor jugador del partido, el número 6 de Marruecos, el medio centro, Wadi, realmente me ha parecido, me ha encantado, ha jugado muy bien al fútbol. Y el, en gran parte, el, muy, muchos momentos del buen juego de Marruecos, creo que este jugador ha sido clave en hacer que Marruecos jugase al fútbol.
1: Sí, verdad, ha dejado unas sensaciones muy, muy positivas este Wadi, este chaval, el del pelo largo. Muy buen partido el 6 de Marruecos. No me cabe duda, pero Juan Carlos, me ha encantado tenerte. ¿Tú has estado cómodo? ¿Has estado a gusto?
0: Sí, claro, muchas gracias pues, por invitarme, ha sido un buen partido y un placer estar aquí con vosotros, pues, comentando este partido.
1: Encantadísimo. Un abrazo, mister, gracias.
0: Igualmente, un abrazo, gracias, hasta luego.
1: Tatiana Mantovani, para ti, tu resumen, tu valoración y tus sensaciones.
2: A ver, yo creo que Brasil fue de menos a más. Yo creo que la alineación que ha puesto Ancelotti no ha resultado y ha intentado hacer los cambios para ir a los seguros sin arriesgar, porque a lo mejor los cambios podrían haber sido mejores para hacer con que Brasil de verdad pudiera ganar el partido. Empezar un mundial empatando no es lo mejor para una selección que necesita recuperarse de los malos tragos de los últimos años. Pero mirando contra quién ha sido y por los primeros minutos que ha ofrecido Marruecos, a lo mejor podría haber sido bien peor para la selección brasileña. Yo creo que Brasil tiene que mejorar y pienso que en el decorrer del campeonato puede mejorar. Pero ya te digo, en Brasil las críticas por las sustituciones de Ancelotti están siendo bastante duras y se imaginaba que Brasil podía haber hecho un partido mejor. Yo creo que ha ofrecido lo que podía. Yo creo que en este momento Brasil no da para más. Veremos si va a crecer en el decorrer del campeonato. Ahora está todo igualado. Las dos grandes favoritas en este grupo tienen los mismos puntos y los mismos goles. Va a depender ambas de lo que hagan contra Haití y Escocia.
1: Hasta el sábado que viene a las 2:30 de la mañana.
2: Aquí estaremos.
1: Brasil-Haití. Un beso, Tati, gracias.
2: Un beso.
1: Tito, ¿qué te ha parecido el partido? ¿A ti o a usted?
3: Bueno, yo me pareció un partido trampa para empezar el Mundial, tanto para Brasil como para Marruecos, y creo que los dos tienen que salir contentos porque han estado muy bien los dos. La primera media hora ha sido de Marruecos totalmente, ha puesto una puesta en escena que a mí me ha parecido espectacular, y luego Brasil poco a poco se ha ido haciendo con el partido, tampoco ha tenido super ocasiones, pero creo que ha hecho un buen partido para empezar el Mundial contra una selección muy exigente. Creo que ha sido el primer partido serio de verdad. Son dos selecciones que yo creo que pueden llegar lejos en el Mundial, pueden llegar a octavos, incluso a cuartos, y bueno, esta es la medida del Mundial, ¿no? Yo creo que al final mola mucho ver a dos equipos que de verdad tienen jugadores que son desequilibrantes, dos equipos que están llamados a llegar al final, y nada, yo espero mucho de Brasil, la verdad. Yo creo que Brasil al final, para un torneo corto, sí le puede servir con lo que tiene, y nada, y Marruecos también me ha gustado mucho, o sea que un buen partido, muy entretenido.
1: Un abrazo fuerte, Javi, gracias.
3: Un abrazo a todos.
1: Alfonso Pérez Burrul, ¿a ti qué te ha parecido el arbitraje de Vincic?
4: Bueno, con sus cosas, que las tiene, que a veces pone un poco tenso, pero creo que en general la ha llevado bien. Los partidos están siendo de momento tranquilos para los árbitros. Trabado ha estado porque ha habido 30 faltas al final, es el que más faltas. Pero más allá de las dos tarjetas de la primera parte no ha habido ninguna más, ni jugadas de área. Así que de incidencia no ha tenido ninguna en el resultado, que es lo importante.
1: Mañana más,
4: Alfonso. Mañana Colina.
1: Mañana Colina, vale. Mañana Colina, figuradamente. Vale. Correcto, pues. Que pase usted buen domingo.
4: Bueno, un abrazo.
1: Un abrazo, Alfonso. A ver, mira, ¿podemos engancharnos al teledeporte a ver qué dice Carlo Ancelotti? ¿Teledeporte? No, la 1, Ancelotti, el míster de Brasil.
5: Sobre ajustes rápidos en Copa del Mundo. ¿Qué que o senhor aprendeu? ¿Qué que o senhor pode fazer de ajustes para as próximas partidas?
6: Temos que melhorar. ¿Algún ponto específico para melhorar? No.
1: Pues no tiene mucha ganas de hablar Ancelotti, ¿eh? No tiene mucha ganas de hablar Ancelotti. Madre mía, tengo que mejorar en todo. En nada individualmente.
2: ¿Qué hay que hacer? No. Madre mía.
1: No parece muy contento.
2: No,
1: Ancelotti.
2: No
1: parece muy contento. Moridero, para terminar, ¿tú qué dices?
7: Pues me reconforta lo que ha dicho Ancelotti, porque creo que no estoy en el barco vuestro de que veo una Brasil buena, una Brasil que está... o que ha convencido en el segundo tiempo. Yo creo que esta Brasil tiene que dar para mucho más. Al final ha sido un partido entre dos equipos que están a un nivel parejo, entre Brasil y Marruecos, y lo han demostrado en el día de hoy. Una Brasil

0: que empezó bastante dubitativa y que luego se hizo con algo más de control de partido, marcó ese tanto por medio de Vinicius. Luego ya Marruecos se desinfló a nivel de energía de toda esa juventud que había demostrado de una forma extraordinaria en el primer tiempo, y cuando Brasil tuvo el partido y tuvo el dominio, creo que tampoco ha generado ocasiones como para decir que está Brasil pues esté convenciendo. Con los cambios, bueno, pues ha entrado Luis Enrique, entró Mateus Cunha, entró Fabinho, entró Danilo, que ha sido el que pudo marcar el tanto de Brasil, pero también hemos visto cómo Marruecos en los últimos minutos ha tenido su posibilidad de lograr el tanto de la victoria, y al final, pues oye, en el partido más importante quizás de esta fase de grupos, empate a uno, y me sumo también a todos esos que pensamos o que vemos que el dorsal número 6 de Marruecos ha hecho un partidazo como es Buadi. Pero bueno, de este grupo en el que Brasil y Marruecos en principio iban a ser parejos, pues creo que nos lo han demostrado en el día de hoy. Ahora queda por ver los restos de partidos.
1: Gracias, Luis.
0: Gracias, hasta mañana.
1: 2 y 16, hora antes en Canarias. A las 3 de la mañana arranca el Haití-Escocia con Hugo Cortés. A las 6 de la mañana el Australia-Turquía con Pablo Villa. ¿Y antes?
2: Enseguida, en 14 minutos, arranca el quinto partido de las finales. Frostbank Arena en San Antonio.
1: No hay quinto malo.
2: No hay quinto malo. Veremos si hay sexto.
1: Sí, hombre, sí.
2: Él fue Pablo López.
1: Ah, que ya me voy.
2: Tú te vas, te marchas, ¿no?
1: No, hombre, yo me quedo. Él fue Israel Herraiz.
2: Él fue Pablo López. Él fue Pablo López, hasta ahora.
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0: 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Un mundial es lo más grande.
1: ¿Y el Empire State Building?
0: También, pero un mundial es más grande.
1: ¿Y el continente africano?
0: Muy grandísimo también.
1: ¿Y el espacio infinito que se expande después del Big Bang? Y se enfría hasta el infinito?
0: Eso es enorme. Pero más grande es aún el mundial si te lo cuenta Radio Marca.
1: Con sus enviados espaciales.
0: Especiales.
1: Eso.
0: Y todos los detalles del campeonato y de la selección.
1: ¡Eso es masivo, bro!
0: ¿Tú qué te has pensado? ¿Que esto es un anuncio de Kiwis?
1: Perdón.
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0: Es siempre igual. Un baloncito.

0: La parte técnica y Álvaro Monjil en la producción. ¿Qué tal? Saludos, buenas noches, bienvenidos a este especial finales NBA en la radio del deporte. Bienvenidos al quinto partido. Será el tercero en el Frostbank Arena, será el tercero en San Antonio. Y la serie viene con un 3-1 desde Nueva York. Los Knicks están a un solo partido de revalidar el título, título que no ganan desde el año 73. Atrás, la última noche, la que vimos aquí en la radio, dejamos una jornada histórica. Nunca antes nadie en unas finales había remontado una renta tan larga. De 26 se marchó al descanso ganando los Spurs, llegó a ganar de 29 finalmente con ese palmeo de OG Anunoby después del error de Jalen Brunson. Acabó venciendo New York Knicks por tan solo un punto. De aquel analizamos, luego ha venido un montón de post partido con declaraciones, con imágenes que no disfrutamos. Pero bueno, lo importante es que hoy es el quinto, que hoy puede terminar, que si no termina la serie viajará de nuevo hasta el Madison Square Garden. A partir de aquí tiene varias bolas de partido el conjunto naranja de Mike Brown. ¿Qué tal, Antonio Sánchez? Buenas noches.
1: ¿Qué tal? Muy buenas.
0: Ya nos hemos quitado de encima...
1: No, todavía no.
0: Todavía lo sigues manteniendo en el cuerpo, ¿no?
1: Sí, todavía sigo dándole vueltas.
0: No sales del asombro.
1: ¿A qué demonios pasó hace tres noches? Porque esto no lo cuentan hace unos días y no hay quien se lo crea, ¿no? La mayor diferencia de siempre al descanso, cuando fuera de casa, la mayor remontada de siempre... un final que es difícil de explicar, porque tuvieron ganado el partido de los Knicks más o menos en un tramo de ya prácticamente decisivo. Aquella jugada de Aaron Fox, que lo comentaba con Nuño, pasó un poco por alto, en el sentido de que ganaba San Antonio por uno.
0: Correcto.
1: Y el contraataque se queda solo. Es que aunque hubiera anotado, te pones con tres de ventaja, le dejas margen. Ahí lo que tienes que hacer es irte con el balón a la esquina,
0: que te toquen,
1: que te hagan falta, y ganas segundos. Van a ser tiros libres que muy probablemente con la manita de Aaron Fox los puedes meter y tienes el partido prácticamente hecho. Entonces, con la sensación de que a San Antonio, yo ya lo he dicho desde el primer día, estoy convencido que va a ganar no un anillo, más de un anillo, que les llega demasiado pronto, y se ha demostrado en varias noches, y el otro día fue un ejemplo muy claro de que todavía pues esa bisoñez pues le está pasando factura. Nueva York hizo una remontada bestial, pero creo que es más defecto y más errores de San Antonio que aciertos de los Knicks, sin quitarle mérito.
0: Remontar
1: 29 puntos es una auténtica barbaridad, sea en unas finales o sea en un partido normal, incluso no amistoso, pero San Antonio puso mucho de su parte para que eso se produjera. Llegado a esa situación, vamos a ver lo que ocurre en el día de hoy. Me cuenta que hay casi tantos seguidores de los Knicks como de los Spurs
0: en
1: Frostbank. Exactamente. Mucha gente dirá, no, lo ideal sería celebrar el anillo en el Madison. Eso puede ser una fiesta. Pero amigo, que vas a jugar a perder, a jugártela el Madison. Y si resulta que
0: en
1: el Madison,
0: allí,
1: eso es, va a ser el séptimo partido de San Antonio. Entonces, bueno, yo creo que hoy Knicks puede dar el golpe definitivo y volver a ganar el anillo, pues 50 y tantos años después.
0: Es verdad que... ¿Qué tal, Nuño? Buenas noches.
2: Buenas noches.
0: Creo que es verdad que lo que dice Antonio es una realidad. A mí me resulta muy extraño pensar que si esa renta la hubiera tenido Knicks al descanso, o hubiera ganado 29, los Spurs le hubieran podido dar la vuelta como la dieron los de New York.
2: Sí, estoy igual de acuerdo con vosotros. Vimos unos Spurs que hemos visto en otros partidos de las finales, muy precipitados, a veces con ansiedad. En cambio, los Knicks siempre parecen estar tranquilos, parece que les va a llegar el partido a ellos en vez de tener que ellos acelerarlo para acercarse. Vimos también, incluso yo criticaría un poco al entrenador de San Antonio Spurs por algunas decisiones, algunos jugadores en rotación que colocó en momentos un poco decisivos. Pero sí, o sea, vemos a, obviamente, San Antonio, un equipo mucho, digo, a los Knicks, un equipo mucho más hecho, mucho más trabajado, y que saben dónde están jugando y lo que están jugando. San Antonio, muy jóvenes, que todavía tienen que a veces calmarse y afrontar los momentos de partidos, aunque Aaron Fox es ya un jugador veterano. Lo que ha dicho Antonio, fue una decisión casi de juvenil, o sea, entonces sí, están seguramente más preparados para ganar este anillo los Knicks, pero yo sigo confiando en que todavía San Antonio puede llegar al séptimo.
0: Y mira que los Knicks hicieron todo lo posible en el tramo final para que los Spurs pudieran ganar el partido. Pues está todo el pescado vendido en el Frostbank Arena. Es el quinto en la radio. Tres uno para los Knicks. Hoy puede decidirse el anillo. Hoy, un año más, una final más. Ponemos seguramente el anillo, sea hoy o sea otro día. Un nuevo campeón en las finales de la NBA, en la historia, y en la historia de las finales de la NBA, también en la radio del deporte. Hola, Marcos González, buenas noches.

0: estáis, marcador Radio Marca? ¿Qué tal? Bienvenidos a San Antonio. Día definitivo, o eso quieren los New York Knicks, que todo se termine en el estado de Texas, que todo se termine en este Frostbank Center de San Antonio, donde San Antonio Spurs espera evidentemente coronarse como el segundo equipo en la historia de las finales en remontar un 3-1 en contra. Lo hicieron los Cleveland Cavaliers ante Golden State Warriors en la temporada 2016, y en aquel momento, fíjate lo que te voy a decir, Irra, era más difícil todavía, porque en aquellos tres partidos, dos eran en el estadio de los Warriors, tan solo uno era en Cleveland, y terminaron llevándoselo fuera de casa. En caso de que San Antonio gane hoy, le meta miedo y consiga hacer la machada en el Madison Square Garden, todavía quedaría un hipotético séptimo aquí. Está sonando el himno de Estados Unidos. Todo puede pasar, pero hoy es el partido que puede ser definitivo.
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0: sin voz la chavala, ¿eh? Sí, increíble. Sí.
1: Absolutamente increíble la interpretación del himno de los Estados Unidos en el Frostbank Arena. Enseguida saludo a Nacho García, pero antes, escucha esto. 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
1: Venga, que ya tenemos los quintetos, ya está todo servido con Mike Brown, ¿no? Como segunda aparición en las finales. Marco.
5: Eso es, esta puede ser su primer anillo. Ya ha perdido aquellas ante San Antonio Spurs 4-0 contra sus Cleveland Cavaliers, las primeras finales de LeBron. Luego os voy a preguntar también sobre eso y relacionado con Víctor Wembanyama y quizá palos innecesarios que está recibiendo también el francés, pero el quinteto de los Knicks es el mismo de todas las finales. Con Jalen Brunson, con Josh Hart, con Oje Anunoby, con Michael Bridges y con Karl Anthony Towns. También repetimos quinteto, evidentemente, en San Antonio Spurs, con De'Aaron Fox, con, en este caso, Stephen Castle, se me había ido de la mente, Devin Vassell, con Víctor Wembanyama y también con Julian Champagne.
1: ¿Estamos seguros? ¿Es ese? Sí, te he visto muy convencido, ¿eh? Sí,
0: confirmado. Oye, otra cosita, ahora cuando Nacho nos cuente un poco.
1: Sí, le saludo enseguida.
0: Como decía yo anteriormente, vamos a ver cuánto de local juega San Antonio. Leo que el jefe de seguridad del Frostbank ha dicho literalmente, nos dijeron en nuestra reunión antes del partido que básicamente va a ser un partido de local de los New York Knicks.
1: Hola Nacho García, muy buenas.
6: Hola queridos, muy buenas, os saludo desde el Madison Alamo Garden, donde, no, Antonio, no son los mismos,
0: hay más, ¿no?
6: Muchos más, yo diría que eso está 70-30, es una auténtica salvajada, es un porro importante mirar.

0: a todas partes y ver camisetas azules y naranjas. Es increíble. He dado un paseo esta tarde antes de venir para acá por el Riverwalk y la invasión era ya notable, pero verlo aquí delante cuesta trabajo creerlo. Vas por los pasillos y de verdad, lo único por lo que sabemos que los Knicks hoy no son locales es porque les han presentado los primeros y porque el vídeo que han puesto en el videomarcador era de San Antonio. Todo lo demás es el Madison Álamo Garden, señores.
1: Tiene ganas de ganar New York Knicks, evidentemente la gente le ha acompañado hasta San Antonio. Ahí veíamos a Mitch Johnson, sus primeras apariciones. Lo que pasa es que a pesar de ser solo dos apariciones de Mike Brown y una de Mitch Johnson, yo creo que la diferencia es muy notable en cuanto a los entrenadores. Quiero decir que le está ganando mucho la partida, en ese caso el entrenador de New York Knicks, que tiene un bagaje, ¿no, Antonio? Una trayectoria sí, mucho más grande en la liga, en este caso Mitch Johnson.
2: A ver, luego después tienen que ser los jugadores, lógicamente, los que pongan en práctica lo que los técnicos tienen que decir, lo que hacen en las pizarras. Pero está claro que está leyendo mejor los partidos y sus jugadores están sabiendo leer mejor los finales de partido. Por eso desde el primer día, ¿os acordáis que yo cuando faltaban como 6-7 minutos digo, me puedo bajar del barco? Porque tuve la sensación, a ver, esto suena como muy ventajista después de venir una remontada de 29 puntos, pero ya tenía esa sensación cuando lo dije, estaba todavía San Antonio por delante en el marcador del primero, pero de que los Knicks tenían, a pesar de no tener la experiencia, pues lógicamente no han jugado finales, no han ganado anillos, pero con mayor veteranía, con más kilómetros, sabiendo leer mejor los finales de partido tan gordos como estos.
1: Sin duda, en general parece que han estado Nuño leyendo mejor, lo hemos dicho en repetidas ocasiones, prácticamente todo. O sea, no improvisaban, sabían lo que tenía que jugar y sin embargo sí hemos tenido la sensación de que improvisaba en cierto modo San Antonio en muchos tramos del partido.
3: Y sí que diría que, por ejemplo, San Antonio es un equipo que igual, si vamos jugador a jugador, tienen más talento individual, pero en cambio New York Knicks son el mejor equipo y lo están demostrando. Igual tienes a lo que es Wembanyama, que puede ser el mejor jugador de la liga de la próxima década, y eso es algo que para tu equipo es muy bueno, y si los demás están muy acertados en el triple como estuvieron en la primera parte, pues tienes este equipazo que te mete la friolera de 45 puntos en un cuarto, en el siguiente 35. ¿Qué pasa? Cuando empiezan a fallar ese talento porque estás cansado, los tiros no te empiezan a entrar, la mente se te va, pues el equipo que es más veterano empieza a ganarte poco a poco el partido y se va acercando.
1: Que cuando ya sea un poquito más tarde va a ser difícil de pronosticar, o va a ser más fácil en este caso, va a ser trampa. Nacho, ¿vuelves o no vuelves a Nueva York?
0: Yo tengo la sensación de que voy a volver a Nueva York, sí. Pero la verdad es que si no sabemos algo esta serie, es que puede pasar cualquier cosa y que normalmente gana Nueva York. Así que no me atrevo a decirlo con la boca muy grande. Hay una cosa que hemos, o deberíamos haber aprendido de estos Spurs, aparte de que son muy jóvenes y que pase lo que pase es un temporadón, siempre reaccionan. Reaccionaron a los primeros dos partidos, porque aunque el último partido lo pierden, hay una reacción también en la primera parte. Reaccionaron contra Oklahoma también después de haber perdido el segundo y el tercero. Entonces yo creo que ese gesto de madurez lo van a tener hoy y van a ser capaces de silenciar este Madison Square Garden tejano.
1: ¿Nuño?
3: Sí, lo mismo. O sea, yo al final creo que va a volver. Igual soy un poco soñador, pero yo creo que va a volver a San Antonio otra vez, Nacho, al río ese tan bonito. Madre, que nos ha puesto en Instagram.
1: Dobla la apuesta, entonces.
3: Yo voy un poco loco.
0: Qué valiente eres.
2: En Instagram, por cierto, estoy viendo imágenes de lo que está contando Nacho, y es, a mí me recuerda aquel partido de, creo que era de Europa League, que jugó el Barça en una Semana Santa.
1: Sí. El Eintracht, ¿no?
0: Que mirabas... ¿Sabes a lo que me ha recordado a mí? A un par de Final Four de Euroliga que fui a cubrir, que estaba Maccabi, y era Maccabi. O sea, era el 80% de la grada era Maccabi y el otro 20% eran los otros tres equipos.
2: Pues ahí me ha recordado eso, ¿no? Ese partido de Copa de Europa League que jugó el Barça contra el Eintracht, y que claro, encima como vestían de blanco, pues todavía llamaba más la atención. Acabó ganando el Eintracht en el Camp Nou.
1: ¿Tú qué dices? ¿Vuelve o no vuelve la serie?
2: Yo creo que se acaba aquí.
1: ¿Se acaba aquí?
2: Sí.
1: O sea, tenemos de todo. Uno que dice que vuelve...
0: Pero
1: o
0: ya sabes que Antonio que luego se vuelve, puede bajar del barco, ¿eh?
2: Yo me he bajado una vez con tiempo y avisando. Y preguntando, ¿me puedo bajar del barco? Y me dieron permiso los capitanes para bajarme del barco.
1: Ha habido uno que dice 5, otro que dice 6, otro que dice 7. ¿Tú qué dices, Marco? 8 no vale.
4: 9. No, ya está todo dicho, pero yo sí que creo que vuelve al Madison Square Garden y se acaba allí.
2: O sea... Oye, y yo dije que mi apuesta era 4-2 para Knicks, con lo cual sí, habría que haber un sexto partido. Pero yo creo que acaba 4-0, aquí, ¿eh?
4: 4-0, ya es difícil.
5: Sí, yo creo que se va a volver al Madison Square Garden y que lo van a cerrar allí los Knicks. Además,
4: Es verdad que hoy van a buscarlo, que está todo lleno de neoyorquinos y que todas

0: las celebrities, incluida Sydney Sweeney, están por todo el Frostbank Center, pero yo creo que va a haber partido, sexto partido en el Madison Square Garden, y que allí van a quemar después Central Park. La bola para Josh Hart, no ha anotado nadie en estos dos primeros minutos de partido. Que hay ahora el solo Julian Champagne, y falta la primera del exjugador de Philadelphia 76ers.
1: Por cierto, que a partir de las 3 de la mañana en la radio te contamos también el Haití Escocia.
2: Bueno, cuidado,
1: Liderazo, Evidentemente, cuidado. Prioridad al baloncesto y poder campeón de la NBA, de la mejor liga de baloncesto del mundo.
3: Hay un detalle que no hemos dicho, chicos. Está con el silbato un señor llamado Scott Foster, que no sé por dónde verlo. Claro, porque le llaman el extender, ¿no? El especialista para poder extender series de playoff, con lo cual por ese lado podríamos pensar que vamos a ir a Nueva York. Pero los 10 últimos partidos en los que ha dirigido Foster a los Knicks, los 10, es un 10-0 para los Knicks.
1: A favor de los Knicks, ¿no?
3: A favor de ellos, sí, no, si fuera en contra, estaba claro que vamos a Nueva York. Pero lo han ganado todo con él en los últimos 10 partidos.
1: Me gusta mucho la equipación de los Knicks, sé que no es su color, pero la azul.
2: Leía antes un rótulo que ponía la organización, que los últimos 100, no sé cuántas, eran muchas, 137 par de ocasiones, iba antes uno, solamente uno se había levantado esa eliminatoria. Sí,
4: ya 2016,
2: ¿cuál es?
4: La que os encanta.
0: Y, obviamente, las mejores finales de la historia.
1: Pero ¿se puede decir o no se puede decir?
4: A mí es que cada final lo recordáis y me ponéis un poco nervioso, la verdad. No voy a negar.
0: No, que va.
4: Y si hiciésemos temporada regular también lo diríais cada partido, pero bueno.
0: Por supuesto, pero son fríos datos, como dice Irra. Primera canasta del partido es para el Alien. Conexión Stephen Castle. Víctor Wembanyama la hunde para abajo. 2-0. Ganando arriba ya San Antonio Spurs. La bola ahora dentro, buscaba Karl Anthony Towns, la defensa doble entre De Aaron Fox y Wembanyama, se queda solo, apunta, dispara, pónmelo, Javichuk es el primero, triple para Jalen Brunson y para New York Knicks, anotando la primera canasta.
3: He estado en la rueda de prensa previa al partido y he tenido la fortuna de poder preguntar a Mike Brown y le decía, bueno, lleváis 2 semanas con la turra esta del 0-0 mentality. Cuéntame a mí cómo mantienes eso cuando pasó lo que pasó el otro día en el Garden y cuando estás a unos minutos o unas horas de poder ser campeón. Y ha redoblado la apuesta. Ya no es 0-0 mentality, ahora es posesión a posesión. Posesión a posesión, es lo que ha querido transmitir en rueda de prensa y entiendo que también a los jugadores.
2: La versión yankee del partido del Sol.
4: Sí, ¿no? Solista total. Sí.
3: Pulgada a pulgada, le ha faltado decir, poner voz de Al Pacino, es decir, pulgada a pulgada.
4: Que un saludo para toda la gente que nos está escuchando en YouTube, que hoy es un día que mucha gente podrá escucharnos y vernos, bueno, que nos pongan algún mensajito, hombre, si quieren contestemos.
2: Hombre, yo entiendo que hoy mucha gente nos va a escuchar y va a ver el partido, porque va a ver, es un sábado, puede ser ya el definitivo, es el primer match ball.
4: De las más vistas de la historia.
2: Sí, sí, sí, de las últimos, vamos, del siglo XXI, las más vistas, ¿sí?, en Estados Unidos.
0: Taponazo de Wembanyama, luego anotaba Devin Vassell, ahora viene con la bola el héroe del cuarto partido que quería comerse a Wemby, pero la defensa es tremenda del francés, no ha podido con él en este caso. Jeon Unobe, la bola para De Aaron Fox, la deja contra el cristal, ahora le pesan y mucho los remordimientos lo que pasó en el cuarto, que bien Auge, venía Superman otra vez,
3: pasos, ¿no? Pasos.
2: No sé, pero vamos, se ha comido una finta Wembanyama.
4: Sí, parecía. Ahora lo veremos, pero.
0: Lo está pidiendo.
2: Ha dado un paso de más, vamos a ver.
0: Lo está pidiendo Wemby.
4: Tras anterior.
0: Ahí también había pasos de Towns, pero bueno.
4: Están dejando jugar mucho, mucho contacto. Mira, esto es un taponazo de Wembanyama, la verdad.
0: Tapón con los dedos. Kilométricos.
4: No, pero sí, ha sido otra diferente.
0: Después.
3: Sí, la si no pitar los pasos, la falta es clarísima. Claro. Sí, digo, sí. Antes, para mí esa finta que hace Ollie en pleno bote son pasos.
2: Bueno, el paso cero en la NBA a veces es el 0.2.
3: Sí. ¿No? Sí, correcto. Y el paso menos uno y menos dos.
0: 2 puntos, 2 rebotes, 3 tapones. Lleva ya Víctor Wembanyama, el Alien. Ahí va Ollie en uno, el lanzamiento anotando. 5-4. Arriba los Knicks ahora mismo.
1: Campeones.
0: Sirra, si cae un meteorito, 53 años después, campeones los Knicks.
1: A mí sí es verdad que caía.
0: Hola para Devin Vassell. Buscando a Wemby, le pide el apoyo. Tiene ahora la bola para no comerse la posesión. Saca el bote, el lanzamiento. Bueno. Falta de Cat

0: Falta ya de Carlos Antonio Pueblos. Veremos a ver hoy cómo las gestiona el dominicano.
1: Sí.
0: Bueno, clarísimo.
1: Dobles clarísimo.
2: Lo de Anunoby.
1: Sí,
0: en la ahí es con Foster,
1: con
3: el efecto Foster.
2: Ay. En efecto. Vaya, por lo que sea.
0: Hoy creo que
2: no, es una racha inmaculada, no la quiero romper, yo lo entiendo.
0: Creo que voy a recuperar mi papel de hater hoy, ¿eh?
2: No, venga.
3: No, por favor,
2: es que toda final. Déjate
1: hasta de... tranquilo.
3: Tenemos librillo, pase lo que pase. Si ganan los Knicks, es que Foster la han puesto para que ganaran la undécima seguida. Y si pierden los Knicks, pues es el extender, ¿no? De Adam Silver.
0: Claro. 24 puntos de Wemby en el Game 4 con 13 rebotes.
1: El extender me suena a algo y no recuerdo
2: sí,
1: a qué.
2: ¿Algo que vendía?
1: Sí.
2: Vale. En la teletienda, ¿no?
1: Creo que sí, me viene a sonar.
4: El pajillito 3000 también, ¿no?
0: 49 para terminar este primer cuarto. Vuelve a ponerse por delante San Antonio. Por cierto, hay un dato, Antonio Nuño Irra, en el que San Antonio y Knicks se han enfrentado 7 partidos, si no me equivoco, esta temporada. En 6 ha ido San Antonio ganando por más de 10 puntos y están una victoria para San Antonio, 5 victorias para New York Knicks. Y en el único en el que los Knicks han ido ganando por más de 10 puntos, ha ganado San Antonio.
2: Fíjate, o sea, hubo remontada.
3: No, y la cantidad de minutos que ha ido arriba San Antonio respecto a los minutos que ha ido arriba los Knicks, también la diferencia es brutal.
0: Nacho, creo que son 14 minutos arriba New York Knicks o algo así, ¿eh?
3: Sí. Mira, pero que 14.
0: Sí, joder.
1: Ha ido suficientes. San Antonio ha ido ganando 132 minutos, Knicks 51.
0: Ah, 51, vale.
1: Es tremendo, ¿eh? Van 3-1 la serie.
2: No, pero igualmente es tremendo, el dato igual no deja de ser.
1: Sin embargo, el resto, en puntos, 8 arriba Nueva York, en rebotes solo 3 Nueva York, asistencias están empatados, en robos un robo más Nueva York, es decir, está todo igualadísimo, menos lo más importante, que es
0: el
1: marcador final.
0: Mira, ya está en pista, triple Dylan Harper, anotando desde el banquillo, el mejor sexto hombre de estas finales, 5 Knicks, 11 San Antonio Spurs, 6-25 para llegar al final. La bola para OJ Anunoby. Buena apunta, pieza. Dispara, triple para OJ Anunoby. Cuidado, Branson, que te limpia el MVP.
4: La ha metido desde Nájera, ¿eh? Ese triple.
2: Desde Nájera.
1: Eduardo Nájera, vaya crack aquel también, ¿eh?
3: Yo le he rebautizado en estos días como el Soso Anunoby, porque la verdad es que da igual por donde le entres, ¿eh? Cuando te toca preguntarle,
0: sí, ¿no?
3: Ya puedes ir con una sonrisa oreja a oreja o con una broma, con lo que, da igual, o sea, no cambia el gesto. El otro día, ayer concretamente, de hecho se hizo bastante viral luego en redes, le mostré en un móvil ese montaje que hay hecho de la mano de Dios y de su palmeo, ¿no? De comparándolo con Maradona, pues ni con esas. El mismo montaje se lo enseñé a Josh Harris, se partía de risa, se lo enseñaba a un jugador más y muy bien. El Soso Anunoby, no, está concentrado, pasaba, no le saquemos, ¿no? De eso.
2: Yo he visto el de Josh Harris, el de Anunoby no lo he visto, pero si Josh Harris sí que te da bolilla.
0: Yo he visto los dos.
3: El de Josh Hart lo hemos hecho viral en Marca, el otro se ha hecho viral en general porque fue en la conferencia de prensa. De hecho, me acerqué ahí a la mesa jugándome el tipo todo para que me dedicara esa bonita sonrisa, ¿eh? Yo creo que Anunoby, si deja el básquet, sería un gran jugador de póker, ¿eh? No tienes ni idea de lo que lleva.
4: Anunoby es dueño de los London Lions. Tiene parte de la propiedad de London Lions. Y es verdad que también después del partido preguntaron qué había sentido después de meter la canasta ganadora. Y dijo, estoy emocionado, como porque sí. Todo el mundo está emocionado. Entonces, estoy emocionado.
2: Pues yo también, ¿no?
4: Sí, yo también. Mis amigos están contentos, yo también.
0: Ahí irá una imagen.
3: Yo quiero ver la cara que pones si le dan el MVP. Sí.
0: Ahí irá una imagen, Nacho. No sé si la has podido ver tú también, si la han puesto en el video marcador de Wembanyama, de Wemby, hablando con Keldon Johnson. Abrazándose, motivándose los dos. Y además una imagen muy tejana, porque había también un policía por detrás con el típico sombrero. Así que ahí el hombre de mayor confianza y uno de, obviamente, de los de más peso, Nacho, en el vestuario, que es Don Johnson, de los más queridos, sí, también por los Spurs.
1: Un poquito fofo.
3: Es que yo creo que una de los factores más importantes cuando estás jugando unas finales es la parte, por supuesto que el baloncesto es lo más importante, pero la parte emotiva, ¿no? El que no te sobrepase ni lo bueno ni lo malo, por eso lo del 0-0 mentality que lo están aplicando a rajatabla los Knicks. Y claro, un equipo tan joven, ¿no?

0: es lo complicado de esto de San Antonio Spurs, porque si no fuera, si eso no existiera, yo creo que todos tenemos claro que San Antonio estaría ganando las finales sin ninguna duda.
1: Sin ninguna duda.
2: Sí, San Antonio, por eso te sorprende que no hayan tenido un papel más importante jugadores como Harrison Barnes, ¿no?
1: Pues seguramente, jugadores con más están más habituados a, claro, a este tipo de partidos importantes, con más minutos, con situaciones que no han vivido muchos de estos jugadores tan tan jóvenes, y que a lo mejor es que Harrison Barnes ha desaparecido totalmente de la rotación.
0: Acabó muy mal la temporada, ¿eh? Sí, no, sí. No está para entrar alguno,
1: no sé, el otro día en plena remontada métele 5 minutos, vamos a bajar un poco está, el ritmo de anotación.
0: Te da más rendimiento el Coyote, en serio, el Coyote
3: sí, sí,
0: te da más
3: está muy lento, no sé. Harrison en defensa
1: no, hablo de Harrison Barnes, sí, no, buscando alguna alternativa, claro, alguien más veterano, no sé, no me sí, viene a calzar ahora mismo, ¿no?
2: Yo coincido con Antonio, que creo que quizá algún jugador de los que más experiencia tiene, simplemente aunque sea para parar un poco esto, ¿no? Para tener a los demás, no lo sé.
0: Pero eso pasó, ¿eh? Lo que dice Antonio pasó en la final del Oeste. Ahí tuvo alguna entrada a pista y demás. Y es que quedó muy en evidencia. Entonces, bueno, vamos a ver. Por cierto, cuando se reanudará el partido, aquí en el futuro ya se va a reanudar. Se ha sentado Wemby, entra Luke Kornet, que ha sido noticia estos días porque estuvo ayer enfermo, es decir, está jugando un poquito mermado.
4: Bueno, pues os parece si me dais un segundito y vamos al fútbol.
2: No.
4: Porque en apenas 3 minutos, partido 7 de 104 en la radio. Partido que arranca el grupo C, segundo partido del grupo C, lo hacemos desde el Boston Stadium con los comentarios en la radio de Sergio Sánchez, especialista arbitral Pavel Fernández, canta y cuenta los goles de este Haití Escocia. Luis Cortés, Luco, muy buena.
5: Saludos, Isra, oyentes de Marcador. Comienza el Mundial para Haití y Escocia. Es la segunda vez que Haití participa en una fase final de la Copa del Mundo. El equipo de Sebastián Migné aprovechó la clasificación directa de México, Estados Unidos y Canadá para estar en esta cita, pasando por encima de selecciones, eso sí, como Honduras y Costa Rica. Con William Isidro como máxima estrella, el 11 que pone en liza Migné será el formado por Pladis en portería, línea de 4 en defensa con Experien y Arcus en los laterales, del Croix y AD en el centro de la zaga, por delante doble en el centro del campo con Velarde y Jan Jacques, Providence parte izquierda, Dexon parte derecha, en punta con este 4-4-2 finalizando William Isidro y Pierre Roth. Por su parte, Escocia es una selección más reconocible, con jugadores contrastados y valorados en las grandes ligas, con Steve Clark cumpliendo su 6º año en el banquillo. El conjunto escocés quiere que se consagre su proyecto continuista, logrando la clasificación en un grupo donde también están Marruecos y Brasil. El equipo de Clark que pone en liza en el día de hoy son Gann en portería, con línea de 4 en defensa, Robertson y Hickey en los laterales, Halley y Hendry en el centro de la zaga, por delante también en otro 4-4-2, Ferguson y McTominay en el centro del campo, McGinn parte izquierda, Ben Boak parte derecha, en la punta de ataque Che Adams y Sam Clan.
4: En el anterior partido de este grupo, hace apenas un ratito, el 1-1 entre Marruecos y Brasil. Hola, Sergio Sánchez, buenas noches.
6: Buenas noches.
4: ¿Qué esperamos de este partido a priori, donde Escocia debería ser favorita?
6: Escocia a priori debe ser favorita, aunque Haití viene de ganar 4-0 en uno de estos partidos a Nueva Zelanda, también una de las selecciones más flojitas de este Mundial, pero que hay que tener en cuenta el 4-0 de una selección de Haití que suele esperar una defensa bastante atrasada, defendiendo con un 4-4-2 y esperando a las contras para que Isidor pueda atacar y marcar el que sea el primer gol de Haití en este Mundial.
4: Es verdad que a priori es un partido un tanto descafeinado, ¿no? Porque ya entra en juego, entra en baza una de las selecciones un poco más desconocidas, ¿no? Para el público general, como es en este caso Haití, como lo será Curazao y otras tantas que vamos a vivir en este Mundial tan larguísimo. Si te digo la verdad, no sé quién es el árbitro. Hola, Pavel Fernández, muy buenas.
7: Pues mira, dirigente de Haití y Escocia, Mustafa Corbal, argelino, 40 años, internacional de 2014, un árbitro acostumbrado, ¿no?, a dirigir grandes partidos como la final de la Copa Árabe de la FIFA entre Túnez y Argelia, o la final de la Liga de Campeones en la CAF 2022. Ya estuvo en el Mundial de Qatar 2022, donde arbitró varios encuentros del torneo, y tiene mucho mérito, porque no solo es llegar a la élite de poder pitar mundiales, sino de estar en 2 mundiales consecutivos y mantenerse pues en ese nivel, ¿no?, 4 años después. Así que no debería tener mayores problemas para llevar a buen puerto este encuentro. Por cierto, de cuarto árbitro, a ver si te suena, Alejandro Hernández.

0: Hernández Hernández.
1: Este me suena un poco más.
0: Ahí, mira, se acaba de marchar de la foto ahora mismo. A ver si tenemos suerte y seguimos en Radio Marca aplaudiendo acierto y lamentando el error.
2: Ayer hubo varias situaciones, Pavel, que vamos a tener que...
0: Sí, señor.
2: Que contar.
0: Hemos hecho los deberes, ¿eh?
2: Así que ahora te lo pregunto porque Venga. 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
0: ¿Qué le preguntas a
2: Pues
0: Pablo?
2: Mira, porque teníamos...
0: Análisis ayer, de los expertos con Armani, ¿eh?
2: Es que teníamos ayer la jugada, Pavel, que nos dejó con tantas dudas.
0: Eso es.
2: Falta, que se pitó falta, que luego se rearbitró, tarjeta para unos, tarjeta para otros en ese Estados Unidos-Paraguay.
0: Sí, antes que nada, en tono mea culpa, porque es verdad que la IFAB ha hecho cambios en este periodo desde que acabó la Liga hasta este inicio del Mundial, y es verdad que en todos los cambios que se han hecho, es verdad que son muchos, pero es verdad que la IFAB, oye, ha hecho diferentes publicaciones, los medios de comunicación, miles de artículos en todos los sitios, hemos visto vídeos, imágenes, recopilatorios, de todo, ¿no? Y quedaba claro cuáles eran los cambios. Todo el mundo pasó por alto este cambio. Evidentemente, si no coges las reglas de juego y te las empapas de pe a pa, pues pasa por alto, ¿no? El cambio, ahora os leo el párrafo, que es este. ¿Cuándo puede entrar el VAR? Los puntos son los de siempre, ¿no? Pero hay uno que dice, en una tarjeta roja o amarilla mostrada al jugador equivocado cuando fue otro jugador. Hasta aquí todo correcto. Pero el cambio dice, de cualquiera de los dos equipos del que cometió la infracción. Es decir, en este caso, ¿quién comete la infracción? Ayer, por ejemplo, el delantero, que es el que se tira porque simula ser objeto de falta. Y eso fue exactamente lo que ocurrió, que el defensor ve amarilla porque el árbitro entiende que corta un ataque prometedor y el VAR dice, no, oye, que la infracción la hace el otro porque se tira. Y como ahora esa amarilla se puede revisar cuando sea de un jugador diferente al que comete la infracción, incluido el equipo contrario, pues mira, pues justamente esa coletilla la pasamos por alto y ayer decimos, oye, ¿qué pasa aquí, no? ¿Por qué se revisa esto? Pues mira, aclarado y aclarado queda, explicado queda. Perfecto, y esto también, pues sí. Evidentemente lo veremos en la Liga Española, claro.
4: Perfecto, aclarado queda esa acción, bueno, comprometida un tanto
0: polémica. Rara.
4: Ya ha arrancado el partido, ¿verdad, Luco?
5: Ya ha arrancado el partido de la primera jugada de Scotty al saque de centro, muy de Luis Enrique, ¿eh? Balón a un córner, patadón largo, buscando la presión, la han ganado con un saque de banda que ha ejercido Hickey, finalmente ha acabado en nada en las manos de Placid, el portero de 38 años, que ya jugó en 2008 unos Juegos Olímpicos con Haití, minuto 1 de partido, Haití 0, Escocia 0.
4: Vuelvo al Frostbank Arena, queda 1.50 del primer cuarto.
6: Center, que se te ha metido lo de arena ahí.
4: Claro, lo del Álamo me había liado.
5: Venía ahora.
4: Eso es un garden, ¿eh? Demasiado deportes a la vez.
5: La bola.
4: Y yo soy muy tonto.
7: Yo tengo que hacer cuando queráis tres apuntes de ese partido de fútbol.
4: Venga, adelante.
7: Bueno, punto número uno. Tened ahí en cuenta un jugador que es Jan Jacks. Me voy a tirar un poco de mis conocimientos de Major League Soccer, ya que la hago toda la temporada. Jugador de Philadelphia Union. No sé si hoy le veremos brillar o no, pero es un jugador muy interesante, es un pulmón de estos que además tienen llegada y que tienen posibilidad de marcar viniendo desde atrás.
4: Jan Jacks es
7: vale. Uno de los centrocampistas.
4: Vale.
7: Dos, esto de Boston Stadium, por favor, que no dejen de tomar el pelo. Eso está en Foxborough está como unos 40 minutos en coche de Boston. Es como si pones un estadio en Segovia y lo llamas Madrid Stadium, ¿vale? Eso es importante. Y nada, lo tercero, simplemente dejarme que saque un poco pecho, que ayer disfruté muchísimo con mi otra selección en este mundial. Vaya partidazo de Estados Unidos, ¿eh? Tremendo.
6: Semifinales, sí. Nacho.
7: No, tampoco te vengas tan arriba, pero es importante arrancar así.
2: La porra no se cierra ahora. Se tiene que cerrar ya dentro de un mes.
6: Bueno, ¿no? Yo la tengo en semifinales con Estados Unidos.
8: Con la ayuda de las monjitas de San Antonio, igual Estados Unidos llega a semifinales, ¿eh?
6: O con otras ayudas, sí. Yo no he dicho de quién, pero yo
2: con otras monjitas, ¿eh?
6: Sí, claro.
4: Vale. Ya puedes seguir continuando narrando si quieres, Marcos.
6: No, es que está...
4: Hay tiempo muerto.
2: Vale, aprovecho para dar el apunte del cuarto horroroso que está haciendo Nueva York.
4: Adelante, compañero.
2: En cuanto a tiro a canasta, lleva un 14%. La primera canasta de dos la ha conseguido Jalen Brunson hace nada.
1: faltaban 2 minutos, han estado 10 minutos sin anotar ni una sola.

0: La canasta de dos. Llevaban dos triples y el resto todo tiros libres para 8 puntos. Ahora llevan 10 a falta de 1.40. Terrible. El peor cuarto seguramente de todos los cuartos de esta final para los Knicks.
1: Claro, es verdad que si pensamos en lo que pasó en el partido anterior,
2: dice, bueno, pues sí, lo mismo.
1: Se puede permitir dos o tres cuartos malos, ¿no? Total que más da.
0: Si ya algún momento tampoco lo está aprovechando mucho San Antonio.
3: No. Lleva la misma anotación que los dos últimos cuartos el otro día, ¿no?
0: Claro, es que viendo ese cuarto tan horrible que están haciendo los Knicks, San Antonio podría ir ganando perfectamente por 15, casi 20 puntos, pero solo ganan por 8, ¿eh?
1: Sí, sí. Por cierto, viendo la imagen esa de los niños, ¿no? En el Frostbank Center. Muy bien. estoy pensando en la niña esta que desde muy pequeñita tiene esa relación especial con Jalen Brunson, ¿no? Y la han sacado en un comercial, no sé de qué marca, o en algún vídeo que se ha hecho viral, ¿verdad? ¿Sabes cuál te digo, Nacho?
2: Sí, sí, sí. Viene de atrás ya. Era como la vendieron como la mayor fan de Jalen Brunson. Yo creo que fue incluso temporada pasada, ¿eh? Y llegaron a ponerla, porque ella se hizo muy viral por los vídeos que ponían de ella en redes sociales, y un día la llevaron allí al Garden y le conoció. Entonces ese vídeo fue, la verdad, que súper bonito, ¿no? De poder verles juntos. Por ejemplo, la niña le llega al hombro a Jalen Brunson, ¿eh? O sea, no te creas que se notaba que era una niña y que Brunson es muy bajito, pero sí, sí. No sé si está por aquí, por cierto. A quien no hemos visto más, por cierto, es al... ¿Cómo se llama? El corgi este, o el perrillo ese.
3: Ha desaparecido. Sí, pero...
2: Ha desaparecido como...
3: No ha dado una ya de la primera.
2: No ha dado una en la primera vez, ¿no?
1: Por cierto, no me he cansado de ver vídeos de Taylor Swift todo el rato.
3: Somos swifters aquí, yo soy swifter.
1: Yo soy swifter, pero porque además me parece... Quiero decir, con todo... Sí, tú sobre todo. Que con todo el cariño del mundo... Es que yo no soy bailarín, pero me parece muchas veces porque creo
0: aunque que la aparentes.
1: Me parece que es un poquito arrítmica bailando y me gusta mucho cómo baila.
4: Y te identificas con
1: me
4: ella.
1: Hace mucha gracia cómo baila, sí, sí.
3: Es y humana.
1: Luego, un vídeo de Ben Stiller, que es verdad que lo dijo ya Nacho,
4: ¿no?
1: Que estaba pesadísimo grabando vídeos y todo el mundo se metía con él porque lo grababa en horizontal. Bueno, ha grabado un vídeo en horizontal y lo ha puesto en blanco y negro, que es increíble.
0: Sí, nada más acabar el partido.
1: Increíble.
0: Bueno,
1: increíble.
0: Uno primero con la jugada y otro nada más acabar.
1: Correcto.
0: Se mete en la pista,
1: sí, sí, sí, sí,
0: como
1: sí,
0: si fuera
1: sí,
0: un jugador más.
1: Y lo
3: se
1: graba.
3: Nota que es director también. Productor de series.
4: Puede entrar ahí. Para mí, claro, ya hay que estar ahí también para que te saque ese vídeo.
3: Claro, claro. Vale. Si lo haces de arriba, no.
4: Yo que aficionado favorito de los Knicks es, no sé si le conocéis, que es también un influencer, un niño que es de Ritzler.
1: No.
4: ¿No le conocéis? No.
3: Sí, sí. Pero a mí me parece un pesado también, ¿eh?
4: Sí, bueno,
3: poquito.
4: Es un máquina de Ritzler. Ahí está mi jugador favorito lanzando tiros libres y evidentemente no metiendo ninguno. Mitchell
0: yo
4: Robinson.
0: Creo que es el peor tirador de tiros libres que he visto en mi vida
4: en
0: baloncesto profesional.
4: Baloncesto.
0: En serio, ¿eh?
4: La bola es para San Antonio Spurs. Sobre el logo de Frostbank Center viene botando De'Aaron Fox en la zona de la
3: muy bien.
4: Personal
3: zorro.
4: Y anotando De'Aaron Fox 20-10 para los Spurs. 1-20 para que termine este primer cuarto. Ahora quiere meter la directa Jalen Brunson en la defensa de De'Aaron Fox, abriendo para José Alvarado. Clave el otro día en la remontada de los Knicks, el bloqueo de Mitchell Robinson, saca la bola de nuevo para su estrella, qué buen paso hacia la derecha de Brunson, que vuelve, que bota el lanzamiento de triple, qué triplazo, triple para Jalen Brunson, 13-20, tremenda la estrella de los Knicks, saca la bola otra vez para Kassel, no se atreve a mirar al aro, sí lo hace, Víctor Wembanyama no anota el alien, el rebote es para Oshie Anunoby. Los Knicks que quieren cerrar este primer cuarto, cerquita en el marcador, cae al suelo Brunson, está rápido Kassel para forzar ese salto entre dos, 42 segundos clavados, gana San Antonio de 7.
1: 8 de los 13 puntos que lleva anotado Knicks, 8 de Jalen Brunson, que no está nada mal, ahora se tiraba.
2: Y los otros tipos, no ha marcado nadie más.
1: Sí, que el, pues como un poco el anterior
3: día,
1: partido,
3: sí, sí.
1: ¿No? Como un poco el anterior partido, sí, que fue más o menos ahí, como el anterior partido. Bueno, sensaciones de este primer cuarto, ahora lo analizamos, momento tanteador sobre todo muy bajo, ¿eh?
3: Sí, primero están dejando jugar mucho los árbitros, porque ha habido varios contactos que el otro día se pitaron como falta, y sobre todo para Knicks, que dijimos que en la primera parte del partido los árbitros estaban sosteniendo un poco el resultado, tantas faltas.
4: Ay, Scott Foster.
3: Entonces, a ver, me gusta a mí
1: James
3: más el baloncesto.
1: Capers y Tyler Ford, los otros dos.
4: Arriba Jalen Brunson y Stephen Kassel. Por cierto, el salto entre dos no lo hemos dicho, pero hoy lo ha ganado Towns, ¿eh? No lo ha ganado.
2: Sí, verdad.
4: Pues mira, Wembanyama. La bola para De'Aaron Fox. En la defensa tiene a Landry Shamet. Pisa la pintura, está solo en el triple base. En la finta, no sé si ha pisado. Ah, no, falta, ¿no? De Alvarado. Yo pensaba que había pisado ahí Devin Vassell. La falta rápida de Alvarado.
0: Otro jugador clave el otro día.

0: Alvarado, sí, sí.
1: Jugó tremendo, sí,
0: ¿no? Energía en el equipo.
2: Le aporta eso
3: precisamente. Sí, sí, equipo, ¿no? Y jugando mucho rato con cinco faltas. Sí. En la remontada, la bola para Fox, saca Julian Champagne, apunta, dispara, triple para Julian Champagne y San Antonio Spurs, 23-13, 5 puntos para él, está empezando a recuperar de nuevo la muñeca, ha tenido un mal cuarto partido en cuanto a eso cuando era el jugador con más triples anotados en todas las finales, la última la quieren tener los Knicks, tiene 6 segundos, viene, baila Branson en la defensa de Castle. Buena defensa de Kassel, saca para Alvarado desde Narnia, no la mete. Esto se acaba en el primer cuarto. San Antonio lidera de 10. Es la anotación más baja de New York Knicks en todos los playoffs en un cuarto, tan solo 13 puntos. Knicks 13, San Antonio 23.
1: Enseguida lo analizamos. 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
1: Marcador Radio Marca. 3:15, 1-0 en la Comunidad Canaria. Estamos en el descanso entre el primero y el segundo cuarto. Enseguida análisis. Antes, ¿hay alguna acción reseñable en el partido entre Haití y Escocia? ¿Alguien lo merece, Luco?
18: Desde luego, ahora mismo está apretando Haití la última ocasión. Y yo diría que la primera para el conjunto de Migne es un disparo de Bellegarde desde el borde del área, que se ha marchado por encima del larguero de la portería de Gann. Y sigue siendo que al comienzo del partido mucho mejor la selección de Escocia, que ha tenido la ocasión más clara del partido. Robertson, parte izquierda, un centro, le pone un caramelo al segundo palo y está McTominay, que salta más que nadie para rematar de cabeza, pero su remate se va por encima del larguero de la portería de Plassey. Cuidado que hay falta ahora a favor de Haití. desde tres cuartos de campo. Va Bellegarde, dispuesto a centrarla. No creo que se atreva a disparar directamente a portería. Dice el colegiado que todavía no se puede lanzar, que se tiene que poner en distancia la barrera, que prácticamente ya ha puesto Escocia. Ahí va el centro directamente al área. Se escapa por la línea de fondo. Un mal centro ahora de Haití.

0: y Sergio, sí que es cierto que ha comenzado muy bien Escocia, pero Haití se está viniendo arriba y ya hemos contado ese disparo de Bellegarde.
1: Sí, no había sido la única acción porque ya Wilson Isidore había tenido un disparo que se le había ido fuera por la derecha del palo de Gunn. Y yo creo que Haití está haciendo lo que era de esperar, aguantar atrás, robar y directamente pasar a la contra. Escocia está intentando atacar por esa banda izquierda de Robertson y McTominay en el área ha conseguido rematar con ese 1,84 m, que al final es el jugador más determinante de esta Escocia.
0: Dios, minuto 13 de partido por ahora, Haití 0, Escocia 0.
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0: Dale, vamos con ello.
3: Y de ahí el partido de Haití a lo que era el Haití Antí, ¿no?
4: Haití
3: Antí. ¡Qué finura! ¡Qué finura!
5: Increíble.
0: ¡Cómo hila!
3: Mira los números de Wendman Java.
4: ¿Cambio de triple doble? Sí, el tapón es quinto tapón.
3: Es el quinto. Está con ganas.
4: Madre mía.
0: Aplaude arriba. De Admiral, aplaude David Robinson.
5: Qué tapón ahora. Tremendo, bueno, mano izquierda.
4: ¿Dónde vas? Que ha puesto antes Alvarado en la esquina. Sí, casi sí, con el codo, ¿eh?
5: Tremendo, tremendo.
6: Han hecho un homenaje entre el primer y el segundo cuarto, poniendo en el videomarcador a distintos veteranos de guerra y a la gente aplaudiendo. Y el último, han puesto al almirante, ese señor que ya sabes que sirvió, bueno, estudió en el US Navy.
5: Eso,
6: Y por ahí por cierto, Robinson, no sé si sabéis, nacido en Key West o Cayo Hueso, en Florida, en uno de los cayos, el último de los cayos que hay en esa autopista que va por encima del agua y que es el punto más cercano a Cuba de los Estados Unidos.
5: Que retrasó Nacho su llegada a la liga 2 temporadas, ¿no? Por terminar su formación militar también.
6: Sí, sí, y que luego hizo algo que no es tan común ya, en su época tampoco tanto, pero que era jugar toda su trayectoria, claro, con la misma camiseta. Algo que aquí sí que hemos visto más en esta franquicia, ¿no? Con el propio Duncan y otros, claro, pero es algo que ya creo que no lo vamos a ver mucho más.
5: No, es raro verlo, eso es completamente también, incluso Tony Parker, que parecía que iba a ser también ese jugador de una sola camiseta, luego pasó por Charlotte Hornets.
4: Ginóbili, si no, se retiró.
7: Está pensando en Ginóbili.
4: Yo creo que sí que se retiró. No
6: voy a jugar. Ginóbili solo juega aquí. Sí.
5: En la NBA solo.
4: Qué bueno, Manudona.
7: El narigón.
5: Ahora
4: aquí somos varios, ¿eh? También hay que decirlo.
5: Alvarado, campo atrás de José Alvarado. La bola va a ser para San Antonio Spurs.
3: Yo no, para una cosa que tengo pequeña.
6: Están pitando muy poquito los árbitros, ¿eh? Están dejando el nivel de agresividad muy elevado y vamos a ver quién se adapta mejor a esto. De momento le está sacando más partida el equipo de los Spurs.
3: Las orejas y la nariz las tengo muy chiquititas.
7: O sea, los Knicks llevan en 14 minutos 13 puntos y 7 balones perdidos.
0: Absoluta barbaridad en New York Knicks, pero eso parecía también el otro día, y todos los partidos en los que ha ido ganando de más de 10 puntos San Antonio pues han acabado en la buchaca del equipo de Mike Brown. Buen movimiento de bola, ahora viene Carlos Antonio Pueblos botando, salía pierna derecha, se tiene que frenar, tiene la defensa a Víctor Wembanyama, le deja la bola para José Alvarado,
3: no.
0: La conexión caribeña que no sale, la bola es para Carter Bryant, ahí está el hijo de Ron, la buscaba Dylan, qué tapón de Karl-Anthony Towns.
4: Falta, hay falta.
0: Falta final sobre Dylan, pero es Danunovi.
7: Lleva solamente una canasta de dos, la que ha hecho de Branson cuando faltaban 2 minutos para acabar el primer cuarto. El resto son 2 triples y el resto tiros libres. Es un 16% en tiros de campo lo que lleva los Knicks.
4: Pero parece que no aprende San Antonio, porque otra vez está tirando muchos triples, que sí, que son un equipo con grandes tiradores, pero no puede estar todo el rato tirando triples cuando tienes el tío más dominante en la pintura de la liga.
3: Pues que
6: así desapareció San Antonio en la ronda preparatoria.
4: Efectivamente, dejaron de jugar, confiaron mucho en su tiro y no salió.
7: Venían de bater el récord de triples en un partido de las finales.
3: Que digo, Antonio, que igual con lo que llevamos jugado 13 puntos, y igual si se están dejando ahí para ganar el Madison.
7: Pues, bueno.
3: No quiero pensarlo, evidentemente, no creo que nadie quiera eso, ¿no?
7: No, vamos.
0: No, pero mira, o sea, yo creo que no se van a dejar ir, evidentemente, pero que si tienen el partido muy perdido, veo muy difícil.

0: difícil que hoy hagan.
1: Ah, no, claro, claro, claro. Sí, sí, sí, eso, para eso lo tengo clarísimo.
2: Pero una cosa es eso y otra cosa es de inicio que tú predisposición
1: sea. Voy a perder el salto inicial, claro, como el otro día.
2: O sea, si no es eso, lo están disimulando muy bien. Porque... Sí, sí.
3: Y aunque haya muchos aficionados de Nueva York, no es como el otro día que llevaban los últimos 5 minutos de pie todo claro, el estadio, que esto no se va a dar hoy.
0: No es lo mismo que ganarlo en el Madison, en el lanzamiento.
4: ¡Qué canastón de Karl Anthony Towns! ¡Qué canastón de Kat! 15-20.
2: Primera canasta.
3: Ha sido una jugada muy parecida al jugador favorito de Monjil, ¿eh? Dirk Nowitzki. La verdad es que es un canastón.
1: La primera canasta de un jugador de los Knicks, que no es Branson ni Anunoby.
2: Sí, señor. Después de haber jugado 14-15 minutos,
0: sí. Qué buen movimiento de bola. Wemby Castle, Wemby Dylan Harper. El balón que no entra, el rebote para Kat. Lo intentaba recuperar Carter Bryant y lo ha conseguido.
2: Veo muy protestón a Wembanyama en el buen sentido. Quiero decir, está muy metido en el partido. Sabe que el día de hoy es muy importante. Bueno, claro, que si no, no hay más.
3: A ver, pero... la estrella. Además, hemos criticado mucho la juventud de San Antonio, pero al final el que tuvo el error más dantesco fue Darren Fox, que es un jugador ya veterano. Entonces, también hay que echarle un poco la bronca a nuestro amigo el Zorro, porque la que hizo fue pifia de juvenil.
0: La bola la va a poner ahora San Antonio desde línea de fondo con 14 segundos en el reloj de posesión. Stephen Castle quería buscar a Julian Champagne, pero no se la juega y se la manda al único tío de toda la NBA en el que no se la puedes quitar por arriba, que es el alien.
4: ¡Oh!
0: Y que ahora coge, se da dos pasitos atrás, pisa lo que pone de Frostbank Center. Triple para Víctor Wembanyama. Uno de dos en triple, 9 puntos, 31-15 gana San Antonio, 16 arriba, empieza a llover de nuevo. Pero es que yo ya no me atrevo a decir absolutamente nada.
2: El siguiente es la noche del
0: martes al miércoles.
2: Martes al miércoles, es decir, vamos a coincidir, a ver qué os parece, con una Argentina-Argelia.
0: Con Leo, ¿eh?
2: Con Leo Messi.
1: ¿A qué hora es el campeón?
2: 3 de la mañana, al igual que es de Haití y Escocia. Y hombre, un poco por los tempos de los partidos NBA, yo creo que van a acabar más o menos a la par.
0: Por ahí andarán sí, a Monjil. Sí, sí. Luego Monjil se queda, ¿eh? Tienes uno a las 6,
1: ¿no? Tenemos un partidazo. Buena hora el de las 6 de la mañana.
5: Australia, Turquía.
2: No, es como...
5: Bueno, el Nuño me está mirando con que tiene ganitas. Y
3: me gusta, ¿eh?
0: Pero partidazo. Te lo vas a pasar muy bien.
5: No, pero que el que se quede, bienvenido, ¿eh?
0: Y es David Barral.
2: Y ese día, el día...
5: con el Bernabéu, sin más.
2: El día de Argentina también hay partido, ¿eh? Austria-Jordania. A las 6 de la mañana. Para celebrar. Uf, o no.
1: Es un poquito más,
2: ese es un poquito más duro, ¿no?
5: Ese es muy...
3: Se te jugó en
5: ese partido que nos está poniendo de 3 de la mañana, 4 de la mañana, 5, 6...
2: Jugará
5: muy cafetero.
2: Affengruber.
3: ¿Affengruber?
2: Con Austria.
1: Frau Brugen, ¿no?
2: Ha ido convocado, pero no sé.
1: ¿Has visto el cómo es la de la... el jovencito Frankenstein?
2: Sí.
1: Frau Brugen, que relinchaba el caballo.
2: Sí, correcto.
0: Yo, Austria, la tengo de rival de España en 16avos.
2: Bueno, pero no la has puesto más lejos, ¿no? Que has hecho una porra un poco rara.
0: No, ahí ya... No, yo he puesto que España llega hasta cuartos y pierde completamente robado en penaltis por Estados Unidos.
5: La pedrada de Marcos es Estados Unidos.
0: Sí, semifinales.
1: ¿No? Tiene, tengo... Se marcan un Corea, ¿no?
0: Claro, justo, efectivamente. Además con premio al fair play, ¿sabes? También para que sea...
5: Más robo todavía.
0: Claro, efectivamente. Bueno,
2: a ver, algunos datos de por aquí. Claro, solo han anotado 3 jugadores en los Knicks. 8 puntos de Jalen Brunson, 5 de Anunoby, 2 de Karl Anthony Towns. Por parte de los Spurs son ya 9.7 rebotes, 5 tapones... Va camino del triple doble a su manera de Víctor Wembanyama, 8 puntos de Julian Champagne y 9 puntos también de Dylan Harper desde el banquillo, uno de tus jugadores favoritos, Nuño, que hoy ha salido calentito para aportar desde fuera.
3: Es que es el único que está aportando en el banquillo de San Antonio. Ya lo dije en los 3 primeros partidos, sin contar ya el cuarto, metió el 68% de los puntos del banquillo. Hay una Harper dependencia enorme. Es un jugadorazo y nos está sorprendiendo a todos que sea su año rookie y la final esté destacando tanto. Es una barbaridad.
1: Oye, en algún momento tendremos que hablar de James Harden, ¿no?
3: Pues bueno, sí. Lo han detenido.
2: Bueno, es que este no es de los nuestros, sí. Podemos hablar de ellos,
3: ¿no? Sí, ¿no?
2: Sí. Lo han detenido por posesión de cosas, ¿no?
1: Bueno, de un arma en un vehículo y, bueno, ha sido detenido y luego puesto en libertad, pero...
2: Y arrestado.
0: Otro más en la NBA.
1: Otro más.
3: Ha hecho un Jamorant, pero sin grabarse, sí, o sea... Sí.
2: El que la tenía en la taquilla, decían, era Gilbert Arenas.
3: Jarvis Clinton.
0: Claro, con Clinton se apuntaron.
3: Los dos.
0: En el vestuario, los dos, porque, bueno, está bastante pesado.
3: Un Webster, ya que estamos en Texas.
1: Y años atrás a Dennis Rodman le pillaron ahí.

0: pregunta, pero, es, un, la pregunta es un poco rara.
1: Ha contado Gilbert Arenas que él le llevó la pipa de Crickerton, que se la llevó él también. Y le dijo: si tú
0: duelo.
1: Quieres, claro, si quieres ponerte chulo de verdad, toma,
0: toma y vamos a ponerlo claro, chulo. Igual la pregunta es un poco rara, Nacho, pero ¿has visto alguna vez una pistola en un vestuario? No está Nacho.
2: No lo han robado, ¿eh?
0: Nada, pues le bajamos a Nacho y a ver si podemos apañar el cable ahí que está de aquella manera. ¿Tú has visto alguna vez una pistola en un vestuario, Mojil?
3: No, y mira que he estado en vestuarios,
0: sí, pero ninguna, ¿no?
3: De todo tipo, además, pero no he llegado a ver una pistola.
0: Me refiero a una pistola de un arma.
3: Ah, vale.
4: Vale.
3: Entonces no.
4: Pues mira, yo cuando ganó Pau Gasol el anillo, el primero de ellos en Orlando, pudimos a la prensa que estamos allí entrar, pues como vemos en las televisiones y tal, que entran en los vestuarios.
0: ¿Esa de pistolas?
4: Y en esta que salía, ¿os acordáis de Andrew Bynum?
0: Sí, claro. Sí.
4: Pues salió sin toalla y sin nada, sí. Y bueno.
0: Y tenía todo acorde a su altura.
4: Acorde a su altura, absolutamente. Mismo, ¿no? Era imposible no mirar hacia las rodillas.
1: Yo recuerdo mucho a Bynum.
0: En concreto, sí.
1: Por su.
2: De abajo.
1: Bynum fue muy buen pivot,
4: sí,
1: ¿eh?
4: Sí, muy bueno.
1: Estaba chalado, terminó luego en Cleveland Cavaliers, muy mal, por
2: y
1: cierto. Y yo por lo que más le recuerdo es, justo después de esa etapa gloriosa de Lakers que comenta Antonio, el año que gana el anillo Dallas Mavericks, Bynum le mete un codazo en el pecho, en el aire, saltando a J.J. Barea,
2: a nuestro amigo,
1: que le suspenden toda la serie, le deja tirado muerto en el suelo. Es una imagen que tengo ahí clavada. Cuando llega un triple, y no me lo creo lo que llegaba, creía que había sido de Cornell, pero no, era de los Knicks.
4: De Mitchell Robinson.
1: De Michael Bridges.
0: Una sorpresa, otro que anota.
1: De Miguelito Puentes, anotando ahora la bola para Devin Vassell. No anota el triple. Ha recortado tres puntitos. Los Knicks quedan 7-22.
0: A la que has dicho lo de Bynum, que al final tuvo una carrera un poco más corta de lo que seguramente tenía.
4: Sí, tuvo muchísimas lesiones. Aparte de que no tenía cabeza, las lesiones lo mataron.
0: Siempre lo comentamos, ¿no? En las finales, pero siempre que veo el vídeo este de Greg Oden, cruzándose con la abuelita, sí, que le dice: tú tienes pinta de ser jugador de baloncesto. Y el pobre le mira con cara de...
1: Y, no, y le dice: solía jugar.
0: Solía jugar. Que la solía jugar.
2: Pues era un jugador parecido a Greg Oden en físico, sobre todo en dominancia. Sí.
1: Bynum fue uno de los últimos jugadores en llegar a la NBA cuando todavía se podía desde el instituto.
2: Sí, más joven.
1: Sí,
2: y un dato relacionado con estas finales. Antes de que Wembanyama hiciese 12 tapones en estos playoffs, el récord lo tenía Bynum empatado con otros jugadores sobre 10 tapones en playoffs. O sea que un jugador también muy, muy dominante en la pintura.
1: No, sí, era un pivot increíble que compartió pintura y muchos minutos junto a Pau Gasol.
4: Vaya dato ese, puntos en la pintura de San Antonio 12, Nueva York 0.
1: Y mira que ha tenido penetraciones, pero todas rechazadas por el Alien, por Víctor Wembanyama. Otra canasta más para Dylan Harper, 33-18, 6-30 para llegar al descanso del partido en el Frostbank Center de San Antonio. En el Álamo, la bola sacada para Josh Hart. Triple de Josh Hart. 21-33, los Knicks recortan distancia, sí, en esta segunda mitad, los solo triples, a base del triple.
4: Están salvando los triples.
0: Dos triples seguidos con la canasta de Dylan Harper de por medio, pero bueno, se ponen ahí a 12.
1: Ahora pierde la bola, se la regala directamente a la grada. El enfermito sí que tiene cara de que está malo, ¿eh?
0: Sí,
1: Luke Cornet.
0: Sí, sí, tiene carilla, que dicen las abuelas. No, tiene carilla. Tiene carilla, sí, sí. Está hecho pedazos.
1: Está hecho pedazos, el tío. Está trozado.
0: Eso le dirán en Granada. Al buen hombre, a Luke Cornet. Sí.
1: La bola va a ser ahora. Está baldado, se dice mucho.
0: Está baldado.
1: En Granada.
0: Sí, sí.
1: Y en mi pueblo, que hoy por cierto son las fiestas.
0: ¿Qué me dices? ¿Tú estás aquí?
1: Antonio, aquí
2: pues un saludo, ¿no?
1: Un saludo a
2: tu pueblo.
1: A Trevélez. Que
0: están escuchando,
1: ahí,
0: por cierto. A Trevélez y a Trevélez.
1: A Trevélez, no a Trevélez.
2: El pueblo más alto de España, según Marcos.
1: Por supuesto, no, según yo y según la realidad.
0: ¿Y qué jamones?
1: Bueno, pues es que es el mejor pueblo de España. Que te voy a decir.
4: Ahora los Knicks en 17 minutos llevan dos canastas de 2 de 18 intentos.
0: Es una pasada. Los datos son demoledores para los Knicks. O sea, si ganan este partido ya, porque ya apague, vamos, ¿no?
4: A mí lo que me extraña es que San Antonio solo esté ganando por 12, le está salvando los triples a los Knicks, sí. Pero es una oportunidad la que están teniendo para irse por 20 puntos, pero con la gorra, ¿eh?
1: Bueno, claro, es que ahora que he dicho lo de mi pueblo y que está jugando San Antonio, es que hoy tiene que ganar San Antonio, es que hoy es el día de San Antonio,
4: ¿sí?
1: De mi pueblo, claro, entonces es que todo cuadra.
4: San Antonio de Padua hoy, sí.
1: Eso es, la bola para Jalen Brunson.
5: ¡Gol! De Escocia, la jugada de Bendoa desde la parte derecha.

0: o no.
1: Bueno, llega el tanto de McGinn.
0: Va a estar al límite, ¿eh?
1: Yo creo que está revisando una posible mano, o qué es lo que revisan.
2: En el posible fuera de juego, en el arranque de la jugada, es del Kroos el que rompe el fuera de juego, que es el central. Yo creo que no hay duda. Bueno, no hay duda. Es verdad que es un poquito ajustado, como decía Luco. Creo que no hay fuera de juego. Y luego es verdad que en el último remate hay dos jugadores de Escocia bajo palos, pero uno en cada palo, que tampoco interviene. Así que el gol es completamente legal. El juego se reanuda, sube al marcado.
1: Bueno, pues llega el primero, lo hace para Escocia, la media hora de fútbol. Sergio, para seguir con la narrativa que todos esperábamos del encuentro.
3: Sí, al final Escocia es claramente favorita. Ya la había tenido McTominay con un disparo al palo que no hemos comentado. Y por fin llegó el primer gol de Escocia en este Mundial, que no, desde 1998 no estaba en ninguna participación. Y a ver si en esta ocasión, aunque el grupo es bastante complicado, puede pasar de fase de grupos, que todavía nunca lo ha conseguido, en 9 participaciones.
1: Bueno, pues se adelanta al minuto 30 Escocia, que llegan a 0-1 a Haití. Y vaya parcial de los Knicks, Marco.
4: 10-2 de parcial, porque ha llegado otro triple de Jalen Brunson para recortar distancias. La bola se la quiere quedar el alien. Nada, sí.
5: No me veis bien aquí ahora tampoco. Hola, hola.
1: Hola, Nacho, a ver.
5: Hola, hola. ¿Me escucháis?
1: Sí, sí, ahora más
6: sí,
1: o menos.
6: Ahora sí. Parece que sí.
5: Bueno, muy bien.
4: Wemby sacaba la bola para De'Aaron Fox. Triple para De'Aaron Fox. Y está arriba de nuevo San Antonio Spurs.
6: 5 puntos para Fox.
7: Sí, pero mira qué porcentajes, Marcos.
6: No, horrible.
7: Es que para mí está siendo la peor imagen de San Antonio en todas las finales. Los demás están destacando, no le puedes pedir mucho más, son muy jóvenes, pero De'Aaron Fox...
6: Estuvo bien en el tercero que gana,
7: sí,
6: San Antonio,
7: el único.
6: Pero en el resto está horrible.
8: Es un partido raro en cualquier caso, porque es el primer match ball, pero están muy erráticos los dos equipos, ¿eh?
7: Sí.
8: Es un 38-28, hace un resultado de primer cuarto y estamos a 3 minutos del descanso, ¿eh?
6: Y no sé si es sensación solo mía, de que creo que o que tengo tan claro de que va a ganar San Antonio, pero es que no tengo ni sensación en muchos momentos de que esté en juego el anillo.
8: Sí,
7: ya es un partido más.
8: Sí, hace un partido casi ya no de playoff, de temporada regular.
7: Pero sigue la misma estructura que los demás partidos que hemos visto. Empieza corriendo un poco más San Antonio y poniéndose por encima del marcador, y al final acaba remontando esa diferencia de 10-12 puntos los Knicks el otro día de 29. O sea,
8: a ver, Nueva York va camino de hacer la peor anotación de estos playoffs, ¿eh?
7: Sí, sí.
8: 28 puntos a 3 minutos para el descanso.
6: El lanzamiento desde la personal cuando se sienta Dylan Harper, es para Jalen Brunson. Ha fallado el primero.
7: A mí me gustaría ver a quién le cuelan, a qué equipo le cuelan a De'Aaron Fox, porque teniendo a Harper y a Cassell,
1: sí,
7: me parece que
1: necesitas un contrato de ahí, sí.
7: O sea, que empiezo como Antonio, igual un pivot, o sea, un base más mayor, que tenga un contrato más pequeño, que sea más organizador, le viene muy bien. Pero es que tiene la posición de base también dos jugadores con una proyección que dan para superestrella.
6: Sin ninguna duda, aunque a mí es verdad que la fórmula que te hacen con Harper saliendo desde el banquillo me gusta, pero es un jugador que creo que está para mucho más y para ser titular, evidentemente, que puede ser All-Star incluso en el futuro. ¡Vaya triple para Miguelito Puentes! 32-38, Michael Bridges.
7: Y recuerda un poco a la época de OKC con Harden, que salía desde el banquillo, pero era un jugador con mucho balón y mucha anotación, y ya se le veía que iba a ser una superestrella.
8: Yo no lo veo todavía como uno puro, ¿sabes? A mí ya se puede jugar como dos, me falta, es una pedrada que tengo con este equipo, un point guard puro y duro.
6: Como tenían con Chris Paul, por ejemplo.
8: Eso,
6: ¿no?
8: Jalen Brunson, en fin, no una superestrella, pero alguien que en momentos
7: que
8: calientes pueda cambiar el partido y pueda leer jugadas lo suficiente como para que no pase cosas como las del otro día.
7: Juan Núñez, decían que como está drafteado, pero le falta todavía mucho, claro, a Juan Núñez para volver a...
8: No lo veo.
7: Yo tampoco.
1: Oye, Nacho, ¿cómo vamos de famosetes por San Antonio hoy?
5: Bueno, de momento no...
8: Está ese cable un poco pelado.
1: Sí, bueno, el cable no, me dice Nacho que no puede ser el cable, porque el cable está es nuevo, recién comprado, o sea que tiene que ser algo del Quantum.
8: El cable gordo.
1: Cable. Bueno, vamos a seguir intentándolo con Nacho, a ver si lo conseguimos.
8: Bueno, hemos visto a Sidney Sweeney por ahí.
1: Sidney Sweeney.
6: Sí.
8: Bueno, ahora es una superestrella en Hollywood.
7: Somos Swindlers.
6: Han ido todos también.
1: Swindlers. Sweets, somos mucho, muy dulces somos nosotros.
7: De Sweets.
1: ¿Tú eres de Taylor Swift?
9: No mucho.
0: No mucho, más el meme que otra cosa.
1: ¿Me cantarías una canción de Taylor Swift?
0: Pues,

0: O sea, yo estoy seguro.
1: Yo te puedo mandar.
0: O sea, estoy seguro que me la sé, pero no, no sé qué es de Taylor Swift. A ver.
2: La de. Romeo, take me somewhere we can be alone. Esto ya de que cante todos los días ya aquí el bufón del grupo.
0: No, bufón,
2: a mí ya
0: no,
2: me está pareciendo un ataque.
3: Si tú mismo, tú mismo.
2: Sí, esta ha sido mi culpa.
3: Has puesto la trampa tú mismo.
0: Sí, has decidido cantar tú.
2: Es que el otro día con la de Journey, me. Love Story. La mítica.
3: Tenía pinta, sí, tenía pinta.
2: Tú te la sabías, ¿no, Mojí?
3: Sí, pero ha tarareado un poco raro.
0: No,
3: y
0: pues no ha tarareado, sí, ha cantado.
3: Ha cantado, tío.
1: Yo no lo he entendido.
0: Ya, no, yo tampoco.
1: Estaría cantando en inglés. Es
3: que ¿habéis ido alguno de aquí a alguno de los 8 conciertos de Bad Bunny? O...
2: Yo voy mañana. Voy, bueno, mañana, el lunes.
4: No, okay. Yo no estaba en ninguno.
0: No, yo ni voy a estar.
4: Pero a mí me hubiera gustado, pero yo es más por un tema
0: a mí no,
4: de...
0: que no. No me gusta mucho.
3: A mí yo reconozco que no soy nada fan. Me gustó el show del descanso, de la Super Bowl, parte original.
0: Eso estuvo bien, estuvo muy bien.
3: Pero
0: estuvo
3: más
0: bien.
3: Allá de eso, más allá de 10 minutitos, 12...
2: Y remate de chirigotas,
0: sí, claro. Eso sí.
2: El Chelus.
4: Mi valoración sobre el show del descanso, que también es verdad que fue un poco provocación de Pablo Parra, de a ver si te atreves a decir esto, fue también bastante viral. En la cuenta de Radio Marca tiene como 400 comentarios de personas insultándome.
2: Sí, lo vi.
4: Porque dije que me había gustado mucho y que me parecía uno de los mejores que yo había visto. Y,
3: bueno, muy original y
0: hijo de la historia,
3: y reivindicativo.
0: Y se te echó la gente encima, ¿no?
4: Bueno, sí, creo que no tiene ni un comentario positivo. Son 400 personas.
1: Bueno, el otro día Luco comparó el concierto de Bad Bunny.
0: A ver, Luco.
1: Con. Luco, perdón.
0: ¿Yo?
1: Chico, no,
0: vale, digo yo. Comparó a Bad Bunny.
1: A Bad Bunny con
0: Freddie Mercury.
4: Con Freddie Mercury, bueno. y con Elvis Presley.
3: Sí. ¿Quién fue?
4: Chitu.
3: Pues
4: Chitu.
3: Nada.
0: Que por cierto no le llamaba Bad Bunny.
3: Bad Bunny. ¿Qué herejía?
0: Ahí nos quedamos con que eso era un conejo, ¿verdad, Antonio? Un
2: conejo malo.
3: Compara a Freddie Mercury con casi cualquiera, pero encima con Bad Bunny.
0: ¿A ti te mola, Luco, o no?
5: Yo es que no soy muy de música en general. Ni Bad Bunny, ni no Bad Bunny. Yo solo he ido a un concierto en mi vida que era de Nicky Jam porque me regaló Diego Pico las entradas.
0: Y si no, tampoco hubiera sido, ¿no?
5: No soy muy de conciertos.
4: Luco del Valencia, ya. En su vida no es otra cosa.
0: Curra mucho, Luco, como para estar pensando.
5: No, pero no sé. Yo soy más de otras cosas. No, o sea, me mola hacer otras cosas para divertirme. Conciertos como tal, ya te he oído uno.
0: Me parece que
5: no allá.
2: Toca y vuela ciruela, ¿no, Luco?
5: ¿El qué, perdona?
2: Toca y vuela ciruela, que dijiste otro día.
5: ¿Yo dije eso también? Yo creo que me estoy confundiendo con Chitu, ¿eh?
2: No.
0: No.
1: Hombre, antes sí, pero...
0: Antes sí,
4: pero no. Samu el otro día.
2: Ah, fue Samu, perdón, Luco.
5: Ah, yo, no, toca y vuela. Yo de una ciruela no he dicho nada.
0: Pero bueno, dilo ahora y ya podemos decir que lo has dicho, ¿eh?
5: Ah, bueno, eso sí, claro, toca y vuela la ciruela.
0: Toca y vuela la ciruela. Sergio, ¿cómo estás viendo estos 37 minutos de partido?
6: Pues estaba más entretenido el concierto de Bad Bunny.
0: sin duda. Está siendo aburridete, un poco plástico.
6: No, al final, Escocia está teniendo ocasiones. Ahora va...
5: Mira, Haití dentro del área, cuidado. A punto de quedarse Providence, el mano a mano con Gunn. Finalmente despejó un defensa, creo que era Hendry de Escocia, que se rehizo bien. Pero buena ocasión para Haití. Minuto 37, como digo, Haití 0, Escocia 1. Pero Haití no está ni mucho menos muerta en este partido, ¿eh? Hablaba Sergio, perdona.
6: No, Sergio, sí. Al final Escocia está haciendo su partido, ahora esperando un poco a ver qué hace Haití en estos minutos finales, procurando llegar al descanso con esa ventaja en el marcador. Y solo decir que Placid ha encajado ya 100 goles como portero de la selección Haití en partidos oficiales y en tan solo 88 partidos que lleva vistiendo la camiseta haitiana.
0: Marcos, la bola para Aaron Fox. Tiene la defensa. Oye, en un nuevo lanzamiento de Fox con la mano izquierda. El rebote va a ser para Superman, para Ojean Unovic. Se planta en el triple Jalen Branson, apunta, dispara, no. El rebote para Devin Vassell, supera ya la divisoria Stephon Castle con ese pelo, que es una de sus características también físicas que tiene el tremendo base escolta de San Antonio Spurs. Ahora pierde la bola Luke Cornet, que de verdad yo no sé si está mal o no, pero está haciendo un partido.
2: ¡Oh, madre mía!
0: Terrible. Vaya faltón de De'Aaron Fox empujando a Josh Hart, que ha metido una canasta. Antonio, tremenda. Mira, John Starks comiendo ahí unas alitas de pollo con Pat Edwin en la grada.
3: Un empujón ahí al final. Imagino que van a revisar porque sí, esto sonado, puede ser flagrante, ¿no?
0: Un empujón ahí, un para mí, debería.
2: Era muy raro, sí.
3: Es que un empujón en carrera o en el aire es muy peligroso. Vamos. Muy feo.
0: Le da tiempo a Josh Hart a soltar la pelota para forzar la canasta.
2: Mete ese fallo el otro día, ¿eh?
0: Sí.

0: La verdad que
1: es curioso. Del Nova Boy. Es que no sé qué quiso hacer el otro día. Si machacó,
2: un mate, pero se quedó corto. Le falló la
3: se quedó a medias. Quería hacer un mate, se quedó corto. Intentó en pleno vuelo dejarla encima y
1: se le fue.
3: Y
1: ahora metió un canastón. Y sobre todo, el que más lo ha celebrado de todo el banquillo ha sido Rick Branson.
3: Ahora lo está revisando. Es que eso es flagrante. Vamos.
1: Sí, sí.
3: Debe ser flagrante.
1: 6 arriba San Antonio, 40-34. Queda 1:18 para llegar al descanso.
0: Estamos intentando recuperar la conexión para que sea buena y tengamos un buen sonido con Nacho. A ver si conseguimos tenerles una pena, porque estos días la verdad que ha estado siendo bastante
1: sobre
0: estable.
1: Todo en el Madison ha sido clave. Igual es algo allí también de San Antonio, de nivel de conexión del propio pabellón, o cualquier cosa, ¿no?
0: Son muchos kilómetros, ¿no? Hasta allí. A ver si conseguimos tener una buena conexión. Bueno, la revisión yo creo que sí que puede ser sancionada así, ¿no? El empujón de Aaron Fox.
3: Es claro.
0: Sí. Sobre Josh Hart, que además la metió, iba a tener adicional Nuño para ponerse a tan solo 5. Partido muy malo de los Knicks, pero a 5 se van a colocar.
4: Es que lo hemos dicho, es un equipo que está tan bien formado que no se ponen nerviosos cuando van 10 puntos por abajo, ni 20, y otro día ni 29, y ya están ahí. Están haciendo una primera parte muy muy mala en porcentaje de tiro, en selección de tiro, y están a 6 puntos otra vez. Y San Antonio, pues lo que ha dicho Antonio, no ha sacado rédito de estas ventajas que han tenido, ni de lo mal que está su equipo rival.
1: Ahí está esa falta que es tremenda. Por cierto, San Antonio, que yo lo he mirado varias veces, que me gusta también comprobarlo ya cuando estoy viendo la NBA, que es una ciudad flagrante, era clarísima. Es una ciudad muy grande, es la sexta ciudad más grande de Estados Unidos, que es algo que quizá no tenemos tanto en mente, pero que San Antonio es una auténtica barbaridad también de población. Josh Hart para lanzar ese tiro libre de la flagrante ante la incredulidad, no sé por qué, de Aaron Fox, porque vamos, la falta ha sido clarísima, el empujón ha sido muy peligroso. Anota el Nova Boy, 5 abajo los Knicks. Y lo que habéis dicho, es que con lo mal que está el partido para Nueva York, lo cerquita que están en el marcador, 40-35.
0: Mira, Shaq.
4: Mira, nuestros copiones, son 4.
3: Mal set de televisión el que tienen ahí.
0: Sí.
1: Cualquier cosa.
4: Así como nuestro.
0: Poco internet tendrán esos.
1: A dejar para Jalen Branson dentro con Mitch Robinson. La saca para Michael Bridges. Gran penetración.
3: Ahí está.
0: A tres.
1: Un minuto. Queda para terminar esta primera mitad. Para llegar al descanso. 37 Nueva York, 40 San Antonio Spurs. La bola la tiene en el centro de la pista De'Aaron Fox, encontrando a Devin Vassell. Ahora para Dylan Harper. Se revuelve el pasito atrás. La canasta que no entra. El rebote se lo va a quedar Julian Champagne, la medio salva. Hay falta de Josh Hart.
0: Sí, la señalan sobre Champagne, que acababa en el suelo. Se la reclama diciendo que no le he hecho nada, pero sí, yo creo que le hizo falta o suficiente para ser señalada. Sí,
1: Champagne, que le cortaron de los Sixers para fichar a McClung. Y campeón del concurso de mates.
4: Y que tiene un hermano jugando también
1: en los Wizards. Son gemelos. La bola de Devin Vassell, encontrando a De'Aaron Fox en el bloqueo todo este rato. También, eso sí, San Antonio sin Wemby, con Cornet en pista, descansando todo lo que puede el alien. Fox en el triple, el lanzamiento, no mete ni una. De'Aaron Fox, el rebote es para Josh Hart, encuentra a Jalen Branson, tiene delante a Champagne, busca dentro a Nunobi, que se ha quedado en el mismatch con el propio De'Aaron Fox. Se tira contra Cornet, encuentra en la esquina Bridges, dobla la bola para Josh Hart, la penetración sale, se revuelve, tiro, mano derecha, no, el rebote es para San Antonio, para el propio De'Aaron Fox, le quiere meter velocidad, se frena, se va a ir San Antonio ganando al descanso, están 40-37, 10 segundos en el marcador, el bloqueo de Devin Vassell, 5, bota, casi se cae Fox, saca la bola de nuevo para Vassell, se la va a comer San Antonio, esto es tremendo, el lanzamiento, canasta de Devin Vassell, a punto de comerse el tiempo, pero pone el 5 arriba de nuevo. Llegamos al descanso, Frostbank Center. Ahora mismo no habría anillo todavía para New York Knicks. Tendríamos que visitar de nuevo el Madison Square Garden. Knicks 37, Spurs 42.
0: Maquillando un poquito los Spurs, el resultado al final, más 5, se marchan. Han apretado un poquito, han acelerado algo, no demasiado, pero un poquito sí que han acelerado, Antonio. Estos New York Knicks han tenido un poquito más de acierto de cara al aro rival para meterse en el partido y colocarse a tan solo 5.
3: Pues sí, ganando este cuarto por 5 puntos, llegaron a perder por 14, han tenido 2 balones para haberse colocado, con la flagrante de Branson, de a Josh Hart, haberse colocado a 2 o a 3 puntos.

0: y es que se está hablando, diría el menos malo, porque tiene un 30% Knicks lamentable y tiene un 34% San Antonio Spurs. Ha salvado durante muchos minutos los triples, ha acabado con un buen porcentaje, es un 7 de 19 para Nueva York, y Jalen Brunson ya están 16 puntos al descanso, con la sensación de que San Antonio ha desaprovechado una oportunidad muy buena de haberse ido con una renta muy muy alta al descanso, aprovechando esos malos porcentajes, esos malos momentos de los Knicks, una distancia que podría haber sido en torno a los 20, cuando iba con 14 puntos y con muchos errores de los Knicks, y en cuanto han aprovechado un poquito ese bajón de San Antonio con Wemby en el banquillo, pues los Knicks están ahí, se han colocado, bueno, pues porque ha llegado esa canasta de Kessel prácticamente sobre la bocina, si no se van prácticamente con el partido igualado al descanso, así que veremos a ver lo que pasa, puede que haya anillo esta misma noche.
1: Puede, todavía no está claro, pero puede, porque Nuño han apretado lo suficiente, lo justo. La sensación que hemos tenido durante toda esta semana, ¿no? Que cuando aprietan el acelerador saben que son capaces de ponerse muy cerca o de ganar el partido a San Antonio.
2: Sí, menos el partido anterior, todos nos podíamos haber puesto en la mitad, en el descanso, y hubiéramos visto lo mismo, una remontada de 10 puntos más o menos de Knicks sobre San Antonio, y nada, ver también la estadística, yo creo que ha sido lo que ha dicho Antonio, el primer cuarto de Knicks, sobre todo en estas finales, el primero, 13 puntos, pero luego ha vuelto a ser regular, 24 puntos como el otro día, cuartos de 24, 28. En cambio, San Antonio en el segundo cuarto ha metido 19 puntos otra vez, como el otro día que llegó a 18 solo en los últimos dos cuartos. No sé si están más nerviosos jugando cada uno en sus casas, porque lo parece, pero aprieta el acelerador un poco San Antonio, empieza a defender más y empieza a otra vez a atacar los puntos débiles de Nueva York, que es la pintura, o va a perder toda posibilidad de ganar el anillo.
1: Bueno, veremos qué pasa, ¿eh? En la segunda parte, en este partido, que de momento el descanso de 5 gana San Antonio, espera New York Knicks. Estamos además muy cerquita de llegar al descanso también, ya en el alargue de lo de la IT, Escocia 0-1, Luco.
3: Donde quedan 3 minutos añadido 4, donde hay gente con gaitas en la grada celebrando momentáneamente esta victoria de Escocia. McTominay, que intentaba combinar con Bento, finalmente ha recuperado la selección de Haití. Hay falta ahora sobre Providence, falta que ha realizado Hickey, por cierto, primera amarilla del partido para Bellegarde de Pavel, para mí clara, ¿no?
4: Sí, se hace el control muy largo, va abajo, cuesta abajo, sin frenos, y luego tengo la sensación, Luco, además, que después de la entrada aún quiere dejar o tiene intención de dejar el recadito, ¿no? Primera tarjeta de partido muy clara y ojo, que está un poquito fuera de sí el jugador Haití, con ganas de más, ojo, que Gorbal no le saque la segunda antes de los 90.
3: Ahora le ha dejado un recado Che Adams a Ade, hay falta y nada más, pero se encaraba algún jugador de Haití con el bueno de Che Adams, que está cayendo mucho a banda izquierda. La juega Haití, todavía en defensa, abriendo hacia la parte izquierda. La vamos a ver Experience, que se está sumando mucho en ataque. El pase por dentro, buscando a William Isidore, que intenta meterse dentro del área. No puede, está bien la defensa de la selección escocesa, aunque va a recuperar en el rechace la selección de Haití, que quiere morir en esta primera parte matando. La juega el combinado de Haití, que ha tenido que retrasar ante la buena presión de la selección escocesa en defensa. Toca y toca Haití, buscando alguna rendija que deje en defensa el combinado de Clark. La mueve Experience por la parte izquierda, tira la diagonal, la mete por dentro, buscando el toquecito de Bellegarde, abriendo este para Xavi Isidore, que intentaba dejarla al segundo palo, parte derecha, no puede. La va a recuperar la selección de Escocia, que intenta salir por parte de Hickey por la parte izquierda, y falta ahora en la presión de Pierrot. Pero no está ni mucho menos el partido decantado para Escocia, porque está teniendo sus llegadas a Haití, Sergio.
5: Sí, está llegando bastante por las bandas en estos últimos minutos finales Haití, sobre todo con Lucius Dondetson, que está haciendo daño a la contra y arrancando por esa banda derecha. Y ahora Haití lo intentaba por la banda izquierda con Providence, y ahora Escocia es el quien tiene el balón.
3: La juega Escocia en campo propio todavía. 3 minutos 16 segundos de el alargue. Vamos a llegar al 49. La mueve Hendry. Todavía en defensa. Yo creo que ya Escocia
5: no tiene prisa.
3: Le vale este 0-1 a favor en estos primeros 45 minutos.
6: Líder de grupo ahora mismo.
3: Después del empate entre Brasil y Marruecos. Cuidado, que lo hace muy bien ahora Ben Boak. Desde la parte derecha se mete dentro del área. El pase a segunda línea. No llegó nadie por parte de Escocia. La va a rechazar la defensa de Haití, aunque rechácese, lo sigue quedando Escocia desde la parte.

0: De derecha, el centro, al segundo palo, cuidado, que intentaba llegar ahí Sandkland con la cabeza. Finalmente va a despejar de nuevo la defensa de Haití, aunque rechace, se lo vuelve a quedar McKean. McKean desde la parte izquierda buscando el espacio para meter el centro ante la presión de dos jugadores de Haití. Tiene que retrasar para el bueno de Robertson. Ahí está el jugador del Liverpool en cortito de nuevo para McKean. McKean intenta el caño, no le sale y pita el colegiado el final de la primera parte con victoria momentánea para la selección de Escocia. 0-1, gol de McKean en el 30. Por ahora sería el conjunto de Clark líder de grupo.
1: Pues no te me vayas muy lejos, Lugo, porque también tenemos que ir con Toyota Professional, los profesionales que cuidan de profesionales. Y Lugo, te voy a pedir la jugada que para ti ha sido la más profesional de estos primeros 45 minutos.
0: Pues yo voy a decirle, no es el gol, pero es la jugada de Bendoa por la parte derecha que se la ha dejado a McTominay, y el disparo de McTominay desde dentro del área que se ha estrellado en el palo. No digo el gol, y digo esta porque me ha parecido más chula.
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0: de partido, los que estamos viviendo, porque estamos disfrutando mucho de este San Antonio New York Knicks y también de este partidazo de Haití de Escocia, Irra.
1: Sí, nada más y nada menos que cuatro grandes ocasiones que hemos tenido, Álvaro. 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
1: Bueno, ya hemos analizado la primera parte de lo del Frostbank Arena. Hay que analizar la primera parte de lo que ha sucedido en Haití. Sergio, ¿qué te ha gustado, qué no te ha gustado? Sobre todo, has destacado en varias ocasiones que Haití está dentro del partido, ¿no?
2: Sí, Haití sigue estando dentro del partido. Son jugadores que, pese a no estar en primeras ligas, hay dos que juegan en la Premier League, aunque uno ha descendido este año, como es Bellegar con el Wolverhampton, pero muchos de ellos conocen el fútbol europeo y saben lo que es combatir hasta el final. Por parte de Escocia, McTominay sigue dominando el centro del campo y es el mejor del partido, sin ninguna duda. Los delanteros, tanto Che Adams como San

0: Sunderland siguen buscando y esperando ocasiones. Cero balones les han llegado a los delanteros de Escocia y mucho juego y muchos pases entre las defensas, entre McKinney y Hendry, que controlan el partido para Escocia. Haití, por su parte, como hemos comentado, las bandas son lo que dominan. Don Dedson buscando siempre el centro para Isidor y Providence hace lo respectivo igual para Isidor. Un partido que todavía no está para nada cerrado. Vamos a ver lo que pasa en esta segunda parte y a ver qué dice Miñe en el descanso para los jugadores haitianos que quieren buscar su primera victoria en un mundial.
1: Bueno, de momento partido muy igualado, ¿eh? Entre Haití y Escocia, 0-1, se marcha venciendo la selección escocesa al descanso, pero todavía con vida para la selección de Haití, así que enseguida la segunda parte de lo del Mundial, enseguida la segunda parte también del San Antonio Spurs, New York Knicks.
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3: 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Casi ha arrancado la segunda parte del Frostbank Arena.
4: Triple Julian Champagne. El tercero del partido para Air 3 de 5, 45-39. Gana San Antonio Spurs en este inicio de partido. 6 arriba. Ahora buscaba y anota con todo Jalen Brunson para acortar un poquito de nuevo la diferencia. 45-41. La falta es de Champagne en el bloqueo sobre el Nova Boy Josh Hart.
3: Oye, dale paso a tu Nacho, a ver si tenemos suerte.
4: Nacho, ¿me oyes?
5: A ver.
3: Sí, sí, escuchaba. Es verdad que el ambiente se escuchaba perfecto.
6: Sí, sí.
3: Y no se entrecortaba. Y ha sido coger el micro. Y ahí es donde hemos pinchado.
5: Bueno, pues nada, aquí estamos. Yo lo pongo todo.
4: Bueno, ahora
3: no está
4: parece
3: mal.
4: Que sí. Ahora,
3: no está
4: Nacho,
3: mal.
4: Ahora parece que sí. Ahora
5: bueno,
4: parece que sí.
5: Aquí estamos.
4: El lanzamiento de Jalen Brunson.
6: Está Mitchell Nacho como los Knicks, que aquí estamos, ¿eh?
3: Sí,
6: tiene
3: sí.
6: Un balón para ponerse a dos o a uno.
4: OJ Anunoby dentro de la pintura, el lanzamiento no ha querido comerse.

0: El tapón de Wemby ha buscado un pase y lo ha perdido la bola. Buen movimiento de balón ahora, tremendo. Y la falta también peligrosa sobre Wemby, que terminaba con ese mate. Las cámaras que enfocan a Carl Anthony Towns en el banquillo.
1: Uy, se duele.
0: Sí. Se duele Wemby. Es que el empujón ha sido feo, ¿eh? Yo creo que si han metido flagrante a Fox, deberían de meter flagrante ahora también. O sea que el jugador de Knicks es... Veamos en el banquillo a un Jordan Clarkson que ha tenido también muy poca participación.
1: Pero lo que ha jugado bien, ¿eh?
2: Un partido hubo, ¿no? Que tuvo un poquito más de...
1: Sí, ya ha hecho algo, ha anotado bien, ha cambiado ritmos.
0: Yo creo que le pueden marcar flagrante
3: sí,
0: ahí
3: sí,
0: también.
3: Se ha pitado la de Alan Fox de antes.
0: Esta me parece, Nacho, Antonio, quizá un poquito menos, ¿no? Pero...
1: Pero es lo
3: sí,
1: mismo.
3: Es tocarla en el aire.
1: Claro, sin llegar a la pelota ni nada.
2: No, lo es, para mí también
1: es lo mismo.
2: Sí.
3: Por cierto, que los Spurs han, en todos los cuartos, me retrotraigo al primer cuarto, en los cinco partidos han ganado el primer, cuando acaba el primer cuarto, siempre como mínimo por 10 o más puntos. El primero lo perdieron, el segundo lo perdieron, el tercero lo ganaron, el cuarto lo perdieron. Y este han ido ganando 13-23 en ese primer cuarto.
0: De momento, 6 puntos arriba. Hay buenas noticias, Nacho, por lo tanto entiendo que es flagrante.
4: Sí, la elevan a flagrante. Por el empujón. Sí.
0: Sí, que parecía, no sé, Nacho, si estás todavía también de acuerdo, ¿no? Si la de Fox
4: es
0: era...
4: Es que no he llegado a verla cuando ha pasado, estaba aquí peleándome con el cable, pues no, y no han llegado a poner, pues no han llegado a poner la repetición.
2: No toques nada porque sí, se te oye de maravilla.
0: Ahora estás perfecto.
4: Sí, por eso yo no me muevo, me quedo así clavado. Y listo.
2: Hay un empujoncito, ¿no? Por
4: el 0-0 mentality, yo también aquí.
2: Correcto, 0-0 mentality. Sí, minuto a minuto, correcto. Minuto a minuto. Le empuja un poquito a Joe Scott Foster, que evidentemente que sí, que es flagrante de Mitchell.
3: Estoy leyendo, perdón, a Charles Barkley, en medio de la retransmisión que están haciendo para la televisión americana, y ha dicho textualmente: me duele decir esto, habla sobre Mitch Johnson, tiene que jugar con Cassidy y con Harper, tiene que sacar del partido a Fox. Si eres entrenador de Johnson, si eres el entrenador, no puedes estar preocupándote por los sentimientos de la gente.
0: Las declaraciones.
1: Estoy de acuerdo, Está bastante fuera de las finales de Aaron Fox en todo, en la organización, en el tiro, no está jugando bien. Y tienes un base joven que es rookie que está haciendo, vamos, una locura en anotación.
0: Mira, desde que se mide esa estadística, desde la 97-98, sexto jugador en la historia de las finales con 5 tapones en una mitad. Víctor Wembanyama, que ha fallado el tiro libre de la flagrante. Tiene otro más.
2: En la línea de tiros libres Wembanyama, y a punto de arrancar la segunda parte en el partido entre Haití y Escocia, Luco.
5: Acaba de arrancar con el saque de centro de Haití, que ya intenta atacar para empatar el partido sin cambios en ninguna de las dos selecciones. Por ahora vale el gol de McKean. Haití 0, Escocia 1.
2: El segundo se fue para dentro de Wembanyama.
0: Sí, y ahora va a tener posesión San Antonio Spurs. 48-41, 9-42 para llegar al final de este tercer cuarto. En la segunda mitad, San Antonio, que necesita ganar, porque esto ya es un win or go home. La bola para Wembanyama. Ahí está el alien, se quiere girar. Tienen la defensa ahora de Stephen Castle a Josh Hart. La mueve bien San Antonio. En cuenta de Aaron Fox a Julian Champagne. Mide los pasos. Triple para Julian Champagne. Otro más. Cómo está absolutamente desatado. 4 de 6, 5 rebotes, 14 puntos.
2: Ariel anotador, seguro el mejor partido de las finales de Champagne, yo creo.
0: No sé.
1: Sí, hubo uno también que metió como 5 o 6 triples.
0: El primero
1: también
0: estuvo muy bien en casa.
1: Pero en la primera parte.
0: Y el que gana San Antonio también, porque Irra llegaba...
2: Igual, de hecho, es el peor de Julian Champagne.
0: No, el segundo estuvo muy mal y en el del otro día estuvo horrible, en el que pierde San Antonio.
1: Sí.
0: Pero es verdad que había llegado al cuarto partido siendo el jugador que más triples había metido, llevaba en estas finales, y seguro que con estos cuatro tiene que volver a estar por ahí. No sé si seguir ahora esa falta sobre Jalen Brunson de Castle, también buscando algún palito, hacer el partido algo más físico, Antonio, porque sí, se les habían acercado y mucho, ahora están a 10 otra vez.
3: Pero con sensación de que los Knicks, voy a decir una barbaridad, como que parece que están manejando el partido, que los tienen a tiro, ¿sabes? Que con la sensación de que si aprietan un poquito el acelerador, que les echan el lazo.
2: Sí, sí.
0: Pasa a base la divisoria, le deja la bola para Wemby, se va a tirar contra dos, pero le da absolutamente igual porque levanta los brazos por encima de todo el mundo.
1: Sí, pero que lo haga todo el rato, si es que puede abusar de esas jugadas.
0: Ahí está Nuño, el maoísta.
1: El maoísta, nuestro gran Wemby.
0: Saca la bola para Michael Bridges, apunta, dispara, tri...

0: triple para Michael Bridges. Otro triplito más, es el tercero en el partido para Miguelito Puentes. Wemby. La defensa de Mitchell Robinson, el lanzamiento de tres que no entra. 9 arriba San Antonio.
1: Pero otra vez, otro mete canasta y se en la pintura dice, pues voy a decidir irme a los 7 metros y voy a tirarme un triple. Pues no, Wemby.
0: Branson pisando la pintura y anotando desde la línea de tiros libres.
2: Ahí también hay un poco de banquillo, ¿no? Quiero decir, de decirle a tu jugador, oye, deja de hacer esto, haz esto otro.
3: No abuses, qué buen tirador. Sí, que puedes tirar algún triple, sí, pero no abuses, claro.
1: Y más al equipo en general. Porque, a ver, obviamente a Wemby, lo que hemos dicho mucho, si tú esperas a que te llegue ese tiro de tres y tienes un buen tiro y lo metes, luego te van a venir a defender el triple y lo vas a tener más espacio para penetrar. Pero si tú de repente estás viendo que estás sacando ventaja en la pintura y decides la siguiente jugada irte a tirarte un triple, pues no estás ganando nada.
0: Vuelve a pista Dylan Harper, 60 de Aaron Fox.
4: Y entra Hook Porti, ¿eh?
0: Hombre,
4: nuestro amigo.
0: Nuestro amigo, Nacho. Nuestro amigo Huporti. La falta sobre Wemby que era clara. Anterior. El banquillo también, vemos ahí a Keldon Johnson. Huporti en pista.
3: Cuando escuchamos jaleo, no sabemos si es a favor de San Antonio o
4: claro,
3: de
4: los Knicks. Claro, no sabemos.
1: Pero dudamos.
3: Toda la gente
1: sabíamos
3: que hay de Nueva York.
4: Poco.
5: Cuatro faltas para cada
3: Towns. Eso sí es un problema, ¿eh?
5: Sí, cuidado.
0: Sí, sí.
3: Lo de Towns sí que es un problema gordo.
0: La bola es que es el mago de las penetraciones. Dylan Harper dejándola con la izquierda contra tabla.
3: Es que el mejor momento de Dylan Harper está llegando en la postemporada. Cuando se supone que los rookies es cuando más le tiemblan las piernas y cuando menos claras tienen las cosas, ¿no? Es increíble lo de este chaval.
4: O como me preguntabais por el famoso. Detrás del banquillo de los Knicks está Spike. Evidentemente no podía apoyar a una cita como esta. Ben Stiller está enfrente. Se está cortando otra vez, ¿verdad?
3: Sí.
0: Un poquito, bueno,
3: sí.
0: Un poco, pero
3: si hemos entendido a Spike Lee y a Ben
0: Stiller. Se escucha todo.
5: Sí.
4: Spike Lee detrás del banquillo de Knicks.
5: Y Ben Stiller enfrente.
4: Exacto. Y luego es mucho más jugadores. Alan Houston, tal, está Richie Morgan, Saturday Night Live, vamos, los tradicionales, el paquete básico de famoso de los Knicks.
0: De famoso de los Knicks, sí.
5: Pero el paquete básico de famoso de los Knicks también es San Antonio.
0: Claro.
3: Bueno, aquí de Chalamet también, que lo hemos visto, que parece que no se ha perdido ningún partido.
0: Claro, el tema famoso ya es más normal, porque evidentemente, pues hoy puede ganar los Knicks el anillo. Es que, lo repito, no parece, pero hoy puede ganar Nueva York Knicks un anillo 53 años después. 48-55, 7 minutos para terminar el tercer cuarto. Bota Stephen Castle, sale mano izquierda, encuentra Dylan Harper, Julian Champagne está caliente, no anota el triple, se lo va a quedar Josh Hart. Corriendo el Nova Boy, botando con la izquierda, encuentra Landry Shamet, tiene la defensa de Champagne, de nuevo con Hart, viene Branson, no, el rebote, se le escapa a Basel, se lo queda Champagne, encuentra Dylan Harper, supera la divisoria, bota mano derecha. Por debajo de las piernas, que bien sale, que bien penetra, ahora no la pudo dejar mano izquierda dentro.
1: Y para dar también un dato, es que normalmente con lo que ha dicho
0: Antonio,
1: lo que ha dicho Antonio de los rookies, es que hemos visto con Hugo González, por ejemplo, que ha desaparecido la rotación de Boston, sí, cuando encima tenía necesidades de un jugador defensivo. En este caso de Dylan Harper, lo contrario.
0: Sacarle a Hugo González en playoff es algo que no voy a entender nunca.
1: No entendemos nadie los que estamos aquí.
3: Ha jugado bastante bien, seguramente ha jugado más minutos de lo que muchos pensábamos, sí, pero ya que ha jugado tanto de minutos y lo ha hecho francamente bien, el salir prácticamente de la rotación.
1: Y es un jugador de playoff.
0: Claro,
1: un jugador de playoff.
0: Es ese jugador de rol defensivo que te ayuda mucho, que puede anotar en ciertos momentos especiales, clave. No he entendido nunca, y para mí es una de las cosas por las que Boston ha perdido también.
1: Sí, sí, es un jugador que ha vivido momentos de tensión con el Real Madrid en Europa. Es un jugador que no es un rookie que venga de jugar dos veces en Division One y ya está, ¿no? Pero un jugador perfecto para playoff, con lo que lucha, con lo que aporta y cambia partidos, no sé.
3: Verá la próxima temporada de Aymara, ¿eh? El otro día hablando con Pablo López en la charla que durante la retransmisión, yo digo, bueno, pues seguramente pueda estar entre los 10 primeros, esa proyección de que pueda alcanzar incluso noveno, séptimo, octavo, bueno, que pueda estar ahí. Una posición muy alta en el draft, ¿eh?
5: Sí, ¿no? Y que volvemos a tener una gran estrella pronto, con todo el cariño y todo el respeto del mundo, tanto para Núñez como para Aldama, ¿no? Pero que tengamos una estrella muy representativa en la NBA, cosa que ya hemos perdido,
3: ¿no? Estrella como tal, ¿no? Pero Aldama en Memphis ya es...

0: muy importante,
1: Dallas es un jugador muy importante.
2: A ver, yo a Daimara lo veía muy para Indiana Pacers. Con el traspaso de Miles Turner no tienen un pivot. Y lo que pasa es que han perdido por el traspaso de Zubac. Bueno, con el traspaso de Zubac han perdido esa elección del draft. Yo creía que podía ser un sitio interesante, claro, para él.
3: Es otra, Marcos, que donde caiga. Porque fíjate, cuando llegó al NCAA en UCLA, pues no, claro, se comió un torrao, pues no confiaba en él. Y en Michigan ha sido todo lo contrario.
1: Sonaba Oklahoma, drafteándole.
2: Claro, pero es que si le cojo Oklahoma.
1: Pues me parece bien.
2: Sí, pero con Hartenstein y
1: Chico. Pero claro, es un pivot que. Ya, pero no va a ser titular la primera temporada seguramente.
2: No, pero bueno, pero que.
1: Pero a mí me parece que, por ejemplo,
3: muy parecido, ¿no?
1: Pero le viene muy bien. Me parece que tiene muy buena visión de juego. Y para justo, si Chet juega de 4, le va a venir muy bien.
0: ¿Te puedo pedir un favor, Nuño, y no saltar?
1: Dímelo, por favor.
0: ¿Puedes dar paso a un premio consejo publicitario, por favor?
1: Sí, por favor. Un consejo publicitario ahora mismo, por favor.
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0: 4-17, uno menos en la Comunidad Canaria. ¿Cómo arranca la segunda parte de ese partido entre Haití y Escocia, Luco?
6: Pues intentándolo, está Haití, que ha cogido la manija del partido, que sobre todo por parte izquierda, de la mano de Providence, está llegando más que Escocia al área rival. Mientras tanto, el conjunto escocés que intenta servirse de contras para hacer daño en la portería de Placid, que por cierto, está un poquito pasadini de peso, pero ese, ¿sí?, es otro debate. Bastante. Vaya. Minuto 54 de partido, sigue ganando Escocia, pero como en el partido de Suiza contra Qatar, esto no está cerrado, Haití 0, Escocia 1, McKean.
0: Aún a riesgo, Sergio, de ser pesados, es una gran puesta en escena de Haití, porque era una selección muy desconocida para la mayoría, y me parece una gran puesta en escena muy digna ante Escocia.
7: Sí, acabar 0-1, no goleada.
6: Mira, cuidado ahora, Escocia, el centro desde la parte izquierda de McKean, estuvo a punto de rematarlo prácticamente solo en el segundo palo Ben Boak, pero finalmente le pegó al aire. También es cierto que le estorbó y mucho la defensa de Haití. Buena ocasión ahora a la contra para Escocia, centro de McKean, intento de remate de Ben Boak.
0: Decía Sergio.
7: Nada, aquí como estaba comentando, perder de momento 0-1 contra Escocia, dar la cara como está haciendo Haití en un grupo bastante difícil y no salir goleada en este partido, está muy bien para los intereses del equipo haitiano.
0: Otra canasta más para Dylan Harper, Marco.
8: Qué bueno es Dylan Harper, que anotaba ahora ante la atenta mirada del príncipe Harry de Inglaterra, que está también en esas gradas del Frostbank Center. El lanzamiento de Landry Shamet no entra. El rebote para el Alien. Saca a pasear de nuevo el platillo volante, pero se la da Harper, que es el que está caliente. Bola arriba, a punto de perder la Wemby. Haz lo que te dé la gana. En una bandejita alejada al aro, 5-9, 5-0, 9 puntos arriba, 16 puntos, 11 rebotes, 5 tapones.
9: Ojo,
8: para
9: atento,
8: ¡sí! ¡Triple de Jalen Brunson! Pero cuidado.
9: Lo siguiente. Está cuidado, todo. Salta todo el banquillo, todo el Knicks. Y va Brunson también a por el árbitro a comérselo.
8: A ver, sí. Uy.
1: Todos los días Brunson hace esta, lo siento, pero jugadorazo, pero esto no me gusta.
8: Ya. Ahí está, papá, el primero protestando.
9: Está Mike Brown, sí. Cara a cara con Foster, ¿eh?
3: Hay que ver la jugada otra vez, ¿eh?
9: Lleva un ratito ya reclamándole.
3: Alvarado sacrificándole a Brunson.
1: Puede tener razón de que sea falta, pero lo que está todo, pues sí, pues mira, la van a revisar seguramente.
8: Es razón, es el límite de bajo.
1: Como el otro día, flagrante.
2: Bueno, flagrante no lo sé.
1: Tiene que pitar un flagrante. Por lo mismo a Brunson contra Champagne, lo mismo.
0: O sea, tiene razón en este caso.
1: Cambiaron la norma, fuera bromas, ¿eh?
2: Sí, pero que si es flagrante.
0: Se pierde el siguiente, ¿no?
2: Si gana San Antonio,
9: exacto, está a una de perderse el siguiente.
1: Pues como la revisen, pues
0: se revisa la final.
9: Hombre, claro, por eso lo están
0: rindiendo de esa manera. Claro. Por eso lo quieren, sí, se le
9: regalamos. Esto es una partida de ajedrez también, ¿eh? Y esto lo tienen clarísimo en el banquillo de los Knicks. Es que tú imagínate lo que sería, ya más allá de si hoy consiguen el anillo o no, pero si no consiguen el anillo, lo que sería jugar el sexto en el Garden y no tener a Wemby enfrente.
0: Claro, o sea, es imposible. No digo que es un 100%, pero claro, sin Wemby Banyama está todo mucho más de cara.
3: Otro partido y otro equipo.
0: Todo mucho más de cara.
9: Banyama y con Fox, imagínate.
0: Efectivamente, correcto. Sin uno, pero con el otro. El otro
1: tiene que ser. Se les cambian como en el cole.
2: Siguen hablando con los árbitros, tanto Rick Brunson como Mike Brown. Rick Brunson está muy pesado, sobre todo, evidentemente, cuando son cosas con su hijo, pero hemos visto a Charles Owen.

0: Barclay también ahí saliendo como loco. Y con este cuidado.
1: Se da buenos mandobles,
2: Y ahora es Josh Hart el que se acerca también a Foster. Josh Hart se ha salido del corrillo y está hablando también con los árbitros.
3: Claro, está muy pesado, muy insistente, metiendo esa presión necesaria o no, para que cuando lo revisen, pues si lo revisan y cuando lo revisen, caiga del lado de los Knicks, que es la flagrante, para que no pueda jugar el siguiente partido, si hay siguiente partido, Víctor Wembanyama.
1: Es que están un poco atados, porque ya esa jugada ya se dio y pitaron flagrante.
3: Claro, entonces... es cambiar el criterio, entonces.
1: Claro, sería un poco raro. A ver, que en la NBA hemos visto muchas cosas también de este tipo, pero... pero si somos justos...
3: FIA, ¿eh?
1: Es que es la misma, ¿eh?
3: FIA.
1: Se cambió la norma justo por, creo, Pachulia. Por la crítica de Pachulia con Kawhi Leonard, que le fue a caer justo donde iba a caer después de tirar, sí, pero, y le hizo el esguince.
0: Claro, es verdad que hay muchos jugadores que anteriormente, yo creo, lo utilizaban también a conciencia. Pero bueno,
1: veremos. No creo que esto haya sido queriendo, no, ni claro, Branson lo estuviera claro, queriendo, pero claro. Si cambias la norma y justo lo haces, sí, sí, para proteger al jugador.
0: Por cierto, me siguen, es verdad que lo decimos casi todas las noches, pero me alucinan los ojos del coyote, que parece que acaba de pasar la frontera con México.
1: Sí, coyote sustancia... del peyote, o sea.
0: Sí, sí.
4: Oye, no tuvo ahora, cuando habéis dicho lo de Charles Oakley.
2: Que fuma el coyote, venga.
1: Peyote.
2: Que fuma el coyote.
4: Hablado de Charles Oakley, no tuvo un problema muy gordo con el Madison Square Garden.
1: Sí. Pero llegó a jugar también, ¿no? En Knicks, una temporada más.
4: Sí, sí, sí, sí. Es que recordaba 2017, que había cerrado un acuerdo para retirar cargos con miembros del Departamento de Seguridad del Madison.
1: Sí, es que no, es que la lió.
4: Muy gorda. Estar, yo recuerdo una, por eso he tirado aquí de Google para verlo, porque recordaba una bastante importante.
0: Charles Oakley te da una torta, no quieres otra, ¿eh? No quieres dos.
1: No, es que no vuelves a la vida, o sea.
3: Bueno, mientras se deciden, no se deciden, Antonio 5362, otro empujón más. De los Spurs, nueve arriba.
4: Sí, pero que va a tirones. No, ni rompe el partido San Antonio para irse a 20 y decir, bueno, pues venga, vamos a ir al sexto partido, porque los Knicks es una versión muy... la peor versión. Yo creo que es el peor, seguro. El peor partido de las finales y seguramente uno de los peores de la postemporada, pero con la sensación de que tienen el partido, estoy viendo toda la repetición, es que mete el pie debajo.
3: Y se le torsiona mucho ahí el brazo.
4: Sí.
3: ¿Eh?
4: Wemby sobre Branson.
1: Más de Wemby, pero en la otra partida Branson... también que
2: Branson ha continuado bien, ¿eh? Está en el parque, está jugando, pues sin problema.
4: No hay nada.
0: No hay nada.
4: Y con la sensación,
2: no hay nada.
4: Insisto otra vez, como que Nueva York, aunque esté, es una ventaja para ellos que no es demasiado grande, ¿no? Como que están esperando el último cuarto. Si están a 7, 8, 9, 10 puntos, bueno, sí, vamos a apretar aquí porque vamos a intentar remontar. Como que tienen controlado el partido, entre comillas.
0: Mira, te avisan de Wemby. Si tiene una flagrante 1 y gana San Antonio, se perdería el sexto partido. Si tiene una flagrante 2, se perdería el resto de las finales. Ganara o no San Antonio, que evidentemente si gana hoy los Knicks, pues se pierde las finales, pero porque se acaban. Se cae solo, Michael Bridges, se ha caído solo. Yo creo que no, ni él. Se ha engañado a sí mismo. La finta ha sido buenísima,
1: Sí, se ha reparado.
3: ¿De qué se queja? Pues te ha caído, tío, no pasa nada.
1: Te ha quedado en la cara algo, pero...
3: Ah, pues sí.
4: Ah, sí. Hay un piquete de ojos,
1: Claro, ha dado buen torta,
3: A ver, pero está bien. Scott Foster, quiero decir, no lo ve,
0: No, pero yo creo que el tortazo de Harper también tiene que pensar Bridges, que es sin querer, porque como él se cae, donde va a poner Harper la mano es al balón.
3: Sí, claro, pero bueno, que digo que lo pare Scott Foster, si no ha dicho que sea adrede o no.
0: Hay salto entre dos, lo ganó Harper, pero le cayó la bola a Landry Shamet, que ha fallado el rebote para Keldon Johnson. Harper botando sobre el logo de Frostbank Center. Ahí antes ponía AT&T Center. La bola de Harper encontrando a Wembanyama. El bloqueo sobre De'Aaron Fox. Encuentra de nuevo a Harper. Apunta, dispara.
2: ¡Qué bueno eres!
0: ¡Triple!
1: ¡Qué muy bueno!
0: Para el hijo de Ron, que es buenísimo, Nacho.
2: Es, de verdad... titular, tiene que ser titular en este equipo.
4: No, creo que no hay ninguna duda.
2: Pero no lo decimos ahora, yo lo llevo diciendo desde el primer partido.
1: Sí.
4: Cero puntos de Knicks desde el banquillo.
0: Y ahora mira, Antonio le acaba de ganar también. Hay otra acción, salto entre dos que le ha forzado a Jalen Branson.
2: Y se queda con Branson ahora de pareja y bueno, está ahora mismo que le puede hacer mucho daño, aunque Branson evidentemente es el encargado de sumar el 99% de los puntos de los Knicks.
3: Sí. Fantástico partido de Dylan Harper. Fantástica final en Nuño de Dylan Harper.
1: Y es que está haciendo el partido, bueno, y las finales que esperábamos de De'Aaron Fox. O sea, lo está haciendo en anotación.
0: Y gana el salto entre dos, que lo pierde luego Wembanyama. Perdona, Nuño, se lo lleva.
1: Es eso, ya están tirando los mismos números.

0: de tiros y con unos porcentajes mira. Mil veces mejores. Mira que defender.
1: Está defendiendo a Branson, ¿eh? Es tremendo, sí. Y consigue que falle Branson, Antonio.
2: Qué defensón espectacular, ¿eh? Qué descaro para ser un rookie, qué calidad tiene en ataque y qué intensidad en defensa.
3: ¿Y en qué momento?
2: En
3: el momento clave, en el día de...
2: ¿Y defendiendo a quién? A Jalen Branson. Uno de los mejores bases de toda la NBA.
0: Y que no estamos descubriendo aquí tampoco nada. Es un número 2 del draft, me refiero.
1: Sí.
0: A veces puede salir rana, y hemos visto muchos casos, pero si es un número 2 del draft, obviamente algo prometía, algo parecía el chaval.
1: Últimamente mucho, ¿eh? Mucho rana en las rondas altas del draft.
2: Fíjate, hace un par de años, ¿no? Fue con Risacher, ¿no?
0: Sí, Anthony Bennett más atrás.
1: Mucho. Pero Dylan Harper, tanto Cooper Flagg, evidentemente, como Dylan Harper, como la camada de rookies que ha tenido, incluso el propio Carter Bryant es un jugador muy útil. 14.
4: Bueno, puedes meter ahí en esta lista de números uno de decepcionantes a Zion también, ¿eh? Zion Williamson.
0: Ha hecho algo, ha sido el star, pero sí. O sea,
1: de todos, Nacho quizás ha sido el que más talento ha demostrado y que sí que puede ser un jugador muy, muy bueno, pero que pues físicamente lo ha arruinado.
4: Que Zion, quizás internacionalmente no hubo tanto hype porque no era francés, con el caso de Wemby, claro. Pero Zion aquí en Estados Unidos nos estuvieron dando la turra 2 años,
0: sí, de LeBron
4: del mundo. Claro, era el nuevo Shaquille O'Neal, era el que iba a cambiar la liga. Y bueno, pues también yo creo que es porque cayó donde cayó. Evidentemente, si Zion cae en San Antonio, se nos ocurrían 4 o 5 equipos más, pues sería otra cosa. Pero a día de hoy es decepción total. Y se le está poniendo carita de Marcus Cousins.
0: Luego Wiggins también pintaba hiperestrella y ha sido un buen jugador con
1: Wiggins,
0: anillo.
1: Wiggins a los Cavaliers les cayó una de palos por traspasarle por Kevin Love. Que yo me parecía un traspaso perfectamente.
3: Sí, luego a Kevin Love le fue más o menos bien. Era ironía, por eso digo.
1: Para mí, leyenda, Kevin Love, la verdad.
0: Yo tengo muchas ganas de ver a Eji Tivansa, el que dicen el número uno del draft. He visto muchos vídeos distintos.
2: Prácticamente hecho, ¿no? Que se va
3: a digo, que no se me olvidara que digo que de este draft, Cooper Flagg sí tiene pinta de estrellón.
0: Claro, número uno y número dos, Dylan Harper.
4: Este draft, hay 5 o 6 jugadores.
2: Con Apple, me encanta.
4: Y no son. No son los que están arriba de todo, ¿eh? O sea, hay algunos que van a salir en puestos más abajo y que van a estar muy bien. Ojo a la jugada que vais a ver del futuro que está llegando, porque para mí es falta ofensiva. No sé si ha pasado
1: de
4: ya, Keldon, ¿no?
1: De sí, Keldon, ¿no? Johnson, ¿no?
4: Bueno, pues han pitado tiros libres y el banquillo de los Knicks ahora mismo está que quiere asesinar un árbitro.
2: Y Keldon Johnson está marcando un poquito un Darren Fox también en estas series, ¿eh? No está... Sí. No, nada fino, ¿eh?
1: Es verdad que bueno, antes le hemos visto con esa veteranía, sí, ataque, también, sí. Hablando, yo creo que es en ataque de sobre Branson. Luego la falta se la han pitado a Josh Hart
3: sobre Harper, sobre
0: que era Dylan muy clara Harper. También
3: que también era muy clara, claro, pero
2: que era muy peligroso porque estaba en el suelo el jugador de los Knicks y si lo pisa Harper.
0: Lo de Keldon Johnson es verdad que las estadísticas de temporada regular han empeorado en todo, en porcentajes, en todo, pero también está jugando 10 minutos menos, que también, yo para mí lo pondría antes que Darren Fox, pondría 2 bases a Stephon y a Dylan y jugaría con un tío más duro.
2: Mira, Nuño, Dylan Harper tiene más puntos que Towns, que Josh Hart
1: y que
2: Anunoby juntos.
0: Y es que está siendo muy regular, eso es lo extraño, porque tú puedes tener un día que te entra todo y está bien, eres un rookie, eres muy bueno, pero es que se está siendo muy, muy regular, de lo más regular.
4: Bueno, la labor defensiva también, ¿eh?
0: Sí, muy importante.
1: Está haciendo un partidazo, ha fallado el tiro libre, le está dando Nacho una turra, incluso ya tirando los tiros libres Mike Brown a los árbitros, que es que...
2: Insisto, 0 puntos del banquillo de los Knicks, ¿eh?
0: Esto sí que es raro también.
1: Anota el segundo Dylan Harper, la bola para Josh Hart, saca con Jalen Branson, el futuro que vibra, está en pista Jordan Clarkson, el filipino. La bola de Jalen encontrando a Michael Bridges, saca la bola a Josh Hart en la defensa, muy buena de Keldon Johnson sobre Oshay Anunoby, el lanzamiento, el rebote es para Stephon Castle, 66-53, está ganando de 3 de San Antonio Spurs, 3-16 para llegar al final del partido. Es Dylan, haz lo que te dé la gana, falla el rebote, canastón Dylan Harper, juega solo.
4: Es más, está desatado.
0: A ver a quién le cuelgan a Darren Fox.
3: 9-0 de parcial.
2: Este es el momento clave para los
1: Spurs. Y mira, Antonio, y mira la defensa. Al final le pitan la falta.
4: Hace 3 noches perdían también de 15 en este minuto.
0: Sí, incluso de más.
2: Pero no están en casa y la sensación de los Knicks ahora mismo no...
3: Y Branson me ha dado la última carilla desesperado, ¿eh?
0: Está cansado ya.
3: Sí. La última ha sido desesperado ya.
2: Pues decía que el momento clave del partido, porque San Antonio es capaz de subir de esos 15 a los 20, yo creo que los Knicks dicen, vamos al sexto.
1: Lleva

0: Escucha, yo dije al inicio que ganaban los Knicks en 7, que me parecía imposible, pero bueno, lo dije en aquel momento que estaba todo el mundo diciendo San Antonio.
1: Eso sí que fue un triple, ¿eh?
0: Esa
1: sí,
0: fue un triple. Esa fue un triple gordo, el que ganaban los Knicks en San Antonio. De hecho, sigo pensando que si hay regreso a San Antonio, pues es para que gane Spurs. Pero lo veremos, porque todo está pasando en estas finales. La bola para Stephen Cass en la defensa de Josh Hart. Había falta en la pintura, creo que de Jordan Clarkson.
2: Un móvil, la cara de un móvil.
3: Es que los Knicks a 2.50 para el tercer cuarto, 55 puntos.
2: Ojo al cambio, se sienta Dylan Harper ovacionadísimo. Entra de
4: y Aaron Fox menos ovacionado, por lo que sea.
0: Y Nacho,
2: sí,
0: cuatro,
2: ha pasado desapercibido.
0: Cuatro faltas para Towns, cuatro faltas para Bruno.
4: Sí, problema, no, en general el partido es malo
1: de todos.
4: De los Knicks.
3: Sí, sí, en general.
2: Le están dando minutitos a Hupporti, todas estas cosas.
0: Esa, ahí está de nuevo Hupporti, mira nuestro
1: colega. Está bien Hupporti,
0: Hombre.
1: Un tío ha jugado 3 minutos, pero qué 3 minutos ha jugado en las finales,
0: Qué bonito.
1: Ojalá ser él, la verdad.
4: 3 minutos de calidad.
1: Y ojalá ser él.
0: Bonito el skyline de San Antonio también. Ahora entrando Hupporti, el lanzamiento de Keldon Johnson que ha entrado, va con el segundo. San Antonio que puede llegar a los 70 puntos. Falla el rebote de Julian Champagne. Cae al suelo Hart, moviendo la bola a Stephen Castle. Que Keldon Johnson desde el triple no se atreve a tirar. Encuentra adentro a ¡qué tapón de mi primo Hupporti!
3: Viene por otra.
1: ¡Uy, Hupporti!
0: ¡Qué tapón!
2: Está lentito,
0: Hupporti. Está lentito. Es que está malo, Nacho, se le nota muchísimo la cara de antes, los movimientos, se le escapan todos los balones en los rebotes.
2: Está
0: sin duda la bola de Cassell, ahora se le escapó, será bola para San Antonio aún así.
3: Más rápido era su primo Cayetano Cornet, ese sí que corría bastante.
1: Madre mía, fantástico.
3: Récord de España, el primero que bajó de 45 segundos en 400 metros.
4: Es tardecillo ya, ¿no?
2: Vuelve Wemby. Vale. Y vuelve Harper por Johnson.
0: Ha tardado poco.
2: Lo pone todo ahora mismo San Antonio en la pista.
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5: 4:35, una menos en la Comunidad Canaria, 71 de partido, sigue ganando 0-1 Escocia, Luco.
11: Sí, y sí que es cierto que lo sigue intentando Haití, que está intentando llegar a la portería de Gunn, pero es que no crea prácticamente nada de peligro. Y a la contra está creando más peligro Escocia que Haití en todas sus llegadas. Aún así, para mí, esto es opinión personal, el partido más malo que hemos tenido en lo que por ahora va de Mundial, minuto 71, ya ha habido un cambio en Haití, se ha marchado Tedson, ha entrado Casimir, todavía ninguno en Escocia, sigue ganando Escocia gracias al gol de McKean en el 29 de la primera parte, Haití 0, Escocia 1.
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5: ¿Está pidiendo penalti Escocia?
11: Sí, McKean entiende que le ha derribado Ade dentro del área. Se quedaba solo el 7 de Escocia, parte izquierda dentro del área. El disparo se ha marchado bastante lejos del palo largo de la portería de Placid. No ha pitado nada el árbitro. Pavel dice que no es penalti.

0: ha habido contacto, pero quizá no para penalti, ¿no?
1: Sí, y además es cuando ya el disparo ya ha salido, prácticamente ya abandonando la línea de fondo. Es verdad que Ade corre riesgo, ¿no?, al irse al resbalillo, pero yo creo que es ya prácticamente residual. Es verdad que no hemos tenido una repetición. A ver. No,
0: este es el centro de Providence, por cierto, que acaba de tener un centro Providence por parte de Haití, parte izquierda, que ha estado a punto de rematar William Isidor en el segundo palo. No ha llegado el 18 de Haití a rematar.
1: Mira, ahora lo vemos.
0: Boca de gol, pero y ahora esta sí que es la repetición.
1: Ahora la vemos. Bueno, es que al final, a ver, le da con la cara, ya con el balón ya rematado, saliendo por línea de fondo, pitar penalti por esto, sí que es verdad que le golpea, pero...
2: La otra acción no es mano de milagro,
1: Eso te iba a decir, por eso he dicho, uy, le ha dado la mano, no, sí, es verdad que la realización no se ha centrado demasiado y el VAR ha dicho, bueno, seguimos.
2: Bueno, 74
0: de en esta defensa de Providence y...
1: Sí, correcto. Sí, correcto.
0: Jugador, yo no la he visto.
2: Sí, un jugador que parece que
1: va a tener
2: la mano y la retira justo al final.
1: Halley, correcto.
2: Y la retira justo, tú a lo tuyo.
3: Bueno, es que me interesa un golito más de Escocia, que llevo un 0-2 en la porra. Chico,
2: déjate de porra. Déjate de porra.
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5: Ya vas primero, no quieras más.
3: Claro. No, quiero más, soy muy, muy avaricioso. La bola para New York Knicks con Jalen Brunson superando la divisoria en la defensa. Iba a decir de Ron Harper, pero no, es su hijo Dylan, que recoge el rebote. 72-61 está ganando San Antonio Spurs. No habría anillo de momento. Buen palito de Clarkson. Recupera la bola de Aaron Fox, la saca a punto. Venga. Dispara otro más. No, el cortito, el de triple de Harper. Rebote para Mitchell Robinson. A punto de terminar este tercer cuarto. De nuevo, Brunson. Quieren acercarse los Knicks. Ahí está el ex de Cleveland Cavaliers anotando. Dos puntitos para Jordan Clarkson, 9 arriba.
5: Primeros puntos del banquillo en todo el partido para los Knicks,
2: 25-2.
5: Han tardado 3 cuartos completos.
3: Tremendo, ni McBride, ni Shamet, ni Clarkson, que acaba de anotar, ni tampoco Mitchell Robinson. La bola para D'Aaron Fox, apunta, dispara, no, ¿por qué no metes una?
1: Ay, D'Aaron, niño.
3: Está fatal el zorro del desierto. La bola de nuevo para Brunson. Supera la divisoria, tiene la defensa de Devin Vassell. 15 segundos en el reloj, va a tener uno San Antonio. Si agota la posesión el equipo de Mike Brown. Ahí está, se marcha Brunson, pisa la pintura, salta el paso atrás por encima de Wemby. No, la palmea Mitchell Robinson. 72-65, Wemby botando desde el centro del campo. Wemby ya más, se queda corto. Nos vamos al último cuarto del quinto abierto, partido en San Antonio. Está completamente abierto, pero ahora mismo no habría anillo. 65 New York Knicks, 72 San Antonio Spurs.
2: Voy a tener que acabar dándote la razón, Antonio. A 7, cuando han querido apretar, han apretado un poquito y es una renta muy complicada de mantener o muy segura para los Spurs.
5: Con la sensación de que haciendo un partido ramplón, no voy a decir muy malo, pero no es bueno. Los Knicks están a solo 7 puntos, a pesar de estar con un 33% de tiros de campo, con un Anunoby, que es extraño, Lude lo que hizo el otro día, está con 7 puntos, muy fallón. Karl Anthony Towns lleva 2 puntos nada más, y con solamente 2 puntos de blanqueo de Clarkson. Pues a pesar de todo eso, están a solo 7 puntos de San Antonio, que no es que no da la sensación de que se está jugando la vida, porque lógicamente si pierde este partido, los Knicks son campeones.
1: Muño. Lo mismo, este cuarto aún así lo ha ganado San Antonio por 2 puntos, pero es lo que dice Antonio, con todo lo que ha dicho, que no está anotando ni Kat, ni Onunobi como el otro día, ni Bridges destacando, que estén todavía en partido, está siendo sorprendente, la verdad.
6: 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Mañana debuta Alemania en Ultra Curaçao, 1-0-3 para los alemanes, cuota 30 para el conjunto del Pacífico. Por lo tanto, muy atentos a todo lo que ocurra en Winamax.
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2: En el fútbol, eso ya será a partir de las 6 o en el día de mañana, sigue ganando 0-1 ya 77 Escocia-Haití. Estamos a punto de entrar en el último cuarto de lo de los Knicks ante los Spurs. De momento con 7 arriba para el conjunto de San Antonio, ahora mismo con 30 puntos ya para Jalen Brunson. Aquí 8 rebotes para Karl-Anthony Towns, pero solo 2

0: puntos, con uno de 5 en tiros de campo para Carl Anthony Towns, también un 2 de 10 de tiro de campo para Nunobi, 3 de 8 para George Hart, la verdad, un auténtico desastre en la carta de tiro para los jugadores que hoy visten de azul. Y por parte de los Spurs, 16-12 se ha quedado ya en los cinco tapones el bono de Wemby, 14-7 en este caso para Julian Champagne, y el máximo anotador del equipo, sí, Dylan Harper, con 21 puntitos, 8 de 13 en tiro de campo, 2 de 4
1: en datos.
0: Sí.
1: Lleva a San Antonio 72 puntos. Recordemos que el otro día, al descanso, para poner en valor lo que hicieron en la primera parte, hicieron 76, sí, en los dos primeros cuartos. Todavía no han llegado ni a esa cifra. Y luego este cuarto ha sido el más productivo a nivel ofensivo de San Antonio, con 30 puntos. Pero claro, lo que decía un poco Antonio, o sea, los Knicks parece que no están haciendo nada, pero han hecho 28. El parcial de este cuarto es 30-28 y están ahí, es decir, con 12 minutos. Son capaces perfectamente de darle la vuelta. Vamos a ver cómo administra ese tramo final, porque antes hemos dicho que la mayor parte de minutos de las finales han sido con San Antonio arriba. Ahora es cuando llega el momento en el que los Knicks pegan ese brinco y se ponen por delante.
2: Claro, es que no han estado ni un segundo en este partido por delante, Desde el inicio yo no recuerdo ventajas de los Knicks.
3: Sí, yo sí recuerdo, pero en el, a lo mejor Antonio, en
2: los primeros minutos,
1: en el 7-6 o por ahí, sí, se ha puesto uno arriba.
3: Sí, bueno, quiero decir, en los primeros minutos sí que han estado 4-5, 7-6, cuarto sí, rookie, pero con más de 20 puntos de manera consecutiva.
1: La mayor reducción de puntos que ha hecho ha sido al descanso, los Knicks, que se han ido a 5. Eso ha sido lo más cerca que han estado, sí, excepcionalmente a lo del principio que decíamos.
3: Cuarto rookie con dos partidos seguidos de más de 20 puntos en unas finales, Dylan Harper. Oh. Ahora perdía la bola.
1: Que no está en pista, por cierto.
2: Le ha dado miedito a Towns, ¿eh? A encarar a Wembanyama.
4: ¿A quién no le daría miedo?
3: Y ha dicho, saco la bola a Clarkson y le ha metido una piedra que, claro, casi le vuela la cabeza. Y la han perdido. Ahora salía Castle, cae por el suelo Alvarado. Y está muy pesado Mike Brown, con el tema de los árbitros, de verdad. Porque ha ido ahora a protestar también esa falta de Alvarado. La bola la va a poner en juego Keldon Johnson, encontrando a Stephen Castle. Tiene la defensa de Josh Hart. Aparece también el bloqueo de Devin Vassell. Sigue, bota a Stephen Castle en la pintura. La a saca ver a la esquina para Keldon Johnson. Sí. Triple para Keldon Johnson. 75-65.
0: Sí, vuelve la renta más bien con este.
3: Alvarado pisando pintura, sacando a la esquina. Hart, el triple. Triple para Josh Hart. Anotando también el Nova Boy.
0: Otra vez a 7.
3: Recorta distancia la defensa de Josh Hart sobre Castle. Deja para Basel el triple, no, el rebote para Keldon Johnson.
4: Esto es lo que te aporta.
3: Apunta a hacerse daño. Mueve otra vez la bola. Qué bien ahora. Encuentran a Wemby. ¡Qué mate de Víctor Wembanyama!
0: Pocas acciones de este tipo hemos vivido, a lo largo de las finales. El año pasado vimos alguna más. Están siendo menos espectaculares, pero suficiente. 18-12 para Wemby.
3: Titiritero Víctor Wembanyama, entrando desde la esquina para machacar a una mano tremenda. De nuevo la bola, tiene doble-doble, 18-12. Sigue Josh Hart, parece que estamos en el Madison, con el organillo que nos pone Javichu. Y venía también ahí votando para perder la bola el Nova Boy. La falta va a ser para...
2: No, creo que es tiempo, ¿no?
3: Tiempo, sí, se comió la posesión New York Knicks. Y vuelve a protestar Mike Brown.
0: Sí, Mike Brown está desesperado, pero creo que están jugando relativamente mal.
1: Ahora mismo aquí en el futuro está Foster a un metro de Mike Brown y mientras está jugando el partido, quiero decir, y no para de piarle en la oreja a todo el rato. Están frustradísimos.
4: Sí, sí. También te digo una cosa, como dijo también Nacho al principio cuando se quejó Mike Brown de las faltas, está en su legítimo derecho de hacerlo, porque también fue raro un poco en los tiros libres la diferencia. Pero yo, si hacemos un plano general de todas las finales, creo que están siendo más beneficiados Knicks que San Antonio en general.
3: El bloqueo de base, la defensa de Landry Shamet ante Castle, le pide a Wembanyama que se mueva. Metía la liup, no ha podido dejarla, facilita Wemby. Sale a la contra rápido.
1: Están jugando sin Branson, Knicks.
3: Sí, están sin Branson. La bola ahora de Josh Hart, encuentra a Karl Anthony Towns. Se tira contra Wemby, abre para Alvarado. Este con Hart, también con Bridges. Pisa, buena defensa de Castle. El triple de Shamet. Triple Landry Shamet a 6.
2: Había defendido fenomenal, sí, San Antonio, esa jugada.
0: Duele mucho esa jugada.
2: Sí.
3: Qué bien ha movido la bola los Knicks, la tiene ahí Stephen Castle.

0: La defensa, Landry Chávez casi le tira al suelo, sigue botando Kassel, va a pisar pintura, no, saca para el triple, Devin Vassell apunta, dispara, triple Devin Vassell, 9 arriba de nuevo para San Antonio Spurs, 80-71, se ha destapado el tarro de las esencias.
1: Jorge,
0: en el Frostbank Center, bota Alvarado, viene dentro, deja la bandeja, no le entra, mucho miedo ante Wemby.
2: Se asustó.
0: Vassell, Keldon Johnson, arriba, Kassel en la pintura, se le escapa la voz, la falta de... Cuidado. Si es de Carlos Antonio Pueblos, es la quinta.
1: Sí. Si, o sea, es de Towns, si es de Hart, no sé, pero...
0: De Hart creo que es la cuarta.
1: Si es de Towns, es la quinta, sí. No sé a quién se la van a señalar.
0: A ver.
1: De antes.
0: Qué triplazo, qué bueno es Kassel también, ¿eh? Sí. Cómo distribuye, cómo juega, qué calma, qué pausa.
2: Todo. Y poco se valora, pero es el jugador con más flow de las finales, que no aporta nada al baloncesto, pero sí a lo estético que a los que lo vemos.
3: Es su primera canasta en todo el partido, ¿eh?
2: Sí.
3: Que pero estaba en cero. Sí, eso está...
4: Tenemos revisión en el Madison Amo Garden.
1: Vale, revisión en el Madison Amo Garden. Pues mira, voy a aprovechar que estamos en el 84 para darme una vuelta por lo del partido entre Haití y Escocia, pero para hacer una pregunta, además.
3: 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Estamos ya sobrepasados ese minuto 84, Luco, en busca del jugador T-Rex de Sudán, que para ti ¿quién es?
5: Pero antes del jugador T-Rex ha estado a punto de empatar a Haití, centro desde la parte derecha, Pierrot que remata de cabeza y la bola que se marcha rozando el palo derecho de la portería de Gann. Y para mí el jugador T-Rex es McGinn, porque es el que ha marcado el gol, porque es el que más peligro ha creado en la portería de Placid, porque lleva un año increíble levantando esa Europa League con el Aston Villa y ahora marcando el primer gol de Escocia en este Mundial. Se acaba de marchar sustituido, ha entrado en su lugar McLean, pero para mí el jugador T-Rex es McGinn.
3: Pues McGinn, que es el jugador T-Rex de Sudán. Y también que ha habido cambios, ¿no, Luco?
5: Sí, ha habido un montón de cambios. En Escocia se han marchado Che Adams, Sam Clad, Ben Boak y Hike, y han entrado Patterson, Christie, Dickes, Curtis y McLean, el cambio que te he dicho por McGinn. Y por parte de Haití se han marchado Deadson y también William Isidore, y han entrado Joseph, y antes ya ha comentado el cambio de Casimir.
1: Curtis salía a los hombres de Paco, ¿no?
5: Y sí, el neumático era, ¿no?
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1: En 10 minutos llegamos a las 5, son las 4 en Canarias. Está en las redes que arden con el tema, Antonio, de lo de la flagrante.
3: Sí, sí, sí, no, muchos periodistas, muchos seguidores, bueno, sobre todo periodistas de peso en Estados Unidos, diciendo que como no han podido señalar flagrante en esa falta de Wembanyama, que invade el espacio de Jalen Brunson, sí, y que le hubiera hecho que no jugara el siguiente partido.
1: Yo estoy bastante de acuerdo, la verdad, me lo pareció. Me pareció, además, venían señalando a Nuño a lo largo de toda la serie, entonces...
2: A ver, no era igual que la otra, porque es verdad que Brunson sí que estira un poco el pie, pero yo hubiera pitado, para ser ecuánime, hubiera pitado la técnica, vamos, o sea, la flagrante, perdón.
1: Estoy de acuerdo, es verdad que si gana los Spurs ahora nos quedaríamos sin Wemby para el siguiente partido, claro. Pero bueno, lo que hay, o sea, las reglas son las que son y son para todos igual.
4: Sí, no, pero es que, a ver, esto es una decisión en partido, pero es que la tendencia, que no digo que esté de acuerdo, la tendencia toda la postemporada ha sido proteger que las estrellas estén en pista.
2: Sí.
4: Desde el principio de los playoffs, el otro día ponía el ejemplo con Lamelo y con

0: Bam Adebayo. Pasó posteriormente también, no me acuerdo qué caso fue, que también lo pasaron por encima. Y hoy es lo mismo, es decir, lo pueden decidir en despachos o pueden decidir en pista, pero hay una consigna clara, que es que los buenos, las estrellas,
1: tienen que estar
0: en pista.
2: Es que tampoco seamos aquí, nos hagamos los longis, esto es un negocio, es una liga de negocios, hay muchas decisiones que han tomado siempre es por el negocio.
3: El sexto partido sin Wembanyama no tiene nada que ver.
2: Con la posibilidad de que, imagínate que hay un séptimo, pues gana mucho dinero con ello, claro.
1: Hubo revisión a la línea de tiros libres, Kassel metió el primero.
3: Falló el primero
1: y anota el segundo.
4: Anota el segundo, correcto.
3: Cuatro puntos en todo el partido, Kassel, El triple
2: sí,
3: de antes
2: sí,
3: y el tiro libre.
2: Un buen partido.
4: Ahora la bola de Jalen Brunson, superando ya el centro de la pista, botando sobre el parquet del Frostbank Center en la imagen del título. Con Shamet en la penetración, dejando la que viene a canasta. Mano derecha, Antonio anotando, 73-71. Champagne dentro para Dylan Harper. ¡Qué penetración! ¡Qué canasta! ¡Qué bueno eres, Dylan!
2: ¿Hacemos ya el club de fan de Dylan Harper en España?
3: Absoluto.
0: Me pido presidente, por favor.
2: Yo te voto, Nacho.
3: Es el mejor del partido, es que ya está con 23 puntos. Es que debería jugar ya al final, de aquí al final del partido.
0: El final y tiene que ser titular en el sexto y en el séptimo.
3: Totalmente.
1: Sí, es que si vamos al sexto y no es titular.
0: Ojo, porque en el futuro se acaba de marchar a vestuarios Shamet, lesionado, cojeando.
4: Sí, está ya haciendo desde antes en el triple que ha intentado, se le veía cojeando, se veía que se había hecho daño, está ahora siendo atendido por parte del staff de los New York Knicks en el intento, en la penetración, en la canasta.
3: Sí, estuvo el pie, se le bajó la rodilla. Primero el pie y luego la rodilla.
4: Muy fea la caída del
3: ángulo. Muy fea.
1: Mira, se va andando.
2: Eso es lo único bueno.
1: Pero verá que va cojeando posiblemente.
4: Sí, sí. No tiene pinta de
0: la bandería. La bandería Shamet sería la traducción.
4: Sí. La bola de Champagne buscando a Wemby. Ha perdido. Branson busca la falta y se la encuentra a Stephen Kassel.
1: Sí, se la comió.
0: Estamos casa de perro viejo, ¿eh?
4: Sí. Falta de 7:43 para terminar el partido.
3: Creo que gana, nos hemos quedado sin Shamet en las finales.
1: Sí, va muy cojo, sí.
4: Bueno, no sé si en las finales hoy 100%, pero en las finales veremos 83-73 de momento San Antonio Spurs. Pero podría ser, sí, tiene mala pinta.
1: Ya tenemos alargue en el partido entre Haití y Escocia. Luco.
5: Más seis de alargue, va a exprimir el tiempo Haití porque lo sigue intentando, intenta también matar a la contra Escocia. Han pasado ya 41 segundos, hay tarjeta amarilla para para el recién salido al terreno de juego por parte de Escocia.
2: Curtis,
5: y entiendo Pavel que ha sido claro, ¿no?
1: Sí, bueno, mira, acabo de ver la repe, nos ha engañado, el jugador de Haití, porque pensábamos que
5: con el pie en la cara,
1: Bueno, o en el pecho, ¿no? Yo decía, uy, cuidado, que esto más que amarilla podría ser naranja. Pero ahora acabamos de una repe, creo que no le da Luco, ¿eh? Se marcha al suelo el jugador de Haití y engaña al árbitro argeliano.
5: Y no puede entrar el VAR, sí, perdona.
1: Y los nueve, te iba a preguntar si los seis minutos están bien, Pablo.
2: Sí, tres por los cambios y tres por la pausa de rotación.
1: Marcos.
4: El partido que sigue con los lanzamientos libres de Jalen Brunson después de anotar el primero y también el segundo, recorta distancias 83-75, 7:40 para llegar al final del partido. Stephen Kassel, que ahí sigue con cuatro puntos, cuatro faltas.
3: 0-7 en tiro de campo, solo tiros libres y un triple.
0: Gran partido.
4: Saca la bola Kassel para Champagne.
3: Towns lleva dos puntos,
0: No, el partido Towns
3: ha jugado 15 minutos.
4: El lanzamiento, el rebote para hoy, 0-9.
1: Quedan 7:20 todavía, queda muchísimo.
4: 8 arriba, San Antonio Spurs, 75-83. Qué bien ahora Brunson, que va a poner la directa. Lo tiene que parar Mitch Johnson porque ya solo son 6. 8-3, 7-7, gana San Antonio.
1: Pues mira, si os parece como lo tiene que parar ahora mismo Mitch Johnson, porque se ponen a 6 solo los Knicks. Me centro en los últimos minutos del partido entre Haití y Escocia, porque lo tiene un golito todavía la selección de Haití, Luco.
5: Y porque hay un canguero importante en Escocia, muchos balones centrados por parte de Haití, por parte de los extremos, en este caso también Experience, el lateral izquierdo, que se está sumando mucho al ataque. Ahora hay falta a favor de Haití, parte izquierda, tres cuartos de campo, falta importante porque Sergio, de eso se está sirviendo el conjunto norteamericano, o centroamericano mejor dicho,

0: hacer peligro en la portería de Gant.
1: Sí, Haití al final está intentándolo por las bandas con centros, buscando a los delanteros centros que son altos y fuertes. Y ahora otra falta más que cuelga y es despejada por la...
0: De Legarde, que lo intentaba, se quedó muy corto el lanzamiento, despeja la defensa de Escocia. Tiene que retrasar ahora Jan Jax hacia su portero, hacia Placid. El balón largo de Placid buscando la carrera ahora de Pierrot. Cuidado dentro del área. Se caía Josep en el remate, pero lo terminó sacando y se fue directamente a las manos de Gant. Creo que la jugada valía una nueva buena ocasión, para mí de las mejores del partido para Haití. Saque de portería. Bacán, balón largo, no lo quiere ver cerca de su área. De cabeza la toca Curtis, retrasando, intentando retrasar el balón. Se lo vuelve a quedar Haití en el robo. Bellegarde, balón largo, buscando la carrera de Pierrot. Llega antes el defensa de Escocia, que intenta sacar el balón jugado, no puede, lo roba Experience por la parte izquierda. La juega con Casimir. Casimir que la juega de nuevo en el centro del campo para Bellegarde. La intenta poner dentro del área. Intentaba peinar con la cabeza Pierrot. La va a sacar de nuevo la defensa de Escocia. Balón largo. Vamos a llegar al minuto 4 del alargue. Quedarán 2. Se le acaba el tiempo a Haití.
1: Y sufriendo
0: la machada.
1: Y sufriendo mucho Escocia en estos minutos.
2: Sí, o sea, no. Eso, Sergio, no sé si habla muy mal de Escocia o muy bien de Haití.
1: Claro. Yo creo que en este caso habla bien de Haití y mal de Escocia. Escocia no está consiguiendo cerrar el partido, no ha tenido ninguna oportunidad clara para marcar el 2-0. Y ahora un delantero arriba buscando los balones que le llegan a la defensa.
2: Está amarilla, Pavel.
3: Pues amarilla, que creo que se va a quedar, a ver. Creo que se va a quedar amarilla porque encoge la pierna. Es decir, fijaros en la pierna de McLean, cómo la pierna se va hacia atrás un poquito.
0: Al jugador
3: encoge.
0: De Haití lo ha matado, ¿eh? El jugador de Haití no se iba a poder seguir.
3: Está al límite,
0: Está, es Casimir, está tendido. Le duele mucho la rodilla derecha. Protesta, mira, el seleccionador de Haití.
3: Yo creo que no va a entrar.
0: La banda.
3: Yo creo Abdullah que Al-Serri en el VAR, chicos. Es que fíjate Luco como la pierna se marcha atrás después del contacto, pero está muy al límite, es un contacto, es un tackle en la rodilla, a la altura de la rodilla.
4: Está muy arriba, Pavel.
3: No, muy arriba está, pero quedaros con eso, cómo la pierna se encoge, chicos.
0: Sebastián Migné.

0: La organización avisa que se está chequeando, no es el caso de momento.
1: No, no puede pero
2: sí, Pavel, es que yo creo que hay situaciones en las que, aunque cuenta, no haya intencionalidad, como puede ser el caso, porque quita la pierna, es una acción muy peligrosa. O
0: sea, el hecho de que tira tras la pierna es...
3: Los jugadores del banquillo de Haití se lo dicen al colegiado. Mira, hacen la señal de VAR, le piden al árbitro que lo vaya a mirar, pero como muy bien dice Pavel, creo que no va a mirar nada, va a ser falta, tarjeta amarilla y ya está. Y le aplican a Casimir un vendaje en la rodilla derecha. Y a correr. Minuto 6 de la largue, ya se habría cumplido el tiempo, pero entiendo que alargará 2 minutos más porque no se ha jugado prácticamente nada desde la falta sobre Casimir de McLeay. La juegan corto, experience para Casimir, Casimir que la saca al centro del campo. La juega Haití. Haití que tira la diagonal, Jack Jazz, el disparo desde fuera del área, se marcha por encima del larguero, para mí se equivocó, en este caso Experience, con ese disparo tendría que haber seguido maquinando la jugada, Sergio.
4: Sí, al final Haití está intentándolo hasta el final, Experience no ha conseguido rematar a portería, y balón para Escocia y parece que el partido se va a acabar dentro de muy poco.
3: Balón largo, creo que le va a quedar al menos una ocasión más a la selección de Haití. Una selección de Haití que tiene un coste de plantilla, un valor de plantilla de 55 millones de euros. Eso significa que en España, en la Liga Española, estaría peleando por no descender, yo que sé, con equipos como el Getafe de Marcos o el Rayo de Isra. Va a ser saque de banda desde la parte derecha.
5: Qué idiota. Equipo de conference, dices.
2: Bueno. Esta temporada, claro.
3: Placid. Cuidado, Placid, que se puede equivocar. La presión ahí con todo. De McLeay se ha tenido que expulsar el guardameta de Haití. El esférico de encima será saque de banda para Escocia, parte derecha cerca del área que defiende Haití, y yo creo que esto ha matado a Haití, ¿eh? Yo creo que si tenía alguna esperanza Haití de llegar con claridad a la portería de Gann y tener una nueva ocasión, esta presión, creo que era finalmente de Curtis, ha matado las expectativas de Haití. La juega Escocia por la parte derecha, el centro directamente dentro del área, se la intentaba quedar ahí Dickes, finalmente tocó el delantero de Escocia, pero la bola que se marchó por línea de fondo será servicio de portería para Placid. Balón largo buscando la cabeza de Pierrot. Finalmente va a sacar la zaga de Escocia. Hendry, que se expulsa directamente el balón de encima. Y señala el colegiado el final del partido con victoria por la mínima para Escocia, con ese tanto en el minuto 29 de McGinn, que le da los primeros 3 puntos y el liderato del grupo para el conjunto escocés. Caras de tristeza en Haití porque se lo han dejado todo hasta el final para intentar empatar. Aún así no lo han conseguido. Haití 0, Escocia 1, McGinn.
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3: 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Bemboa por la parte derecha, el centro raso, no lo llega a rematar Che Adams, la saca Placid, el rechace se lo queda en este caso McGinn, y gracias también al rebote en 2 defensas de Haití, el balón termina besando las redes de la portería de Placid y dándole la victoria a Escocia.
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8: Pues nada, el experto ha sido Sergio, así que Sergio, eso sí, te pido brevedad, por fin, que está a puntito de terminar el partido de las finales de la NBA con una falta de Wembanyama, con revisión incluida. Así que, ¿qué te ha parecido esta victoria por la mínima de Escocia ante Haití?
4: Escocia con lo mínimo ha conseguido ganar a Haití, a priori la más floja de este grupo. Es líder, pero creo que los partidos contra Brasil y Marruecos se le van a hacer muy largo a Escocia, y Haití va a pelear por su parte y dar la cara como ha hecho en este partido contra Escocia, igual contra Marruecos y contra Brasil.
8: Gracias, Sergio, un abrazo.
4: A Abrazo.
8: Del árbitro Pavel, ¿qué tal estuvo?
0: Bueno, en contexto arbitral ha sido el partido más sosito, sí, de lo que llevamos del Mundial. Nada del gol, nada de la saga.

0: Canarias, tan solo esas cuatro amarillas todas bien mostradas, bueno, aquella que vio por esa que hemos visto de Curtis, que levantaba la pierna a la altura del pecho, pero luego no le daba, de Hickey, perdón. Y luego esta última acción, ¿no? Qué importante es poner bien la lupa donde, o mirar donde, saber mirar donde hay que mirar, ¿no? Parece que el escocés va con los tacos a la altura de la rodilla, pero cómo la encoge, ¿no? En cuanto nota el contacto, eso hace que se quede en amarilla y no en roja. Muy importante ese buen peritaje para que el partido no se vaya al traste.
1: Gracias, Pavel, un abrazo.
0: Hasta ahora.
1: Luco, ¿quién ha sido el MVP?
2: Pues vamos a dárselo a McGinn. Le hemos dado el jugador T-Rex. Vamos a darle también el MVP. McGinn, primer tanto de Escocia en el Mundial. Clave esta temporada para el Aston Villa. Está de dulce el 7 de Escocia.
1: Listo. Gracias, Luke. Un abrazo enorme.
2: Chao, abracito.
1: Victoria 0-1 de Escocia ante Haití. Se pone el líder de grupo en este grupo donde hace nada empataron a 1 Brasil y Marruecos. 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
3: Muchas cosas. Dos faltas a Wembanyama. La segunda, pues se la cambiaron porque le habían empujado claramente. Le cayó así la quinta a Karl Anthony Towns, que yo creo que le tenía que haber caído en la de antes, que se la pitaron y era la tercera de Wembanyama. Y ahora anota Jalen Brunson, está en la personal y se anota el segundo. Irra pone a 2 el partido, 83-81, efectivamente, anotando 5-18 para llegar al final del encuentro. 8-0 de parcial para los Knicks en los últimos 3 minutos. Tiene pinta de que puede caer San Antonio de la manera en la que ha caído durante todas estas finales.
1: Nah, el lío es terrible, ya se ha metido en el lío Antonio,
4: pues,
1: y ahora
4: la temporada sale en 5 minutos. Para los dos equipos.
5: Un monumento a Jalen Brunson. Bueno, vaya partido
4: descomunal.
3: Pero en el Madison y casi que en San Antonio otro. La bola para el zorro del desierto, que ha vuelto a fallar antes. Ahí viene De'Aaron Fox y nada, sigue confiando en Elmis Johnson y sigue fallando tiros. No mete ni una De'Aaron Fox. La bola es para los Knicks, que pueden empatar. Sigue votando Jalen Brunson. ¡Qué canastón de Jalen Brunson! 8-3, 8-3, 10-0 de parcial. Quedan 4-40 para que termine el partido. Los Knicks están empatados otra vez. Los Knicks tienen el anillo en 4 minutos y medio. La bola de De'Aaron Fox para Cornet. Y es que está jugando Mitch Johnson con Cornet y con De'Aaron Fox en pista. Dylan Harper no anota. La palmea Cornet. El rebote es para los Knicks. La falta es clara de Anunoby sobre Dylan Harper.
4: Sí, sería la quinta también.
6: La quinta,
4: ¿no?
6: También de Anunoby, ¿eh?
7: Pero es muy frustrante ver esto que estamos viendo otra vez. Porque es que.
3: ¿Pero qué hace Wembanyama en el banquillo?
7: Y no solo Wembanyama.
5: Ya sale, ya sale.
7: ¿Qué hace De'Aaron Fox lanzándose los dos últimos tiros?
1: Canasta.
6: Sí, están otra vez con el colmillo afilado los Knicks. Como la mayor parte, bueno, en realidad en todos los partidos, en el tramo final de los partidos de esta serie.
7: Pero porque están leyendo mejor el partido. Claro. Mucho mejor Brunson, que es el base final que tiene el partido.
3: Sale Wemby, como dice Nacho, la bola para Víctor Wembanyama. ¿Pero qué hace Kessel en el banquillo? La bola para De'Aaron Fox. Es la penetración.
5: Están ahora mismo fuera del partido San Antonio, ¿eh?
7: Otra.
5: Están con un plan.
3: Canastón de Devin Vassell ahora. Están como un plan, pero de momento ahora están ganando. 85-83. 4 minutos para que termine el quinto partido de las finales. Ahora mismo volveríamos al Madison Square Garden, pero hay un pequeño, un enano, se llama Jalen Brunson, que no quiere que esto sea así. ¡Qué canastón! Oh. No, el lanzamiento ahora.
1: Madre mía, Vassell.
3: Que ha pisado, se le escapa, le bota el balón por los brazos. Ha pisado fuera. Lo de San Antonio en los finales de partido es para hacérselo mirar en estos finales.
1: Le están viniendo un poco grandes estos momentos, ese es el resumen.
3: Sí, mira,
1: al entrenador y a los jugadores.
7: Yo es que se le está quitando mucha responsabilidad al entrenador, no, pero no, me parece
6: parte de culpa.
3: Yo soy el primero que ha señalado y el que más ha señalado a Mitch Johnson durante toda la final. Lo hicimos también en el futbolín, por ejemplo, en el análisis que hicimos tú y yo. No, el lanzamiento de Brunson sacando otra falta.
6: Pues lo ha sacado 3 más 1 de milagro, ¿eh?
7: Pero lo siento yo, estas me parece regalada.
3: Sí, esta
7: me parece que es la que te hace Harden, que ya hace unos años dejaron de pitarla.
1: Pero muy mal defendido.
7: Pero no me gusta esto.
3: De todas formas, tienes a Fox que no está. Vassell lleva 3 jugadas que está fuera. Completamente.
1: No, la metió de milagro, ¿eh?
7: El problema es que es muy listo y te la está forzando. Creo que debería hacerlo los jugadores de San Antonio durante todas las finales.
3: Vassell está sentado.
7: ¿Cómo se suma en el último cuarto? Pues muchas veces a tiros libres, porque está tan duro el partido y están dejando de dar tanto contacto.
3: Anota que Brunson. 8-5, 8-4, 3-40 en el reloj.
7: Se ha reventado hasta el.
1: Se han enfadado, Nuño, ¿eh?
7: Estoy poniendo. No soy de los Spurs, pero me están enfadando. Yo en su último partido y siempre.
6: Pues,

0: Imagínate qué segunda parte.
1: Se puede así.
2: 16 puntos de en Jalen la primera Branson. Parte.
1: Puede poner arriba a Nueva York con
2: sí,
1: los
2: sí.
1: Libres.
2: Sí, sí. Ahí va Jalen Branson. 84-85. Anota de nuevo Jalen Branson. Se puede poner por delante si mete también el tercero.
0: Pues
2: 42
0: es el primer cuarto,
2: puntos.
0: ¿No? Decís.
1: Sí.
0: No recuerdo una ventaja,
1: sí,
0: pero en
1: el minuto 5.
2: Sí. 42 puntos para Jalen Branson, 12 de 14 en tiros libres, con un 84% de acierto en estos playoffs. Ahí está botando mano izquierda. Ahí va el zurdito, va de zurdos. Estas ahí finales está. De la NBA.
3: 43.
2: New York Knicks está por delante ahora mismo. New York Knicks.
0: Mira, el
2: primer
0: 5-4.
2: Desde el 5-4. Ese es el que te decía yo.
3: Y han llegado perdiendo.
2: Y otro día
0: no,
2: más.
0: Nos suena esta historia, ¿no?
2: 86-85. New York Knicks está a 3 minutos 30 segundos de tener un anillo, el tercero de su historia. 53 años sin ganar. Y se la juega de Aaron Fox y la falla. El rebote para Mitchell Robinson, pero sienta Fox, hombre, pero sienta Fox que no está.
4: Que no mala, se la pasen.
0: Qué mala lectura de. O sea, es tremendo lo de Mitch Johnson.
2: ¿Eh? Tiempo muerto de Mike Brown, 3-17 en el marcador. Los Knicks tienen a nada un anillo. Y le dice Branson ahí al banquillo de los Spurs algo, que se calmen. Porque le estaban también diciendo, vuelve ya al banquillo, yo no entiendo
0: claro,
2: nada.
0: Es que los Knicks, por ejemplo, hay un partido horrible de Towns, bueno, está jugando mucho menos de lo habitual porque no está bien. Claro. Bueno, muchos minutos para Mitchell Robinson, incluso ha jugado Hugh Porte, de Aaron Fox es terrible. Es que está restando más, que está sumando, parece un jugador más de los Knicks.
3: No, o sea, los números de Branson son increíbles. 43 puntos, 3 rebotes, 3 asistencias, con un 52% en tiro de campo, un 57% desde la línea de 3.
4: Pero mira el resto. No lo han notado, no te pueden ganar un partido.
3: No es nada, 13 puntos Bridges, 12 ellos Hart.
0: Sobre todo Towns. Es que, no que puede... más llama la atención de que solo dos puntos.
4: Y yo no vi que en los últimos dos partidos, 20 y tantos y 30 puntos.
0: O sea,
4: puntos.
0: Que en los primeros minutos eran Anunoby y Jalen Branson. Sí, no ha vuelto a anotar desde
3: cierto,
0: prácticamente el
3: que a nivel
0: cuarto,
3: anotador, yo creo que a Wemby deberíamos pedirle algo más de 18 puntos.
4: Pero lo mismo... muchos tiros han sido hemos visto antes una jugada antes de que invitaran a la quinta a Kat. Tenía una jugada que podía buscarle esa quinta falta y en vez de eso se ha tirado un fideway de atrás, que es lo que se le ha criticado todos los partidos, y en la siguiente jugada ha hecho la falta él. Por favor, un poco de cabeza. O sea,
1: ya va con todo San Antonio y creo que por desgracia para ellos el con todo es con Fox también.
3: Bueno.
0: Y ojo al partido de Stephon Castle, ¿eh? Lleva los 4 puntos también. De tiro libre, 0 de 8 en tiro de campo.
2: Sí,
0: que
2: pero,
0: son dos titulares
4: pero
0: que no suman.
4: Las finales.
2: Claro, pero aportando también en el defensivo. Ahora la falta es clarísima de Jalen Branson, que le daba una torta en la cara a Stephon Castle. La bola es para San Antonio.
3: Vida extra, sí, sin duda. Sí. Porque tenían posesión para ponerse muy por delante, visto lo visto.
2: Extra ball para San Antonio, 3-15. ¿Ves? Pero mira, te ha sacado algo Castle, que le estaba molestando ahí a Branson, que pensaba que le iban a perdonar todo ya. Viene la bola para Stephon Castle, juega con Basel, de nuevo para Castle. El bloqueo de Basel ante Josh Hart, la penetración de Castle, se tira con todo. No sé por qué lo ha buscado de esa forma, ha querido sacar la falta. No,
1: qué mal está atacando San Antonio.
4: Sí. Pues sí.
2: Nada, lo de San Antonio.
0: Súper preferido. Suena porque ya no es la primera vez.
2: Lo de San Antonio no tiene ningún sentido. Los Knicks que pueden coronarse campeones de la NBA. Si ganan ahora mismo lo serían, 2.45. Venga, San Antonio, que hay que hacer clink, clink, caja. Viene la bola para Karl Anthony Towns. La penetración deja arriba, no anota. Tampoco Hart, el rebote ahora es para Wemby. La bola se la dan a Dylan Harper, se tira con todo, viene con la penetración, la busca. Se comió el tapón, recoge su propio rebote, la saca Basel para Fox. Wembanyama, maga el triple. Viene con la penetración, saca fuera para Dylan Harper, tira con la penetración, deja la bandeja, es malísima. De Dylan Harper ahora, hay que decirlo también cuando lo hace mal. La bola para los Knicks, 2 minutos de reloj. Sacan para Hart, a Towns, amenaza con el triple. No, Hart dentro. El mate de Anunoby, la falta.
4: Y vale.
2: Y vale la canasta.
1: Sí, ojo.
0: Sí.
2: No, lo que
0: canasta.
2: Vale es la canasta.
1: Más
2: no
1: tres,
2: falta.
1: Han dado la canasta. Sí,
3: 8-5-8-8. Más tres para los Knicks.
2: Clarísima, porque toca la red. El tapón es por dentro de Basel.
0: No, es que mete la mano por debajo.
3: Sí.
2: El tapón es por dentro del aro de Basel. 15-2 de parcial de New York Knicks en los últimos 6 minutos. Otra vez. Hemos visto esta película 4 veces ya y hoy sería la última hora, la falta
3: fuera,
2: de Towns
3: fuera
2: sobre Wemby.
3: La sexta.
4: Pero hace
1: fuera esa falta de Karl Anthony Towns.
2: Eliminado Carlos Antonio Pueblo, se tiene que ir al banquillo Karl Anthony Towns.
1: Lo mejor que puede pasar a San Antonio ahora es que vayan al tiro libre. Es que en ataque estático son incapaces de encontrar una solución.
3: Sí, no, están bloqueadísimos.
0: Y luego faltas a Mitchell Robinson.
2: La falta para mí es clara, de Towns.

0: Sí, a Berlick también.
1: Lo mismo de Branson.
2: Partido de infame, de Towns hoy.
3: Está 2.6 faltas, eliminado con 21 minutos en pista.
0: Están uno y también con 5, ¿no?
3: Sí. Sí. Sí. Protesta, bueno, y pide ruido.
2: Como
3: ya
2: prórroga, estar en cuadro los Knicks, ¿eh?
3: Pide ruido el banquillo de New York Knicks. Estamos en el Frostbank Center, pero a veces no lo parece. Están ganando los Knicks. 3 puntos ahora mismo para llevarse un anillo. 88-85. Viene Víctor Wembanyama. Wow. Falla el primero.
1: Ay, Wemby. Ay, la muñequita que
3: ahora. Muñecas de madera.
1: La cuesta.
3: Otra vez más en el momento clave del partido. 18 puntos de Wemby, que falla su primer tiro libre en este partido, en el quinto. Mitchell Robinson asiente con la cabeza. Sabe que está a 1 minuto y 53 segundos de tener un anillo. Tiene que anotar 3 puntos San Antonio. Respirar todo lo que quiera maoísta. Ahí viene Wembanyama. 2.24 de tío para anotar el segundo tiro libre. 86-88 ganan los Knicks y tienen posesión para irse 4 o 5 arriba.
0: Muy importante esa posesión.
3: Bota Branson, mano izquierda en la defensa de Castle. Tiene, creo que también, 4 faltas. Sigue votando Jalen Branson. Cambia la defensa, viene Basel. Puede ser algo más agresivo sobre el logo de Frostbank Center. Vota con todo, lo quiere ganar. Viene Branson. El pasito, el lanzamiento es malísimo. El rebote es para los Knicks. Bueno. Había falta. Bola para San Antonio. Pues
0: ahora se han confundido en 2 ataques seguidos los Knicks. Ya es mucho para San Antonio.
2: No es falta, sino que ha tocado la parte superior del
0: Sí, que ha salido.
3: Ahí está haciéndole el gesto también Clarkson y también su padre, Ray Branson. Coloca los suyos y protesta también Mitch Johnson. 1.29 en el reloj. La bola es para Dylan Harper. Tiene narices de que el más joven de todo el equipo tenga que ser el veterano y el que se lo gane en este partido. Sigue votando el hijo de Ron. Viene mano derecha. Se tira con todo. Se revuelve el lanzamiento.
2: ¡Toma! ¡Oh! Tiene que ser él.
3: Dylan Harper.
2: Tiene que ser él.
3: 8-8-8-8.
0: Queda 1-12.
3: 88-88. 1-10. Vota Branson, supera Castle en la pintura, arriba Branson, facilita para adentro.
2: Pero es que el único que lo ve claro mismo en San Antonio es el
0: Dylan Harper,
2: es
0: ¿sí?
2: increíble.
0: Sí, sí,
1: y tampoco estoy entendiendo por qué no hay más ayudas con Branson en defensa. Nadie
3: viene votando de Aaron Fox, pisa casi línea de fondo, encuentra dentro a Wembanyama. ¿Qué hace? Se la saca Fox de tres. No, bueno, el rebote de
0: uno más.
2: Este triple, el enésimo de Aaron
0: uno
2: Fox.
0: Más que ha fallado.
3: Ha vuelto a fallar de Aaron Fox.
2: Como anoten los Knicks. Tienen medio anillo, ¿eh?
3: 45 segundos sí, en el reloj, sí. Más 2 para Knicks, 90-88, San Antonio a punto de tirar todo, sigue votando, la saca Branson para Josh Hart, el rebote, Dylan Harper, el rebote es para Dylan Harper, 30 segundos, viene Harper, se tira con todo, falla, ha fallado Dylan Harper, la falta de De'Aaron Fox, lo celebra José Alvarado, los Knicks tienen el anillo en el dedo.
0: Lo que ha fallado Dylan Harper, ver, muy
2: primero
0: difícil.
2: El triple de Hart, porque ahí era sentenciar, sí. Y después Dylan Harper para el partido, está haciendo el partido de los playoffs, el más importante, pero ha fallado una entrada para empatar el encuentro delante, cuando lo tenía.
1: Sí, una partida complicada, ¿eh?
0: Delante de Anunoby,
1: no tanto, pero
4: era la entrada que querían los Knicks que hicieran.
0: Claro,
4: o sea, sí, es que están jugando condicionadísimos por la defensa de los Knicks.
1: Sí, y ahora no he entendido la falta esta también.
3: Bayos Hart, 12 puntos.
0: Dos tiros libres.
2: No es un buen tirador, ellos Hart en el tiro libre.
3: Pero tiene posición. 60% en estos playoffs. Lanza el primero, lo coloca dentro.
2: Si mete el segundo Knicks, lo tiene en el bolsillo.
3: 3 arriba, New York Knicks a punto de ganar un anillo, el tercero de su historia, 53 años después. Desde el 73 no gana la franquicia de la Gran Manzana un anillo. 26 segundos, 91-88. 4-1 sería, ganando 3 de los 3 partidos que ha jugado en este estadio, en el Frostbank Center.
0: No.
3: Vaya el rebote.
0: No te creo.
3: Saca la bola. Para Anunoby.
0: No puede ser.
3: La
0: no
3: falta puede, de Luke no Cornet.
2: En ese rebote estaba el anillo,
3: señores.
2: El rebote,
3: no puede ser. Los Knicks
2: estaba el
3: anillo. Están a nada de, o sea, ser no campeones ser. De la NBA.
0: Es que me recuerda a todos los partidos. Es que los Knicks le han dado opciones más que de sobra. Los Spurs para ganar. Más que de sobra.
2: ¿Cuántas veces hemos dicho durante la retransmisión que están a una distancia relativamente cómoda?
0: Sí. Un montón,
2: que están agazapados, que no se van en el marcador. Cuidado con los Knicks.
4: Es como si los Knicks tuvieran la certeza de que el partido se juega a los
2: como que da igual que se vaya un poco en el marcador, hasta 14 han estado, 16
3: arriba, ha ido ganando.
1: Como que esperan que el partido les vaya a llegar a ellos, ellos no fuerzan llegar al partido.
3: 10 puntos de Anunoby, 11 no, porque falla y el rebote es para base.
0: Bueno.
3: Ahora el tiempo muerto de Mitch Johnson, 20 segundos, 4 arriba, está ganando el New York Knicks, 92-88.

0: Y en las últimas jugadas de partido que ha tenido San Antonio, da igual el que miréis, ha sido cada cual peor. Sí, o sea, desde la pérdida de balón aquella,
1: bueno,
0: de Wendy.
1: Ha fallado la entrada, pero es el que más claro lo tiene.
0: Sí, pero a ver qué diseñan, porque a mí me cuesta trabajo pensar que vayan a diseñar un ataque y que no sea para que lo acabe Wemby.
2: Se lo come Mitchell Robinson a Wembanyama en el rebote, sí. Y ese rebote puede valer un anillo.
3: Es que es lo que hemos dicho, yo creo que es el punto débil más claro de Wembanyama.
2: Sí, no hacerse fuerte.
0: MVP Mitchell Robinson.
2: Sí, quién sabe.
1: Hook Porti.
2: Hombre, no, lo hemos hablado durante estos días, que seguramente lo que le falte a Wemby todavía es poder pelear en esas acciones contra
3: pibes más fuertes,
1: meterle más kilos en ese cuerpo.
0: Y atentos porque los Knicks vuelven del tiempo muerto y ahora arma su propio corrillo José Alvarado para decirles cuatro cosas a los compañeros. Vuelve Shamet, por cierto, o por lo menos estaba vestido en corto en la pista.
1: Sí, los corrillos, sí.
0: Bueno, vuelve Shamet, Robinson, Bridges, Anunoby y Josh Hart. No está Jalen Brunson en el parquet para esta defensa para que va a hacer Nueva York. Y el equipo de San Antonio con Castle, Fox, Wemby, Vassell y Dylan Harper. Bueno, quedan 20 segundos.
1: A punto de vivir un momento histórico después de 53 años.
2: Dos anillos tienen los Knicks, en el 70 y en el 73.
3: Yo creo que se la va a jugar esta Vassell, ¿eh? Se van a hacer jugar para Vassell.
2: Puntos. Yo creo que para de Aaron Fox.
1: Como sea un triple de Wemby.
3: No, como sea un triple de Aaron Fox, claro. Peor que de Wemby.
4: 15 puntos de Brunson de los 27 de New York Knicks en este último cuarto. 40 y tantos puntos para Jalen Brunson. 92-88 ganando New York Knicks ante San Antonio Spurs. 20 segundos en el reloj. La jugada que ha diseñado Mitch Johnson, que sigue con de Aaron Fox, que tiene a Víctor Wembanyama, que está también Dylan Harper, que está Vassell en esa zona de ataque. La bola para Castle. Vamos a ver qué ha diseñado Mitch Johnson. No lo sé. Vete la bola arriba para Wemby.
1: El triple de Wembanyama a la media vuelta.
0: Sí lo sabe, sí lo sabe.
4: ¡Canasta! ¡Qué mate de Stephen Castle! La hunde para abajo. Apareció con Castle, 92-90, 16.3.
2: Mira, de verdad,
0: Castle Anunoby,
2: que lo que haya preparado Mitch Johnson sea
1: un triple a la media vuelta.
3: Que, pero no creo que la jugada era un pase.
0: Mira, yo lo que creo es que lo que preparan es que reciba la bola ahí en ese punto Wemby, y ahí es donde Wemby es el que decide que prefiere abrirse porque le está defendiendo Robinson. Se siente más cómodo abriéndose y tirando un tiro exterior que no yendo hacia el aro, que es un error, porque realmente si vas al aro con fuerza,
1: vamos,
0: es raro que te vayan a pitar una falta ofensiva. Lo normal es que puedas hacer la canasta. Bueno, lo hemos hablado ya la otra vez, ¿os acordáis?
3: Sí.
0: O sea, que te saquen la falta personal. Bueno, sí. Se ha jugado el triple y menos mal que pasaba por ahí, Castle.
2: Muy rápido, esta pool, venga.
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2: Venga, que le quedan 16 segundos, Marcos.
4: 16.3, la bola para New York Knicks. 92 New York Knicks. Ahora mismo tiene un anillo en el dedo. San Antonio Spurs 90. El balón ya lo tiene Josh Hart en sus manos. Vamos a ver a quiénes buscan. Si es a Brunson, efectivamente, ahí está.
2: No hay falta, no hay falta.
4: Tiene Brunson, no hay falta. Decide defender San Antonio. Sale Wembanyama con todo.
2: ¡Ojo! ¡Que se la pierde!
4: Ha estado a punto de perder a los Knicks. Hay falta de Dylan Harper.
1: Pero tienen que hacer falta. Van perdiendo. Y ahí. Claro.
3: Es que encima no lo han hecho. O sea,
1: van a defender, no pueden defender. Si casi, aguantan,
2: dice, casi la roban,
3: casi roban la bola. Tiene que ser antes. Lo han dejado ahí 4 segundos muy gratis.
2: Y sí, la falta de Harper, sí.
3: Ha visto, es una falta
2: muy clara de Harper, sí.
0: Va Bridges a tiro libre, se mete Cornet con Wemby al rebote.
2: La falta de
0: también
2: Harper.
1: Yo entiendo que tienes que hacer la falta muy rápida. Y si no lo haces, tienes que hacer. O sea, intentar robar muy rápido. Sí, si no, falta.
4: 22 de 23 en playoff en tiros libres para Michael Bridges. Hoy
1: pues
4: no
1: si
4: ha tirado
1: los dos.
4: Ahí va Miguelito Puentes. El ¡ay! Ha fallado el primero, Michael Bridges.

0: Ha fallado el primero Miguelito Puente.
1: Prórroga con triple de Wembanyama hacia atrás, quién sabe.
0: 92-98.8 de reloj. Los Knicks cerquita de ganar un anillo. Mitch Johnson que mira con miedo y preparando ya en su cabeza esa jugada para un triple lejano de Víctor Wembanyama. 92-90, bota Bridges. El lanzamiento, anota el segundo. 3 arriba, New York Knicks, 93-90, 8.8 en el reloj. Evidentemente, tiempo muerto de Mitch Johnson.
2: Pues 8 segundos, 8 décimas para decidir si nos vamos a la prórroga. Si hace una de dos y dura un poquito más, una canasta muy rápida, alguna jugada más. No, no, o si tiempo. Después de 53 años, se dice pronto, los Knicks vuelven a ser campeones de la NBA. La verdad que lo han hecho todo. Sí, está Nacho.
3: Está en el corrillo de los Knicks. Está hablando casi más José Alvarado que Mike Brown. Y luego me quedo con la estampa de Rick Branson, como a 3 metros del corrillo, mirando a otro lado, llevándose las manos a la cara. Nada, el estado de nervios que hay ahora mismo en los Knicks es tremendo. Y ojo, porque va a entrar Sochan para esta posesión defensiva de los New York Knicks. Están Hart, Anunoby, Bridges, Sochan y Shamet. El quinteto de San Antonio, los mismos que antes: Castle, Fox, Vassell, Harper y Wembanyama, que le va a defender, y creo que con mucha agresividad, Jeremy Sochan.
1: A ver, yo lo tengo muy claro. En Estados Unidos, en la NBA, no se suele hacer falta, se suele defender. En Europa siempre se hace falta cuando pierdes por 3 y mandas al tiro libre con 2 tiros para el rival.
0: Veremos a ver. 8.8.
1: En cuanto reciba falta, o sea, ni siquiera quede la opción a que se levante.
0: Jeremy Sochan en pista, ya sin flow, ya sin ese pelo pintado que lucía en San Antonio, el hombre, el único que es campeón de la NBA antes de empezar, siempre y cuando evidentemente los Spurs quisieran darle el anillo.
4: No entiendo,
0: pero está
4: que no...
0: para defender y para ganarlo. Le van a dar la bola a Stephen Castle. 8.8, 93-90 para el movimiento, defendiendo Sochan a Víctor Wembanyama. Está Vassell con Shamet, está De'Aaron Fox con Anunoby, está Harper con Michael Bridges, con Castle, con el sacador está Josh Hart. Viene el cambio, buscando ahí a Wembanyama, se lo van a dar en la esquina, no lo encuentran. Encuentran
1: falta
0: a Dylan Harper, falta de Landry Shamet.
1: Bien hecha.
2: Bueno, para 2 tiros libres.
1: ¿Tiene, si lo mete los dos, sigue siendo la...
0: El rookie.
1: Pero esa tendencia de la NBA de no hacer falta en ese tipo de acciones,
2: sí,
1: y defender, ¿no?
2: Sí.
1: Jugados a la pillería, bueno, que no es pillería, las reglas son así.
2: Y ahora hay que meterlo,
1: hay
2: claro.
1: Que meterlos.
2: Hay que meterlos.
1: Y que luego metes el primero, tienes el segundo a fallar, te coges el rebote. Bueno,
2: pues es una cosa tuya, claro.
1: Enhorabuena.
0: Comenta Mike Brown con Rick Branson. Va a lanzar.
2: 3 décimas habían pasado.
4: Primero,
1: bien hecha la falta por parte de los Knicks.
4: No se entiende primero ni las dos últimas jugadas que ha dibujado el entrenador.
1: Espérate, espérate que ha fallado el primero. Ahora sí que tiene que tirar a fallar. Tiene que tirar a fallar, sí o sí.
2: Madre mía, las dos últimas acciones.
1: No hay tiempo, no hay tiempo. Tiene que tirar a fallar.
4: Y si estaba buscando un triple, no entiendo que no estuviera Champagne. O sea.
0: 8.
1: Tiene que tirar a fallar, coger el rebote. No, hay otra.
2: Mira la cara de Cornet.
0: 90 San Antonio.
1: Tiene los Knicks en el bolsillo.
0: Se está diciendo Hart. El anillo de New York Knicks que está prácticamente en la mano. Lo tiene Knicks. Vamos a ver Dylan Harper.
1: Tiene que tirar a fallar
0: por todo. Ahí va Dylan Harper. Busca el lanzamiento. Lo falla. Para Oye y Anunoby. Las faltas del propio Dylan Harper. 7.7 en el reloj.
1: Lo tiene los Knicks
0: los
1: en el bolsillo.
0: Knicks lo tienen en el bolsillo.
2: Pues sí. 7.7, 90-93 más 3 para los Knicks. Sí, y falta
1: es que
2: favorable.
1: Es muy difícil tirar a fallar para estos que están tan acostumbrados
2: a meter, claro.
1: Claro, están acostumbrados a meter. Entonces, tirar a fallar para que el balón salga más rebotado. Porque si tiras tan blandito, te va a quedar muy fácil a los hombres, lógicamente, que están defendiendo, que son del equipo rival.
2: Es un poco lo que ha pasado.
4: Es que lo ejecutado mal, eso,
1: es que para tirar a fallar tienes que tirar una auténtica pedrada para que salga muy rebotada y las opciones lleguen de los hombres de atrás.
0: Va, o sea, un rebote. Anunoby,
1: le quiere dar emoción,
0: O sea, un rebote falla el primero,
1: necesita un punto Nueva York.
0: Cambios en el New York Knicks. Con un punto lo tienen hecho, pero falla el primero Jay Anunoby. Vamos a ver el segundo. Anunoby ya sabe lo que es ganar un anillo. Hoy ha fallado
1: un tiro. El hombre del palmeo el otro día y el del tiro libre definitivo.
0: A ver, Anunoby, viene OJ, ahí está el nigeriano.
4: No tiene tiempos muertos, San Antonio.
0: Viene OJ y Anunoby.
1: El tiro libre más importante de su vida.
0: Lo mete OJ y Anunoby.
1: Lo tienen hecho los Knicks.
0: Vamos a buscar lo que hace San Antonio. La bola para De'Aaron Fox.
1: Sin faltas. Se acabó, los Knicks campeones.
0: Busca Wembanyama.
1: La meta da igual.
0: Triple.
2: Se acabó.

0: Los Knicks
1: han ganado la NBA 53 años después.
0: Bueno, vaya fiesta.
1: 27 años después de sus últimas finales. 53 años de espera han terminado en Nueva York. Por fin los Knicks, el equipo de Mike Brown, con el rey de Nueva York, Jalen Brunson, son y Ra, campeones de la NBA.
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3: 53 años después, se dice pronto, enhorabuena, los New York Knicks son nuevos campeones de la NBA 90-94, venciendo en el Frostbank. No han esperado a llevárselo al Madison Square Garden. Está en San Antonio la fiesta. Veo lágrimas, Nacho, en la cara del héroe, de Jalen Brunson.
4: Sí, está ahora mismo toda la pista inundada por todos los integrantes del equipo de los Knicks, todos los VIPs. A los VIPs les han dado como una especie de brazalete naranja para que puedan estar ahí. Le ha pegado un abrazo cara a Anthony Towns, a Ben Stiller, que no sé si va a poder volver a andar. Noche en el Museo 5, no creo que pueda rodarla, no sé si van por la quinta o por cuánta van ya. Y ahora mismo esto es completamente azul, es decir, todos los aficionados de los Spurs ya no están, se han ido volando, no queda tampoco nadie de los jugadores de San Antonio, y esto ahora mismo es, un poco siguiendo con la manera en la que ha arrancado la transmisión, es el Madison Alamo Garden. Podríamos calcular que haya aquí fácil 11.000 personas de los New York Knicks. Uf. Y además está bajando todo el mundo del segundo bowl hacia abajo para estar, digamos, más cerquita. Ahora cuando les entreguen el trofeo Larry O'Brien, están montando el escenario. Veo mezclados ahí a todos los jugadores saltando. Bueno, es muy emocionante lo que estamos viendo. Muchos años, bueno, ninguno de nosotros habíamos visto un anillo de los Knicks. Y aquí está el primero. Veo a Jalen Brunson que viene hasta a este fondo donde estoy yo ahora, llorando.

0: a su manera, que ha barrido de la final a San Antonio. Es una pena, Nacho, cuando te das que ir nos avisas, ¿eh?
1: No, no, aguantamos si queréis. Perfecto. Porque están todavía armando
0: digo,
1: todo.
0: Digo que es una pena, evidentemente, que yo creo que les ha llegado a Antonio Nuño un poquito imberbes.
2: Yo lo dije justo de empezar las finales, por eso mi pronóstico, digo, bueno, voy a ver cómo va los primeros minutos para ver cómo... venían de eliminar a Oklahoma de una racha muy buena, pero estos Knicks son muy perros, están muy acostumbrados a finales, aunque finales no de NBA, no a pelear por el anillo, pero sí partidos duros, y los San Antonio Spurs seguro que los vamos a volver a ver en, no, en
1: y a,
2: finales.
1: Y a finales también, que aquí hay campeones de la NCAA, que es muy complicado también.
2: Mucho.
0: Que lágrimas en muchos jugadores, ¿eh? Visto que autorizamos ahora a Bridges, a Jalen Branson. Y es que además ha sido como una trayectoria, Nuño.
1: Bueno, qué bonito ahora mismo, perdonad, chicos, sí, claro, no lo podéis ver en televisión. Aquí en esta zona, el abrazo de los Branson. O sea, ya no solo el papá, ya no solo Jalen, está también por ahí toda la familia abrazándose. Bueno, escuchad lo que es esto. New York Knicks. Está prácticamente ya todos los aficionados
2: casi
1: en la primera parte de la grada.
0: Esto, el equipo 49 de New York Knicks. Digo que la evolución, ¿no? Semifinal de conferencia, final de conferencia y la final de la NBA. Y ya con Jalen Brunson en el equipo campeón de la NBA.
3: Pero me voy a centrar un poco en las finales y quiero que me deis vuestra opinión. Yo en las primeras finales de las que hemos hecho, en las que no, el equipo que ha ganado no le he visto... dominante todos los partidos de Pariza, como por ejemplo vimos un Boston con Dallas.
2: Pero ha sido mejor.
3: Sí, pero quiero expresar que, por ejemplo, cuando vimos el año pasado Indiana, era justo el que nadie daba por favorito y de un nivel muy alto. En estas he visto muy competidos todos los partidos, lo que hemos dicho antes, por talento igual, incluso por encima San Antonio, pero es las primeras finales que veo de verdad como un equipo que ha estado confiando en que le iban a llegar las finales a ellos, no iban a tener que buscarlas, menos precipitados que San Antonio.
1: Y son las finales del clutch, porque si lo miramos por las sensaciones que han transmitido...
3: Y el anti-clutch.
1: Yo creo que para todos nos ha gustado más incluso lo que ha hecho San Antonio.
3: Sí.
1: Pero el turrón se juega al final y es lo que ha ganado, en este caso, los Knicks. Han sabido jugar mucho mejor todos los finales.
2: Es que yo no sé si en los últimos 5 minutos San Antonio en todos los partidos se venía con ventaja, ¿eh?
3: Sí.
2: O prácticamente. Y le ha dado la vuelta un partido tras otro, New York Knicks.
3: Por eso que no les he visto tan dominantes como otros equipos que ganaban de 20 varios partidos. Se les notaban que el otro equipo no llegaba al nivel, porque están siendo competidos todos los partidos, pero se ha visto que justo en los momentos decisivos son el mejor equipo.
0: Mira, a ver si podemos escuchar a Jalen Branson.
4: I don't know what I'm feeling. I'm just like, I'm in awe. I don't know. Whenever someone counts us out, we find a way to come back and do something about it.
5: When the championship was on the line,
0: Jalen Branson, casi no sabía ni qué decir. A la reportera, el que va a ser el MVP de estas finales, como no puede ser de otro modo, 45 puntos en el día de hoy, un Jalen Branson que ha crecido muchísimo como jugador en los últimos años. Entiendo por dónde ibas, estoy contigo, pero creo que también es verdad que han sabido leer también las finales, que no les ha hecho falta dar más de sí. O sea, quiero decir, si delante hubieran tenido un equipo que les hubiera exigido más, quizá habríamos visto otra versión de los New York Knicks. Quiero decir, han mostrado esta versión porque creen o han entendido que era suficiente para ganar a los Spurs. Yo creo que va un poco por ahí.
3: También os digo, es de alabar que Jalen Branson sea el MVP de estas finales y la superestrella de un equipo, porque es la antítesis de todo lo que nos dicen ahora en la NBA, que son los jugadores dominantes. Es un tío bajito, un poco regordete, pero que el tío lee el baloncesto como nadie ahora mismo en la liga.
0: Y con un talento desmesurado.
3: Por eso digo,
0: es lo más
3: una
0: importante.
3: Una calidad impresionante.
0: Bueno, vamos a esperar a la entrega de premios, sobre todo para ver quién es el MVP de estas finales.
2: Va a haber dudas.
0: Va a haber alguna dudilla.
3: Yo creo que ninguna.
0: No, claro, entre él y
2: el mismo
0: Porti puede estar. Sí, las cosas. Y bueno, en el otro lado, ánimo para los Spurs, porque han demostrado que es un equipo que tiene valor para estar aquí en estas finales y que tiene jugadores 20, 21, 22 años.
2: Sí.
0: O sea, entre Wembanyama.
2: Oye, un dato simplemente que seguro que a Nuño le va a gustar mucho de Aaron Fox. Último cuarto, 0 puntos, 0 de 4 en tiro de campo, 0 asistencias, 0 rebotes.
0: No, hay que hacer ahí una revisión de ese roster y sobre todo creo que una revisión también de a un entrenador al que le han quedado muy grandes las finales.
2: Ha quedado grande.
0: Se ha visto que eran sus primeras finales, ojo.
3: Se ha visto las dos últimas jugadas. O sea, las jugadas que he dibujado, si esas eran tus jugadas para...

0: jugarte el anillo, hay que empezar a trabajar un poco más y diseñar algunas más, porque
1: habrá salidas aquí en este equipo, habrá salidas, me refiero, de jugadores más veteranos y que dejen margen salarial para poder reforzar, y sobre todo le falta como el comer un base a, sí, este, a este equipo. Dylan Harper me parece el gran descubrimiento. La mejor noticia de estos Spurs es que ya están preparados seguramente para el año próximo ir de verdad por el anillo. Esto creo que les ha llegado demasiado pronto, por supuesto con una mega estrella como Wembanyama, pero la otra gran noticia es Dylan Harper.
0: No quiero ser pesimista.
2: Y que por el camino se han cargado a los actuales campeones.
1: Sí, sí, y a los favoritos. No, el séptimo partido en su campo. Y eran los super favoritos, no para la, para el oeste, para ganar el anillo.
0: Y no quiero ser
3: pesimista. Os voy a dar una noticia, ¿eh? Sí, no, a ver. No. Está sonriendo a Nunobi.
1: Bueno.
2: Me dice.
1: Tiene un deseo.
3: Sí, sí. O sea, no, debe no, haberse dado no cuenta puede. De que es campeón de la NBA.
4: Ah, bueno, espero que sea por eso. Sí, sí, que se ha dado cuenta. Ha dejado de ser soso por un momento dado.
3: Lo que sí te digo es que está ahora mismo toda la plantilla de los Knicks encima de del escenario que han montado, y Anunoby no está. Está aquí, está en este fácil, fondo, ¿no? Sigue haciéndose fotos, dándose abrazos con familiares, con amigos, y está sonriendo, pero como no se deprisa, no va a cascar el, no va a agarrar el trofeo Larry O'Brien. Sigue por aquí dando vueltas.
4: Y Alvarado, qué feliz, hay unos cuantos históricos de...
3: Sí, la temporada de Alvarado es para mirarla, ¿eh? Sí. Cómo arrancó con Pelicans, y si le dices a Alvarado en noviembre vas a ser campeón de la NBA, te dice que sí, que te has bebido, ¿no? Que te has fumado.
4: Abrazo de Adam Silver con Jalen Brunson. Oye, también de Jalen Brunson con Calentón.
1: 19 partidos en el playoff, 16 victorias, 3 derrotas.
2: No, que ha sido, o sea,
1: es verdad, espectacular. Que recordemos increíble. Que llegaron a ir perdiendo con Atlanta 2-1 en la primera ronda, ¿eh?
2: Y el partido que tenían súper perdido, el primer partido contra Cleveland, y el partido que le remontaron a Mariano de los Spurs, y el partido de Anunobi, y, o sea, han sido muchos... Claro, es que tienes que ir generando a partir de esos momentos un anillo. Ahí es como se va, ¿no?, formando un anillo que está a punto de recibir de manera totalmente merecida New York Knicks. Enseguida nos despedimos. Marcos, no sé si quieres ponerle algo a la guinda a lo que ha sido estas finales, este partido en el día de hoy, 94-90, que ha ganado más 4 New York Knicks en el Frostbank.
5: No, momento bastante épico también de la carrera de Jalen Brunson, evidentemente. 53 años para una franquicia que es absolutamente histórica, que ha vivido muchos años sin ganar un anillo, que ha soñado muchos años. En su momento se habló mucho cuando LeBron iba a salir de Cleveland y acabó en Miami, que era el sitio en el que los Knicks iban a dejar todo para tenerlo, que siempre han buscado una estrella, y que al final, pues sin tener ese estrellón de renombre como fue Carmelo Anthony en su momento, como pudo ser LeBron, como lo fue Patrick Ewing, que ha sido uno de los jugadores más importantes de la historia de los Knicks, pues con Jalen Brunson firmando ese contrato que nadie esperaba, y tanto rendimiento han sacado con los buenos traspasos, las buenas decisiones de ir a por Karl-Anthony Towns, de ir a por OJ Anunoby, de ir a por Michael Bridges, pues este equipo ha sido construido para ser campeón de la NBA, y que han hecho uno de los runs más históricas para mí de todos los playoffs. Ya no es solo estas finales en las que han ganado 4-1 a San Antonio Spurs, que viene de cargarse a los vigentes campeones, sino que han perdido 3 partidos en todos los playoffs, 2 en la primera ronda ante Atlanta, en la que llegaron a ir perdiendo 1-2 abajo. Nacho.
3: Arranca la ceremonia de premiación de los New York Knicks. Están ya arriba no solo todos los jugadores, sino también, por ejemplo, veo a Frazier, veo a Pat Ewing, está hablando Ernie Johnson, el presentador de ahora de la ESPN, es de TNT.
1: Desde esa
3: derrota, todo el primer bowl, todo lo que es el primer la primera grada, llenísima de aficionados de los Knicks.
1: Quiero decir que después de esa derrota, cuando se puso 2-1 en contra con Atlanta, 15-1. Ha jugado 16 partidos, ha ganado 15.
3: Sí.
2: Sí, ha perdido uno en la final.
3: No. Y fue justo el día que fue Donald Trump. No quiero decir nada más.
1: Sí. Cierto.
2: 8 últimas temporadas, 8 campeones distintos.
0: Ya no hay dinastías, ¿eh?
2: En la NBA.
0: No. Nos las han robado.
2: Bueno, pues ahí está Henry Johnson. Tú estás más cerca que nosotros. Nacho.
3: Os cuento. Está hablando. Me imagino que lo primero es, evidentemente, entregar el trofeo al señor James Dolan. Ah, no, le da el micrófono a un tal Adam Silver, que creo que pinta algo aquí.
2: Sí,
3: que tendrá que decir también algo. Sí, sí. Mira, estamos viendo a Josh Hart ahora con sus dos niños. Y ahora sí, Adam Silver, ya está al lado del trofeo, se dirige con sus palabras a James Dolan y le dice: todo tuyo, James, levanta esto, que hace más de 50 años que no lo hacéis. Levanta el trofeo, Dolan. Es más grande el trofeo que el dueño de los Knicks.

0: Ya lo tienen los jugadores. Lo levanta Towns. Lo toca Brunson todavía con mucho respeto. Recordemos que Brunson evitó durante todos los primeros días que le hicieran fotos al lado del trofeo, al lado de las imágenes del trofeo que había por ahí por las paredes. Ahora sí, tranquilamente lo puede tocar, lo puede agarrar. Va a hablar el dueño de los Knicks y coleguita de Donald Trump, vaya, señor Dolan. A ver,
1: vaya,
0: qué dice.
1: Vaya.
2: Vaya. No puede, no puede.
1: No puede, ¿eh?
2: Es grande, pues que
1: tiene que ayudar. Se lo han quitado ya. Ha durado un nada.
3: Se lo han quitado, se ha quedado el hombre ahí en medio. Con la mano de Dan Silver. Oye, enhorabuena. Lo levantan los jugadores de los Knicks.
0: El Garden, ¿eh?
3: Es increíble, ¿eh? Parece que están en su casa. Y no, están en San Antonio.
0: A ver, bueno, la camiseta de Rick Brunson es fantástica. Es una camiseta negra con la foto de su hijo, con el gesto este de la mano en la cara. Está hablando ahora también con Leon Rose. A ver qué dice Rose. El que ha hecho posible este sueño, ¿no? Por cierto, las camisetas de campeones que llevan los jugadores llevan como unos diamantes.
3: Sí, la llevan. Donde pone Champions, no donde pone NBA, ahí llevan el...
0: A ver si me puedo robar una luego.
1: Se está llevando
3: a ver, ¿no? Si pillas a una, así que tenga su valor. Te
1: haciendo doblete los Knicks, que ganó la Copa también.
3: Sí, señor.
1: Sí, el primer equipo de la historia.
0: Ahora, ¿quién tiene que jugar la Supercopa en este caso?
1: Pues nada, Knicks contra Knicks, ¿no?
2: Contra Hull Portis de titular.
3: Claro, efectivamente. La versión A contra la versión B. Bueno, nos queda solo por saber quién es el MVP, evidentemente. Sí. Con eso cerramos, como hacemos todos los años.
0: A ver si Leon Rose se calla ya y nos dicen quién es el MVP, aunque creo que todos ya lo sabemos. Y voy a decir algo, ¿eh?
3: A ver.
0: Puede que sea de manera unánime, porque evidentemente no hay ninguna duda.
1: Sí.
0: Bueno, ya sacan el trofeo de MVP. Se viene arriba este Madison Alamo Garden. Pasa a primera fila. Jalen Brunson, gritos de MVP, MVP. Están enfocando ahora a la mamá Brunson, que está llorando también.
1: Cuarto jugador en la historia que anota en el partido decisivo 45 o más puntos después de Bob Pettit, Jordan y Giannis Antetokounmpo.
3: Qué momento.
2: Vaya hombre.
0: Es una barbaridad.
3: ¿Se lo dan o no?
0: Michael Jordan es el que había hecho esto antes en el... En la anterior ocasión, a domicilio, 45 ha sido final, ¿no?
1: Sí.
3: Bueno, pues dándole el MVP a Jalen Brunson, como no podía ser de otro modo, MVP, el mejor jugador de estas finales, que han ganado los Knicks, que lo han hecho 4-1, cerrándolo con este partido 94-90 en el Frostbank Arena. Nacho, amigo, compañero, te mando un abrazo enorme, gracias por el curro. A ti te queda un poquito todavía, entiendo.
0: Yo me quedaré un ratito más, sí, y mañana ya volvemos para casa y pegamos un salto, cambiamos básquet por mundial, así que bueno. Tampoco me quejo, pero nada, chicos, ha sido una gozada como siempre, un placer. Ojalá podamos volver a hacerlo juntos de nuevo el año que viene, porque la verdad es que yo creo que lo hacemos bien. O sea, yo creo que la gente debería tenerlo en cuenta, ¿no? Sí.
2: Humildemente lo hacemos muy bien.
3: Humildemente, por lo menos lo pasamos bien.
0: Eso es por lo menos. Y sin humildad también, exacto.
1: Exactamente.
3: Gracias, Nacho.
0: Un beso, muy grande.
1: Un abrazo, Nacho.
0: Adiós.
3: Nuño, un abrazo enorme. Cuídate.
2: Un abrazo, don
3: Chao,
2: todos.
3: Antonio. Gracias por estar de nuevo con nosotros.
1: A vosotros por invitarme.
3: Gracias en la parte técnica a Javichu. Gracias también en la producción a Sergio Sánchez, Álvaro Mongil y a Pablo Villa. Gracias, Marco González.
4: Gracias, un abrazo.
3: Han sido las quintas. Ganó New York. Enhorabuena, 53 años después. Campeones de la NBA. Chao, gracias por elegir la radio. Adiós.
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0: Y seguimos el marcador. Ya hemos contado lo del baloncesto, esa victoria de los Knicks, que se han llevado el anillo de la NBA. Seguimos con el fútbol, seguimos con el Mundial. En ese octavo encuentro ya de la Copa del Mundo, 6 de la mañana, Australia-Turquía, con los comentarios de Miguel Ruiz, Nacho Palencia, David Barral, el comentarista arbitral Pavel Fernández, canta y cuenta los goles de este partidazo desde Australia-Turquía, grupo de Pablo Bella, muy buenas.
1: Hola, muy buenos días, porque ya son buenos días, Álvaro Monjil, oyentes del marcador de Radio Marca, y bienvenidos a este BC Place de Vancouver, donde vamos a completar, como decías, la primera jornada del grupo D del Mundial, en el que Estados Unidos ha presentado sus credenciales con el triunfo contundente frente a Paraguay, pero en el que tenemos un partido interesante por delante entre la Turquía de Montella, que vuelve

al Mundial desde que lo hiciese por última vez en ese Mundial de Corea y Japón y que tuvo que pasar por la repesca después de no tener opciones de competir en el cara a cara frente a España ante una Australia que es cierto que está en pleno proceso de reconstrucción, pero que quiere soñar con algo grande en esta Copa del Mundo. Arranca el equipo australiano con Patrick Beach en portería, es decir, no juega el guardameta levantinista Matt Ryan, con Burgi, Sutara y Circati en línea de tres atrás, con Bos e Italiano en los carriles. O'Neill y Ocon estarán en el centro del campo, mientras que Metcalf e Iran Kunda engancharán por detrás de Mohamed Touré. Va a jugar Turquía con Shakir en portería, con Seki Çelik y Kadıoğlu en los laterales, con Demiral y Bardakçı en el centro de la defensa. En el caso del centro del campo estarán Yüksekçi y Çalhanoğlu, el jugador del Inter de Milán, con Arda Güler, que es titular en el flanco diestro, con Barış Yılmaz en la izquierda. Enganchará Kökçü por detrás de Aktürkoğlu. Lo va a arbitrar el venezolano Jesús Valenzuela. La nicaragüense Tatiana Guzmán estará a la pantalla en este partido entre Australia y Turquía. Empieza ya, de hecho, la ceremonia de los himnos en Vancouver, escuchando primero el himno australiano.

himno del Australia con este gran partido de este grupo de Estados Unidos, Turquía, Australia y Paraguay. Le tocan ahora a los otomanos, conjunto turco.

0: preparado ya, a falta de 4 minutos para llegar a las 6 de la mañana, en el que también, además, Pablo, estrenamos otro nuevo estadio, como es este BC de Vancouver.
1: Eso
0: que
1: es.
0: Todavía no habíamos pisado en este Mundial.
1: Eso es, y mola bastante, pues habituado también incluso a otros grandes acontecimientos como el Mundial femenino, y bueno, pues hoy, como decía, se estrena con este Australia-Turquía, que va a servir para medir un poco la temperatura de este grupo D después de la exhibición de Estados Unidos en su debut.
0: Pues vamos a aprovechar y vamos a abrir nuestra tribuna de lujo, que hoy además la tenemos bastante
1: repleta,
0: llena, sí, de muy buenos comentaristas. 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

0: David Barral, ¿qué tal? Muy buenas.
1: ¿Qué decir? Sí, buenos días. Pues, buenas noches.
0: Pablo Villa ya lo ha bautizado como buenos,
2: buenos
0: días.
2: Buenos días, 6 de la mañana días. Ya son buenos sí. días.
0: Yo el otro día, Pablo. No sé cuándo era. Era antes de ayer, que teníamos partido a las 4 de la mañana, sí, precisamente sí, sí. Estaba aquí también Pablo.
2: Las mejores horas me da mujer.
0: Salíamos y ya estaba mediodía. Pues, mediodía salido, así que ya no podemos decir otra cosa.
3: Pues bien, un poco de resaca, porque no es que venga de marcha, ¿no? Porque ojalá. Hoy es sábado y podía venir tranquilamente.
2: Hombre, después del gol que has marcado hoy, podía. Claro,
3: Garito, anoche, bueno, ayer. Hubo el Classic Match de leyendas y bueno, pues tuve la suerte, ¿no? De participar, de vivir, ¿no? Recordar viejos momentos y de hacer un gol. En el Bernabéu no se hace en todos los días.
0: Bueno, yo creo que de los que estamos hoy aquí...
2: Ni lo vamos a hacer, ni lo hemos hecho, ni lo vamos a hacer.
3: Mi carrera deportiva como activo, ¿no? El fútbol profesional solo ha podido meter un gol ahí en el Bernabéu y habré jugado a lo mejor 10 veces. Muy, muy difícil. Lo que pasa es que cuando juegas con el Madrid es más fácil.
0: ¿Cuánto de imponente es ver el Bernabéu vestido con la camiseta del Madrid? Encima lo habéis llenado.
2: Sí, el corazón. Pero has visto el gol, Álvaro, que ha sido con el pecho.
0: Con el pecho, sí, sí. Lo primero que le he dicho hoy a David ha sido, vaya golito con el pecho, ¿no?
3: Sí, porque fue un centro muy cerrado, ¿no? Me pilló muy, muy cerca de la portería y ya prácticamente lo que había que hacer era empujarla, ¿no? De cualquier parte del cuerpo y como una parte muy segura del cuerpo es el pecho, digo, mira, meto el pecho, la coloco bien aquí dentro de la portería y ya está, que es lo que es importante.
0: Los que estáis fuertes es lo que pasa.
3: Pero el Bernabéu es un espectáculo, es el mejor estadio del mundo con muchísima diferencia con el resto de los demás. Es más, ya le preguntaréis a cualquier futbolista que por su opinión que es el nuevo Bernabéu, es una pasada, es una auténtica barbaridad.
0: La verdad que yo he visto una foto tuya que estabas justo celebrando, se veía lo imponente, ¿no? Que es el Bernabéu, sí. Lo alto que es, todo lleno, la alegría de marcar un gol, ya sea un amistoso, ya sea lo que sea. Este es el Bernabéu, que es algo único que muy poquitos futbolistas pueden decir, menos todavía que hayan hecho gol todavía en el estadio y templo madridista. David, del partido, ¿no? Que tú también, además, conoces Turquía de tu pasado como futbolista hace unos cuantos años. Por lo tanto, bueno, seguro que sabes un poquito lo que quizá nos puede dar esta selección turca.
3: Sí, ya cuando estaba sonando el himno ya me estaba sonando. Digo, este himno me lo recuerdo, ¿no? De buena gana, porque estuve ahí un año y conozco perfectamente, ¿no? A la selección turca. Y sé que es una de las 5 grandes selecciones, ¿no? Yo creo que lo podemos meter ahí. Y evidentemente uno o dos escalones por abajo de selecciones como España, Francia, Alemania y alguna otra. Y bueno, que viene de hacer una buena fase de clasificación y luego pues estos amistosos también han estado muy bien. Sin embargo, Australia sobre el papel pues es una selección que a priori es inferior. Y que no tendrá problema hoy en Turquía en ganar este partido. Evidentemente va a intentar ponérselo muy difícil, ¿no? Australia, pero sobre el papel va a ser favorita Turquía.
0: Y ahora saludamos a Nacho, a Miguel y a Pavel, pero es que ya acaba de arrancar el fútbol, Pablo.
4: Sí, con el primer intento de Australia de llegar a la zona de tres cuartos, abortado por parte de la selección turca, con Australia a la izquierda, Turquía a la derecha, ya 40 segundos de juego en Vancouver, lógicamente empate a cero.
0: Nacho, Valencia, ¿qué tal? Muy buenas.
5: ¿Qué tal? ¿Cómo estamos? Yo lo quiero bautizar a este partido como el partido Marcos Llorente.
0: Marcos Llorente.
5: Sí, juntitos vamos a ver el amanecer.
0: Ah, pues.
2: ¿No? Bueno, nosotros no, pero sí. Sí.
0: A bueno, nosotros nos lo van a tener que contar. Aquí no hay ventanas, Nacho.
5: Claro, bueno, eso es un problema, ¿no? Pero si hubiera una ventana o abrís o tiráis una pared, hacéis un butrón. Vamos a ver juntitos el amanecer y nada, bueno, un placer felicitar a David Barral, que siempre es un lujo, ¿no? Verle jugar, aunque sea en un partido con leyendas. Sigue teniendo este chico gol y bueno, es que ha hecho muy buena temporada con Radio Marca, ¿no? Sí. Y ha llegado preparado el partido.
0: Se nota que ha llegado bien. Oye, ¿qué podemos esperar de los Osis, como se llaman ellos, ¿no?
5: Sí, o los soqueros, ¿no?
0: También.
5: A ver, no nos esperemos una selección alegre, una selección que vaya a ser pues una fuente inagotable de fútbol, pero es verdad que es un equipo que se construye desde atrás, que tiene un gran entrenador como Tony Popovich, que pertenece a esa generación de 2006, donde Australia también en Alemania llegó a los octavos de final. Y bueno, cabe destacar que gracias a Australia,

0: Italia, Tim Payne está en el Mundial. Luego, si queréis un poquito más adelante, os cuento el porqué. Pero ya sabéis que Australia se cambió de confederación, de la de Oceanía a la Asiática, para buscar precisamente más participaciones en los Mundiales. Y seguramente gracias a eso Nueva Zelanda ha podido calificar por Oceanía, ¿no? Porque si no, seguramente era Australia la clasificada.
1: Cuidado, Villa, que ataca Turquía.
2: Sí, por medio de Arda Güler en ese pico derecho del área, devolviendo hacia atrás para reiniciar la jugada de Çalhanoğlu, el que intenta filtrarla para Kökçü, se gira sobre sí mismo, descargando para Kadıoğlu. El remate de Çalhanoğlu desde la frontal del área va a acabar en saque de esquina, el primero del partido. Camino ya del minuto 3-0-0.
1: Saludo también a Miguel Ruiz. Miguel, ¿qué tal? Muy buenas.
3: Muy buenas, compañeros, ¿qué tal? Qué romántico el saludo de Nacho. La verdad es que si vemos amanecer, que por lo menos sea con buen fútbol, ¿no?
1: Eso, por lo menos, esa es nuestra única petición, no pedimos nada más. Buen fútbol y un buen amanecer, ya eso, que nos lo, claro, que nos lo puedan contar.
0: Mojil, la otra era hacer unos burpees a los Llados, que también se hacen a estas horas. Pero yo prefiero, ¿no?, el estilo Marco Llorente.
1: No,
0: el amanecer,
1: me quedo con fútbol y amanecer.
0: Claro, sin camiseta, por cierto.
2: Sí. Ahora el córner de Çalhanoğlu, el cabezazo, pedía que había tocado en última instancia, era Juksek el que remataba, pedía de nuevo córner, apareció en escena para abortar el peligro Burgis, el central zurdo en esa línea de tres, una línea que curiosamente ninguno de los tres centrales ha nacido en Australia, uno es italiano y los otros dos han nacido en Escocia. Ninguno, por lo tanto, es de origen australiano. A ver el saque de esquina que va a patear de nuevo Çalhanoğlu, levantando los dos brazos el jugador del Inter al primer palo. Precisamente de nuevo buscando la acción de Bardakci. Aborta el peligro la defensa Osi. Cuidado que le puede caer de nuevo a Çalhanoğlu en ese perfil zurdo. Puede forzar saque de banda. Así va a ser. Saque de banda en zona de tres cuartos para Turquía, que de momento empieza apretando el partido, tratando de llevar un poquito la iniciativa del duelo.
1: Miguel, este partido, que sobre el papel, Turquía yo creo que es una de las grandes, evidentemente una de las grandes favoritas, pero en este grupo que también tiene a Estados Unidos, que ayer dejó muy buenas sensaciones.
3: Sí, es verdad que quizá es una de las cositas más sorprendentes, ¿no? El hecho de que pues Estados Unidos haya despertado en este Mundial con esa fortaleza y sobre todo con esa goleada, ¿no? Turquía parte como gran favorita de este grupo para ser líder, sobre todo porque es una selección que con Montella ha crecido mucho. Veremos contra esta Australia que, como bien ha notado Nacho, es una selección que se construye desde atrás muy fuerte y una selección que yo creo que no va a regalar absolutamente nada.
1: Y en el arbitraje, Jesús Valenzuela. Pavel, muy buenas.
4: ¿Qué tal, Mojil? Buenos días, eso es Jesús Valenzuela, venezolano, 42 años, internacional desde el 2013, segundo mundial para él en 2021. Mira, te cuento que la Federación Internacional de Historia y Estadística le reconoció como mejor árbitro de la Conmebol, y te lo digo siempre, cuando tenemos un árbitro latinoamericano, pues tengo sensación de más seguridad, de sensación de más de control. En el Mundial de Qatar pitó un Inglaterra-Estados Unidos y un Francia-Polonia, ambos partidos los sacó con muchísima solvencia. Y estoy seguro que esta mañana, dará también el nivel. Seguimos en Radio Marca, aplaudiendo el acierto y lamentando el error.
2: Siempre aplaudiendo el acierto y lamentando el error. Saque de banda para Turquía, que volverá a tener la opción de poner el centro al área. Lo ponía rápido Çekiçelik buscando la línea de pase, encontrando a Juksek hacia atrás para Demiral, el futbolista del Al Ahly, en horizontal para Bardakci, este con Kadıoğlu, descargando para Barış Yılmaz, quiere romper a su par, amenaza con el centro, prefiere devolver al lateral del Brighton, el taconazo devolviendo al dorsal número 21 de la selección otomana, que se mete hacia adentro, intenta combinar por dentro, Çalhanoğlu, el capitán, amenaza con el disparo, va a volver ahora hacia el lado diestro con Çelik, de vuelta para Çalhanoğlu, la deja pasar Güler con Kökçü, el remate de Güler, intentaba la parábola al palo largo, inalcanzable habría sido para el portero, para Patrick Beat. De hecho, es una de las principales sorpresas. Nacho, tú que tienes puesta la lupa a la selección de Tony, ¿sí?, Popovic, que no juegue Ryan, el portero del Levante.
0: Sí, que posiblemente es el jugador que más conozcamos, ¿no?, en Europa, el portero del Levante, que además tiene un gran nivel. Este año ha vuelto a hacer una buena temporada, tiene 34 años, y a mí personalmente me ha sorprendido esta decisión. Bueno, personalmente sobre todo, ¿no?, porque al final, si te quitan de la alineación posiblemente al jugador más conocido, ¿no?, pues te quedas un poco perplejo. Sí que es verdad que de Popovich hay que fiarse bastante. Esto que estamos viendo ahora en estos inicios del

0: partido va a ser un habitual. Se va a encerrar, línea de 5, seguramente incluso de 7 en ocasiones, porque incluso los extremos se ponen a defender una línea muy junta también con la del medio del campo. El propio Touré, que es la punta, también va a estar muy metidito, muy abrigado. Y luego, en 2-3 toques, intentar estar en la otra portería, que es lo que ha hecho ahora para lanzar el córner.
1: Va a tener, de hecho, como decía Nacho, saque de esquina, levantando brazo derecho. Metcalf la va a poner larga, segundo palo, sale fácil. Sakiri atrapa sin ningún tipo de problemas, de hecho intenta reanudar el juego rápido, volcando en el perfil diestro, el pase con el exterior de Arda Güler, buscando la carrera de Celik. Va a llegar Celik, está por ese costado acompañándole Yilmaz. Cae Celik, pide falta, no lo va a señalar, le dice claramente Valenzuela que se levante a pesar de los pitidos y de los silbidos y del enfado por parte del público turco. Acción.
2: Fútbol.
1: Fútbol, sí.
2: Un poquito más, un poquito más.
1: A mí me parecía que no, de hecho no había falta. El enfado por su parte de Montella, que como decía antes Miguel, pues ha conseguido reconstruir esta selección, pero es cierto que nosotros tenemos el recuerdo reciente de la fase de clasificación, Miguel, donde no tuvieron ninguna opción frente a España.
3: No, no tuvieron ninguna opción, y es verdad que de alguna manera también les ha servido un poquito de alerta, ¿eh? Porque un equipo como Turquía, que ha conseguido, ¿no?, que en los últimos años hayan aparecido talentos tan grandes como los que están en el campo y como alguno que espera en el banquillo, porque ahí hay jugadores y talento para aburrir y para intentar apoyar en la segunda parte.
1: Sí, entre ellos que
3: sin duda. Es que son jugadores que yo creo que tienen que aparecer y que sobre todo tendrán su oportunidad en otro momento, pero más allá de Kenan Yildiz, ahí está Kanusun, ahí está Denis Gull, ahí está Erhan Kankabetsi, que es un jugador que yo creo que también le puede dar mucho a este equipo. Tiene cositas Turquía.
4: Y parece, ¿no? Yo creo que sobre el papel, David, que también es un equipo que va a ser interesante de ver, ¿no? Que se asocia mucho con jugadores por dentro que animan un poco los partidos, por lo menos desde inicio.
5: A ver, un equipo que europeo, ¿no? Que está jugando Champions y que compite, ¿no? De manera, los jugadores que tiene, tiene el sistema, ¿no? Y tiene ya el mecanismo perfecto, ¿no?, de poder saber jugarle, por ejemplo, a un equipo en bloque bajo, ¿no?, como está haciendo Australia, que se mete un poquito atrás y le deja que tenga la pelota. Entonces hay jugadores con muchísima calidad que se asocian, ¿no?, y saben abrir lo que es una defensa encerrada, que es lo que está pasando ahora mismo. Entonces, pues, tiene la suficiente calidad como para abrir en cualquier momento la defensa de Australia, y eso es lo que más me está gustando, porque se asocian muy bien los jugadores de ataque.
1: ¿Qué recuerdo tienes tú de tu año en Turquía, David?
5: Tengo de todo un poco, a ver, allí el...
1: ¿La noche qué tal allí?
5: Nada, poca cosa, ¿poca? A no ser que te vayas a Turquía. Yo es que jugaba en Ordu, ¿sabes? Sí. Allí están, en el norte de Turquía está Samsun, el Samsun Sport, sí. Transo Sport y Ordu Sport. Y yo jugaba en el Ordu Sport. ¿Qué pasa? Que en la zona donde yo jugaba, pues, no había mucho de fiesta. Entonces, cuando nos íbamos a jugar a Estambul, hacíamos noche... Y nos quedábamos varios jugadores, varios españoles que estábamos allí, que estábamos con Héctor Cooper, cuerpo técnico español, y 5 o 6 jugadores españoles que coincidimos ahí en el equipo, y sí que salíamos.
0: ¿Pagaron David o...?
5: Eso, hay un problema gordo, ¿no? Que en Chipre, en Grecia, Turquía, como las cosas no vayan bien, te dejan de pagar. Entonces es un problema, ¿no?, para el futbolista. Y... cobré 3 meses, que con eso viví todo el año, porque claro, el salario era muy alto, y el resto pues me lo dejaron de pagar, y al final pues el equipo desapareció.
1: ¿Y no te lo pagaron?
5: Y curiosamente, que no lo he contado nunca, el presidente y toda su familia, hará un año, murieron todos de un incendio en un hotel.
1: Hostia, ostras.
5: Hace poco salió en todas las noticias, y el presidente y toda su familia, mujer, hijos, etcétera, etcétera, hubo un incendio ahí en un hotel y todos murieron, todos fallecieron.
1: Bueno, pues...
4: El fútbol, que es muy...
1: Exacto, historias que nos deja el fútbol.
4: En otros países...
5: Nunca lo he contado porque es desagradable, ¿no?
1: Sí,
5: no, claro. A la familia pues le pase esto, ¿no?
4: Pero es verdad que esto que cuentas, David, que te...
1: Mira, cuidado, italiano, el centro, el segundo palo, no llega... Irán Kunda va a intentarlo hacer, si lo va a hacer por ese perfil zurdo, la va a poner de segundas, el centro buscando a Tureno, es bueno, a Chicago, a la defensa, momento de Turquía de primera, de segundas también la termina de despejar arriba, de mirar el control de Arda Güler, va a ser largo, perdona, Mojil.
4: No, que decía que incluso a un jugador como ha sido David

0: Barral, ¿no? Con tantos años en la primera división, en segunda división, en el fútbol de élite, en definitiva, que esto también te puede pasar, que te vas a fuera de España, que es el fútbol muy diferente también, sí, en sí, estos términos.
1: Sí, por supuesto, también tengo otra anécdota, ¿no? Con Drogba, que ya la he contado muchas veces, ¿no? Fue un cabezazo, estaba defendiendo yo el primer palo contra el Galatasaray y él fue al remate de balón, yo me anticipé, rematé de cabeza y él chocó con la mía. ¿Qué pasa? Que chocar con Drogba es como si te pegaran con un bate de béisbol. Y claro, caí inconsciente en el suelo, con la cabeza abierta, claro, por lo menos 10 puntos. Madre. Y me tuvo que entrar la ambulancia en el campo y llevarme al hospital. Estuve por lo menos una semana pues con prácticamente sin...
0: Con dolor de cabeza, ¿no?
1: Con dolor de cabeza, claro. Y mareos, evidentemente.
2: Porque... ¿Cuál es la camiseta más random que tienes en tu colección?
1: Más random.
2: Así un poco, hombre, has estado en países así...
1: Que, bueno, esto está bueno en tu... Chipre, Turquía, Japón, Dubái y luego en España en el Sporting, en el Levante, en el,
2: sí,
1: Granada.
2: Pero cambiabas camisetas
1: con el Cádiz, siempre, en el Racing Santander. Sí, sí, siempre he estado. Tengo una colección de por lo menos 200, 300 camisetas y tengo un montón de camisetas.
3: De un árbitro seguro que no tiene ninguna, David Barral.
2: Nadie las quiere, Pavel.
0: Los árbitros no las cambian.
3: Ya le mandaré yo una, no te preocupes.
1: Yo era un coñazo para el árbitro, ya te lo digo.
3: Sí. No, ya.
1: Un coñazo, sí. No te imaginas.
4: Amarilla Barral le llamábamos, porque sabíamos que en algún momento del partido...
1: Yo, mira, Pavel, en una temporada, tranquilamente, me han podido sacar 15 amarillas y 2 rojas.
3: Sí, sí, sí.
1: No, el Sporting de Gijón, pero no a mí, recuerdo, a mí a Congo, leche, éramos los delanteros, que los dos matábamos por cada balón dividido.
3: Sí, sí, sí, sí, sí. Otro día tendrás que contar qué tal los árbitros turcos, eso también... Estaría bien que lo contaras algún día.
2: Mejor es que los españoles, seguro.
1: No tengo mal recuerdo, ¿eh? De verdad, no tengo ninguna anécdota así negativa que poder contar de los árbitros.
0: Bueno, pero por ejemplo, Burrul lo ha contado varias ocasiones, ¿no? De que les llamaban, Pavel, a los árbitros, sí, que les llaman ahí a países como a Egipto, allí... a Burrul. Sí. No sé si a Sánchez Martínez también le tocó hace no mucho. Sí, no sé si eran Turquías, que no quiero meter la pata.
1: No, pero no sé si se refiere que hay...
0: sí, al arbitraje de cómo son, ¿no? De,
1: claro que hay...
0: Del trato.
1: No, y que hay mucha corrupción.
5: Ha habido un lío esta temporada.
1: Y que hay mucha corrupción, porque date cuenta que los presidentes de los equipos griegos, por ejemplo, te bajan con una pistola al vestuario. Y cuando pierdes un partido o cuando hay una racha negativa, te amenaza con la pistola.
0: Bueno,
1: ¿me entiendes?
0: Una imagen así, ¿no?
3: Esta temporada, o bueno, quizás un par, se detuvieron 17 árbitros por amaños de apuestas deportivas, sí, en
1: sí.
3: Turquía.
1: Sí, sí, me lo creo.
4: Menos pistolas y más sandías, Barral. Oye, por cierto, David, apunta y mírales hoy a dos jugadores de Australia, a Irán Kunda y a Jordan Boss. Juegan en el Watford, en este caso Irán Kunda, y luego en el Feyenoord Jordan Boss. Te quiero decir, ¿no?, que al final, igual que en Cabo Verde o que muchas selecciones que vamos a ver que son flojitas, pero la gente no juega en Cabo Verde, la gente juega en la Championship, claro, en la Liga Holandesa. Uh-huh. Son jugadores que vienen más que preparados, y estos dos chicos hablan muy bien de ellos, son muy jóvenes, están jugando en las dos bandas. Es verdad que con ese sistema de Popovic les vamos a ver más defender que atacar, pero en esas contras o en esa manera de ser vertical que tiene Australia para salir rápido, son dos jugadores peligrosos.
1: Sí, te refiero a lo que dije antes, ¿no? Que te juegan en Europa, ¿no? Y ya tienen ese mecanismo, ¿no? Uh-huh. En el...
4: Claro.
1: En la cabeza y saben a lo que juegan, claro, sí.
5: A ver si tenemos un ratito para ver a Volpato también, un jugador, sí, yo creo que con una historia muy interesante, sí, y bueno, a mí personalmente me gusta mucho, me parece que es un tipo que más allá de la historia que tiene, que la afición todavía le tiene que aprobar un poquito su historia y su realidad. Creo que es un futbolista que puede aportar mucho.
0: Ojo al córner, Villa.
2: De nuevo córner con ese balón en profundidad de Tsirkati buscando a Touré, que forzó ese saque de esquina. Lo va a poner Metcalf, el dorsal número 8, recolocándolo en el cuarto de circunferencia. El jugador del San Pauli alemán ya puso uno. El primero no fue demasiado eficiente. A ver, este segundo lo pone al segundo palo. De nuevo casi la misma jugada. Salía Sakir esta vez. No fue capaz de atraparla, tocó el jugador australiano en el segundo palo. Harry Sutar, ¿no? Será, pedían falta.
3: La ha pitado, creo.
2: Sí, sí, a ver. Sí, falta, portería.
3: Sí, al portero.
2: ¿Ha pitado falta o juego? Pues, falta. Faltita.
3: Sí, el típico bloqueo que es por la espalda más bien, pero bueno. Sí, es un bloqueo bien visto, ¿eh? No es fácil pitar estas faltas, o no se suelen pitar mejor.

0: Mejor dicho.
1: Me parece ya sabemos
2: muy
1: que...
2: frágiles, ¿no? Sí. Ahí dentro de sí, área, demasiado frágil todo lo que ocurre cerca del portero.
1: Y ha parado el saque de portería.
0: Por invasión de área, creo.
1: Sí, invasión de área. Va, por lo tanto, a reanudar el juego, invasión de área, porque entre otras cosas va a poner el balón en juego el central Bardaxi para Kadıoğlu. Arriba buscando a Kökçü. Fuerza la falta el jugador dorsal número 6 del conjunto otomano, actualmente militando en el Beşiktaş, pero que ha pasado, entre otros equipos, recientemente por el Benfica o por el Feyenoord, que como decía antes también Nacho Palencia tiene ese lazo con Jordan Bosch, con el jugador australiano, de nuevo atacando, al menos intentando por el lado izquierdo, Kadıoğlu. Hacia atrás con Çalhanoğlu levantando el telescopio a ver quién le ofrece la opción de recibir ese balón. Va a ser Juksek el que vuelca para de mirar el pase largo buscando a Çekiçeli. Ya en zona de tres cuartos el lateral devolviendo atrás para Arda Güler. Le tira la pared a Çalhanoğlu, perfil Çalhanoğlu. Seguir en conducción a Kadıoğlu, el remate. Arriba el remate de Kadıoğlu del lateral del Brighton, intentando de nuevo asomarse. Turquía dominando, Turquía buscando, eso sí, barrar la primera ocasión del partido, clara, porque Onto no ha tenido nada.
3: Sí, además lo están intentando desde la frontal del área porque saben que están muy encerrados Australia, de que también defensivamente Australia lo está haciendo muy bien, porque necesitan muchas ayudas entre ellos y bueno, eso le está saliendo a la perfección de momento, entonces no tiene otra fórmula ni otra manera de hacerle ocasiones de gol que es de tirar desde fuera del área, que es otro recurso, ¿no?, para poder hacer el gol.
1: Otra opción, otro recurso como puede tener ahora en la transición Australia. Sturel que viene, el que quiera poner línea de fondo, intentó recortar, se terminó liando él solito, pide córner, pero no, Touré, amigo, te has equivocado, te ha rebotado en el pie de apoyo, intentó el recorte, y la verdad que el recorte le ha salido entre mal y muy mal. La excusita, buscando el córner.
3: Touré lo está intentando de muchas formas, ¿eh? Está con mucha movilidad, con mucha presión. Están incluso en la salida de balón de Turquía, ¿no? Ahora en saque de puerta, no paran de presionar. O sea que tampoco está tan encerrado como aparentemente estoy diciendo. Que en cuanto puede, en cuanto ve el momento, aprieta arriba para intentar que se equivoque la salida de balón Turquía.
4: Sí, y además muchas veces incluso queriendo arrastrar al defensa, ¿no?, de Turquía, precisamente para que alcance esos huecos y Ankunda, que es el jugador que por velocidad mejor puede sorprender a la defensa turca.
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1: Queda todavía por delante para conocer el T-Rex de Soudal, porque llevamos solo 20 minutos de partido en Vancouver. Estamos con el empate a cero. Y por cierto, Miguel, un dato bastante curioso es que del 11, 6 jugadores de Turquía juegan en la Liga Turca, obviamente entre Beşiktaş, Galatasaray y Fenerbahçe. Y en la convocatoria solo hay 2 jugadores que no pertenezcan, que evidentemente están jugando en Turquía, a ninguno de esos 3 equipos, que son Akaydin y Kabeci. Lo que es, bueno, imaginaros este debate aquí en España si solo tuviésemos jugadores del Madrid, del Barça y del Atleti.
4: Sí, es bastante particular. Al final, bueno, todos lo sabemos, ¿no? En Turquía copan muchísimas portadas. Luego la importancia que tienen los equipos de Estambul también se nota mucho. Y esa es la realidad del fútbol turco. Me está gustando mucho, y esto yo creo que también hay que anotarlo, ¿no?, en lo que está siendo un poco la pizarra de Turquía, cómo está siendo importante Kadıoğlu metiéndose por dentro, ¿eh? Le apoya mucho sobre todo a Çalhanoğlu, y esa creación de juego haciendo la diagonal desde el lateral izquierdo creo que está siendo importante, como hemos visto antes en ese remate desde fuera. Es un jugador que llega a banda cambiada y que tiene mucha, mucha capacidad para llegar a la zona de remate.
1: Un jugador al que le cambió la última Eurocopa y que, recordemos, fue internacional Sub-21 con Holanda, porque ha nacido en, bueno, Holanda, sí, Países Bajos, tampoco vamos a...
2: Rebautizado.
1: Correcto, pues fue internacional Sub-21 con Países Bajos, nacido lógicamente en Países Bajos, tuvo la opción de jugar con Turquía y lo está haciendo también en este campeonato del mundo. La falta clara ahora sobre Touré, va a pedir cartulina amarilla, salía de la zona Juksek, no sé si viste ahí, Pavel, una opción clara de cartulina amarilla porque...

0: podía tener ataque prometedor a Australia.
1: Todavía no, creo que está Turquía bien montada atrás, en, al menos en esta acción. Es verdad que el partido está, chicos, bueno, me gusta que esté así, porque al final... Claro,
2: esa chispita.
1: Eso es, está con esa chispita por ambos lados, ¿eh? Así que me gusta y con carácter Valenzuela que lo va, lo está intentando controlar.
2: Sí, de momento muy de cerca, siguiendo todas esas acciones.
0: 22 grados solo, ¿eh? Y tiempo de hidratación.
1: De publicidad, Villa. Sí,
0: correcto, pero bueno, claro, es evidente que con 22 grados no te hace falta un cooling break, o sea que... Han abierto la bolsa y el trinque está entrando, que da gusto, ¿eh?
2: Igual, ¿no? Yo, vamos, seguramente por temas publicitarios, pero ya que sea una orden de todos los partidos...
0: No, sí.
1: Lo es.
2: Claro, pues eso.
1: Ahora lo es.
2: Pues
1: no,
2: eso.
1: No,
0: porque con 22 grados hacer un cooling break, pues con...
1: Bueno, en el partido inaugural con lluvia se paró a beber agua.
0: De momento, de largo, no sé si lo compartís, el mejor partido mundial ha sido el Brasil-Marruecos.
3: Entonces no le podemos llamar cooling break, le podemos llamar tiempo muerto, ¿no?
0: Por ejemplo, por ejemplo.
1: Pausa publicitaria.
0: Sí, por no ser tan concretos y ser tan descarados.
3: Como en el baloncesto, ¿no? Sí, el árbitro lo pide y...
4: Bueno, creo que hubo un partido, no sé si el inaugural, ¿no? Que se habla o se dice que estábamos esperando a que Fox Sports dijese, ya estamos dentro, para que arrancase otra vez el partido.
0: Bueno, y de hecho antes en el Qatar-Suiza estaba sonando una canción por la megafonía y hasta que no ha terminado la canción el portero no ha sacado de portería, para que veamos el nivel.
2: Bueno, pero esto yo creo que no nos sorprende, ¿no? Vamos, sobre todo sabiendo dónde estamos.
0: A mí sí,
2: pero por el deporte que estamos viendo, sí, pero no por dónde está dado.
3: A mí no me gusta el mundial. El cooling break no me gusta porque... ayer me pasó, ¿no? Ayer en el Bernabéu tuvimos cooling break, pero estábamos atacando, estábamos intentando porque íbamos perdiendo y eso hace que el rival tome un respiro y luego al entrenador le da la opción de que pueda corregir a lo mejor algún defecto, ¿no? Del equipo. Entonces, que sea todo de corrido porque la temperatura te lo permita, pues yo prefiero que no haya cooling break.
2: Sí, total.
4: Sí. Mojil, tengo un dato, lo que pasa que no sé si soltarlo hoy o esperarme al tercer partido a Australia, que va a estar Borja Aranda con Paraguay, y dejarlo un poquito, pues a ver si se queda callado ese chico alguna vez.
2: Qué guerrilla tienes con Borja, ¿eh?
4: Es que claro, es normal cuando te enfrentas a alguien que lo sabe todo, ¿no?
2: Sí, Borja, claro. Es tremendo. Mira, pero... te puedo decir el mensaje.
0: Alguna no sabe.
2: Es difícil pillarle, es que hay que estar muy preparado para pillarle.
0: También te digo, es muy rápido buscando, ¿eh? O sea, no nos hagamos trampas.
2: Pero no vamos, ¿eh? No vamos a contar aquí los pero trucos
3: como,
2: de
3: pero como entrenador es horrible.
0: No, o sea, no pasa nada.
3: Nacho, es
0: me llega mañana.
3: Horrible como entrenador.
4: A ver, tiene pinta.
3: Nos ha llevado a la Radio Marca en la Liga de Medio a las ruinas.
2: Solo al quinto puesto, eso aspiramos.
4: No, decía que bueno, que Australia tiene el récord de selecciones de la mayor goleada. La tiene Australia, cuando jugaba en la Confederación de Oceanía y no con la Asiática. 31-0 a la Samoa Americana.
5: Bueno, es que claro, que Australia...
2: Un gol cada 3 minutos.
5: Compitiendo en Oceanía, bueno, lo que ha dicho Nacho antes, que buscaban también un poco precisamente eso, competir, porque luego llegan a los mundiales y están muy lejos de...
4: Claro, y sobre todo Villa, porque estaba muy bien, quedaban primeros, evidentemente, no tenían competencia, pero no les daba el acceso al mundial. Tenían que jugar una especie de repesca y a veces se tocaba o el grupo asiático o la confederación, no sé si leí también que incluso la de Sudamérica, bueno, básicamente... que llegaba esa repesca y era muy complicada, y entonces acceder por medio de Asia les iba a llevar a jugar una liguilla más competitiva y a tener que hacerlo de manera regular, ¿no? Y bueno, este año han quedado segundos solo detrás de Japón, o sea que desde que cambiaron de confederación llevan 6 mundiales.
0: Mira el centro de Yilmaz, el remate de Arda Güler que llegaba desde segunda línea con la derecha, centradito, no le salió para sorprender a Beach, que atrapó sin problemas. Perdona, Nacho.
4: No, digo que justo cambiaron de 2005 a 2006 de confederación y desde entonces...
0: ¡Mira! ¡Irán Kunda! ¡Gol, gol, gol, gol, gol, gol, gol, gol, gol, gol, gol! ¡Gol, gol, gol, gol, gol, gol, gol, gol, gol, gol, gol, gol! ¡Para desatar la locura del lado ese! Para estallar la sorpresa en este grupo D después de la victoria tan contundente ayer de Estados Unidos. Turquía, que tenía que responder el balón en largo para Irán Kunda, lo mencionaba antes Nacho Palencia, el jugador del Watford, el recorte hacia adentro, el remate al palo corto en una jugada fácil de solo 2.

0: pases hasta llegar a Irán Kunda. ¡Qué bien lo hizo! El recorte, el remate al palo corto, no pudo hacer absolutamente nada Sakir. Golpea primero Australia, marca Irán Kunda. Australia 1, Turquía 0.
1: 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Este gol que pone Australia ahora mismo con esos tres primeros puntos, Nacho Palencia, si es que ya lo decía, si es que hoy has traído la bola de cristal para decir las cosas al inicio del partido.
2: Bueno, es lo que tiene que supiese que iba a hacer Australia hace tres semanas, ¿no? Que te da tiempo a mirar y a estudiar. Sí, habla muy bien de este chico y la verdad que, bueno, Barral ahora que ha estado en el césped nos lo podrá contar mejor, pero es un golazo, ¿eh? Gana en velocidad a la espalda de Turquía, un gran primer control para orientarse y luego una definición de delantero, ¿no? Me parece uno de los grandes goles que llevamos ahora mismo en el Mundial, no por la estética, porque no es por la escuadra, ni es el típico gol que quizá nos deja a todos boquiabiertos, pero sí por la dificultad y sobre todo por la manera tan sencilla de finalizar. Creo que es un golazo y creo que Australia sigue haciendo las cosas muy muy bien, que va a ser un equipo durito.
1: Pues por lo menos está plantando cara y haciendo las cosas realmente difíciles a Turquía, Miguel.
3: Sí, bueno, al final esto es lo que se le pide a una selección como esta, ¿no? Que las ocasiones que tenga las pueda meter para adentro. Obviamente estábamos hablando de Néstor Irán Kunda, es un jugador que hay que contar, ¿no? Que cuando él estaba luchando un poco por avanzar en su carrera en Adelaide United, jugando en Australia precisamente, le ficha el Bayern de Múnich. El Bayern de Múnich confía en él, pero juega mucho en su equipo filial, pasa al Grasshopper como cedido y al final, pues en verano de 2025 lo ficha el Watford para jugar en Championship y ha crecido un poco su capacidad, sobre todo porque le costó muchísimo el salto a Alemania.
1: Como ha pasado de una acción de ataque de Arda Güler, una de las más claras que ha tenido Turquía, David, a una situación de delantero, él se la ha guisado, él se la ha comido, dos pases y gol.
4: Sí, que Irán Kunda el tema táctico, ¿no?
0: ¡Mira, cuidado al palo! ¡Al palo Bardakci, el central turco, ese remate desde la frontal del área! ¡Le dejaron el espacio, no se lo pensó! Intentó golpear, tratar de buscar de nuevo el palo más cercano al portero, que se tuvo que estirar, no tuvo que ni siquiera intervenir el remate al palo.
4: Que Irán Kunda, ¿no? El goleador de hoy tiene dos funciones, ¿no? En defensa es extremo izquierda, pero luego en ataque es delantero. ¿Qué pasa? Que al ser delantero se descuerga en zonas intermedias y con tanta velocidad y juegan a veces directo con sus delanteros, que son muy muy muy rápidos, y en este caso han estado un poquito desafortunados defensivamente, porque no estaban demasiado bien colocada Turquía en defensa, y le ha pillado de sorpresa un balón en profundidad, ha corrido al espacio, porque claro, tiene muchísima velocidad, le ha hecho un autopase a Demiral, central que claro, que no tiene esa velocidad que tienen los delanteros de Australia, y ha podido definir con total naturalidad, ¿no? Al palo corto con el interior, y ha sido un gol de bella
3: forma. Le ha pillado muy bien la espalda a Selic, ¿eh?
4: Sí.
3: O sea, Selic ha estado muy muy superado, esa espalda no la han defendido bien, y Demiral tampoco ha tenido la capacidad de luchar contra esa velocidad, como tú bien dices. Es que al final es un jugador que como te pilla el espacio, sí, y jugando de cara, es muy difícil que lo cojas.
1: Pues situación clasificatoria en este grupo D. Es verdad que Estados Unidos ayer dio un golpe encima de la mesa con esa goleada por 4-1, por lo tanto, pues tendrá que ganar el equipo que consiga la victoria en el día de hoy por tres tantos de diferencia. De momento, uno para Australia de diferencia con Turquía, que sería segundo clasificado el conjunto asiático.
0: Media hora ya superada, 31 de juego en Vancouver, ganando Australia 1-0 con ese gol de Néstor Irán Kunda. Igual haría por lo menos a nivel de puntuación el grupo D con Estados Unidos. Evidentemente, como decía ahora Álvaro, hay una diferencia en el gol, a verás, hay que estar muy pendientes.
1: Qué importante va a ser
0: en cada partido, en cada grupo. Por cuantos más goles ganes, lógicamente vas a tener más opciones de ser primero, porque ya estamos viendo también la igualdad entre ellos. Ese Brasil-Marruecos con el empate, el pinchazo de la primera gran selección que ya ha debutado en este campeonato del mundo. Bardakci hacia atrás con Demiral, recibe Celik devolviendo para el central ex de la Juventus, combinando en horizontal precisamente para Bardakci, que viene de ese remate al palo, Kadıoğlu.

0: este sentido veremos si en algún momento no tiran de una referencia un poquito más clara como puede ser Dennis Gull o como Kanu Chun, que le ha dado bastante buen resultado a Montella en otros partidos. Siendo Kerem Aktürkoğlu, yo creo, una de sus mejores opciones ofensivas, hoy no está participando.
1: Intentaba ahora precisamente Arda Güler filtrar ese pase para Aktürkoğlu, no consiguió controlar. Terminó llegando desde segunda línea Kökçü. Terminó rebotando al jugador del Fenerbahçe. Atrapó sin problemas, o mejor dicho, del Beşiktaş. Atrapó sin problemas el guardameta australiano Skadi Oglu, el que juega atrás para Bardaxi, volviendo para el futbolista del Brighton, que intenta tirar el autopase, combina la paralela para Mari Gilmande, intenta tirar el taconazo, no lo consigue, no le salió, recupera rápido, buena la aparición de Tsirkati arriba buscando conectar con Touré, el autopase de Touré, ha terminado cometiendo falta en ataque el jugador nacido en Guinea Conakry, no le salió al futbolista del Norwich, balón por lo tanto para Turquía, sería un buen debate. Sí, es más sorpresa esta victoria de Australia contra Turquía que el empate de Qatar y Suiza. No sé yo si esta es la mayor sorpresa al momento de lo que hemos visto.
2: Bueno,
0: hombre, igual de Suiza me ha sorprendido mucho.
3: Claro, eso te iba a decir. Igual por ranking nos puede sorprender un poco más lo de.
4: Es que a lo mejor sobre el papel te puede parecer de que una puede ser, debe de ser superior a la otra, pero luego cuando entran las dos al terreno de juego. Puede cambiar las tornas, ¿sabes? Porque, por ejemplo, defensivamente, Australia yo no la veo con ninguna fisura. Yo la veo muy bien trabajada, con mucha disciplina entre jugadores, muchísimas ayudas. Y luego en ataque también tienen las ideas bastante claras. O sea, no la veo yo una selección a priori tan inferior como parecía.
0: Y una cosa, David, que esto yo creo que lo puedes contar tú mejor que nadie. Yo creo que las condiciones para las selecciones europeas no están siendo las mejores, ¿eh? O sea, quiero decir, es difícil jugar en estas condiciones en algunos momentos y yo creo que Suiza lo ha notado, lo ha sentido en sus carnes, ¿eh? El calor, la altura, o sea, en ese sentido es algo que les puede afectar bastante.
2: Yo con Australia no lo pondría o no lo catalogaría como sorpresa. En Qatar, en el último Mundial, ya hizo también octavos de final. No es quizá una selección potente, no lo va a ser, le falta mucho, pero sí creo que es una selección, un combinado que sabe lo que juega, que tiene ese puntito de veteranía y bueno, al final este año, en los últimos dos años, en esa fase de clasificación, ha quedado por delante de selecciones como Arabia Saudita, que poco a poco va creciendo. Ha quedado detrás de Japón, pero logró ganar a Japón en la fase regular y bueno, al final estamos hablando que ganar a Japón, que para mí es una selección mucho más que aseadita, ¿no? Creo que es un equipo que incluso puede dar guerra, ya denota cierto nivel, ¿no?
3: Que ya dio guerra.
4: Yo como dice Miguel antes, ¿no? Sobre la altura, yo nunca le daba importancia. Digo, eso de la altura, eso debe ser una tontería. Hasta que hace unos meses jugué en Toluca con los Leyendas del Madrid. Sí, sí. Y me di cuenta de la dificultad que, claro, que te asfixiaba absolutamente en el campo. Y luego teníamos bombonas de oxígeno en el banquillo para que los jugadores que él necesitaban, ¿no? En un momento dado, darse un poco de aire fresco, pues podía ir al banquillo y oxigenarse un poco, pero que no le daba importancia hasta que me demostró que no es así, que es muy complicada.
3: Mira que siempre se ha dicho, de los partidos de altura, sobre todo en países como México, Bolivia. Famoso, ¿no? Yo no lo he experimentado, David, pero es verdad que tantas veces que
1: no
3: se ha dicho.
1: No he jugado todavía en esa zona, ¿no?
3: No me ha dado ni por viajar
0: todavía,
3: a esa zona.
0: Todavía, todavía.
3: Pero es verdad que me parece realmente curioso, ¿no? Como un deportista profesional puede notar tanto una diferencia de altura a la que no le puedes dar esa relevancia cuando no la has vivido.
0: Yo he visto. Incluso de temperatura, ¿eh? Yo creo que lo de Suiza. Esta misma tarde noche ha sido mucho más eso, se les veía extasiados en minuto 60.
2: Yo he vivido en directo partidos de la Liga Mexicana en el DF, que estamos ahí aproximadamente a 2.400 metros de altura. Y de repente, claro, que un jugador destaque y de repente que le cambie en el minuto 47 o en el 50, digo, ¿pero por qué? Y claro, ya me contaban, es que está reventado, es que este chico llegó hace 3 meses y se está adaptando. Y claro, a mí me costaba subir las escaleras del estadio. Llegabas y decías, madre mía, qué intensidad, ¿no?, para subir aquí. Pues imagínate en el campo, ¿no?, que tienes que correr detrás de una pelota. Al final es un fútbol que, si os dais cuenta, el mexicano es totalmente distinto a lo que podemos ver en Europa.
4: Tuve esa experiencia, ¿no?, en Toluca hace poco, pero luego también tuve la experiencia de jugar en Dubái.

0: en agosto con 50 grados.
1: Madre mía.
0: Entonces me quemaba la garganta. No podía, es que es brutal el cambio. Cuando juegas en otros países y notas el cambio climático o en el oxígeno, etcétera, etcétera. Es bastante grande.
1: Como en España, con eso, en ningún lado. Lo intentaba ahora en la transición a Australia.
2: Qué buena frase, Villa, ¿eh?
0: Correcto. Y juega en Vallecas en agosto, verás.
1: Bueno.
0: Verás.
1: Yo no juego, pero estoy arriba en la grada en Vallecas.
0: En los campos artificiales de la Ciudad Deportiva del Rayo. Verá los pies, que van a salir unas ampollas.
3: Están pelados todavía, que llevan ahí.
1: Eso ya es otro debate. Ahora, lo intentaba desde la frontal Jordan Bosz, el remate se le marchó por encima de la portería de Shakir. Yo creo que la mejor noticia, Nacho, para Australia es que a pesar del gol no se ha curado demasiado, que habría sido lo lógico.
2: No, desde luego, y sigue ordenadita. Yo creo que va a ser una tónica general. Vamos a ver si Turquía, que esto también lo hemos visto en nuestra liga habitualmente, ¿no? Como un equipo con más calidad, con más talento, no termina de romper la última línea de un equipo rival que se encierra en bloque bajo y que de ahí encima te intenta sorprender. Bueno, el Getafe así ha llegado a Europa. Son vulnerables, además, esta selección australiana corriendo hacia atrás. Por eso lo van a evitar. Tienen muchísima altura en la pareja de centrales y van a evitar que jugadores de la calidad de los turcos, como Yilmaz, etcétera, tengan que correr, ¿no? Y les hagan mucho daño. Así que yo no veo a Australia dando un pasito hacia adelante, sino manteniéndose firme y confiando en el talento de Iran Kunda, de Bosz y compañía.
1: Mira, Güler, que aparece en acción, necesita del talento del jugador del Real Madrid y su selección para dar la vuelta al partido, porque estamos en el 39 de juego, perdiendo Turquía 1-0 frente a Australia. Al centro de Yilmaz, buscando a Turkoglu, sin opción para el remate, directamente a las manos de Patrick Beach, que está jugando el tercer partido con la selección absoluta de Australia, de momento sin demasiado trabajo, más allá de esa acción de Bardakchi, que tuvo que sacar al palo. Ahora intentaba presionar a Turkoglu, no va a surtir su efecto en la presión, porque termina saliendo la pelota por el lateral de banda para Australia, y va a estar de nuevo, como no puede ser de otra manera, el lateral Jordan Bosz, que va a jugar en corto para Ocon, devolviendo para Bosz, que se la quita de encima, buscando a Metcalf en ese duelo aéreo con Kadioglu. Lo va a terminar ganando el lateral zurdo turco, devolviendo hacia atrás para Urkan Şakir, el portero, en cortito para Demiral fácil para Yüksek hacia la derecha con Celik. Se frena Celik porque no tiene línea de pase, tiene que volver a girar hacia atrás para Çalhanoğlu. Este es Kadioglu el que va a recibir, el que va a combinar la paralela para Yilmaz, ya frontal del área, el pase hacia atrás, se la quita de encima Iran Kunda, evitando, abortando el peligro. 41 de partido, Turquía que lo intenta barrar, pero casi más voluntad que otra cosa.
0: Sí, lo que está teniendo es menos poca paciencia, ¿me entiendes? Hay que mover a Australia de un lado a otro, intentar buscar la profundidad para luego volver a la frontal del área, desde la frontal del área pues ya volver a intentarlo, por lo menos subfrontal, ¿sabes? Pero moverlos y así cansarlo, y a la vez, a veces así, pues encontramos un hueco, un espacio para poder maniobrar y hacer cositas por ahí, por dentro del mediocampo, porque es donde hay la mayor calidad de Turquía.
1: 41 de juego, 1-0. Si te parece bien, Álvaro, como cuidado el remate de Güler, se marcha por encima de la portería de Patrick Beach. Podemos hacer la prueba del otro día, a ver si alguien nos está escuchando, ¿no? Que mande mensaje.
3: Podemos, sí, no tengo el móvil de... Ah, sí, mira, lo tengo por ahí. Ahora lo cojo, el móvil de la radio, que nos pueden escribir. Pues, bueno, son las 7 menos, casi menos cuarto. Sí.
1: De un sábado para...
4: Hoy madrugadores, eso...
3: Bueno,
0: tan duro sí que trabaja los domingos, ¿no? También.
1: Sí, claro. Pero la gente está saliendo, está volviendo para casa.
3: Claro. Bueno, pues
1: están
3: maravilla.
1: Están casi ya de resaca, claro. Empezando
3: venga,
1: la resaca.
3: Venga, dejamos abierto nuestro...
0: Y los taxis, ¿no? Y los taxis.
3: Por supuesto, y los autobuseros, y la gente del metro, que el metro ya está abierto aquí en Madrid, es decir, aquí está absolutamente todo. Así que 628-26-90-92, que nos podéis escribir, 6 en el WhatsApp de la radio. Así que ahí nos podéis escribir, 628-26-90-92.
2: Ya lo sabéis
3: que os vamos a escuchar, como hicimos el otro día en el partido de Corea con República Checa. Fuisteis los protagonistas para cerrar el encuentro.
1: Da tu Instagram también ahora para volver a ganar seguidores. A ver, Yüksek, ese balón hacia la derecha, mal pase de Celik, el rebote para Yüksek, la saca la defensa australiana. ¿Cuál es tu Instagram, Álvaro?
3: Álvaro Monjil, facilito, nadie se va a perder ahí.

0: se va a complicar la vida.
1: Nadie.
0: Escribirle, escribirle.
2: Hombre, si lo hace David Sánchez Mojil,
0: claro,
2: lo puedes hacer tú, ¿no?
1: Bueno, ya está hecho, no es más.
2: Ya, efectivamente.
1: Ya está hecho.
0: A ver si ganas aunque sea un seguidor. La pelota para...
1: El otro día ganamos uno, ¿eh?
0: ¿Uno?
1: Sí. No sé si se habrá mantenido, pero, uno está.
3: Entre ayer... desde ayer de las 2 de la tarde hasta ahora, habré ganado 2.000 seguidores.
1: Os puedo decir una cosa, ¿cuántos mensajes han llegado desde que hemos dado el número de la radio? ¿Cuántos
0: Ninguno.
1: Creéis? ¿Cuántos?
2: Siete.
1: ¿Ninguno?
3: Diez.
1: ¿Siete?
3: Diez. Está llegando un montón, ¿eh? Mira.
1: ¿Qué te digo?
3: Por lo menos...
1: 1, 2, 3, 4, 20. 5, 6, 7, 8, 9, 10, 11, 12, 13,
2: pero,
1: 14.
2: Claro.
1: Un minuto.
4: Buen número.
2: Claro, si al final Radio Marca lo... Yo siempre me levanto muy pronto, ¿eh? Y yo me levanto a las 7 y es que, o antes, y me da tiempo a escuchar el futbolín.
0: Sí, Nacho, pero es domingo.
1: Sí, eso es, ¿eh? Que tiene
0: de la mañana
1: mérito,
0: y es...
1: De verdad. Que la gente no, esté
0: nosotros
1: al otro
0: queremos
1: lado.
0: Vender el partido,
1: bueno,
0: pero
1: que ahora en el descanso aprovechamos, ¿eh? Pero mira, es que nos están diciendo desde Zaragoza, lo estamos escuchando desde La Coruña. Ahora leemos y escuchamos a la gente, a ver qué nos dicen. Amaneciendo con vosotros.
5: Que es cierto lo que ha anotado David Barral, sobre las prisas que está teniendo Turquía, ¿eh? No, se está a veces precipitando en algunas decisiones. Y
0: la punta frontal del área, recorta, se resbaló cuando buscaba, o iba a buscar, mejor dicho, o el pase o el disparo. Perdona, Miguel.
5: No, básicamente eso, ¿no? Que yo creo que le está entrando la prisa, le está entrando la urgencia, y no suele ser una buena aliada.
0: ¿Cuánto añadimos, Pavel?
6: Pues yo creo que imagino que serán los tres por la pausa de hidratación. La publicitaria, poco más. 3-4 como mucho.
0: Bueno, más el gol, claro. Cuidado, Irán Kunda. El remate abajo, fácil. Urkan Shakir otra vez en una jugada muy similar a la del gol, con una diagonal hacia adentro, buscando un remate al palo corto. Fácil ahora abajo para Urkan Shakir, el guardameta de Antalya, el portero de... El Galatasaray, que evita el segundo tanto de Irán Kunda, que le convertiría de manera automática de momento en el hombre del Mundial, en el arranque de esta Copa del Mundo. Mira, 4 minutos.
5: Bueno, es que ha tenido que echar un pasito atrás de Miral, porque le superaba fácil Irán Kunda en velocidad, ¿eh? Ha tenido que echar el pasito y casi se va de nuevo.
3: Sufre mucho de Miral cada vez que le encara...
5: Sí,
3: le queda
5: sí.
3: Cualquier jugador de ataque de Australia. Bueno, de Miral viene de Arabia Saudí,
0: sí,
3: ¿no?
0: Sí, sí.
3: O sea, Arabia Saudí es la tercera liga que más jugadores aporta a selecciones.
5: Sí, sí, sí.
0: Y la punta que tiene 20 años, ¿eh? Para ponerlo...
3: Cosa que sorprende, ¿no? Porque Arabia Saudí no es una de las 5 grandes ligas.
0: No, ni de las 7 tampoco.
3: Y sin embargo, pues mira, el poder, ¿no?, económico que tiene esa liga.
0: Y que se sigue... demostrando año a año, y que también se refleja en las cifras de los internacionales. Es de nuevo Demiral, precisamente, el que juega en cortito para Juksek con Bardaxi, Kadioglu, prácticamente los 10 jugadores de campo de Turquía en campo australiano. Es Akturkoglu el que se tiene que girar, combinando con Yilmaz, el centro con Música, lo saca el portero, va a volver a reiniciar de cero. Juxe para Bardaxi con Çalhanoğlu, otro jugador que necesita su mejor versión, la selección de Vincenzo Montella, si quiere tener opciones de ganar el partido. Jugando Juxe para Kadioglu, quiere romper a su par, prefiere combinar para Baris Yilmaz. El pase de Yilmaz no fue bueno para Kokçu, lo va a dejar correr Circati, puerta Australia.
2: Qué difícil es romper esa última línea, ¿eh? Algo que atraganta a las grandes selecciones, con talento, pero se quedan sin ideas, un equipo ordenado, y vamos a ver si la rompen. Muchos partidos así se desatascan con un disparo desde fuera del área porque no terminan de romper una línea donde, repito, creo que Australia está con 5 muy ordenaditos y justo por delante otros 5. Es que hasta Touré prácticamente se mete en esa segunda línea.
5: Pero fíjate, Nacho, que lo que no está encontrando precisamente Turquía es esa zona de disparo en la frontal, porque precisamente cuando tienen algún balón en esa zona salta alguno de los centrales y dificulta muchísimo el disparo. Tienen que buscar esa salida por fuera, que es lo que está empujando a Australia en todo momento. Cierran mucho por dentro y por fuera no tienen tantas certezas. Por eso decía yo lo del delantero centro referencia. Al final muchas veces están metiendo centros que no se sabe hacia dónde van.
0: Minuto y medio para llegar al 49, puede tener la última o la penúltima, en este caso Turquía, porque viene de nuevo Yilmaz por el lado izquierdo, con Çalhanoğlu, pico del área, Çalhanoğlu, a ver qué hace, se lía Çalhanoğlu, desesperado Çalhanoğlu,

0: Más allá de que evidentemente Australia está muy hundida, Turquía no le va a quedar otra que empezar a buscar disparos desde la frontal del área, como lo hizo con Bardakci, y Çalhanoğlu, Miguel, puede ser la mejor solución, ¿es así?
1: Sí, es el que mejor puede ejecutar ese tipo de disparos. Estamos viendo además a Arda Güler bajar mucho a base para intentar empujar también a que Çalhanoğlu se atreva más. Pero bueno, yo creo que tiene que mover.
0: Mira la ruleta de Güler, Asturcoglu, el recorte. Tardó demasiado en hacer el recorte y cuando quiso golpear el disparo ya estaba prácticamente en el suelo. Para el juego no llegó ni siquiera a conectar ese remate. Quedan 40 segundos para el 49. Çalhanoğlu de nuevo con opción para poner el centro. Prefiere volcar para Güler. Cambia hacia el lado izquierdo, buscando a Kökçü al media punta. La pone por abajo Kökçü. Vaya centro de Kökçü. Horrible también la primera parte en general de los jugadores de ataque de Turquía. No hemos visto, perdona Miguel que te había cortado, la mejor versión de ninguno.
1: No, y fíjate Kökçü que es otro de esos jugadores que el disparo exterior lo tiene excelente, ¿no? Pero incluso ahora lo estamos viendo metido en posiciones de delantero centro en algún momento porque no sabe muy bien cómo tirar y cómo referenciar para generar esos espacios en la frontal también.
0: Intentaba ahora por el lado derecho progresar Acturkoglu, se terminó liando, perdiendo el esférico. Lo que vamos a llegar, lo que señala ahora mismo Jesús Valenzuela es el camino de los vestuarios, saltando, podemos decir, la sorpresa en este segundo partido del grupo D en el debut de Australia y Turquía, porque ganan los australianos desde el minuto 27 con el gol de Irán Kunda. Por lo tanto, Australia 1, Turquía 0.
2: Tiempo de descanso en Vancouver. Quizá pueda estar saltando otra sorpresa. De momento la victoria de Australia. 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
0: Bueno, pues yo creo que es fácil ese pase largo de Polo Kon buscando la carrera de Irán Kunda, el recorte y el disparo ante el que no pudo hacer absolutamente nada Ugurcan Şakir para darle la victoria al descanso. Australia 1-0 frente a Turquía.
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0: minutos para llegar a las 7 de la mañana en el descanso de este Australia 1. Vale el gol de Nestori Irancunda. Turquía 0 de momento. Por lo tanto, yo creo que la sorpresa, no sé si por el juego o no, David, pero que no nos esperábamos que Australia pudiese superar, como está haciendo en estos primeros 45 minutos, a Turquía.
1: Sí, sorpresa sobre el papel, ¿no? Porque sabíamos que Australia era una selección inferior a Turquía, pero está demostrando pues tener las ideas muy claras, defendiendo con un 5-4-1, cierro espacio, ayudas permanentes de compañeros y salgo a la contra, ¿no? La segunda parte puede ser que el cansancio, ¿no?, puede hacer que encuentren algún desajuste defensivo Turquía y a partir de ahí pues empiecen a crear ocasiones, a coger confianza y pueda venir algún gol. Lo tiene difícil porque tienen que hacer algo más, ¿no?, de lo que han hecho en este primer tiempo para intentar conseguir el gol del empate. De momento lo está intentando por todos los medios, pero no está encontrando la fórmula. Vamos a ver, Vicenzo Montella, ¿no?, lo que ese mensaje, ¿no?, que da en el vestuario para que ahora Turquía entre en esta segunda parte con un poquito más de acierto, sobre todo de cara a puerta.
0: Miguel Ruiz, ¿qué te ha parecido esta primera parte? ¿Qué le ha faltado a Turquía o qué ha acertado a Australia?
2: Bueno, ha acertado mucho a Australia en una idea que yo creo que se sienten muy cómodos en esa capacidad, en esa seguridad para actuar como un bloque armado, sobre todo con esos balones largos a dos puntas que uno referencia un poquito más, el otro es muy veloz, como hemos visto en esa jugada, y sobre todo una Turquía que yo creo que ha tenido que acelerar a la fuerza, le han empezado a surgir las dudas, las prisas, y yo creo que una de las cosas que probablemente vaya a pensar Montella en estos minutos es buscar cómo resuelve esto. Yo creo que con una referencia podría tener más posibilidades, ¿no?, de cara al gol, sobre todo en esa segunda línea de la que hablábamos, ¿no? El balón exterior, poder tirar desde fuera, que se le aparezcan algunas sensaciones nuevas que no hemos visto en esta primera parte y sobre todo intentar potenciar la calma, porque con las prisas creo que Turquía no va a ningún sitio.
0: Veremos, a ver esas situaciones, cómo las puede resolver el conjunto de Montella. Por la otra parte, Nacho, los Socceroos, que van ahí dando otra de las sorpresas en ese torneo.
3: Sí, es verdad que Australia ha mostrado su carta de presentación a la perfección, ¿no? Un equipo agresivo, físico, intenso, incómodo, y así lo hemos podido ver. Y luego con ese puntito de calidad o talento para definir la jugada que han tenido, en este caso con ese golazo de Nestor Irancunda, ¿no? Sin embargo, de Turquía, su carta de presentación o su DNI no lo hemos podido ver, porque ese talento, esa imaginación, ese juego combinativo ha sido frenado por una Australia encerradita en bloque bajo, cerrando los espacios centrales, abusando además de yo creo que de Irancunda, ¿no?, en ese balón largo que en dos o tres toques se planta en el área rival y está haciendo las cosas realmente bien. Evidentemente no es el PSG de Luis Enrique en ese partido frente al Bayern, pero si analizamos lo futbolístico, poca broma, ¿no?, lo que está haciendo Australia, porque creo que tácticamente lo está haciendo todo, absolutamente todo bien.
0: Pues de momento, por lo menos la parte que le toca, a la perfección. No sé si es lo que quisiera el entrenador, pero de momento venciendo al descanso, como decíamos. La actuación del venezolano Pavel de Valenzuela.
4: Mira, no hemos hablado de acciones polémicas durante esta primera parte, nada en el gol, nada en las áreas. Cualquiera que no esté viendo el partido pues podría decir que el partido debe estar siendo tranquilo para el árbitro venezolano, pero es que nada más lejos de la realidad, ¿no? El partido está siendo muy intenso, muy eléctrico. Ha habido alguna que otra enganchada y fíjate, sin amarillas, ¿no? Otro árbitro seguramente pues llevaría ya dos o tres amarillas y hay que reconocerlo. Qué bien saca Jesús Valenzuela esta primera parte. Para mí, y sin exagerar, está siendo pues de los mejores arbitrajes de lo que va de Mundial.
0: Bueno, es verdad que tampoco llevamos tantos, pero es verdad que hay que alabar las cosas cuando se hacen bien y así está siendo. A ver si podemos, ya lo hemos dicho, vamos a abrir las puertas a toda nuestra...

0: gente que nos está escuchando, a todos los oyentes que están al otro lado, madrugando, yéndose a la cama, haciendo sus quehaceres. Sergio Sánchez, ¿qué tal? Muy buenas.
1: Bien, ¿cómo estás?
0: Bueno, pues mensajes de la gente, ¿qué nos están diciendo? En las redes, en el WhatsApp, en todos lados.
2: Pues desde que has congregado a nuestros oyentes en ese 628-26-90-92, nos han llegado bastantes mensajes. El primero de Gilbert, que nos escribe: muy buenos días, aquí escuchando el partido en mi trabajo, salgo a las 9, saludos desde Ibiza.
0: Como nosotros.
2: También Sergio nos escribe: pero ¿cómo dudáis de que nos están escuchando? Aquí estamos desde Barcelona.
0: Oye, el trabajo en Ibiza, igual es... Ahora que lo estoy pensando, igual es que está cerrando una discoteca.
2: No había caído. También nos escribe Mario desde Yecla, escuchando, aguantando toda la jornada. Y en cuanto acaba el partido, hay tiempo para dormir hasta el partido de Alemania, que recordemos que jugaba a las 7 contra Curazao. También más mensajes de Dani: buenos días, aquí currando y escuchando Radio Marca, claro que sí. Saludos desde Valencia, también nos mandan. Saludos desde Palma de Mallorca, paseando por la playa, sois los mejores. Y nada, cantidad de mensajes. También nos han dejado también mensajes los oyentes en ese móvil, en notas de audio, lo escuchamos.
3: Buenos días, compañeros, recién despierto estoy, he puesto vuestra app en el móvil porque me voy con mi hijo a un campeonato aquí cerquita de Murcia. Y nada, buena compañía con vosotros, muchas gracias y buen mundial.
4: Buenos días, Radio Marca, desde el norte de Francia. Sí, es muy temprano y estoy haciendo mi deporte diario porque aquí es el Día del Padre y voy a celebrar mi primer Día del Padre con mi hija.
0: Sí, señor.
4: Así que nada, a disfrutarlo y gracias por acercarnos a España, los estamos fuera.
5: Buenos días, Mario Marta. Aquí uno despierto desde Barcelona. Soy conductor de autobús. Por ahí va los grupos a Montmeló. Pero bueno, aquí estamos escuchando los partidos. A estas horas. Se va a trabajar, va perfecto. Un saludo.
6: Buenos días, chavales. ¿Qué tal? Que si os estamos escuchando, hombre. Buenos días a todos y gracias por estar ahí desde Sevilla. Yo llevo ya despierto desde las 5 de la mañana, estoy desde las 6 en el trabajo, con lo cual me dais una compañía que no tiene precio. Así que muchísimas gracias por estar ahí.
2: Esos son los mensajes de nuestros oyentes. Quiero terminar, Mongel, si me dejas, con un mensaje de Ángel, que me ha gustado bastante, que es: domingos hay cada semana una Australia-Turquía mundialista, a lo mejor es el único de nuestras vidas.
0: Pues es que es así, es que...
2: Tiene bastante razón aquí nuestro compañero.
0: Es que esto es así, es que... ¿Cuántas veces, Pablo Villa, a ti que te gustan mucho los números, cuántas veces va a ocurrir el Mundial de 2026?
7: Bueno, evidentemente...
0: Claro, pues ya está.
7: Probablemente una Australia-Turquía a las 7 de la mañana va a ser la última vez que lo contemos en Radio Marca, ¿eh?
8: Qué grande la gente, ¿eh?
0: Es enorme, sí, de verdad, y sobre todo... que lo decía David, los autobuseros, los taxistas,
8: claro.
0: La gente que está siempre con la radio.
7: Que mande también mensajes la gente que está volviendo a casa de fiesta y se pone la radio.
0: Igual, también
8: pero por escrito, mejor.
0: Igual hay que pasar más filtro por ahí. Pero bueno, así que gracias a todos, seguid enviándonos cosas, que ahora al término del partido también echamos un ojo al móvil y le decimos a Sergio que nos vaya contando todo lo que nos vayáis... pasando. De momento que seguimos en tiempo de descanso, marcador de Radio Marca, 7:01 de la tarde.
9: De la mañana. De la tarde ya como que no.
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Pues todavía pendientes de ese tiempo de descanso, por cierto, es que ya estamos pendientes de la jornada que vamos a TV a presentar este próximo domingo, que bueno, que ya estamos en el domingo como tal, porque claro, ya la gente nos lo está diciendo, ya está amaneciendo, que nos hemos asomado antes por aquí, por las cristaleras que

0: tenemos en la radio. Es más que de día, de forma evidente, pero es que a partir de las 7 de la tarde, como decía un oyente, que la vida es eso que pasa entre partido del Mundial y partido del Mundial, ¿no? Bueno, pues a partir de las 7 de la tarde, Alemania Curazao, a las 10, Países Bajos Japón. Me apetece buen mucho partido, este partido. Sí. No sé, a vosotros, Nacho, David, Miguel, Pavel, sí, sí. Incluso, de verdad, me apetece mucho este partido. Sí, otro de
1: puede ser el más atractivo de lo que llevamos de Mundial.
0: Es verdad que se decía de Brasil-Marruecos, sí, sí. Pero es que este Países Bajos Japón, yo creo que es otro gran platito que vamos a tener este fin de semana.
2: Sí, además, por hacer un poquito la broma, ¿no? Que todavía estamos en tiempo de ser un poquito más picantes. Países Bajos y Japón, ¿no? Tienen similitudes, ¿no? Que la selección japonesa tiene jugadores muy bajitos con mucha calidad.
3: Hombre, hilando fino, sí.
2: Hilando muy fino. Déjame hilar un poquito fino. Todavía, sí, yo creo que todavía, sí. Todavía no hay denuncia, ¿no? Hasta
4: no, todavía, que era por lo de la bandera de Japón. Bajo y la bandera de Japón.
5: Pero lo dices por las tres finales perdidas.
4: Estamos bajos, supongo. Ahora.
0: ¿No? Podemos todavía, Nacho, tener el tipo de humor que queramos.
3: Ser creativo.
0: Claro, todavía. Sí, sí. Todavía, mira, si estamos invitando a la gente que está volviendo de fiesta o de sus quehaceres nocturnos a que nos manden audios, nosotros también podemos pasar o pisar un poco la línea. No pasa
2: sí,
0: nada.
2: Es peligroso porque yo me vengo arriba rápido, claro, veo un charco y me tiro, arrastro a Barral y claro, yo creo que tengo cierto límite, pero si Barral traspasa esa línea, os aseguro que recibís una llamada, pero rápidamente.
0: Vamos a intentar pisar la línea e ir hacia atrás.
5: Vamos a ponernos técnicos, si queréis. En Japón hay tres jugadores que a mí me vuelven loco. Uno es Ritsu Doan, que suele jugar como carrilero en banda derecha. Otro es Zion Suzuki, que es el portero del Parma, que tiene una historia muy, pero muy interesante. Y otro es Ueda, que a mí es un jugador que creo que le ha potenciado mucho a Japón en esa parte delantera, un delantero muy rematador que creo que les puede dar muchísimo en este Mundial.
0: Bueno, pues por terminar con el calendario que tenemos este domingo, Alemania Curazao 7 de la tarde, Países Bajos Japón a las 10, ya en la madrugada Costa de Marfil, Ecuador 1 de la mañana.
3: Buen partido,
0: y Suecia
3: también.
0: Túnez a las 4, ya sí, luego el lunes recordar que debuta nuestra selección, la selección española frente a Cabo Verde a las 6 de la tarde.
2: Vamos.
0: A ver qué tal nos va. Mañana además que tendremos que escuchar a Luis de la Fuente. Pablo, no sé si tú sabes la hora.
3: La verdad que no la he mirado.
0: No la hemos mirado, pero...
3: Ahora lo miramos y lo confirmamos.
0: Venga. Arranca ya la segunda parte, Villa.
3: Sí.
2: Información de servicio, ¿eh?
3: Y con cambio en la selección turca se marchó Barış Yılmaz, entró Kenan Yıldız. Esa permuta en la selección turca, no sé qué te parece, Miguel, el cambio.
5: Bueno, me parece que lo que quieren es buscar un poquito más esa frontal y esa capacidad para, con velocidad, encontrar un pase filtrado, ¿no? Porque es un jugador muy talentoso, incluso ha jugado algo de delantero centro, no creo que lo vayamos a ver hoy. Es un jugador muy centrado, sobre todo desde la banda izquierda, es un futbolista que parte mucho del extremo. Y que en la Juventus es el líder natural. Por lo tanto, veremos lo que puede conseguir aquí con Turquía.
3: Mira, a las 3:30 de la tarde de España, Álvaro, hay una zona mixta donde hablarán los jugadores, tal y como anunció la Federación, zona mixta oficial. Ya veremos qué jugadores hablan y cuántos. Y a las 21:45 es la rueda de prensa de Luis de la Fuente.
0: 21:45. Pues justo, mira, pues estaremos ahí en la previa de ese Países Bajos Japón.
3: Al palo, porque empieza justo, a las 10.
0: Perfecto. Pues, bueno, si empieza un poquito antes, mejor. Sí. Escuchamos a Luis de la Fuente y ya himnos y fútbol. Pero bueno, aquí lo importante también es escuchar a los nuestros. Que fútbol tenemos mucho, hasta 104 partidos, para quien se lo piense un poquito.
3: Allí son 6 horas menos en Atlanta, que es donde va a jugar España ese primer partido frente a Cabo Verde el lunes, frente a la selección africana a las 6 de la tarde. A ver Arda Güler, que la intenta filtrar buscando a Türkoğlu. No le va a salir el pase al futbolista del Real Madrid, que de momento ha estado poco brillante la primera parte. Espérate que viene Turés. Hay 3 jugadores de Turquía delante de él. Combina bien combos, el recorte, la pega con la derecha. La tocó Demiral, va a ser córner, que bien lo hizo Touré. Fueron literalmente los tres a por él sin estar demasiado pendientes de lo que podía hacer con Jordan Bosz. Terminó entregándose la voz, recortó hacia adentro, la pegó con la mala, aún así forzó el saque de esquina. Muy buena acción.

0: Destruye, sí. Nacho.
1: Os dais cuenta, ¿no? Cómo en 2-3 toques se plantan en el área rival, ¿no? Que es una de las cosas que ya implementó Popovic en la fase de clasificación. Selección ordenadita, que parte de atrás y que en 2-3 toques, con la velocidad de Irancunda, de Touré o la calidad del propio Bosz, te hacen muchísimo daño, ¿eh?
2: Y se equivoca poco, que eso me parece interesante, ¿eh? Se equivoca poco en las decisiones que toma.
0: A ver el córner puesto en la peinada hacia atrás de Sutar, terminó rematando de manera bastante deficiente Jacobi, italiano, con la pierna derecha, se marchó lejísimos de la portería de Saquera con esa primera permuta, como hemos comentado, con la entrada de Kenan Gillis, del jugador de la Juventus de Turín, en detrimento de Barış Yılmaz, jugando Turquía, precisamente por medio de Demiral, combinando para Bardakçı. Bardakçı hacia arriba buscando a Kadıoğlu, que se intenta sumar al ataque. Es Gildiz el que combina con Çalhanoğlu. El pase no fue bueno, rechace para Koçu. Koçu que se gira sobre sí mismo, no encuentro la opción de buscar a ningún compañero vestido de rojo. La termina sacando la defensa australiana, que empieza de momento más o menos la misma dinámica, Nacho Palencia, de lo que le hemos visto en la primera parte tras el gol, de dar algún que otro pasito hacia atrás, de mantener el orden, pero si tienen la opción de correr lo van a hacer, como lo hemos visto en la situación de Touré.
1: A mí la Australia de Bordalás me está encantando, repito, o sea, es que de verdad creo que hace las cosas muy bien, que saben cuáles son sus virtudes, las están explotando, y Turquía tiene que tirar, bueno, lo estamos viendo ahora, ¿no? De muchos pases, están encerradísimos los australianos, no dejan hueco, les obligan a los turcos a irse a las bandas, lo que pasa que al final entiendo que el talento de Turquía se tiene que imponer, ¿no? Que esto al final va a acabar totalmente volcado el equipo turco, porque comenzar en el grupo que tienen, que es un grupo muy complicado, con Estados Unidos y con Paraguay, con una derrota, no es que te deje fuera, pero te lo pone, sí, muy, sí, complicado.
0: Te complica mucho la vida, te pone prácticamente contra las cuerdas. Lo intentaba la Juxel desde la frontal del área, el zurdazo, golpeó en un jugador australiano, va a ser córner.
3: Cuidado.
0: Va a poner el córner Çalhanoğlu, parecía que se llevaba
4: la mano. Están revisando algo en el área,
1: Sí, no,
4: nada. Ranuda.
0: Sí, sí, parecía que se llevaba la mano al pinganillo, pero literalmente la ha mantenido, sí, tres segundos. A ver el centro de Çalhanoğlu, tocó, desvió de cabeza hacia atrás. Sutar, va a ser de nuevo córner, lo pone rápido. El córner Arda Güler después del Gili córner. Mal el centro, no encuentra opción para el remate. La intentaba golpear a Türkoğlu, fue horrible. Rechace para Koçu. Koçu con Çalhanoğlu, devolviendo para Koçu. La pone dentro del área. Otra vez Sutar. Va a ser muy difícil que ganen por arriba Australia estando Sutar dentro del área.
1: Sí, sí, sí. Por cierto, Villa, muy bien los arbitrajes en el Mundial, ¿eh? No echáis de menos un Gil Manzano de turno ahora aquí avivando un poquito esto.
4: ¿Cómo te gusta,
0: no,
4: Nacho?
0: Sé yo, es
4: no
0: que
4: los árbitros españoles
0: dejan mucho,
4: sí,
0: que desear.
4: Sí que es verdad que este partido lo pita, por poner un ejemplo, Alejandro Muñiz Ruiz, que para mí es un otro muy flojito de la Liga Española, y hombre, seguro que 3-4 Marías llevaría. De momento Valenzuela, cero. Uh-huh. Que eso es de admirar.
2: Yo soy un árbitro, estoy viendo este partido, estoy viendo la... Es cierto que cuando juegas un mundial, pues se enfrentan todos los equipos de muchas ligas, de muchos lugares, tal. Entonces, el nivel de agresividad hay que dejarlo, hay que ser un poquito más pasivo, ¿no? En la primera, el primera falta o la primera intercepción, ya sacar amarilla, ¿me entiendes? Hay que dejar que los futbolistas se acomoden, se adapten al mundial, y luego poco a poco, pues ya vas tú poniendo el nivel que tú quieres. Pero de momento tienes que darle facilidades al jugador de que se pueda equivocar.
4: También, Barral, hay que decir que en el Mundial los jugadores se portan mucho mejor, ¿eh? O sea, es decir, en una liga doméstica, un jugador hasta que no ve 5 amarillas no descansa. Aquí ves... Ostras, ahora no sé si lo bajaron a 2. Son 3, ¿verdad, chicos?
1: Yo creo que son 3, Pavel.
5: Sí, claro, son tres. Aquí es lo que tú dices, Pavel. Es que aquí con una tarjeta ya tienes que estar al visor a la siguiente que
4: por eso
5: que
4: digo. Y al final es un mundial, es un campeonato muy cortito. Si de 4 te pierdes uno, o de 3 te pierdes uno, ostras, es que sí, te pierdes un cuarto, o sea, una cuarta parte, ¿no? No te puedes permitir eso. Y por eso digo que en el mundial, hombre, siempre se porta mucho mejor el jugador que una liga doméstica.
2: Mira, lo que he visto son 2, creo. Son 2.
1: ¿Ah, son 2?
4: Es que yo la dudaba, que lo bajaron a 2.
2: Sí,
4: sí.
2: Ahora lo bajaron, creo, sí.
1: Pavel, a ver si.
0: Pues con más razón.
1: A ver si miramos un poquito los partidos de Venezuela, nuestros árbitros, porque el venezolano nos está pegando un baile al arbitraje español terrible.
2: Lo está haciendo muy bien.
4: Pero de Sampaio,
5: también te digo, Nacho, estamos

0: aquí matando a los nuestros.
1: ya, no, pero si yo es por picar a Pavel, ¿eh?
2: No, pero si sí, Nacho,
1: era
2: Nacho,
1: mi único objetivo.
2: Nacho de las tres rojas del segundo.
3: Mira, Sutar, el cabezazo, la saca Sakire. El cabezazo a bote pronto, el rechace y de Nonir en el otro lado. La pone buscando un segundo remate, no lo va a encontrar. En el dorsal número 3 en Circati, Sutar, va al suelo Circati. Piden falta, la acción que continúa la pone italiano, el remate Touré, de aquella manera el remate acrobático, pero va a llegar Irán con dos segundos palo, ya sin opción ni siquiera para el remate y por supuesto tampoco para el centro, muy escorado. Combina con O'Neill de vuelta para Irán Kunda, que va a reiniciar el juego hacia atrás. De nuevo Australia, te corte Pavel.
2: No, que sí, que aquí todo el mundo diciendo que todo correcto, pero de las tres rojas en el Paraguay Estados Unidos creo que fue
3: México Sudáfrica.
1: México, eso lo pasó. Eso lo pasó.
2: Vale. Que luego rajáis que si los españoles son los que más rojas sacan, que no sé qué, que no sé cuántos. Es que
3: a mí dos de las tres me parecen susceptibles de ser rojas, pero
2: para mí las tres son rojas, pero que luego me cabrea que no, que solo vemos lo nuestro y en todos lados cuecen habas.
0: ¿No estaba del Cerro en el bar ese día o era otro?
2: No, del cerro
1: de Mojil, estaba, me gusta. Aviva el debate, Mojil.
2: No era del Cerro, no era, ¿no? El Cerro estaba... Ostras, que tengo muy mala memoria, ¿eh? El Cerro estaba en el partido de McKelly, donde McKelly le mandaron el monitor para quitar aquella amarilla, no sé si os acordáis.
0: Sí.
2: Pues ahí estaba del Cerro.
0: Ese fue ayer, ¿no?
2: Yo es que con los árbitros pierdo la noción del tiempo.
3: Pues
0: sí, son muchos partidos. Yo es verdad que con los árbitros no les tengo apuntados en todos los partidos, por lo tanto yo es muy fácil que me pierda. Pero bueno.
2: Y por cierto, por cerrar el tema, tenía razón Miguel. Yo tenía la duda, ¿eh? Dos amarillas, suspensión. O sea que por lo tanto nadie se puede arriesgar a ver una amarilla gratuita, por así decirlo.
4: O sea que apunta hasta Australia a meter un gol, ¿eh? Sí. Cabezazo que lo ha tenido que sacar el portero de Turquía.
1: Es creo que uno de los tres jugadores más altos del Mundial, Sutar.
4: Sí.
1: Creo, solo hay uno que lo supera, no sé si es el segundo, ¿eh? Lo leí el otro día. Y claro, es que yo creo que supera el 1,95, ¿eh?
5: Uh-huh. Bueno, Harry Sutar, que por cierto... su hermano no ha llegado a jugar ningún minuto con Escocia, pero está en el Mundial.
0: 1,98.
1: Uf, vaya.
3: Y bastantes kilos, ¿eh?
0: ¿Cuántos?
3: 101.
0: Bueno, claro, que también para mover ese 1,98.
5: Es que es enorme.
0: Hay que tener fuerza, claro.
3: Sí.
1: Pues puede ser uno de los jugadores también más pesados, ¿no? Porque, más de 100 kilos un futbolista. No,
0: tremendo, ¿eh?
1: Yo solo recuerdo a... ¿Cómo se llama? Ikenfegua, o este que jugaba en la
5: Conferencia
1: inglesa.
5: Sí.
1: Ikenfegua.
5: En Wimbledon.
0: Ojito la falta que tenemos, Villa.
3: Frontal del área, 11, segunda parte. Australia 1, Turquía 0. Todos los números para que la golpee con la pierna izquierda. Arda Oler. Al menos talonando. La otra alternativa.
1: El del Bayern.
3: Es Çalhanoğlu. Puede pegar Arda. La saca el portero. El rechace. Yildiz que se la deja atrás. La acción continúa. Pide mano Kökçü. Pide mano Kökçü, no. Se vuelve loco Demiral, pide mano a los turcos.
2: Para mí no.
3: Pues para Pavel no, veremos, a ver, lo decía Nacho, el gol del Bayern, la verdad que le bota delante al portero, la saca bien porque era muy incómoda.
0: Estaba dando los
2: lo están
0: pasos,
2: revisando, no hemos visto todavía repeticiones, pero en el tiro de cámara desde arriba parece claro que la tiene pegada en el brazo derecho.
4: Correcto.
2: Lo sí. Están revisando, ¿eh?
1: Sí.
3: Nada.
2: Adelante.
5: No pueden,
1: qué velocidad, el arte
5: que son.
1: Que
5: bien, ¿eh? No podía ser pitado eso como mano, ¿no? Parecía muy claro que no.
3: De Miral que se volvió loco pidiendo, lógicamente, como no podía ser de otra manera, la mano. Ahora el remate a bote pronto de, o mejor dicho, a la media vuelta de Jux, que se marchó por encima de la portería australiana de Patrick Beach.
2: Están fallando algunas repeticiones, ¿eh? Algunas tomas no están siendo buenas.
4: Sí.
2: No hemos visto todavía una mano, en un plano corto.
4: Ahora. Australia ha repetido tres veces, ¿me entiendes? Para poder analizarlo bien.
5: Ha pasado también con Suiza.
4: Están dando pocas tomas, sí.
5: Ha pasado con Suiza que el fuera de juego que se pedía en un principio luego no lo han vuelto a repetir, ¿eh? Muy, muy llamativo.
3: ¿Eso a quién es imputable, Pavel?
2: Bueno, a la realización. No sé quién es el encargado de realizar esto. Lo puedo consultar también, Villa, pero desde luego está dejando mucho que
0: por
2: sea.
0: Por favor, Pavel, consúltalo, que aquí queremos pegar palos a todos.
1: Venga, claro. Y sobre todo, no vaya a ser que...

0: vamos a pegar un palo a alguien que nos puede perjudicar en nuestro trabajo, Pavel. Así que antes de rajar, avísanos.
1: Vamos a confirmar y ya pegamos
0: el palo. Y ya luego tiramos.
2: Esto hacerlo, Nacho, de forma correcta.
3: Esto, Nacho, fue una de las primeras lecciones que me dieron cuando llegué al mundillo del periodismo. Vigila con quién te da de comer y estas cosas. Pues ya lo contaré otro día, si acaso.
1: Sí, por si acaso no nos vayamos a meter en líos, que luego
4: le pega, te pega caña, pero fue Maqueda, un buen consejo Maqueda, y Paco Bullo te pegan caña, ¿eh?
3: Fue un buen consejo de Felipe.
4: Eres muy activo en Twitter, ¿eh? Como te pega
3: me
4: caña.
3: Me gusta, ¿eh? Barral. No me arrugo. Ante nadie.
1: Bueno, pues hace dos días dijiste que te habías quitado las respuestas. Te las
3: porque cerrado. Pillas que si no vivo, por favor, es que
1: bueno, vale,
3: mensajes.
1: Pues entonces sí, ya tengo... no eres así, has decidido cambiar, que me parece una decisión sabia, por otro lado.
3: No, ya tengo bloqueados los mensajes, y tanto en Twitter como en Instagram, porque si no la gente...
4: Y a Paco Bullo lo tiene bloqueado.
3: No, que va, Paco Bullo...
5: Pavel, podemos hacer una sección, si quieres, por la mañana, los domingos, cuando ya sea temporada, el consultorio de Pavel, y ya que no te puede hablar la gente por Twitter...
3: Me parece perfecto.
0: El insultorio. Yo participo ahí, ¿eh? Yo participo. Mando audio.
1: 59 de partido, mientras tanto, en Vancouver, ganando Australia 1-0 a Turquía. De momento, la selección turca que busca ese golpe de orgullo con el que por lo menos empatar el partido. A ver, Kenan Yildiz, el remate. Es horrible el remate de Kenan Yildiz. Golpeó, yo creo que hasta en dos jugadores australianos. Sí. Buscó el rechace a Turkoglu. Que volvemos a reiterar que está, lo veo perdidísimo, Miguel, en el partido.
6: Sí, yo creo que necesitan cuanto antes un cambio. Tienen que meter a un delantero centro más referencial que les permita muchas veces esos balones al área. Saber hacia dónde van, o por lo menos discutir con los centrales. Es verdad que es difícil la pelea.
1: Sí, sí, desde luego, como decíamos con Harry Sutar, ya tienes que tener ganas y sobre todo bastante altura para
6: y
1: poder ganar.
6: Y cinturón negro de algo, porque es increíble.
1: Tú, Barral, te habrás medido unos cuantos centrales, no sé si de 1,98, pero parecido.
4: Sí, que normalmente los centrales, y antiguamente incluso más, ¿no?
1: Sí.
4: Que ahora... pues la salida de balón, jugadores con técnicamente pues que sean buenos, ¿no? Pues a lo mejor el caso Cubarsí, ¿no? Cubarsí y Eric García no son jugadores muy muy altos, que son jugadores que técnicamente son muy buenos, que sacan la pelota jugada, pero antiguamente pues tenían gente más, mucho más agresiva, ¿no?
0: Puyol, estás hablando de Ballesteros, ¿no?
4: Puyol, Mascherano, Ballesteros, pues Ayala. Bueno, Javi Navarro.
1: Otra película,
4: ¿no? Javi Navarro,
5: mírete tú con ellos.
4: Amorebieta,
0: Aitor
4: Ocio, toda esa gente.
1: ¿Os insultáis en esos duelos? O...
4: Hombre, claro, nos decimos de todo, pero...
1: Pero queda en el campo, ¿no? Hubo cambio mientras tanto en Australia. Se marchó el goleador Iran Kunda. Entró Belu Pillay, el jugador del Girondins de Burdeos. Nacho, ¿qué te parece el cambio?
5: Bueno, pero Nacho, antes
1: con neumáticos continentales.
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5: Señor Palencia, que se nos ha ido uno de los protagonistas del encuentro.
0: Bueno, sí, a ver, no entiendo muy bien el cambio. Entiendo que es un cambio táctico. Iran Kunda estaba siendo seguramente el mejor de Australia. Todo lo que ha hecho lo ha hecho bien. Estaba además generando muchísimo peligro a Turquía. Seguro que Montella se ha quitado un peso de encima, pero entiendo que este cambio tiene un rigor aún más defensivo, ¿no? En este caso para Australia, un jugador que pueda fijar un poquito más a los centrales y que pueda bajar algún balón más, porque si no el partido, viendo que Turquía quiere, se le puede hacer a Australia pues más largo que un domingo sin dinero. Que no sé si os ha pasado alguna vez, pero es duro un domingo sin dinero.
5: Yo es que como los domingos trabajo, pues no tengo que gastar mucho, no hay problema.
3: Y yo como dinero tengo, pues mejor un domingo sin fútbol.
6: Decía que Nissan Belu Pillay es extremo, por lo tanto yo creo que no quiere cambiar mucho la estructura ni la forma en la que va a buscar esos balones largos. Y bueno, es un delantero que no es muy goleador, pero sobre todo tiene ese arranque y esa capacidad, yo creo, para buscar la velocidad y buscarle la espalda a Selic, que de momento está sufriendo muchísimo.
1: Nuevo cambio ahora en Turquía. Se marchó Kokçu, entró Yunus Akgün. Es el segundo cambio en la selección turca. Barral.
5: También con neumático.

0: Bueno, sí, siempre.
1: Sí. Sí, porque unos neumáticos ahora son importantes, ¿sabes? Ahora ya llega el momento, momento
2: es que hilamos muy
1: clave, fino,
0: importante del partido.
1: Minuto 63 ya necesitamos potencia.
0: Y calidad para encontrar el último pase, que es lo que necesita la selección turca, que es la que tiene el esférico por medio de Çalhanoğlu buscando... A Kenan Gil, dice el pase frontal del área, Arda Güler, de nuevo, la saca la selección australiana, no hemos encontrado, de momento, ni un solo error en defensa, Nacho, de Australia, será decirlo para que lo cometan ahora, pero de momento...
3: Sí, sí.
0: Nacho. Bueno, pues...
3: Está pensando. Sí, ahora...
4: Estoy, perdón.
0: No, decíamos que Australia en defensa no ha cometido ni un solo error.
3: Es que Pablo, ¿sabes lo que pasaba? Que estaba mirando la porra. Estaba mirando la porra y estaba diciendo, verás que se me cae aquí este partido.
4: Este se me cae, pero he de decir que el 1-1 de Brasil-Marruecos lo tengo puesto, ¿eh?
3: ¡Ostras!
0: ¿Lo has clavado?
4: Sí, sí, lo he clavado, ojo, vamos.
3: Yo tenía los dos, pero claro.
4: Confío mucho en Marruecos, poco en Brasil. Y poco en mis conocimientos futbolísticos, pero en este lo tenía más o menos claro, 1-1.
5: Yo pensaba que ese partido iba a tener goles,
4: Bueno, a ver, yo la segunda parte no la he visto, decidí dormir un ratito. Y a mí la primera parte me ha gustado, Es verdad que bueno que en
5: mejor
4: un partido...
5: la primera que la segunda, es, sí, correcto.
4: Pues mira, he hecho bien entonces, sí. Pero a mí la primera parte me ha gustado mucho. Y con respecto a... Es que lo hemos comentado, Australia, desde el minuto uno, ¿no? El rigor defensivo que tiene, el buen hacer, lo clarito que lo tiene. Y sobre todo, si hacemos un pequeño repaso a esa fase de clasificación, solo Japón le ha metido en problemas. Es verdad que hubo cambio de entrenador y desde que está Popovich, este seleccionador no ha perdido un partido oficial con su selección. Lleva 8 partidos, 5 victorias, 3 empates. Esta sería, ¿no?, en este caso, sexta victoria y 3 empates. Unos números de auténtico crack, el jugador de la selección.
1: ¿Al momento puede ser la sorpresa del Mundial o no? Uf. ¿O ha habido otras?
4: Sí, ¿no? Puede ser.
0: El empate de Qatar, sí.
5: Hombre, yo creo que el empate de Qatar ha sido muy importante.
3: Sobre todo porque ha sido el partido.
5: Y porque ha sido histórico. O sea, es la primera vez que Qatar consigue un punto en un Mundial y además por cómo se ha dado, efectivamente. Yo creo que Suiza además ha controlado todo el partido, pero no ha sabido materializarlo.
3: Eso es.
0: En algún tramo también lo ha dominado de manera pasiva, sin demasiado interés, sí. Pero pensando que con el 1-0 le iba a dar y resulta que no le ha dado para ganar el partido a la selección helvética, como tampoco le está dando a Turquía, que de momento estaría sumando la primera derrota en este campeonato del mundo y obligadísimo a medirse a Estados Unidos y Paraguay, y con la necesidad de por lo menos ganar un partido si quiere estar, ya no digo entre los dos primeros, y sí entre los 8 mejores terceros, que entrarían también en esa ronda de 16avos, jugando de nuevo precisamente el equipo de Vincenzo Montella, por medio de Arda Güler, levanta el telescopio buscando en el lado izquierdo a Kenan Gildi, bueno, el primer control, se mete buscando una alternativa, la encuentra el Çalhanoğlu, Malak Turkoğlu en el control, puede correr Australia, lo va a intentar por medio de Touré, que parecía que entraba en conducción, parecía que iba a acertar con el pase, pero fue terrible, y ahora se quedaba atrás incluso doliéndose, pero espérate que viene Yunus Akgün, cuidado el recorte, Yunus por dentro, se marcha, perdió el control del esférico, terminó liándose él solito, el jugador dorsal número 19, de momento, por cierto, bastante decepcionante la versión de Yildiz, lo que estamos viendo...
5: Nada, muy poquito.
0: Miguel, sí.
5: Sí, bueno, ya había avisado Montella de que estaba tocado y por eso no ha sido titular, pero me está faltando cositas, me están faltando cositas, y además ha entrado Akgün, que lo habéis comentado hace un ratito, para que Arda Güler juegue por dentro, un poquito más cómodo, pero no estoy viendo una mejora sustancial en lo que está consiguiendo Turquía, sobre todo porque Australia está muy bien en defensa, pero yo sigo pidiendo ese nombre, o Kaan Uçuun, o Dennis Wool, o buscar algo que te referencie arriba y que te genere espacio, si no va a ser muy difícil.
3: Eso sí, Nacho, los australianos, que ya estamos viendo algún que otro futbolista echando mano de isquios, de gemelos, estirando.
5: Sí, sí.
3: El esfuerzo, sí, claro, que se llevan haciendo casi 70 minutos es ya notorio.
4: Sí, vamos a ver si podemos ver, lo comentaba Miguel

0: principio de la retransmisión, ¿no? A Cristian Volpato, que tiene una historia bonita, ¿no? Porque es un jugador italiano que está jugando con Australia, que es muy joven, que habla muy bien de él, y supongo que es el momento también de que las piernas australianas, que están haciendo un gran esfuerzo, no nos olvidemos que por mucho que estén en bloque bajo, al final defender cansa muchísimo más que atacar.
1: Mucho más.
0: Y es una, claro, es una selección, no te voy a decir basada en lo físico, pero que tienen que estar todos muy concentrados y en un nivel óptimo de resistencia para precisamente no cometer errores. El partido sigue pasando. Yo veo una alternativa al banquillo de Turquía, que es Soyuncu, sobre todo, bueno, porque los seguidores del Atlético de Madrid seguramente tengan ganas de volver a ver a Soyuncu, que pasó por nuestra liga, bueno, con más pena que gloria, ¿no?
2: De puntillas y...
0: Sí. Buen palero ¿qué? También, Barral, ¿eh? Soyuncu.
3: Sí, no, yo no lo pude probar, pero del Atlético de Madrid sí que he probado muchos centrales paleros, leñeros.
4: ¿Quiénes son los que más recuerdo de leñeros del Atleti?
3: Godín, ahí había...
0: De tu época quizá Miranda, pero Miranda no era muy palero.
5: Desde Panadero Díaz han pasado unos cuantos por el Atlético de Madrid, yo creo.
2: ¿Con Jiménez llegaste a jugar?
3: Sí.
2: ¿Sí?
0: Sí, con muchos, sí. A ver, cuando el Atlético defendía bien, era un equipo que no te daba un metro.
2: ¿Eso es un palo a que no defiende ahora?
0: Bueno, Villa. El Rayo le ha metido tres en Butarque.
2: Cada uno que lo interprete como quiera, ¿no?
0: Claro, bueno, defiende de otra manera, ¿no? Es verdad que ese Miranda Godín, Felipe Luis, Juan Fran Torres, pues sí se consagró como una defensa sólida. Recordemos que Savic era el tercer central. Luego Savic. Savic, ¿no?
3: Sí, sí, Savic. Ese es el que no me salía. Sí. Ese sí que pegaba fuerte.
4: Tenía cara duro. Tenía
3: 1.92 por ahí.
5: Yo, Ufalusi, ¿no?
0: Ufalusi
5: era palero, ¿no?
0: Sí, Ufalusi. Sí, otro que tal. Pero Ufalusi.
2: Era lateral.
0: Sí,
5: idea, ¿no?
3: Cada uno lo he pillado en diferentes etapas, unos con el Sporting, otros con el Levante, otros con el Granada, ¿sabes?
0: Claro.
3: Pero bueno, a todos.
4: Yo recuerdo una patada de Ufalusi a Messi, que le dejó el tobillo.
5: Sí, sí. Ufalusi jugó mucho en banda, pero era central de naturaleza, ¿eh?
0: Terminó jugando de lateral precisamente porque en el Atlético esa época tenía buenos centrales y dejó un sabor de boca muy bueno Ufalusi en el Atlético. Es verdad que quizás esa patada a Messi no era una patada fea, llegó a destiempo y estuvo a punto de partirle la vida, eso sí.
3: Le conocí más en Turquía porque creo que él jugó...
5: En Galata.
0: En el Galatasaray.
5: Sí. Sí, él fue del fútbol alemán al italiano y luego fue al Atlético de Madrid, pero luego no se retiró en el Galata, pero estuvo una de las últimas etapas, luego se fue a Chequia, me parece.
0: Si algún día tenemos un problema, ya te digo yo, Savic y Ufalusi serían las dos primeras llamadas que haría.
2: Hombre, nos sacarían de ese problema.
0: Pero fácil.
5: Oye, Nacho, comentabas antes lo de Volpato, es que en Australia... que la gente lo sepa también, no le tienen mucho cariño porque hizo unas declaraciones un poco feas antes de ser, vamos, una de las primeras veces que fue convocado por Australia, porque él tenía toda la esperanza de ser internacional italiano.
0: Claro.
5: De hecho, ha sido internacional
0: jugó las inferiores,
5: italiano,
0: claro.
5: Con categorías inferiores hasta sub-21, ha jugado bastante además con categorías inferiores, cuando vio que no le llamaban desde Italia y que no contaban con él, decidió aceptar la llamada a Australia, pero... pues se había metido un poquito la pata. Cosas de juventud, pero ahora uno de los jugadores más importantes probablemente de futuro en esta selección australiana.
0: Un caso parecido al de Brahim.
6: Cuidado, Chelik dentro del área, la pega, la parada buena, la reacciona. La parada abajo de Patrick Beach, entraba por el lado diestro. Seki Chelik, que tenía la opción de poner el centro atrás, el pase de la muerte, decidió sorprender y pegarla. Buena la reacción felina de Patrick Beach para evitar el 1-1 de Turquía, que lo puede encontrar en el saque de esquina, lo pone Arda Güler, segundo palo, Harry Sutar otra vez, madre mía, qué partido de Sutar por arriba, el rechace va a ser para Yildiz, Çalhanoğlu, parecía que la iba a pegar, terminó recortando, jugando para Yunus Akgün, devolviendo para Güler para Akgün, devolviendo todavía más hacia atrás para Çalhanoğlu, y el córner va a acabar en la portería, va a acabar en los aposentos del portero. No sé quién hablaba y le corté, creo que era Miguel.
5: Sí, Miguel. No, bueno, básicamente era esto, ¿no? El tema Volpato, que yo creo...

0: a las 2 de la mañana, pero están cambiando las cosas. Ahora la gente a las 6 de la mañana está en pie.
1: Sí, sí.
0: Oye, pues... son cosas que no entenderé jamás.
1: Si tienen cosas que hacer, que se levanten a las 6 de la mañana.
2: Yo no soy de dormir mucho, la verdad. Yo me levanto pronto, sí, sí. Me suelo levantar. Es cierto, luego me echo una siesta, ¿eh?
0: Hombre, hombre.
1: La siesta del carnero, ¿eh?
3: Las horas,
2: a las 7 estoy casi todos los días despierto. Bueno, también es cierto que tengo niños y estas cosas, hay que llevarlos al colegio y tal, pero aunque sea sábado o domingo y no tengan que levantarse para el colegio, a las 7 estoy levantado porque ya tengo el horario marcado y ya te levanta automáticamente.
4: Yo me levantaba muy pronto los fines de semana para ver la liga japonesa hace unos años.
1: Ya son ganas también, ¿eh?
3: Miguel, vaya vicio. Miguel, vaya vicio.
0: Claro, yo como mucho pongo Radio Marca y escucho a Roberto.
5: ¡Ojo! ¡Lo, lo, lo, lo, lo, lo, lo, lo, lo, lo, lo, lo! ¡Qué osado! ¡Qué atrevido! ¡Está loco Metcalf! ¡Qué jugada! ¡Individual hacia adentro! ¡El disparo frontal del área! ¡Solo vio en la jugada! ¡Solo vio en el hueco! ¡Para azotarla! ¡Para batir a Saquer! ¡Y desatar la locura! ¡En el lado australiano! ¡Fue conduciendo! ¡Nadie le salía! ¡Y dijo! ¡Por qué no! ¡Y para adentro! ¡Marca Metcalf! ¡Marca Australia! ¡Australia 2! ¡Turquía 0!
3: ¡Qué golazo! Contragolpe letal. ¡Qué manera de sufrir y aguantar! 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El éxito de subir a primera se suda o no en este gol que Australia pone el segundo. 2 de ventaja a 15 minutos para el final. Esto Nacho Palencia es un pelotazo gordísimo.
0: Sí, sí, pero es que otra vez muy bien Australia, qué bien Metcalf, cómo engancha la bola, cómo se perfila, el disparo buenísimo, donde duele mucho al portero en esa pelota que justo bota antes de llegar a la zona donde intentaba el portero, en este caso turco, atajar la bola. El jugador de San Pauli, que bueno, no ha hecho su mejor temporada este año, pero bueno, representando en este caso al equipo de la Bundesliga aquí con Australia y dejando un gran gol, desde mi punto de vista, un gol que tiene mucho mérito y sobre todo que parte en dos las intenciones de Montella.
3: Es que está siendo lo de Australia tremendo, qué forma de aguantar, David. Es verdad que otro fallo de Turquía en el centro del campo que cuesta un gol.
2: Pero lo que el resultado está siendo merecido por parte de Australia porque tiene los conceptos muy, muy claros. Ha habido un robo, una transición, una conducción y un golpeo espectacular y que no ha podido hacer nada el portero. Es imposible, ¿no? Meterle mano a Australia porque tiene los conceptos muy claros y defensivamente es un equipo muy poderoso. Y luego balones aéreos, es imposible hacerle una ocasión. Están prácticamente 6-7 futbolistas dentro del área impidiendo, ¿no?, las llegadas de Turquía y eso se le hace imposible, se le complica.
5: Mira de mirar el remate de Acturkoglu, que parada Patrick Beach, el cabezazo hacia atrás buscando la descarga de Miral, que ya se ha quedado arriba como otro delantero más. Estaba Acturkoglu solo para rematar a placer centrado. Buena la reacción de Patrick Beach.
2: Qué parador. Si esta que es la más clara que ha tenido Turquía en todo el partido no la mete, pues ya...
3: Es imposible. Madre mía, qué ocasión acaba de tener. Además, esta era de las importantes. Del golpe que ha recibido, podías haberlo devuelto, Miguel. Pero es verdad que lo que decía Barral, qué forma de defender, qué forma de sufrir, qué manejo de la situación, de situaciones poco cómodas, como es la de estar prácticamente 78 minutos defendiendo, como es lo que lleva Australia.
4: Pues un 70% de posesión en el que está teniendo Turquía y en las poquitas que han tenido pues han creado muchísimo peligro, y eso yo creo que se basa precisamente en esa idea que protegen, que amparan, que cuidan y que tienen muy clara, como ya anunciaba Nacho Palencia en esos primeros minutos de partido, tienen muy clara su idea, saben cómo quieren jugar y lo ejecutan a la perfección. Yo creo que además premio para Metcalf, que como ha dicho no ha hecho su mejor temporada.
0: Y bueno, es que además el patrón se repite. Tengo aquí apuntado que en el partido que ganaron a Japón en la fase de clasificación

0: clasificación 1-0. Un trayecto muy parecido al del partido de hoy, y Japón acabó con un 70% de posesión y Australia con un 30%. Te quiero decir, es un patrón que Popovich lo está implantando a la perfección. Y por cierto, ya que estamos en horario de tribu, prácticamente, horario habitual, si Mourinho está viendo este partido, yo no sé qué sensaciones le está dejando Arda Güler.
1: Es un partido muy difícil para evaluarlo, ¿eh?
0: Pero... Sí, es difícil, pero bueno, claro. Ese saltito que le pedimos a Güler, ¿verdad? No termina de darlo.
1: Yo no sé cómo lo veis, ¿no? Pero sí que es cierto que a mí me parece que como Mourinho, uno de los que pueden salir perjudicados es precisamente Arda Güler, ¿eh? Es un jugador al que le va a exigir mucho. Claro. Y es un futbolista que yo creo que sufre mucho cuando le exigen ese desempeño físico más allá de su capacidad creativa. Y a ver, no deja de ser un extremo naturalizado como interior, de centrocampista, un poco más creativo. Y eso yo creo que le está costando, y a nivel físico le va a costar.
2: El córner lo va a poner Metcalf de nuevo, el goleador, el segundo goleador. La ponía al primer palo, la sacó Bardaxi, la pelota que recuperaba, al menos lo intentaba Geria, uno de los futbolistas que ha entrado en esa doble permuta. Entró junto a Jengi, se marcharon Italiano y Touré. No habíamos comentado los cambios, pero son de la mano de Neumáticos Continental.
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4: Y va a haber más cambios, pero también voy a aprovechar que estamos ya en el minuto 80, porque sé que ya conocéis ese T-Rex de Soudal, adhesivo sellador más completo y versátil del mercado, con una fuerza bestial de 320 toneladas por metro cuadrado, un agarre inmediato en tan solo un segundo y muy fácil de usar. 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
2: A ver, es verdad que Australia está haciendo un gran partido, pero creo que un gran partido colectivo. Es difícil destacar a un jugador de manera individual, pero por quedarme con algo, me voy a quedar con la jugada de Iran Kunda en la primera parte, así que me quedo con Iran Kunda, con ese gol en la que supuso el 1-0, y por lo tanto le doy el T-Rex de Soudal al jugador del Watford.
4: Pues Nestori Iran Kunda, jugador T-Rex de Soudal. No sé si cazamos los cambios también que hizo
2: sí,
4: Turquía.
2: Se marchó Celik, entró Muldur y también se retiró del terreno de juego Juksek, y entró Özkan, el jugador del Borussia Dortmund, en esa doble permuta. Miguel, que no sé qué te parece.
1: Parece rara, la verdad. Yo tengo que reconocer que me están pareciendo muy raros los cambios en algún momento. Mermuldur, que entra precisamente para incorporarse a la línea defensiva, y Özkan, que le puede dar un poquito más también de tejido por fuera y sobre todo en segunda línea, pero que tampoco me parece que sea un cambio sustancial a lo que ya estábamos viendo. Sí que me parece más interesante que ha entrado Jason Geria para jugar en esa banda derecha de Australia. Yo creo que es un componente más defensivo que Italiano, y sí que me parece bastante llamativo lo de Tete Jengi, que por cierto está jugando en la liga japonesa ahora mismo, y que es el más referencial dentro de Australia y que ha sustituido a Touré.
2: Se preparaba Behic para entrar también al terreno de juego. Veremos a ver por qué.
0: Sí, Villa. No, iba a decir que tenemos un jugador de la Hyper Emotion en Australia y no le va a sacar, porque justo estabas anunciando los cambios, que es Mabil, del Castellón.
2: Sí.
0: Que ha hecho buena temporada, el Castellón también, que se ha quedado muy cerquita, ¿no?
2: De eso estar te iba en esa a decir, final. Que bien la habría necesitado en el playoff.
0: Totalmente, le hubiese venido bien. Y creo que nos vamos a quedar con las ganas de verle hoy.
1: Y hay dos jugadores, Nacho, que me parece, bueno, dos o tres incluso, que me parece raro que no vayamos a ver. Uno es Lecky, otro es Irving y otro es Rustich.
0: Sí,
1: más allá de Volpato, que ya lo habíamos
0: nombrado. Partía como titularísimo, ¿no? Además, es uno de los...
1: Jackson Irving es uno de los personajes clave, más allá de Matthew Ryan, que ya conocíamos un poco. De hecho, en el último amistoso ya había jugado Beach. Pero es raro, ¿eh? Es raro que no juegue ninguno de estos en este partido.
2: Beach, que está jugando el tercer partido con la selección absoluta. Y mira, también va a entrar Irving al terreno de juego, uno de los jugadores que mencionaba justo... Miguel, acompañado por lo tanto de...
5: Me ha gustado mucho, ¿eh? Jordan Bosch.
0: Muy bueno.
5: Muy bueno. Yo, si le falta
0: temporadón,
5: el lateral izquierdo al Rayo,
2: pues
5: yo lo fijaría.
2: Se va al pachaspilo.
5: Que no sé...
1: Va, va,

0: Va a ser caro, ¿eh? Va a ser caro. Sí. Es que ha quedado segundo en la liga neerlandesa, ha hecho una temporada increíble, un futbolista muy productivo, por fuera, por dentro, es un jugador que da mucho, 23 añitos, y un futbolista que yo creo que tiene un proceso increíble. Ha hecho 7 asistencias y 4 goles en la Eredivisie. Sí.
1: Tengo la cifra, además, 12 millones de euros en Transfer Market, que es el jugador más caro de la plantilla australiana. Así que bueno, no sé si el Rayo podrá pagar esos 12 kilos.
2: Cualquier equipo de primera división en España podía tener un futbolista como él.
1: Pero ojo, que es que a mí me están gustando muchos jugadores, que al final nos fijaremos en los top, que terminará fichando el Bayern de Múnich, el Real Madrid, etcétera. Sí. Pero igual que Dedic, el futbolista del Benfica que tenía Mou, que con Bosnia me encantó. Hay jugadores, hay jugadores muy interesantes. Es verdad que a Dedic ya le vimos este año en la Champions, que ha hecho muy buena temporada de Benfica, ya está consolidado, pero que quizás su presentación al mundo, ¿no?
0: Sí. Hay una serie de jugadores que estamos viendo en estos primeros partidos del Mundial que ya nos están dando cositas. Uno de ellos, Boadi, ¿no? Que es un futbolista que yo creo que va a salir por mucho dinero del Lille. Y otro, permitidme que lo diga, Johan Manzambi, que lo vimos muy poquito con Suiza, pero que el equipo cambió bastante cuando entró, y creo que es un jugador que este año se va a ir por 50 millones seguros del Freiburg.
3: Pues el Mundial, que siempre da oportunidades para todos los equipos, como decís, no solo para los grandes. Y quien quiera aprovechar su oportunidad es Turquía, Pablo, a 5 minutos para el 90, 2-0 en una falta que tienen ahora. Puede ser perfecta para recortar.
4: Sí, y haciendo un nuevo cambio, concretamente el último, entra Denis Gull, el delantero del Oporto, para que se marche Aktürk Koglu. Ahora terminamos de completar esa doble permuta en Australia. Entraron Irving y Behic. Ahora lo comentamos porque va la falta de Çalhanoğlu, la pega Çalhanoğlu, le bota delante a Vic. Buena reacción de reflejos del guardameta. Sí, sí. Del Melbourne City, que está realizando un gran partido, lo decíamos. Sí. Otra acción interesante, Barrarle, el portero.
2: Sí, el pasa que los lanzamientos de falta, tanto Arda Güler como Çalhanoğlu, están yendo a la dirección del portero, ¿me entiendes? No están intentando pasar la barrera por encima, ¿no? Entonces, pues el portero se la encuentra muy fácil. Lo único que tienes es que despejarla hacia un lado por si acaso se le envenena. Pero son faltas que a priori son fáciles para el portero.
1: Pero el botecito ese ahí, Barral, suele hacer daño. Vamos, yo soy Ryan ahora mismo y digo, no voy a jugar un minuto en todo el Mundial, ¿eh? Porque, sí, aquí, vamos, me parece que las que ha tenido que atajar, parar, o incluso por el juego aéreo, ha estado muy
0: y
1: bien
0: muy
1: el
0: ágil,
1: portero.
0: Y muy ágil, ¿eh? Muy ágil, o sea, me parece muy rápido a la hora de reaccionar. Sí. Un portero muy interesante que tiene muy poquitos años. Me parece que son 22, ¿no?
2: Las intervenciones del portero están siendo espectaculares, sí, ¿verdad?
0: Sí. Y por cierto, estaba mirando un dato ahora y me ha parecido interesante. Jugador más joven en la historia de Australia en marcar en un Mundial, ¿eh? O sea que Irankunda se lleva eso también.
1: Otro que va a sonar, ya verás, en el mercado.
0: Bueno, pasó por el Bayern, como digo, con más pena que gloria, pero yo creo que va a tener segundas oportunidades en Irankunda, porque no nos olvidemos, es que tiene 20 años, es un chavalín.
4: El jugador nacido en Tanzania, internacional con la selección australiana, que como decíamos había echado esa doble permuta, se marchó Bosz y se marchó también Ocon, que también ha hecho un buen partido en el centro del campo, entraron Behic y en este caso Irving. Y por cierto, para que hable un poquito Pavel, en la segunda parte hubo amarilla para Yunus Akgün, la primera del partido.
5: Sí, primera tarjeta de amarilla del partido. Es verdad que esta ya era innegociable, era imposible no sacarla. Va al resbalillo abajo en la zona de banquillos para cortar un ataque prometedor el delantero del Galatasaray. Sin ninguna duda, amarilla indiscutible.
4: Gil dice, Kadioglu, la pone Güler al segundo palo, no es bueno el centro, balón que aún así le va a llegar a Demiral, combinando con Yunus Akgün, precisamente volviendo para el central del Al-Ahly, de nuevo para el dorsal número 19, a ver el recorte de Bardakçı, se lía el sol, la pierde Bardakçı, muy lento, menos mal para Turquía, para sus intereses, que va a conseguir reaccionar bien Kadioglu, cubriendo la espalda, porque otro error de Turquía con muchas dudas. Veo una selección de Montella absolutamente desesperada.
1: Sí, es que es un dolor de muelas Villa Australia, ¿eh?
0: Sí.
1: Es que se ponen aquí a tapar el carril central con acumulando jugadores y Turquía, que le gusta ese juego combinativo cerca del área, no encuentra un hueco. Por cierto, qué buena facha Irvin, ¿eh? De bigote, no. Buena planta, ¿eh?
0: Parece Alexei Lalas. Un poquito.
1: Sí, o Legolas, ¿no? El tío...
0: También.
4: Cuidado, Chalanoglu.

0: Salazar, el remate de Buller abajo, fácil, atrapa de nuevo Patrick Beach, que seguro que tiene en mente, además por supuesto de la victoria de su selección, ganar con la portería a cero. Si ya decíamos que con el 1-0 Turquía se complicaba, con el 2-0 va a tener mucha plancha, que se dice, ahora por delante.
1: Buller no ha estado tampoco acertado en los golpeos de fuera al área, es un jugador que muy inteligente, ¿no? Sabe cuándo abrir la banda, cuándo pegar, cuándo centrar, cuándo, y no está encontrando ese golpeo peligroso, ¿no? Que se envenene y haga que a lo mejor la defensa de Australia salga, ¿no? Y haya a lo mejor huecos y lo ha intentado por todos los medios, pero no le he visto fino hoy.
0: Muldur jugando hacia el costado derecho para que reciba de nuevo Yunus Akgün, precisamente para Güler para Yıldız, entrando ya, buscando de nuevo el pase en profundidad para Güler, el recorte en seco del madridista, le sale en ese intento Çirkaţi de abortar el peligro, Kadıoğlu la pone, Kadıoğlu, pues parecía que podía ser bueno el centro de Kadıoğlu, pero no cogió la altura ni la potencia necesaria, y cuidado que puede salir en transición la selección australiana, intentaba Jengi, ha terminado falta. Pitando la falta. ¿Cuánto añadimos, Pavel?
2: Mira, la primera parte dio 4 por el gol y la pausa de hidratación. Hemos tenido otro gol y otra pausa de hidratación en la segunda, y hay que añadir los cambios, así que nos iremos a los 6.
0: Veremos si nos vamos a 6 minutos, que es a lo que apunta el centro de Miral. El remate, madre mía, vaya cara de rabia, Miral.
2: Premio.
3: Muy correcto. Bien.
4: Bien.
3: Empezando ya a carburar, Pavel.
0: Sí.
2: Es difícil, ¿eh? Con la pausa de hidratación al final.
3: Pero ya,
5: no,
3: ya,
5: y luego,
3: ya
5: no te desmérito, Pavel.
3: Ya te estás haciendo.
0: Ya te estás acostumbrando, ya estás entrando. Empiezas a estar en tu prime, Pavel. Aunque no te lo creas mucho, que por si acaso. 6 minutos de descuento. Lo que nos queda, por lo tanto, en Vancouver para que Turquía intente por lo menos tener un golpe de orgullo, de reacción, que no ha conseguido tener durante todo el partido. Yıldız, Kadıoğlu, hacia arriba buscando a Deniz Gül, que ha entrado demasiado tarde al partido. Nada, es desesperante para el aficionado turco. No hay nada que rascar positivo de este partido, es así. O sea,
6: no, y que en un partido que se ha puesto así no jueguen ni un solo minuto ni Kanuzun, ni Irfan Kabeci. Es que no tiene ningún sentido. A mí me parece que ha hecho algunos cambios muy tarde y otros que ni siquiera los he entendido, ¿eh? Ojalá nos lo pueda explicar Montella, pero la realidad es que ha sido un partido para rescatar muy poquito, como decís.
0: Muldur Güler otra vez intentando tirar un pase en profundidad. Güler, que desde luego por falta de voluntad y de intentos no ha sido, pero es verdad que no ha estado al nivel que se le presupone, debiendo de ser el líder de esta selección junto a Çalhanoğlu probablemente, y algún que otro jugador como Yıldız, que hoy nos ha sorprendido con esa suplencia. Bardakçı, Kadıoğlu, Çalhanoğlu precisamente, que baja hasta la base para buscar ese desplazamiento en largo. Deniz Gül, otra vez Sutar, no solo por arriba, también por abajo, ganándole la posición. Es verdad que no el delantero más rápido de la historia, pero le ganó la posición y fue contundente en el despeje. Yıldız, a ver a quién encuentra a Demiral, que como defensa central evidentemente no es lo más técnico posible y tiene que jugar de nuevo hacia atrás. Va a tener que reiniciar el juego Özkan para Kadıoğlu. Demiral, el reverso del central del Al Ahly, que pedía córner, pita portería. El colegiado venezolano se vuelve loco, Demiral, y movimiento también inteligente por parte de Valenzuela, diciendo tranquilidad, pidiendo cabeza. Cualquier otro árbitro habría escuchado lo que le habría dicho, que probablemente no le habría dado las gracias. No,
2: pero yo creo también que están intentando forzar la intervención del VAR. Os recuerdo que si el árbitro pita puerta y es córner, el VAR no interviene. Solo es al revés. Si el árbitro da córner y el VAR ve que es puerta, solo ahí. Y yo creo que los jugadores todavía estaban ahí intentando forzar esa intervención.
0: De nuevo Arda Güler buscando la alternativa, ahora entrando desde el lado derecho, la pierde. Pedía la falta, le ha salvado, le ha pitado en el último momento, porque Bejic ya había arrancado la carrera y se iba prácticamente solo, le salvó a Güler. ¿A ti pareció falta, Pablo, o no?
2: Rigurosa, yo creo que se la chiva al cuarto árbitro, yo creo que no quería pitarla, y yo creo que el cuarto le ha hecho convencerlo, oye, pítala y te quitas de un problema.
3: ¿Y qué ha visto ahí?

0: parado, ha dicho, esto puede ser un marrón, si no.
1: Son esas típicas faltas, chicos, que vemos mucho en Europa. No tanto en la Liga Española, pero en Europa, por ejemplo, cuando la situación del defensor queda muy comprometida, el árbitro se cura en salud y la pita.
2: Pues eso es lo que ha pasado ahora.
3: El trabajo más colectivo, o sea, el trabajo colectivo más completo de todo el Mundial, sin duda lo está completando Australia. Sin fisuras, sin errores, Guler, el centro, otra vez Sutar en el primer palo. El partido del central del Leicester.
4: Sí, sí, sí.
3: Está haciendo un partidazo increíble. Otra vez ahora de cabeza.
4: El Leicester ha bajado a lo que sería la tercera categoría.
3: Eso es, sí, sí.
4: Claro, o sea, no sé qué hará Sutar, pero que otra vez evita otra que ese balón vaya a portería. Es un muro, ¿no?
5: Tendría que tener mercado, yo creo.
4: Claro, por eso, es que al final está yendo a jugar a primera red.
3: Tiene
5: 35,
3: o sea que...
5: No, es que es un jugador que además cabe recordar, ¿no? Que es un futbolista que ha pasado ya por algunas etapas en su carrera muy, muy importantes, con alguna lesión fuerte. Pero jugador interesante.
6: Ahí se siente muy protegido él, porque tiene muchísimas ayudas, sí, y lo único que tiene que hacer son despejar balones los defensas.
3: A campo abierto,
5: y muy buen partido también de Firkati, Y eso también es importante, porque los perfiles que tiene al lado, como estás diciendo, David, eso le protege a él mucho.
6: Claro, lo que hay que verlo es con espacios.
4: A campo abierto,
6: para que.
4: Otra vez. Nivel.
3: Cuidado, Sutar, que ahora podía meterse.
1: Fuera de juego.
3: El gol en propia portería. Efectivamente, Pitor, fuera de juego. El toque hacia atrás del capitán Ossi, que podía coger portería. Finalmente no lo hizo también porque estuvo muy atento Patrick Beach, pero efectivamente. Había fuera de juego doble de Turquía, así que la acción no habría valido en ninguno de los casos. Lo señaló bien Valenzuela. Nos quedan 40 segundos. El partido que va a ser australiano va a ser el triunfo de la selección de Popovich después del gol de Iran Kunda en la primera parte, de Metcalf en la segunda. Ahora la falta cometida sobre Irving, no la señala el colegiado, para el juego. Y estos segundos que ya incluso a los turcos les sobran, por mucho que quieran sacar rápido de banda, lo mejor que les puede pasar es intentar pasar página de este partido.
1: Pero es muy raro esto, Álvaro. Perdón, Álvaro. Pablo, o sea, el asistente ha pitado falta y Valenzuela ha dicho, no la pito.
3: No, sí, ha pitado banda.
4: Muy bien.
3: Le corrigió.
1: No, pero ha pitado falta seguro, ¿eh?
4: Personalidad, Pavel.
3: Personalidad como para pitar en este momento el final del partido. Montella, que no se explica que pite el final, estando Guler ya en zona de tres cuartos, tampoco le hubiese cambiado demasiado la película, más allá de marcar ese posible 2-1, porque la derrota estaba consumada con los goles de Iran Kunda y de Metcalf. El triunfo es australiano. Sorpaso, zarpazo importante a este grupo de Australia 2, Turquía 0.
0: Se coloca segunda en este grupo D, así que vamos a analizarlo con Aqua Di Gio. 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
0: Vamos a analizar, que tenemos prisa. David Barral, te pido un titular de este partido.
6: Sí, espectacular despliegue defensivo de Australia y decepción de Turquía.
0: Gracias, David.
6: Un abrazo, Mujil.
0: Miguel Ruiz, otro titular.
5: Básicamente, que resultado justísimo ante una Australia que yo creo que ha hecho un partido muy, pero que muy serio.
0: Gracias, Miguel.
5: Gracias a vosotros.
0: Nacho Palencia, tú cierras con titular.
4: Australia se postula como mata gigantes del Mundial y decepcionante partido de Arda Güler.
0: Totalmente. Gracias, Nacho.
4: Un abrazo.
0: Pavel, el tuyo.
1: Mejor arbitraje de lo que va de Mundial. Mira, qué rápido ha sido.
0: Y qué correcto, además, toda la razón. Un abrazo, Pavel. Y vamos a cerrar con el Toyota Profesional, esa jugada que nos hace recordar lo mejor de este partido. Pablo.
3: Pues para no cambiar con respecto a lo que hemos dicho en la primera parte, porque me ha gustado más el primer gol que el segundo de Australia, esa jugada Toyota Profesional para Iran Kunda.
0: 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Hasta aquí, Marcador.
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10: A esta única hora hoy de la claqueta, ha habido fútbol esta mañana de domingo y nosotros ahora ya para toda la cadena de Radio Marca, la claqueta se pone en marcha, programa 2152 desde nuestros inicios en octubre del 82 en cadena catalana, 1123 programas en la edición nacional de la radio que vive el deporte, de Radio Marca.

0: Y recordándoles que el próximo domingo volverá a suceder lo mismo, porque hay un partido a las 6 de la mañana en este Mundial de Fútbol que se celebra en México, Canadá y Estados Unidos, y que, como no puede ser de otra manera, Radio Marca se vuelca completamente. Tendremos programa de 8 a 9 de la mañana en cadena para todas las emisoras de Radio Marca. Y, como siempre, con Jordi Perico Moreno en el control de sonido y montaje musical, y con nosotros en los estudios, hoy al equipo titular, a los habituales, señor Alarcón desde Madrid, buenos días.
1: Hola, buenos días a todos.
0: Y aquí, bienvenido. Sí, en Madrid. Veo a ver alguna de las títulos que tenías pendientes y apuntados, ¿eh?
1: Sí, aproveché estos días para ir.
0: Y estás entusiasmado con la luz, por cierto.
1: Sí, me ha encantado. Me ha encantado la película, no el ambiente que había en el cine, pero bueno, eso es otra cosa.
0: Bueno, eso es que últimamente a veces en los cines cada vez más la gente parece que esté en el salón de su casa viendo la tele, ¿no?
1: Sí, efectivamente,
0: comiendo, sí. Bebiendo, comentando la jugada.
1: Pero no es eso, si es que el problema es que las llamadas de teléfono, escuchar audios de WhatsApp, y hablamos de gente de 60 para arriba, ¿eh? No hablamos de chicos jóvenes, que dices, madre mía.
0: Bueno.
1: Como pues, si estuviera en su casa.
0: Señores, cuando vayan al cine, que están con más gente alrededor, igual que cuando uno va en el autobús o en lugares públicos, lo ideal sería el silencio en cualquier sitio. Espera, que no lo están escuchando, tiene el micrófono cortado.
2: El problema del micrófono y de nuestro técnico querido
0: Miguel Fernando Ruiz de Villalobos, buenos días.
2: Malos días.
0: Margarita Chapate, buenos días. Hola, buenos días. Pera Bail, bienvenido y buenos días.
3: Buenos días.
0: ¿Cómo estamos?
3: Pues bien, he venido a jugar.
0: Has venido a jugar, está bien. Vamos no sé si nosotros llegaríamos a jugar a fútbol.
2: Era muy niño.
0: Pero lo vamos a intentar, porque hoy estamos muy bien acompañados. Es su tercera película en solitario, porque además hay una película colectiva por ahí en medio. Marta Díaz López de

0: Díaz, bienvenida y gracias por estar de nuevo en La Claqueta.
1: Un placer, como siempre.
0: Y hoy en directo, aquí el sábado por la mañana, en este streaming, en el cual nos pueden oír y ver, y que mañana podrán oír el programa al completo, también de 8 a 9 de la mañana, ya por la frecuencia modulada, por radio y después en el podcast. Y hablando de fútbol, hoy todavía más en la radio del deporte.
1: Pues sí, o sea que aquí estamos.
0: Y aquí vamos a hablar, nada, en unos minutos de pioneras. Solo querían jugar, pero antes nosotros vamos a empezar el programa con una sintonía que muchos piensan que era un programa de radio que se llamó Protagonistas, que hacía el gran Luis del Olmo y que abría todos los días con esta sintonía.

Esta sintonía, que era la sintonía de Luis del Olmo en Protagonistas, era originalmente una serie de televisión que se hizo muy popular en la época, que se llamaba Crónicas de un Pueblo, que estaba Antonio Mercero, entre otros, detrás de esta serie. Y viene esta sintonía porque justamente este próximo 15 de junio, este próximo lunes, mañana lunes, hubiera cumplido 100 años Jesús Guzmán Gareta, uno de esos actores que en su época, desde los años 50, que en este caso comenzó de forma habitual a trabajar en el mundo del teatro. Él venía de una familia de padres, abuelos, que eran todos actores y habían formado compañías teatrales. Pues se pasó toda la vida haciendo pequeños papeles en muchas ocasiones, o algunos más largos, como en este Crónicas de un Pueblo, que hacía del cartero de aquella famosa serie, y que estuvo en un montón de títulos, hasta Spaghetti Westerns de las décadas de los 60, Manolo Guardia Urbano, por ejemplo, entre otros muchos, y que durante 100 años nos hizo disfrutar con ese sentido que tienen esos grandes actores dramáticos, en el fondo, que es hacer comedia y hacernos disfrutar. Nuestro entrada, nuestro pequeño homenaje a ese centenario de un actor que nos dejó hace muy poco, realmente hace 3 años escasamente, nos dejaba Jesús Guzmán, actor español, que era uno de los protagonistas de Crónicas de un Pueblo.

Y en aquellos aquella España de la década de los 60 y sobre todo de los 70, había temas, había sonidos que se hicieron muy populares. Por ejemplo, esta canción que cantaba Rita Pavone, primero en italiano y después la grabó también en castellano, y que se llamaba El Partido de Fútbol.

Y uno escucha en estos momentos esta canción, que por cierto fue un éxito en 1961, y es una canción como muy feminista, ¿no? Una mujer reivindicando que quiere ir al fútbol y que no

0: la dejen sola.
1: Así es, de hecho me pareció que era un tema perfecto para poder estar en la película, ¿no? Que resumía muy bien, o tenía como un espíritu casi crítico, pero al mismo tiempo un tono como muy alegre, ¿no? Que es un poco también el resumen del tono general de la peli y de su latido emocional, de alguna forma.
0: Marta, ¿cuándo surge la idea y cómo surge la idea de explicar esa historia? ¿Tú cuándo descubres esta historia joven que decide que las chicas también pueden jugar a fútbol y crea una especie de selección española de fútbol inexistente en principios de los 70?
1: Pues sí, a mí esta historia me la descubre el productor de la película, la historia de estas pioneras, ¿no? Porque yo realmente no la conocía. Y es una cosa que ya me fastidiaba, ¿eh?, cuando la descubrí, porque tenía como todos los elementos para que a mí me interesase. A mí siempre, o sea, me había gustado el fútbol de pequeña mucho, me gustan las historias de mujeres, de sacrificio, de lucha, ¿no? Y cuando conocí la historia de las pioneras y de este promotor deportivo que de alguna manera las hace tener el contexto propio para poder jugar, me pareció que era, bueno, una historia fantástica para tener la oportunidad también de hablar del papel de la mujer en esos primeros años 70, ¿no? Más allá de también del hito deportivo, la hazaña social que también suponía.
0: En tu primera película, en Mi querida cofradía, de alguna manera ya hablas de la historia de una mujer que quiere ser, en este caso, la cofrade mayor y que le van a poner todos los problemas del mundo, ¿no? Con lo cual, de alguna manera, reivindicamos que hombres y mujeres podemos hacer cualquier cosa que nos propongamos, ¿no?
1: Así es, o sea, realmente yo en mi querida cofradía también era un, o sea, como que me, o sea, hablaba de la historia, ¿no?, de un mundo totalmente masculinizado históricamente, ¿no?, y culturalmente, y era esa Carmen que quería ser la primera hermana mayor de su hermandad, ¿no?, y realmente ahora con esta historia tiene un tono un poco diferente porque está inspirada en hechos reales y me parecía que tenía que tener más emocionalidad, más épica, pero también hablamos de un mundo totalmente, icónicamente masculino como es el fútbol y más en los primeros años 70 de todavía la dictadura franquista.
0: En esa época, en este caso, ambientáis en esos principios de los de la década de los 70, donde en muchos momentos hasta las propias familias de esas niñas se oponían a que jugasen a fútbol, aparte de jugar en la calle con los niños del barrio, ¿no? Pero que eso de que hacer un equipo de fútbol y irse a jugar, ahí la representación de un partido que van a jugar en un pequeño pueblo y cómo son recibidos, ¿no?
1: Sí, esto era, fíjate, el partido del pueblo venía de... Nosotros tuvimos la oportunidad de hablar con alguna de estas pioneras reales y también con Rafael Muga, que es el verdadero, o sea, la persona real detrás del personaje de ese joven promotor, ¿no? Y nos contaban cómo algunos partidos en algunos pueblos de ese momento, la excusa era siempre la fiesta del pueblo y concretamente como más de una ocasión lo habían recibido con la banda de música, cosa que me pareció maravillosa, ¿no? De lo que suponía, entiendo, para la gente en ese momento de exótico o, en la parte negativa, casi de circo, el hecho de que estas chicas fueran al pueblo en el contexto de la fiesta a jugar al fútbol.
0: Vamos con el tema del reparto, porque además de veteranos actores y sobre todo algunas actrices que ya habían trabajado contigo, está ahí Pepa y Norte, está ahí Carmen Flores, Elena Irureta, que estaba también en Los buenos modales, nos encontramos, o Aixa Villagrán, que ya lleva una carrera más o menos, y que su personaje es un personaje real de la época, ¿no? Una mujer que escribía en el As, pero que lo hacía con un seudónimo.
1: Es un compendio de personajes reales, o sea, es un poco un homenaje tanto a Mari Carmen Izquierdo, de ahí un poco la idea del apellido, un guiño, ¿no?, a esta periodista deportiva que prácticamente era casi la única, ¿no?, en su momento, y también a Sara Esteve, que era una periodista bilbaína que tenía un programa de radio muy conocido y que era conocida como Maratón porque nadie sabía que detrás de ese programa había una mujer, porque lo locutaba un hombre, ¿no? Y entonces, leyendo esta historia de Sara Esteve y también de Mari Carmen Izquierdo, creamos a esta Edelmira, que es un poco un homenaje a esas mujeres que en esa época también se veían en un ambiente también tan masculinizado como el periodismo deportivo.
0: Y ahí están las chicas, las que van a ser las futbolistas, Sofía Diznájar, que se convierte en la estrella del equipo, una vez que, por cierto, Óscar Velategui hace poco, me parece que era en Twitter, decía, es que tiene la mirada del Alison del Vida. De alguna manera, y es verdad, tiene una mirada especial, diferente, ese

0: parto ha sido lo más complicado, encontrar a esas esas caras, esa imagen, esas actrices que interpretaran, que supieran jugar a fútbol también o no. ¿Les gustaba el fútbol o no?
1: Sí, o sea, yo tenía, o sea, sabíamos que íbamos a hacer un casting de personas, de chicas jóvenes desconocidas, ¿no? Porque realmente son tan jóvenes que habían hecho interpretación, habían hecho alguna cosita, pero realmente poco. Para mí era, o sea, yo buscaba actrices, pero realmente era muy importante, y esto lo he hablado mucho con las directoras de casting, que tuvieran nociones de fútbol, porque es muy diferente a alguien que nunca ha tocado un balón a alguien que ha jugado aunque sea un poquito, ¿no? No hace falta que fueran buenísimas, porque ellas iban a tener sus entrenamientos específicos para la película antes de empezar a ensayar, pero todas prácticamente o sea, habían jugado de pequeña, tenían un equipo, alguna había estado federada. O sea que fue un casting complicado, muy largo, para poder encontrar a este grupo que tuviera, yo creo, el carisma que acaba teniendo, porque al final estas chicas iban a ser el alma de la película, ¿no?
0: Marta Díaz, directora, en este caso de Pioneras, ¿te gustaba el fútbol antes de empezar a meterte a escribir esta historia basada en una historia real?
1: A mí me gustaba mucho el fútbol de pequeña. Yo jugaba al fútbol en el colegio, en los recreos. Siempre era la única niña, fue como un pequeño, o sea, acabé dejándolo porque no había en Ronda equipo femenino, y yo entendí desde muy pequeña que ese no era mi sitio, o que no debía ser mi sitio, ¿no? Entonces, la verdad es como que rechacé un poco el fútbol por eso, porque tengo la sensación de haber sido como la primera cosa a la que tuve que
0: renunciar de alguna manera,
1: sí,
0: ¿no?
1: Sí, y ahora lo pienso, era realmente muy chica, muy pequeña. Entonces, ahora la película me ha servido un poco como de reconciliación con el fútbol y casi como quitarme una espinita que tenía clavada.
0: Vamos a hacer que nuestros compañeros Marga, Pera Vall, Miguel Fernando también intervengan en esta tertulia. Marga,
2: sí, tú has hablado con... Hola, buenos días.
1: Buenos días.
2: Enhorabuena por la peli, porque a mí me ha gustado muchísimo.
1: Muchas gracias.
2: Muy bien. ¿Tú has hablado con alguna de las pioneras auténticas que realmente jugaban en esos barrizales?
1: Sí. O sea, yo hablé con varias de ellas: Isabel Fuente, Ángeles Quilla, también con Carmen Arce, hablamos a posteriori. Es que aparte de hablar con ella, es que realmente las primeras imágenes, en cuanto me hablaba a mí de la historia, había, o sea, para mi sorpresa, había archivo de esta chica, y se veían esos campos que eran patatales, o sea, era una cosa tremenda, ¿no? Y a mí me impresionó mucho en las imágenes que aparecen, como ella, sin ningún tipo de reparo, se tiraban, aparecen llenas de barro de arriba abajo, con las rodillas, o sea, como que era un fútbol muy rudo, y que también demuestra el la pasión y las ganas que ellas le ponían, ¿no? Entonces, como que había documento gráfico de estos campos tan duros y tan poco cuidados de los primeros 70.
2: ¿Y del partido de Murcia también hay documentos, de ese partido que jugaron en Murcia contra Portugal, no?
1: Hay muy poquitas imágenes, de hecho, si no me equivoco, las que están en la película son las poquitas que encontramos. Había más de otros, porque ellas jugaron bastantes partidos internacionales, aunque no tuvieran el apoyo de la federación ni fueran oficiales. Pero jugaron contra Italia, jugaron con... No me acuerdo ahora, pero eran bastante...
0: ¿El partido de Murcia fue el primero?
1: Ese fue el primero.
0: Fue el primero, y después primero. Siguieron jugando ellas.
1: Sí, ellas siguieron jugando casi durante 2 años, si no me equivoco, a partidos internacionales. Y con más y menos expectación, dependiendo del partido, ¿no? En Córdoba jugaron otro muy importante. Y sí.
0: Pera.
3: Sí, yo quería preguntar por la recreación de la época, que siempre es un tema complicado, los espacios, los vestidos, incluso fotogramas aparece,
2: sí.
3: Cosa que ya me ha ganado, y además fotogramas en su número en que habla de vuestra película, pues saca una portada.
1: Así es, y realmente ha sido un trabajo, bueno, complicado. Quiero decir, a mí me daba mucho reparo, porque siempre la época es como, y esos años 70, como que daba, a mí me daba un poco de vértigo el cómo se iba a ver, cómo íbamos a hacer el look de la película, ¿no? Realmente ha sido un trabajo muy importante, yo tengo que destacar, de la directora de arte, Claudia González, de María Codina, que es la directora de fotografía, y la diseñadora de vestuario y maquillaje, ¿no? Que realmente han hecho un trabajo increíble, lleno de detalle, y también nosotros teníamos muy presente cómo representar esa época y cuál es el look de la peli que iba a ver la gente en 2026, ¿no? Que tuviera que te llevara a aquella época, pero que tuviera cierta modernidad en el presente, de alguna manera, ¿no? Yo estoy muy contenta como ha quedado, tengo que decir, creo que han hecho un trabajo increíble, y lo hemos ido salpicando a lo más posible entre elementos de arte con imágenes de archivo que pudieran introducir al espectador.

0: en aquel tiempo.
1: Y en postproducción, borrar algo que no, que fuese demasiado moderno. Es que siempre me acuerdo del rodaje del 47 con Marcel, que en la Plaza Cataluña pues tuvieron que borrar muchos de los edificios, pues que en el momento no, el Corte Inglés ya estaba.
2: Existía, vale.
1: Pero no era tan
3: grande.
1: No era tan grande.
4: Había una parte que era un edificio privado, que no era
1: había una pastelería. Me encantaba ir a la pastelería esa. Pues también
0: nosotros, por suerte, no hemos tenido que enfrentarnos a borrar cosas tan grandes, yo creo, como lo que comentan, ¿no? Creo que el trabajo más fuerte se hizo en la búsqueda de localizaciones, que fue lo más complicado, porque realmente recrear esos espacios exteriores de ese Madrid era difícil hoy en día. O sea, las cosas han cambiado tanto, los campos de tierra ya son de césped artificial, obviamente las calles, encontrar esos callejones y esos descampados era complicado. Yo recuerdo sobre todo borrar muchas señales de tráfico, los recorridos del autobús y en las calles, y sobre todo muchísimo aparatos de aire acondicionado. Eso sí que han sido prácticamente en cada vez que vemos, porque claro, son zonas muy urbanas con edificios muy altos.
3: ¿Y todo tiene aire acondicionado?
0: Y hoy en día todo el mundo tiene aire acondicionado.
4: Y eso es lo más complicado a veces, que tienes que ir con mucho cuidado, ¿no?
0: Realmente
4: con
0: sí. Esas... Y me acuerdo, y ascensores. Buscar muchos edificios que habían puesto ascensores a posteriori, ¿no? Que eso, o sea, buscar no, eliminar lugares donde íbamos a rodar, porque los ascensores en ese momento eran edificios que son ascensores de después, no colaban de ninguna manera.
4: En lo primero que le he dicho cuando ha llegado al estudio Marta es esa ambientación, esos lugares donde se jugaba fútbol, porque en el año 70 tenía 11 años y jugábamos delante de casa en un descampado que había, que era puro barro prácticamente siempre. Vamos a escuchar otro de los temas que suena en una versión, por cierto, excelente, de Zahara, que es el Soy Rebelde de Janet, que además está introducido en un momento clave de esa historia.

0: Que por cierto, Sahara también interpreta, y no sé si la compone ella, la canción de los ídolos griegos finales que se llama Marimachos, que es como las llamaban en aquella época, el insulto más cotidiano en los campos de fútbol, ¿no?
1: Sí, sí, es una canción original de Sahara, de hecho, o sea, idea completamente suya, nosotros le enseñamos la película. Y a mí me llamó para contarme un poco la idea que tenía de esa canción original, y cuando me habló de Marimacho, ¿no?, y cómo le había un poco impactado precisamente ese partido en el pueblo que hay a mitad de la peli, y me contó la idea de la canción, o sea, aluciné, realmente desde la primera vez que me mandó ya la maqueta. Me pareció que completaba súper bien el mensaje de la película.
0: Desde Madrid, José Antonio Alarcón te va a preguntar. José Antonio, adelante.
2: Hola, ¿qué tal? Buenos días. Bueno, antes que nada, felicitarte no solo por Pionera, sino por las dos anteriores películas, porque creo que consigues, a la vez que hacer una película accesible a todo el mundo, siempre sacar ese tono crítico, ¿no?, de la sociedad, en este caso de lo que es el tema del fútbol femenino. Quería saber si esto lo buscas ya cuando haces el guión, o sea, buscas mezclar estas dos cosas, ¿no?, o te sale ya según sale el guión, lo buscas a posta, o cómo te sale al escribir la historia.
1: Bueno, buenos días, muchas gracias. Realmente es una... siempre que he escrito las historias han tenido esa idea de reivindicación, pero siempre desde un tono muy luminoso. O sea, es algo que... no sé si es la mirada, no sé si es el optimismo vital que no tengo en la vida, lo pongo en el cine, pero sí que es algo que me viene bastante inherente, ¿no? Que cuando pienso las historias, siempre miro a los personajes de un lugar como muy humano, muy tierno, y eso me lleva seguramente a este tono, como casi en esta película concretamente, ese tono final casi esperanzador, luminoso, porque al final estamos retratando una época y una historia que era bastante oscura, y aunque yo intentaba que el contexto se haga entender hoy en día, ¿no?, la situación complicada que vivían estas chicas en esos años,

0: también quería que el tono general de la película fuera sobre todo eso, luminoso.
1: Por cierto, y en este caso el personaje Elena Irureta, ¿está inspirado en un personaje real de aquella época o es una mezcla de mejor de mujeres que dirigían esa sección femenina del movimiento, ¿no? que se llamaba?
0: Bueno, realmente está inspirado en la que era entonces la regidora central de deporte.
1: Marga ahora nos explica, porque creo que ella se siente muy...
2: Hombre, ¿sí? El servicio social.
1: Lo ha hecho.
0: Es muy fuerte porque lo miro del servicio social, o sea, no lo conocía, pero no lo conocen. Bueno, si ya hablas de la sección femenina hoy en día, sí. Y gente de mi edad, gente más joven, no tiene ni pajolera idea de lo que es cuando...
3: No hay interés por la historia, perdón.
0: Muy poco, pero esto es muy reciente.
2: Es que era obligatorio para sacarse el pasaporte, para sacarse el título de la carrera o para abrir una cuenta en
0: el
2: banco.
0: Sí.
3: Igual que el servicio militar.
0: Exacto, era como le llamaba un poco la mili, ¿no?
1: De la mili de las mujeres era, sí.
0: Yo cuando encontré eso, pensé, o sea, claro, es que esto hay que sacarlo. Hay que ver que mi madre, por ejemplo, mi madre lo hizo y le pregunté, digo, ¿tú el servicio social?
3: Claro.
0: Ay, sí, porque ya era, ¿no? Ya era como un poco el final de aquello, pero sí, tuve que estar un verano en la biblioteca con una mujer de la sección femenina. Digo, hostia, pero si nadie habla de esto, es muy reciente. Y me pareció como muy interesante es que hasta qué punto, ¿no? Llegaba la situación, o sea, llegaba ese adoctrinamiento de la mujer para que la gente también pudiera poner en valor lo que significaba en ese momento jugar al fútbol, ¿no? Porque no es lo mismo que hoy en día. Entonces a mí ese contexto, ese hablar de la sección femenina, ese hablar del servicio social, me parecía interesantísimo.
1: En la película, además, tanto en el inicio como en el final, ponéis en valor ese fútbol femenino que ha llegado a ganar una Copa del Mundo y que son profesionales y que ahora viven de ello y encima tienen muy buenas, por ejemplo, respuestas televisivas. Los partidos de fútbol de la Liga Femenina o de la Champions Femenina funcionan muy bien en televisión.
0: Pero es que esto realmente es tan reciente, o sea, es tan reciente.
2: Es que es muy reciente.
0: Claro que nosotros, yo a veces lo pensaba, digo, nosotros no hemos ido a hace 50 y tantos años, ¿no? A los primeros 70, pero es que realmente en los 90, en los primeros 2000, es que esto no era así. O sea, y yo creo que lo interesante era precisamente, por eso abrimos con ese ganar el mundial, ¿no? Para un poco contarte la historia de dónde venimos. Esa era un poco la intención.
1: Que por cierto,
0: ¿cómo hemos llegado hasta aquí?
1: La selección, en este caso, o el fútbol femenino en España empezó en 1914. Lo que pasa que la guerra civil trajo un retroceso brutal porque se paralizó todo, claro.
0: Sí, como tantas otras cosas, sí, totalmente.
3: Perdón, ¿habías visto las Ibéricas Fútbol Club? ¿No?
0: La vi a raíz de documentándome para la película, la vi. Creo que sí.
1: Una producción de Pedro Masó, sí, no sé si la dirigió él también.
3: Sí, que cogía el tema este, bueno, en plan franquista,
0: sí.
3: De que eran bellezas en vez de ser chicas
0: bueno,
3: normales.
0: Bueno, que viene directamente, la película viene completamente directamente de ese primer partido en el Boetticher.
3: Sí, por eso digo sí.
1: Que por cierto, el campo existe, lo busqué.
0: Sí.
1: Porque claro, yo cuando veo Boetticher CF, digo, a ver, hay un director evidentemente de Spaghetti Western y tal, que era Matt Boetticher, no sé si tenía algo que ver con
0: empresario.
1: Ese campo.
0: Era un empresario de Villaverde.
1: Era una empresa de allí.
0: Sí.
1: Ahora el campo se llama de otra manera. Se sigue llamando igual.
0: Lo que pasa es que ahora es de CF artificial y no pudimos rodar allí porque había cambiado, pero nosotros nos hubiera encantado de rodar en el propio Boetticher.
3: La Fundación Boetticher.
1: Es una empresa de ascensores, me parece, o algo así.
0: No me acuerdo.
1: Lo busqué, me parece que salió eso,
0: una empresa de ascensores.
1: Espera.
4: Hemos empezado el programa hablando de Jesús Guzmán, un crack de la comedia, y tú tienes a otra crack de la comedia que yo no sé cómo se dirige a Asia Villagrán sin que se te caiga la baba, y no lo sé, y además nunca he coincidido con ella porque me encantaría conocerla y felicitarla, porque es que es muy grande, Asia.
0: La verdad es que yo tampoco la conocía, ha sido la primera vez que trabajamos juntos en esta película y mi sensación me parecía la tuya. O sea, realmente Aisha tiene un talento, tiene un darle naturalidad a los personajes que es alucinante. Es alucinante. Luego ella es muy divertida en esta película, está contenida, ¿no? Dentro de...
4: Sí, claro, y además lo que decimos siempre, tiene la capacidad de hacer drama maravillosamente.
0: Sí, y además encontró, o sea, a mí hay una cosa que siempre veo en la película que quizás no lo tenía yo tan planteado en guión, que es como ella congenió con las chicas jóvenes. Y eso de repente rezuma en la peli y como que lo enriquece con respecto a lo que había en guión, porque la relación que se crea con ella ha crecido mucho y Aisha realmente es una actriz que, vamos, me la llevo para mi repertorio. Si ella quiere seguir, realmente ha sido alucinante.

0: Hablando de Xavier Gran, algo que nosotros decimos muy a menudo, ¿no? Los grandes cómicos son los grandes trágicos también de la historia. Xavier Gran hace poco en La Virgen Roja hacía un papel de una mujer maltratada, además, durísimo, que, y no tenía nada de humor, y en cambio ella haciendo comedias brillante, ¿no?
1: Sí, ya pasa. Yo recuerdo también mi sensación a ver La Virgen Roja, ver a Echa, y me pareció un papel increíble, ¿no? También pasa en esta peli que me ha sorprendido. Yo sabía que era muy buena actriz, ¿no? Pero pasa también con Carmen Ruiz.
0: Sí, es también. Es una actriz normalmente cómica.
1: Claro, de comedia, y aquí hace un papel más dramático. Y es que, o sea, es que realmente al final te das cuenta de que, bueno, las buenas actrices, los buenos actores, o sea, la comedia es muy difícil, y cuando también, o sea, los etiquetamos demasiado rápido, ¿no? Quizá, y tienen también una vertiente dramática buenísima.
0: Marta Díaz López de Díaz, ha sido un placer de nuevo tenerte aquí en La Claqueta. Pioneras, en este caso, Solo Querían Jugar, es una película que ya está en los cines. Hoy sábado, que nos están escuchando vía streaming, pueden ir al cine esta tarde, porque además está en un montón de cines, o mañana domingo, o hoy domingo si nos están escuchando el domingo por la mañana. Vayan a verla, porque la disfrutarán, y felicidades de nuevo, porque de nuevo has vuelto a dar en el clavo con tu tercera película, y es un placer tener con cada película aquí. ¿Ya estás con alguna, o estás primero liquidando esto de la promoción, de tener que ir hablando de la película antes de ponerte a pensar en tu próximo proyecto?
1: No, ya hay algo. Sí, ya tenemos una primera versión de guión, más o menos de la que yo espero que sea mi siguiente película. Todavía está un poco en lo más origen, ¿no? Porque realmente la promoción y el cerrar las pelis es complicado, ¿no? Y a veces hay que soltar para poder empezar ya la siguiente. Pero bueno, ya hay ideas, ya hay cosas que se pueden...
0: Algo seguro es que por ahí saldrán Pepa, Carmen, Elena y Gloria.
1: Ojalá.
0: Seguramente, por ahí estarán. Y Aisha, por lo que acabas de decir.
1: Y Aisha, y sí, mucha gente que voy recopilando, ¿no? Y si no en esta, en las siguientes. Pero la verdad es que yo estoy encantada con la gente que trabajo y bueno, muy muy a gusto de estar aquí otra vez. Espero volver con la
0: claro
1: siguiente.
0: Que sí. Nosotros deseando que vuelvas.
1: Muchas gracias.
0: Nos vamos a quedar con el tráiler de Pioneras, Solo Querían Jugar, y recomendándoles que vayan al cine, que es el lugar mejor donde puedan verla.
2: La sección femenina se creó para incluir a la mujer en el servicio a la patria.
3: Natividad Sánchez quiere estar a lo que tiene que estar.
2: ¿Cuál es el mejor servicio que puede hacer una mujer por su país?
4: ¡Nati!
2: Ser esposa y madre.
4: No quiero que juegues al fútbol, ¿entendido?
2: Ser el ángel del hogar. Ese es nuestro orgullo y nuestro honor.
5: Estoy montando un partido de fútbol. Necesitamos algo distinto, te lo dije. Hay que buscar a la jugadora. Necesito saber quiénes son las mejores.
6: Pues estás hablando con la persona adecuada.
5: ¿Tú dirás?
6: Mira.
5: Se me ha ocurrido algo grande.
7: ¿Es que toca? Te escucho.
8: Bienvenida a la primera selección española de fútbol femenino.
9: Una pregunta. ¿Contra quién vamos a jugar?
5: Eso dejadme a mí. Vosotras queréis jugar, ¿no?
10: Yo tuviera una hija, no me haría ninguna gracia.
11: Pero yo, ¿por qué tengo que correr si soy la portera?
10: Hay que hacer de hombre. Mejor no mezclarlas.
5: Usted quiere ser la secretaria.
12: Hola.
5: Y usted, el de las.
12: Creo que ya conoce a mi jefe.
10: La secretaria es él, yo soy el de las.
5: Un placer. Que hoy no importa quién gane o quién pierda, sino que vean de lo que soy capaz.
13: ¡Vamos!
14: ¿Qué pasa? ¿Que un promotor deportivo de medio pelo le pueda hacer frente a la Federación de Fútbol?
12: Un uno contra uno contra mí.
5: Y si demuestras que eres tan buena,
12: yo hasta te animo con pompones.
5: Venga, venga. A jugar con los minutos, a arrancarles la cabeza, mal y mucho. Los amigos de pelotas jugando hasta la derrota, mal y macho.
15: Este partido no se juega.
0: Y ahí suena ese marimacho que ha compuesto y canta Zahara para Pioneras, Solo Querían Jugar. Y ahora, silencio absoluto, porque vamos a escuchar al dios de la banda sonora hoy en día, que sigue siendo indiscutiblemente John Williams. Y aquí está la banda sonora que ha compuesto para el Día de la Revelación.

0: Tres años después de The Fabelmans, Steven Spielberg vuelve de nuevo a dirigir una película y a estrenar, en este caso, el día de la revelación. Si The Fabelmans era su historia personal y familiar y cómo él accede al mundo del cine, el día de la revelación vendría a ser algo así como su compendio de lo que es su cine, o ha sido su cine, porque hay un montón de historias, de momentos, de escenas que nos recuerdan a un montón de películas de Steven Spielberg. Esa misma escena fantástica que tiene que ver con un tren nos recuerda a esa escena que él filmó de niño con aquella maqueta de tren que tenía en casa,
1: Indiana,
0: ¿no?
1: Indiana Jones también.
0: O Indiana Jones también. Hay un montón de secuencias, un montón de escenas, evidentemente, que nos recuerdan la cinematografía de Spielberg. Y al final, dice, no es la mejor película de Spielberg. Yo le voy a dar un 9. Simplemente porque a mí, durante 2 horas y media, me hizo disfrutar, no miré en ningún momento el reloj y me lo pasé bien mientras la estaba viendo. Posiblemente después haya momentos que dices de guión que podrían haberse ajustado un poquito más, podrían ser un poco mejores, pero realmente la película yo la disfruto. Habrá que verla por segunda vez, habrá que ver cómo aguanta ese segundo pase de la película, pero Spielberg es sin duda alguna uno de los clásicos modernos, actuales, que está a punto de hacer 80 años este año, por cierto, es de 1946 y en diciembre parece que hace los 80 años y sigue filmando de forma maravillosa. Yo le voy a dar, ya digo, un 9 para el día de la revelación y no sé si ya tenemos al hombre que nos introdujo en este programa, a Spielberg, por vena directamente, hablándonos de Spielberg cada 2 por 3, cada vez que había una película de Spielberg. Señor Parera, buenos días.
2: Hola, buenos días.
0: ¿Bien sus dedos?
2: Sí, sí.
0: Primero,
2: eso espero.
0: Bien. Espero. Spielberg, eso siempre es noticia, que estrene Steven Spielberg. ¿Qué le ha parecido este día de la revelación? Que por cierto, el pasado martes por la noche, en un pase espectacular, de nuevo en el Fenómena, un lugar donde puedes disfrutar encima de ese cine visto en la mejor manera posible.
2: Pues vamos a ver, la primera impresión es de decepción. No terroríficamente abrumadora, digamos, pero sí aquella sensación de decir, uy, esto no es exactamente lo que yo le pedí a esta película. Eso es lo que me quedó. Me quedó una película entretenidísima, eso sí. Realmente, y filmada, lógicamente, es Spielberg, o sea, filmada de maravilla, o sea, no hay nadie que filme como él. Mi problema fundamental fue el tono. El tono que ya desde los trailers intuía que había una cierta descompensación en muchas cosas, entre ciertas actuaciones con otras. Por ejemplo, Colman Domingo en los trailers se pasa haciendo todo el rato frases de trailer. En la película también. Todo es fulminante. O sea, es como decir, tengo que decir frases que me impacten constantemente. Y Joshua Connor me parece un poco perdido. En cambio, Emily Blunt está extraordinaria. Y hay un desnivel en cosas, hay un guión un poco que se pierde, o sea, a la película le cuesta muchísimo empezar. Hay un personaje, el del segundo villano, el asistente de Colin Firth, que dices, bueno, ¿este por qué es tan villano? O sea, ¿por qué es así? Porque realmente no te explican muchas cosas, estos personajes aparecen por aquí, salen por allá, y uno no sabe muy bien el porqué de ciertas situaciones y actuaciones de esta gente. En conjunto me pareció eso, una película muy, en ocasiones, monótona y en ocasiones con set pieces extraordinarios, eso sí, pero muy irregular. Entonces, lo que decías tú, totalmente de acuerdo. Hace falta una segunda visión. Mi problema es que en esta ocasión la segunda visión no es porque me haya gustado muchísimo la primera vez, sino porque le quiero dar una oportunidad porque no me ha entusiasmado esa primera vez.
0: ¿Cuántas claquetas le darías?
2: Unas 7.
0: 7 claquetas, venga, va.
2: Sí, son 6, y son lo de antes, ¿te acuerdas? Son 6, pero con...
0: Sí. Que

0: Sí, como es Spielberg, hay que darle un puntito más, ¿eh? Justamente, yo si hubiera sido Bárbara Streisand la protagonista, le hubiera dado un 10 ya directamente.
1: Exacto,
0: ¿no? Ni más ni menos. John Williams, que por cierto, a veces piensa uno que en esta película cumple muy bien con lo que se pretende a nivel musical en el film, pero no se luce tanto.
1: Bueno, o sea, es una lección de dónde poner música en una película, ¿eh? O sea, no es aquí decir, vamos a... O sea, cada momento que aparece la música hay un motivo, no es como ahora que hay música por todas partes y abrumadora. En eso tienen culpa todos los compositores, incluyendo, por ejemplo, Hans Zimmer. Aquí no, aquí realmente está muy comedida. Bueno, el hombre tiene, claro, 94 años y ha dirigido la orquesta desde su silla de ruedas, o sea que... Hay que tener en cuenta una serie de elementos de esta banda sonora que a mí me parece muy, muy acertada, pero que desde luego no escucharé a solas, porque eso no es una banda sonora que a mí me apetezca escuchar tema por tema. Pero, de la misma forma que John Williams hace eso y lo hace bien, yo el que no soporto ya en esta situación ya es Janusz Kaminski, que es el director de fotografía de Spielberg. Es insoportable su uso de las lentes, su uso de los reflejos, de los reflejos.
0: Sí, los reflejos, pantalla, continuamente.
1: ¿De dónde viene la luz?
0: Sí, sí.
1: O sea, ¿de dónde viene la luz? O sea, vamos a ver, en la casa esa que se construye interior en un hangar, la luz no entra en el hangar. ¿De dónde salen esos focos de luz por las ventanas? Es que yo, cada vez que miraba un plano, decía, pero ¿por qué no te controlas ya un poco? ¿Cómo echo de menos a Alain Davyau? ¿Cómo echo de menos a Dean Candy? ¿Cómo echo de menos a Douglas Sirk, que cuando trabajaban con Spielberg, hacían un trabajo fotográfico maravilloso, elegante, eficaz, con un uso del color precioso? O sea, no. Y lo mismo los efectos visuales, que me parecen realmente bastante... Leía hoy un tuit en X que decía, ¿cómo es posible que la Guerra de los Mundos tenga mejores efectos especiales que el día de la revelación, 20 años después? Y es verdad. O sea, los efectos visuales del mundo, la Guerra de los Mundos, son muchísimo mejores. O sea, hay elementos que realmente me sorprenden en este caso. Por cierto, la taquilla en Estados Unidos es mejor de lo que se esperaban. Este fin de semana va a dar unos 43 millones de dólares, esperaban 35, lo cual es positivo, muy positivo, porque es realmente creo que es el título original de Amblin y de Spielberg que ha dado más dinero en la historia, creo.
0: Mucho más que de Fabelmans, ¿no? La entrada de Fabelmans fue un fracaso notable a nivel...
1: Y West Side Story, bueno, Fabelmans fue un fracaso que se entiende, ¿vale? No es una película que fuera a recaudar mucho dinero. West Side Story no, y eso sí que fue un fracaso también.
0: Y eso que West Side Story estaba fantástica, era una recreación del musical realmente notabilísima. Señor Pareda, gracias, y perdone ese atraco que lo hemos improvisado en un momento, digo, no puedo hablar de Spielberg si no está Josep. Hasta pronto.
1: Bien, ningún problema.
2: Adiós.
0: Un abrazo. Marga, yo le voy a dar el 9, ya digo, le aumento la nota porque me lo hizo pasar muy bien, aunque después vas pensando en ella y a veces dices, hay cositas que sí, que podrían estar un poquito mejor hiladas. Marga le da un 8.
2: Un 8, pero casi un 9. Por cierto, la vi al lado del Josep Parera, o sea que estuve muy bien acompañada. Y yo creo, o sea, vamos a ver, si uno se sienta en el cine, va a disfrutar, y durante 2 horas y media, me parece que son, no mira ni una sola vez el reloj, ni se acuerda del tiempo, para mí eso es magnífico para una película, eso es distracción total. Luego si empiezas a mirar cosas, que sí, que si la luz, por ahí, estas cosillas tan técnicas, pero yo me lo pasé bien, estuve distraída, el tema me interesó. Se hacen muchos auto-homenajes, porque a veces parecía que veías, iba a salir el Richard Dreyfuss en Encuentros en la tercera fase en algunos momentos, pero la película es muy distraída, el tema que trata está bien, te lo puedes creer o no, y lo más interesante es que Spielberg se lo cree, y se nota que él se cree el tema que está tratando, ¿no? Por lo tanto, yo la recomiendo muchísimo a los amantes del cine, y a mí me parece una película para pasar un sábado por la tarde, un domingo por la tarde, o cualquier día... Estupenda, o sea, muy distraída.
0: Que por cierto es una película que además tiene una lectura política muy evidente.
2: Sí, exactamente.
0: Toda ella, ¿eh? Es una de las películas más políticas que ha hecho Spielberg en los últimos tiempos.
2: No tengo claro, o sea, esas cosas que salen, esos pequeños trozos de película del 47, si realmente existen esa... O sea, que
0: hay una leyenda que sí, que parece ser que en este caso el ejército americano tiene muchas imágenes, fotos de posibles...
2: Nunca se ha desclasificada. Nunca
0: se ha desclasificado. Algo sí que se han ven imágenes como lucecitas en el cielo, y esa imagen de esos extraterrestres había salido en la prensa como mínimo, o se había filtrado o alguna... Algo sí que había. Señor Alarcón, que la fue ayer, o sea, la tienes muy fresquita.
3: Sí, también estoy muy de acuerdo con Parera, ¿no? Para mí es un 7. Me llevé una pequeña decepción. No voy a decir que es una decepción grande, pero es una pequeña decepción.

0: Es verdad que las 2 horas y media estás pendiente de la pantalla en todo momento. Rueda increíblemente, tanto cualquier escena de acción como cualquier escena más íntima llega a emocionarte, pero claro, luego el guión es que tiene cantidad de cosas, tantos fallos, que es que te quedas un poco como diciendo, bueno, vale que es una película de ficción, pero no me creo muchas cosas. Y luego tanto Colin Firth como lo que decía Parera, el ayudante, son tan malos que es que llega a ser un momento que me parece una caricatura.
1: Colin Firth no es tan malo.
2: Yo creo que
0: sí, ¿eh?
2: Que no lo pintan como el ayudante, sí que es el posiblemente sí el matón de turno, ¿no? Bien,
1: pero Colin Firth hace su trabajo.
2: Sí, y al final simplemente su situación final, que dice, sin explicarla... Está,
1: claro, es que claro.
2: Bueno, en todo caso sí que estaremos todos de acuerdo que lo de Emily Blunt es absolutamente espectacular, ¿eh? Es espectacular.
1: Una curiosidad, los 4 protagonistas, ninguno de los 4 es americano.
2: No, exacto, sí, es verdad.
1: Hay 3 ingleses y una chica irlandesa, que es la hija de Bono. Sí, la novia que hace de Josh O'Connor es la hija de Bono.
2: Es la hija de Bono. Es curioso. Bueno, ahí lo dejamos. 2 7 1 8 y 1 9 para el día de la revelación. Muy brevemente ya, algunos de los títulos que la semana pasada no tuvimos tiempo de comentar. Cada día nace un listo. Arantxa Echevarría, que por cierto, en esta ocasión es la primera de sus películas que no funciona en taquilla. Ha funcionado bastante mal. Hugo Silva, Susi Sánchez, Dafne Fernández, Ginés García Millán, Diego Anido, Belén Rueda, Pedro Casablanca, en una historia sobre un buscavidas, personaje Hugo Silva, que hace poco lo veíamos en un papel dramático como en Un hijo, está fantástico, y aquí vuelve a estar divertido y encima cantando bien canciones como Sex Bomb o Gloria, por ejemplo, y que bueno, que intentan robar un cuadro a un rico por encargo del hijo de este señor, para ganarse dinerillo, y eso, cada día nace un listillo, diríamos, podrían haberla titulado. Un 7 para mí, Marga le da un 8.
1: Sobre todo por Hugo Silva, que ha demostrado que puede hacer cualquier cosa que le den.
2: Alarcón le da un 6.
0: Sí, Hugo Silva y Susi Sánchez también, ¿eh?
2: Susi Sánchez también, porque está diferente a como la hemos visto, sí, claro, nunca.
1: Y el Anido, pero también.
2: Y Anido también, dejaré correr, el gallego.
0: Pero el problema es que hay demasiados personajes en la historia y creo que con algún personaje menos hubiera ido mejor, hubiera tenido más mejor ritmo la película.
2: Y Pera Valle da un 7.
3: Sí, una sátira social para mí muy lograda, y ver a Susi Sánchez y Diego Anido es que es impresionante.
2: La ironía del amor es una película canadiense que hemos visto Pera y yo, y que tiene como directora Chandler Levac, Barbie Ferreira, que hace poco la vimos en una película, no recuerdo el título, pero que estaba francamente bien, que buscaba como un supuesto padre, no recuerdo el título, pero ya saldrá. En este caso es una historia de gente joven, de inmadurez absoluta y total, que a veces a algunos personajes les darías un par de bofetones a ver si espabilan y a ver si despiertan, y yo me quedo a mitad de camino, me quedo en el 5. A Pera le ha gustado un poquito más, sí, el 7.
3: Una historia de amor, de música, de encontrarse con los demás, a mí muy inspirada.
4: Pepe, un like de Bruno Trevino.
2: Un like de Bruno Trevino, exacto, que estaba muy bien ahí Bárbara Ferreira, sí, y aquí vuelve a ser la protagonista.
1: Vino a la presentación de la película, además.
2: Otro de los títulos que llegaba a la cartelera es Scary Movie, y Scary Movie, me parece que el señor Alarcón ha ido a verla.
0: Sí, no. Un desastre. Sí, la he visto.
2: Ah, sí, ¿no? Por eso.
0: Es un desastre.
2: Le das un 3, ¿no?
0: Sí, las anteriores recordaba que no eran muy buenas, pero es que está igual. Yo había momentos, situaciones muy absurdas, pero de muy mal gusto, un 3. Hombre, por algún chiste.
2: Bueno, ya saben que Scary Movie 6, por cierto, todas sí, ellas sí. Son el reverso cómico de Scream, y de las películas, en este caso, de Psycho Killers, podríamos decir. Vamos ya con algunos de los estrenos de esta semana. Votaremos Pioneras, aunque ya hemos hablado ampliamente de ella con su directora. Yo le iba a dar un 7 a Pioneras, solo querían jugar. Marga.
1: Yo le doy un 8, y a mí, bueno, ya le he dicho a ella, ¿no? Me parece un retrato espléndido de la época y de estas chicas que querían jugar a fútbol. Ya.
2: Pera Vall.
3: Sí, también el marco, muy bien conseguido, la visión de la época y el reparto de jóvenes y veteranos, estupendo.
2: Le das un 7 a Pioneras, y el amigo Alarcón.

0: que me parece que se queda con un 6, o no, un 7 también, no, un 7.
1: Es lo que estáis hablando, es una película que consigue esa crítica, pero aparte de que sea accesible a todo el público, no hace falta, no es una película panfletaria, como podríamos decir, ¿no? Me parece muy, muy entretenida.
0: Pues ahí está esas votaciones para Pioneras. Cambiamos a Eleanora Duse, la divina. En este caso estamos ante la historia de una diva del teatro italiano de finales del siglo XIX, principios del siglo XX, que fallece antes de la Segunda Guerra Mundial, entre medio de las dos guerras, y que su historia, en la cual tendría también que ver su relación con Mussolini, en un momento dado,
2: sobre todo con D'Annunzio,
0: que después de alguna manera que primero apoyó a Mussolini, no. Después dicen que
2: pero dicen que fue más que apoyar a Mussolini, a partir de sus ideas Mussolini creó el fascismo,
0: a partir de las ideas de D'Annunzio, exactamente, de D'Annunzio. Con lo cual además ella había sido amante de él, etcétera. Lo mejor de la película, Valeria Brulli-Tedeschi está fantástica interpretando a esta diva del teatro, y esa época, esa relación complicada con su hija, en este caso. Yo le voy a dar un 6 a Eleanora Duse, la divina. Marga le da un 7.
3: Yo le doy un 7 porque la primera vez que la vi, que me dormí un poquillo, la he vuelto a ver y me parece interesante, sobre todo el retrato de la época que hace, y el retrato de la época de cómo vive esta mujer en esas casas, sin tener un duro, además, que como luego, y todo en las obras de teatro. O sea, me gusta mucho, por ejemplo, cuando le da a un director joven,
2: y a la chica.
3: Bueno, y a mí me gusta lo de la persona joven que escribe una obra de teatro, que es un fiasco. Toda esa historia de la obra de teatro me gusta mucho, toda la historia de la época y la manera en que se lleva el estudio de la época. Y Valeria Brulli-Tedeschi, que está
0: fantástica.
3: No podía ser otra Duse, yo creo. ¿No?
0: Pera Vall le da un 6.
4: Sí, creo que me podía haber gustado más, y evidentemente me quedo con el festival Valeria Brulli-Tedeschi, porque
3: con los vestidos,
4: es estupenda.
0: A quien más le ha gustado es al amigo Miguel Fernando, que le da un 8.
2: Es que creo que es una gran película, por lo que decía Marga, porque explica muy bien la época a través de una mujer obsesionada con el teatro, que se olvida que es madre, que se olvida que es abuela, que se olvida incluso que es amante, porque para ella lo más importante es el teatro, de ahí ese teatro que quiere construir, que hace una maqueta. Yo creo que es una película muy interesante porque explica cómo unas ideas nacidas, digamos, de las buenas intenciones se convirtieron en el fascismo gracias a Mussolini, ¿no?
3: Todas esas imágenes que salen.
2: Sí, sí, estas imágenes son el entierro.
0: Son reales, el entierro de ella.
2: Reales, porque cuando murió en Estados Unidos, porque fue a hacer una gira motivada por Mussolini para enviar un poco la cultura de la Italia fascista de aquella época. Y la lleva a Italia, ahí la lleva a Estados Unidos. Ahí muere ella. Entonces, el cadáver regresa y hacen un recorrido por todas las grandes ciudades de Italia en tren, que es el tren fúnebre que se va viendo a lo largo de toda la película. Película, que es un montaje muy interesante del director. A mí me parece una película muy interesante. Hablo de un personaje que yo desconocía, tengo que reconocer que no sabía quién era Eleanora Duse, pero creo que el personaje es un personaje con una fuerza humana y obsesiva de por qué el teatro en ocasiones, o la creación de cualquier tipo, se convierte en una especie, digamos, de animal que te roe las entrañas, porque ella en el fondo es desgraciada cuando no puede hacer teatro. Acordaros, tú te lo has visto, que está enferma, la obligan a irse porque tiene tuberculosis y se escapa para poder seguir haciendo teatro. Había una película muy interesante.
0: Un 8, por cierto, el director había dirigido ya Martín Eden, que también utilizaba esa técnica de utilizar imágenes reales de la época, junto con la historia de Pietro Marcello, que es el director de este film. Cambiamos de título y hay una película española que se llama Una pistola, una bala y un oso panda. Tiene un curioso título. Su director, en este caso, que es Oriol Cardús, había estrenado hace poco Entre Mareas, aquella película sobre aquellos que iban creando aquellas mandalas en la arena de la playa, ese arte efímero, y ahora esta es su primera película de largometraje de ficción. Exactamente. Y en una historia donde, por cierto, Alan Hernández está fantástico, interpretando a un director de cine, futuro director de cine, que está deprimido desde que en su momento su novia lo deja, lo abandona, y entra en un proceso de depresión, que dos de sus mejores amigos, por ejemplo José Troncoso, uno de ellos, genial, que está en Pioneras también, que es el entrenador de fútbol de Pioneras, están las dos.

0: Muy bien, y en 80 minutos te explican esta historia con sentido del humor, con muchas metáforas, evidentemente, y yo le voy a dar un 6 a la película, Miguel Fernando.
1: Yo le doy un 7, me parece, ¿no?
0: Le das un 7, sí.
1: Es que me pareció muy divertida y muy original. A ver, estos sueños que tiene él en esa China con un panda gigante, que no son muy gigantes los pandas, me parece muy divertido. Y el tema de la bala es el MacGuffin de la historia. ¿A quién tiene que matar con esa bala, no? Empezando por el mismo. Me parece una película muy divertida, muy bien interpretada. La verdad es que Alain Hernández está magnífico y le acompaña muy bien Troncoso, Teresa Ferrer, Manuel de Molins, que sale al final de todo,
0: ¿sí?, en una pequeña... Patricia Conde, que es la exnovia, la que la abandona, que está divertida,
1: muy bien,
0: también
1: antipática,
0: está,
1: lo hace muy bien,
0: está divertida.
1: A mí me parece una película, a ver, muy correcta por ser una película que no tiene ninguna intención de apabullar al espectador.
0: Marga le da un 3, ¿no?
2: Yo le doy un 3 por los actores, porque están todos muy bien, pero yo no entré nunca en esa historia. Me costó mucho entrar, no entré.
0: El 6 también coincide conmigo, Alarcón.
3: Sí, a ver, es que es una película muy surrealista. Comprendo lo que dice Marga, ¿no? Que o entras o no entras. Yo sí entré, tiene momentos muy divertidos, otros momentos que puedes decir, hostia, ¿qué me está contando? Pero oye, sí, ellos están muy bien, pues, y yo me lo pasé bien, es un 6. Pero reconozco que el 3 de Marga está también... Que es comprensible también.
0: Acabamos con un talento único, una película canadiense que ha dirigido Daniel Roer con Leo Woodwall, que es el protagonista máxima, pero ahí tiene a Dustin Hoffman en un pequeño papel. La historia de un afinador de pianos, alguien que además tiene problemas, graves problemas en los oídos, y tiene que ir con unos cascos permanentemente, porque si no le crean un dolor de cabeza brutal cualquier ruido, ¿no? Pero en cambio es un excelente afinador de pianos, muy joven, que ha aprendido del personaje de Dustin Hoffman, y entrará en un mundo donde esa capacidad sonora que él tiene le permite abrir cajas fuertes con facilidad, y ahí se le complicará la historia. Hay que reconocer, la película se deja ver muy bien, está francamente bien la historia, un 7, Villalobos le da un 8.
1: Es que me parece una gran película, primero porque es una película que a los que les gusta la música y les gusta el piano disfrutarán. Hay una conversación de él con la chica que está estudiando, que está preparando un concierto, en el que él empieza a decir como las notas todas. A mí me parece una película encantadora, están todos muy bien, el que hace de malo, el tal Liar Raz, está magnífico, todos están muy bien. Yo la recomiendo.
0: Y Dustin porque... Hoffman, los momentos que
1: están, bueno,
0: muy
1: genial,
0: bien,
1: pero está siempre. Yo creo que es una película que se pasa muy bueno al rato y vale la pena verla.
0: Un 5 de Alarcón.
3: Sí, yo es que es verdad que no pierde el interés en un momento, pero yo creo que tanta mezcla de thriller, romance,
0: música,
3: drama, me falla un poco. Aunque es verdad lo que está diciendo Villalobos, para el tema de la música también es una preciosidad, pero me parece que yo creo que en 15 días la he olvidado.
0: Señores, de la próxima semana, más claqueta, eso sí, también, solo una hora, de 8 a 9 de la mañana el domingo y de 10 y media a 11 y media al streaming el sábado. Hasta la semana que viene, gracias, buenos días.
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0: Bienvenidos, bienvenidas, bienvenido Sergio, ¿qué tal?
1: ¿Cómo estás? Hoy estoy muy contento, pero tengo un sueño.
0: Te iba a decir, hoy tienes una cara de sueño especialmente.
1: He dormido horriblemente mal.
0: Ay,
1: no pasa nada, no pasa nada.
0: Los malos pensamientos.
1: Estos, los malos pensamientos de otros. Pero estoy bien, estoy muy bien, muy contento, pero eso, he dormido muy poco. Pero estoy,
0: bueno, pues
1: estoy
0: nada, esa tarde te echas una siestita, es la siestita del domingo. Pues, ¿qué te parece que hagamos hoy un picoteo aliñado? Ha comenzado el Mundial, así que estamos en una radio, la radio del deporte. Así que en este programa se vive el fútbol con sabor y sin remordimientos, aunque tú has dicho que con remordimientos.
1: A ver,
0: porque vamos a hacer un...
1: Mira,
0: yo
1: a ver,
0: venía dispuesta a hacer un picoteo
1: saludable. Me voy a chivar, Ivette. A ver, me estáis escuchando todo. Y me dice, venga, vamos a hacer aperitivo, vamos. Ay, qué rico, qué bien, vamos a hacer ese aperitivo. Y te voy a proponer unos chips de Cale. Vamos a ver, yo pongo unos chips de Cale en mi casa.
0: Pues
1: cuando vienen los colegas,
0: bien rico, cogiente.
1: Escucha, me hacen daño. No los chips, sino mis colegas. Digo, chips de Cale aquí, ¿para qué, hermano? ¿Tú qué has visto? ¿Soy un conejo?
0: Bueno, pues eso, que hoy vamos a dedicar el programa a los futboleros, ¿vale? A los que les gusta zampar. Vamos a traer ideas frescas, rápidas, iba a decir sin caer en los fritos, pero caeremos en los fritos teniendo aquí a Sergio Fernández a mi lado, con lo
1: alguno
0: cual,
1: cae.
0: Que de vez en cuando no está nada mal. Así que, pero como van a ser muchos partidos, Sergio, yo creo que hay que dosificarse un poquito.
1: Bueno, tú habla de lo que tú quieras,
0: venga,
1: habla,
0: vale,
1: de tu libro.
0: Vale. Y luego tampoco puede faltar en nuestra sección de Alucina Vecina, que nos piden mucho, que gusta,
1: sí,
0: mucho, porque solventas muchas dudas,
1: ay,
0: y demás.
1: Dios.
0: Yo voy a proponer también que, aparte de dudas y consultas, que nos mande también recetas que ellos hagan en casa,
1: sí,
0: ¿te parece? Así, recetas que sean tradicionales o que ellos tengan costumbre de hacer y que podamos compartir,
1: ¿y
0: ¿no?
1: ¿Cómo hacemos? ¿Las leemos, las que digan,
0: claro,
1: ellos? O...
0: Claro, las leemos, vale, y decimos, oye, pues mira, tal. O, Sergio,
1: sí,
0: tú
1: Juan
0: a esta
1: de,
0: que le
1: de Úbeda.
0: Eso es.
1: Nos manda.
0: Yo recuerdo un programa, venga, que tú hacías, que a lo mejor le
1: es
0: dabas
1: verdad
0: una vuelta a esa receta o mejorabas,
1: es verdad,
0: la receta.
1: Es
0: la...
1: Verdad, es verdad.
0: Pues podemos hacer algo,
1: venga,
0: así,
1: vamos,
0: ¿vale?
1: A hacerlo.
0: Y como cada domingo, pues cerraremos con tu super aperitivo.
1: Pero si vamos a hablar de aperitivos todo el rato.
0: Bueno, pero
1: otro
0: espero
1: más
0: que te hayas uno diferente, especial,
1: vale, venga,
0: que te dije que te lo prepararas.
1: Ah, vale, vale.
0: Para
1: vale
0: que no fuera
1: tal. Ah, vale.
0: Ya te has olvidado.
1: Sí.
0: Lo voy a hacer sobre la marcha, pero bueno, seguramente, como siempre, sí, triunfará porque a creatividad no le gaban a nadie más en el ámbito culinario. Así que nada, vamos con nuestro tema central.

0: Pues venga, arrancamos con nuestro picoteo futbolístico. Venimos con más recetas que corners en un débil. ¿Qué te parece?
1: Ahí va. Mira, como empieces con términos futbolísticos...
0: Que no, hombre, lo he hecho adrede, lo he hecho adrede.
1: Es que tengo un problema yo con el fútbol y es que no tengo ni idea. Pero está claro que a la gente que le mola el fútbol, a mí lo que me mola es comer.
0: Venga,
1: entonces, pues, como me mola comer, y aparte, he visto ahora cuando he salido de casa, muertito de sueño, ¿sí? Me han quedado unas porras. Salí encima de la mesa, pero es que no me apetece ni comer porras. Fíjate, para que a mí no me apetezca comer unas porras.
0: O sea, que definitivamente me vas a romper todos los esquemas de hoy.
1: Yo sí.
0: Y empezamos con las porras.
1: Es que vamos a empezar con las porras.
0: Venga, pues
1: porque...
0: vamos con la porra. Tú eres más de
1: yo soy
0: salado,
1: yo
0: ¿no?
1: Soy
0: yo también. Sí. Tú eres más de salado, ¿no?
1: Yo soy más de salado que de dulce.
0: Yo creo que deberíamos dar de las dos, porque hay gente que es más de...

0: Vale, pero bueno,
1: todo el
0: picoteo. Es que sabes, cuando te sobren porras, es que la porra es un soporte que la gente no lo tiene en cuenta. Pero, por ejemplo, tú una porra, te coges trocitos como de unos 4 o 5 centímetros, cortas la porra, luego la cortas a la mitad, es decir, que cortes eso a la mitad, tienes la porra tostadita, y es que tienes la porra tostadita, que es la base, digamos, tú le pones por encima...
1: La tostadita la tostamos en una sartencita...
0: No, la pongo. Todo el mundo tiene ahora
1: un air fryer. Vale.
0: Las tuestas en el air fryer. Entonces, las que las tienes tostaditas, ya las tienes, que es un soporte crujiente que va de cine para muchas cosas. Por ejemplo, haces un poquito del surimi este, de la carne de cangrejo, con un poquito de salsa rosa que haces, con su ketchup, su mayonesa, su zumo de naranja, tal. Le metes todo eso por ahí dentro. Picas pepinillos, que los pones luego de topping por encima para que tenga el verde. O sea, tienes la porra crujiente en la ensalada de unos tierra que le llaman eso, que es con esto y un picadillo de pepinillos por encima, y lo bordas. O si le pones una piparrita por encima, el crujiente de la porra, el cremoso del surimi, el vinagrito que tiene la piparra, y se te va la olla.
1: Qué rico. Allá tenemos uno. Además, es que lo bueno de esto es que tú has desayunado las porras, tan sobrado.
0: Claro.
1: No se te quedan chiclosas porque tú luego las vas a meter en la fryer, con lo cual aprovechas ahí todo. Total. Qué guay.
0: Pero es que esto mismo, si lo cortas en rodajitas y las tuestas, te puedes hacer también unos canapés. O sea, que esto es más para los morcónicos, para coger un pedazo un poco más grande para comer. Porque a mí es que es reconocer que cuando estoy muy chiquitillo,
1: te tienes que comer. Bueno, pero sí, también es verdad que es más fácil de comer.
0: Sí, pero bueno, una porra, no, es media porra. O sea,
1: no, pero lo que has dicho tú del...
0: Son unos 4 centímetros. Y luego partir a la mitad, o sea, para que apoyes, eso es perfecto.
1: Sí.
0: Ese lado tendríamos, o sea, fíjate que tenemos un poquito de la porra, que es el soporte. Uh-huh. Digo, vamos a hablar de soporte, si quieres, para tapas. Porque, por ejemplo, podemos hacer la porra. Ella. ¿Cómo hacían lo del 1, 2, 3?
1: ¿1, 2, 3?
0: No, decían por 3 pesetas, lo que era, por 10 pesetas, 25 pesetas, soportes para caramés. Bueno, pues entonces tenemos la porra, tenemos, por ejemplo, un picatoste, porque, claro, ¿qué es lo que pasa con todo esto? Cuando tú preparas aperitivos...
1: Sí.
0: Hay un problema, que es la inmediatez. Es decir, mucha gente tuesta pan, pero tú tuestas pan y le pones algo cremoso encima y se ablanda. Y yo creo que no hay nada menos sexy que un canapé con el pan blando. Eso no tiene ningún glamour ninguno. Entonces tiene que crujir un poquito, porque es lo suyo. Entonces, como tiene que crujir, pequeños picatostes. Si no quieres freír, porque ahora mismo como el aceite del mundo, es que el aceite lo gasta mucho y tal, no pasa nada. Tú te coges el pan, lo cortas, le pones aceitito por encima, le pones una pizca de sal y lo tuestas en el horno. El aceite va a hacer que se tueste, que se quede muy crujiente, y el aceite también hace que luego repela el agua, es hidrófugo. O sea, que puedes meter lo que tú quieras ahí, que encima estará crujiente. ¿Vale? Entonces, otro soporte entonces sería el pan, este tipo, picatostes. Otro soporte podría ser perfectamente tomates de esos chiquititos. Podrían ser tomates cherry de esos grandes. Mm. O los tomates parrillita, que es un tomate muy chiquitillo, pero más grande que el cherry. Sí. Que también lo podríamos hacer, que
1: esta es
0: un soporte.
1: Es una de las propuestas vegetal. Que te iba a hacer, que según tú, pues eso.
0: Es que a mí no me importa lo healthy.
1: Ya,
0: lo
1: que pasa tú te pones una brocheta de cherry con...
0: Ya,
1: que está muy visto, sí, pero ya. Bueno, es
0: no, si no es que esté visto, es que yo vienen mis amigos los morcónicos. Mira, viene Juanolo, viene mi hermano, viene José, y cuando vean allí un bol con kale crujiente, unos chips de zanahoria,
1: que está muy rico, y además es que yo...
0: Si a mí me gusta.
1: Vamos a dar la receta, porque además hay varias... tú puedes hacer una versión picante para aquellos que les gusta la emoción, y me le metes un pimentón, una cayena y ajo con el kale al horno, los chips de kale, tal, no sé qué. Joder, está bien bueno, tío.
0: Sí, están bien buenas, pero ya veo yo a mi hermano diciéndome, a ver...
1: Ya, pero ¿qué es esto que me has puesto aquí
0: hoy? ¿Qué es esto? ¿Qué es esto? Ya no solo falta que me ponga la comida de las tortugas. Alíñalo con lo de la comida de las tortugas. Tú vas ya a lo bordo. No, mira, tiene que haber algo morcónico.
1: Sí,
0: y tiene que
1: pero
0: haber
1: puedes,
0: algo,
1: tener, o sea, puedes tener
0: claro,
1: de todo, claro.
0: Tiene que haber cosas morcónicas. Pero imagínate, tú ahora mismo mira el dilema. Mano izquierda, te pongo un bol con hojas de kale crujientes. Y en el lado derecho te pongo una hogaza de pan con chistorra dentro.
1: Bueno, pues mezclo.
0: Claro, eso es lo que mola, que mezcle, claro. Pero tiene que haber algo de eso. Entonces tú te coges, mira, otra va a ser ese.
1: Venga.
0: Coges un pan de hogaza. Le cortamos así, lo abrimos como si fuera un cesto. Le sacamos la miga. La miga ya la emplearemos luego, por ejemplo, para un salmorejo o para lo que sea. Tuestas ligeramente el pan y haces una chistorrita. Que sabes que la chistorra, como está realmente rica, esto la cortas en crudo, claro. La pones en una olla, le echas un chorrito de agua y la tapas. El agua hace que suelte la grasa y luego confita la chistorra la propia grasa. Y eso es lo que está rico. Mira, se me hace la boca agua.
1: Ya, oye, ya te digo. Pues fíjate, yo nunca la había hecho.

0: Así, la chistorra. No, la había hecho nunca así. Sí, lo voy a probar, es verdad.
1: Es la manera, con un poco de agua, no con aceite. Pues ya suelta su propia agua. Su propia
0: poquito, grasa, ¿no? Perdón. Poquito.
1: Muy poquita.
0: No la cubrimos.
1: No. Le pones, o sea, como medio centímetro.
0: Una basecilla, vale.
1: Muy pequeño.
0: Sí.
1: Entonces, cuando tú pones y tapas, el agua empieza a generar vapor, el vapor funde la grasa de la chistorra, que tiene mucha panceta, y lo que hace es que la funde y luego confita la chistorra con la propia grasa de la chistorra. Es brutal.
0: Sí.
1: La coges, la escurres un poquito, no del todo,
0: y
1: la pones sobre el pan y le vuelves a poner la tapa. Y en la tapa le pones los palillicos. Para cuando luego quites la tapa, la gente va cogiendo el palillito, pum, se come su chistorrita.
0: Guay, te marcas un golazo con los cale chistorra.
1: Mm-hmm. Son dos cosas diferentes, parece la alineación.
0: Bueno, yo creo que las dos son igual de válidas.
1: Sí. son
0: yo os digo en mi defensa de lo...
1: No, si a mí me gusta, sí. Pero tiene que haber un poquito de todo.
0: Uh-huh.
1: Entonces, por ejemplo, hemos dejado la rebanada de pan de tipo picatoste. ¿Qué le pondría? Mira, yo le pondría... Vamos a emplear, el aguacate, yo estoy un poco cansino del aguacate.
0: Sí, lo que pasa que es verdad que un guacamole es socorrido. Pero puedes hacer tú los totopos y dejarlos hechos.
1: Sí, los puedes hacer, que es una tortilla.
0: No, por ejemplo, que eso... Nos tienes que decir la receta,
1: vale,
0: para hacer unos totopos caseros.
1: Vale, pero para hacer los totopos caseros tú necesitas la harina de maíz, que es una harina de maíz nixtamalizada, porque sabes que el maíz no puedes hacer masa, porque como no tiene gluten... No amalgama, no masifica.
0: Entonces no
1: puedes hacer una masa.
0: ¿Mm?
1: Pero cuando el maíz nixtamalizado sí, porque ese es el que se cuece con cal. Entonces por eso tiene ese olor, que es como hacen los mexicanos, sus tortillas, no mames.
0: Pero esto lo encontramos fácilmente, ¿no?
1: Sí,
0: para la
1: sí,
0: gente
1: sí,
0: que esté preguntando.
1: Esa vende la harina esta, y tú le echas el agua hirviendo y ya está. Lo que pasa es que luego hay que estirarlo.
0: Claro.
1: Puedes comprar
0: y luego hacer
1: perfectamente.
0: Los triangulitos, ¿no? Y luego los metes en...
1: Claro, pero tú puedes comprar perfectamente las tortillas de maíz hechas crudas.
0: Que las cortas, ¿no?
1: Claro, las cortas y las fríes.
0: Y las fríes. Vale.
1: O puedes bien tostarlas, que también son diferentes.
0: O la air fryer.
1: Vale, pues entonces tú tienes eso y lo puedes hacer perfectamente. Exactamente, o sea que no tiene ningún tipo de problema el hacerlo de una manera o hacerlo de otra, lo podríamos hacer. Teníamos la tosta que hemos hecho antes de pan con su aceitito y su pizca de sal y lo podemos hacer, que hemos hablado del aguacate. Me encanta un poco, por ejemplo, de aguacate, que tú lo aliñes. A ver, el guacamole está rico.
0: Sí, pero bueno, vamos a dar otra cosa que no sea guacamole. Ya lo sabemos que podemos tener guacamole.
1: Pues simplemente el aguacate, a mí me gusta el aguacate solo y me gusta simplemente con zumo de lima. Es como más me gusta, y sal. Lo que pasa es que el cilantro también me mola, y la cebolla morada también me mola, y el tomate también me mola, o sea que hacer un guacamole no está de más. Tú pones sobre esa tosta que tenemos, que ya está tostada, pero que tiene aceite para que no se empape demasiado pronto, le pones el aguacate, y me encantan las arenques de esas agridulces,
0: sí.
1: O sea, las que están pseudo dulces, que venden en las tiendas estas de los muebles.
0: Sí.
1: Pues ahí tienes una poca. Yo las compro a mi pescadero, pero sé que en las tiendas de mobiliario también te puedes llevar una mesa Stonehold y el bote de las arenques esas agridulces, que están buenísimas. Entonces tú puedes hacerte, por ejemplo, una tosta de arenque, que está que te mueres, que sabes que en Suecia le ponen queso a las arenques. Siempre le rayan queso. Te puedes ponerte tu aguacate. Olvídate de la aguacate.
0: Oye, tú te sabes...
1: Calabaza asada.
0: Ah, qué rica también.
1: Y la aliñas con ajo, comino, sal y un chorro de aceite de oliva. Entonces esa calabaza asada, esa pasta, ponemos la calabaza y la arenque, que eso me va a gustar más. Y un poco de ralladura de queso por encima. Ya tenemos otra tosta. ¿Lo estás apuntando?
0: Sí. Oye, hay una mezcla que dicen que es mágica. Yo no sé si tú eso lo sabías. Con sabor a queso, que no lleva queso, que lleva levadura, cúrcuma y un toque de sal ahumada.
1: Esa no la conozco yo.
0: Pues dicen que es como... que
1: ¿levadura?
0: Sabe,
1: ¿pero levadura
0: lleva,
1: de cerveza? ¿O?
0: Levadura, pues es que no lo sé. Porque
1: o sea, levadura
0: yo lo vi,
1: de cerveza, porque
0: ser,
1: es la comestible,
0: sí.
1: Que la otra sabe a...
0: Claro, no va a ser la fresca ni la... cúrcuma y un toque de sal ahumada.
1: Ajá.
0: ¿Vale? Entonces dice que tú haces...
1: No es mala mezcla.
0: O sea, no lleva queso, pero dicen que sabe a queso.
1: Es que porque será seguramente levadura
0: de cerveza. Por la levadura de cerveza, claro.
1: Sí, seguramente sea levadura de cerveza.
0: Uh-huh.
1: Ah, pues mira, eso no me parece mala...
0: Sí.
1: No me parece
0: y
1: mala
0: luego cosa. Hay una crema asiática con crema de cacahuete, salsa de soja y aceite de sésamo.
1: Bueno, y si le pones un poquito de soja y picante, se te va la olla.
0: Claro, soja, he dicho.
1: Ah, perdona. No
0: sí, he dicho crema de cacahuete,
1: ¿sí?
0: Salsa de soja y aceite de sésamo.
1: Ah, vale, eso buenísima.
0: Y este puedes meter, y puedes mezclar tus chips de kale con este tipo de salsa.
1: Bueno.
0: Y peas.
1: Ya
0: le metes un poquito más de ungüento. Bueno.
1: ¿Sabes
0: que te he interrumpido, perdóname.
1: Los mexicanos, más interrumpido, estamos de diálogo.
0: Bueno, sí.
1: ¿Tú sabes que los mexicanos hacen una salsa que le llaman salsa cacahuate?
0: Uh-huh.
1: Y la salsa cacahuate la hacen también con puré de, o sea, con la pulpa,
0: con
1: la crema del cacahuate.
0: Sí.
1: De cacahuete.

0: y le meten picante, y le meten un poquito de aceite, y le meten un poquito de jugo de limón, y está brutal.
1: Qué rico, sí, es que son mezclas picante, que, a mí me gusta, ¿sabes? Mucho, sí.
0: Bueno, mi hijo ahora ha dado por hacérselo de los dátiles.
1: Ay, sí, bueno, es que está súper de moda.
0: Ya,
1: sí,
0: pero está de moda, pero eso tiene calorías que te, sí, tiene que calorías vas al baño para, al campo, para... vas al baño al campo y te sale fuera. Claro, se te pone el tema calórico el tema.
1: Pero me ha gustado lo de la calabaza, me ha gustado.
0: Sí, la calabaza va a ir bien eso.
1: A ver. Si le pones un poquito de queso feta por encima ya, tiene que ser la bomba, ¿no? Sí. O no, o rompe un poco
0: no,
1: el...
0: estará muy bueno si no le ponemos el arenque.
1: Ah, vale, es verdad, claro, que la habías mezclado con el arenque, cierto.
0: La feta, como el punto salino alto, sí. Si tú pones feta no aliñaría con bastante sal la calabaza. Probablemente lo hiciese fuera, esperaría que la calabaza estuviese asada fría, aliñaría con el aceite de oliva un poquito, una gota de limón, para que no sepa limón, sino para que luego tenga un toque umami así y te despierte las papilas gustativas, y comino, eso sí que le metería. Que sabes cómo se despierta el olor del comino, ¿no? Los cominos tú tienes que poner una sartén.
1: Tostándolos.
0: Claro, tostándolos. Tú tuestas ligeramente. Todas las especias dicen que se despiertan así un poco. Y tiene su parte de razón, porque la mayoría de las especias vienen húmedas. Entonces tú coges tu sartén, la calientas, pones unos pocos cominos que se atemperen, no que para que pierdan esa humedad. Los mueles. Y entonces
1: sí, esto me lo dijiste, porque además yo te dije. ¿Te acuerdas que te dije? Yo no suelo utilizar cominos porque me repite, los utilizo en polvo. Y tú me dijiste, haz esto. Y en un mortero claro. Lo voy a probar a hacer, ¿no?
0: Eso pruébalo, ya verás cómo con la calabaza sí te va a encantar.
1: Sí.
0: Y luego más cosas.
1: ¿Y qué otra cosa?
0: A ver, ya tenemos eso, hemos puesto un soporte de eso. A ver si ponemos un soporte, por ejemplo, de tomates cherry. Que los, ¿sabes que los tomates cherry, la manera de pelar? ¿Sabes cómo pelar 500 tomates cherry, que es un poco arduo, por no decir coñazo?
1: Pues no, dímelo tú y díselo a nuestros oyentes.
0: Cuando tú tienes que pelar tomates, claro, la mayoría de la gente los escaldas, agua hirviendo, los metes en agua hirviendo y luego los pasas a agua fría, porque el escaldado consiste en el contraste de temperatura para que se pele. Pero también cuesta mucho pelarlos en aceite. Tú coge tomates.
1: Ay, yo creo que esto lo has llegado a decir. Puede ser. No, lo dijiste cuando.
0: No lo sé.
1: En un programa.
0: Es que como digo,
1: de gazpacho, fue.
0: Ah, pues, no creo.
1: No fue ahí. No, vale, no.
0: Pero tú coges un poquito de aceite que esté caliente, bien caliente, y metes en una cestilla de alambre de estas, metes 10, 15, 20 tomates. Sumerge los tomates, los sacas y se pelan automáticamente.
1: Ahí va.
0: Entonces, ¿qué podemos hacer con esos tomates? Vamos a hacer, por ejemplo, unos bombones. ¿Con qué está rico el tomate? A ver, el tomate está rico con todo, porque a mí me gusta mucho el tomate. Pero lo suyo sería que los cogiésemos, que los abriésemos, que los vaciásemos y los pusiéramos cara abajo, ¿vale? Para que pierda toda la humedad. Y yo me haría una especie de pasta, que puede ser, por ejemplo, pensando en las empanadillas de Móstoles, famosas empanadillas. Claro, tú te puedes hacer una farsa. Farsa es relleno, ¿eh?
1: Sí.
0: No es la otra o el otro que dice que hace eso. Esa no es la farsa. Una farsa en cocina se denomina un relleno. Entonces tú puedes hacerte una farsa que sea de atún, huevo duro y tomate. Un tomate de esos concentrados que estén muy ricos. Tú haces esa pasta, rellenas los tomates y no pones el relleno hacia arriba. Lo hacemos al revés. Pones el relleno hacia abajo, ¿vale? Para cuando tú lo cojas, parezca un bombón. Te puedes poner una lámina por la parte de abajo para que no se pegue al plato. Una lámina que puede ser una lámina de pan muy finita, puede ser un trozo de nacho o de totopo, que es lo mismo, que hemos puesto por debajo, una patata frita incluso, ¿vale? Pones una patata, pones el tomate, que ya está relleno, y le metes, por ejemplo, encima un topping, por ejemplo, aceituna negra deshidratada, que da mucho sabor y da un contraste de color muy bonito. ¿Sabes hacerlas?
1: ¡Qué rico!
0: Probar esto, que vas a flipar. Yo la primera vez que lo vi que hacerlo, digo, ¡madre mía, qué facilón! Tú pones un plato, un plato que puedas meter al microondas, le pones un poquito de papel de manos. Coges aceitunas negras deshuesadas, las pones sobre el plato y lo metes al microondas. Le das, por ejemplo, 4 minutos y lo sacas a ver cómo reacciona la aceituna, porque tienes que deshidratarla en el microondas.
1: Pero pones un papel luego encima de la aceituna, no, como cuando haces el jamón.
0: No hace falta, solo abajo. Lo que pasa es que, claro, no pongas una montañita, pon las aceitunas
1: extendidas.
0: Lo metes 4 minutos, lo sacas. Que todavía tiene mucha humedad, le das 2 minutos más. Lo sacas. Que todavía tiene un poquito de humedad, le das 1 minuto más. Una vez que se han enfriado, eso se queda duro como la clavícula antroforma.
1: Y lo mueles.
0: Claro, pero no lo mueles para que quede como un polvo negro.
1: No.
0: Que es con lo que yo hacía, con ese polvo negro, hacía una pasta quebrada. ¿Tú no te he explicado nunca yo una cosa que la llamaba las oleo?
1: No, yo lo que he visto una pasta como negra, lo he visto hacer con mejillones.
0: Sí, pero bueno.
1: Que metes como el soporte que vas a, ¿cómo se llama esto? De hierro, que metes...

0: para que se meta la pasta ahí. Sopro de hierro. No, es como un cucharón. El cucharón que lleva como, que tiene como una, ¿sabes lo que te digo?
1: Sí, como para el quemador de crema, ¿sí?
0: Eso es, y que pones ahí como, haces el molde con el mejillón, metes, sacas la pasta y se te queda como una barquita con la forma de mejillón en negro.
1: Sí, pero eso tiene otra técnica.
0: Sí, eso tiene otra técnica, sí, eso es más movida. Es más movida. Vale, entonces, seguimos con las aceitunas negras.
1: Entonces yo hacía el polvo de estas aceitunas negras y hacía una masa quebrada, mantequilla, harina, un poquito de, bastante de puré de este, que es un polvo de aceitunas negras hidratadas.
0: Sí.
1: Y hacía como las galletas estas negras que se destapan y lames el centro.
0: Sí, que empieza por O.
1: Que empieza por O y termina por O. Sí. Pero ya las llamaba óleo, porque eran de óleo, de aceite. Y entonces le hacía un relleno de queso cremoso.
0: Qué rico.
1: Que puede ser total casar y dos galletas negras que sabían aceituna. Y era un rollito, un trampantojo, y tu coco pensaba que iba a comer algo dulce y en realidad era algo salado.
0: Este
1: también estaría bueno. Lo que pasa es que estos son más complicados. Y
0: sí, no, tenemos que buscar cosas que sencillas, no te compliquen porque has estado trabajando y vas a...
1: Cosas sencillas. A ver, yo de todas maneras, como cosas sencillas que me vuelven loco, una ensaladilla rusa. Ya hemos hablado de ensaladilla.
0: Pero
1: espera que voy.
0: Damos por hecho ensaladilla rusa, tortilla de patata.
1: Hay que hiperventilar las cosas. O sea, tú tienes una ensaladilla rusa... Y vamos a hacer, por ejemplo, podemos comprar unas tartaletas pequeñas que sean de esas crujientes, le ponemos un poquito de ensalada rusa y aquí donde nos vamos a currar un tartar de atún fresco. O sea, vas a poner una ensaladilla con un tartar de atún fresco, es decir, vas a comprar atún rojo, pero puedes comprar 100 gramos porque vamos a poner una pequeña cucharadita y este lo alineas, lo puedes alinear picante, le puedes alinear simplemente con soja, un poquito de aceite de sésamo tostado que decías antes y semillas de sésamo y sobre la ensaladilla le vamos a poner un topping de un tartar de atún rojo. Entonces de esa manera tienes también otro aperitivo con otro soporte diferente, porque yo creo que tiene que haber variedad en todo lo que son los soportes.
0: Sí.
1: Porque eso es chulo. Y luego, ojo, para mí no puede faltar unas croquetas.
0: Bueno, sí, es verdad.
1: Vamos a unas croquetas. Tú ponte como te pongas, tú cómete el cale, ya me comí las croquetas. Y eso, importante, porque ¿qué es lo que pasa cuando la gente mete un gol? Todo se cae al suelo, ¡gol! Todo lo tiran para arriba. Cosas que manchen poco, ¿eh?
0: Hombre, por supuesto.
1: Que yo soy mumari de mi casa y tal.
0: Sí, tiene cosas que no sea...
1: Yo sufro, y que no tengan salsa, porque yo sufro mucho.
0: Que no sea guarreo.
1: Claro, cuando están ahí en el salón y la gente coge... ¿A ti no te pasa?
0: Sí.
1: Que me empieza a parpadear el ojo.
0: Y encima yo tengo una mesa, que aunque ponga mantel y todo, tengo una mesa de dentro que me pongo súper nerviosa.
1: Yo me pongo nerviosa.
0: Porque es delicada y entonces...
1: ¿Es delicada o de IKEA?
0: No, de IKEA te puedo asegurar que no. Y mis hijos la verdad es que están hartos. Es que ¿para qué poner esta mesa si no podemos poner nada?
1: Tiene su rollo.
0: Pero te entiendo perfectamente porque a mí eso también me pone muy nerviosa.
1: Dos cosas que no tengan salsurrias grandes para que no manchen demasiado. Porque eso me da una rabia.
0: Sí, tiene que ser algo que sea fácil de comer, que esté rico y que encima no ensucie.
1: Claro, y que no tengas que plastificar el sofá, plastificar
0: la alfombra.
1: Son muchos requisitos, pero es que ¿sabes lo que pasa? Yo creo que la gente que limpia se le ve rápido. El que no rasca el huevo en casa, no ayuda a limpiar, no recoge, no tal, le da igual todas esas cosas, no son detalles que los tengan en cuenta.
0: Sí,
1: pero si tú limpias, si tú te gustan las cosas, que estén bien,
0: que
1: tu sofá está inmaculado, tú todo eso, piensas en todo este tipo de cosas, por lo tanto te da una rabia impresionante.
0: Total.
1: A mí me da rabia.
0: También soy un poco histérica para eso. Pero
1: yo histérico no, pero me gusta tenerlo limpio y como me va a tocar limpiarlo, pues prefiero que no se me manche demasiado.
0: Ya.
1: Vale, más cosas. Bien. Por ejemplo, podemos hacernos la genuina brocheta o la genuina gilda, pero no vamos a hacer la gilda
0: la típica,
1: sino que podemos hacer, por ejemplo, podemos hacer unas brochetitas, por ejemplo, de pulpo feira. Coges un pulpito, pero vamos a hacer otra cosa. Porque pulpo y patata se llevan muy bien, pero ¿y si hacemos unas revolconas un poquito espesas? Y ahora vas a entender por qué te voy a hacer. Cogemos unas revolconas que están un poquito espesas y vamos a hacer sobre la mesa, sobre un papel de plástico, como una especie de circulito de masa. Calcúlate como unos 8 centímetros a lo mejor de masa, más o menos. Ahora me entiendes. Que no sea muy grande. Le pones en el centro el pulpo y como el puré de patata lo tenía sobre una lámina de papel de plástico, juntamos las cuatro esquinas de ese cuadrado y haces como una especie de bolita.
0: Como un saquito, ¿no?
1: Como una bomba.
0: Sí, sí.
1: Pero es una bomba de pulpo. De pulpo que lleva revolconas y pulpo dentro. Que si quieres, aprovechate y la cabeza lo picas todo, lo metes dentro para poder hacerlo. Y un poquito
0: de
1: queso.
0: ¿Y eso lo podemos tener hecho?
1: Claro, eso lo puedes tener hecho, depende de cómo lo quieras hacer, porque lo podemos poner en una bandeja y luego meterle un golpe de horno para que salga calentito, o bien puedes empanar y freír.
0: Ajá.
1: Como si fuera una croqueta de pulpo con revolcón.

0: hola, ¿qué tal, señora?
1: Qué rico también.
0: ¿Quién va a querer ver un partido de fútbol y ver teniendo los aperitivos ahí?
1: Ya, la verdad es que ahí no hay quien se concentre, no sabe a dónde tirar.
0: Yo, mira,
1: con todo.
0: No estoy orgulloso, pero nunca en mi vida he visto un partido de fútbol. Jamás.
1: No.
0: Nunca, jamás, ni uno. Fíjate. Ni siquiera el de España, este que ganó España, ¿te acuerdas?
1: Sí.
0: Que ganó 13, aproveché para hacer una mudanza.
1: Fíjate.
0: Porque sabía que no había ni Perry en la ciudad. Sí. Entonces aproveché para hacer una mudanza. Cada uno tiene sus gustos. Yo, por ejemplo...
1: Bueno, pero yo creo que es un momento... Es verdad que es un momento divertido de compartir, ¿sabes? Que estás ahí...
0: qué divertido.
1: Con amigos, familia, zampando, viendo el partido. Bueno, tú porque no eres futbolero.
0: Pero reconozco que la
1: ¿cuál
0: gente
1: es el deporte que más te gusta?
0: Es que yo siempre he practicado deportes extraños, Stranger Things.
1: Por ejemplo,
0: me gusta la escalada.
1: Tú es que siempre has sido un poquito peculiar.
0: Soy peculiar.
1: Las cosas como son.
0: A ver, mi madre dice que soy muy raro. Hijo, eres muy raro uno. Eres muy raro un hijo mío porque te gustan las cosas muy raras. Y sí que es cierto, porque mira, de pequeño ya todo el mundo quería fútbol y ya yo ya no quería fútbol.
1: Tú ya no querías.
0: Todo el mundo, mira, cuando me compré el primer coche, todo el mundo quería comprarse un Golf GTI. Era el Golf GTI. Y dije yo, me encantaba ese coche. Y dije, pues no me lo voy a comprar.
1: Pues ya no lo quiero.
0: No lo quiero, porque es que se me va a perder ahí en el Prica y no voy a encontrar lo de todos los que hay.
1: ¿Sabes? O sea, que tú no te compras la ropa en Z.
0: Yo me compro...
1: por Z y acaba por A.
0: Yo compro cosas, pero me da mucha rabia las modas, porque yo sé que me condicionan exceso. Y aunque me guste,
1: sí,
0: no suelo ir a eso, porque no me gusta,
1: bueno,
0: que me condicionen.
1: ¿Cuál es el coche que te compraste?
0: Me compré un Fiat tipo 16 válvulas, que era menos. Pero no era el Golf GTI.
1: Ya.
0: No eras chic. Era otra
1: bueno,
0: cosa.
1: Entonces, que nos desviamos. ¿Cuál era el deporte que...?
0: Pues eso, me gustaba a mí el barranquismo, me gustaba la escalada, me gustaban ese tipo de... Hacia karate, hacia taekwondo, que eso sí que era más más facilón, pero... O sea, más facilón de todo el mundo, pero eso sí que me gustaba, porque yo... Me pusieron a correr. Tampoco me gusta correr. Que se te ha perdido corriendo.
1: Ya, sí.
0: Y además la cabeza me va a mil, y con lo que podría estar haciendo ahora mismo, y estaba quedando... Y arropando por el campo.
1: Ay,
0: a mí eso no me va, pero reconozco que la gente que se pilla por el running...
1: Bueno, a ti pues, te va a crear recetas.
0: Bueno, claro. A mí me gusta comer, me gusta comer. Me flipa, y sé que no me creéis, pero me gusta tanto que se me eriza hasta la piel. O sea, me gusta tanto como esas cosas que nos gustan tanto.
1: Sí.
0: Comer para mí es como bastante chulo. Y cuando descubrí el mundo del vino, porque a mí yo no bebía alcohol hasta los 23 años, Pero cuando descubrí el vino dije, madre mía, esto es una maravilla. Y el vino sí que me apasiona. O sea, me gusta muchísimo porque tiene muchos matices y me encanta. Me encantan los aceites, me encanta todo. Pero por eso te digo que los aperitivos, lo que tenemos que hacer es un poco buscar aquellas cosas que te gusten y hacerlas.
1: Sí.
0: Incluso puedes hacer una cosa tan sumamente sencilla. Imagínate que viene un guiri a tu casa y te quiere hacer cosas típicas, pues un cocido, una paella, una escudella catalana, que ya hemos hablado de esto, te quiero hacer un gazpacho o un salmorejo cordobés, o te quiero hacer según qué tipo de platos de toda la geografía española, podemos hacer una cosa que se llama cocina en miniatura. Imagínate que haces un poquito de cocido que te ha sobrado y pongo pequeñas vasos en el cual pongo... Bueno, pasa que ahora con el cocido te
1: eso
0: lo comes
1: te decir ahora,
0: y te da un rayo de sol y palmas como el lagarto Jaime, explotas. Pero imagínate un chupito de caldo de cocido y una brocheta con todas las cosas del cocido.
1: Pues
0: un garbancito, un cachito de morcillo, un cachito de chorizo. Y te vas igual, podemos hacerlo, por ejemplo, un mini salmorejo cordobés con un huevito de codorniz cocido, con un poquito de polvo de jamón deshidratado. Podríamos comernos una micro paella, ¿no? Pero a lo mejor en lugar de comernos la paella como tal, un poco de paella que te ha sobrado, podemos hacer la socarrat. O sea, podemos coger una paella, la aplastas un poquito, la haces socarrat como si fuese un crepe crujiente y hacemos unos chips de paella que pueden estar muy bien. O sea, que podemos hacer infinidad de cosas y hacer algo que se llame cocina en miniatura, que eso mola infinito.
1: Sí,
0: o sea, que todo eso, todo ese tipo de cosas las podemos hacer.
1: Sí,
0: y son relativamente fáciles. Y escucha, los sándwiches, un bikini a la plancha.
1: Oh, qué
0: hola,
1: rico,
0: ¿qué tal?
1: ¿Qué
0: me estás contando?
1: Sí.
0: Tú coges el...
1: Sí, lo que pasa es que eso es verdad que lo tienes que hacer en el momento porque está más rico calentito, ¿no?
0: Sí, claro, pero es que nos complicamos a veces la vida. A ver, hay una sandwichera y tenemos grill de estos.
1: Sí, sí, pero bueno, que estás ahí viendo el partido, que tal, que no te quieres perder el...
0: Pues te llevas la sandwichera al salón, joder.
1: Sí, ya, jamás, claro, eso, sí, sí, sí.
0: Que huela toda a condumio.
1: También.
0: Y pero... Un bikini, pero un bikini que no sea el típico de jamón diario y queso. Tú lo puedes hacer. Me flipan los chicharrones.
1: Ah, qué rico.
0: Con queso de tetilla.
1: Sí, qué rico.
0: Hola, ¿qué tal? Con su sándwich con mantequilla. Lo puedes dejar hecho horas antes y luego ya lo
1: y luego le das el golpe de calor, sí.
0: Y los chicharrones con el queso de tetilla. Eso, hola,
1: qué bueno.
0: Madre
1: qué bueno.
0: Sí. Bien de mantequilla.

0: Y eso sí.
1: Como estamos hablando de picoteo futbolístico, oye, yo creo que no podemos dejar pasar la oportunidad de que esté en el estudio con nosotros un trabajador de aquí de la casa, de Radio Marca,
0: sí,
1: que sea un aficionado y que nos cuente cómo qué es lo que come él cuando se junta con la familia, con los amiguetes para ver los partidos, ¿te parece?
0: Tenlo claro que sí.
1: Venga, pues, ¿te parece que entre nuestro compañero Raúl y venga, le preguntamos cómo...
0: Mira, ¿cómo le decía en el que entre vídeo?

0: Bueno, canción chula del Mundial, ¿eh? Pues tenemos aquí lo que estamos diciendo. Raúl, ¿qué tal? Raúl Escribano, bienvenido. Si por él no fuera, Radio Marca, vamos, olvídate, porque sabes que es el que hace todas las pautas.
1: ¿Ah, sí? Sí.
0: Bueno, es que si no, no habría emisión de nada. Bueno, Raúl, bienvenido. Muchas gracias por aceptar esta invitación.
1: ¿Qué son las pautas?
2: Gracias a vosotros.
1: Explícanos a todos.
2: Las pautas es la publicidad que se genera al día siguiente. O sea, es tú cuando te dice, vamos a publicidad. Esa publicidad que marcamos, la marcamos nosotros. Llamamos pauta.
1: Vale.
2: Como pautamos las horas, los minutos, la publicidad.
0: Raúl es el que le hace muchos favorcitos al departamento comercial de Radio Marca, que es el que sostiene la radio, porque si no fuera por el departamento comercial, vamos,
2: algo quieren, son unos pelotas.
1: Qué interés.
0: Oye, Raúl, sabemos que eres súper futbolero. Bueno, el 12 ha empezado el Mundial. ¿Cómo lo ves el tema?
2: Ah, muy bien.
0: ¿Lo ves bien?
2: Me preocupa lo de la madrugada, porque entonces el aperitivo, las cosas que hacemos nosotros a la hora de ver el partido, trasponerlo a las 3 de la mañana, ahí nos trastoca.
0: Se nos complica la cosa.
2: Pero mucho.
0: Bueno. ¿Con quién lo ves? ¿Con quién sueles ver tú el partido? ¿En familia? ¿Con amigos?
2: Empiezo siempre con mis hijas, luego
0: ¿sí?
2: viene mi mujer, mis vecinos, amigos, y empezamos 3 o 4, y poquito a poquito...
0: Os habéis ido sumando y ahí estáis un grupazo.
1: ¿Sois familia futbolera?
2: Sí, bastante. O sea,
1: y la logística, claro, que os preparáis los... vamos a los aperitivos.
0: Venga,
2: la logística es primero la bandera de España siempre, cuando manda la selección, y luego en otros partidos, como yo soy del Real Madrid, entonces ponemos la banderita de España, pero bueno... Entonces ahí, y luego
1: yo me refería a la logística de alimentación.
2: La logística de la alimentación siempre es muy fácil.
1: Sí.
2: Tenemos que unas gildas, arrancamos con gildas, unas aceitunas de Campo Real.
0: Perdona que te interrumpa. ¿Aquí cada uno se encarga de llevar una cosa? ¿O bueno, vamos donde se celebra en cada...
2: Una casa de uno, otra casa en otro.
0: Vale.
2: Entonces, aceitunas Campo Real, patatas fritas...
1: Eso es lo tuyo, ¿no?
2: Eso siempre en donde vamos, es como
0: el
2: ritual.
0: El primer entrante es ese, gildas, patatas y aceitunas de Campo Real.
1: Eso. Pipa pelás, supongo.
2: No.
1: ¿No?
2: El pizca, claro, es que si no, el pizcas hay que quitar. Es que si no, no somos de Madrid ni somos de España.
1: Claro,
2: los de Madrid siempre nos llaman que somos come pipas. Pues efectivamente, en mi casa comemos pipas, ¿sabes?
0: Claro
2: y
0: sí.
2: Luego ya, pues el tinto de verano, cerveza, ahí ya, Coca-Cola. Eso lo de menos. Y luego ya, eso es en la primera parte. Luego ya en la segunda parte ya empezamos, pues eso, pues sí, que es una tortilla de berenjena, que es un pincho de tortilla. Eso ya en cada uno, en
0: cada casa.
2: Bueno,
0: una tortilla de berenjena, Sergio.
2: Sí,
0: estamos hablando.
2: Esa la hace mi mujer, esa en mi casa siempre. Y luego cuando vamos a casa de mis vecinos, pues ahí cada uno es libre. Podemos poner tortilla de patata, cualquier cosa. Pero
0: sí,
2: siempre un
0: poquito
2: más de consistencia segunda parte.
0: Claro, o sea, empezáis con un entrante para abrir boca.
2: Eso es.
0: Y luego ya lo potente.
2: Claro.
0: Lo potente.
1: Vas a tener que escucharte el programa nuestro, Raúl, ¿eh? Porque nosotros hemos puesto esta mañana.
0: Sí.
1: Y llevamos hablando todo el rato, toda la mañana, llevamos hablando de aperitivacos.
0: Sí.
1: Nosotros lo que hemos hecho es como un buffet que te vuelve loco.
2: ¿En serio?
1: Sí, hemos hecho como una especie de buffet con un montón de cosas para que tengas que estar con el ojo izquierdo mirando al buffet para que no se te acabe la bandeja de lo que te mola y con el ojo derecho mirando.
0: Yo creo, luego que lo escuchas de esta primera parte que hemos hablado, Raúl,
2: pero el problema
0: es que puedes incluso llegarte a perder si hay un gol. Porque como vas a estar mirando que no sabes lo que coges.
2: Claro, por eso nosotros en la primera parte, que siempre son las más fáciles y tal, entonces
1: más ligera,
2: entonces son pues eso, la gilda, ten cuidado que no te manches, las aceitunas,
0: Oye, ¿cómo hace? ¿Cómo hace?

0: Para el fútbol salado.
1: Salado.
2: Hombre, es que comerte en el fútbol, que no, bueno, con, pero con bocadito de nata.
1: Te quiero decir, no. Ya, bueno, puedes rematar con un dulce, ¿eh?
2: Sí,
1: también.
2: Sí. No, o sea, no se remata de cabeza.
0: No lo hemos planteado, lo del dulce, ¿no? Es verdad. Siempre pues, hemos ido al salado.
1: Muy bien. Así. ¿Y qué te iba a decir yo y a tus hijas? ¿Qué es lo que más les gusta, por ejemplo?
0: A la pequeña, a Elsa, le gusta las de Campo Real. ¿Mm? Las aceitunas de Campo Real.
2: Están buenísimas, ¿eh? Buah, sí. Me encantan las aceitunas de Campo Real, ¿eh?
0: Y Alba le da lo mismo. Alba lo va pillando todo. Mm. O sea,
1: pero no son muy de esto, de pizza, tal. No.
0: Sí, hombre, pizza sí, evidentemente, sí, pero esa es la segunda parte.
1: Estas hemos dicho claro, en lo potente. En la segunda parte, ya te digo, tortilla, contundente.
0: Podría ser tortilla de patata, pizzas, empanadas también. Mm. Hay veces que
1: unos ibéricos, un queso,
0: claro,
1: un poco de queso.
0: Hay veces que lo compramos, otras veces que mi mujer tiene tiempo.
1: Se curra, pues o sea, tu mujer es una... O ya, tu mujer la vamos a traer aquí, ¿eh? Tiene que venir a un programa con nosotros.
0: Sí, además le encanta la cocina.
1: ¿Sí?
0: Sí,
1: pues
0: sí,
1: nada,
0: sí.
1: Es que mira, está más que invitada.
2: Para hablar de fútbol, te tiene que hablar de fútbol. Y para la cocina, te tiene que gustar comer y te tiene que gustar la cocina. Sí, claro. Hay gente que no le gusta naíta comer, no le gusta nada y con cuatro cosas apaña. Pero yo, por ejemplo, no entiendo una comida si no tengo... cosas ya elaboradas. Por ejemplo, yo aceitunas, patatas, eso ya me quedaría, yo diría...
0: Me quedaría corto, ¿no?
2: Y voy a la nevera a ver qué pillo por ahí. Algo pillaré.
1: Claro.
2: Sí, a mí me gusta que la comida... O sea, que la comida esté muy presente. Haga lo que haga, me gusta que esté muy presente. Hasta incluso, hay veces con mi hermano que hacíamos... Bueno, él hacía las maratones estas de El Señor de los Anillos y tal. Ajá. Pues hacíamos comidas adecuadas a la peli.
0: Ah, está bien.
2: Comienza cosas a la peli, cosas que salían en la peli, hacíamos. El fútbol.
1: O sea, lo tematizabais.
2: Sí, es que para mí la comida me lo que más me gusta es el mundo mundial. Mm. Entonces, claro, tienes que hacer el tuning de todas las cosas que vas a hacer. Y entiendo que la gente que es muy futbolera, yo lo que tendría si fuera muy futbolero, es algo que no me tenga que menear de la mesa, claro. Y no tener que ir a la cocina y volver, a ver si me voy a perder yo el.
1: Bueno, por eso lo contundente lo ponen, ¿no? Lo haces claro, cuando acaba el primer.
0: En la primera, al principio, preparamos la mesa. Termina en el descanso, cambiamos el mantel, como que se dice, y traemos en la segunda
1: parte.
0: Claro.
2: La verdad es que intermedio?
0: ¿Perdón?
2: Un intermedio de un partido, ¿cuánto dura?
0: 15 minutos.
1: 15 minutos, un cuarto de hora.
0: ¿Sabes? Uh-huh. O sea,
1: luego si hay prórroga ya, parece que se alarga la clóset.
0: Luego si hay prórroga ya, entonces ya decimos, vamos picando de todos los
2: lados. Se comen las uñas.
0: Luego ya nos comemos las uñas, picamos de la sobra lo que hay. O sea, que eso sí.
1: La cuestión es que al final se convierte en un ritual, ¿no? Y siempre hay una excusa para... Pues eso, para juntarse, en este caso el fútbol, y para comer alrededor de una mesa.
0: Y es una bendición.
1: Total. Oye, Raúl, pues muchísimas gracias por habernos acompañado. Además, un domingo a las 9 y pico de la mañana, pues la verdad que es una faena, pero te agradecemos mucho que hayas compartido este ratito con nosotros y que gane España.
0: Por supuesto.
2: ¿Vale? ¿Juega España?
0: Te mato.
1: Venga. Bueno, muchas gracias, Raúl.
0: Gracias a vosotros.
1: Hasta luego.

0: Bueno, pues qué majo. Raúl nos contaba aquí en Petit Comité que su mujer, que casi todos sus amigos casi siempre quieren hacer la celebración de o ver el fútbol en su casa, porque la tortilla berenjena es de la que hablaba, que hace, su, Mar, mujer, ¿no? que hace su mujer Mar, pues tiene mucho éxito, y que ha habido campeonatos en los que siempre que lo celebraban en su casa ganaban, y hacía siempre la tortilla berenjenas, con lo cual se ha convertido ya en un hito, ¿no? Y ahora nos decía, jolín, y todos quieren venir a mi casa por la tarde. Tenemos que traer a Mar aquí, ¿eh?
1: Fíjate, que venga fútbol, y en realidad es la que mueve comida, el mundo, la tortilla.
0: La comida es lo
1: digo
0: que...
1: Digo, de berenjena.
0: Sí, es lo que... ¿tienes algún que otro picotello aperitivo, para el aperitivo?
1: O bebidilla,
0: por ejemplo. Claro. ¿Qué podemos hacer que puedan beber todos?
1: Todo el mundo. A ver, a mí hay una cosa que me encanta.
0: Ahora en verano,
1: es un mojito no alcohólico. O sea, porque tú puedes hacer un mojito perfectamente.
0: Una sangría, ¿no?
1: Sí, también. Una sangría sin alcohol, pero sí. Tú imagínate, por ejemplo, tirar de un mojito.
0: Sí.
1: Lima, hierbabuena, azúcar, lo trituras todo con... Todo, le pones algún refresco así de estos claros, o incluso un agua con gas, y tienes

0: un pedazo de refresco que te mueres. O sea, porque a mí el sabor del mojito me parece que es súper refrescante. O sea, que tienes tu bebida, tienes tu comida. Pero es importante lo que hemos dicho antes, de que las cosas tienen que ser de un bocado o dos bocados, pero que tengan muchos soportes diferentes, la porra, el pan, las tartaletas, el tomatito,
1: el cale.
2: El cale, que por cierto, el cale que sepáis que lo tenéis que secar muy bien,
0: sí.
2: Para que quede,
0: sí, casi,
2: que quede crujientito.
0: Casi desintegrado.
2: ¿Cómo es este Sergio?
0: No, he de reconocer una cosa.
2: De verdad,
0: es que me gusta.
2: Tú vas siempre a por el torreznaco.
0: Es que el torrezno es el torrezno, si es que está.
2: Como
0: hasta
2: dices
0: la
2: tú, el torreznaco. Pero bueno, el cale está muy rico.
0: Está muy bueno. Está
2: la
0: muy
2: clave
0: bueno.
2: Está en lavarlo y secarlo bien, retirar los tallos duros, cortarlos, sí, en trocitos medianos, mezclar con aceite y sal. Se le puede hacer otro.
0: Pero no tienes los tallos, ahora te explico una cosa.
2: Vale, lo horneas a 150 grados durante 12-15 minutos.
0: Y lo tienes bordado.
2: Que no se quemen y sí, los tienes crujientitos. Que luego le quieres tú dar un punch, ¿no? Con
0: sí,
2: un poquito de.
0: Le pones el polvillo de lo que tú quieras.
2: De lo que tú quieras, efectivamente.
0: De,
2: sí, por ejemplo, el de pimentón levadura, picante, cayena y ajo. O el de la levadura con cúrcuma y el toque de sal ahumada.
0: Sí, está
2: o,
0: bueno.
2: Sí, una versión más cítrica, echándole ralladura de limón, pimienta y negra molida, ¿no? Que también.
0: Qué
2: rico.
0: Qué buenísimo.
2: ¿Sabes? O sea, no me digas que eso no es.
0: Que sí.
2: Venga.
0: Que sí, pero.
2: ¿Aceptamos pulpo?
0: Pulpillo.
2: Venga, cuéntanos la sangría, por ejemplo, para acompañar
0: a ver,
2: estos.
0: ¿Sabes
2: qué? Tan ricos que.
0: Que ahora hay muchos vinos sin alcohol.
2: Sí.
0: Y a mí una cosa que me encanta es el sabor del melocotón en la bebida. Entonces, el picarte melocotón finito. O sea, que tú tengas melocotón finito picado, que lo mezcles con ese no vino, porque en el fondo no tiene alcohol. Que le mezcles algún tipo de refresco. Yo el refresco lo suelo poner sin gas. Porque a mí me gustan refrescos más sin gas, que sean, por ejemplo, con una base de limón.
2: Además,
0: y luego le pongo, y no le pongas el hielo. Porque si le pones el hielo, tenlo muy frío en la nevera, pero no con hielo, porque si no se agua en exceso. Luego te pones tu vaso con tu hielito, le pones tu vino con ese melocotón, con ese refresco no gaseoso, y está que te mueres. Una pajita y te lo vas bebiendo poquito a poco, y está buenísimo.
2: Qué rico, Sergio.
0: Está buenísimo eso. A mí me encanta eso. Me parece que ese tipo de cosas, y tú date cuenta que también cuando tú pones comida encima de la mesa, piensa también mucho en la estética. O sea, no pongas ahí un montonera de sándwich.
2: Hay que ponerlo mono.
0: Claro, el rollismo del comer es apetecible cuando hay variedad. Por ejemplo, no hemos hablado de ningún dulce, pero aunque.
2: Te lo iba a decir, vamos a rematar ahora con un dulce.
0: Pero
2: aunque
0: es simplemente
2: es verdad
0: sandía,
2: que se presta más. Sí, es cierto que se presta más a salado, pero bueno, rematamos con un dulcecito.
0: No, hombre, es que simplemente dados de sandía, que los tengas por allí. Dados de melón, que les has puesto unas gotitas de zumo de lima por encima y un poquito de hierbabuena picado.
2: Rico, qué rico.
0: Que vayas comiendo daditos de melón fresco con todo ese sabor a hierbabuena, con ese poquito de cítrico.
2: Unas trufas de chocolate.
0: Venga, el chocolate. También. Lo que pasa es que se te manchan los dientes, ya no mola.
2: Venga.
0: Hay que probarse de todo.
2: ¡No!
0: Y parece Gollum, ¿sabes? Todo tiene su logística. Pero fruta, por ejemplo, está bien. Y luego algún pastelito también está rico. O sea, que tú hagas una, por ejemplo.
2: ¿Qué pastelito te gusta a ti así de bocado?
0: A mí es que me flipa, lo que más me flipa del mundo es la tarta tatín, que me encanta.
2: Sí, a mí
0: pero
2: a mí me gusta mucho.
0: Como da mucho currele.
2: Es que eso lo tienes que poner en calentito, ¿no? Está más rica.
0: No hace falta. Pero mira, yo hay veces que compro tartaletitas de estas crujientes de pasta quebrada, que ya las venden hechas.
2: Sí.
0: Y hago una compota de manzana. Que la compota de manzana la puedes hacer, que es muy sencilla, manzanas peladas, pones un poco de mantequilla, una micro parte de azúcar, y yo le suelo poner un trocito de canela en rama y un poquito de ralladura de lima. Esto es una especie de pasta de compota, luego lo limpio de todo, de la canela, y le limpio de esas cosas, hago esta pasta y relleno estas tartaletas con la compota bien fría. Y tú te comes esa tartaleta crujiente con el toque de manzana asada, que en el fondo es una compota, y eso está brutal.
2: Eso está muy rico. Qué bueno.
0: Y tienes algo dulce, rápido, fácil. A ver si vas a ir, que también venden compotas hechas. Y hay algunas que están buenas.
2: Si vamos con mucha prisa, a lo mejor.
0: Claro, si te pilla un poquito el toro.
2: Efectivamente.
0: Ay, si es que sabes lo que hago yo siempre.
2: ¿Qué haces?
0: Tengo un libro mío que yo creo que fue el primero que hice. Un postre. ¿Tú te acuerdas de los helados que se llaman Dráculas?
2: Sí, qué rico.
0: Claro,
2: o sea,
0: pues
2: me encantaban. Bueno,
0: claro,
2: y me encantan.
0: Pues eso, yo hago un postre, que hago una sopa de fresas, creo que ya lo he explicado alguna vez.
2: Sí, creo que sí.
0: Hago una sopita, una sopa de fresas, simplemente trituro fresas con un poquito de una gotita de vinagre, no para que sepa vinagre, sino para que tenga ese punto un poquito que contrarreste la acidez.
2: ¿Sí?
0: Fíjate que el vinagre contrarresta la acidez.
2: ¿Mm?
0: Una sopita de fresas, le pongo una microbolita de helado de vainilla y hago un granizado de cola. O sea, reduzco el refresco de cola y luego lo llevo a congelar estirado. Entonces le pongo... lo rasco y lo pongo allí.

0: Ah, oh, qué rico.
1: Esto sabe a cola, vainilla y fresas, que sería el helado del Dracula.
0: ¡Oh, qué rico!
1: Esto no es bueno, el fryer, pues... ¿eh?
0: No. Oye, pues me ha gustado ese cierre. ¿Te parece si nos vamos al aperitivete con todo lo que hemos dicho?
1: Es que
0: ahora sí que le tienes que dar ya al coco. Seguro que tienes algo.
1: Algo tendremos.
0: Seguro que tienes.

0: Sergio, se me ha ido totalmente la olla, porque hoy he dado paso al aperitivo y tenemos la alucina vecina.
1: Ah, pues yo tampoco me he dado cuenta.
0: Estoy tan volcada en la selección.
1: Es que es temprano. Yo he dormido muy mal. Ya lo dejo.
0: Ya te veo. Oye, pues venga, vamos a solventar dudas que nos llegan de nuestros oyentes y seguidores.
1: Venga,
0: vamos. Yaiza de Tenerife pregunta que ¿cuál es nuestra receta favorita tinerfeña?
1: Hombre, es que a mí sabes lo que pasa, que me encanta el escaldón, Yaiza. Me gusta tanto el escaldón, que me parece que es lo más de lo más. Y el escaldón, bueno, hay dos cosas que me gustan mucho. Mira, ha habido el escaldón que me encanta, que me flipa, que sabéis todos que es un caldo de pescado bastante concentrado, que se echa sobre el gofio y se escalda el gofio con el caldo de pescado. Y se le suele poner pimiento verde, picadito, así es como lo hace mi colega, ¿eh? No me crucifiquéis, que él lo hace así y me encanta. Le pone daditos de quesillo, ¿vale? Y le pone bien de cilantro. Entonces ahí hace el escaldón y luego, por supuesto, hace un mojo verde y el pescadito con el que ha hecho el mojo. Y hay veces que le pone alguna patata que se come aparte. Entonces comes el escaldón, que sería el gofio escaldado con el caldo de pescado, con todo el condumio que he dicho, trocitos de cherne, que sería lo más de lo más, que es como una especie de mero canario, y ese me encanta. Pero ¿sabes lo que me mola? Mira, se me ha hecho la boca agua.
0: Sí.
1: Mira que es temprano, ya está. Pero en Masca, por allí hay un pueblito, y siempre hemos estado en un sitio, que sabes que Masca está, bueno, por la zona norte, y hacen unos torrendos, que cuando los fríen, los pasan a gofio. Entonces la grasa la absorbe el gofio y se queda como empanado con el gofio el torrendo, y se te va la olla. Se te va la olla. Sí. Yo es que soy muy de gofio. Y la carne cabra, la carne cabra, que rica está.
0: Y hay que hablar también de las papas arrugadas, que me chiflan, Sí. O sea, yo tengo que reconocer que me encantan.
1: Y la quinta crespo,
0: Y el almogorote.
1: El almogorote también me gusta.
0: Está muy rico.
1: Es que yo creo que tendría que hacer incluso un protector solar de almogorote. Porque me he chupado hasta los dedos.
0: Qué rico.
1: Me encanta eso.
0: Pues, Yaiza, yo creo que te hemos solventado.
1: Pero nos gusta todo, Yaiza.
0: Pero nos gusta todo. La verdad es que somos muy comilones,
1: Tú llama. Y Yaiza, si quieres, solo si quieres. Pero bueno, ya luego te miras y te la dirección y nos puedes mandar, pues eso, los torrenos con gofio, nos puedes mandar el almogrote.
0: Bueno, y allí, por ejemplo, también, la ropa vieja también es típica, ¿eh?
1: Sí, la ropa vieja, pero sí. Yo soy más friki de la carne cabra y la carne fiesta que de la ropa vieja. La ropa vieja me gusta, pero ya está como más manida.
0: Ya.
1: Y escucha. Bueno, se me ha olvidado.
0: ¿Qué?
1: Es que yo, cuando me bajo del aeropuerto, siempre llamo a la Quinta Crespo y digo qué pescado tiene, porque me voy a comer ahí siempre un pescadito. Que es Santa Coronte. Pero si hay algo que me flipa, es el sándwich de pollo. El sándwich de pollo que hacen en Canarias. Hola, ¿qué tal? Eso está buenísimo. Y también suelo parar cuando voy, a lo mejor si me alquilo un coche, lo primero que hago es me voy a comer un sándwich de pollo, que no sé cómo se llama, dónde voy, pero sé que está muy rico. Está en la laguna, en un garito que está por ahí las afueras. Me como un sándwich de pollo, hola, ¿qué tal?
0: Qué rico.
1: Buenísimo.
0: Luego nos dice Joao de Extremo, de Portugal, que le encanta nuestro podcast. Muchas gracias, Joao, y la cocina española. Y que le gustaría que le diéramos la receta de una salsa fría que aguante unos días en el frigorífico para acompañar carnes a la plancha o para mojar pan.
1: Vale, pues algún tipo de chimichurri o para mojar pan. O bueno, o simplemente, es que el mojo, mira, ya hemos hablado de Canarias, para mí el mojo es brutal.
0: Es brutal.
1: Y hay muchos tipos de mojo, ¿vale? Hay muchos tipos de mojo, pero por ejemplo un mojo verde, que yo me lo hago a mi historia, porque me hago como una especie de mahonesa verde.

0: en la cual empleo un poco de aguacate. Ya sé que mucha gente no lo pone, le pongo cilantro, le pongo un poquito de aceite de oliva, le pongo vinagre macho y le pongo y ya está. Y bueno, es que le llaman, porque a mí me gusta mezclar el rojo y el verde, porque le pongo un poco de, le llaman, a ver, es que le voy a decir en siglas, pimienta LPM, que le llaman la pimienta de la puta madre, porque como pica bastante, sí, la llaman así, y esa es la que le ponen. Sí. Entonces, me gusta mezclarlo, sé que no lleva el verde, pero yo se lo pongo, porque me mola un poquito de toque picante con el aguacate, con el cilantro, con el vinagre macho, y con todo eso, y me encanta. Qué riquísimo.
1: Bueno, pues nada, Joao, esperamos que te haya gustado la receta. Seguimos con más consultas en el próximo programa porque se nos acaba el tiempo. Sergio, el aperitivete. Aperitivete.
0: ¿Y qué quieres? ¿Que te diga un aperitivo?
1: A ver, un aperitivete. Hemos hablado antes de comenzar el programa de hummus de pimiento, para que no fuera el típico hummus que tú lo llamas muhamara. Claro, bueno, que se llama muhamara,
0: es que se llama,
1: ¿no? Has dicho.
0: Muhamara.
1: Muhamara.
0: Muhamara, sí, sí.
1: Muhamara. ¿Cómo lo hacemos? ¿Lo podemos poner sobre una tosta y ya está? ¿Y sería un buen aperitivo o no?
0: Sí, es que a mí me encanta la muhamara, porque la muhamara en el fondo no deja de ser más que una pasta de pimientos rojos asados.
1: Sí.
0: Que lleva bastante cantidad de nueces, que lleva comino, que lleva un poquito de zumo de limón, que lleva un poquito de zumo de lima, que lleva un poquito de miel, pero yo lo he probado con miel, aunque como lo que más me gusta, hemos hablado alguna vez de un sirope de granada, que es el que utilizan ellos, que eso está brutal.
1: Sí.
0: Piensa que la muhamara es típica de una ciudad siria que es Alepo. Entonces ahí la hacen brutal. Ya te digo, son pimientos rojos asados, es las nueces, es el comino, es el zumo de lima, es un poquito. A mí me gusta poner una pizquita, una puntita de ajo y el sirope de.
1: Y todo eso lo trituramos, ¿no?
0: Todo eso lo trituramos. Y eso está brutal. A mí me la enseñó a hacer esta muhamara un médico, que es mi médico de toda la vida, es un tío que es el que a mí me mira, y de hecho nos conocimos en una mesa comiendo, y se me acercó, se llama Nur el Homsi. Nur el Homsi tiene una clínica, que es el doctor Nur, famosísimo en Motril. Y Nur el Homsi me miró y me dijo: Sergio, tú tienes dos hernias. Y digo, pues señor, discúlpeme, buenas tardes, pero yo creo que no tengo ni dos hernias. Y me dijo, bueno, tú míratelo. Y efectivamente tenía dos hernias.
1: ¿Sí?
0: Nos hicimos íntimos amigos, a mí es el que me mira siempre. Y es curioso porque luego me lo explicó, él es el médico que sale en la película de Camarón de la Isla. Porque este era el famoso médico que era amigo de Camarón y que le trataba en todo lo que podía y se dejaba. Es un médico brutalmente bueno que vive en Motril, o sea, bueno, vive en Salobreña, pero él es de Motril. Como médico, yo te diría una cosa, no he encontrado nadie en el mundo que sea tan bueno, pero es que como cocinero,
1: fíjate,
0: escucha, se salta a tres pueblos, o sea, se pasa a tres pantallas, es buenísimo, cocina tan sumamente bien, y esta muhamara me enseñó a hacerla él, la buena muhamara, que hace él. Entonces yo pondría esta muhamara y la pondría, por ejemplo, con tus totopos o con los nachos que decías antes.
1: Ah,
0: dipearía esta salsa con los nachos.
1: Con los nachos.
0: ¡Madre mía! ¡Qué rico!
1: Ya falta de nachos, la patata frita.
0: La patata frita. ¡Qué fútbol ni fútbol!
1: Claro que sí. Oye, pues Sergio, mil gracias
0: por
1: un programa más. Ideas frescas, saludables, sin complicaciones, la verdad, que hemos hecho una selección que... Bueno,
0: ahí
1: muy bien hecha,
0: pocas.
1: Como la selección de fútbol española, claro, muy bien hecha. Así que nada, esperamos que disfrutéis de todo este campeonato y os esperamos en un próximo programa. Muchas gracias por escucharnos.
0: Hasta luego.

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0: Hola, ¿qué tal? Muy buenos días de domingo, seriadictos y seriadictas, y bienvenidos a vuestra cita semanal con el universo de las series en directo en Radio Marca desde cualquier punto del país y también en cualquier momento desde la web o app de Radio Marca, iVox y Spotify. Hoy 14 de junio arrancamos ya el episodio número 34 de nuestra décima temporada. Yo soy Marc Vila y un día más me acompañan también los especialistas más especiales del mundo de las series. Aida González.
1: Muy buenos días.
0: Y Daniel Burón.
2: Muy buenos días.
0: Y desde el programa de series más longevo de todo el país, hoy vamos a analizar Spider-Noir, una serie de Oren Usiel disponible en Prime Video que nos narra la historia de un investigador privado y envejecido superhéroe, Ben Reilly, interpretado por Nicolas Cage, que lidia con su pasado en el Nueva York de los años 30. Aida, primera valoración, ¿qué te ha parecido la serie?
1: Bueno, antes de empezar el programa ya lo decíamos, una serie normal, bastante normal para lo que esperábamos, pero no significa que sea mala, sino que es a lo mejor menos de lo que esperábamos de un producto que tenga relación con superhéroes o con Spider-Man.
0: ¿Spider-Noir mal? ¿Sería esa?
2: No creo que sea mal, sino que sorprende que una serie, que estamos hablando de una serie de superhéroes en Nueva York, un poco, ¿no? Un neo-noir, ¿no?
0: Sí.
2: En blanco y negro.
0: Con posibilidad de verla en blanco negro o color, ¿eh? Es una de las novedades.
2: El color también es como de época, ¿no? Es
0: un poco
2: tecnicolor, ¿no?
0: Sí, sí, sí.
2: Y al final acaba siendo una serie de narrativa bastante normal. Uh-huh. Cosa que sorprende al revés, ¿no? Pero bueno, que está bien, que es una serie que es chula, que es divertida, que es entretenida y que es muy superheroica, ¿no?
0: Muy de la araña, exacto. Hoy vamos a desgranar entonces esta serie de Prime Video, Spider-Noir. Tenemos a Santi Oliván en el control técnico. 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
0: Pues listos para empezar con el repaso a las noticias, pero antes también tenéis que saber que ha llegado el buen tiempo y con él ya tenemos aquí también el Mundial. 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Y ahora sí, noticias.

0: Amazon cancela por sorpresa la nueva serie de ciencia ficción de una de las franquicias más grandes de todos los tiempos.
1: Los amantes de la ciencia ficción se llevaron una alegría hace apenas unos meses al confirmarse que Amazon había dado luz verde a una nueva serie de televisión de Stargate. Entonces se dijo que será algo extraordinario, pero lo cierto es que todo apunta a que simplemente no será, ya que Prime Video ha decidido no seguir adelante con ella. El universo Stargate nació en 1994 con una película dirigida por Roland Emmerich y protagonizada por James Spader y Kurt Russell. Su historia giraba alrededor de un coronel y un científico que encontraban una extraña puerta que al atravesar les transportaba a un lejano planeta. El éxito de la película llevó a que fuera el inicio de una franquicia que ha dado pie a tres series de televisión en imagen real, otra animada y una webserie, por no hablar de otros dos largometrajes vinculados a una de las series. Eso sí, no se ha estrenado nada nuevo desde 2018, algo que esta serie, cancelada por Amazon, estaba llamada a poner fin. La inesperada noticia de su repentina cancelación ha sido confirmada por Variety. Eso sí, Amazon seguirá explorando posibilidades de ampliar este universo, pero no con la serie desarrollada por Martin Gero, quien previamente había ejercido como guionista tanto en Stargate SG-1 como en Stargate Atlantis. Se desconocen los motivos concretos por los que Amazon ha decidido que no le compensaba hacerla, más allá de lo que creían que solamente iba a ser un interés para los fans ya existentes y no llegaría a más público.
2: Yo la verdad que no estaba dentro del barco, ¿eh? No, de la serie no tenía muchas referencias.
0: ¿No la viste aquí en la autonómica de Cataluña, no? ¿La echaban?
2: Sí, pero...
0: ¿Te acuerdas de que la echaban?
2: Claro, exacto, pero quiero decir, ya no estaba al día de lo más reciente, ¿no? Pero sí que Stargate era un clásico, diría yo, de nuestra infancia barra adolescencia.
0: Clásico de televisión noventera, ¿no? Un poco.
2: Sí. Exacto, sí, totalmente. No sé hasta qué punto... Creo que es una decisión acertada, según mi punto de vista, dar paso a nuevas hornadas y a nuevos productos.
0: Yo estoy de acuerdo contigo, ¿eh, Marc?
2: O sea, los fans, muy fans, lo seguirían viendo, pero ya no llegas tampoco a nuevo público.
0: Sí, pero no veo a gente con camisetas de Stargate por la calle.
2: Tampoco.
0: ¿Vale? O sea, esto no es Star Wars, Star Trek, por ejemplo, siguen sacando series porque es verdad que el fandom sigue siendo lo suficientemente potente para apoyarlo, ¿no? Es verdad que puede ser que no cojan tantos nuevos fans, ¿no? Pero Stargate, tío, es una de esas series que creo que se ha quedado para lo que fue, ¿no? Y ya está. Me pasa un poco con Amazon estrenando Masters del Universo, ¿no? Esto es para un público muy, muy concreto. Y no creo que haya niños hoy en día que no sean los hijos de los señores padres...
1: Fans
0: de Masters del Universo que digan... Oh, qué guapo He-Man, ¿no? Skeletor, me flipa, ¿no? Entonces, yo creo que no...
1: Bueno, más es el universo de la película, está funcionando bastante bien, ojo.
0: No. Ha tenido un estreno tremendamente... se considera fracaso, ha hecho 50 millones de dólares el primer fin de semana a nivel mundial, costando unos 200, normalmente se espera que recaude la mitad en primer fin de semana. Si es verdad que creo que estamos en un momento raro en el que se han estrenado dos pelis de terror que han sido fenómeno y se han comido mucha taquilla, tanto de Mandalorian y Grogu como de He-Man, ¿no? Porque al final, aquí no, porque aún no se ha estrenado, ¿no? Pero Obsession y Backrooms en Estados Unidos han estrenado a la vez, ¿no? Entonces,
1: bueno, Backrooms sí que está en los cines ya.
0: Y Obsession sigue en los cines. O sea, sí. Obsession lleva como 3 semanas y era cuando iba a terminarse su carrera de cines.
1: Su ciclo.
0: Cuando han decidido ampliarla porque seguía haciendo taquilla, ¿no? Por lo tanto, se está comiendo salas y
1: sí, de hecho, Backrooms, el fin de semana pasado que fue el estreno, estaban las salas llenas.
0: Yo voy...
2: ¿Ya las has visto,
0: precisamente,
2: no?
0: Esta noche. Bueno. He quedado para verla. Y el tema, yo creo que en Amazon les interesa cuando es un producto así por varias razones, ¿no? Cuando hay fandom, ¿eh? Amazon tiene todo el recorrido entero. Y ahora voy a hacer una explicación un poco de cómo funciona la industria, pero para que veáis la diferencia entre Amazon y cualquiera. Amazon tiene todo el recorrido de todo. Estrena en cines y gana dinero. Estrena en vídeo on demand, ¿no? En alquiler o compra en plataforma y gana dinero porque es su propia plataforma. Y luego estrena en su propia plataforma Prime para que la gente siga enganchada y siga pagando,
2: claro.
0: Prime. Aparte de ganar. Y luego en físico, ¿no? También, que hace la preventa, bueno, que también vende a través de su plataforma. Y cuando estrena en su plataforma, sus propios anuncios le autorretroalimentan.
1: Sí.
0: Para incluso vender el merchandising a través de su propia plataforma. Por lo tanto, Amazon...

0: Amazon se gasta X dinero, pero cuando lo recupera todo. Solo le da su parte a, a los cines, que se quedan más o menos la mitad de... Eso siempre se calcula más o menos así, la mitad de las entradas, ¿no? Por lo tanto, estamos hablando de que Amazon se queda, pues, aparte del cine, el total de su recorrido en fuera de taquilla, ¿no? De cine. Disney no, Disney lo mete en su plataforma, HBO, bueno, Warner igual, Paramount igual, pero luego se lo vende a Amazon para que la alquile, bla, bla, bla, bla, bla. Por lo tanto, creo que a Amazon le interesan estas cosas, ¿no? Y le da un poco igual, porque te estrena el proyecto Hail Mary y lo peta y hace mucho dinero, pero le da igual en esta perder un poco de dinero porque luego sabe que lo recupera a la larga, ¿no? En este caso, al ser de plataforma y ser una serie, ya no es lo mismo, ¿no? Ya no tienes tanto recorrido, tantas formas de vender esto...
1: Mucho más limitado.
0: Claro. Solo lo tienes en plataforma para seguir enganchando a la gente cuando a lo mejor sabes que es un producto...
1: Que funcionaría bien, ojo, que
0: seguro que si el guión fuese bueno de este showrunner y la idea fuese muy potente, hubiesen dicho, vale, tiramos para adelante.
1: Pero que no llegas más allá del público que ya tienes.
0: Exacto, no te llegas más allá del... Aparte de Amazon, que hemos dicho siempre, Aida y yo, que son la gente que menos publicidad hace del mundo.
1: Sí, la verdad que no...
0: Spider no ha tenido publicidad, pero... Es la que más publicidad habrá tenido, incluso más que The Boys, ¿no?
1: Totalmente. Yo
0: recuerdo ver más publicidad de Spider-Noir que de The Boys.
1: Seguramente sí. No te sabría decir con ciencia exacta, pero que creo que ha hecho más ruido, seguro.
0: Mi percepción es esa, ¿no? Mi percepción de persona que va a la calle, coge el metro, ¿no? Y está en redes sociales, ¿no? Es un poco la percepción que tengo yo. No sé qué se habrán gastado en una o en otra, pero yo le he visto mucho más pasta gastada en Spider-Noir que en The Boys, que también es verdad que ya viene la publicidad de, bueno, termina ya.
1: La inercia, sí.
0: La inercia de la gente que la va siguiendo y abre la plataforma y lo ve allí, ¿no?
1: ¿Aida, algo más que quieras añadir de Stargate?
2: No, estoy completamente de acuerdo con lo que estaba comentando Dani. A mí me sabe mal porque creo que es una franquicia, bueno, a mí me gusta personalmente, pero porque a mi padre le gustaba, entonces vengo esa herencia. Pero sí que es cierto que al final es un producto muy nicho y que es difícil atraer a gente nueva. Le pasó un poco a la serie de Willow, por ejemplo, recordemos, la serie de Willow de Disney Plus, que no funcionó. Es decir, es una serie que venía creo que son dos películas.
1: Una película.
2: Película que sí que funcionó muy bien en su época y que fue un éxito, porque además es que en ese momento también teníamos...
1: Pero no había sido tampoco...
0: Bueno, una película de una generación, una película de culto, una película que está allí.
2: Pero que una serie no funciona.
0: No ha
2: seguido
0: viva,
2: claro.
0: No la ha alimentado. Como decías bien, La Princesa Prometida, ¿no? Es como hacer algo de un producto, fue un producto de un momento. No ha tenido vida.
1: Exacto.
0: Como ha tenido Star Wars, como va teniendo Marvel, que siempre está vivo porque siempre hay cómics y siempre hay alguna adaptación de Marvel, ¿no? Son universos que están vivos constantemente. Star Wars, por ejemplo, no tuvo vida durante muchos años, pero tuvo vida en cómics. Los fans seguían siendo muy fans y hacían ruido siempre. Aquí es que no... ¿Cuánto hacía que no oíais hablar de Stargate?
1: No, realmente no. No es una serie que, digamos, la gente pida, ni necesite, ni tampoco tenga ese fandom detrás, ¿no? De
0: allí con antorchas en la calle diciendo más Stargate.
1: Queremos más. Bueno, en fin. ¿Algo más, chicos?
2: No, podemos pasar.
0: Tenía algo, pero no me acuerdo. Bueno, que la película no está nada mal.
1: Claro.
0: La película que se hizo, la más moderna, no está mal, ¿no? Tampoco era esa peli de un planeta desierto, ¿no? Y tal, que estaba bien, está una peli correcta, pero otra vez, no es una peli de culto, es una peli que está correcta.
1: Una más, sí, totalmente. Venga, va, pues vamos con más noticias, ahora sí.
0: Anya Taylor-Joy protagoniza la nueva miniserie Lucky y promete uno de los thrillers de acción del año.
2: En lo que está a punto de terminar la temporada 2 de Vicios Ocultos, Apple TV no quiere dar descanso a su creador Jonathan Tropper. Tanto es así que en poco más de un mes llegará la nueva serie del guionista. Protagonizada por Anya Taylor-Joy, ya podemos disfrutar del trepidante tráiler de Lucky, cuyo estreno en la plataforma está programado para el 15 de julio. Basada en la novela homónima de Marisa Stapley, la serie narra la historia de Lucky, que se ve obligada a huir cuando un atraco multimillonario sale mal. Perseguida tanto por el FBI como por un despiadado jefe de una organización criminal, Lucky deberá encontrar una salida mientras lucha por su vida. Jonathan Tropper escribe y crea Lucky, miniserie de la que es co-showrunner junto a Casey Pappas. Por cierto, es la primera serie de la que es creador en la que no se ponen los bártulos del director. En su lugar nos encontramos con Jonathan Van Tuleken, que dirige el piloto.
1: Pues aquí ya me llama más.

0: La atención esta serie, sobre todo por Anya Taylor-Joy, creo que sí. Es la chica de Gambito de Dama, ¿verdad?
1: Sí.
0: Es la protagonista.
2: La tendremos en Dune parte 3,
0: por ejemplo. ¿Sabéis a quién me recuerda un poco también?
1: ¿Qué dice?
2: Hombre, a mí me recuerda al perezoso de
0: no. Jake, ¿sabes? No, creo que tiene un aire.
2: A mí me encanta Netherlands,
0: ¿eh? A otra actriz española.
1: A Vicky Luengo.
0: Sí, señora. ¿Ah, sí? Bien, bien. Al menos me lo compra Eda, que lo ha dicho sin que yo lo comente. Así que. Sí,
2: no, nunca había hecho esa.
1: Sí, se dan un aire.
2: Especialmente pero... la Netherlands de ahora, ¿no? Más que la de Gambito.
0: Sí, hombre. Totalmente.
2: ¿Qué os ha parecido el tráiler?
1: A mí me ha gustado mucho.
0: Yo estoy bastante dentro, la verdad. Sí, también, ¿eh? Me llama la atención, como os decía. Creo que la historia, bueno, puede dar juego.
1: Sí.
0: La actriz, como decíamos, Anya Taylor-Joy, ya de por sí también me llama mucho la atención. Creo que le va a ir fenomenal un personaje así. Y creo que le puede sacar más partido de lo que realmente puede ser la serie como tal, ¿no?
1: Ya la vimos en acción con Mad Max, como Furiosa. Y creo que le pega este tipo de papeles así más de acción. Yo creo que puede encajar bastante bien. Y claro, aparte del tráiler, pinta chulo. Además, la calidad de Apple TV Plus.
0: Eso iba a decir, chulo. Además, Apple TV, que tiene su sello, su imagen.
1: Exacto,
0: también muy bien
1: muy
0: tratada.
1: Muy limpia. A mí es una cosa que me gusta mucho de Apple TV Plus.
2: El otro día estaba escuchando a alguien hablar en un podcast sobre la calidad de las plataformas, ¿no? HBO es la que tiene menos. Porque al final lo de HD y 4K, eso es igual, ¿no? Porque al final es cuántos bits por segundo te llegan, ¿no? Uh-huh. Y Apple TV es la que tiene más con diferencia, por eso se ve tan bien Apple TV, ¿no?
0: Pues eso también es un gran reclamo. Uh-huh. Incluso viendo el tráiler había momentos que digo, ¿esto es IA o no es IA?
1: Sí,
0: ¿no?
1: A veces...
2: ¿No recuerda, cómo se llama esa peli de una niña también que la ha entrenado para ser una máquina de matar?
1: ¿Alita?
2: No, Alita es, o sea, es anime, pero que es...
1: Sí.
2: No, me refiero a algo más con los pies en la tierra, que era Liam Neeson, si no recuerdo mal, el padre, que era una niña rubia, pequeñita.
0: ¿No
2: recordáis esa peli?
1: No, la verdad es que no.
2: Ahora mismo creo que incluso hicieron serie de esa peli y juraría que era de Amazon Prime. Bueno, pues a mí me ha recordado un poco a eso, ¿no? Un padre ahí que tiene una niña entrenada y tal, y bueno, luego la van a buscar y pues la niña tendrá...
0: Es que de Liam Neeson me sacas a mí de venganza y poco más ya, ¿eh? Poco
2: yo soy
0: más.
2: De ver las últimas estas de Liam Neeson de acción que, bueno, pues están entretenidas.
0: ¿Acción barra comedia o no?
2: Bueno, no todas, pero...
0: Algunas sí,
2: la,
0: ¿no?
2: La del, que era un quitanieves estaba
0: divertido. Sí, bueno, en fin. Liam Neeson, que también un día podríamos hacerle un programa aparte. Pero lo que os decía, ¿no? Al final, no sé hasta qué punto será una serie que tendrá continuidad, una serie que...
1: No, realmente es una miniserie, que es una semana a semana, como es típico de Apple TV Plus. Y es una miniserie basada en esta novela. Supongo que tendrá un principio, un fin y cada uno a su casa.
2: ¿No tiene secuela la novela?
1: No.
2: Vale.
0: Pues por eso decía, ¿no? Que bueno, va a ser un producto diferente, un producto nuevo, pero no sé hasta qué punto pues tendrá eso continuidad.
1: Bueno, Presunto Inocente no tenía continuidad. Y luego
0: sí, también,
1: ¿no?
0: Correcto.
2: Sí, correcto, sí.
0: Totalmente, sí, totalmente.
2: Puede ser.
0: Pero Gambito de Dama no tuvo continuidad.
1: Bueno, se habló durante un tiempo que querían, de hecho...
0: Pero fue un serión.
1: Sí, completamente. Sí, sí.
2: Que bueno, que vivan las miniseries, también.
0: Que sí, totalmente, exacto.
2: Mira, de hecho, para toda la humanidad, ¿no? La de Apple TV, que me parece una serie que estaba a los máximos niveles de este siglo, prácticamente... se ha ido arruinando con el tiempo. Es una serie que esta última temporada...
0: Ha perdido valor, estoy de acuerdo.
2: Ha sido insoportable esta última temporada. Ha sido pero de lo peor que he visto este año. Cuando había sido su primera, segunda y tercera, seguramente era de lo mejor de sus años, ¿no? Por lo tanto, a veces es mejor dejarlo donde está y contar lo que tienes que contar, que a lo mejor... Pues eso era lo que querías contar y ya está.
1: Y ya está.
0: Sí. Y finalmente, hemos dicho, es en julio, 15 de julio,
1: sí, 15
0: ¿no?
1: De julio,
0: o sea, nos queda un mes exactamente para que salga Lucky, esta serie, como decíamos, de Apple TV Plus, que supongo que será semana a semana.
1: Sí, seguro.
0: Seguro.
1: Seguro.
0: Aunque sea miniserie, ¿eh?
1: Sí. Bueno, de hecho, a mí lo que me sorprendió es que Spider-Man Noir, por ejemplo, la que vamos a hablar hoy, saliera de golpe.
2: Sí, a mí también me sorprendió mucho. Sí, porque Amazon, por ejemplo, The Boys está estrenado semana a semana.
1: Amazon a veces hace una cosa, a veces hace otra, sí. Ojo, porque también...
2: Pues son muy inteligentes, ¿no? Porque al final todo a la vez, como Netflix, es un poco como demasiado de golpe, ¿no? Y a veces todo semana a semana, a veces dices, hostia, estoy llevando 5 series a la vez.
0: También es demasiado, estoy de acuerdo.
2: Ahora,
0: sí.
2: Y estas dos empiezan ahora y estas 4 aún
0: continúan. Lo de ir cambiando, ¿no? me gusta y también me funciona, ¿no?
2: Que a veces bueno. te apetece entregarte una de golpe porque acaba de salir y me apetece, ¿no? Entonces Amazon está bien porque te lo va sacando semana a semana, o a veces te la sacan

0: etcétera. Pero es verdad que estas de una hora por capítulo tal, a veces creo que es mejor semana a semana, ¿eh?
1: Según cómo, sí, también estoy de acuerdo. 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

0: La temporada final de The Bear desvela su tráiler.
1: Hace unas semanas tuvimos un pequeño aperitivo, pero unos días diremos adiós a una de las mejores series que ha habitado el catálogo de Disney Plus en los últimos años. La temporada quinta y final de The Bear se estrena el 26 de junio con sus 8 episodios y aquí podemos ver un intenso tráiler. Una temporada 5 que arrancará justo después de cuando terminó la cuarta, en la mañana después de que Sidney, Richie y Natalie descubran que Carmi lo deja todo. Claro, estamos en un restaurante al borde de la quiebra con amenaza de posible venta y una tormenta torrencial en camino. En este contexto, los nuevos socios deberán unir fuerzas para sacar un último servicio y conseguir por fin la ansiada estrella Michelin. Ayoe Debri, Ebon Moss Bachrat, Abby Elliott y Jeremy Allen White continúan esta temporada como el núcleo principal de The Bear. Creada por Christopher Storer, al que acompaña Joanna Calo como co-showrunner, The Bear fue durante sus primeras temporadas una serie absolutamente imprescindible, calidad que le vio recompensada con nada menos que 21 premios Grammy, Emmy, incluyendo 2 a la mejor serie de comedia. Grammy.
2: De momento no, pero no descartemos nada. Oye, el tráiler bastante, lo que decías, intenso, sí. Emotivo.
0: Yo he estado a los 30 segundos porque no
2: querías ver.
0: Aparte no quiero ver,
2: me están mutaciones por ahí también, vaya caos de última temporada, sí, que nos espera, vaya temporada.
0: Me da un poco de pena el planteamiento este, ¿no? De que a Carmi parece que nunca le quieren arreglar, ¿no?
2: Yo creo que no habrá final feliz.
0: Es que me da un poco de pena eso. ¿Habéis visto el especial Getty, no?
1: Sí.
0: El especial de The Bear de tres temporadas.
2: Sí.
0: ¿Lo habéis visto ya?
1: Sí.
0: ¿No os parece un rollo infumable?
2: Yo no soy muy partidario de estos productos, la verdad.
0: Yo tampoco, pero
2: los acabo viendo, ¿eh? Pero no sé, con Stranger Things, tal.
0: Creo que es más largo que cualquier episodio de The Bear.
2: Claro.
0: Y que cuenta menos que muchos episodios de The Bear, ¿no?
1: Sí.
0: Porque al final me paso el episodio con estos dos personajes discutiendo, tomando malas decisiones para variar, porque sé que lo iban a hacer, pero se alarga incluso demasiado, y para terminar mal, ¿no? No, a mí no me gustó nada esa
1: precuela. ¿Han intentado hacer un peces? O
0: sí, un frío, cápsula.
1: Porque peces.
2: Les ha salido rana.
1: Peces, sí, exacto. Peces no deja de ser un capítulo cápsula metido en una temporada.
0: Sí, sí,
1: y una precuela que te ayuda a entender un poco la decisión del hermano de Carmi de acabar con su vida, te ayuda
0: Carmi
1: a situarlo.
0: De y de todo el mundo de tomar sus propias decisiones.
1: Exacto, te ayuda a situarlo todo. Pero yo creo que el capítulo este no te ayuda a entender absolutamente a nadie.
0: Bueno, es que todo lo que te cuenta este capítulo ya lo sabías.
1: Sí, exacto.
0: Serie.
1: Y no, creo que a mí la cuarta temporada me gustó más que la tercera, por ejemplo. Yo creo que es una temporada que es más coherente consigo misma,
2: más cerradita, ¿no?
1: Sí,
2: también, no
1: y
2: sé.
1: Creo que está muy bien que la terminen, pero yo, Carmi, o sea, esto es una predicción que hago, no sé absolutamente nada de la serie, pero temo que acabe como el hermano.
0: Es que yo, precisamente, el final de la anterior temporada a mí me dijo que parecía que ya íbamos por buen camino, ¿no? Que había
2: reconducido la situación, ¿no?
0: Que había descubierto que le hacía daño y se había enfrentado a ello, ¿no? Y ahora creo que deberíamos ir para arriba en vez de para abajo. Pero la sinopsis no te dice eso. También te pueden engañar y que se
1: hombre, yo creo que para lo mejor puede ser que sea un engaño burdo, ¿no? Pero
2: yo estoy ahí en plan un poco Jinja, ¿sabes? Que hay momentos que digo, bueno, irá para un lado, luego para el otro. Tengo ganas de verla. Hemos dicho 26 de junio. Estos son 12 días exactos.
1: Sí, exacto.
0: Sí.
2: ¿Queréis hacer vuestras hipótesis?

0: chis o no. Aida ya dice que yo, como no el sé. Rosario de la Aurora.
1: Puede ser.
0: Hay Jesucristo.
1: También puede ser. Que yo creo que no van a conseguir las estrellas Michelin, yo creo que se van a hundir con todo.
0: Pues yo creo que sí la van a conseguir, yo me mojo.
2: Yo por el personaje de Ayo de Biri, ¿no?
0: Por ella, que sí. También.
2: Porque creo que al final ella es la protagonista, ¿no? De esta...
0: La esencia real de
2: Bear, sí, ¿no? La heredera de todo este caos es ella, y quien lo merece es ella, ¿no? Seguramente lo consigan por ella, y seguramente lo consigan gracias a ella y con su nombre. Y Carmi va a ser el que estará allí detrás, pero no va a dar la cara, ¿no? O a lo mejor Carmi se da cuenta que tiene que irse a la cocina porque tampoco...
0: Por ejemplo,
2: bueno, si no sabe ni cocinar, ya no sabe hacer nada más en su vida, Carmi, pero bueno...
1: También tampoco... te digo que creo que él ya se ha dado cuenta de que lo que le hace daño es él mismo, aparte de todos sus traumas, es él mismo.
2: Sí.
1: Y su propio... Es su mayor enemigo, y es una cosa que creo que... En el capítulo en el que se queda encerrado en el congelador, creo que podría haber sido un buen punto de inflexión para el personaje, y que el personaje fuera un poquito
0: abriera los ojos,
1: a partir,
0: ¿no?
1: De ahí.
0: Venga, va.
1: Cosa que no ha sucedido.
2: Es que así
1: no,
2: eso no. Fue para abajo a partir de ese punto. Para mí es verdad que la tercera toca su punto más bajo, ¿no? Es donde toca fondo, realmente.
0: A ver, es que también volvemos a lo de siempre. La primera temporada es muy buena.
2: Sí, pero la segunda también
0: la muchísimo. Claro, la segunda aguanta, pero también es difícil estar siempre ahí, ¿no?
2: Bueno, pero es que la 3 y la 4 eran una temporada en dos temporadas, ¿no? Entonces, si la 3 y la 4 hubiesen sido un resumen de todo eso en una temporada, te diría, sí, es la más floja, pero no te diría que era tan floja como la 3, en la que realmente no ocurría nada, aparte del cameo de John Cena, ¿no?
0: Sí, y luego...
1: increíble.
2: El otro primo, ¿no? Pero... Y al final, pues nada, si al final terminamos con esto, con una temporada muy a tope, me parece bien, ¿eh?
0: ¿Y luego descartamos que haya más cosas del universo de Dever?
2: Yo espero que Christopher Storer haga otra cosa.
1: Yo también.
2: ¿No? Se vaya a hacer otra cosa distinta.
0: Pero ¿no? Distinta, nada que ver con el mundo de Dever, ¿eh?
2: Distinta, o sea, con su personalidad, ¿no? Uh-huh. Con su voz, pero a otro universo.
1: Yo creo que... es muy buen creador, y que creo que ha creado un mundo con Dever que está muy bien, y que se ha demostrado no solo con los premios, sino con la audiencia y que la
2: fandom, le
1: ha
2: respaldado. ¿No?
1: Exacto.
2: Sea,
1: yo, a mí es un...
2: La gente se ha hecho fan de una serie de un restaurante de bocadillos.
1: Exacto.
2: Que era la gracia que tenía la primera y segunda temporada, ¿eh?
0: También te voy a decir, creo que en eso ha perdido un poco de esencia, pero
1: a
0: bueno.
1: A mí la alta cocina me gusta mucho, y me gusta mucho todo el... O sea, a mí los capítulos...
0: Sí, pero la esencia también era esa. No sé, no la hubiera perdido, ¿no?
2: A mí me hubiese gustado más el restaurante de bocadillos, ¿no?
0: Bueno.
2: Incluso tirar por el rollo este. En Japón hay un montón de estrellas Michelin, y aquí...
0: Yo
2: creo que España somos... San Sebastián tiene más estrellas Michelin por cápita que el resto del mundo.
0: Puede
2: San
0: ser. Sí, no, es que...
2: Y no hay sitios de alta cocina en cada esquina. O sea, me refiero a que podríamos haber tirado por algo más simple. Que tiren por alta cocina me parece guay, pero es verdad que a mí eso no es lo que me tumba la serie. A mí me tumba la serie que narrativamente se parece...
0: Ha perdido...
2: Un capítulo con el parto de la hermana, otro capítulo con no sé qué.
0: Ha perdido ritmo. Bueno, ha perdido.
2: Salvo un capítulo de cada temporada de las dos últimas, prácticamente, o dos.
0: Uh-huh.
2: Pero lo demás no me aporta nada. Porque ha ampliado demasiado el universo, y creo que se ha enamorado demasiado de sus propios personajes,
1: sí,
2: en vez de la serie en sí, ¿no?
1: Completamente, estoy de acuerdo, completamente.
0: Bueno, pues el día 26 de junio se estrena la quinta y última temporada de Dever. Y dicho
2: tenemos
0: esto,
2: ganas,
0: vamos ya... ¿Cómo, perdona?
2: Tenemos ganas.
0: A muchas, muchas. No,
1: muchísimas ganas.
2: Las esperadas este año, ¿no?
0: Totalmente, bueno, totalmente. Y para acabar con el repaso a las noticias, volvemos a Prime Video.

0: Este verano se estrena en Prime Video Ride or Die, una comedia de acción.
1: Si estabas buscando un entretenimiento ligero y veraniego, ojo porque tenemos una magnífica candidata, al menos en el terreno de las series. El 15 de julio Amazon Prime Video estrenará Ride or Die y ya podéis ver su trepidante y divertido tráiler. Titulada en España como Cómplices hasta el final, la serie sigue a dos besties, Debbie y Judith, Octavia Spencer y Hannah Waddingham, cuya relación de amistad adquiere un nuevo nivel cuando la segunda le confiesa a la primera que es una asesina a sueldo internacional. Todo se complica cuando una figura misteriosa del pasado de Judith reaparece y un golpe fracasa estrepitosamente. En ese momento las dos se verán forzadas a huir juntas en una carrera contrarreloj por toda Europa, con asesinos de élite, criminales peligrosos y las fuerzas de la ley en sus talones. Junto a Waddingham y Spencer, el reparto de Ride or Die está formado por Ed Skrein, Callum Lynch, Savannah Stein, Jamie Parker, Jackie Ido, Sylvia Hoeks y Billy Knight.

0: entre otros. La serie, compuesta por 8 episodios, está creada por Tessa Coates, con Matt Miller ejerciendo de showrunner y Peyton Reed de director.
1: Cómplices hasta el final, ¿eh?
2: Sí, el nombre horrible.
0: Me gusta,
2: ¿no?,
0: más
1: el Raid or Die.
2: Está mucho mejor. Peyton Reed, director de The Mandalorian y director de las películas de Ant-Man, ¿no?
0: Sí.
3: Exacto. La veo un poco...
2: A mí me falla casting.
3: Sí, no lo sé.
2: A mí me falla casting.
3: No lo sé.
0: Ay, a mí no.
2: Olivia Spencer no me cae bien, nunca me ha caído bien. La típica mujer que hace siempre de Olivia Spencer. Y a mi hija igual le encanta, un poco me encanta. O sea, que me gusta en Ted Lasso. No me la saques de Talaso, por favor, que no... Esa boca gigante que tiene de cantante de Aerosmith, ¿sabes? No me apetece verla en cualquier sitio. Y, no sé, al final... Aparte, la estoy pensando y digo... si queréis, hacemos el checklist de películas de acción americanas en Europa. ¿Qué os apostáis que pasan por París y se puede aparcar en cualquier sitio?
3: Bueno, sí, no...
2: ¿Qué os apostáis que eso vamos a verlo en la serie? ¿En Barcelona o en Sevilla?
3: No sé si puede tener toques de... De Bad Boys, un poco...
2: Otro producto que tampoco me interesa demasiado.
3: Bueno, pero así, ¿no? Con esos toques de humor...
2: Yo, de hecho, es la referencia en la que pensé cuando vi el tráiler.
0: Ah, pues yo pensé en Thelma y Luis.
2: Creo que es una modernización. Podría ser una modernización de...
0: Yo pensé en Thelma y Luis.
2: Podría ser, sí.
0: Por la relación de ellas dos.
2: Uh-huh.
0: A mí me apetece. No sé, el tráiler me ha parecido divertido, la verdad. No, también os digo...
3: Sí, pero o sea, también no, es la típica que está lo mejor en el tráiler, ¿eh?
0: No, obvio. O sea, me han vendido los mejores chistes en el tráiler, obviamente.
2: Es que también lo pensé eso.
0: Obviamente. Pero, no sé, es una serie que en veranito, pues a lo mejor entra fresquita, la ves, ligerita, te la pones una noche y dices, bueno, pues vamos a ver, aquí mientras te como un heladito.
2: A lo mejor se estrena todos los capítulos de golpe y te haces una tirada de un fin de semana.
0: Claro, y estás...
2: Y te la ves entera.
0: A mí es que estas series me apetecen sobre todo...
3: Hombre, para desconectar, está bien.
0: Estás de vacaciones, a lo mejor, estás de vacaciones en la playa, pues te pones a ver una serie y te pones a ver esta serie, ¿no? Pues mira, ¿por qué no?
3: Exacto, entre partido y partido del Mundial.
0: Efectivamente.
3: Pues oye, esto...
0: Pero que ya os digo que no va a ser, obviamente, ni la serie del año, ni va a ser nada.
2: No, para nada, ¿eh?
0: Pero que bueno, considero que a mí ellas dos, la verdad es que no me caen mal. O sea, a mí me gusta. Bueno, Olivia Spencer no...
3: A ver, tampoco yo creo que merezca tanto hate.
0: No, pero es que Dani es muy hater, pero...
2: No, o sea... Que me da igual, pero que no me vende un producto, ¿vale? O sea, no... Que si está en un producto y lo hace bien, yo...
3: Pero no es un reclamo para ti.
2: Pero para mí
3: acuerdo,
2: no es un reclamo,
3: entonces...
2: y la Hannah Waddingham menos, pero que no es alguien que yo vea en el póster y diga, tengo que ver, ¿sabes? Uh-huh.
0: Cuando
2: está bien, sí, está bien.
0: Es una serie que seguramente me vea este verano, así... Uh-huh.
3: Fresquita.
2: Estoy mirando que ha hecho esta señora Tessa Coates, ¿no? Que es la creadora, ¿no? Y estoy aquí en su página de IMDb para ver un poco sus productos anteriormente y que nos presenta, ¿no? Pero, por lo que veo, también es actriz. O sea, es alguien que ha hecho bastante de actriz, realmente, en su pasado. Y de guionista, pues tiene pues esta y un proyecto que debe estar en desarrollo ahora misma.
0: ¿Ah?
2: O sea, que tampoco ha hecho mucho más.
0: También un poco me da un toque a Killing Eve.
3: Pues también te lo podría comprar.
2: Sí, yo
3: también te lo podría comprar.
2: Sí, sí, sí, totalmente.
3: Bueno, pues cómplices hasta el final en Prime Video a partir también del 15 de julio. 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Pausa y volvemos con Spider Noir.
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Bueno, y antes de nada, y antes de hablar de la serie de esta semana, también queremos recordaros que ya tenemos aquí el Mundial. 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

0: Pues vamos allá, llega el momento de hablar de Spider Noir, estrenada este año en Prime Video, serie con el sello de Estados Unidos, creada por Oren Uziel y Steve Lightfoot. Una serie de aventuras y superhéroes neo-noir con 8 episodios de unos 45 minutos cada uno, donde en el Nueva York de los años 30, un investigador privado algo mayor y cansado intenta sobrevivir alejado de la fama que consiguió en su día. Sin embargo, su pasado vuelve para perseguirlo. Había sido el único superhéroe de la ciudad, tendrá que enfrentarse a las sombras que había conseguido dejar atrás, y ahora la serie, pues basada en este Spider-Man noir, es una mezcla entre crimen, identidad y perdón en una trama en la que un héroe, venido a menos, tiene que decidir si volver a ponerse su máscara. Aida, ¿qué te ha parecido la serie? Va.
1: A ver, a mí la serie en sí me ha gustado. Es decir, me ha gustado bastante. Además, me ha gustado ver un poco los villanos de
0: los
1: clásicos,
0: ¿no?
1: Sandman, todo esto, o sea, me ha gustado verlos de otra forma.
2: La reimaginación,
1: sí,
2: del personaje.
1: Exacto,
2: ¿no?
1: A mí eso sí que me ha gustado bastante. Pero, a ver, al final es una serie. Y me gusta mucho el traje de él. Uh-huh. O sea, a mí me encanta. Me parece que está muy, muy chulo.
2: Qué bien queda la máscara de Spider-Man con gabardina y sombrero.
1: Sí, por
2: lo que sea. ¿No?
0: Y bueno.
1: Y con las luces, que se iluminan los ojos.
2: Luces, sí.
0: O sea, me pongo eso y me echan de casa. ¿Sabes lo que te quiero decir? Tardo poco en hacer las maletas. Pero realmente. Decíamos, había muchas expectativas.
1: Sí.
0: A mí en general no me parece un mal producto la serie.
2: No lo es.
0: Pero la cosa es que teníamos tantas ganas que a lo mejor nos ha sabido a poco. Pero siendo justos, yo no la catalogaría como una serie floja, ni mucho menos. No,
1: para,
0: al final...
1: para mí no lo es. El final está guay.
2: Muy narrativamente tienes. O sea, tienes.
0: Correcto, tienes la opción que decíamos, ¿no? Puedes elegirla en ver en color o en blanco y negro.
1: Sí.
2: En la aplicación te lo ofrece cada vez que le das al play. Te dice que quieres ver la versión en blanco y negro. Además, es muy chulo porque el póster de en blanco y negro es Spider-Noir. Y el póster en color es Ben Reilly,
0: exacto. ¿No? Sí, sí,
2: está chulo eso.
0: ¿Cómo habéis visto a Nicolas Cage?
1: Muy bien.
2: En su línea y calmadito.
1: Sí, ¿no? sí, está muy... tiene puntos. Cuando va borracho, uh-huh. ahí saca un poco más el Nicolas Cage, más histriónico, cosa que a mí me gusta, porque a mí me gusta mucho Nicolas Cage.
0: Es que Nicolas Cage noir, ¿no?
1: Sí, yo, la verdad es que yo siempre he bancado bastante a Nicolas Cage, entonces a mí me gusta bastante. De hecho, como anécdota, que creo que ya lo comentamos, pero como anécdota, Nicolas Cage iba a ser Superman, el Superman de Tim Burton, pero al final no.
2: No se hizo pruebas de cámara.
1: Sí, y hay fotos de él vestido de...
0: Y se enteré, perdón.
2: De Flash.
0: El inciso, me enteré que Tom Cruise también estaba en la terna de ser Eduardo Manos Tijeras.
1: Sí, estuvo
2: a punto. Eso.
1: Estuvo muy, muy cerca, pero al final Johnny Depp le robó.
2: Ahí es donde conoció a Johnny Depp y hicieron la.
1: Y ahí empezaron amigos. El match.
0: Sí, exacto. El binomio. Bueno, volviendo a Spider-Noir también, ¿qué os ha parecido el propio personaje de Ben Reilly, ¿no? Mejor como detective, mejor como araña.
1: A mí, como araña, me hace mucha gracia. Creo que tiene momentos bastante cómicos. Como la araña, y Ben Reilly me gusta mucho el personaje. Es un personaje atormentado, me gusta mucho este tipo de personajes en los noirs, ¿no? Que siempre tienen un tormento que los acecha y que los tiene traumadísimos, uh-huh. y que por eso no son lo que eran. Y me gusta mucho el periodista y la secretaria, me parecen increíbles.
2: El de New Girl.
1: Uh-huh. Y él me encanta, o sea, me encanta, y ella

0: también, o sea, Janet, la secretaria, me gusta mucho.
1: Y el niño del que vende periódicos también es muy adorable. Por cierto,
2: siempre lo son, ¿eh? Estos niños siempre lo son. No sé cómo, pero siempre lo son, ¿eh?
1: Siempre quedan bien, ¿no?
2: Exacto.
1: Un poco pillo, ¿no?
2: Exacto.
1: Hablando de Nicolas Cage, ¿no? Declaraciones suyas, que dijo que la interpretación de Ben Reilly, Spider-Noir, es un 70% Bogart y un 30% Bugs Bunny.
2: Joder.
1: Y el 100% soy yo. Es un poco declaración de Nicolas Cage que me parece muy gracioso, ¿no? Porque realmente sí tiene algo de ese humor, sí. Warner Brothers, Bugs Bunny.
0: Este de la película, ¿verdad? Esta, de la película esta que es medio animación, ¿quién mató a Roger Rabbit?
2: Sí,
0: es
2: sí.
0: Muy ¿quién
1: tiene
0: mató?
1: Algo, tiene algo de ese humor.
0: Sí. Tiene algo de ese humor.
2: Y de esos tonos, sí, sí, sí, totalmente.
1: Sí,
2: totalmente.
1: Incluso el villano, ¿no? El Silver Lane este, no sé cómo se llama en español, pero.
0: Ostras.
1: Cabello de plata.
0: Cabello de plata, creo que
1: así,
0: es.
1: ¿No? Pero bueno. Que tiene también un rollo así como medio villanesco de cómic, como nos imaginamos.
2: De haber salido del propio cómic, sí, sí, sí, totalmente, de estar ahí.
1: Me parece guay, ¿no? Está chulo. Esto viene, por cierto, de Marvel Noir, una colección de cómics donde teníamos, pues, a Daredevil Noir, etcétera, etcétera, ¿no? Un poco, pues, haciendo homenaje al
2: ¿Lo habéis leído o...?
0: No.
1: Yo no. Es verdad que Nicolas Cage, y en la primera frase de la serie te lo dejan claro, este personaje ya lo hemos visto. Esto es la secuela, ¿no? En Exacto. otro universo, pero de Spider-Man... ¿cómo se llama la de Miles Morales? Beyond the Spider-Verse o sí. una de estas. No me acuerdo cómo se llama la primera, porque tienen título parecido, ¿no? Pero que él ya había puesto voz a Spider-Noir en la primera sí. película. Y cuando empieza la serie dice, alguien de otro universo una vez me dijo, ta, ta, ta, ta, ta, ta. Por lo tanto...
0: un gran poder.
1: Exacto, creo que sí, ¿no? Que es la frase esta, ¿no? Que también se lo dijo su exmujer en este caso. Pero está muy bien porque te están diciendo, no, este tipo que ves aquí es literalmente el personaje animado que vimos en la otra serie, ¿no?
0: Cosa que también está muy bien, que creo que lo unan, creo que está bien ese, aunque sea ese guiñito, ¿no? Lo tenemos presente en la serie de que él es conocedor de que hay más Spider-Man.
1: Universos alternativos y él no es el único araña del
2: el Spider-verso, ¿no?
0: Exacto.
2: Totalmente. Iba a decir
1: Across the Spider-Verse, ¿no?
2: O Billón.
1: Creo que Across es la primera
2: y Billón es la segunda, ¿verdad?
1: Sí, sí, sí,
2: también
1: sí.
2: Me ha venido a mí el Flash. Iba a preguntaros también por, bueno, los villanos, ¿no? Que decíamos, bueno, los vemos también de una forma así más, son más clásicos, o como los bautizaríamos.
0: Bueno, son gángsters al final.
1: Sí, ¿no? Es como adaptado a cine negro, ¿no? Un poco sí. son los matones del gángster y el villano es el gángster.
2: Buena ambientación en el Nueva York de los años 30.
1: Excelente.
2: Sí, ¿no?
0: Excelente.
2: Estamos, mancamos.
1: ¿La habéis visto en blanco y negro o en color?
0: Yo en blanco y negro.
2: Yo los dos primeros en color, porque no sabía cómo podía cambiarlo, y luego ya tuve la opción de poder hacerlo.
1: ¿Y qué tal se ve en blanco? O sea, porque he visto alguna escena en blanco, en color, pero no la he visto
0: en
1: todo
0: color
1: el rato,
0: ¿eh? Color
2: se ve chulo, porque además son colores, lo que decíamos, también muy ambientados en la época.
1: Sí. Entonces no canta nada.
0: No,
2: para nada, también encaja perfectamente.
1: El blanco y negro oculta bastante. Yo he visto alguna escena de noche en blanco y negro que se veía mucho más oscura, ¿no? Se veía mucho menos información que en el color, pero a mí me gustaba. Entonces yo me lo he dejado en blanco y negro, que creo que le daba un toque guay y que le pegaba mucho a la serie, ¿no? Realmente.
0: Sí.
2: De hecho, los primeros capítulos, que los vi, como decía, en color, me recordaron un poco también estéticamente, incluso de trama, porque en esos dos primeros capítulos, al joven Sherlock, ¿sabes?
0: Sí, ha habido también... que a mí también me ha recordado. Ha habido...
1: Pues que no
0: cositas.
1: Deja de ser también el detective privado,
2: otro detective,
1: ¿no?
2: Claro.
1: Y tal. Sí, sí, sí, la mujer esta que canta, pero también es una chica asiática, ¿no?
2: Sí, correcto.
1: Sí, no son correctos.
2: Aunque te diré que a lo mejor incluso me gustó más el joven Sherlock, ¿eh?
1: ¿Como serie?
2: Como serie en general, ¿eh? Está ahí, ¿eh?
1: Yo, al final, el joven Sherlock hubiese preferido más Sherlock, ¿no? Y menos aventura, porque sí, ¿no? Más deducción. Aquí, como tenemos un poco de todo, pero realmente la deducción es mínima, porque es una serie de superhéroes.
2: Ya, bueno.
1: Me ha parecido bien, ¿no? Al final, no, yo no venía a ver una serie de detectives, aunque había cosas detectivescas. Que además no están mal, ¿no? El tema de los billetes está bien llevado.
0: Ah, sí.
1: El tema de la gente que va cruzando a quién está bien llevado. Como él se intenta ocultar que es la araña también está muy bien, ¿no? Es muy divertido.
0: Bueno, a mí la escena cuando le dice a Janet que es la araña, pero que se lo ha dicho mil veces ya. Que
1: la mejor escena de la serie para mí.
0: Es que
2: una de las mejores,
0: es que es muy graciosa. A mí esa, y cuando él entra en su ex apartamento... Porque tiene ahí guardado...
1: Allí es 90% Bugs Bunny...
0: Literalmente.
2: O 95.
0: 10% Nicolas Cage.
1: Exacto, porque está muy divertido allí, muy personaje, y tiene

0: Exactamente el humor que decías tú de que mató a Roger Rabbit, ¿no?
1: Totalmente. Sí, sí, es que a mí me gusta mucho porque es una mezcla muy guay. Y Nicolas Cage creo que ha sabido adaptarse muy bien al personaje y ha sabido caracterizarlo muy bien. Y creo que, y aparte eso, a mí el Spider-Man cuando es, bueno, cuando está en la araña, me recuerda mucho al humor que tiene Peter Parker. Peter Parker también. cuando está de Spider-Man, sí, también tiene muchos toques de humor y muchos comentarios graciosos.
0: Su forma de procesar el terror, ¿no? Que le está dando luchar contra un tipo que le puede matar, ¿no?
1: Efectivamente.
0: Es su forma de lidiar con ese momento, ¿no?
1: Y creo que en Nicolas Cage, como la araña, ha conseguido plasmar muy bien ese toque de humor. A mí, por ejemplo, uh-huh, cuando se enfrenta con los matones, que no va de la araña, y le dice, si es que yo estudié tai chi, no sé qué, no sé cuánto. Y luego dice, ¿veis? Os dije el tai chi.
0: Exacto.
1: Y a mí esas cosas, esas referencias y ese humor me gusta mucho. Mm. Entonces, y ya me gustan Spider-Man. Y aquí creo que se ha trasladado de una forma bastante acertada y bastante acorde con el tiempo y con lo que nos está explicando y con esta Nueva York de los años 30.
0: Con la ambientación. Sí, sí, sí, sí.
2: También leía comentarios que decían, se acerca mucho a Batman.
0: Bueno, yo creo que porque, claro, pues Batman es mucho más noir.
2: Sí.
0: O sea, Batman,
2: sí,
0: como concepto, ¿no?
2: Y la atmósfera que recuerda a Gotham,
0: claro,
2: ¿no? También
0: Nueva York,
2: poco...
0: que se recuerda mucho más a Gotham, porque el Gotham está basado más en este Nueva York, sí, de los años 20 que no en Nueva York actual, ¿no? Pero porque además Spider-Man es como un Nueva York de los 60 o algo así, ¿no? Y
2: por ahí
0: hay mucho menos Art Deco y tal, ¿no? Que Batman lo tiene mucho más.
2: Y decíamos...
0: Pero bueno, creo que es por eso y porque aquí hay mucha más noche también, ¿no? El traje de Spider noir está pensado para ser un nocturno, que por eso es todo negro, para que,
2: claro,
0: no se,
2: claro,
0: vea, ¿no? En una ciudad que era mucho menos iluminada.
2: La cámara de luna también, ¿no?
0: Exacto.
2: Es un poco en esa línea.
0: Piel, la máscara con los ojos iluminados que funciona bien, ¿no? Pero...
2: Y claro, o sea, hablábamos de Nicolas Cage, que ha hecho un montón de pelis, mm-hmm, pero también fue la voz en el Spider-Verse, ¿no?
0: Sí, sí, sí, le ponía voz a este mismo personaje que literalmente es el mismo tipo. O sea,
2: ¿tenéis peli favorita de Nicolas Cage? Ha hecho unas cuantas, ¿eh? Desde
0: Mandy,
2: La búsqueda,
0: Mandy es de mis
2: Las Vegas.
0: ¿No? Como peli loca, Nicolas Cage, Mandy me parece las mejores. No lo sé. ¿Vosotros?
2: La Roca, 60 segundos.
1: Yo me quedo con Corazón Salvaje, pero porque
0: bueno,
1: David Lynch es... Porque
0: también,
1: David Lynch,
0: sí,
1: es...
0: Sí.
1: Porque está fantástico junto con Laura Dern. Y, y David Lynch es uno de mis directores favoritos. Por tanto, es... Y también... A pesar de todo, Long Legs, yo creo que Nicolas Cage, el Long Legs...
2: El Señor de la Guerra también.
1: Está muy bien, el Señor de la Guerra también está muy bien.
0: A mí la Roca me gusta especialmente.
2: Sí, también.
0: La Roca creo que es una de esas, sí, pelis, sí, chulas de,
1: Living Las Vegas.
0: De ese momento.
2: Living
0: Las Vegas.
1: Que ahí se llevó el Oscar, ¿no? Con Living Las Vegas. Si no
0: es
1: me...
0: su Oscar.
1: Es su Oscar, ¿verdad?
0: Que sí.
1: De hecho, a mí él siempre me ha gustado mucho porque es muy, tiene unas expresiones muy teatrales, porque al final en el teatro tienes que vocalizar más y expresar mejor porque te tiene que ver la última fila. Mm. Y él tiene ese tipo de expresión, ¿no? De expresar muy, muy exagerado las cosas, porque él viene de... Empezó en el teatro y viene de esa parte y tiene familia también artista.
0: Yo creo que Jim Carrey y Nicolas Cage son las dos personas más expresivas, quizá,
1: sí,
0: de ¿no? De
2: alguno más podríamos encontrar,
0: ¿no?
2: Alguno más, pero...
0: Van muy pasados de vuelta siempre, cada uno a su rollo, además está muy...
2: Cada uno con su estilo, evidentemente.
0: Sí, no parecen el mismo tipo de actor, o sea, el mismo actor, ¿no? Pero sí que es un actor que tú sabes que... Siempre va a dar algo más, ¿no? Mm. O sea, siempre va a ir más allá de la línea roja,
1: sí,
0: y la va a cruzar 20 veces. Y Nicolas Cage va a... Nicolas Cage tiene la capacidad de ser el mejor y el peor actor del mundo y muchas veces en la misma escena, ¿no? O sea,
1: sí, la verdad es que es verdad.
0: Muchas veces,
1: sí,
0: es, a la vez es el mejor y el peor actor de la historia y está haciendo de Nicolas Cage. No hay,
2: sí,
0: nadie que pueda ser Nicolas Cage.
2: Correcto.
0: Eso está claro. O sea, lo bueno de Nicolas Cage es que puede hacer muchas cosas, pero lo bueno de Nicolas Cage para él es que nadie puede hacer lo que él hace, ¿no?
2: Totalmente.
0: Es cuando lo contratas a él, sabes que tienes marca Nicolas Cage, ¿no?
2: El sello Nicolas Cage
1: te
2: lo llevas.
1: Creo que
2: sí,
1: en esa,
2: sí,
1: serie funciona muy bien tener a Nicolas Cage.
0: Y creo que en esa serie está como frenado, incluso porque realmente podría haber sido más alocado. Pero me parece bien, porque creo que el tono, el toque de humor exacto lo ha conseguido. Yo,
1: sí,
0: creo que es su mejor papel en mucho tiempo.
2: ¿Qué os ha parecido el final?
1: A mí me ha gustado.
0: A mí me ha gustado también, sí, sí, me parece que está bien. Si tenemos la segunda temporada adelante, ¿no? Con más bichos. Es verdad que a lo mejor lo que yo le critico, me ha gustado mucho el origen, Pero luego el otro día lo comentábamos con un colega, ¿no? Hubiese estado bien, pero tenemos al de electricidad, que es el que está sacado de las anguilas, pero el de la arena, ¿de dónde lo han sacado?
2: Correcto.
0: Teniendo al escorpión, al rino...
2: Alguna cosita, ¿no? Hay que mejorar, ¿no?
1: A mí me da un poco de miedo la escena en la que lo muerden.
0: Está guay esa escena de terror, ¿eh?
1: A mí me ha dado un poquito. Chumbi, chumbi. Es que ya también...

0: aclarar, yo soy aracnofóbica, entonces...
1: Ah, coño, pues tenés una araña.
0: Que te mato. No, pero yo soy aracnofóbica, entonces a mí
1: es lo que me da, las arañas es poco... lo que más miedo te da, más que cucarachas.
0: No.
1: Ah,
0: no.
1: Tampoco, no eres tan aracnofóbica.
0: Pero también os digo que las
2: arañas te dan miedo y las cucarachas te dan asco, ¿no? O
0: sea, no, a mí me dan miedo las cucarachas, no sé por qué. Pero...
2: ¿Cómo se nota que no te has pasado...? Yo me he pasado muchas noches matando cucarachas y...
1: Pues ya vendrás, cuando
0: bueno, aparezcan.
1: Vamos 200
0: bueno, que no aparezcan, vivo en un cuarto. Bueno, fuera broma, vivo en un cuarto y una vez se me coló una volando.
2: Yo
0: pero
2: estoy muy a mí se me ha colado una, o sea que...
0: No nos, muchas, nos, pero alguna ha pasado.
1: Pues eso, llamada
0: tengo
1: mal
0: dos
1: tiempo, hombre.
0: Tengo dos gatos.
1: Ah, hombre, pues ya está, va a
0: ser. Tengo dos gatos, ellos me defienden. Bueno.
1: Spoiler no, ¿no?
0: En Barcelona
2: convivimos un poco con las cucarachas.
1: En verano salen de todos lados. Bueno, lo que decíamos. Y entonces... Segunda temporada sabemos si habrá, todavía no se ha confirmado.
0: No se sabe
1: nada, ¿no?
0: Pero yo considero que la serie está funcionando muy bien, la crítica la verdad es que muy bien, la gente muy contenta.
2: La crítica la apoya y parece que la gente la ha visto.
0: Sí, sí, la gente parece que está contenta.
2: Asumo, ¿no? Que la gente la ha visto y que Amazon lo sabe y seguramente haga una segunda o no, porque a lo mejor había estado pensado para ser miniserie, que puede ser. Que también, no sé si Nicolas Cage se quiere pasar grabando esto durante más años de su vida, ¿no? Que a lo mejor...
1: Tiene otros proyectos.
2: Ya está, además el cómic no es una tira de cómics larga, de una colección larga, son miniseries de cómics, ¿no? Entonces...
0: Si acaba aquí, está bien. Y si hay otra temporada, también está bien.
2: La veremos y la disfrutaremos. Ahora bien, si hacen tres temporadas más, a lo mejor yo también me voy a
1: poner. Estamos ahí otra vez, en el mismo dilema, ¿no? Que dices, ¿hasta qué punto es bueno seguir estirando el chicle? Bueno, sí. Pues a lo mejor con un par o tres ya estamos listos.
2: Este proyecto, como proyecto individual, a mí me ha parecido chulo. Es más, ahora a lo mejor te acepto ya el otro noir. O sea, me gustaría, yo qué sé, el Daredevil Noir no va a ocurrir porque Disney está con sus cosas, pero hubiese molado, ¿no? También otra cosa.
1: Sí, que distinta. Sea el universo noir, ¿no? De Disney, sí que te lo compro. Sí,
2: que
1: me gusta,
2: es que, claro,
1: me encaja,
2: pero... Sony, por lo tanto, estamos en lo de siempre. Esto no vamos
0: Disney
2: a verlo.
0: Disney no pudo
2: seguro.
0: Con Sony, ¿eh? Con Spider-Man, no pudo,
2: es que,
0: ¿eh?
2: Claro, si estrenan, creo que son cada 4 años y medio o algo así, tienen que estrenar peli de Spider-Man, ¿no? Y ya está, y eso es lo que hay. Y si siguen haciéndolo, seguirán teniendo los derechos, ese es el acuerdo que hay, ¿no? Por lo tanto...
0: Tampoco, también tengo que no me disgusta, Que Sony tenga...
2: Lo están haciendo bien, de momento, con Spider-Man, esto con Tom Holland. Tenemos peli este año, o sea
0: sí,
2: que...
0: muchas ganas.
2: Lo están haciendo bien y Tom Holland parece interesado en seguir estando allí. Por lo tanto, pues, para mí que continúen con este Spider-Man. A mí me gusta, me cae bien.
1: Pues que vayan tirando millas. Para acabar, Aida, Dani, ¿alguna otra cosa a añadir de la serie? Banda sonora bien también,
0: sí.
1: ¿No?
2: Sí, la canción de inicio quizá no me ha gustado tanto como ellos quieren que...
1: Ah, perdón, ¿no? Y al final de los capítulos hay como el avance, ¿no? También de...
2: Eso es
1: de
2: Amazon siempre, ¿eh?
0: Yo lo salto.
1: Ah, sí, en todos.
0: Yo lo salto.
2: Amazon lo
1: yo también,
2: siempre.
1: Yo no lo miro, pero digo, mira...
2: Nunca lo he entendido. O sea, ¿para qué me estás, qué me estás contando toda la serie?
1: Ya,
2: no, como... gracias. Además dura, ¿eh? No dura.
1: Sí, no,
2: poco, ¿eh?
1: No son 30
0: pero
1: segundos.
0: Pero me gusta la intro. O sea, cómo está hecha la intro, me gusta.
2: A mí la canción no me gusta demasiado. Yo, de hecho, me la he saltado ya a partir del tercero. Ya me la
0: yo me la veo. Normalmente me veo el primer capítulo, me lo veo seguro. Y luego, cuando voy cambiando de día, el primer capítulo que veo, me la veo.
2: Vale, sí, sí. Eso tiene sentido. Sí, porque no quieres verla cada hora.
0: Exacto. O sea, yo, por ejemplo, me la he visto tres días. Me he visto una vez la intro, pues para verla, porque me gusta valorar el trabajo de la gente que hace eso, porque es un montaje también muy chulo. Y vale la pena verlo. A mí, como está montada la intro, me gusta. Me parece que está muy bien.
2: A mí, si me pillan recogiendo la ropa o tal, pues no, pues lo siento, pero
1: sí.
2: No me la salto tampoco. Tampoco es lo que hay, pero.
1: Bueno, y ahora sí, para cerrar con Spider-Noir, vamos a ponerle nota. Dani, va, hoy empiezas tú.
2: Pues venga, yo le voy a poner un 7.5.
1: Venga, 7.5 para Dani. Ahí va.
0: Apoyo 7.5 de Dani.
1: 7.5. Yo le voy a subir al 8.
2: Pues claro. Que estaba como diciendo, bueno...
1: No, claro, pero que al final, no sé, también se
0: gusta,
1: un poco justos.
0: Gusta.
2: A ver, que el 8 tampoco
1: imagen,
2: me parece mal, no me parece.
1: Imagen,
2: mal.
1: Que ya es...
2: Es más,
1: doble trabajo en color y sí. Blanco y negro, ¿no? Dices, venga.
2: No, y que por el propio esfuerzo de haber hecho un producto así,
1: correcto.
2: Que haya salido adelante, creo que merece... El 8 lo merece. Sí.
1: Bueno, pues un notable, sea como sea, para Spider-Noir. Y ahora también volvemos con los estrenos. No os marchéis todavía.
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3: Y antes de comentar también los estrenos de la semana, un pequeño inciso. ¿Habéis sufrido o conocéis a alguien que haya sufrido un accidente de tráfico? 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Y ahora sí, vamos a repasar algunos de los estrenos de la semana, como El juego del asesino en Filmin, Alias y Steve en Disney Plus y Todos nuestros años en Prime Video. Y ahora sí toca marcharse, queridos. Gracias, Daniel Burón.
4: Muchas gracias, chicos.
3: Gracias, Aida González.
5: Gracias, chicos.
3: Agradecidos a Santi Oliván en el control técnico y sobre todo a todos aquellos que habéis estado al otro lado en directo en cualquier otro momento del día. Es todo por hoy. Volvemos el próximo domingo con más noticias y series. Pero mientras tanto, hacedle caso a Super Ratón.
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1: Hola, ¿qué tal? Saludos y muy buenos días. Son las 11 en punto, una hora menos en el San Andrés. Comenzamos información del mundo del golf aquí en la radio del deporte, la radio del Mundial, que vamos a tener más de 100 partidos de fútbol y que algunos podréis disfrutar, porque otros son de madrugada, pero aquí te los vamos a contar todos. Y además mucha actualidad del mundo del golf, con torneos profesionales, con torneos amateurs, con citas espectaculares, con noticias del golf femenino y con nuestra tertulia. 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
0: 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país, si no el más importante, el circuito Premium Mau San Miguel, un circuito espectacular, by Gambito, y que tiene, como siempre, full lista, todo lleno, y además en un circuito que, bueno, pues estas semanas pues se pasea, se disfruta y se llena en Madrid. Lisandro Romano es el director del circuito. Hola, Lisandro, ¿cómo estás? Buenos días.
2: Hola, Guille, buenos días.
0: Es el circuito Mau San Miguel, que es referencia absolutamente nacional y diría yo, Lisandro, que internacional también. Yo no creo que haya muchos circuitos como este en Europa, ¿no?
2: Bueno, no lo sé, 45 pruebas en 8 meses, yo estoy seguro que no lo hay.
0: Intenso, bueno, intenso es el más intenso, ¿no, Lisandro?
2: Intenso tiene un rato, pero bueno, hoy estamos aquí en Madrid, en un gran campo, como acabas de decir, sí. 190 jugadores para hoy, dos tees, dos veces, mañana y tarde.
0: Madre mía.
2: Así que...
0: A tope.
2: Te puedo asegurar, a tope. No entra más gente en el club.
0: Es verdad, es Madrid, Lisandro, recorréis toda España, ¿no? Pero Madrid es una plaza muy fuerte para vosotros, primero, porque desde luego ya os conocemos muy bien y sabemos lo que es el producto, ¿no?, del circuito Premium Mau San Miguel by Gambito, y sobre todo que, claro, dices tú, toda esa cantidad de pruebas, de torneos, pero claro, son torneos que llevan un montaje muy, muy especial, casi a nivel profesional, Lisandro.
2: Sí. Nada, la gente, la verdad que lo tiene todo preparado, listo para disfrutar, y ya si juegas bien, ya te puedo asegurar que no se te olvida, pero sí, está montado, tienen una carpa de avituallamiento a mitad de recorrido, luego tienen una carpa chill out al acabar para comentar la jugada y para comentar esos goles.
0: Para presumir.
2: Exacto. Los rabazos no los comentamos.
0: No, eso se queda por ahí,
2: No los comentamos, pero los golpazos sí los comentamos.
0: Es verdad.
2: Entonces, nada, sí, Madrid es una plaza muy, muy, muy, muy grande, hay mucho golfista, mucho amateur que está a full con el golf, y lo vemos ahí lista. Se ha quedado gente fuera aquí este fin de semana. La semana pasada se quedaron 100 en la Real Sociedad Hípica. En la semana que viene en la Moraleja se quedarán otros tantos sin jugar. Y bueno, el mes de junio es un mes muy, muy...
0: No,
2: muy,
0: mucho calor, muchas horas de luz, muchos jugadores, más de 100.000 federados en Madrid, que todos preguntan, ¿eh? Oye, y el Gambito y el Mau San Miguel, ¿cuándo vienen, no? ¿Y cuándo llegan? Y por mucho que te quieras anticipar, al final, pues la gente se va preparando, pero bueno, trabajando y recorriendo España para esa gran final nacional que ya vivimos el año pasado, por ejemplo, en La Manga, Lisandro, que es la gran fiesta, la culminación de una temporada impresionante, y que cada año intentáis, y lo conseguís, que es lo que tiene más mérito todavía, mejorar el circuito, darle una vuelta más de tuerca, ¿no? Que nunca es fácil, ¿no, Lisandro?
2: No es fácil, son muchos años que hay que buscar la fórmula y cambiar algo y darle un toque diferente. Repetimos final, como acabas de decir, ¿sí?, en el mejor resort de España.
0: Es verdad.
2: Yo no tengo lugar a dudas, la comodidad que te da la Manga Club, el Grand Hyatt, es algo que no se ve en otros lugares de España. Entonces es un colofón a un circuito muy, muy grande, con muchos jugadores. Estamos hablando de que van a pasar en estas 45 pruebas aproximadamente unos 10.000 jugadores, Guillermo.
0: Es una barbaridad.
2: Es un número un poco...
0: Parece incontrolable, no lo es, controlable, pero estáis al límite ya, ¿no? Lisandro, no creo que podamos hablar, no sé, igual hacer otro equipo más y multiplicar las citas, pero me parece a mí que ya pensar en 12, 13, 14.000 jugadores, no sé, habría que hacer otras cosas, ¿no? Pero con este formato, con esta estructura, que además domináis a la perfección, estamos ya casi al número límite, ¿no? Pero la gente pide más, Lisandro.

0: la gente pide más, la gente quiere jugar. Tuvimos, o sea, tuvimos una desgracia que fue la pandemia, pero al sector del golf, toro pasado, le ha venido
1: bien. Le ha reforzado.
0: Ha reforzado, la gente quiere aire libre, quiere disfrutar, quiere estar en contacto con la naturaleza, y ya si juegas a golf y puedes escaparte ya, es el
1: Es verdad. Y Sandro, me imagino que te quedarán pocas ganas de jugar al golf a ti.
0: No, ese es lo jodido. Lo jodido es que tengo muchas ganas y no puedo. Es como la persona, ¿no? Digo, ¿no? ¿Tú crees que el heladero sirviendo helado todo?
1: ¿Quiere helado? Pues sí.
0: Claro. Pues sí, seguramente que sí. Yo, a mí me pasa esto. Yo estoy todo el día aquí, pero sí, tengo ganas, pero bueno, se llevan bien.
1: Pues
0: entre semana alguna escapada me hago.
1: Bueno, pues los palos que siguen en forma. Lisandro, que en cuanto termine el programa salgo para allá y te doy un abrazo, que nos vemos en el RACE, cita importante de ese circuito Mau San Miguel, cómo ha crecido también, Baigambito, con la final, todo el mundo preguntando por la final nacional, pero claro, quedan muchas pruebas, muchos torneos, muchos viajes, muchas clasificaciones, muchos sueños, muchos regalos, polos con chip, Lisandro, polos con chip también, ¿no?
0: Polos con chip. Así que bueno, nada, Guillermo, lo dicho, es que está a full, estamos tope y quedan muchas pruebas por delante, así que bueno,
1: hablamos
0: te veo en un rato.
1: En un rato y hablamos pronto, porque tenemos mucho que hablar del circuito Mau San Miguel, referencia absoluta del golf en nuestro país. Lisandro, un abrazo fuerte, amigo, y muchas gracias.
0: Guillermo, gracias por llamar. Un abrazo.
1: Cuídate. Adiós. Mucho en el RACE, el circuito Mau San Miguel, creciendo a lo grande y haciéndonos disfrutar de nuestro deporte favorito. 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
1: 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Nosotros vamos a hablar de una experiencia, bueno, pues que ha debutado, el Business Golf Summit by Inversus, que se ha celebrado en un lugar maravilloso, como nos decía Lisandro Romano, en el Gran Hyatt La Manga Club de Golf and Spa, y que ha consolidado, pues, y consolida la región de Murcia como uno de los grandes destinos de golf y turismo premium del sur de Europa. Y hasta allí se fueron los miembros del equipo de My Golf para organizar un talk show empresarial de golf, que tuvo un torneo de 18 hoyos, un cóctel espectacular, un networking increíble y luego pues una charla con personajes muy destacados como Zhang Lichen, vicepresidente y patrono de la Fundación Cátedra China y presidente de la Asociación China de Golf en España, Bruno Durux, CEO de Innoventure, inversor y autor de bestsellers sobre inversión startup, Enrique Velasco, vicepresidente de Private Banking de JP Morgan, en fin, gente importante, y entre ellos Luis Nicolini, que es el director general de MyGolf. Hola, Luis, ¿cómo estás? Buenos días.
2: Hola, Guille, buenos días.
1: Bueno, muchas felicidades, ¿no? Porque era una iniciativa arriesgada, yo creo que no se había hecho nada parecido en España y ha sido todo un éxito.
2: La verdad que nunca, mejor dicho, el Business Golf Summit by Inversus ha superado nuestras mejores expectativas. Hemos conseguido reunir a instituciones, grandes empresas, inversores y representantes internacionales en un entorno excepcional, bueno, como el Gran Hyatt La Manga, 5 estrellas en gran lujo, con unas instalaciones básicamente que podemos decir inmejorables.
1: De las mejor que hay en el mundo entero en cuanto al gol se refiere, sin duda alguna.
2: El objetivo, que era el de generar oportunidades y estas nuevas conexiones entre empresas, se ha cumplido perfectamente. Hemos recibido feedback extraordinarios por parte de las empresas que han logrado cerrar acuerdos directamente en el día del evento. Exacto. Por lo tanto, estamos muy contentos y, bueno, por supuesto, no podemos que estar más que felices del lanzamiento con éxito del primer talk show empresarial de golf en España, que ha consolidado un formato innovador que ha conectado empresa, inversión y golf.
1: Y además que nace con vocación de continuidad, ¿no, Luis?
2: Correcto. Bueno, no queremos dar spoiler, pero las empresas ya nos han dicho cuándo es el próximo.
1: Sí, claro, cuando llega la siguiente cita y bueno, pues ya vais a estar trabajando en ellos con una jornada que se abría en La Manga este pasado jueves, donde había un torneo de golf espectacular de 18 hoyos, una experiencia con caviar, con el mejor caviar del mundo, que es algo realmente increíble en un torneo de golf. Y un análisis de swing y luego, sobre todo, pues esa experiencia de networking, de conocer gente nueva, ¿no? Y de romper mitos sobre este deporte en cuanto a las relaciones también, ¿no, Luis?
2: Totalmente. Aquí tres pilares importantes. Seguramente el primero, los participantes, porque hemos contado con presencias institucionales como el director general de deportes de la región de Murcia, el presidente de la Federación de Golf de Murcia, la Asociación de Empresarios de Golf de Murcia y, bueno, muchísimas empresas de super alto nivel, como Mao San Miguel, Loomis, American Express, JP Morgan, Inversus. Lo que más ha destacado, aparte de la participación, evidentemente, es la participación internacional, ¿no? Hemos tenido una gran influencia de asociaciones muy importantes china, como la Asociación de Comercio China, la Asociación de Nuevos Empresarios Chinos de Murcia, que han reforzado el carácter internacional del evento, creando nuevos puentes entre mercados.
1: Claro que sí, bueno, pues hay que aprovechar también porque abren muchas puertas en China a los españoles y en España a los chinos, así que una jornada realmente espectacular que nace con

0: vocación de que en el 2027 vuelva a haber una nueva edición, y bueno, con mucho trabajo, con mucha ilusión y con muy buenos resultados, como nos contaba Luis. Así que los empresarios y toda la gente relacionada con el mundo del golf, que estaba emocionado y feliz también con esta nueva iniciativa de MyGolf, donde puedes entrar en MyGolf en su página web para reservar campos, para reservar torneos y también para disfrutar de vuestro circuito, ¿no, Luis?
1: Una cosa importante que queríamos remarcar, como bueno, un poco en todos nuestros torneos, pero en este especialmente, quisimos dar un espacio de protagonistas a las mujeres emprendedoras, hombre, que MyGolf siempre da en cada torneo, para que haya un poco esta inclusión, ¿no?, del mundo femenino, sea en la parte de deporte que en la parte empresarial. Hemos tenido como una de las ponentes la presidenta de la Cátedra de Mujeres Emprendedoras de Murcia, y hemos contado con las participaciones de muchísimas mujeres adentro del torneo, y estamos muy contentos por esto, porque es un gran resultado para el mundo femenino dentro del deporte y el mundo del emprendimiento.
0: Sí, señor, pues enhorabuena y felicidades, Luis, y a seguir trabajando, que es lo que se necesita, sobre todo en el mundo del golf, y que se creen nuevas expectativas, nuevas ilusiones y nuevas iniciativas como esta. Un abrazo, Luis, y muchas felicidades.
1: Muchísimas gracias, tío, un abrazo.
0: Hasta luego, claro que sí. 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
1: 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Lo hacemos con nuestro amigo y compañero, ya claro que sí, ya hace muchos años, Cés de Bodeal, que saludamos. Hola Cés, ¿cómo estás? Buenos días.
3: Hola Guille, buenos días.
1: Para hablar hoy de una parte muy importante y sobre todo que se ha puesto muy de moda, Cés, como es el colágeno, ¿no? Y claro, Finisher tiene el mejor producto de colágeno del mercado.
3: Sí, la verdad que sí, el colágeno se ha ya construido como un ingrediente esencial y bueno, a nivel de suplementación pues es clave, ¿no? Y nos ayuda mucho en muchos aspectos a nivel de salud, no únicamente a nivel deportivo, sino a nivel también general.
1: En nuestro día
3: y para nosotros, exacto, en el día a día, y para nosotros es un producto que tiene cabida para cualquier persona y que hace ya un par de años que lo lanzamos y estamos muy contentos.
1: Es verdad, y sobre todo al final y básicamente lo que es un complemento alimenticio, Cesc.
3: Sí, exacto, es importante destacarlo porque a veces la gente quizá le da un poco de respeto pensando pues de dónde viene, si es medicamento o no. En nuestro caso es una fórmula muy bien conseguida, con 10 gramos de colágeno. Además viene acompañado con magnesio, con ácido hialurónico y vitamina C, que al final es muy importante para absorber bien el colágeno. Y también vitamina B1, B2 y B6, que al final es una fórmula muy completa, tanto a nivel de huesos, a nivel de articulaciones, a nivel de cartílagos y bueno, pues para tomarlo a diario en complemento de nuestra dieta.
1: ¿Para quién va dirigido, Cés? ¿Para qué edades, sobre todo?
3: Pues mira, yo te diría que para todas las edades, sobre todo recomiendo mucho a nivel preventivo, ¿no? Porque muchas veces empezamos a tomar este tipo de ingredientes cuando ya tenemos lesión y luego evidentemente es mucho más complicado.
1: Claro. A toro pasado malo.
3: Exacto. Yo creo que cualquier persona que haga deporte con un cierto impacto, donde sufra la articulación, se puede introducir como complemento de la alimentación. Se puede tomar a diario todo el año, se puede tomar incluso en fases donde sepamos que hay pues un desgaste más grande porque tenemos entrenamientos más duros, tenemos competición, y en personas que no hacen deporte de manera activa también lo recomendaría, porque al final la articulación con los años se van desgastando. Hay personas que pues a lo mejor con sobrepeso que ya con 30 años tienen la articulación desgastada y no tienen dolor, pero a lo mejor les aparecerá el dolor con 40 o 50, pues se podría utilizar como preventivo, ¿no? Uh-huh. Por lo tanto, en resumen, es un producto que tiene cabida en cualquier persona de la población a partir de 18 años y que además, pues como digo, se puede usar todo el año o en épocas concretas del año.
1: Y además, con una cucharada colmada al día, pues es suficiente. Se vierte el contenido en un vaso de agua y con ese sabor a limón, con su colágeno, magnesio, ácido hialurónico, la vitamina C, la B1, la B2, la B6, de todo. Y no tiene, que esto es lo importante, ni gluten, ni lactosa, ni soja, ni huevo, ni azúcar. Y esto es una ventaja muy importante.
3: Sí, la verdad que nosotros siempre intentamos adaptar nuestros productos con el máximo pues control de alérgenos posible para que sea lo más amplio a nivel de cualquier persona que lo quiera utilizar. En este caso, pues como bien decías, ¿no? Gluten, lactosa, soja, huevo y azúcar está certificado con nuestro sello en cada producto. Y luego, pues a nivel de empleo es muy práctico, ¿no? Además, es un sabor limón muy agradable. Lo ideal es tomarlo con agua, aunque hay personas que lo toman con algún zumo, lo mezclan pues ya a su gusto, ¿no? Pero nuestras recomendaciones con un vaso de agua. Y lo más importante es que se puede tomar en cualquier momento del día.
1: Bueno, pues yo creo que es una excelente noticia, un producto que vamos a poder encontrar en nuestra farmacia en unos botes grandecitos que nos va a servir para prácticamente todo un mes. Así que ya no hay excusa, Cés, para disfrutar del deporte y de la buena alimentación y nutrición, ¿no?
3: Sí, la verdad que aquí lo ponemos fácil, un producto al acceso de todas las personas que lo pueden encontrar en

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1: Pues un abrazo fuerte, amigo, y muchas gracias.
0: Un abrazo, Guille, buen fin de semana.
1: Hasta luego, nosotros seguimos hablando de buen golf, claro que sí. 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
2: Hola, soy Lorenzo Rico y un saludo para los oyentes de Bajo Par.
1: Pues este tiempo de golf que tenemos cada fin de semana en la radio del deporte, desde 21 años ya, que se dice pronto, hemos envejecido un poquito, pero siempre con buenas noticias, con novedades y con relaciones que crecen y se unen alrededor de este maravilloso deporte del golf, que tan de moda está en nuestro país y en el mundo entero, en España ya, con casi 330.000 jugadores rozando, casi igualando los récords más altos del golf español. Y es que tenemos campos, tenemos jugadores, tenemos clima y tenemos pasión por un deporte que además nos da muchas victorias a lo largo de la temporada. Y quizá una de las claves del éxito de este deporte también sea, sin duda alguna, os lo digo yo, es el crecimiento también de los patrocinadores, de los colaboradores, de la gente de empresa que quiere ayudar y ver cómo crece este deporte. Por eso, Agustín Vara del Rey es una persona muy importante, por supuesto, en su empresa, en Civisland, pero también en el mundo del golf en general. Hola, Agustín, ¿cómo estás? Buenos días.
3: Hola, ¿qué tal, Guillermo? Encantado de estar aquí.
1: Es verdad, ¿no?, que la empresa cada vez, yo no sé si hace cuánto tiempo, ¿no?, pero cada vez más apoya el deporte y el golf, que es un deporte nicho para el mundo de la empresa, me parece a mí, ¿no?
3: Hombre, totalmente, pues Civisland, que se dedica al mundo de la inversión y los promotores también, porque es inmobiliaria, pues efectivamente, qué mejor que el mundo del golf para crear relaciones, además relaciones fuertes, porque sí. Tú lo sabes bien, el golf no es un...
1: Esto no es un aquí te pillo y aquí te mato, ¿no?
3: O sea, se generan relaciones que van a largo plazo, acabas dándote el teléfono, acabas dándote el email, tarjeta si la tienes, y realmente sí, es muy importante para empresas como Civisland, pues estar metidos en el mundo del golf, del deporte en general, y ser patrocinadores es una pata muy importante para
1: además
3: nosotros.
1: Vosotros lo sois, ¿no? De muchas cosas además,
3: sí,
1: ¿no?
3: Sí.
1: Del golf también, ¿no?
3: Del golf también, y del golf ahora es de lo que más estamos emocionados, porque bueno, somos muchos en la empresa los que
1: jugamos. Sí, Agustín, me lo decías el otro día, bueno, casi el 90%, ¿eh?
3: Casi el 90%.
1: Ahí podéis hacer una Ryder ya,
3: Totalmente, y de hecho lo hemos pensado, lo hemos pensado, pero sí, hay una afición por el golf abismal en Civisland, y sobre todo creemos mucho en el deporte en general, y el golf, pues un poco también lo hablábamos el otro día, el tema del target, ¿no? El target, yo hablo de target.
1: Sí,
3: bueno,
1: sí, está
3: marketing,
1: bien.
3: Mundo de marketing, mi palabra es
1: traducimos target, el objetivo.
3: Pues el objetivo, sí que las personas, el oyente también de Bajo Par, el que juega al golf, ese es un target muy muy adecuado para el mundo de Civisland, de la inversión inmobiliaria. ¿Por qué? Porque es gente que lo entiende, claro. Conoce el concepto de la inversión inmobiliaria. Luego ya tiene matices, como todo lo que
1: bueno,
3: es la inversión inmobiliaria,
1: ¿no?
3: ¿No? Pero sí que conoce el concepto, al menos de la inversión, del ahorro, de la rentabilidad, de generar intereses sobre tu capital. Pues eso es Civisland, al final.
1: Porque Civisland no construye casas, dejémoslo claro, ¿no? ¿Qué es lo que hace exactamente Civisland?
3: Civisland financia precisamente la construcción.
1: O sea, yo soy un constructor casas. Y llego a Civisland y digo, oye, tengo este proyecto y necesito 5 millones de euros.
3: Tal cual, pues llega 5 millones de euros y nosotros le decimos, vale, ¿para qué es? Lo analizamos, tiene salidas, y lo que hacemos es financiarle los 5 millones siempre con un valor, que esto es muy importante, en el que con la tasación tenemos que tener claro que el activo en sí, ya solo el activo que estamos financiando, tiene que valer más o menos el doble, es decir, 10 millones, entre 9, 10, 11 millones, tiene que valer. ¿Para qué? Porque le pedimos como garantía al propio activo, como tenía un banco, exactamente
1: sí,
3: igual.
1: No, igual.
3: Civisland en este caso actúa como un banco, y entonces le pedimos como garantía ese activo. Ahora, tiene la financiación en menos de un mes, cosa que un banco puede tardar muchos meses.
1: Ya. Y muchos papeles,
3: efectivamente. Y además el banco no entra en ciertas fases de la inversión inmobiliaria. Y aquí nosotros, en menos de un mes, tiene el capital. Entonces puede empezar a sacar su proyecto adelante rápidamente, y obviamente los plazos no son largos, porque tampoco un promotor se va a meter con rentabilidades del 10-13% anual que estamos dando a los inversores a día de hoy, no quiere irse a 3 años.
1: Sí, esto es...
3: 12, 15 meses...
1: Rapidito
3: para sacarnos lo antes posible.
1: Es verdad.
3: Y de hecho nuestra media de rentabilidad es de 13% en un plazo de 15 meses.

0: fenomenal.
1: No, no, vamos, no te lo da nadie.
2: Increíble.
1: Bueno, te lo da Civislen, es verdad. Agustín, en esos temas de patrocinio deportivo destaca uno en el mundo del golf, que es con MyGolf, precisamente,
2: ¿no? Pues sí, es, pues MyGolf es pues una plataforma que está creciendo muchísimo. Queremos estar a su lado, porque además están haciendo las cosas muy, muy bien. Y nos gusta mucho, además, el concepto que tienen de esa relación, lo que hablábamos un poco, ese concepto de generar relaciones en el campo de golf. Y MyGolf, en ese sentido, lo tiene muy claro, y a través de los patrocinadores, bueno, pues puede sacar proyectos adelante, y nosotros vamos a ayudar
1: a que crezcan, claro que sí, porque hay que devolver, ¿eh? Cuando uno tiene éxito, siempre lo dicen los grandes deportistas, ¿eh? Yo quiero devolver. Luis Nicolini es un italiano que lleva muchos años en Madrid, es un italiano barra español ya, porque, bueno, pues está muy asentado en nuestro país, pero con esa ilusión de crear MyGolf, que además de organizar torneos, de organizar un gran circuito, gestiona a través de la web, de internet, pues la posibilidad de poder apuntarte en cualquier torneo, prácticamente, que se juega en España, o en cualquier campo sin torneo. Tú vas, llamas al campo y lo puedes hacer a través de la web de MyGolf. Luis, ¿cómo estás? Buenos días.
3: Hola, Guillermo, encantado de estar aquí.
1: Bueno, no me digáis que el acento no es italiano, no me digáis. Eso no se lo ha curado todavía, Luis, que cómo llegas a España, Luis, y cómo te decides por entrar en el mundo del golf. No sé si habías tenido experiencia en este sector.
3: No, bueno, en España he llegado hace 10 años, más o menos, así que ya ha pasado un buen tiempo. ¿Sí? Aquí he empezado a aficionarme al golf. Evidentemente, España es el mejor país
1: paraíso,
3: del mundo, evidentemente es el paraíso, y aquí he empezado poco a poco, conociendo, me he inmergido en el sector y hemos empezado.
1: Es verdad, y habéis empezado fuerte, ¿no? Como decía Agustín, con ese portal, con MyGolf, creciendo con un circuito de golf espectacular por buena parte de los grandes campos de nuestro país, y con un summit espectacular también que se va a producir el 11 de junio en La Manga. Bueno, muchas cosas, Luis, cuéntanos.
3: Nunca mejor dicho. Bueno, hemos empezado con una presencia digital, creando una plataforma donde todos los jugadores pueden encontrar los campos, sea para ir a jugar en un día a diario o ir a competiciones, a grandes competiciones, para competir con otros jugadores a nivel nacional. Hemos empezado a dar una presencia directa en el campo a través de las competiciones, gracias al apoyo, evidentemente, de grandes patrocinadores como Civislen o como Mercedes, a través de Mobility Centro, como MAO, que nos ayudan muchísimo y que para nosotros son indispensables. Y dirías más, incluso por ambas partes, porque no es solo por una aportación económica, sino es por los jugadores que aportan, por el interés, por las experiencias que muchas veces aportan directamente al campo. El golf permite a las empresas de tocar y encontrar, tocar con mano y tener relaciones directas con los jugadores, y el golf, de otra parte, se nutre de estas empresas que buscan este tipo de experiencias.
1: Claro, al final es cerrar el círculo, ¿no? Tú conociste a Agustín en un campo de golf, me han dicho.
3: Correcto, jugando en el Golf Santander aquí.
1: Me dijo que era handicap 2, es verdad, lo asegura tú, ¿no?
3: Sí.
1: Sacaba metros con el drive, ¿no?
3: Muchísimo.
1: O sea, que hablabas poco con él, tuviste que aprovechar, ¿no?
3: De hecho, ya no jugamos mucho juntos porque
1: él no quiere, ¿no?
3: Él se aburre mucho conmigo. Y bueno, y así hemos empezado con nuestro circuito nacional. Ahora vamos a tener en un mes el evento más importante del año, que es un evento 100% por empresa, el Business Golf Summit, donde vamos a tener ponente de primer nivel. Vamos a transmitir el primer talk show en formato empresarial. Bueno, presentado por ti.
1: Hombre, por favor, qué calidad.
3: Mejor presentador.
1: Esperemos que salga bien.
3: No podíamos tener, y bueno, componentes de primer nivel. Y así que, bueno, a todas las empresas os invitamos que se animen, a que participen y que vengan a ver este primer talk show que vamos a hacer a nivel nacional, bueno, en el mundo del golf.
1: Es verdad, Agustín, es importante lo que decías tú, ¿no? Ese perfil medio que dices tú, hombre, que no tienes por qué ser millonario para jugar a golf, que eso además es un mito que no es verdad, te lo digo yo por propia experiencia.
3: Y yo.
1: Y tú también, y Luis, en fin, el gran tanto por ciento no son millonarios, pero sí es verdad que es un perfil de gente que viaja, de gente que alquila un coche, que duerme un par de noches en un hotel para jugar al golf, y eso en otros deportes no pasa. Tú para jugar al pádel, pues no tienes que ir a dormir a ningún lado, ¿no?
2: No, claro, si esa es la parte, yo creo, que más divertida.
1: O sea, que mueve el dinero, digamos, ¿no?
2: Sí, efectivamente. O sea, además nosotros, que no sé ni si lo hemos mencionado, pero en Civislen se puede invertir de 250 euros.
1: Fíjate, entonces, cuando hablamos, es que no es nada.
2: Claro, entonces cuando hablamos de dinero, de target, de objetivo, de oyentes y tal, aunque sea un gasto, bueno, al final el golf es un gasto, pero no, efectivamente, no es el millonario el que lo desembolsa como tal, pero es una apertura a entender que es gente que sí que está dispuesta a ganar, pues en este caso para disfrutar, y en el caso de Civislen, pues para ahorrar o para invertir, pero que son cantidades muy pequeñas.
1: Sí, porque
2: ¿no?
1: lo

0: y que sea lo que Dios quiera, ¿no?
1: Bueno, yo tenía el objetivo de llegar al 1,4
0: y hacerte profesional.
1: Está complicado, sí. Está muy muy complicado. Pero me quedan 2 añitos para cumplir 50 y digo, mira, contra los jóvenes no puedo competir, pero sí. Contra los mayores a lo mejor ahí...
0: Luis, qué necesidad de abusar así, ¿no?
2: Es muy muy competitivo.
0: Sí, es verdad. Encaja muy bien, ¿no? Empresas como Civislen con...
2: Totalmente, con... totalmente. Bueno, aparte que yo creo que plataformas como Civislen sean indispensables ya en este momento, porque con la inflación y el aumento de los precios, o sea, tener el dinero en el banco no es solamente que no genere nada, es que lo pierdes, o sea, pierdes un 10%.
0: No, va perdiendo.
2: Claro, entonces si tú tienes 10.000 euros hoy en el banco, pues el año que viene ya es como si tuviera 8.000. Por lo tanto, tener plataforma como Civislen, bueno, nosotros nos hemos sentado a hablar con Agustín media hora y hemos salido ya a ver cómo abrimos una cuenta en Civislen. Porque...
0: Como poniendo 250, yo lo voy a hacer. ¿Dónde lo podemos hacer, Agustín?
1: 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Y registro gratuito, no hay gastos de comisiones ni nada, así que simplemente el que se dé de alta, cuando llegue el proyecto que le gusta, que lanzamos 1 o 2 a la semana, invierte, mete...
0: Y tú puedes ver todos los proyectos
1: sí,
0: ahí que hay, puedes elegir, ¿no?
1: Puedes elegir, efectivamente, y bueno, cada uno tiene su criterio, algunos
0: claro.
1: Por ubicación...
0: Otro porque le gusta el diseño...
1: Claro,
0: porque...
1: o sea, de hecho lanzamos uno hace poco de que es en Marbella, que sí. Se llama Valle del Golf,
0: sí.
1: Y bueno,
0: ahí voy
1: o sea,
0: yo,
1: ese... Te puedo decir que se financió en menos de un minuto y eran 3,5 millones.
0: ¿Eh? ¡Qué barbaridad!
1: 3,5 millones en menos de un minuto.
0: Igual si te das de alta en civislen.com, de repente en tu tarjeta de la federación te sale un 2,3 o un 128. Si eso lo aseguráis ya, sería la bomba. Luis, que muchísimas gracias por estar con nosotros.
2: Gracias a ti.
0: Que aquí tienes tu casa, que seguimos los torneos, que seguimos el calendario, que nos apuntamos a través de mygolf.com y que vaya todo muy bien y mucha suerte en el Summit de la Manga, allí estaremos y lo contaremos.
2: Fantástico, muchísimas gracias, Guille.
0: Un abrazo, Luis. Y a ti, Agustín, nada, ¿eh? A ver si repartes por lo menos el handicap, ¿eh?
2: Eso no se reparte.
0: No lo que es
2: eso se sufre solo.
0: Eso se gana en el campo, hay que ganarlo. Muchas gracias, Agustín.
2: Gracias a ti, Guillermo.
0: Nosotros seguimos. ¿Sabes qué marca de ropa juega Eugenio Chacarra? 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
2: La Asociación Profesional de Golf Femenino y DAW han anunciado la lista de candidatas para la segunda edición del premio DAW Impact, una prestigiosa plataforma que destaca a las atletas del LPGA Tour, cuyo impacto se extiende mucho más allá de los campos de golf. Mujeres que realizan contribuciones extraordinarias en sus comunidades y en todo el mundo. Las novedades para este año son Brooke Henderson, Daniel Kahn, Jeno Titicul y Ángel Gin.
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10: 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Nos vamos a ir a la Costa del Sol, a la Hacienda Links Golf Resort, donde se disputa la segunda edición del Gasol Foundation Golf Experience, un evento realmente espectacular con el apoyo y la presencia y diría que la dirección espiritual de una de las grandes estrellas del deporte español como es Pau Gasol, que sigue empeñado y además que lo sigue haciendo muchos años en cuidar la salud de los chavales, de los más pequeños, y de recaudar fondos para seguir desarrollando programas e iniciativas dirigidas a promover hábitos de vida saludables entre niños, niñas, adolescentes y construir pues entornos que favorezcan su bienestar integral. Tete Ferreiro es la directora ejecutiva de la Gasol Foundation. Hola Tete, ¿cómo estás? Buenos días.
12: Hola, muy buenos días. Encantada de estar aquí.
10: No, al contrario. Lo primero, muchas felicidades, ¿no? Porque yo creo que esta es una iniciativa que se sale fuera de lo normal, ¿no? Muchas veces, y ahora que viene la playa, el verano, que vemos a niños un poquito pasados de peso y no puede ser, ¿no? Y ya no sueles comer mejor o peor, Tete. Hay que hacer deporte, hay que moverse, hay que dejar el móvil al lado y hay que cuidar esa actividad física, ¿no? Y en eso Pau es el primero ahí, con toda su altura y toda su grandeza, ¿no?
12: En eso Pau es un ejemplo para todos los que estamos en esta misión y para todos a los que queremos llegar, que no solo hay que comer bien y hay que moverse, sino hay que dormir bien, hay que tener hábitos saludables, hay que tener una infancia feliz y hay que dar una estabilidad emocional a nuestros niños.
10: Al final son los pilares fundamentales de la labor que desarrolla la Fundación, ¿no?
12: Efectivamente. Una buena alimentación, un buen descanso, buen apoyo emocional y movimiento, y no hace falta correr maratones todos los días.
10: No, ni mucho menos.
12: Actividad física, hay que moverse, hay que jugar, hay que subir escaleras, hay que caminar un poco más. Ya lo hice la Organización Mundial de la Salud y por lo que nosotros nos seguimos, hay que hacer 60 minutos mínimo de actividad física y vigorosa a lo largo del día. O sea, hay que moverse, el mundo tiene que moverse.
10: Claro, y promover esos hábitos de vida saludables desde muy temprana edad, ¿no? Y seguir avanzando luego con esa prevención que todos buscamos porque no queremos...

0: somos niños obesos, ni mucho menos. España es un país que se come maravillosamente, que tenemos la dieta mediterránea, que tenemos que cuidar eso, porque aquí hemos tenido deportistas fantásticos y los seguimos teniendo, y pueden ser nuestro ejemplo, ¿no?
1: Deben de ser nuestro ejemplo, y los hábitos. Debemos de volver a la dieta mediterránea, debemos de volver a ese cuidado de la alimentación y de llevar una vida equilibrada. Entiendo que hoy en día es muy difícil, bueno, porque vivimos todos muy rápido, pero en algún momento siempre hay que parar para cuidarnos para el futuro. Una infancia sana, saludable, con hábitos buenos, es un futuro para nuestro país y para el mundo. No queremos una generación enferma. De hecho, según los últimos estudios que hay ahora, los niños que están naciendo ahora vivirán menos que sus padres, ya, como no cambiemos esos hábitos.
0: Como no se cuiden, claro. Claro, es que vemos la alimentación que nos venden por ahí, que hay en muchos supermercados, ¿no? Que es verdad que hay campañas de atención, de prevención, de ver qué es más sano, qué no es menos sano, pero la verdad es que nos bombardean constantemente con una alimentación que me parece a mí que no es la mejor, ¿no, Tete?
1: No es la mejor, no es la adecuada, pero están encima. No nos movemos, no dormimos las horas suficientes.
0: Ah, peor, claro.
1: Claro, es todo. En la vida no todos se focalicemos en una cosa, sino en un conjunto de pautas que hay que mejorar, y hay que mejorar desde la infancia, y con eso, con el apoyo de las familias. Los padres y los tutores de estos niños y niñas tienen que ser conscientes de que hay muchas cosas que podemos mejorar para darles un mejor futuro. O sea, al día de hoy hay más niños en el mundo con sobrepeso y con obesidad que con bajo peso.
0: Es verdad.
1: Eso es alucinante, porque hace años no nos lo imaginábamos.
0: Es verdad, Tete. Oye, claro, Pau tiene una enfermedad que es la del golf también, ¿no?
1: Pau tiene una enfermedad.
0: Esa es difícil de curar.
1: Es difícil de curarla, pero cura dándole mucho golf, y sobre todo mucho golf como una causa como la que tenemos.
0: Claro, claro,
1: en estos
0: claro.
1: Días.
0: Hay que aprovechar. Sí, el golf es su pasión ahora. Desde luego menos lesiva que el básquet, donde disfruta como un niño pequeño, y que también sirve. El golf es un gran deporte para cuidar todos estos aspectos, ¿verdad, Tete?
1: Efectivamente, el golf necesitas cabeza, necesitas físico, necesitas alimentación, necesitas sueño. Todos los que somos golfistas, el día que jugamos bien, pensamos que somos nosotros, pero ha sido nuestro entorno, y que llevas la cabeza donde la tienes que tener, que has descansado como has tenido que descansar, que llevas una dieta balanceada. Es todo. El golf es un deporte maravilloso, y sobre todo cuando lo ponemos a beneficio de causas como la nuestra. Tiene todo el sentido del mundo.
0: Claro que sí.
1: El divertirse por una causa como la salud infantil es fundamental.
0: Claro que sí. Dale un abrazo fuerte a Pau, si llegas, cuando estés sentado se lo das de nuestra parte, y otro muy fuerte para ti. Enhorabuena por todo este trabajo que estáis haciendo, Tete.
1: Gracias por la difusión. Como digo yo, en todo esto todos podemos poner nuestro granito de arena para mejorar la salud infantil.
0: Claro que sí. ¿Eh? Un beso fuerte, Tete, y muchas gracias.
1: Otro de vuelta.
0: Pues nosotros nos vamos, hasta aquí hemos llegado contándote toda la actualidad del mundo del golf. Volveremos la semana que viene con más deporte, más golf y más bajo par para disfrutar del tercer major de la temporada, el US Open, y además del 60º aniversario de uno de los campos más importantes de nuestro país, el Real Club de Golf de la Herrería. Eso será la semana que viene. Hasta entonces, buena semana, adiós.

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1: Buenos días a todos, oyentes de Radio Marca. Efectivamente, estamos hoy desde las 12 de la mañana hasta las 4 de la tarde, donde volverá la tribu mundial de Raúl Varela y seguramente con Miguel Ángel Toribio también, siempre allí las dos personas de Radio Marca que están representando a la radio en el mundial. A partir de las 6 de la tarde volverá ya Marcador de nuevo con Deporte en Directo. Recordemos que tenemos esa final de Balonmano, se vendrá Samu Córdoba y con los comentarios de Dargel a narrarla, y a partir de ahí ya el mundial, la jornada del mundial, que nos ha traído muchas cosas, muchas sorpresas en el día de ayer. Bueno, en el día de hoy, claro. Muchas sorpresas. ¿Qué encuentros? Qatar, Suiza, Brasil, Marruecos, Haití, Escocia y ese Australia, Turquía, lo mejor para el final, y lo vamos a comentar todo en los titulares. Pero antes, hablando en

0: Clave de la selección española, el portero del Arsenal y de nuestra selección, David Raya, habló ayer antes de viajar a Atlanta para el primer encuentro y tiene claro que se lo pondrá muy, pero que muy difícil a Luis de la Fuente.
1: ¿Crees que se te ha olvidado un poco por no estar en la Liga?
2: Puede ser que sí, puede ser que no. Es normal que los medios de comunicación, pues teniendo los porteros, tanto Joan como Unai, que están en la Liga, pues que intenten poner ahí un poco el debate. Yo llevo muchísimos años fuera. Yo me acuerdo que la primera vez que vine a la selección la gente se preguntaba que quién era yo, entonces lo vivo con naturalidad. Yo estoy haciendo mi trabajo en mi club para poder ser mejor y poder estar aquí, poder intentar ayudar al equipo lo máximo posible y poder conseguir la segunda estrella. Entonces el debate os lo dejo para todos vosotros y yo estoy intentando hacerle la vida imposible al míster para que sea muy difícil quien tenga que elegir el lunes.
0: Y lo ha hecho a lo largo de la temporada. ¡Qué temporada! De nuevo siendo el mejor portero de la Premier, llegando a la final de la Champions, parándose un penalti. Más casi no ha podido hacer David Raya para ser titular. Nosotros en el barco de España, ¿eh? Decida quien decida, Luis de la Fuente. Y le preguntaban también a David Raya, en este caso, sobre la importancia de empezar bien el Mundial. Pero él tiene claro que lo que hay que hacer es acabarlo y pone este ejemplo.
2: El buen comienzo de todo torneo, ya sea en un Mundial, en la Eurocopa, ya en la Liga, en cualquier competición, es muy importante porque te da esa confianza de empezar bien y de tirar para adelante, pero siempre he dicho que no es como se empieza, sino es como acaba. Todo el mundo tiene el recuerdo de Sudáfrica, entonces vamos a intentar empezar lo mejor posible, pero si no es el caso, no es como se empieza, sino es como acaba.
0: Lo hemos dicho, menudo día de Mundial tuvimos en el día de ayer, muchas sorpresas. La primera, lo dije por cierto, en el primer partido de las 9 de la noche, Qatar 1, Suiza 1. Estaba muy contento el seleccionador de Qatar, Julen Lopetegui.
3: Sueños, el estar aquí era un sueño, perseguíamos un sueño, el conseguir hoy algo positivo era un sueño, lo hemos conseguido y seguiremos soñando. El sueño nadie te lo puede quitar, es un derecho que nos hemos ganado sabiendo la dificultad que será máxima. Nosotros somos un equipo inferior a los tres rivales que tenemos, lo sabemos, somos conscientes, pero queremos competir.
0: En el partidazo de la jornada también reparto de puntos, Brasil 1, Marruecos 1. Ancelotti, que llama a la calma, es el primer partido.
4: No, tenemos que hacer la evaluación de lo que pasó en la primera parte. El equipo no jugó bien, algunos problemas de equilibrio de equipo, falta de más bola perdida, y de ahí tenemos que mejorar este aspecto. La segunda parte fue mejor, no tenemos que perder la confianza, porque en el primer juego de la Copa del Mundo todo puede pasar. No podemos pensar que el equipo está perfecto en la primera parte. No primero juego. No tomamos ese resultado, que no es malo, y vamos a luchar, a pelear el próximo juego.
0: Y como no, en las grandes elecciones, pues en Brasil ya empieza el run-run. Con necesidad de marcar goles sale el nombre de Endrick, pero Ancelotti no quiere entrar.
4: No, yo no estoy aquí para hablar individualmente del jugador. Yo hablo del equipo. El equipo en la primera parte no jugó bien, la segunda parte mejor. Tuvimos algunas oportunidades, tenemos que acertar más.
0: Victoria de Escocia 0-1 frente a Haití. Steve Clarke, su seleccionador, que ya se lo avisó a su capitán.
5: Absolutely. Just said to the captain there, Andy Robertson, it's about time we won a game in the group stage. They probably put the supporters through a little bit. Everyone said must win game. We won the game.
0: Ya se lo dijo a Andy Robertson, su capitán, que iban a ganar un partido en la fase de grupos, que los aficionados pensaban que tenían que ganar un partido en la fase de grupos, pues lo han ganado frente a Haití 0-1. Y el gran boom de lo que llevamos de Mundial, el 2-0 que le ha dado la victoria a Australia frente a Turquía. Felicidad total de Tony Popovic.
6: Yes, quite special. You see the young boys combining to score a goal, and can't underestimate what this will do for their confidence and belief.
0: Muy especial en este caso para el seleccionador de Australia ver a sus jugadores cómo han combinado para marcar esos goles, y decía efectivamente que no hay que subestimar la confianza y lo que creen esta plantilla. Enseguida discutimos toda la jornada con Javi Nacher. En este caso vamos a repasar lo que va a ser el día de hoy, que tenemos mucho Mundial por delante, por supuesto. Hoy empezamos un poquito antes, que es domingo, 7 de la tarde, Alemania Curazao, a las 10 de la noche Países Bajos Japón, a la 1 de la madrugada Costa de Marfil Ecuador y a las 4 Suecia Túnez. Más fútbol, primeros partidos de playoff de ascenso a segunda división.

0: empate entre Ponferradina y Celta Fortuna a 0. Habla Medi Nafti, el entrenador de la Ponfe.
1: Lo ha dicho Freddy, ¿tú estás de acuerdo? 50% sigue la eliminatoria para cada equipo.
2: Yo no soy de números.
1: Entonces, ¿cómo está para ti? ¿Bien, malo, regular?
2: Muy bien. ¿Nosotros? Muy bien. Muy bien, muy bien. El equipo ha hecho un partidazo. Hemos anulado un equipo top. Andrés no tocó un balón. Con los pies, muchos. Y bueno, todo se decidirá en el segundo tiempo. Ahí.
0: Más claro agua. Y victoria del Zamora 1-0 al Sabadell. Tuvimos en marcador a Fermín Sobrón.
3: Jodidos, minutos jodidos. Tú sabes que en una final del playoff te va a tocar sufrir. Para mí ha sido un gran ejercicio de resistencia del equipo, valorando el gol que hemos conseguido. Nos llevamos esta pequeña renta, complicado. Llevamos a Sabadell con toda la ilusión del mundo porque queremos hacer historia.
0: Hoy también tendremos a partir de las 9 de la noche el primer partido de la final del playoff de ascenso a primera división entre Málaga y Almería. En baloncesto, el Barça es el primer finalista de los playoffs de la Liga Endesa y ya espera rival que saldrá de ese Valencia Basket Juventud. Hoy tercer partido de la serie, 2-0 arriba para Valencia. En la NBA... se lleva el anillo los Knicks.
4: Lo tienen hecho los Knicks.
5: Vamos a buscar lo que hace San Antonio. La bola para Diaron Fox.
4: Nah, sin faltas. Se acabó los Knicks campeones.
5: Busca Wembanyama.
4: Se la meta da igual.
5: Triple.
4: Se acabó. Los Knicks campeones. Los Knicks han ganado la NBA.
5: Los Knicks han ganado la NBA 53 años después.
4: Bueno, vaya fiesta.
5: 27 años después de sus últimas finales. 53 años de espera han terminado en Nueva York. Por fin los Knicks, el equipo de Mike Brown, con el rey de Nueva York, Jalen Brunson, son y Ra, campeones de la NBA.
0: Poner en valor el trabajado que han hecho mis compañeros Israel Herraiz, Marcos González y todo el elenco de la NBA. 4-1 para los Knicks. Arde Nueva York a estas horas, ¿eh? A estas horas arde Nueva York. En balonmano, la final de la Champions League a las 6 de la tarde entre Fútbol Club Barcelona y el Fuxe Berlín. Y en Fórmula 1, carrera en el Gran Premio de Cataluña a partir de las 3 de la tarde. Mucho deporte en marcador, pádel en Valencia, por supuesto, las finales tanto del masculino como del femenino. Así que todo lo contaremos aquí, ahora, publi y enseguida un reportaje de las canciones del Mundial con Pablo Parra y Ainhoa Sánchez.
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16: Lo he dicho antes, para mí es una de las citas que más me gusta cuando hay verano y hay cita con la selección española. Está por aquí Ainhoa Sánchez. Hola Ainhoa, ¿qué tal? Muy buenas.
17: ¿Qué tal, Parra? Muy buenas.
16: De momento no hay canción oficial de la selección española para el Mundial.
17: ¡Ah!
16: No, si hay canción del Mundial,
17: sí,
16: pero
17: sí,
16: no, no de España.
17: Me gusta mucho.
16: ¿Te gusta la de Shakira?

0: ¿Entradas para Shakira?
1: ¿Sí?
0: Sí.
1: ¿Cuándo es?
0: En septiembre, voy a ir al parque, hace septiembre y octubre, yo tengo en septiembre al parque temático este. Ya estoy pensando en el UCI.
1: Sí, ya, normal, normal, es, lo entiendo.
0: ¿No hay de la selección española?
1: Todavía no. Ah,
0: pero
1: debutamos
0: en la de la Eurocopa salió después, o sea,
1: fue oficiosa.
0: Ah, vale.
1: Porque no hubo oficial como tal, fue oficiosa.
0: Vale.
1: Que se convirtió en la potra salvaje.
0: Sí.
1: Pero fue oficiosa, o sea, no fue una cosa oficial.
0: Vale. Y ahora mismo no tenemos ni oficial ni oficiosa.
1: Ninguna. ¿Tú sabes cuál fue el año en el que arrancaron las canciones oficiales de la selección española?
0: Algo, a lo mejor con cuatro.
1: No, antes.
0: ¿Antes?
1: Antes.
0: ¿Alguna que ponga Vicente Ortega?
1: No lo sé.
0: A ver, no, dime.
1: 1998. O sea, hay canciones oficiosas, pero...
0: ¿De la selección española?
1: Que hemos llevado a torneos.
0: Sí, a ver, sí.
1: O sea, en el año 1998 fue la primera.
0: Vale.
1: Que el otro día le pregunté a mi madre si se acordaba y me dijo la Copa de la Vida
0: es
1: de Ricky
0: Martin.
1: Es que
0: yo estaba pensando en esa.
1: Pero no es de la selección.
0: Esa canción me encanta.
1: Esa podríamos haberla hecho de las canciones oficiales, pero no.
0: No, tú dices de la selección española.
1: Y esto lo recopiló en un hilo de Twitter Álvaro Velasco, que es un fenómeno.
0: Pues gracias por el trabajo.
1: Gracias por el trabajo que nos va a dar 40-45 minutos de radio. Sí.
0: ¿A qué hora?
1: Del 98. Al 2026.
0: Tío, ¿me has metido un gol?
1: Sí, la verdad que sí.
0: ¡Ay, no me lo había dicho!
1: Vas a escuchar...
0: Raquel, todas, aquí 45 minutos.
1: Todas las canciones...
0: ¿Enteras?
1: No, enteras no.
0: Ah. Claro,
1: pero bueno,
0: son muchos años.
1: Son muchos años, pero voy a intentar ir ágil.
0: ¿Qué
1: capullo, no? Por no decir otra cosa.
0: Venga, no pasa nada,
1: bueno,
0: no pasa nada.
1: En el año 1998 sale una.
0: A ver, no tengo ni idea de cuál es, ¿eh?
1: Que se llama...
0: Tú tenías 3 años y yo 4.
1: Sí, que se llama... El talismán.
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1: Rosana, ¿eh?
0: Me gusta mucho.
1: Pero tú me te acuerdas... Bueno, señora, tenías 3 años, 4 años.
0: Pero como la has seguido cantando, entonces sí...
1: Pues esta
0: el
1: canción...
0: El talismán de tu piel me di.
1: Correcto, es esta.
0: Me gusta mucho.
1: Que es una pedazo
0: de artista. No, es la más conocida con la de A fuego lento tu mirada, que a mí me gusta mucho.
1: ¿Te gusta
0: canto
1: mucho
0: fatal, canta, me gusta mucho, o sea, no he ido nunca a un concierto suyo, pero sí me gusta.

0: Bueno, pues como en el año 1998, Ainhoa, esta canción gustó tanto.
1: Sí.
0: A Rosana le encargaron otra.
1: ¿Ah, sí?
0: Sí, sí, sí. Le encargaron otra.
1: ¿Y es la que he cantado yo?
0: No. Ah. No es la que has cantado tú. Es otra diferente. Del año 98 también, que cantó Rosana junto a los jugadores de la selección española. E incluso sacó un disco marca.
1: ¿Ah, sí?
0: Sí, sí, sí. La canción se llama Quiero Estar Contigo.

0: aquí lo que mola es que aquí van poco a poco apareciendo los jugadores de la selección. Estaba Celades. Tú ponte en la cabeza. Celades, Raúl Hierro.
1: Hay imágenes de eso, ¿verdad?
0: Sí.
1: Me suena haberlo visto, pero no me acordaba de la canción.
0: Está, imagínate a Cañizares. Un día se le va a poner a Cañizares a ver si se pone esta canción.
1: A ver si le mola.
0: No empieza muy rosada.
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0: Sí, esto sale por detrás, ahí los futbolistas bailando.
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1: Sí, no la había escuchado nunca.
0: ¿Cómo que no? Sí. Que sí, mira.
1: Ah, vale, sí.
0: Claro.
1: Sí. Pero... Sí.
0: ¿Y por qué te ríes?
1: Porque la había escuchado en el vídeo que te he comentado, pero no la tenía tan interiorizada aquí.
0: Pues es del año 1998. La produjo Marca, esta canción, ¿eh? Ahora si produjese una canción, ¿la cantarías tú?
1: Sí, igual. Yo con mi dulce voz.
0: A ver, ¿te la sabes un poco?
1: No, no me la sé.
0: Nada.
1: Quiero estar contigo.
0: Y ya está, de saber la canción. No tiene mucha más letra tampoco. Claro, piensa que tenía que cantar a los jugadores. Bueno, del año 98 pasamos a la Eurocopa del 2000. En el año 2000 se le encargan a La Frontera. ¿No te suena el grupo?
1: Me suena.
0: Y la canción se llama No vuelvas sin ella.

0: de...
1: Escucha, escucha la letra.
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1: Es como que va diciendo que...

0: sí. Pero el estribillo no está mal.
1: No está mal ninguna. Una canción del para animar. Pues está guay.
0: Mira, a ver, no vuelvas sin ella. Era porque...
1: ¿Los coros son también de los jugadores?
0: ¿Los? No, no, aquí los coros no son de los jugadores. Aquí solo salen
1: esta
0: en algún
1: no
0: momento. Esta, yo tampoco, te confieso. La, a partir de aquí ya las conozco prácticamente todas, menos las de dos, la, de, las de, la de 2004.
1: Vale,
0: que es de un grupazo, pero no sabía que existía.
1: A ver.
0: Bueno, ¿tú sabes qué ocurrió en España a inicios de los años 2000?
1: Que nos cambiamos al euro.
0: Vale. Que arrancó Radio Marca.
1: Correcto.
0: Y que ocurrieron dos fenómenos sociales, Ainhoa.
1: ¿Cuáles?
0: Que eran realities.
1: Vale.
0: De convivencia.
1: Sí.
0: ¿Cuáles?
1: Uno, Operación Triunfo.
0: Correcto.
1: Y el otro, Gran Hermano.
0: ¿Te imaginas que te saco la canción de Gran Hermano?
1: En Gran Hermano.
0: No. ¿Sabes que la cantó hace poco? La cantaban Sonia y Selena.
1: ¿Esa canción?
0: Sí.
1: Originariamente.
0: Correcto. Hay mucha gente que piensa que Sonia es Sonia Monroy de Sonia y Selena.
1: No. Sonia Monroy tenía un grupo de música con Yola Berrocal, que no me acuerdo del nombre, que cantaban Me dice ven, ven, ven, me hace bam, bam, bam, luego y fueron a Hotel Glam. ¿Tú te acuerdas del programa Hotel
0: Glam? Hombre, era...
1: Niño, la
0: qué
1: de
0: difícil es hacer el amor en el Hotel Glam. Sí, me acuerdo. Que yo era pequeño, con
1: pues
0: Pocholo.
1: No deberías haber visto eso.
0: Ni tú tampoco, que me sacas un año. Tampoco te creas tú aquí, vayas aquí de mayor. Bueno, esta de La Frontera no está mal. Pero esta, de 2002, es un temazo que además se estrenó, para que fíjate cómo es el tema, se estrenó en la final de la Copa del Rey, en el Bernabéu, entre el Real Madrid y el Deportivo de La Coruña.
1: A tope, un escenario icónico.
0: Perfecto, y una canción que se llamó Vivimos la Selección.
1: Esta me la sé. Muy Operación Triunfo.
0: Que la gente vaya escuchando canción, o sea, que la gente vaya escuchando las voces porque la vas a reconocer, a ver si la vas reconociendo.

0: Yo creo que te sales casa de mundo.
1: Bisbal.
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1: Este no canta muy bien.
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0: Manu Tenorio.
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0: Bustamante.
1: ¿Te sabes el estribillo?
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0: Es que yo creo que esta canción la gente no la tiene ubicada, pero cuando la pones...
4: Yo la tengo ubicadísima.
0: Sí, pero me refiero que no se acuerda de ella, pero es imposible no saberte la letra.
4: Es que pegó mucho, muy fuerte. Es que me acuerdo hasta en el césped, a los triunfitos, haciendo así con la mano, cantando. Sí.
0: Joder, cada vez que hace así ahí no vale, sale el tríceps que tiene del gimnasio. el brazo que tiene es una locura. Bueno, para meterse con ella. La siguiente canción... a mí hay un grupo que me gustaba mucho a inicios de los 2000, que era cuando era pequeño, que era Café Quijano.
4: Ah, me encanta mi Café Quijano, me encanta.
0: Me encanta Café Quijano, pero creo que esta no fue su mejor canción.
4: Pero, a ver, pues esta no me acuerdo.
0: Es de la Eurocopa de 2004, y además creo que el... o sea, el símil, ellos, ¿te acuerdas que hacían canciones como de seducción? Sí, un poquito sí, ahí sí, donde sí. Está Remel, la sí, llave de casa sí. De Isabel. Pues hicieron un símil como una seducción con la copa.
4: Pero no se pilló bien.
0: Y yo diría que no, del todo bien no cayó.
4: A ver.
0: Se llama Sírveme una copita. Muy Café Quijano.
4: Sí, en esta no me acuerdo, ¿eh?

0: muy Café Quijano, ¿eh? O sea, la sintonía muy Café Quijano. Digo, es Eurocopa de Portugal, que nos fuimos en la fase de grupos, precisamente contra Portugal, Eurocopa que ganó Grecia.
1: Sí.

0: Mira, ahí va.
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0: Suave.
1: Claro.
0: Año 2026, no lo veo.
1: Claro, yo creo que si dame una copita niña, o sea, siendo Café Quijano, siendo yo fan de Café Quijano, yo creo que no fue la mejor canción.
0: No.
1: Llegamos para mí al año cumbre. Fíjate que quedan años todavía, ¿eh? Falta 2006, 2008, 2012, 2014, 2016, 2018 y 2020. Pues casi, la primera hora. Pero...
0: Esto 2000... se usa. Luego lo reutilizamos.
1: Sí, sí, claro, cuando tú quieras. 2006 para mí es el gran año. Hay tres canciones.
0: Hay tres canciones. Yo creo que una la puedo adivinar.
1: La oficial de España.
0: Sí.
1: Y luego empiezan a hacer las televisiones,
0: sí,
1: canciones.
0: Sí.
1: Y ese mundial...
0: Buah, buah, buah. Es que se me está viniendo a la cabeza.
1: Ese mundial se ve en cuatro.
0: Sí.
1: Y en la sexta...
0: Sí, ya está, ya está.
1: Que
0: no sé cuál es.
1: El que idea esta canción es Felipe del Campo. Entonces, te voy a poner la primera, la que es la oficial de España.
0: Vale.
1: Luego la de la sexta y luego la de cuatro.
0: Vale.
1: ¿Vale?
0: Empezamos. A ti la que más te gustaba era la de cuatro.
1: La que más me gustaba era la de cuatro. Pero primero te voy a poner la oficial de España,
0: vale, a ver,
1: que
0: ¿cuál
1: es
0: era?
1: Un clásico
0: no,
1: que sigue, que sigue cantándose. Mojinos Escocíos.
0: Los Mojinos, no me acordaba.
1: Sí,
0: ¿ah,
1: sí?
0: ¿Sí?
1: Canta el Sevilla. ¿No te la sabes?
0: No lo sé. Este comienzo puede ser cualquier canción de los Mojinos. ¿Pero era de los Mojinos esto, tío?
1: No, de Sevilla.
0: De Sevilla, sí, sí.
1: Claro.
0: Sí, sí, yo conozco a los Mojinos Escocíos. Me gustan los Mojinos Escocíos.
1: Mira, escucha, escúchale.
0: ¿Pero cantaban los futbolistas o no?
1: Salieron con ellos.
0: ¿En el videoclip o algo?
1: Claro,
0: ¿no?
1: De lejos un poco.
0: Sí, vale, vale.
1: Pero luego la voz principal sí que la pone el Sevilla.
0: Sí, hombre, me imagino.

0: corazón. Acordaba que habían sido los Mojinos Escocíos.
1: Sí, sí, sí.
2: 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El tiempo de ganar al fin llegó.
1: Bueno, como te digo, Ainhoa.
0: Alucino, ¿eh?
1: Alucinas, alucinas.
0: Sí, no me acordaba. La sexta y cuatro.
1: La sexta,
0: creo que sé cuál es.
1: Jugamos con la sexta.
0: Venga.
1: Sin más dilación. Porque la por ellos tampoco dice nada más.

0: va por el mundial. Sí, el que... Y con España vamos a ganar.
1: El koala se llamaba este señor, ¿no?
0: Vamos a por el mundial.
1: Sí, sí, sí, sí.
0: Aquí
1: sí,
0: en la sexta, toito el mundial.
1: Y esto es hecho para la programación especial, entiendo, claro, de la sexta de cada.
2: Pues la sexta arrancó en el 2006, hace una inversión muy fuerte.
1: Sí.
2: Y entonces invierte con la narración de Andrés Montes.
1: Sí.
2: Luego es lo del Tiki Taka Salinas.
1: Sí.
2: Que todos los niños y niñas lo cantábamos. Mira, mira, es que mira.
0: Ronaldinho, Raúl Casillas y Messi. Balapec y Messi. El niño Lindri. Espero que sepas que, opa, vamos por el mundial. Y en la sexta.
2: ¿Tú sabes que el koala fue a Gran Hermano Vip?
1: Sí, sí.
2: Con Verdelis.
1: Ay, ya no.
2: Y hubo un momento que yo empecé a imitarle.
1: Sí. Ah, no, es que cuando Verdelis a ti te da por
2: sí,
1: algo...
2: pero es que ya le he perdido el tono, pero empezaba... Verdelis, que no puede votar a los que no sean. Es algo así. Le tengo que coger otra vez el punto. Pero me salía bien, ¿eh? Bueno... Para mí esta es la mejor, sí, la canción, sí, más bonita de todas.
1: ¿De todas las que vamos a repasar o las de ese año?
2: De todas las de este año y de las que vamos a repasar, yo diría
1: para
2: que...
1: Para mí, yo sé cuál es.
2: Esta
1: creo
2: es
1: que
2: la
1: también.
2: Canción de 4 que hizo para el Mundial de 2006.

0: ¿Ellos salieron en alguna serie?
1: No
0: al
1: sé.
0: Principio.
1: Pero no sé qué habrá sido el señor Trepador, porque esta canción es muy buena.
0: Sí, y la otra que tenía, por la que se le conoció, la noche me resbala.
1: No la sé.
0: ¿Cómo que no? Que la noche me resbala.
1: Ah, ¿es suya?
0: Claro.
1: Ah, o sea, igual fue primero La noche me resbala y luego Rojo
0: claro.
1: Color. Esta canción, Ainhoa, es el germen de lo que ¿sí? se vivió en Colón luego.
0: Sí, sí, sí, sí.
1: Porque esta canción se ponía mucho.
0: Es
1: y
0: verdad.
1: En una entrevista que le hice a Nico Abad no hace mucho tiempo, la de los viernes, él me contó que él detectó que lo de Colón era un filón, porque nunca se había reunido España
0: sí.
1: en esto. Luego, verdad que, claro, el ciclo que vivimos, 8 y 10.
0: Obviamente.
1: Pero
0: muy, muy buena, muy buena.
1: Esta canción es muy buena.
0: Yo, para mí, es de las mejores. No me acuerdo ahora de todas, pero si no es la mejor, está en el top.
1: ¿Qué grupo dirías tú que de 2000 a 2010 pega un boom en España, que luego tiene una caída y luego vuelve a subir hacia arriba?
0: No lo sé, parra.
1: Dime series de esos años.
0: ¿Series? Ah, ¿la de física o química, Despistados?
1: No.
0: ¿No?
1: Otra, pero muy parecida.
0: Muy parecida.
1: También de Antena 3.
0: ¿También de Antena 3? ¿De Chavales?
1: Sí. Bueno, Chavales, Policías.
0: Los Hombres de Paco.
1: Y Los Hombres de Paco tenían a Pig Noise como grupo. Bueno, pues en el 2008 se hacen dos canciones. La oficial, que es de Pig Noise, y la otra, que es de 4. La de 4 creo que la conoce todo el mundo. Esta de Pig Noise creo que no tanto, pero se llama Pasar de Cuartos. Porque en el momento
0: ya estamos hartos.

0: canción?
1: Sí.
0: Yo no me acordaba.
1: Hombre, ahora que me lo has dicho. Pero sí, sí, sí, sí me acuerdo.
0: ¿Qué estás buscando? ¿Dónde fue el señor trepador?
1: ¿Qué? Estaba buscando dónde estaba el señor trepador.

0: acordabas, ¿eh?
1: Sí. Sí, sí, sí.
0: Joder. Si fueses al concurso aquel que había de al pie de la letra, sería buena, ¿eh?
1: Estaría malísima.
0: Como que no, si no se acuerda ya de tres o cuatro.
1: Todos los concursos son malísimos.
0: Bueno, esta canción no está mal, pero claro, la siguiente que debe poner, hablamos de un himno. Un himno generacional.
1: ¿Cuál?
0: De 2008.
1: Pero escucha, ¿no había otra de cuatro?
0: Claro, un himno generacional.
1: Yo no me acuerdo ahora.
0: Sí, hombre, sí.
1: A ver.
0: Que los inicios, yo creo que tú te quedas en los bugs de la tele. ¿No te acuerdas?
1: No me acuerdo.
0: Ah, era cuando rompa la canción, sí.
1: ¿De quién era?
0: La, yo creo que la hicieron ellos.

0: Sí, verdad que esta te trae al recuerdo de... ¿Te acuerdas de Otto? El muñeco al que le decían vudú.
1: Pero... ¡Ah! Sí.
0: En cuatro.
1: Sí. Es verdad, lo tenía totalmente borrado de la mente.
0: Es que la verdad que yo creo que esta Eurocopa es la que más hemos disfrutado, porque ya en el 2010 es otra cosa, pero esta...
1: Sí.
0: Sacaron un libro luego.
1: Hemos sido muy afortunados, ¿eh?
0: Joder, tanto. Buah. A nosotros, o sea, tú el primer recuerdo que tienes de un mundial, ¿cuál es?
1: Uf, es que quizá lo de...
0: Yo Corea-Japón.
1: Corea-Japón fue...
0: Cuando nos pegó el mangazo.
1: Fue 2002, Corea-Japón, ¿no? Y lo del codazo de Luis Enrique, ¿cuándo fue?
0: ¿Lo de?
1: Lo del codazo, ¿qué año fue?
0: En el 94.
1: En el 94, ¿no? Y en el 98, ¿qué hubo?
0: Francia.
1: Es que yo recuerdo... Es que a lo mejor era... Era Francia 98. A ver, la de Corea-Japón seguro me acuerdo que estaba mi padre indignado, mi madre también, o sea, me acuerdo por casa haber recordado que el robo, ¿no? Hablábamos todo el mundo de robo, pero es verdad que tengo alguna imagen, que yo creo de haber visto alguna imagen de

0: Con 4 años, a ver, no analizar el partido, pero alguna imagen de España en Francia 98.
1: Puede
0: yo
1: ser.
0: Alguna imagen así.
1: Es posible.
0: Me suena.
1: Es posible.
0: Sí, está,
1: pero nosotros
0: está de los compañeros de 4.
1: 98, 2000, 2002, 2004, 2006, y ya, o sea, con 13 años o 12 años, ya vimos ganar a nuestra selección. O sea, ya somos unos afortunados.
0: Sí, sí, sí.
1: Pues
0: sí.
1: Raquel Valero, que está ahora en la nave nodriza del marcador, dice que,
0: ¿no?,
1: que desde el 82. Desde el 82, ¿se acuerda ya de los mundiales?
0: Pues
1: desde el 82 al 2008, que nosotros hemos sido afortunados.
0: Sí.
1: Nosotros a España
0: mucho,
1: no lo hemos visto casi perder.
0: No,
1: no lo hemos visto ganar mucho. En el 8 no lo pasamos bien, pero lo de 2010...
0: Sí.
1: Llega, en 2010 llega una trilogía del 2010 a 2014, 2010-2012,
0: sí.
1: La mantiene una persona que es también otra persona que ha hecho himnos generacionales, que es David Bisbal, que hace una canción...
0: Ah.
1: Que Sergio Ramos luego replicó en Colón, David Bisbal es grande, con alguna que otra copita de más. Se llamaba, ¿te acuerdas? Waving Flag.
0: Esta me la puse yo de tono de llamada ese verano.
1: ¿En serio?
0: Me gustaba mucho. Me daba muy buena vibra.

0: acordándose del 2010. Sí, sí, sí. Me pone un poco los pelos de punta a mí con esta canción.
1: Iba, me acuerdo yo que iba con una camiseta de España, un pantalón amarillo, las zapatillas estas...
0: ¿Gorrita?
1: No, no llevaba gorrita, llevaba... que no sé si iba por aquel entonces, una horquilla que era en forma de estrella, una roja y otra amarilla, y las zapatillas Victoria, ¿tú te acuerdas?
0: Sí.
1: Pues las rojas las llevas también, iba con Colón a ver los partidos, luego la Rúa que hizo la selección. ¿Qué pipa era yo?
0: ¿Por qué?
1: Pues porque sí, porque yo qué sé.
0: Bueno, pues yo en la última Eurocopa fui a Colón.
1: No digo eso, digo por las pintillas que llevaban.
0: Bueno, hombre, entonces. Pero porque tenías, ¿cuántos años? 15.
1: ¿Qué año estamos hablando?
0: 2010.
1: 16. 2016.
0: Ah, claro, es que tú ya en 2016...
1: Sí. Era...
0: Ya eras más adolescente.
1: Claro, ya era más adolescente, sí. Pues eso, íbamos todas iguales, con las victorias, te digo, la camiseta de la selección.
0: ¿Dónde viviste tú la final del Mundial?
1: En Colón, en las pantallas gigantes. Me abracé a una chica que no conocía de nada cuando el gol de Iniesta... Y lo recuerdo con mucho cariño. Y tengo la imagen de la chica, no la volví a ver... No la volví a ver, sí. Y luego ya me abracé con mis amigas, pero yo agarré a la primera persona que tuve. Estaba detrás de mí, pero yo no sabía ni qué hacer y me giré y la abracé.
0: Yo creo que es un gol que todo el mundo se acuerda con quién lo celebró y con quién lo vivió.
1: Sí, sí.
0: O sea, creo que todo el mundo sabe que estaba haciendo el 11 de julio. Raquel, ¿tú estabas en Sudáfrica o en Colón? Estaba en Colón, Raquel Barrio estaba en Colón, fíjate. Yo a Colón no fui, yo lo vi con mi familia, con envidia porque yo quería ir a Colón. Pero es que yo, claro, el salto de los 14 que tenía yo a los 16...
1: Ya.
0: Es verdad que
1: hay diferencia.
0: Es la diferencia.
1: Y yo me acuerdo, es que no sé contra qué en qué partido fui, que ya había también, además de en Colón, había pantallas gigantes en el Bernabéu. ¿Tú te acuerdas que pusieron también en el Bernabéu?
0: La Hyundai Fan Park.
1: Sí, y yo creo, es que no sé si fue el... Fui a ver el partido de Alemania también allí.
0: Sí.
1: El gol de Puyol es mi favorito de todos los tiempos, por delante del de Iniesta, ¿eh? Mi gol favorito de todos los tiempos es el cabezazo de Puyol. Pero creo que fue con Uruguay.
0: ¿Sí?
1: Que fue antes.
0: Con Uruguay, ¿no?
1: ¿No fue en fase de grupos?
0: No. ¿Chile?
1: O Chile.
0: ¿Honduras?
1: Pues puede ser Chile. Es que no me acuerdo el rival que era, pero es que me cayó una chupa de agua. Nos dieron hasta chubasqueros.
0: ¿Sí?
1: Sí, era increíble. Y a lo mejor era Chile.
0: Puede ser. Yo creo que igual el día de Chile igual sí llovía, ¿eh?
1: Pues sería Chile.
0: Me quiero acordar.
1: He ido a Uruguay por, ya sabes.
0: Sí, por, nos toca ahora. Por Nahuel y porque vas a ir, ¿no? Al partido de Uruguay.
1: A ver qué se puede hacer.
0: En México, ¿eh? ¿Tienes ganas? ¿Es el primer partido que ves de un mundial?
1: Sí, claro. Sí.
0: Qué guay, ¿eh?
1: Muy guay.
0: Bueno, yo solo he visto uno en directo contra Rusia y nos vacunaron. Así que igual no vuelvo nunca más a ninguno. Pasamos del 2010. Ojalá que tengamos una canción en el recuerdo también del 2026. Pero a 2012, que como canción... Yo creo que esta canción es muy buena. Es de Cali y el Dandy.
1: Sí.
0: Obviamente estamos entrando en unos años del boom del electro latino.
1: Sí.
0: Y Cali y el Dandy componen No hay dos sin tres. Porque como habíamos ganado la Eurocopa.
1: No hay dos sin tres. No,
0: la Eurocopa y el Mundial, pues había que ir a por la tercera. Para el balón. De Paco González.
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0: sea, es que esta canción es verdad que no es casi tanto de selección, sino que esta canción ya se ha convertido en una canción sí. utilizable y...
1: Muy de verano.
0: Y usable. ¿De esta te acuerdas dónde la viste? 2012.
1: Esta sí, esta la vi en casa.
0: Esta es tu última, tu última Eurocopa, esta es tu última Eurocopa como aficionada.
1: Sí, no, 2008 la vi en casa con mis padres y 2012 la vi en una terraza con mis amigos.
0: Ah, bueno, bien. Sí,
1: he tenido las tres.
0: Los tres escenarios.
1: Sí, sí, sí.
0: Bueno, 2012, canción de Cali y el Dandy junto a David Bisbal. Llegamos a 2014 y como había que mantener un poco todo esto, hicimos una canción que se llamaba Buena Energía. No nos dio suerte porque nos fuimos para casa, nos metió 5 Holanda, perdimos con Chile y solo ganamos a Australia.
1: Yo tengo la camiseta de ese...
0: ¿De Coque?
1: No, de Diego Costa.
0: Ah, de Diego Costa. ¿La negra?
1: No, la roja.
0: La roja. Pues no trajo muy buena suerte.
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1: Pero no me acuerdo que era de la selección.
0: Porque sí, sí,

0: te seguiré, ya te suena. Es que verá que sí, esta canción sí, salió sí, utilizando en Ráfaga.
1: Sí.
0: Buen grupo, Manita Nerea, ¿eh?
1: Muy buen grupo. Las tortugas, ¿no? Tu símbolo eran unas tortugas.
0: Tanto no lo sé.
1: O a raíz de un disco.
0: ¿Sabes qué? Maldita Nerea fue una canción que yo me imaginaba mucho en un videoclip.
1: ¿Sí?
0: Sí, y te explico el porqué.
1: ¿Por qué?
0: ¿Te acuerdas de una canción que se llamaba Con trocitos?
1: No, canta.
0: Con trocitos de lo verde del jardín.
1: No, no me la sé.
0: Pues esa canción era mi canción con una chica.
1: Ah.
0: Y me llevé mi primer desengaño amoroso. Y entonces yo la escuchaba cuando salía a correr por la playa.
1: Y ahí con la lagrimilla.
0: Y ahí con la lagrimilla iba pensando en que yo era el protagonista de... Y me la seguía poniendo, ¿eh?
1: En tu cabeza.
0: Que luego ya llegó un momento que dije, ¿para qué narices me estoy volviendo a poner esta canción? Pero me la iba poniendo. Nos pasó en 2014. Y ahora llega una canción que en 2016 salió, pero que cuando más boom pegó fue en 2026.
1: ¿Cuál fue? ¿2026 es ahora?
0: No, 2024, perdón.
1: Ah.
0: La Roja Baila. Sergio Ramos.
1: Ah, y Canelita, ¿no?
0: No, y Niña Pastori.
1: Ah, ¿y cuál es la de...? Con Canelita es que he sacado otra, pero no tenía que ver con la selección.
0: Claro, los Yaquis. Vale, era esa de con los Yaquis.
1: Vale.
0: Temazo.
1: Sí. Pero no estaba el resto de la selección también cantando.
0: Sí, pero solo canta Ramos.
1: Pero los coros no los hacía,
0: sí,
1: o algo de eso.
0: Salían así los jugadores, que salía, por ejemplo, Sergio Rico con una cara y Miquel San José. Tenía que ver. Sergio Ramos con un toque de autotune que ya se estilaba.
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1: La verdad es que Ramos le echa jeta para todo, ¿eh?
0: Sí, o sea, este es el debut musical de Sergio Ramos.
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0: Y esa canción, no sé por qué, la Eurocopa del 2024, a través de TikTok...
1: Por las redes, sí.
0: Claro, pero no sé, no tengo muy claro el por qué, porque no tiene nada que ver. O sea, no hay... Ni siquiera la canta, yo que sé, por ejemplo, Unai Simón.
1: Ya.
0: O no, pues la cantaba Sergio Ramos y se volvió a hacer viral. ¿No te la sabes?
1: Sí. Esto hemos dicho, ¿qué año? 2016.
0: 2016.
1: Yo ya estaba aquí en Marca. Me acuerdo perfectamente cuando salió esta canción, vamos.
0: Yo me acuerdo.
1: Llevaba ya un año.
0: Por aquel entonces, en la radio todavía no estaba en la... Porque ahora nosotros durante los partidos sí que tenemos más curro, antes no había tanto.
1: Sí.
0: Y recuerdo ver el partido, todos los becarios juntos, con Elena Villaécija, en un estudio. ¿Y qué pasó? Que nos vacunó Italia. Bueno, pues nada, esta yo creo que es una canción muy buena de la selección española. Llegamos a 2018. Claro, esto fue un éxito, esta canción. Y Sergio Ramos dijo, hay que repetir.
1: ¿Hizo otra?
0: Con De Marco. Porque De Marco se puso
1: sí,
0: muy de moda
1: sí,
0: por...
1: Sí.
0: Ese barquito de papel. Pues sacaron...
1: Sí. Desde... Y pegó muy fuerte.
0: Hombre, esa canción fue...
1: Me acuerdo yo, todo el verano.
0: Bueno, y más. Yo no recuerdo cantarla en invierno.
1: Bueno, sí, puede ser. Pero me refiero que al final fue canción de verano también.
0: De...
1: A ver, póntela.
0: La canción.
1: Sí.
0: Venga, 2018.

0: tenido yo un pequeño lapsus.
1: Ah, ¿esta cuál es?
0: Esta es otra canción que se sacó en 2018 también. Esta es la oficial de la selección.
1: Ah, vale, vale, vale. ¿Y esta que la canta?
0: Pues esta, la verdad, que he tenido un pequeño problema. O sea, esto es directo. Esta es Desde Rusia con Amor. Las he confundido las dos.
1: Desde has Rusia cambiado con el amor. Nombre.
0: Sí.
1: Este es Taburete, ¿eh?
0: Taburete, correcto. Esta es de Taburete.
1: Sí.
0: Esta es de Taburete.
1: Vale. Esta es la oficial.
0: Esta es la oficial.
1: Pero luego Ramos sacó...
0: Hizo otra con De Marco.
1: Pero no con la selección.
0: No, él solo.
1: Es una colaboración...
0: Ah, con De Marco.
1: Vale, vale, vale, vale.
0: Así, fallo mío.
1: Vale, vale, nada, nada.
0: Eran muchas canciones.
1: Que no te preocupes, no te preocupes.
0: ¿Te gusta esta?

0: trabajador.
1: A mí también. Ahora sí. O sea, esta es la oficial y ahora sí. Otra estrella en tu corazón, que esta sí que pegó más, de Marco y Sergio Ramos.

0: acuerdo.
1: Ay, ¿esa no era oficial?
0: No. Ah. Esta la sacó Sergio Ramos con De Marco.
1: Vale, vale.
0: Porque como vio el éxito de la de Niña Pastori,
1: claro.
0: Pues entonces al final cohabitaron las dos. Pero la oficial es la que sacó Taburete.
1: Vale.
0: Esta canción tiene una aquel. A mí, yo la ponía siempre cuando llegamos al IBC de Rusia, con Julián Pereira y Raúl Fuentes. Hasta que Julián Pereira dijo que no y ponía Maquineo, que sonaba
1: claro,
0: todo el IBC.
1: DJ Flecky.
0: DJ Flecky. Bueno, llegamos al año...
1: Raúl Fuentes es el mejor, ¿eh?
0: Sí, la verdad que sí. Sí.
1: Pero
0: sí,
1: espera, sí. ¿Cuándo fuisteis allí a...?
0: Claro, a Rusia.
1: Ah, no. Y tú luego hiciste otro
0: con Rulo,
1: con Rulo, solos los dos, ¿no? La de la pandemia.
0: Nos trajimos unos
1: tulipanes, porque yo
0: tulipanes.
1: Os llamaba tulipanes.
0: Los tulipanes.
1: Sí.
0: No, pero eso yo creo que ese nombre nos lo puso Sánchez, ¿eh?
1: ¿También? Sí, sí. Yo os llamaba los tulipanes. Hay que conectar a los tulipanes.
0: Ah, vale. Pues
1: a lo mejor era porque lo dijo Sánchez y nos hizo gracia. Me lo hemos probado.
0: No, sí, sí nos hizo gracia. O sea, sí. Nos molaba ser
1: sí,
0: los tulipanes.
1: Sí, sí.
0: Bueno, llegamos precisamente a esa Eurocopa.
1: Vale.
0: Esta es una canción curiosa porque la sacan Jotuel.
1: Sí.
0: Su mujer o novia, que no sé, que es Beatriz Luengo.
1: Sí.
0: Y la recordarás porque salía Lara Álvarez en el videoclip haciendo como una suerte de canción.
1: ¿Cómo?
0: Sí, sí, Lara Álvarez, Jotuel y Beatriz Luengo.
1: Ah, sí, sí. No me acuerdo de eso.
0: ¿No? Pues mira, escucha.

0: La victoria la consigues tú.
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1: está Lara. Ha dicho Lara.
0: Yo creo que está Lara.
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1: Yo esta canción no la he escuchado en la vida.
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1: Muy guay, pero no la ha tenido.
0: La hizo Mediaset, que fue la tenedora de los derechos de aquella Eurocopa. Que es la Eurocopa que luego es verdad que mucha gente la recuerda por No te lo digo, o yo soy el prototipo del chico perfecto. De Operación Camarón. La de Operación Camarón.
1: Me acuerdo, claro. Me acuerdo solo a, ¿cómo se llama? Baluque, al narrador, sí. Baluque, anunciando Operación Camarón cada no sé cuántos minutos.
0: Claro.
1: Estaba ya harto.
0: Y antes de los partidos metían la de No te lo digo. Que yo, como esa Eurocopa, estuve en Holanda.

0: hasta cuartos.
1: Sí.
0: Yo no sabía de qué iba el tema de la operación.
1: Y cuando llegaste aquí...
0: Y cuando llegué, me acuerdo que ese día había partido de la Eurocopa, no sé qué, y recuerdo perfectamente que mi primo y mi amigo Marcos me recibieron con la de Operación Camarón
1: Rollo.
0: Y tú
1: no sabías
0: como si,
1: nada.
0: Y yo, ¿qué canción de mierda me estáis poniendo? Y luego al final pues
1: no,
0: ya
1: no,
0: la...
1: No, pues esta de YouTube y tal, no me acuerdo.
0: Pues sí, es la canción de Mediaset. ¿Qué pasó en España en 2022?
1: ¿Qué pasó?
0: A ver si te acuerdas.
1: No me acuerdo.
0: Te voy a ir dando pistas.
1: Que a mí desde la pandemia me ha cambiado un poco...
0: Mes de mayo.
1: Sí.
0: España.
1: Sí.
0: Lucha y batalla por ganar Eurovisión.
1: Sí. ¿Quién fue? ¿Chanel?
0: Chanel. La Beyoncé de Mataró.
1: Sí.
0: Como se la bautizó. Y claro, Chanel hace una canción que es buenísima, que es con la que quedamos segundos o terceros.
1: Slow Mo, ¿no?
0: Slow Mo. Watch Slow Mo. Entonces... ¿Qué se nos ocurre? Que una canción que iba a sacar Chanel...
1: Se convierta...
0: Televisión Española la convierte en la canción de Qatar.
1: ¿Y cuál fue?
0: Toque. Que no tiene mucho que ver con el fútbol.
1: Bueno.
0: De hecho, la propia Chanel lo dijo.
1: Pero bueno.
0: Pero fue Toque.
1: Vale.
0: Pues Toque.
1: Sí, de eso se me acuerdo. Toque.

0: como bandera de sí. Bandera
1: yo,
0: musical de la
1: yo selección. Creo que haría dos cosas: o que la canción surja como la siguiente de 2024,
0: ¿sí? ¿Sí?
1: O haría una específica, pero no reciclaría una canción. O sea, no, ¿qué canción ahora mismo ha pegado de algún artista español?
0: ¿Ahora?
1: Sí.
0: No lo sé, la verdad. ¿Quieres que miremos la lista de...?
1: Sí, novedades viernes, no sé. O sea, imagínate que ahora coges una canción de Dani Martín y la versión española. No. O la haces específica, sí. O ya está. Luego hubo otra que pegó mucho. ¿Te acuerdas de la de Que el ritmo no pare?
0: Sí, Patricia Monterola. Pues ¿esa estaba relacionada a algo con el fútbol? Con, o sea, ¿la usaron?
1: No, con la Vuelta Ciclista a España. Ah. Igual tú te acuerdas.
0: La de la Vuelta me gustan mucho también.
1: Sí, pero es que como pegó bien la de Que el ritmo no pare, Televisión Española hizo otra que era... Que el fútbol no para.
0: Ah,
1: no
0: sí,
1: para.
0: Pero a mí esas cosas... Yo estoy como tú. No, si eso pega así, déjalo así y úsalo.
1: Claro.
0: Úsalo, no pasa nada.
1: Correcto.
0: Pero una versión.
1: Bueno, 2024...
0: Sí.
1: Podía haber dos, porque una que se hizo muy viral y que pegó mucho fue la de Cucurella bailando sí, con sí. No sé qué artista es. Iba a decir Arcano, pero no es Arcano. Es un chico rubito y tal... El baile aquel de Cucurella
0: sí,
1: pero... en tal, sí. Pero no, la canción sin duda de 2024 fue La Potra Salvaje.
0: Es que esto mira, es el más bello de Santa, tío.
1: ¿Verdad?
0: O sea, esto fue increíble.
1: Eurocopa.
0: Es que necesitamos algo así este año. Bueno, te voy a... ¿Quieres que te proponga yo uno?
1: ¿Cuál? La que ha sacado... Isabel, ¿se llama Isabel Atún?
0: No, Isabel Ayun.
1: Isabel Ayun, perdón.
0: No.
1: ¿La
0: no.
1: de tu peña la has bailado en las fiestas de Lanzarote?
0: Sí,
1: y
0: sí,
1: yo
0: sí,
1: me voy con
0: sí,
1: mi peña.
0: Sí.
1: A mí, ¿sabes qué frase de la canción?
0: ¿Cuál?
1: Me hace mucha gracia. Cuando dice, Pablo ya está borracho. Y me hace mucha gracia porque digo, es factible que en la fiesta de mi pueblo lo esté.
0: Bueno. No, hay por TikTok una versión que ha creado alguien. Lo que pasa es que sea.
1: A ver, dime que la busco y la pongo aquí en la esta.
0: Chiquetete.
1: A ver, espera, Chiquetete.
0: Chiquetete. Y la canción de Bruno Mars con... No me acuerdo el grupo, que es... Apete. Esa te la sabes, ¿no?
1: Sí, pero...
0: Pues búscalo. ¿Te ayuda a buscarlo por si lo encuentro antes?
1: Sí, Chiquetete.
0: Chiquetete. A ver, está versionada a posteriori.
1: Pues Chiquetete Bruno
0: no
1: Mars.
0: Está entre nosotros ya, sí.
1: ¿Y es la canción de España?
0: No, yo la propongo.
1: A ver, Raquel, sube el volumen de... Ah, vale, que la está buscando Raquel.
0: No sé si está, ¿eh?
1: Yo he visto varias.
0: Es alguien de una versión que ha hecho...
1: He visto varias por inteligencia artificial,
0: no,
1: pero...
0: Esto es... Han cogido las dos canciones...
1: ¿Sí?
0: Y las han mezclado. Y ha salido este temazo que ahora podremos escuchar. Sé que yo solo la he escuchado en TikTok. Así que vamos a ver. Espera.
1: Pero de España.
0: Por ejemplo...

0: Pensé que está viendo los oyentes la cara de sonrisa cómplice de Ainhoa buscando aprobación.
1: ¡Que me vuelvo loco!
2: Me parece una unión.
3: Pero para España.
2: No, lo podemos convertir nosotros, ¿no? Esto hay que meterlo en el vestuario, que suene, y ya está, que canten chiqueteto.
0: Chiquetete.
2: Ese, que cante chiquetete. Mira.
0: Bueno, yo sugiero una de inteligencia artificial.
2: ¿Cuál?
0: A través de YouTube. Esto me va a matar Raquel, pero la voy a poner ahí al micrófono, Raquel. Mira cómo suena.
2: A ver.
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2: Bueno, está bien.
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2: Sí.
0: Yo creo que un remix entre todas. Es de inteligencia artificial, ¿eh?

0: Me está encantando, ¿eh?
1: Pues nada, hasta llegar y ya está.
0: Bueno, luego haceros a la idea de que van sonando los diferentes...
1: Está guay.
0: Pues la voy a usar. Bueno, me ha compuesto una un cantante que tenemos aquí en la redacción, que la vamos a utilizar como cinto de España en los tramos de marcador que me toca hacer a mí, que el cantante es Luisjo.
1: Luisjo, claro.
0: Luisjo, cantante, sí. Que le sigue a la gente en Spotify. Sí. Tiene una canción muy chula que es Mi Reina,
1: sí,
0: que se la ha compuesto a su chica.
1: Madre mía, tenéis, no, o sea, no puede tener más promo este chico. El otro día también, no sé qué me dijeron. Y también
0: San Francisco. Bueno, ya pondremos a Luisjo más veces. Bueno, Ainhoa, ¿cuál es? ¿Podemos hacer un top 3?
1: Venga, sí.
0: ¿Cuál es la que más te ha gustado?
1: La del señor Trepador.
0: Señor Trepador.
1: Voy a poner la de Operación Triunfo.
0: Vale.
1: En el 2.
0: Vale.
1: Y en el tercero, la de Waving Flag.
0: ¿Waving Flag de Bisbal?
1: Sí.
0: Es que yo creo que esa tendrías que colocarla en la 1.
1: Es que a mí me gusta Señor Trepador.
0: Vale, pues nada, pues con Señor Trepador. Pues ala, ya el año, dentro de 2 años, ya sabrás que esto dura 40 y tantos minutos.
1: Voy, o sea, que eran 10 minutos.
0: No, al final es un poco más. Bueno, ¿te la has pasado bien?
1: Muy bien, muchas gracias por hacerme partícipe.
0: Ya, pero ya te quieres ir, ¿no?
1: No, es que me han cargado este pa' otro marrón.
0: Ah, vale, pues nada, pues entonces, pues si...
1: No, ¿quieres algo más?
0: No sé, ¿algo más?
1: No, yo ya te he ofrecido mi canción que no te ha gustado para que la pegue.
0: Para España no, pero me ha gustado mucho Chiquetete con Bruno Mars.
1: No lo esperabas, ¿a que
0: no? No, la verdad que no. Eres una caja de sorpresas.
1: Totalmente.
0: Gracias, Ainhoa.
1: Un besazo, parra.
0: Rojo es el color del equipo español. Con todas las canciones que nos han acompañado, ojalá que nos traiga buenos recuerdos la de 2026.

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que dar paso a conocer qué es de España, qué es de su grupo y sobre todo la profecía. Se habla de que hay muchas coincidencias hace 16 años con el Mundial que consiguió España. Nos las va a contar todas una persona de esta casa, un trabajador en prácticas de esta casa, que si es becario está mal dicho, Miguel. Así que lo escuchamos, la profecía de España, venga.

0: 2010, que sí, que nos une un vínculo emocional muy fuerte por ese gol de Iniesta en Johannesburgo, pero ahora nos deberíamos centrar en este presente, en este Mundial de Estados Unidos, México, Canadá. Pero, espérate, déjame que te diga, querido oyente, que es que las similitudes que guarda aquel Mundial de Sudáfrica con este Mundial son muchas. Y hay gente, incluidas yo que estoy haciendo este reportaje, que pensamos que hay una especie de profecía que anima a pensar que España va a salir campeona de Nueva Jersey y va a consagrarse con la segunda estrella y hacernos a todos muy felices consiguiendo ese campeonato del mundo. Porque mira, el año 2010 la voz del Mundial la puso Shakira, con ese Waka Waka que enamoró a todos los españoles, especialmente a Gerard Piqué, pero es que la voz de este Mundial también la pone Shakira. Mourinho en el año 2010 ficha por el Real Madrid. En este año 2026, Florentino Pérez gana las elecciones y dice que su entrenador es Mourinho. Pero es que en el 2008 pasa otra cosa que te lo va a contar Raúl Varela, no yo.
1: Torres, ahí Torres, buen balón, lástima, balón, controlamos, Torres, Torres, Torres, Torres, ¡gol!

0: Y desde luego que ese gol de Fernando Torres en aquella Eurocopa 2008 es emocionante, y todavía los que somos un poquito más mayores ya recordamos con cariño de ese primer gran título de España en esta época gloriosa que fue Eurocopa Mundial Eurocopa. Pero es que claro, Raúl Varela nos va a dar la pista presente que une esa Eurocopa 2008 con este Mundial 2026.
1: Se va Yarzabal, habilita para Cucurella para buscar el centro, y Yarzabal lo marcó. ¡Gol!
2: Ya lo decía yo.
1: ¡Gol!
3: ¡Vamos!
1: España. Y le dijo Pickford: esto es para bilingües, esto es para bilingües, esto es para bilingües. Stone, paper o scissors. Y Oyarzabal eligió gol. Marca España, marca el de Eibar, marca el Armero, marca el de la Real Sociedad, marca el país que juega bien en la pelota, marca los de rojo, marca los que lo merecían, marca los que han ido ganando a todos y cada uno de sus rivales. ¡Qué golazo de España! A cuatro para el final, embudece el Imperio Británico. El domingo que pronosticó Alcaraz, España 2, Oyarzabal, Inglaterra 1.
0: Y desde luego, si ese gol de Fernando Torres era emocionante, este Oyarzabal metiendo el segundo gol a los ingleses en esa final, pues desde luego no se queda atrás. Te estarás preguntando cuál es la similitud o cuál es el punto de unión entre ambas narraciones. Bueno, pues la narración del 2008 es que gana España la Eurocopa y luego se proclama campeona del mundo. 24 es que España se proclama campeona de Europa, y por qué no pensar de que va a hacer lo mismo con este campeonato del mundo. La siguiente pista, antes era Raúl Varela, ahora va a ser Eladio Carrión.
4: Primero la H, después va la O, después va la M, la A, C, A, O. Soy de la H, no la de Travis, yo tengo la salsa, Floberto es la O. Quieren que me crache, dicen es adiase, pero Eladio nunca resbaló. Dicen que hablaron de mí, wow, qué raro, pero primero dime quién te habló.
0: Desde luego un auténtico palazo este tema que se saca Eladio Carrión, en la que da diversas pistas con diferentes letras, pero nosotros nos vamos a quedar con una, con la primera, con la letra H. ¿Por qué? Porque en aquel Mundial 2010, España iba en el grupo H, enfrentadas a Suiza, Chile y Honduras. Y este año España, te lo imaginarás, ¿no? Grupo H, Arabia Saudí, Uruguay y Cabo Verde. Si todavía no te parece suficiente, en el año 2010 el Atlético de Madrid pierde una final contra el Sevilla de la Copa del Rey 0-2. Y este año el Atlético de Madrid ha perdido una final contra la Real Sociedad en penaltis de la Copa del Rey. Espérate que hay más. México-Sudáfrica, 11 de junio del año 2010, primer partido del Mundial de Sudáfrica. Año 2026, México-Sudáfrica, 11 de junio, primer partido de este Mundial. Pero hay más, hay muchas más. En el año 2010, España convoca a 8 jugadores del Fútbol Club Barcelona. Este año, Luis de la Fuente ha convocado a 8 jugadores del Fútbol Club Barcelona. También hay otra similitud entre dos jugadores del Barça.
5: Venga, ya listo para todo.
6: Esta partida ahí me vendé y como que el vendaje me quedó muy bien, como si fuera Karim Benzema. Y me acuerdo que hicimos la broma de KB9 y ya me lo dejé. Me queda bien, yo creo, entonces ya me lo dejo.
0: Iniesta y Lamine Yamal, desde luego la noche y el día. No tienen absolutamente nada que... Bueno, sí, la coincidencia que les une en ese Mundial 2010 y 2026. Iniesta se rompe, lesionado de la rodilla, llega tocado a la cita mundialista. Lamine Yamal no juega el último amistoso porque viene tocado de su club, del Fútbol Club Barcelona, con una lesión de rodilla. Otra coincidencia. Pero espera, ¿qué hay más? En el año 2010 el Barça gana la Liga y la Supercopa y el Madrid no gana absolutamente nada. En este año 2026 el Barça gana la Liga y la Supercopa y el Madrid no gana absolutamente nada. Y ya, por si me quedaba algún resquicio de alguna persona que no confíe en esta especie de profecía, he ido más allá y ya he buscado a nivel internacional. Javier Aguirre, entrenador de México, en el año 2010, este año, entrena a México en el año 2026. Y ya la última, y ya la más rebuscada, es que Marcelo Bielsa fue entrenador de Chile en el año 2010 y Chile jugaba contra nosotros en ese grupo.

0: H, y Marcelo Bielsa entrena a Uruguay, una selección que España se enfrenta en ese grupo H. Son numerosas las coincidencias que nos hacen pensar en que España puede ganar este Mundial, pero bueno, te voy a hacer una especie de esquema en tu cabeza para que visualices esta profecía, pero le pongamos nombre a los equipos a los que se va a enfrentar. En este grupo H, Arabia Saudí, Uruguay y Cabo Verde, en 16avos de final, nos podemos enfrentar al grupo J. Es decir, si España queda primero, se enfrentaría al segundo del grupo J. Pueden ser Argentina o Austria. Lo más posible es que sea el país austriaco. Pero, si no te parece suficiente esto para emocionarte y que te den más ganas de animar a la selección española, te voy a dejar con la narración de nuestro queridísimo Raúl Varela, porque apenas faltan unas horas para que la selección española debute en este Mundial. Y con esto te vengo a recordar que los sueños siempre están a 90 minutos de poder hacerse realidad.
1: Larguito para Torres, la quiere Iniesta, taconazo bueno para Fábregas, entrega y el autopase, vamos a buscar a Torres Navas, la quiere Iniesta solo por el segundo palo. Había fuera de juego para mí Iniesta, rechazo Fábregas, pase para Iniesta, no hay fuera de juego, Iniesta, gol, gol, gol, gol, gol, gol, gol, gol,

0: profecía y hay que creer en las casualidades, coincidencias que pueden llevar a esta selección española de nuevo a ganar una segunda estrella, que sería, bueno, sería espectacular y muy bonito para nosotros, seguro. Hablando de España, tiene un grupo que, bueno, todos hablan de que el primer puesto lo tendremos que luchar contra Uruguay, viendo las sorpresas que están habiendo en estas últimas horas, en ese partido, por ejemplo, de Australia 2, Turquía 0. Hay que conocer a las rivales de España, a las selecciones tanto de Cabo Verde, de Arabia Saudí y Uruguay. Así que, de nuevo, Miguel tiene trabajo con sus reportajes y le acompaña Luis Juan.
1: Bueno, última de las selecciones africanas. Bueno, última de las que estamos haciendo.
2: Me va a dar pena ya, ¿eh?
1: Sí, a mí me va a dar pena despedirlo a... Ya no es nuestro experto, ya es nuestro colaborador, amigo. Josele, Josele, ¿qué tal estás? ¿Cómo vas?
3: Muy bien, ¿cómo estáis?
1: Bueno, ahora vamos a ir con la selección de Cabo Verde. Aquí sí, desde luego, nos tienes que guiar, porque si ya la del Congo estábamos un poco perdidos, con Cabo Verde, Josele, complicado, ¿eh? Muy complicado.
3: Bueno, pues aquí habría que preguntar a Bubista, al míster, porque la verdad es que es la menos conocida. Es una selección que es nueva prácticamente, es una selección con la que nadie contaba, y eso es lo bonito del fútbol, ¿verdad? Que no cuentes con alguien, fíjate, 500.000 habitantes y se deja fuera Camerún y dices, ¿pero cómo puede pasar esto? Pues encima vamos a tener la suerte de disfrutarla en nuestro grupo con España y seguro que va a ser exótico, va a ser bonito, y ojo con los despistes y con creernos que vienen de pase, ¿eh?
2: ¿Podríamos asemejar esta selección de Cabo Verde con aquella Islandia de 2016? Porque Islandia es un poco igual, ahí es una islilla, 500.000 habitantes si no recuerdo mal, y Cabo Verde tiene la misma historia. Evidentemente no creo que llegue tan lejos como aquella Islandia que maravilló a Europa, pero ¿ves similitudes entre estas dos selecciones?
3: En cuanto a, lo has dicho, en cuanto a número de habitantes...
1: La población solo, ¿no?
2: La narrativa...
3: Población, la narrativa, efectivamente. Estos aquí, los tiburones azules. Madre mía, es que es una selección que de verdad, jugador por jugador, no puede ganar, no debería de ganar ningún partido, no debería de ganar a nadie. Pero es la típica selección que poquito a poco se ha ido construyendo su camino, que en África pues te llega y te empata con Egipto, que los últimos partidos que han ido jugando, amistosos preparatorios, pues te ganan 3-0 a Serbia, van sacando partidos y dices tú, pero bueno, pero esta gente, ¿cómo ha llegado? Primero, ¿cómo ha llegado hasta aquí? Y dos, ¿qué es lo que hace, ¿no? Para por lo menos estar en un mundial y poder competir. Y si os fijáis, bueno, podéis ver los últimos partidos, tiene un sistema bastante rudimentario, con un 4-4-2, pero con mucha movilidad en el centro del campo,

0: tiene dos, tres jugadores que, bueno, les dan un puntito, les dan un puntito de calidad para por lo menos competir. Entonces, esa competición es la que la ha llevado a clasificarse y a estar aquí. Evidentemente va a ser muy difícil porque el grupo que tienen con nosotros, con España, con Uruguay y con Saudi Arabia, es dificilísimo o prácticamente imposible para ellos. Pero bueno, vamos a ver ese partido contra Arabia Saudí, que yo con mis colegas en la quiniela les he metido a favor.
1: Bueno, pues luego esperemos que el susto no lo den a la selección española, por lo que te une a ti y ese vínculo emocional con las selecciones africanas. ¿Por qué no un tercer puesto ahí luchando con Arabia Saudí? No creo que Uruguay. Bueno, quería plantearte una cuestión, porque es cierto de que hace poco estuve leyendo y no sé si era... Ahí tengo mi duda, y ahí es un poco el quid de la cuestión. No sé si era la selección de Curazao o la de Cabo Verde, que la mayoría de sus jugadores no habían nacido ahí y estaban representando a la selección por descendencia. ¿Es el caso de Cabo Verde, que muchos jugadores son pues de las colonias, ¿no? Francesas o de Países Bajos, en este caso Cabo Verde es de Portugal, o son originarios de Cabo Verde?
0: No, aquí también. Curazao tiene muchos jugadores de zona de Holanda, pero aquí aquí es una mezcla brutal. Tienen jugadores nacidos en Francia, nacidos en Holanda, nacidos en Portugal, muchos, porque sobre todo es una colonia portuguesa, pero tienen muchos también nacidos en Francia. Entonces, es una selección que obviamente muchos de estos jugadores, bueno, tiene algún jugador jugando incluso super random en el MLS, pero es una selección hecha con retales de fuera. Es imposible que en una población tan pequeña, claro, los jugadores que van a competir hayan nacido y jueguen en la liga local de Cabo Verde, porque si no, no podrían estar donde están.
2: Estuvieron cerca de clasificarse, ¿no?, en el Mundial de Brasil de 2014, pero hubo algo con una alineación indebida. ¿Fue por eso? ¿Porque no cumplía con la nacionalidad? O
0: Justo fue así, y bueno, eso fue uno de los puntos en discordia del país, por eso se revisó todo muy bien. Pero si miráis jugador por jugador, prácticamente todos o casi todos han nacido fuera, han nacido en Portugal, en Francia, en Holanda. O sea, tiene una mezcla cultural muy grande, es una isla súper bonita, tuvimos la suerte de jugar allí, y bueno, tiene 4 o 5 futbolistas de un nivel óptimo, como os decía, algunos jugando en MLS, algunos jugando en Francia, un jugador muy interesante, sobre todo con este sistema que ellos tienen, que creo que para España o para Uruguay debería ser un paseo de verdad, porque no les va a dar al nivel que tiene que dar España en un Mundial o Uruguay en un Mundial. Pero contra Arabia Saudí es un partido de tú a tú, quiero verlos yo también, ¿sabes? Porque es la típica selección que de verdad cerradita atrás y jugando con 2 o 3 jugadores de calidad que puedan tener, puede estar ahí. Sobre todo Duarte y Pablo en el centro del campo, que son jugadores que lo han estado haciendo muy bien. Tienen a Telmo Alcano por una banda y a Willy Semedo por la otra. No el Semedo que todos conocemos, pero es otro jugador que está jugando en Chipre y que va bastante bien. Son rapiditos y bueno, a lo mejor les dan algún susto a los saudíes. Espero que los hayan visto como nosotros, porque puede estar interesante.
1: O sea, que si nos esperábamos aquí en España que iba a ser un baile y que iba a ser el partido, el típico del Mundial de 7-8-0 para aumentar estadísticas de los goleadores, nos olvidamos, ¿no?
0: Yo, ojalá que España, como pasó el año pasado, también pensaba, o sea, el último Mundial estuve en Qatar, físicamente en el estadio, y pensaba que el partido contra Costa Rica, con Keylor Navas y con una selección que tal, iba a estar un poquito más competido, y fue un paseo increíble. Ojalá que sea así para comodidad de la selección española. Pero todos los últimos partidos de Cabo Verde, como os digo, los últimos, sobre todo, que ganaron 3-0 a las Bermudas, pero 3-0 a Serbia, ganarle a Finlandia, empatar y tal, ya de tú a tú con estas selecciones europeas, dices, ostras, espera, vale, que tampoco son, aquí no se están llevando esto, ¿no?, cada semana, claro. Yo por lo menos espero que esto, obviamente los profesionales de estas selecciones lo han analizado y habrán visto sus puntos débiles. Por calidad están años luz, jugador por jugador, muy lejos, pero es una selección que, bueno, pues tiene sus cositas, o sea que veremos a ver cómo les plantea.
2: Entonces el techo de esta selección es quedar cuarto del grupo H, ¿no? No hay ni siquiera una posibilidad de esa tercera posición, José, ¿no?
0: Yo a mí, como sabes, amante de futbolistas africanos, de selecciones africanas, voy a dar un punto pequeñito de confianza a que, perdiendo con España y perdiendo con Uruguay, se la juegue de su final al contra Arabia Saudí y pueda sacar algo para intentar meterse en la tercera plaza, aunque está prácticamente imposible.
2: Fenomenal, pues con esto cerramos Cabo Verde. José Le, muchísimas gracias por analizar todas estas

0: selección.
1: Nos da especial pena despedirle, sí, porque sí, ya sí, es la última selección. Nos ha acompañado en todas las africanas.
0: Dura despedida.
1: Un auténtico placer tenerte por aquí en Radio Marca, en la...
0: La voz del deporte.
1: La voz del deporte, con un experto en deporte, en este caso en las selecciones africanas. Así que desde aquí te damos de verdad las gracias de corazón por haber estado con nosotros y haber participado en esta audioguía del Mundial de Estados Unidos México. Muchas gracias, Josele.
2: A vosotros, de verdad que es un placer estar aquí en Radio Marca y con vosotros más. Un abrazo.

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0: Oye, pues tiene ritmito, ¿no? Esta canción de Arabia Saudí. Voy a tener que estar ahí en mi Spotify buscando temitas, Miguel.
1: ¿Te ha gustado? Mira, no, que me ha costado. Sí, sí. He estado antes de empezar a grabar, he estado en el estudio, en la cabina ahí, buscando canciones que... Yo al final, mi conocimiento sobre la cultura musical árabe, pues no es el mejor.
0: Como la mayoría de gente, imagino.
1: Pero la escuché y me ha gustado, ¿eh?
0: No sé, sí, a mí también. Cuando vuelva en el coche me la voy a poner.
1: Luego la añado a Apple Music, pues me ha gustado,
0: sí,
1: me ha gustado.
0: Sí, sí,
1: Bueno, cuéntame un poquito de Arabia Saudí, ¿qué tal?
0: Pues mira, a ver, te voy a contar que, a ver, es una selección que, como decimos, se ha clasificado solo a 6 ediciones de la Copa del Mundo. No es que haya tenido un historial impresionante en los mundiales, ¿vale? Bueno, voy a mencionar 1994, 98, 2002, 2006. Consiguió ahí una buena cadena de 4 mundiales consecutivos clasificándose. Luego lo jugó en 2018 y este último en 2022, que está esa histórica victoria de Argentina contra Argentina, que ahora comentaremos.
1: Nunca ha sido anfitriona de la Copa del Mundo, aunque ya es oficial que dentro de 8 años Arabia Saudí organizará un mundial que yo creo que estará a la altura del de Qatar.
0: Pues
1: será un mundial de ricachones, ¿no? Estadios
0: totalmente
1: perfectos, estadios súper grandes, súper voluminosos.
0: Vamos a mencionar que, a pesar de que Arabia Saudí es un país que, pues, poco relevante, con todos los respetos, pero es un país que ha sido poco relevante en las Copas del Mundo,

0: sorprendió en su primer mundial de Estados Unidos 94, alcanzando los octavos de final, donde cayó eliminada contra Suecia 3-1.
1: Sí, lo explica bien su balance a nivel histórico en los mundiales, porque ha disputado 19 partidos en donde solo ha sumado 4 victorias, 2 empates y 13 derrotas. Pero es que una de esas 4 victorias es curiosísimo, porque fue frente a Argentina en el Mundial de Qatar, que luego hay que recordar que Argentina sale campeona del mundo. El único partido que Argentina es incapaz de ganar es contra Arabia Saudí, y es uno de los 4 partidos que ha ganado en todos los mundiales. Es una cosa...
0: Y además, lo más importante, rompió la racha invicta de 36 partidos al albiceleste y declararon fiesta nacional aquel 23 de noviembre de 2022. Es decir, Arabia Saudí se volvió loca, nadie fue a trabajar, bueno, todo felicidad, madre mía. Y luego tenemos aquí al jugador que más veces ha jugado en el mundial con la camiseta de Arabia Saudí. Se trata del guardameta Mohamed Al de Ayea, que con 10 partidos está en el top de jugadores con más encuentros disputados.
1: Bueno, pues déjame que te presente a la estrella de Arabia Saudí. Bueno, pues la estrella de Arabia Saudí hemos elegido de...
0: A ver, no nos vamos a hacer aquí los enterados de fútbol, no teníamos ni idea.
1: Ahora que vamos a hablar con Jaime, que es experto en la Liga Árabe y en concreto en el país asiático, hemos elegido el extremo izquierdo del Al Hilal, Salem Al Dawsari.
0: Correcto.
1: Se me está dando bien nombrando estos nombres, ¿eh?
0: Sí, sí, entre elegir una buena canción y tal, igual te dejé ir unos añitos ahí a Arabia, que igual te acogen como uno más, ¿eh?
1: Bueno, pues esta es la estrella que nosotros hemos elegido. Por dar datos así concretos de Transfermarkt, su valor de mercado es 1,5 millones, o sea que nos hacemos a la idea un poco del nivel de la plantilla. Pero bueno, ahora con nuestro experto Jaime, que nos cuente un poco, y que él sabe más que nosotros, seguro.
0: Bueno, así como dato, también es compañero de Benzema, que Benzema juega Al Hilal, y están ahí juntitos compartiendo delantera.
1: Creo que le tenemos ya por aquí. Jaime, ¿qué tal? ¿Cómo estás?
2: Hola, chicos, muy buenas. Oye, ya tiene delito ganar Argentina y luego palmar contra Polonia y contra México y quedarte fuera, ¿no? O sea, ya tiene delito, ¿eh? Pero bueno, oye, que todavía se acuerdan de aquello, ¿eh?
1: Es que es una hazaña, ¿no? Porque veíamos aquí en los datos que hemos recogido esta mañana de que ha ganado solo 4 partidos en todas las ediciones de los mundiales en los que ha participado. Y, joder, que gane solamente, o sea, de esos 4 partidos, que una sea Argentina y que luego se proclame campeona del mundo de la albiceleste es un logro al alcance de muy pocos, ¿eh?
2: No, desde luego, sobre todo por eso. Imaginaos que por lo que sea España le diera por perder contra Arabia Saudí en la fase de grupos y ya hubiera ahí un toquecito de talismán, ¿no? Por aquello de que el que palma contra Arabia Saudí termina ganando la competición. Pero bueno, al margen de esto, aquel partido me acuerdo perfectamente porque se jugó en horario español por la mañana,
1: sí,
2: más cerca del mediodía, y que adelantaba Argentina con un gol de Messi, pero es que luego... precisamente se aleja el Serri, el delantero que inicia la remontada, y luego, y el hombre que habéis hablado, la gran estrella, el extremo izquierdo, sale Al Dawsari con el gol de uno de los, bueno, del capitán de Al Hilal concretamente. La selección de Arabia suma 3 puntos, que parecía que aquello pintaba muy bien, porque luego, claro, se enfrentan a Polonia y a México, y bueno, pues ahí, a esos dos les puede ganar, porque eran dos selecciones que además jugaron muy mal aquel mundial y no fue capaz de conseguirlo, ¿no? Así que se quedó un poco en nada, pero aquello ya es parte de la historia de la selección.
0: Pero Jaime, la gran pregunta es, ¿qué le pasó a Arabia Saudí en los dos siguientes partidos? ¿Quizás le pudo la presión o, no sé, o hizo un muy buen partido contra Argentina? Porque, ¿qué pasó? ¿Qué pasó en la fase de grupos para que de repente perdiera esos dos partidos?
2: Pues a ver, mira, por ejemplo, contra Polonia fue un partido en el que tuvo más balón, pero que tampoco fue capaz de... Bueno, de hecho creo que tuvo más ocasiones incluso que Polonia, pero que Polonia llegó 3 veces y metió 2, con goles de Zielinski y Lewandowski ya más cerca del final de partido. Bueno, ahí quizás sí que fue un poco más tazo, y luego contra México pues lo mismo. México creo que ahí ya sí que fue superior en líneas generales, tuvo más ocasiones, bastantes más ocasiones, le dio un meneo absoluto, y con el 0-2 en el tiempo de añadido, pues solamente precisamente sale Al Dawsari pudo maquillar el marcador, pero sí que fue un poco bajón, porque el partido que merecías ganar no lo ganas y ya te la juegas al final contra México, que también se la estaba jugando a una carta, y te pegan un repaso, ¿no? Bueno, fue una lástima para ellos, pero sigo pensando que aquello de Argentina va a quedar para la historia y que se van a acordar siempre.
1: Desde luego que eso fue un hito histórico que vivió la selección de Arabia Saudí. Pero bueno, ahora centrándonos en este Mundial, al final ha sido muy...

0: reconocido en estos últimos años, ¿no? La inversión que ha hecho la Liga, sobre todo, el país, para mejorar el fútbol, trayendo estrellas internacionales. ¿Crees que eso se va a ver impulsado en la selección en este Mundial o no?
1: No, sinceramente no. A ver, eso tiene dos lecturas. La primera, poner un poco a Arabia Saudí en el foco, el hecho de traer a jugadores como Cristiano, en su momento Neymar, Milinkovic-Savic, toda esa migración de jugadores europeos o más contrastados que han ido para allá, para un poco para poner el foco en Arabia de cara un poco a ese Mundial. Luego las instalaciones están mejorando mucho para cuando dentro de 8 años tengan que albergar la competición más importante del fútbol en cada ciclo de 4 años. Pero ahora mismo hay una lectura también negativa que se puede hacer sobre esto, y es que muchos de esos jugadores que van a ser titulares en Arabia Saudí, pues no son tampoco titulares en sus equipos porque compiten contra rivales que son intocables, ¿no? A ver, por ejemplo, yo qué sé, para jugadores como Al-Jaibari o Mohamed Kano en el centro del campo, aunque Kano suele ser más titular, pues es que estos futbolistas, uno de Al-Nasser, el otro de Al-Hilal, compiten contra Brozovic, contra Angelo Gabriel, contra Milinkovic-Savic, contra Rubén Neves. Entonces, claro, es muy muy complicado ser titular todos los días con jugadores de ese nivel por delante. Pero bueno, en líneas generales es verdad que es una liga que ha avanzado mucho y que creo que también tienen un poco la ilusión de dar guerra hasta el final, y si pasan de fase de grupos, pues sería un auténtico exitazo.
2: Jaime, quiero finalizar esta charla con una doble pregunta. La primera, si hemos hecho bien nuestro trabajo de investigación nominando a Salem Al-Dawsari como la estrella de Arabia Saudí.
3: Muy bien,
2: la
3: dicho,
2: primera. Muchas gracias. Y la segunda, ¿cuál es el techo de esta selección? ¿Se va a quedar en fase de grupos o confías en que pueda pasar de fase de grupos y dar un poquillo de guerra?
1: Bueno, lo primero, enhorabuena, porque habéis mencionado a Salem Al-Dawsari como la gran estrella, que algún seguidor del Villarreal no se acordará, pero que jugó en el equipo, jugó en el equipo de la Cerámica hace cosas de 8 años, más o menos. Y luego lo otro, a ver, es el problema que tiene Arabia Saudí, que además llega en una fase de reconstrucción, porque destituyeron a Hervé Renard en la fase de preparación previa, un poco en los partidos anteriores allá a esta fase final del Mundial. Ahora está Giorgio Donis, el ex técnico de Al-Khalid. Llega un poco con dudas por resultados negativos, porque todavía creo que hay cosas que hay que tocar, y que aparte de eso se suma que tiene una competencia atroz, porque creo que es imposible que Arabia Saudí pueda pasar por delante de España o de Arabia o de Uruguay. O sea, quizás la tercera plaza con Cabo Verde la pueda pelear, y creo que para eso es favorita, pero es muy muy complicado, incluso ganando la Cabo Verde, que le pueda sacar algo a Uruguay o a España. Entonces sí, si pueden llegar a octavos de final es un éxito. Si no, lo normal sería que se quedara en el camino en la fase de grupos.
0: Bueno, pues esperamos de que a España no, pero que quizá por lo que te toca a ti, a Uruguay y a Cabo Verde, pueda dar guerra y pueda mejorar esos pronósticos. Pues un abrazo, Jaime, muchas gracias.
1: Un abrazo para vosotros, chicos.
0: Chao.

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5: Vaya, vaya, vaya canción te he traído para presentarte esta selección en esta audioguía, la selección de Uruguay. Luisjo, ¿qué tal?
6: Muy buenas, Miguel. Pues sí, estamos ante una selección que tuvo su gran momento allá en la época de los dinosaurios, ¿no? Cuando se inauguró lo que es este Mundial. Y también tenemos un buen recuerdo en 2010, que fue semifinalista. Ha participado en total en 14 ediciones de la Copa del Mundo, de 22 posibles, por lo

0: cual es un registro bastante bueno.
1: Incluso tiene el privilegio de ser el primer organizador exclusivo del primer mundial de la historia, que fue en el año 1930, ese mundial famoso que muchas de las selecciones europeas no fueron por ese confrontamiento que había entre la FIFA y Europa, ¿no?, y las selecciones europeas, y por lo costoso que era, pues el primer mundial de la historia en Uruguay, en el 1930.
0: Aunque parezca mentira, la selección uruguaya ha ganado el mundial en dos ocasiones. En 1930, como ya ha dicho Miguel, que fue el mundial que organizaron ellos y el primero de toda la historia, y el mítico maracanazo de 1950 en el que vencieron 2-1 a Brasil. ¿Por qué tienen cuatro estrellas en su camiseta? Es una duda que muchos nos planteamos, y la respuesta os la digo yo. Es porque ganaron los dos mundiales que ya he mencionado, y porque las medallas de oro olímpicas que consiguieron en 1924 y 1928, pues también las cuentan, y ahí tienen cuatro estrellas.
1: Y a pesar de estos grandes números que tiene la selección uruguaya de dos campeonatos del mundo y dos olimpiadas, pues el balance más o menos es equitativo, puesto que han participado en 59 ocasiones en la Copa del Mundo y han registrado 25 victorias, 13 empates y 21 derrotas.
0: Los goles sí que están equitativos, porque han metido 89 y han recibido 76. Esperemos que este Mundial no lo acaben con números negativos.
1: Y el máximo artillero de la historia de la selección uruguaya es Óscar Míguez, con 8 goles. Los marcó entre el 1950 y 1954. Le sigue muy de cerca y ya no le va a poder superar el uruguayo Luis Suárez, con 7 goles.
0: Y el mítico Fernando Muslera, el portero, ostenta el récord absoluto con Uruguay, con 16 encuentros disputados en los mundiales.
1: Pues ahora, Lujo, si me permite, vamos a con la estrella de esta selección, ¿no?
0: Vamos para allá.

0: comentar. La estrella la vamos a presentar, que creo que no hay ningún tipo de duda. Juega en el Real Madrid, lleva ese brazalete que todo el mundo quiere llevar y se ha metido en algún que otro lío, ¿no?, dentro del vestuario. De hecho, se ha dudado su continuidad en el conjunto blanco. El gran Fede Valverde, al que llamaban el pajarito y ahora llaman el halcón. Un gran líder de una selección uruguaya que puede llegar bastante lejos.
1: La selección uruguaya con ese Fede Valverde como principal figura, ¿no?, en este conjunto, que quizá viene un poco tocado, sobre todo a nivel mental, por esto que ha pasado tan comentado a final de temporada en el Real Madrid, con esa especie de pelea que tuvo ahí, llámalo pelea, llámalo discusión, no sabemos muy bien qué pasó en ese vestuario con Tchouaméni. Veremos, porque yo creo que el factor mental en los futbolistas y sobre todo de cara a un Mundial es muy importante para poder rendir al máximo nivel, y veremos si Fede Valverde, como decías, el pajarito, rinde como se espera, porque desde luego puede ser fundamental en el esquema de la selección uruguaya para poder llegar los más lejos posible.
0: Y está bien acompañado, ¿eh? Tiene aquí al gran Federico Viñas, del Real Oviedo, ya descendido, pero que mostró un gran rendimiento en el conjunto asturiano. Y Darwin Núñez, que bueno, tuvo su momento en el Liverpool, ahora se ha ido a Arabia Saudí, se ha venido un poco para abajo el joven delantero, pero creo que tienen una muy buena plantilla, en la que recuerdo que está el gran Muslera para aumentar sus apariciones en el Mundial.
1: Bueno, una selección que, a pesar de los pocos habitantes que tiene el país, siempre da mucha garra en el Mundial. De todas maneras, hemos traído a nuestro experto para que nos comente cómo ven a la selección uruguaya de cara a este Mundial, que apenas comienza en una semanita.
2: ¡Corta, sube, va!
1: Bueno, pues para hablar de la selección uruguaya, qué mejor que poder hablar y charlar durante unos 5 minutitos con Eduardo, periodista uruguayo, que nos va a contar la actualidad de esta selección uruguaya. ¿Qué tal, Eduardo? ¿Cómo estás?
3: ¿Qué tal? Qué gusto saludarlos. Bien, bien. Aquí estamos en esta cuenta regresiva, sin duda, para la Copa del Mundo.
0: Eduardo, yo lo primero que te quiero preguntar para entrar fuerte es si ha habido mucho revuelo en Uruguay por la no convocatoria de Luis Suárez. Sí que es verdad que ya es un jugador muy veterano, cerca de la retirada, pero no deja de ser una leyenda, ¿no?, dentro del conjunto charrúa.
3: Sí, aunque te confieso que indudablemente es un nombre de enorme peso, por mérito propio, por todo lo que significa Luis para nuestra selección, pero en

0: discusiones mediáticas en torno al porqué o al motivo real de su ausencia. Bielsa dijo que la ausencia de Hernández era un tema estrictamente futbolístico, aventando, despejando las versiones que habían generado o que habían establecido.
1: Sí, desde luego que esa noticia de la no convocatoria de Luis Suárez para este Mundial ha dolido a todos los aficionados de fútbol. Hablar de tormenta, aquí en España ha habido una muy ruidosa a nivel mediático, que fue esa especie de trifulca, pelea que tuvo Fede Valverde. Claro, nosotros la hemos catalogado como el jugador más importante de la selección de cara a este Mundial. ¿Cómo crees que puede afectar a nivel mental, sobre todo para Fede Valverde y quizá para la selección, esa situación de cara a este Mundial?
0: Indudablemente que cuando se conoció la novedad y esa rencilla reiterada en dos días consecutivos, aquí generó preocupación precisamente por lo que podía ser el futuro de Valverde en lo inmediato para él en cuanto al tema club y en cuanto al tema selección, a ver cómo podía afectarlo o no. La verdad, la única prueba la vamos a tener en el campo de juego cuando Uruguay comience a disputar la Copa del Mundo, porque además nosotros ni siquiera tenemos la chance de un partido amistoso como para calibrar el funcionamiento de Federico y el nivel de Federico en la selección.
2: Pues esperemos que ese altercado no influya en el rendimiento de una selección uruguaya. Que ¿dónde crees que va a terminar, Eduardo? ¿Cuál es el techo de la selección charrúa?
0: Para mí un gran signo de interrogación. Sí entiendo que pasar la serie, el grupo, pasa a ser casi que como una obligación. Creo que Uruguay, no pasar el grupo sería un golpe durísimo, sobre todo por lo que representó la incorporación de Marcelo Bielsa desde el punto de vista económico para un fútbol normalmente flaco de finanzas y de tesorería. Después habrá que ver cómo se acomoda, cómo sea el cruce. Acá todos pensamos que Uruguay iría segundo de España en la definición del grupo, y ahí entonces nos tocaría también en esa planificación que todas las selecciones hacen, quizás lo más factible sea pensar en un cruce con Argentina, y ahí es durísimo. Yo creo que es un rival que puede dar pelea a cualquier selección realmente, pero que me parece le falta de mitad de cancha hacia adelante un nivel de profundidad tal y de definición tal que nos permita soñar por lo menos en lo previo en grande en esta Copa del Mundo.
1: Oye, Eduardo, pues esperemos que en este Mundial la selección uruguaya, mejore ese papel de Qatar 2020 pasando la fase de grupos. Creemos que tiene jugadores suficientes. Ha sido un placer tenerte por aquí en Radio Marca, en la sintonía del deporte. Un placer, Eduardo, muchas gracias y mucha suerte de cara a este Mundial.
0: Bueno, muchísimas gracias igualmente. Ojalá que en el grupo H allí pasemos las dos selecciones cuyos periodistas estamos ahora intercambiando con mucho gusto el diálogo. En lo particular, el domingo de la noche nuestra estaremos emprendiendo el viaje en rumbo a México. En cuanto a la cobertura de Uruguay, les recuerdo simplemente Uruguay estará alojado en Playa del Carmen, allí en México, y de allí volará para sus dos primeros partidos hacia Miami, siempre volviendo hacia esa ciudad, para finalmente, un día antes del partido con España en Guadalajara, también viajar hacia esa ciudad mexicana para ese último partido de grupo y ojalá que de clasificación, como decíamos. Fuerte abrazo y a la orden desde aquí.
1: Muchas gracias, Eduardo. Un abrazo. Hasta luego.

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1: Y ahora va a ser momento de repasar cómo ha ido la jornada del día de ayer, hoy, con Javi Nacher, amigo. ¿Qué tal estás?
2: ¿Qué tal? ¿Cómo estamos?
1: El otro día le dije a Chitu que, claro, estaba utilizando la coletilla de manera constante de amigo, pero claro, tú sí lo eres, de verdad.
2: Bueno, eso lo tienes que decidir tú, claro, no yo.
1: Bueno, sí, pero... Pero me refiero que en este caso da la casualidad que sí es correcto utilizar el término.
2: No es como cuando llamas al corresponsal escocés, ¿no? Y le dices, amigo, ¿cómo estás? Y es como, bueno, claro, hemos hablado tres veces.
1: Literal, tres veces y casi claro, ha sido por obligación. Eso también es cierto. Vamos a repasar lo que fue la jornada de ayer, hoy, en esos partidos de las 9, las 12, las 3 y las 6. Cuatro encuentros más que interesantes, muy divertidos, con muchas sorpresas. Y con muchos nombres, ¿eh? Adri Portellano el otro día, sonrió, soltó una carcajada por un jugador de Corea del Sur, que dice que lo va a sacar precisamente. Está esperando a que lo diga otra vez, ¿eh? Pero hoy no va a caer, ¿eh? Hoy nuevos
2: dilo,
1: nombres.
2: Dilo.
1: No. Hoy nuevos nombres porque además llama mucho la atención en Australia, pero vamos a ir de manera cronológica y vamos a ir por orden. Con esa sorpresa que ya te dije yo. De hecho, salí del estudio con López e Irra y toda la gente que... Madre mía, no había gente aquí en el Qatar Suiza. Mucha gente había, ¿eh? Más de seis personas dentro del estudio. Y dije, cuidado porque Qatar va a dar la sorpresa. Es cierto, para ser sinceros, que dije que iba a ganar. Pero bueno, empató y es una sorpresa muy grande, Javi.
2: Bueno, es historia para el fútbol catarí. Solo había que ver la reacción de los jugadores, que con hacer un gol ya hacían historia. Y no solo hicieron un gol, sino que rascaron un punto absolutamente épico. Hay que decir que si ves la segunda parte se veía venir que esto podía pasar. Porque
1: sí, no es la primera, por cierto.
2: No, exacto, no en la primera, pero sí en la segunda. O sea, hay que buscar una explicación a qué le pasó a Suiza para ser un equipo absolutamente inoperante en la segunda parte y que cedió todo el terreno a una Qatar que evidentemente, pues si está en el Mundial, pues jugadores cojos no tiene. Pero seamos claros, el nivel de estos futbolistas, ¿cuántos jugarían en primera división? Pues igual dos, tres, como mucho. Entonces, y Suiza tiene un elenco de futbolistas que claramente... te hace pensar que es una selección que puede ser cuarto finalista perfectamente, pero bueno, pues en un partido a 45 minutos donde uno se echa atrás y el otro lo busca, y hay que decir que también se nota la mano de un entrenador élite como es Lopetegui, pues evidentemente en alguna te la pueden hacer y se la acabaron haciendo. Es una sorpresa, aunque futurólogos como tú lo vaticinaseis ya en la previa.
1: Como me dijo Roberto Gómez, tú que eres profeta, me dijo directamente.
2: Claro, no sé si eres profeta, pero desde luego la viste venir. Pero bueno, creo que en la mayoría de las cábalas dábamos prácticamente todos con 4-0, o sea, con 3-0 a Qatar, y ya tiene un punto.
1: Es verdad que me tiré el triple con Haití, pero bueno, esto no lo voy a repetir cuando repasemos el
2: bien
1: encuentro.
2: Respecto
1: a Qatar y respecto a Suiza, lo primero, como tú bien has dicho, solo había que ver la celebración de los jugadores y el staff, pero no Julen López.

0: Lopetegui, porque hemos visto esas imágenes cuando marca el gol Kouki, que él directamente hace así un poco con los puños, pero se gira y se sienta en la soledad del entrenador, que ha conseguido un punto histórico para Qatar, claro.
1: Bueno, a ver, es que Lopetegui ha entrenado a mucho mayor nivel y es un entrenador, yo creo que además es sobrio, es decir, rara vez le hemos visto a Lopetegui efusivo, volviéndose loco y demás en las victorias, por tanto yo creo que, bueno, de todas formas tú piensas que Lopetegui lleva años preparando esta cita,
0: sí,
1: y que por tanto, claro, sí, has conseguido un punto, pero claro, es que te quedan tres partidos todavía, entonces no puedes, digamos, o sea, yo entiendo a los jugadores, pero porque también tienen ese apego nacional. Pero Lopetegui lleva un año y pico o dos trabajando esto. Él tiene que seguir en el... Su trabajo termina cuando acabe el Mundial. Y ahí pues probablemente será tiempo de celebrar. Pero él tiene que seguir trabajando en esa línea. Porque, bueno, si hubiera perdido, pues tampoco lo hubiéramos visto, evidentemente, contento ni celebrar nada. Con el empate tampoco. Y es que te digo que creo que hasta con la victoria tampoco. Porque sabría que no estaría todo hecho. Que con tres puntos se podría meter por sorpresa a Qatar. Pero que todavía tiene que jugar dos partidos y no dar mala imagen. Por tanto, yo creo que está bien en la no celebración Lopetegui, en este caso, que sabe que tiene una tarea por delante. Pero te digo una cosa, una tarea que es que ya ha hecho lo más difícil. Es decir, le ha sacado un punto a la favorita del grupo.
0: Claro, eso te iba a decir, porque precisamente este grupo y esta clasificación que vamos a recitar ahora mismo corresponde el grupo B, por lo tanto, al partido de ayer que enfrentó a Canadá y Bosnia-Herzegovina, en este caso, hace dos días, perdón, a las 9 de la noche del viernes, correcto. Suiza con un punto, Canadá con un punto, Qatar con un punto y Bosnia-Herzegovina con un punto. Como tú bien has dicho, lo que ha hecho Qatar es sacar un punto a la mejor del grupo. De manera, estamos hablando, supuesta en todo momento, porque es cierto que viendo el partido entre Canadá y Bosnia, ahora mismo el partido de las cuatro selecciones o los dos partidos que han enfrentado a las cuatro selecciones, a mí la más floja del grupo me ha parecido Bosnia-Herzegovina.
1: Sí, bueno, a ver, floja en cuanto a lo vistoso, ¿no?
0: Sí, hombre, claro, lo vistoso.
1: Creo que es una selección que tiene muy claro lo que tiene que hacer, no es especialmente bonito como dices, pero bueno, creo que es una selección que tiene orden y que sabe perfectamente que sus opciones están en el balón parado.
0: El partido de Qatar-Bosnia-Herzegovina no va a ser, ni mucho menos, el partido que cambie el Mundial.
1: Partido de alto riesgo para la gente que lo quiera ver, desde luego. Bueno, pero, o sea, ¿vas a ganar un torneo de selecciones así? Pues probablemente no, pero esto es como todo en el fútbol. Es más fácil destruir que construir y, por tanto, si es una si sabes lo que tienes, que es limitado, y te dedicas exclusivamente a eso y lo haces bien, es probable, por desgracia para el espectador neutro y para el espectáculo, que llegues más lejos así que de otra forma. Es decir, ¿tiene más posibilidades de llegar más lejos Bosnia que Qatar jugando como juega Bosnia y como juega Qatar? Pues yo creo que Bosnia tiene más posibilidades.
0: Sí.
1: Me refiero a igualdad de nivel de futbolistas, ¿eh? O sea, pues probablemente Bosnia recogidita y teniendo tíos de 2 metros colgando balones, pues es más probable que, aunque sea un juego feo y poco atractivo, pueda llegar más lejos que Qatar, que quiera proponer algo más.
0: Por cierto, perdón por hacer una pequeña interrupción, pero es que claro, estoy viendo aquí el canal de la Fórmula 1, ya sabes que hay gran premio en Cataluña, y está Carlos Sainz con, que esto debe molar bastante, y para los aficionados, iba a decir, para los seguidores en este caso y personas que hayan visto mucho los Simpson, Carlos Sainz tiene una pistola de camisetas.
1: Pero bueno.
0: No, me gusta mucho, ¿eh? Así murió, recuerda, la mujer de no me va a salir, macho, de Ned Flanders.
1: No te puedo ayudar aquí, no te puedo ayudar.
0: ¿No has visto los Simpsons, tú?
1: Sí, hombre, claro que he visto a los Simpsons, pero yo era de los que consumía capítulos sueltos. Entonces, bueno, no te puedo ayudar.
0: Da igual. Claro, ¿Quién se ha visto las temporadas por orden de los Simpsons?
1: Yo conozco gente.
0: Bueno, fíjate. Como decíamos, suerte para los espectadores de este Mundial de Canadá, México y Estados Unidos 2026, porque el Bosnia-Herzegovina-Qatar será el miércoles 24 a las 9 de la noche. Así que... Partido disfrutón que nadie se va a perder porque es a las 9, por lo tanto.
1: Prime time.
0: Efectivamente, claro, correcto. Time. La mejor hora para el mejor encuentro del grupo B, que veremos a ver si en ese momento llegan las dos igualadas e incluso se puedan jugar el pase a la siguiente fase, que ya digo yo que sí, porque con un empate de a uno de los cuatro equipos, pues en la última jornada se decidirá quién pasa la

0: siguiente ronda o quien no, incluso la tercera de este grupo seguramente con una victoria vaya a pasar. Es cierto que si consiguen dos puntos, pues ahí lo tendrán más complicado empatando entre ellos. Lo que respecta a Suiza, una muy buena primera parte, a mí me gustó mucho, muchas ocasiones, de hecho estaba viendo las estadísticas de la primera parte y la segunda, que recordaba que aún así había tirado, pero donde no había tirado era a puerta. De los 7 disparos a puerta que tiene Suiza en todo el encuentro, 6 son en la primera mitad.
1: A ver, es que yo creo que Suiza en los primeros momentos a todos nos pareció que, o sea, que iba a pasar por encima de Qatar, ¿no? Que encima con ese penalti que comete el portero, claro, que dices, ¿a dónde vas? ¿A dónde vas? Entonces ya ahí dijimos, bueno, esto se viene un 0-3, un 0-4.
0: A mí me pareció en los primeros 45 minutos que le caía un carro gordo, ¿eh? Gordo.
1: Claro, claro, por eso te digo que todos lo vimos venir de, bueno, la que se viene hasta las 12, que es el Brasil-Marruecos, se nos va a hacer largo hoy. Pero es verdad que ahí Qatar se repuso bien y Suiza, inexplicablemente, con lo bien que jugó en el primer tiempo, no sé, es que es inexplicable a nivel de, es una orden del seleccionador echarse atrás, es los jugadores que
0: se
1: lo vieron
0: confiaron.
1: Ganado.
0: Sí.
1: Claro, es que no queda claro qué pasó. Pero era curioso ver a los jugadores de Qatar en la segunda parte como diciendo, bueno, pues vamos a tocar, ¿no? Vamos a empezar a jugar un poco, porque viendo que aquí nos dan aquí la pelota y lo podemos hacer nosotros. Y yo creo que también Suiza se vio un poco como guardando la ropa y diciendo, bueno, estos tres puntos nos los vamos a guardar, vamos a dosificar esfuerzos, estos no van a ser capaces de hacernos un gol. Pero claro, cuando dejas centrar en el minuto 93 tan plácidamente a un jugador que es profesional, pues te pone un valor así, y cuando dejas que un tío te remate por encima de la cabeza, pues te acaban marcando gol. Sorpresas te da la vida.
0: Da la casualidad.
1: Mundial por algo.
0: Sí, da
1: claro,
0: la casualidad.
1: Mundial por algo. Entonces, claro, es que es, o sea, para si yo fuera suizo estaría muy cabreado, ya no por el hecho de querer defender el resultado, que bueno, puedo entender que Suiza pues lleva ya, que no sé si son 5 o 6, creo que son 5 participaciones seguidas en mundiales, ya es una habitual en el siglo XXI de estar en las copas del mundo, y hasta cierto punto puedo entender que la afición suiza se sienta, no una selección grande, pero bueno, una habitual ya de estar en octavos y en cuartos de las copas del mundo, y hasta cierto punto le moleste que en este partido contra el más flojo del grupo tengan esta actitud, pero bueno, puedo entender a los jugadores de con estos tres puntos empezamos a construir y empezamos a caminar. Ahora, lo que es incomparable para la gente de la selección suiza es, yo creo, la actitud en el segundo tiempo, sí, de los futbolistas. Sí, sí. Que, o sea, no la actitud en cuanto a desidia, sino a la falta de ambición de ir a buscar al rival un poco más. O sea, un poco. Es que en la segunda parte, creo que lo tengo por aquí, o sea, es que Suiza hizo, fíjate, es que hizo hasta 12 tiros, pero es que ninguno fue peligroso.
0: Sí, no, por eso.
1: Es un a ver qué pasa.
0: Es como una, hay que decir las dos cosas, ¿eh? De hecho, Qatar solo dispara una vez a puerta en la segunda mitad y es el gol, pero Suiza, claro, en este caso lo mismo. Es que, efectivamente, claro, solo dispara una vez en la segunda mitad, teniendo 6 disparos a puerta en la primera, que de verdad que para la gente que no haya visto el partido, la primera parte de Suiza es un baño, pero un baño de decir, madre mía, es que soy muy superior a ti, pero de verdad, mucha diferencia, ¿eh? Y luego cambió la película de manera radical al final del encuentro. Escuchaba a Andrés aquí en Marcador, que estaba Andrés Weiss comentando el encuentro, de que era un ridículo de grandes dimensiones lo que había hecho Suiza en su primera jornada. Así que veremos, sí, a ver lo que sucede en ese grupo, ¿eh? Que para Qatar y para Bosnia es un premio para las dos selecciones pasar a 16avos y sería objetivo cumplido, por supuesto, para las dos. Esto hay que decirlo.
1: Sí, no. Desde luego.
0: Vamos con el partidazo, el gran partido de la noche en la jornada de ayer, que era ese Brasil 1, Marruecos 1. Me gustó mucho el encuentro. Es cierto que yo creo que sobre todo a Brasil le falta un poquito de rodaje y adaptarse un poco a lo que es este Mundial, y sobre todo hay que ver qué alineación titular quiere sacar Ancelotti, que hizo cambios muy rápido a lo largo de la segunda mitad, algo que no sucede con Ancelotti. De hecho, le preguntan en rueda de prensa que por qué no ha hecho cambios pronto, y le contesta Ancelotti, he hecho uno en el 45 y otro en el 59, ¿qué quieres? Le dijo. No conoce a Ancelotti del Real Madrid, por lo que sea la periodista que le preguntó, pero la realidad es que las dos selecciones, la que más me gustó fue Marruecos, Javi, que no es el 8 de Marruecos, es el 6.
1: Es el 6, es efectivamente, que no se me olvide cómo se pronuncia, Bouadi. Es Bouadi, efectivamente, el bueno de Marruecos, aunque bueno, Unai

0: que también hizo un partidazo.
1: Sí, como
0: pero, a ver, a mí me pareció buen partido la primera parte. La segunda me pareció bastante tostón. Yo lo tengo que decir. O sea, cuando Marruecos ya renunció al partido y en el minuto 60 y pico ya cambió a los delanteros por centrocampistas.
1: Eso te iba a decir. Fue por Marruecos, no por Brasil, que lo intentó. Sí. Me gustó la aparición de Cuña, por cierto, también en la segunda mitad, que por lo menos es que intentó algo diferente. Pero sí, Marruecos es que a mí me dio la sensación que en la segunda parte el 0-0 aplaudían con las orejas.
0: No, no, lo tenían claro que el empate les valía. A ver, a mí me pareció que en los primeros 20 minutos Brasil se pudo llevar 3 goles perfectamente. O sea, es que llevaba, en el minuto 9, lo conté, llevaba 6 disparos Marruecos. O sea, y todos desde la frontal del área o dentro. O sea, ocasiones claras de verdad para Marruecos. Luego es verdad que a raíz del gol, que es un error de Gabriel Magalhães, que no mide en la salida a por esa pelota y entre que se queda dudando, pues Saibari coge la carrera y define de locos. Para mí, a partir del gol y del cooling break, sí que empieza a crecer Brasil un poco, empieza a sentarse en el partido, empieza a tener un poquito de poso, de encontrar un poco la llave, que tampoco estaba haciendo nada del otro mundo, simplemente intentando conectar con los de arriba para que hiciesen una individualidad. Es decir, tampoco nos tiene que sorprender que Brasil no sea una selección de yoga bonito, de toque rápido y demás, sino llevar el balón lo antes posible a los jugadores de arriba, que es los que son determinantes, francamente, y donde probablemente en el centro del campo le falta un poquito de pie y un poquito de pase final, que es lo que no tiene. Es decir, el Brasil no tiene un 10 fino para ese último pase, y, o sea, bueno, lo tiene, pero es Neymar, y hay que ver cómo está. Entonces, en el partido de ayer, para mí es lo que más eché en falta, un media punta que jugase un poquito entre líneas y filtrara pases. De hecho, Vinicius hace un auténtico golazo, pero en los controles estuvo pésimo. O sea, es que
1: no, y luego en la segunda parte los duelos los perdió todos, todos.
0: Sí, sí, sí, sí, estuvo, o sea, en eso. Es verdad que lo que yo siempre le aplaudo a Vinicius es la constancia y lo pesado que es, que no para de intentarlo, nunca baja los brazos, y tuvo un duelo con Asraf espectacular, en el que además se llevó 2-3 palos de amarilla cada uno, y no protestó, y siguió, e insistió. O sea, creo que eso no se lo puede decir a Vinicius, pero desde luego no estuvo fino, salvo en el gol, porque hubo 3 o 4 acciones que le pasaron la pelota y la perdió él solo en el control. Sí, sí. Pero a mí Brasil, no, a ver, no es que me deje dudas, sino que insisto en que necesita encontrar a Ancelotti, como sea, ese jugador que conecte al centro del campo y la delantera. O sea, ayer se vio muy claro a qué va a jugar Brasil.
1: Sí.
0: O sea, los centrocampistas y los centrales se hincharon a mandar balones en largo a los de arriba, a que el balón llegue lo antes posible y puedan ser determinantes, y se vio como Igor, Thiago, Rafinha y Vinicius mezclaban todo el rato las posiciones y se las iban cambiando, que hasta cierto punto tiene sentido, porque son 3 jugadores muy móviles y ninguno es de una posición fija, y parece que Ancelotti tampoco quiere ese 9 más fijo arriba por los que se ha llevado. Entonces, hasta cierto punto tiene sentido, pero creo que aún así eso contra selecciones como precisamente esta, Marruecos, se te va a atascar el partido prácticamente siempre. Es decir, hasta que no llegues a una selección que te quiera jugar, es decir, hasta que no te encuentres una España, una Argentina, una Francia, o sea, un partido que se pueda romper a correr, estos partidos a Brasil van a ser difíciles para ellos, francamente.
1: A mí, de la alineación de Brasil, y para mí yo creo que lo que tiene que mejorar, encontrar, solucionar, porque al final es lo que decimos, Ancelotti utiliza 2 ventanas de cambios en los primeros, o sea, en los primeros 15 minutos de la segunda mitad, hace 2 en el descanso y hace otros 2 en el minuto 59-60. No le gustó la primera parte, de hecho lo hemos escuchado al principio del programa, Ancelotti, como dice que hay que analizar qué ha sucedido en la primera mitad, y yo por eso creo que la alineación titular de Brasil no está confeccionada todavía. Es cierto que ese hombre de último pase, a mí es lo que me pareció Cuña en la segunda mitad cuando sale, que creo que da 2 buenos balones a Vinicius en esa parte izquierda, pero claro, yo Cuña lo he visto en el United, o para mí la mejor versión de Cuña es con un delantero, o sea, sé que él sea el segundo punta y lo puedas utilizar de ese hombre 10, que quizás es lo que le falta a Brasil, porque como tú hubieras dicho, los 2 centrocampistas, a pesar de que Bruno Guimarães tenga llegada, son 2 centrocampistas de corte defensivo claramente, más la línea defensiva que es muy agresiva con Marquinhos y Gabriel Magalhães. A partir de aquí, los hombres de creación, que es verdad que puso a Paquetá, que no tuvo un buen partido, Rafinha tampoco tuvo un partido excelso, ni mucho menos, y la creatividad y sobre todo la magia de los jugadores es lo que te va a ir salvando poco a poco hasta que tú encuentres tu identidad, si es que la encuentras en un momento, porque el gol de Vinicius es de Vinicius. A mí me hace gracia en las stats que le dan asistencia a Bruno Guimaraes.

0: Bueno, la asistencia de Bruno Guimaraes es como si le doy yo el pase a Vinicius. Luego ya inventa él y gestiona lo que tiene que gestionar. Pero es verdad que a mí Brasil, yo creo que hasta que encuentre el once titular Ancelotti, que no le gustó nada la primera parte de ayer, yo creo que le va a costar un poco cogerse a lo que es este Mundial. Ahora bien, hablando del grupo de Brasil, lo hemos dicho ya en varias ocasiones, que el rival más complicado era Marruecos, pero como tú bien dices, quizás el partido de Escocia, siendo como juega Escocia, se te pueda complicar.
1: Si es que por hacerlo muy visual, ya que estamos en radio y ayudar a los oyentes de Radio Marca, el gol que marca Neymar frente a Croacia en el último Mundial, o sea, es que es eso lo que necesita Brasil, es decir, un tío, o el gol que marcó España contra Paraguay en 2010, o sea, ese tipo de gol, de asumir la responsabilidad cuando se te cierra un rival, de claro, dame la pelota a 30 metros y yo te hago esa jugada. O sea, un jugador que te haga esa jugada de te tiro una pared, rompo línea, llego hasta la frontal con ella, una jugada rápida. O sea, eso es lo que creo que no tiene Brasil en ningún futbolista, porque Vinicius ya lo vimos que te puede armar, evidentemente, en cualquier momento una jugada individual. Pero Vinicius no va a ser ese futbolista que cuando tengas enfrente un rival con los 11 plantados detrás de la pelota o con 10 y los tengas ahí en dos filas, no va a ser ese futbolista que arranque la jugada, porque tampoco tiene esa finura en el pie como para hacer una jugada rápida de varias triangulaciones, finalizar. No es eso Vinicius. Entonces, es que los rivales así, o sea, se le van a atascar todos a Brasil. La duda es, claro, en el mata-mata y en el golpe-golpe, claro, si contra un Francia, Inglaterra y tal, Brasil va a saber ser mejor. Yo no lo descartaría, porque con la defensa que tiene y la delantera que tiene, puede perfectamente ganarle y tumbar a estos equipos. Pero yo en estos partidos, francamente, es que Brasil va a ser dura de ver, pero dura de ver.
0: Sí, de momento, la verdad que a mí, bueno, vi brotes verdes, ¿eh? Es cierto que yo no sé si aquí volvemos a lo que hablamos en el día de ayer, ¿eh? Las expectativas que tenía, yo no tenía ninguna con Brasil. De hecho, la gente que la ponía como posible favorita, yo la verdad que la descartaba completamente. Y viendo, como tú bien dices, sobre todo el contexto de los partidos que pueda tener Brasil con las grandes selecciones, cuidado que esta claro, selección te puede pegar un susto, pero un susto gordo, porque es que la jugada ayer de Vinicius la hemos visto tantas veces, pero es que esa jugada de Vinicius te la puede hacer Rafinha, Igor Thiago puede tener un día en el que esté completamente enrachado, como ha estado esta temporada, que vamos, todo iba para adentro, el delantero del Brentford, y luego tiene a jugadores de verdad que es que hoy Endrick, que se ha hablado mucho, ¿no?, a lo largo de la noche de hoy, que no tuvo minutos cuando Brasil necesitaba. Bueno, es que te sale Mateus Cunha, que es un jugador, bueno, aquí en el Atlético de Madrid la gente lo recordaba como un piernas, pero es que de verdad es un jugador buenísimo. Qué calidad, qué talento tiene y cómo ha cambiado, por ejemplo, la delantera del United. Tienes a Paquetá, otro jugador también que te puede resolver las papas, un jugador de mucha calidad, de últimos metros. Son jugadores con una creatividad y una magia especial y que te pueden hacer mucho daño con una defensa que es muy difícil de superar. Es cierto que ayer comete el error Gabriel, golazo de Saibari, por cierto, golazo.
1: Es un golazo.
0: Qué definición, golazo, qué tranquilidad y qué calma, pero
1: mala salida de Alisson, hay que
0: decirlo. Sí, también. Bueno, también, efectivamente, pero que con la defensa que tiene Brasil, de verdad que es una selección que a mí me da miedo, igual que me da miedo Marruecos, que ya la hemos visto que a pesar de que haya cambiado con el nuevo entrenador después de la salida de Regragui, esta selección es rocosa, fuerte, gana prácticamente todos los duelos, una intensidad brutal, y a mí lo que más me preocupa, Javi, es que cuando quiere que el partido se acabe, que no se juegue a nada, que se pare, lo consiguen.
1: Es una selección que creo que nadie va a querer en las eliminatorias en cuanto pase la fase de grupos, porque es un equipo muy incómodo, que te lleva a su terreno muy fácilmente, que te genera trampas durante el partido, problemas constantes. Es que es una selección francamente incómoda de jugar contra ella, porque vimos ayer que quiso jugar los primeros 15 minutos, ser quien tenía la posesión, quien generaba las ocasiones, quien abría al equipo rival, y en cuanto ella también quiso que se parase el ritmo del partido, se paró por completo. O sea, es que es lo que ellos quieran, y es así de incómoda, y tiene jugadores de una calidad y un nivel altísimo. Entonces, es una selección que yo creo que nadie va a querer en eliminatorias, porque te come moralmente durante los 90 minutos y eso es muy difícil de gestionar. Ya lo vimos en el Mundial de Qatar, que a España la desesperó, a Portugal la desesperó. Y es que ayer vimos que sigue siendo, a pesar de que no está Abde, a pesar de que no han convocado en Nesiri, a pesar de Amrabat suplente, es una generación de futbolistas tremendo. Han hecho la Federación Marroquí un trabajo espectacular de conseguir

0: futbolistas para la causa tremendos. Y bueno, el nivel de Brahim Díaz, si el nivel de Brahim Díaz fuera siempre el de ayer, creo que realmente estaría en disputa de más cosas en el Real Madrid, porque es que se pone la camiseta de la selección y es un futbolista absolutamente extraordinario.
1: Sí, sí, lo ha demostrado cada vez que ha podido conseguir, por ejemplo, lo vimos en la Copa África, ser importante en los encuentros. Es que no es que sea importante, es que es muy importante. Y lo que decíamos, lo de parar el juego, lo de estabilizar un encuentro, lo veíamos con la defensa que tiene y con la calidad que tú dices de la plantilla. Es que la defensa es, aparte del portero Bonu, que ya lo hemos nombrado en muchísimas ocasiones, más Raoui, Sadi Riad, el canterano del Barça que ha ganado la Conference League con el Crystal Palace, y Sadi Op y Arraja Kimi. Es que de verdad tiene una defensa, sí, sí, de élite mundial, y un encuentro que, vuelvo a repetir, yo creo que en la segunda parte, sobre todo Marruecos, dijo que quede 0-0, que quede 1-1, perdón, que quedemos empate y que no nos hagamos más daño, y lo consiguió, la verdad que lo consiguió. Venga, el siguiente partido que hay que hablar es el de las 3 de la mañana, ese Haití-Escocia. Poca cosa que comentar. Escocia con muy poco, con un gol de rebote en un disparo de McGinn desde la frontal del área. El jugador de la Aston Villa consiguió los 3 puntos. Una pobre Haití, que es cierto que tampoco es que tuvo ocasiones muy claras. De hecho, creo que la más clara es el minuto 90 o alguna cosita así, el remate de su delantero. Quitando eso, la verdad que partido pobre. Pobre, pobre, y el resultado que se lo lleva a Escocia, que estos 3 puntos, bueno, pues te dan casi lo que hemos comentado, estar en 16avos de final.
0: La albóndiga McGinn, efectivamente, sí, que estaba ahí entre algodones y no se sabía si iba a poder jugar o no, al final titularísimo y al final resolutivo para una Escocia que busca hacer historia pasando por primera vez en su historia de la fase de grupos. Con estos 3 puntos tiene pie y medio ya para el objetivo. Bueno, tuvo la de McGinn, que es una jugada ahí un poco embarullada, que acaba en ese remate poco rebotado que acaba dentro. Tuvo la de Charlie Adams también en el 28, poco después, también muy clara, pero poco más de Escocia, que de nuevo a partir del descanso ya vio que tenía el botín y se acabó lo que se daba. Hay que decir que mucho tiro de Haití, pero la gran mayoría de fuera del área,
1: sí,
0: es decir,
1: sí, sin peligro.
0: Ocasiones como tal Haití muy, muy, muy poquito, francamente. Se defendió bien Escocia y yo creo que lo tuvo bien claro. Es decir, el plan era marcar un gol y defender la renta, porque saben que con 3 puntos lo tienen prácticamente hecho, salvo que la líen contra... A ver, es verdad que Escocia hubiese necesitado quizá un golaveraje mejor, pero yo creo que el plan ahora es muy claro. Es decir, rascarle un punto o a Marruecos o a Brasil, teniendo encima la posibilidad de que el primero sea Brasil, que a priori puede ser más difícil rascarle el punto a Brasil, pues bueno, intentar ya con esos 4 puntos, ya sabes que estás en la siguiente ronda y que tienes un partido más. Poquito de Escocia, bueno, quizá Haití, pues bueno, como es una gran desconocida, igual haya gente que le ha podido sorprender un poquito para bien, que no ha estado tan lejos de rascar un punto y tal, pero si no ha rascado contra Escocia, yo creo, Adri, que Haití tiene muchas papeletas de irse con un rosco del Mundial.
1: Estoy muy de acuerdo contigo, ¿eh? Déjame, nada, 2 minutitos, porque me tengo que ir al circuito de Cataluña. Àlex Faura, buenos días.
2: ¿Qué tal? Muy buenas.
1: Bueno, estamos a punto, nada, quedan 48 minutos para que empiece esta carrera de Fórmula 1 en Cataluña. ¿Qué esperamos? ¿Qué ambiente hay ahora mismo?
2: Pues no cabe un alfiler en este circuito de Barcelona-Cataluña. Es un ambiente espectacular lo que hay este fin de semana, ya desde ayer, pese a que Fernando está a 4 segundos de la cabeza, pese a que Carlos no está teniendo tampoco su mejor fin de semana, el ambiente es caluroso, tanto en la cantidad de público como en la temperatura. Cuidado, porque tenemos una posibilidad amplia de una carrera de tener 3 paradas en el día de hoy, 2-3 paradas mínimo.
1: Bueno, pues 2-3 paradas, la verdad que sorprendería, ¿eh? ¿A quién ves favorito? Porque ya sabemos que Kimi Antonelli está prácticamente imparable y que la realidad es que hemos visto mejor en este circuito a Russell, pero ¿qué prevés tú?
2: Me da la sensación que va a ser clave la salida. Vamos a ver qué pasa con Hamilton, porque los Ferrari suelen salir mejor que los Mercedes. Cabe la posibilidad de que llegue primero Hamilton a final de recta. Hay que recordar que hay 670 metros de la parrilla de salida, del inicio, donde se va a apagar el semáforo hasta la frenada de la curva número 1, y allí puede marcar un poco la diferencia. También el efecto de la electricidad, puede haber relevos en la primera posición y lo puede cambiar todo. La lógica me dice que debería ser Russell el favorito a la victoria, porque lleva buen ritmo durante todo el fin de semana, pero no podemos descartar evidentemente a Antonelli. Hamilton creo que va a sufrir con el desgaste de los neumáticos porque el Ferrari degrada más.

0: el Mercedes, pero puede pasar cualquier cosa en este Gran Premio de Barcelona-Cataluña.
1: Y para acabar, Alex, ¿sorpresa alguna?
0: Negativamente, Aston Martin. Además, estoy teniendo la oportunidad de ver los coches en pista durante todo el fin de semana y parece un Fórmula 2 el Aston Martin. Es desesperante verlo, es desesperante ver a ese Aston Martin rodeado de 125.000 personas vestidas de verde que van sufriendo con él en el coche. Se ve que es otro coche diferente en comparación al resto, y destacar también pues el fin de semana complicado de Carlos Sainz. No está la fortuna de nuestro lado, pero igualmente creo que podemos tener una de las carreras más entretenidas de la temporada.
1: Bueno, pues ojalá y sea así. A partir de las 3 lo comentamos en Marcador. Un abrazo, Alex.
0: Abrazo grande.
1: Bueno, Javi, es que tenemos un Gran Premio en Cataluña. Es cierto que los españoles no, como bien ha dicho Alex, ha explicado la suerte, no, seguramente no vaya a estar con ellos, pero es verdad que estoy viendo las imágenes ahora mismo del circuito y está lleno, lleno,
2: Bueno, es que tenemos un domingo de mucho deporte, ¿eh? Entre la Fórmula 1, tenemos luego Mundial a partir de las 7 con Alemania, hay torneo de Halle en Alemania también para varios españoles en el tenis, tenemos también...
1: Balonmano, final de la Champions con el Barça.
2: Balonmano, efectivamente, el
1: tenemos
2: País ACB, Bajo Japón a las 10,
1: ACB
2: tenemos
1: también.
2: Segunda división,
1: correcto.
2: Ah, no, es que es un domingo de estos que mola.
1: Sí, vamos, yo me quedaría todo el día aquí, de hecho lo hago, pero me quedaría incluso en la madrugada, eso ya no lo voy
2: bueno,
1: a hacer.
2: Bueno, quédate.
1: Tampoco te pases.
2: Vale.
1: Venga, vamos con el último encuentro, que yo creo que es el que más nos ha pillado por sorpresa, a pesar de que en Australia confiaba mucho en los jugadores que tenían, pero qué dos golazos
2: claro.
1: ha marcado Australia en un partido en el que, en este caso, Patrick Playas, sí. Para que no se confunda con la pronunciación, Patrick Beach, ha sido, vamos, sensacional, 7 paradas en el día de hoy, y como digo, sus compañeros han acompañado con 2 acciones de gol de muchísimo mérito.
2: ¿Y el entrenador? ¿Será el bueno de todos los Popovich? ¿El bueno de Tony? Pues no lo sabemos. No,
1: pero
2: lo sabemos,
1: era bastante bueno el de los Spurs, fue bastante bueno.
2: Claro, habrá que preguntarle a Charlie Santos quién es el bueno de verdad. En cualquier caso, hombre, yo creo que Australia, si no ha quemado toda la buena suerte en el partido de hoy, ojito con ella. Es decir, con los 2 golazos que ha metido, si todavía le queda un poquito más de suerte... Cuidado que se meten octavos con la tontería. El equipo oceánico, que efectivamente yo creo que lo ha resuelto con 2 goles contra una Turquía francamente decepcionante.
1: Sí.
2: Que es verdad que el portero ha estado muy bien y que ha tenido grandes paradas, pero tampoco es que Turquía haya tenido alguna ocasión tipo las que tuvo el otro día en Canadá, que las sacaron bajo la línea y tocó el larguero. O sea, tampoco ha sido eso, ha tenido ocasiones y ha estado bien el portero, pero francamente decepcionante que ninguno de los futbolistas de arriba, ni Yildiz, ni Guler, ni Artur Koglu, ni Çalhanoğlu en un disparo de fuera, no sé, que no hayan conseguido batir al Playas, como dices. No sé, sorprendente, se le complica el tema a Turquía, yo la tenía como gran esperanza para pasar como primera en ese grupo y ahora mismo lo tiene difícil para eso, porque además de ganarle a Estados Unidos tendría que sacar una buena renta en diferencia de goles contra 2 selecciones que no sé yo, bueno, Paraguay, bueno ahora es que ya no lo sabemos.
1: Para mí con este resultado la gran perjudicada y la que seguramente se vaya a quedar fuera sea Paraguay, que venía con una ilusión tremenda de que podría hacer algo histórico y vamos, nada más lejos de la realidad, casi que se ha apagado todo en el minuto 1 del Mundial.
2: Sí, pero Turquía con el 2-0, ojito, ¿eh? O sea, no, sí, muy sí, poca sí. Broma. El próximo partido es contra Estados Unidos.
1: No, ahí sí que puedo
2: hablar. Ahí tienes que ganar sí o sí, y viendo el orden de partidos, te va a tocar casi obligatoriamente que el partido contra Paraguay sea el tuyo de golear. Paraguay, como le rasque un punto a Australia, bueno, o sea, a Turquía lo que le interesa ahora es precisamente ganar el partido de Estados Unidos como sea, y que Paraguay llegue con opciones de clasificar al último partido.
1: Claro, que Paraguay le gane a Australia, vamos.
2: Claro, o que porque empate. Así Paraguay, no sé, sobre todo le interesa más el empate, porque si gana Paraguay, quizás se encierra y cruza los dedos por rascar un puntito, ¿sabes? Y que con eso meterse. Creo que le interesa más que empate, porque si empata Paraguay, va a necesitar la victoria para meterse en el último partido, y por tanto se abrirá un poco más el partido, que es lo que necesita Turquía, viendo lo de ayer, digo.
1: Sí, no, por supuesto. La verdad que destacamos al portero por esa gran cantidad de paradas que hizo. Le hace una al central zurdo de Turquía, a Bardachi, un disparo desde la frontal del área, saca una mano,
2: sí, sí, sí.
1: Que encima, claro, yo que no he visto el partido en directo,

0: Luego me he puesto, la verdad que no lo he visto completo, ¿eh? Luego me he puesto los highlights y tal, de 10 minutillos, pero la realidad es que, claro, cuando yo he visto la alineación, me ha sorprendido que no jugara Matthew Ryan, porque si no me equivoco este portero sí está en el Melbourne City, y digo, qué raro Ryan. Por cierto, hablando de las alineaciones, me ha parecido también raro que no saliera Gildiz de titular, algo que me ha extrañado. También. Es cierto que la punta de ataque con Arthur Koglu, que es un jugador que ya conocemos un poquito, Yilmaz y Arda Güler, bueno, pues bien, pero Gildiz a mí me parece el mejor de los cuatro. A partir de aquí, he visto una Australia que, bueno, tiene las cosas claras también, que han confiado en las que podían tener y las que han tenido, pues lo han hecho de manera sensacional. Por cierto, ya sabes que yo con Palmeiro tengo una lista de nombres molones.
1: Vale.
0: Irancunda. Bueno,
1: Irancunda.
0: A mí me parece el jugador del Watford, me parece que gana muchos enteros en entrar en esta lista, ¿eh? Es verdad que como número uno, por sonoridad y por todo lo que implica, ¿no? Dodi Lukebakio es un nombre espectacular, es un 10, pero vamos, Irancunda a mí me parece que entra en esta lista.
1: Se llama Nestori, ¿eh? Nestori.
0: Es que, claro, mucho empaque este
1: nombre. Tienes que tener muchas cosas. Sí. Y encima está la Turquía de Vincenzo Montelas.
0: Fíjate.
1: Que también es sonoro y bueno, un saludo a Ismael Medina.
0: Sí, efectivamente. Hablamos en este caso de lo que viene la jornada de hoy, que viene cargada también de mucho fútbol, mucho. No sé si mejor que el de ayer, que ayer yo creo que disfrutamos sobre todo y que el partido de las 6 de la mañana, que sea esta sorpresa, yo creo que viene siempre bien. Sorpresas, no sé si van a haber muchas, en el Alemania-Curazao, Javi.
1: Pues no tiene pinta de sorpresas, tiene pinta de la primera goleada del Mundial. Vamos a ver, bueno. Si no contamos la de Estados Unidos, claro. Si no contamos
0: claro,
1: la de Estados
0: Unidos.
1: Pero, a ver, es que con Curazao hay, yo creo que hay sentimientos encontrados. Es decir, claro, tú ves Curazao y dices, buah, deben ser, digo, si no has seguido a Curazao, deben ser unos maulas de época. Claro, dices, buah, no sé ni cómo están en el Mundial, tal.
0: Le va a caer la del atún, ¿no?
1: Claro, ves luego la convocatoria y son todos futbolistas holandeses de una descendencia primera o segunda de Curazao. De hecho, creo que el dato era ninguno o solo uno han nacido en Curazao de toda la convocatoria. O sea, es la Países Bajos C, básicamente. Entonces, claro, son futbolistas que juegan en Europa la gran mayoría. Digo yo que
0: algo
1: no serán. Claro, que no son, al no ser de la liga local de Curazao, pues evidentemente algo de nivel tendrán, pero dicho lo cual ves el 11 de Alemania y aunque no sea, pues eso, la Alemania que daba miedo con Müller y demás, Klose y tal, yo creo que lo normal sería que esta fuera la primera goleada, el 4-5-0 si juega bien Alemania y que meta un poquito de miedo. Al partido que francamente le tengo ganas es el de las 10, ¿eh? El Países Bajos-Japón.
0: Me lo voy a gozar este.
1: Tiene pinta de partidazo de verdad.
0: Sí. La gente espera que diga que va a ganar Japón, pero no, va a ganar Países Bajos, ¿eh? Lo digo desde aquí.
1: Aquí,
0: sentado, tranquilo, van a ganar Países Bajos, va a tener dificultad, sí, pero lo tengo claro. Es cierto que a mí me parece que hay selecciones que muchas veces no damos como que pueden actuar bien en el Mundial y que siempre que tenemos que poner una excepción les ponemos ese cartel. Yo creo que Países Bajos siempre es una selección que cumple, macho. Siempre. De verdad, llega a altas instancias y es cierto que a mí me da la sensación de que Países Bajos puede volver a hacer un gran Mundial a pesar de tener un grupo, bueno, complicadete.
1: De hecho, creo que el dato con Países Bajos era que no pierde un partido de Mundial desde, no sé si era 2010 o 2006, porque se perdió el de 2018,
0: sí.
1: En 2014 fue eliminada en penaltis, en 2022 fue eliminada también, y en el Mundial de que gana España, no recuerdo si
0: prórroga.
1: En la prórroga de España,
0: final,
1: pero digo,
0: sí,
1: pero digo que no me acuerdo si perdió en fase
0: si perdió
1: de grupos,
0: alguno.
1: o en eliminatorias, pues no, mira, no ha perdido ninguno. Desde el Mundial de 2006 contra Portugal no pierde, que perdió 1-0. Imagínate, a 90 minutos no ha perdido un partido en un Mundial. Es verdad que tiene trampa porque en 2018 no estuvo, pero aún así tiene muchísimo
0: mérito, claro.
1: No, claro, que es lo que tú dices. O sea, que lo que tú dices es totalmente cierto. Siempre compite y no suele decepcionar.
0: Y la verdad que, bueno, tiene un partido complicado, ¿eh? Iniciar el Mundial contra Japón, que es una de las que marcan un poco ese cartel de sorpresas del Mundial.
1: Sí, sí.
0: hay que verlo, porque yo de verdad considero que Países Bajos a mí me da un poco

0: de miedo, y es una selección que siempre da la cara. A la una de la mañana es un partido también interesante, complicaba ya la hora para la gente que trabaja al día siguiente, en este caso, que es Costa de Marfil-Ecuador, pero precisamente hablábamos del cartel de una de las sorpresas con Japón. La que tiene el cartel de mayor sorpresa es Ecuador, y solo nos puede decepcionar, claro.
1: Sí, pero no creo que sea el partido. O sea, Ecuador, la gente tiene hype por los jugadores que tiene y la clasificación, por supuesto, que ha hecho Sudamericana para llegar al Mundial.
0: Que no pierde un partido desde 2024, para ser exacto.
1: Claro, pero aquí yo creo que el tema con Ecuador es que la gente creo que no ha visto, y yo me incluyo, no ha visto lo suficiente a Ecuador, porque sus resultados son... Cerraditos. Claro,
0: el día de hoy, que van a tener que jugar contra Costa de Marfil y seguramente proponer, es cierto que yo a Costa de Marfil sí que no la he visto nada. A lo mejor es un equipo súper propositivo y que quiere ir a... Eso le vendrá bien a Ecuador, precisamente. Pero si es todo lo contrario, proponer a Ecuador le va a costar, porque Ecuador, de abajo muy bien, de arriba, Ener Valencia ya tiene unos años.
1: El dato está muy claro. 18 partidos en la clasificación al Mundial, 14 goles, 29 puntos.
0: Pues ahí lo llevas.
1: Menos de un gol por partido. Es verdad que, claro, ha encajado 5 en 18 partidos, que es a lo que vamos, que defensivamente una roca de Ecuador, no hay duda. Ahora, dinamita arriba, proponer, ida y vuelta y tal, esto no tal. Y claro, luego Costa de Marfil, pues no lo sabemos, pero por eso te digo que no tiene pinta, que igual luego nos equivocamos como con el Australia-Turquía,
0: sí,
1: pero que no tiene pinta que vaya a ser un 3-3 este partido, para quedarte de 1 a 3 de la mañana viéndolo.
0: No. Y el de las 4 de la mañana, Suecia-Túnez.
1: Imagínate. Ahí es la duda de qué va a hacer Suecia con el tema de Isaac, Gyökeres,
0: debería
1: ganar.
0: Se
1: nos va a mezclar a todos. Debería ganar. Con Túnez hay cero hype, o sea, es una selección con la que hay absoluto cero hype. Todo el mundo
0: dice... te digo una cosa, Javi, hay gente que no sabía ni que Túnez estaba en el Mundial, se acaba de enterar ahora.
1: Claro, o sea, la gente la da por ya prácticamente fallecida, pues hay nombres que le sonarán a la gente como Aníbal Mehbri, el de los pelos, que estaba en el United y estuvo cedido en el Sevilla. Está el hermano de Khedira también en Túnez.
0: Fíjate.
1: Está Rani Khedira. Rani Khedira, sí. Efectivamente. Y bueno, pues Suecia también es una de estas que tiene el cartel de poder dar la sorpresa dentro de su grupo, que bueno, digamos que lo normal es que queden pues Países Bajos, Japón, Suecia y Túnez, pero quizás Suecia, haciendo un buen partido contra Japón, puede arrebatar esa posición. Lo que está claro es que tiene que sacarle los 3 puntos hoy sí o sí a Túnez, y hay que ver cuál es el nivel de esta selección sueca, que todos la poníamos en el mapa durante los últimos años por Ibrahimovic, pero eso ya pasó a mejor vida, y ahora es la selección de Isaac y de Gyökeres, que vamos a ver si son suficientes como para hacer un buen papel. Yo creo que tiene un grupo como para poder meterse en 16avos, aunque sea como tercera, y a partir de ahí ver. Pero de nuevo es un partido pues que es para valientes, yo creo, a las 4 de la mañana. Es para valientes.
0: Hombre, sí, la verdad que es muy para valientes. Estaba yo pensando en el Mundial de 2022 y me sonaba que Túnez había logrado alguna sorpresa. Claro que sí lo había logrado. El primer encuentro contra Dinamarca lo empata a 0. Luego pierde contra Australia 0-1, precisamente quiero recordar el gol de Mitchell Duke, que era este delantero que tenía una altura brutal, y luego ganan a Francia en el último encuentro con trampa, porque Francia estaba clasificada como primera en su grupo, pero ganan el encuentro y se colocan con 4 puntos. Si hubiera sido como es este Mundial, pues seguramente hubieran pasado a 16avos de final, pero como solo pasaban las dos primeras, en este caso no lo lograron, pero bueno, la verdad que Túnez estuvo muy bien. Australia pasó a la siguiente fase, recordemos, en ese grupo, que también le ganó a Dinamarca, a Túnez y a Dinamarca, así que Australia podría volver a hacerlo, sin lugar a dudas. Para acabar, Javi, un simple comentario, que he reflexionado al ver esta mañana, levantarme y ver lo que había sucedido con Australia. Creo que, y escuchaba ayer a Raúl Varela de la Tribu que lo decía, y estoy bastante de acuerdo con él, y precisamente con lo que ha pasado todavía más, es muy bueno en un Mundial que tengas tu primer partido lo más tarde posible, porque ves cómo se la pegan selecciones que deberían ser favoritas en sus encuentros y a lo mejor no se lo toman del todo en serio, como Suiza esa segunda mitad, y de verdad que merece mucho la pena el intentar debutar esto a nivel de sorteo, por supuesto, pero debutar lo más tarde posible, porque yo creo que España contra Cabo Verde va a afrontar el partido, si ya lo afrontaba con seriedad, viendo lo que está sucediendo, todavía más.
1: Sí, pero creo que eso tiene que ir de la mano también de tener el primer

0: primer partido lo más fácil posible.
1: También, también, por supuesto.
0: Porque creo...
1: Y porque si te, ayer... si te toca Países Bajos, Japón, Países Bajos ya sabe que va a tener un partido complicadísimo.
0: Sí, y porque sobre todo si, por ejemplo, en el anterior Mundial de Qatar, España hubiese debutado contra Japón en vez de contra Costa Rica, es que igual no pasa la fase de grupos, ¿eh? Porque si pierdes el partido contra Japón, es que igual de verdad no pasas la fase de grupos. Entonces, creo que es muy importante debutar con muy buenas sensaciones, a ser posible, pues jugando contra el mejor rival, o sea, el rival más fácil para encontrar las primeras sensaciones sobre el terreno de juego. Hay que pensar que es un grupo de futbolistas que hace tiempo que no juegan juntos de seguido, entonces cuanto antes encuentren esas sensaciones, mejor, y a partir de ahí ir construyendo. Brasil, yo creo que ayer, si hubiese jugado contra un rival que le hubiese propuesto un poquito más de ataque y que ellos hubiesen podido correr, estaría sumando mejores sensaciones de las que asuma, de las que sumó ayer. Entonces, coincido, cuanto más tarde debutes para tomártelo con más seriedad y ver cómo afrontan el resto de selecciones, las condiciones climáticas, un montón de cosas, el resto de selecciones mejor, pero tiene que ir de la mano de jugar contra un rival que te permita desplegar tu juego y ganar el partido y las mejores sensaciones para ir creciendo, porque si no, lo que está pasando en este Mundial, y ya cierro, es que creo que la... Si ganas el primer partido, tienes tanto ya hecho, sí, que te quitas una losa tremenda. O sea, yo, lo estamos viendo sobre todo ayer Qatar, con ese empate se ha quitado una presión de encima increíble. Pero otras selecciones como Escocia, que también tenía la presión de hay que conseguir romper este año la barrera de pasar de grupos, lo tiene prácticamente hecho con esa victoria de ayer. Lo vimos con Estados Unidos siendo local ganando ese primer partido. Es decir, es que se nota Canadá también con esa propuesta, México en el inaugural. Es decir, cuando tienes el objetivo de pasar y, entre comillas, poder romper tu propia barrera histórica en este primer partido con los tres puntos, yo creo que México, por ejemplo, va a ser una selección que va a crecer mucho. O sea, que el otro día estuvo bien, pero que ahora va a jugar con una liberación de ya tenemos tres puntos, muy grande. Entonces yo creo que se tienen que juntar las dos.
1: Bueno, pues con eso nos quedamos. Javi, un abrazo, amigo.
0: Un abrazo, que vaya bien.
1: Venga, pausita rápida y enseguida estamos con las previas del gran partido que vamos a tener a las 9 de la noche, que va a enfrentar a Málaga y Almería.
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0: gran partido, el partido de ida de esa final de ascenso de segunda división a primera. Solo queda un hueco y puede ser para Málaga o Almería. Vamos a empezar precisamente por el dueño del factor campo, el visitante en el día de hoy, el Almería. Pedrillo, ¿qué tal estás, amigo?
1: ¿Qué pasa? Buenas tardes, compañero Adri, ¿qué pasa?
0: Bueno, hay que hablar de una Almería que ha conseguido el primer paso, que es derrotar al Castellón, bien derrotado, eso sí, con apuros, como no, esto al final nada va a ser gratis ni fácil, pero factor campo, el empate en la eliminatoria te vale, ahora sí te enfrentas a la ilusión quizás de un aficionado que tiene mucha gente detrás, como es el Málaga.
1: Bueno, en ilusión le voy a poner una X, porque si contamos con que Málaga es cuatro veces más grande que Almería, sí, estamos a la par en ilusión. Y es verdad que va a ser una eliminatoria bonita, ojalá que no pase absolutamente nada, que reine el fútbol. Y como te decía al principio, en ilusión tampoco le va a ganar nadie a la Unión Deportiva de Almería. Una Unión Deportiva de Almería que yo creo que desde ciertos sectores se está dando favorito al Málaga. Parece que no quieren a la Almería en primera, que la Almería no puede subir, que la Almería no debe subir. Incluso esta noche ya los aficionados del Málaga han hecho sus tretas, que esos petardos, esos cohetes en el hotel de la Unión Deportiva de Almería, y yo creo que lo que están haciendo es motivar a la Unión Deportiva de Almería, un equipo que necesita motivarse para dar la cara en partidos fuera de casa, y que lo están haciendo, creo que a favor de la Unión Deportiva de Almería. No sé por qué, no sé de qué beneficio van a encontrar en el tema de poner los cohetes o los petardos en un hotel cuando un partido es a las 9 de la noche. Así que yo, como aficionado a la Unión Deportiva de Almería, en este caso me toca narrarlo y es un placer, pero como aficionado a la Unión Deportiva de Almería, siguiendo a la Unión Deportiva de Almería como la sigo, esto le viene muy bien a la Unión Deportiva de Almería, una Unión Deportiva de Almería que tampoco anda cojo de equipo, que tiene al Sergio Rivas, que ha sido pichichi de la categoría, que tiene un Leo Batistao que parece que está rejuvenecido, un Rodrigo Eli que ha vuelto para cerrar esa defensa, y ojo porque va a haber espectáculo esta noche.
0: Por cierto, decías tú el tema de la ilusión y el tema de que necesitan motivarse. La gente que esté dando, de manera errónea claramente, al Málaga ya en primera división, recordemos que, y lo hemos hablado varias ocasiones y lo he hablado contigo, el Almería es la mejor plantilla de segunda división, tiene al mejor jugador seguramente de segunda división y, como tú bien has dicho, aparte de la ilusión, era el objetivo marcado desde el día 1 de esta temporada que la Almería ascendiera. No sé si el tema luego de Cristiano Ronaldo, que también hubo a lo largo de la temporada y tal, pero que la Almería es un equipo que tiene una plantilla, y hay que decirlo así, Pedrillo, de primera división.
1: Desde la jornada 1 el objetivo de la Unión Deportiva de Almería es el ascenso a primera división. Ya el año pasado, en esta temporada, no, en la anterior, cuando se le gana al Sevilla y se le echa al Sevilla a la Copa del Rey con ese 4-1 en el Unión Almería Stadium, ya se daba una Almería en primera división, y te dice mucho de la dificultad que tiene esta categoría, como hablabas al principio tú también en la presentación con el tema del Castellón. Esta es la Liga Hipertensiones, y la Almería ha sumado, como dices, tiene quizá el mejor jugador de la categoría, la mejor plantilla, pero ha sumado afición. En Almería no existía, y aquí en Almería éramos del Barça, éramos del Real Madrid, éramos del Atlético de Bilbao, aquí en Almería no había afición, y ayer tienes a 3, 4, 5 mil personas despidiendo el autobús a Málaga. Eso ha despertado también en el futbolista que la ciudad está con ellos, que está enchufado. Rubi, incluso Rubi, cuando se le ganó al Valladolid 1-0 y se confirmó ese pase o esa opción de ascenso por playoff, nos instaba a los compañeros que estábamos ahí, a la prensa, de que parecía que no nos hacía ilusión jugar el playoff, y la ilusión ha vuelto, la ha despertado, la afición está metida, y vamos a ver una Almería. No vamos a ver la Almería de la liga regular, no vamos a ver la Almería que ha sido décimo a domicilio. También le he preguntado ya a Rui por ese giro de tuerca fuera de casa. Él decía que no, va a morir con sus ideas. Y con sus ideas al final ha sido uno de los equipos que más goles ha hecho. Con sus ideas está por debajo solo del Bayern de Múnich en victorias en casa y en goles a favor en casa, en todas las grandes ligas europeas. Y al final el Almería pues va a hacer lo que tiene, que no es ni más ni menos que, incluso con la incorporación de Cristiano Ronaldo, el ascenso a primera división. Un ascenso que, ojo, yo lo he defendido mucho, no es lo mismo perder las opciones de ascenso en la última jornada, que dices, ligar al Valladolid puedo ascender, sí, sí, y quedarte en playoff.
0: Estoy muy de acuerdo con esto.
1: Claro, a que tres semanas antes, total, tú ya sepas que eres equipo de playoff y que esto ya es distinto. Esto es una eliminatoria, esto es una regularidad, aquí una expulsión te puede perjudicar, un gol en dos minutos te puede dar una clasificación, y lo que tiene la Almería, que es el factor campo. Incluso, podríamos decirlo, dos empates meten a la Almería en primera división.
0: Total, estoy muy de acuerdo contigo, porque reseteas, y yo creo que el Almería ha tenido esas tres jornadas para resetear de manera...

0: En una eliminatoria te diría que si te digo sí te engaño, si te digo no también. ¿Por qué? Porque ellos tienen esa ilusión. El trabajo de Loren Guarro ha sido espectacular. O sea, desde, lo dijo desde primera red, lo dijo incluso el compañero Borja Aranda, lo desgranó perfecto el trabajo que estaban haciendo en el Málaga. Y ellos tienen esa ilusión. Y el Almería es verdad que tiene también esa veteranía. Rodrigo Eli, Andrés Fernández, Alex Muñoz. Pero claro, si yo tengo la pregunta, podríamos interpretar que el Málaga puede ser el Barcelona de los niños de ahora de televisión, los Gavi. ¿Entiendes? Entonces, claro, sí. ante una final te pueden dar una de cal o te pueden dar una de arena. ¿Puede el ser joven te puede influir negativamente? No se sabe. ¿Puede la veteranía influirte positivamente? Pues tampoco se sabe. Es verdad que el veterano, si se tiene que tirar en el césped 2 minutos porque le duele la rodilla, y esto mismo va ganando, se va a pegar 2 minutos porque le duele la rodilla. A lo mejor el joven o el Nobel no lo hace, pero bueno, es verdad que son dos equipos muy distintos en ese sentido, muy parecidos en cuanto a sistema, pero muy distintos porque unos juegan con la veteranía y el talento que tienen arriba, y otro es todo talento y puro sentimiento, porque al final tienes 4, 5, 6 chavales importantes de la ciudad de Málaga.
1: Mira, lo quiero llevar a lo más inmediato que ha sucedido en las finales de la NBA, aunque nos vayamos a otro deporte, la veteranía es un grado y se ha demostrado que tiene mucho valor en una final como aquella, así que veremos, ¿eh? No quiero tirar las campanas al vuelo, ni mucho menos ahora. Y para acabar, creo que lo habías comentado tú como Rafa en los partidos en fase regular, en la liga como tal, en este caso, que habían sido algunos de alto riesgo, o denominados como alto riesgo, y luego no sé si ha pasado alguna cosa, no sé para esta final si esto se ha determinado de esta manera.
0: Sí, se está declarado de alto riesgo, pero también se ha declarado de alto riesgo el Castellón. Yo creo que las organizaciones, los ayuntamientos, tanto Policía Nacional, se cubren un poco en salud, porque tú tampoco sabes lo que puede pasar, pero es verdad que estamos entrando en un mundo, y aquí no voy a ser duro, pero voy a ser sincero, porque estamos entrando en un mundo de que la gente, tenemos gente muy inepta manejando mucha información en las redes sociales. Las redes sociales están haciendo mucho daño a este tipo de partidos, porque seguro la afición del Málaga no es lo que se está viendo en Twitter, ni la afición de la Almería es lo que se está viendo en Twitter. En los dos partidos de Liga no pasó absolutamente nada. Es verdad que aquí en el partido de vuelta una pequeña trifulca entre futbolistas, que es lo más normal del mundo, en un terreno de juego con la temperatura que llegan, con cómo están, y hubo ahí una pequeña trifulca que eso lo han extrapolado a... no merece ni decir los comentarios.
1: Sí,
0: o sea,
1: sí,
0: que al final Málaga no es eso, Almería tampoco, y yo por el bien del fútbol, por todo, que reine la palabra que he dicho anteriormente, el fútbol, y que gane el mejor y el que más veces meta la pelotita dentro de la red. De momento no ha ocurrido nada, salvo lo de los fuegos artificiales, que fíjate que me parece hasta gracioso, normal.
1: Sí,
0: cosas de fútbol, al final eso es cosa de fútbol, pero vamos a dejar las tonterías, sobre todo en las redes, y además, como te he dicho, son cuatro tontos, con perdón de la palabra, que manejan mucha información, piensan que son ingenieros y lo único que hacen es provocar una violencia que no existía ni existe en el fútbol español.
1: Suerte para esta noche, Pedrillo, un abrazo.
0: Muchísimas gracias, abrazo muy grande y un placer siempre estar contigo.
1: Me marcho a la otra parte, a la que juega como local Rafa Alcaraz, ¿qué tal estás?
2: Hola, ¿qué tal, Adri? ¿Qué tal a todos los oyentes de Radio Marca? ¿Cómo estás?
1: He utilizado la palabra ilusión, entiendo que ilusionado, ¿no?
2: Hombre, ilusión yo creo que es la palabra que mejor define al malaguismo ahora mismo, ¿no? Tiene ese nerviosismo, ese cosquilleo, ¿no? En el estómago, ¿no? De volver a competir por subir a Primera División. Hay que recordar que el Málaga Club de Fútbol lleva 8 años sin pisar la élite del fútbol español y que es la primera vez desde que se instauró este formato de playoff de ascenso a Primera División, la primera vez que va a jugar la final, porque hace 7 años, en 2019, jugaba las semifinales del playoff ante el Deportivo de La Coruña, pero perdía ante el equipo gallego, donde posteriormente sería el Mallorca quien ganaba el Deportivo de La Coruña en aquel playoff. Pero el Málaga, súper ilusionado, va a volver a llenarse el estadio de la Rosaleda. Prácticamente 30.000 personas van a estar llenando Martiricos. Son 300 las entradas que se han cedido a la Unión Deportiva Almería como público visitante. Y ayer te digo una cosa. Ayer, una vez terminó la primera fase de venta de entradas, donde los socios tenían que pagar un suplemento para poder estar en la grada y para poder tener su asiento en la Rosaleda, una vez se terminó esa primera fase, la segunda comenzaba ayer sábado por la mañana, y al instante los socios, que también tenían esa preferencia a la hora de sacar las entradas, había más de 25.000 personas en espera para hacerse con una entrada, es decir, increíble. Tirando de matemáticas, se habría llenado una segunda Rosaleda para el partido de esta noche, lo que

0: está claro es que van a ser 30.000 y que hoy va a volver a estar ese recibimiento que ya está dando la vuelta a España y al mundo, me atrevería a decir, a las 7 de la tarde en esa recta de tribuna, dos horas antes de que inicie el partido entre el Málaga y el Almería. Y hoy además el Málaga Club de Fútbol, a través de Fondo Sur, la grada de animación del conjunto blanquiazul, que también le ponen DJ a esa llegada del autobús del Málaga Club de Fútbol. Así que el cartel de entradas agotadas otra vez colgado, algo que empieza a ser habitual esta temporada en el Málaga Club de Fútbol, y se prevé el mayor ambiente de la última década. Eso así te lo definiría en el día de hoy, Adri, en la Rosaleda.
1: Pues es que la importancia de la cita así lo pide, realmente, de ese Málaga de Champions 12-13, si no estoy equivocado, sí. Es que no se va a vivir un ambiente similar, y recordemos que, y lo hemos visto en varias ocasiones, que creo que es digno de admirar, y de elogiar y de nombrar la afición del Málaga, que tanto en Primera Federación como en Segunda División es una de las mejores, con mucha diferencia, incluso sin nombrar a nadie, ni mucho menos ni a ningún club, pero mejor que alguna de primera, y de hecho diría con bastante diferencia. La realidad de este partido es, y se lo decía a Pedrillo ahora mismo, la experiencia, ¿no? La estrategia que ha seguido un equipo y otro en lo que respecta a la formación de la plantilla, una clara apuesta por la cantera, que te pregunto a ti, Rafa, si crees que puede ser un factor importante en la final.
0: Bueno, ese factor de la experiencia al Málaga Club de Fútbol ya se lo pusieron encima de la mesa en las semifinales ante la Unión Deportiva Las Palmas, porque total, el equipo canario también es un equipo con mucha experiencia. Jesse Rodríguez, que hizo un gran partido de vuelta, Jonathan Viera, que sorprendió su titularidad también en el encuentro disputado en el Estadio de la Rosaleda. Pero sí es cierto que el Málaga, más que temer la experiencia, teme el talento. Yo creo que esto hay que saber diferenciarlo. El Almería tiene un equipo de mucha experiencia, estamos de acuerdo, pero cuando tú ves la plantilla de la Almería, lo que primero te da respeto es que está Sergio Arribas en el equipo, sí, que es el máximo goleador de la categoría de plata, que tienes a Embarba a un nivel extraordinario, que tienes a Leo Baptistao viviendo su segunda o su tercera juventud, y es que entre estos tres han marcado 51 goles esta temporada, que se dice pronto en partidos de categoría oficial. Así que a lo que yo voy, creo que la Almería, más que la experiencia, es el talento lo que puede acabar determinando la eliminatoria en favor de la Almería, más allá de que juega la vuelta en su campo, porque la Almería terminó tercero en la fase regular, el Málaga cuarto, pero al final el Almería ante el Club Deportivo Castellón en el minuto 75 estaba eliminado, y el Almería al final, sin hacer un juego brillante, a mi modo de ver, sí, sí, sabe explotar su talento a nivel individual, y con poquito, así lo digo, le metió 4 goles al Castellón y pasó a esta final del playoff.
1: Lo decía Pedrillo, que es cierto que la Almería, aparte de que hemos elogiado también el nivel de la plantilla y que si no es la mejor de segunda división con el Racing, pues será la segunda, pero la realidad es que tiene una facilidad para hacer gol que da miedo. Claro. Y yo creo que si tú planteas la eliminatoria, o el Málaga en este caso está planteando la eliminatoria, yo creo que hay muchos, Rafa, que están pensando, es que quizás para pasar mínimo vamos a tener que marcar 3 goles.
0: Yo lo pienso así. Bueno, de hecho, si nos vamos a los resultados de la fase regular, que sé que esto es una eliminatoria y el tema de la fase regular no hay que tenerlo tanto en cuenta, pero en la primera vuelta en la Rosaleda el Málaga ganaba 2-1 ante el Almería, y en la segunda vuelta, el duelo que está más reciente, el conjunto rojiblanco vencía 3-2. Así que estamos hablando de dos equipos que tienen muchas formas de hacer gol. Porque el Málaga también tiene mucho gol esta temporada. Para mí, uh-huh, ese ha sido el aspecto clave que le ha llevado hasta aquí, más allá de la forma de juego y de la identidad que le ha dado al equipo Juan Francisco Funes. Pero es verdad que el Málaga este año, donde ha tenido una gran mejoría, ha sido en ataque, porque tiene a un Chupete que también ha estado combatiendo por el Pichichi hasta el tramo final de liga. Tiene a un Adrián Niño que está por encima de los 10 goles cuando es suplente habitual. También tiene a jugadores que les están marcando muchos goles, que no son delanteros centros, pero que aportan mucho al ataque, como David Larrubia o como el caso de Joaquín Muñoz, que han sido precisamente ambos dos los goleadores de la eliminatoria ante la Unión Deportiva Las Palmas en las semis del playoff. Así que, honestamente, sabiendo que esto es una eliminatoria, sabiendo que hay muchísimo en juego porque quien gane va a estar el año que viene en primera división, lo normal, por la naturaleza de los dos equipos, es que veamos una eliminatoria con goles y trepidante, a pesar de que normalmente, ¿no, Adri?, este tipo de eliminatorias te llevan a pensar, sí, sí, a que los equipos sean más reservones, en efecto, pero creo

0: que Málaga y Almería no saben reservarse.
1: Es cierto que hablábamos antes del ambiente y el tema de que en muchas ocasiones en estos últimos encuentros se ha determinado como un partido de alto riesgo. El ambiente, ya lo has comentado, que va a ser sensacional, el cartel le ha agotado en la Rosaleda, pero la cercanía, sobre todo, que podemos destacar entre Málaga y Almería, hace que, o no sé si hace, que el partido sea todavía más especial, Rafa.
0: Bueno, evidentemente yo creo que le da un ingrediente extra, ¿no? Con todos mis respetos a la eliminatoria del año pasado, donde el Real Oviedo acabó subiendo a primera, pero la final del año pasado fue un Oviedo-Mirandés. Ambos hicieron méritos de sobra para estar en esa final, pero es verdad que Málaga-Almería, por nombre, por cartel, por ser equipos de la misma comunidad autónoma, creo que le da aún más empaque a la eliminatoria. De hecho, hay que decirlo, quien suba hará que el año que viene en la Liga eSports haya tres andaluces y los otros dos andaluces son los dos de Sevilla, el Betis y el propio Sevilla. Así que también eso de ser, ¿no?, el tercer andaluz que esté el año que viene en Primera División, que eso también habla bien de ambos equipos, ¿no? Evidentemente la cercanía va a hacer que la eliminatoria, tanto en la ida como también en Almería el próximo sábado, sea tremenda. De hecho, te debo contar una cosa. ¿Sí? Independientemente de lo que suceda esta noche, la afición del Málaga Club de Fútbol por redes sociales está haciendo un llamamiento a viajar el próximo sábado a Almería, aunque no tenga entrada. Porque su idea es hacer lo que en su momento hizo, es verdad que no podía acceder nadie al estadio por aquel entonces, la afición del Atlético de Madrid en Valladolid, cuando ganó la Liga, que alrededor del estadio de la Unión Deportiva Almería estaría allí miles de malaguistas apoyando a su equipo para hacerse sentir también en ese estadio donde evidentemente va a resolverse la eliminatoria, ¿no? Pero la cercanía yo creo que hace que este duelo sea aún mayor. Te hablaba antes, Pedrillo, sobre el tema de los duelos de la primera vuelta y la segunda vuelta en la fase regular. Sí es cierto que en Almería, en el recibimiento a los autobuses, en un partido que fue declarado de alto riesgo, sorprendentemente hubo un cordón policial muy bajo, es decir, no había, para mi gusto, porque yo estuve allí presente en ese recibimiento.
1: Es que recuerdo haberlo hablado contigo, creo, esto.
0: Sí, no hubo la seguridad suficiente y claro, al final los ultras del Málaga y los ultras del Almería pues estaban muy cerca y cuando hay dos mechas, lo normal es que el petardo prenda, ¿no? Y eso fue lo que realmente sucedió y a partir de ahí sí es verdad que en redes sociales el ambiente entre una y otra afición no está siendo el mejor, pero como ha dicho Pedrillo, que le he estado escuchando y ahí le doy toda la razón, no se puede extrapolar a ninguna de las dos aficiones por el comportamiento que tengan en Twitter, en Instagram o en la red social que sea.
1: Para acabar, Rafa, este partido de ida es clave para el Málaga, clave. ¿Crees que puede sacar la victoria?
0: Creo que la puede sacar y creo que la debe sacar si quiere ser de primera. Por lo menos un
1: ahí
0: gol.
1: Está.
0: Es decir,
1: sí, sí.
0: Es verdad que hay mucha gente diciendo 2-0, 2-0, como obligatorio para llegar con vida a Almería. Yo no lo creo. E incluso un empate, ¿no?, que no sería un buen resultado hoy para el Málaga, podría también, evidentemente, darle vida para el partido de vuelta en Almería. Pero yo creo que el Málaga, si quiere tener opciones reales de ser el próximo sábado equipo de primera división, debería ganar, aunque sea hoy, por un gol de diferencia al Almería, porque claro, no nos olvidemos que el Castellón, que para mí fue mejor en la semifinal de ida ante la Unión Deportiva Almería, sacó un empate y eso al final le acabó perjudicando de forma importante en el partido de vuelta. Y entonces, si tú vas con el empate a Almería, es que empiezas el partido
1: perdiendo.
0: Y le vale el marcador a la Almería, aunque sea después de prórroga, ¿no? Así que yo creo que si el Málaga de verdad quiere estar en primera el año que viene, hoy debería ganar al menos por un gol. Y creo que eso a lo mejor le hace a Funes pensar, quién sabe, Adri, si meter doble punta de inicio a Chupete con Niño.
1: Bueno, pues vamos a verlo, Rafa. Muchísima suerte en la noche de hoy a las 9 de la noche, ese gran partido de Málaga-Almería. Un abrazo.
0: Un abrazo, Adri, lo contamos en Marcador.
1: Sí, señor, y nosotros que lo vamos a disfrutar, tenemos muchísimas cosas esta noche, pero enseguida empieza el deporte en directo, enseguida empieza la fórmula.
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0: muchas ganas, ¿eh? Es verdad que me toca un poco el fin de semana, pero el fin de semana por la mañana, claro, no por la noche, que era mi habitual. Pero hace mucho, yo creo que varios meses, incluso a lo mejor la temporada anterior, me gustó mucho hacer las carreras de Fórmula 1 con Cristóbal y con David Blay. Hoy, en este caso, tengo la suerte de nuevo de que me acompañe Cristóbal y sobre todo que me acompañe de nuevo, va a narrar la carrera de Fórmula 1, Marcos Glez. ¿Qué tal? Buenos días.
1: Adrián Benedicto, marcador Radio Marca. ¿Qué tal? Buenos días, buenas noches, buenas tardes. Ya no sabemos ni en qué hora estamos en este Gran Premio de Cataluña, que evidentemente tiene esa particularidad esta temporada, Adri. Deja de ser el Gran Premio de España para ser ese Gran Premio de Barcelona-Cataluña en el circuito de Montmeló, en el que tenemos a un George Russell que por fin ha sacado los dientes y las uñas para apretar ante su compañero de equipo Kimi Antonelli. Se ha colocado en la pole y ahora le preguntamos a Cristóbal, pero una cosa que a mí por lo menos me hace mucha ilusión verle arriba, verle peleando también por el Mundial con el Ferrari, Lewis Hamilton, que estuvo muy cerquita de esa pole con un Kimi Antonelli que evidentemente para mí vuelve a ser el máximo favorito y que sale en la tercera posición. Lo que no tenemos, Adri, tan divertido.
0: No hay ilusión. La ilusión que hay en Málaga no hay aquí.
1: No hay ilusión como en Málaga y como en Almería. Es con los españoles. Carlos Sainz, decimosexto, y Fernando Alonso, último. Además, se ha roto esa racha con Lance Stroll, en la que siempre el piloto asturiano estaba por delante de su compañero de equipo.
0: Tengo el placer de que tú me acompañes, pero es verdad que tengo más placer todavía de que me acompañe este Cristóbal Rosalén. ¿Qué tal estás?
2: ¿Qué tal? Buenas tardes a todos, amigos. Pues aquí estoy, en el circuito de Barcelona-Cataluña, sí, sí. Apenas 3 minutos de que empiece esta vuelta de reconocimiento, esta vuelta de formación. Está todo engalanado, todo, y además todo lleno de aficionados. El circuito, hay sold out, se ha vendido absolutamente todo. No me extraña, hay emoción en la pista. Las dos primeras líneas de parrilla nos van a dar una salida

0: yo creo, inolvidable, y sobre todo es un gran premio más en este circuito. Para mí es el 17º que cuento con vosotros, con Radio Marca.
1: Fíjate.
0: 17º, así que estoy a uno de la mayoría de edad, amigos.
1: Pero Cristóbal, ¿desde cuándo estás aquí, macho?
0: Muchos. 2009 fue mi primera intervención y bueno, pues estamos en 2026, con lo cual, pero ese no lo comenté entero, pero 2010 sí, con lo cual este es el 17º.
1: Bueno, sí señor, maravilla el poder contar contigo, Cristóbal, en esta narración de un gran premio. Hemos hablado antes con Alex Faura, como tú bien dices, destacar lo primero, gentío, la verdad que se ha llenado el circuito de Cataluña para vivir un gran premio, ojalá y sea inolvidable, pero es verdad que por la parte de los españoles casi que olvidable completamente.
0: Sí, olvidable tampoco, ¿no? Porque que Fernando Alonso rompa una racha histórica de 41 victorias consecutivas, muchos más que comentarios míos en un gran premio en este circuito, respecto a su compañero de equipo Lance Stroll, pues desgraciadamente también es histórico. En este caso es un fracaso histórico el de Aston Martin con un coche que no va, que simplemente no va y que está, digamos, desaprovechando el talento de un Fernando Alonso que sigue siendo rapidísimo, que sigue estando al máximo, que sigue teniendo esa mirada asesina muchas veces cuando se pone dentro del coche y que no puede manifestarla y que hoy cerrará. De hecho, ni siquiera estará en la parrilla salida. El Aston Martin que se ve en realización televisiva detrás es el de Stroll, porque Alonso saldrá desde el pit lane, ha tenido que cambiar varios componentes.
2: Efectivamente, Cristóbal, va a salir desde el pit lane Fernando Alonso con un Lance Stroll que por lo tanto va a cerrar la parrilla en esa última posición, y van los coches ya arrancando en esta vuelta de formación en el circuito de Barcelona-Cataluña, Adri.
1: La verdad que son todo malas noticias para Fernando Alonso. La verdad que pensaba, menos mal que lo ha dicho Cristóbal, ¿eh? Porque claro, he visto la toma desde atrás de la parrilla y
2: no se veía el coche.
1: No, claro, y he dicho, mira, pues el Aston Martin, porque están los dos últimos, y claro, el de Fernando Alonso no aparecía, ni eso, claro, sí. La verdad que desastroso. Por parte de Carlos, Cristóbal, podemos esperar algo a pesar de esa 16ª plaza en la parrilla.
0: No tiene ritmo para puntos, eso sin duda. Carlos, si consigue hoy puntuar, será una auténtica gesta y será aprovechando errores o problemas de los demás. Sale 16º, sale con neumático blando, por cierto, tenemos información. Uh-huh. Los primeros, hay diversidad en los primeros puestos. Russell medio, Hamilton blando, Antonelli y Norris medio, Verstappen blando. Esas son las 5 primeras plazas. Por detrás, insistimos, un Carlos Sainz que saldrá también con neumático blando, y la información sobre Fernando, yo no la he visto, quizás se me ha escapado, disculpadme. Lo que sí tengo, y acaba de llegar en este momento, información para la prensa, 301.000 personas en el circuito. Tremendo. De Barcelona.
1: Madre mía, 300.000 personas.
0: Es una auténtica barbaridad.
2: 273, para ser exactos, es una auténtica barbaridad. Decías que no teníamos información, Cristóbal, a mí no sé si será así, me sale que Alonso con duros.
0: Vale, bueno, de acuerdo. Es decir, interesante por diferente. Desgraciadamente no servirá de mucho. No obstante, es muy, Marcos, muy buen dato porque...
1: Las paradas, ¿no?
0: Es el neumático principal de la carrera. Estoy convencido, ese neumático duro. Vale. Casi todo el mundo tiene dos juegos nuevos. Vamos a una carrera seguro a dos paradas. Y lo normal sería hacer medio o blando, duro. Eso sería lo lógico. A partir de aquí veremos quién innova durante la carrera en función de el ritmo que sean capaces de imprimir con un coche que va a estar rodando sobre una pista que está por encima de los 50 grados centígrados. Hay muchísimo calor en la pista y eso va a hacer que haya degradación, va a hacer que haya coches que no sean capaces de ir rápido, no sean capaces de encontrar un buen ritmo, porque se les van a sobrecalentar los neumáticos. Veremos arriba qué pasa.
2: Se están colocando ya todos los coches en la parrilla, veremos si todos están bien colocados, porque venimos de un gran premio de Mónaco, Adri, en el que hemos visto cómo muchísimos pilotos han tenido problemas y sanciones por colocarse mal en la parrilla, también muchísimos problemas con saltarse el limitador de la zona de boxes. Luego, durante la semana ha sido un gran premio de Mónaco eterno, ahora lo comentaremos bien, pero Pierre Gasly ha recuperado su tercera plaza y por lo tanto posición de podio durante la semana. Es decir, hace pocos días ha recuperado Pierre Gasly.
1: Extraño, pero así ha sido.
2: Sí, sí, ha recuperado esa tercera posición en la parrilla con un Fernando Alonso que consiguió un punto el otro día, pero nada más lejos de la realidad.

0: fue también, obviamente, por su buen hacer y tremendo hacer con esa cacharra que es el Aston Martin, pero por supuesto, después de muchas sanciones que tuvo y de muchos abandonos en el Gran Premio de Mónaco. Ya salta esa bandera verde, se va a encender el semáforo de un momento a otro en este Gran Premio de Barcelona-Cataluña, en este circuito de Montmeló. Se enciende el semáforo, se apaga y ahí está la salida en el Gran Premio de Barcelona-Cataluña, con una buena salida de Kimi Antonelli, que quiere lanzarse a por Lewis Hamilton. La salida ha sido también tremenda de uno de los McLaren, de Lando Norris, que le quiere sacar esa tercera posición de momento al Mercedes de Antonelli, y aprieta también Hamilton con George Russell. Parece que bastante limpia, he visto algún coche que se iba por fuera, creo que era Charles Leclerc, pero de momento parece que todo limpio, que todo sin incidencias, Cristóbal, y ahí peleando Verstappen con los dos McLaren.
1: Muy limpio por delante, buena salida de los Mercedes, incluso sí, por encima de lo esperado. Buena salida también de un Carlos Sainz, que ha recuperado posiciones, ya es duodécimo, bueno, ahora décimo tercero, le acaba de pasar Gasly, y Alonso ha salido desde el pit lane, así que último, acercándose, eso sí, a Stroll.
0: Empieza a tomar distancia, eso sí, George Russell, aprieta ahora Lando Norris con Kimi Antonelli, también en esta nueva Fórmula 1 en la que el otro día, por ejemplo, vimos pues prácticamente ningún adelantamiento en pista. La estrategia fue muy importante y, como ha dicho Cristóbal, también con la elección de neumáticos en el día de hoy lo va a ser. Cristóbal, no sé si te sorprendía ese blando de inicial para Lewis Hamilton.
1: Sinceramente sí, y además no ha podido aprovecharlo en la primera vuelta, se está perdiendo tiempo además respecto a Russell. Es un neumático usado, poco usado, pero usado, y más bien se le está echando encima a Antonelli, con lo cual no acabo de entender muy bien la estrategia de Ferrari aquí, porque si para relativamente pronto y el blando no dura mucho, es posible que salga en medio del tráfico. Arriesgado.
2: Por cierto, gran salida de Russell, ¿eh?
1: Sí, muy muy buena. 1,4 segundos de ventaja tiene ya, ha sido intocable en esa salida, a pesar de lo que decíamos, ¿no? El turbo grande de Mercedes, que ha dado problemas al principio de la temporada, han tenido malas salidas, pero ya han aprendido, ahora realmente el coche sale también como el que más. Antonelli, bueno, sigue tercero, pero está un pasito por detrás de Russell, porque Russell se sigue escapando décima a décima. Y en cuanto a Norris, Verstappen, Piastri, están todos en margen de menos de un segundo. Es decir, hay ya un grupito de perseguidores que van a estar siguiendo a un Hamilton que vuelta a vuelta, en teoría, va a ir peor con un neumático que se va a degradar más que el de la mayoría de sus rivales.
0: En clave española tenemos a Alonso, evidentemente, que salía desde el pit lane en esa última posición en la al fondo de toda la parrilla, y con un Carlos Sainz que está decimotercero y que de momento pues nos hace soñar, lo ha dicho Cristóbal, no tiene ritmo para puntos, pero bueno, por lo menos con sacarle brillo y magia de nuevo a un Williams, y esta temporada sí que sí, ya al 100%, quedar una vez más, Cristóbal, es verdad que nos conformamos con poco, lo decimos sí, cada fin de semana, pero por lo menos siempre por delante de Albon.
1: Está básicamente, perdonad la palabra, pero humillando a su compañero de equipo. Es muy superior Carlos este año, con un coche muy difícil, con un coche con sobrepeso, que no estará en el peso mínimo hasta el Gran Premio de Azerbaiyán en Bakú. Esto es información además que proviene de una entrevista que le hemos hecho nosotros a James Bowles, el jefe del equipo Williams, y eso es muy duro, vivir con eso es muy difícil. Aún así ha hecho un salidón, recordemos que salía decimosexto, se ha puesto decimosegundo, le ha pasado a Gasly, ahora le pasa a Hadjar. No hay ritmo, si no hay errores, si no hay fallos de los demás, no va a ser posible para Carlos puntuar, desgraciadamente, pero no será porque él no lo está dando todo.
0: Han anotado, Cristóbal, también un incidente a Hülkenberg en el que veíamos cómo su Audi se marchaba por fuera y están investigando si ha ganado ventaja, ¿no?
1: Sí. También Arvid Lindblad, efectivamente, es curva 1. Recordemos, aquí cuando te sales en la curva 1, te tienes que ir a una escapatoria asfaltada que hay, un carrilito que al final del carril es cuando los pilotos pueden reincorporarse a la pista, no antes. Si lo hacen antes, hay sanción.
0: Liderando George Russell, que además tiene ya la vuelta rápida de carrera, en segunda posición a 2 segundos está Lewis Hamilton, que recordemos lleva ese neumático blando, por lo tanto de los de arriba junto a Max Verstappen va a ser el primero en parar, y no sé ahí, Cristóbal, la estrategia para las primeras paradas de blando, supongo que será bastante pronto con tanta temperatura en pista.
1: Más de 10 vueltas con el blando veo muy difícil que aguanten, sinceramente, o

0: caerá mucho el rendimiento. También es verdad que todo el mundo va a estar gestionando. O sea, claro, ahora vamos a ver unos coches detrás de otros, sí, pero no están atacando a muerte. Están gestionando porque las ruedas aquí sufren mucho con esta temperatura. ¿Habrá sorpresa de que un Ferrari puede alargar ese neumático blando mucho más de la cuenta? Mirad, hay una cosa que es irrevocable. Hamilton está rodando con blando, en ahora última vuelta 1.22.0 contra el 1.22.6 de Charles Leclerc con el neumático medio. Es verdad que Leclerc va detrás de un McLaren, pero tienen ritmos similares. Cuando veamos que Hamilton empieza a rodar más lento que Leclerc, ese será el momento en el que el neumático blando haya dicho basta.
1: Y cuando veamos que se monte ya el trenecito, porque la verdad que quitando a Russell están muy muy pegados del segundo al séptimo, precisamente que es el puesto de Leclerc.
2: Sí, ahí va a jugar también Cristóbal a favor de Russell en este caso, lo que Hamilton pueda retener a Kimi Antonelli, porque no sé,
1: que va a ser poco, parece, por
2: claro,
1: lo menos, ¿eh?
2: Obviamente a nivel de estrategia, luego como la estrategia es tan distinta a la que lleva el propio Antonelli como Lewis Hamilton con su Ferrari, pues lo veremos, no más pensando en el final de carrera, pero a inmediatez Russell y Antonelli sí que van con el mismo neumático.
0: Correcto, muy muy bien traído, ¿no? Yo creo que Antonelli tiene que quitarse de encima a Hamilton cuanto antes, porque como decíamos, cada vuelta que pase va a ser más difícil para Luis. Por ejemplo, antes hablábamos de 22.0 de Hamilton con el neumático blando. Ahora ya ha hecho casi un 22.6 contra un 22.2 de Antonelli. Es decir, yo creo que está empezando a sufrir el piloto de Ferrari y llevamos tan solo 5 vueltas. Con lo cual, cada vuelta que pase Antonelli detrás de Hamilton es pérdida de tiempo respecto a Russell en una hipotética pelea entre los dos Mercedes. Insisto, yo creo que tiene una marchita más esta vez Russell que Antonelli en esta pista, se ha adaptado mejor, pero el italiano no se va a conformar, quiere otra victoria consecutiva.
1: Estamos viendo, por cierto, la salida repetida. La salida de Hadjar es para borrársela de la memoria. No hay peor salida que la que ha hecho, pero es que Leclerc no se lo ha comido de milagro, ¿eh?
3: Sí, sí, sí.
1: Se ha quedado clavado Hadjar.
2: Como lo que le pasó a Verstappen, Cristóbal, el otro día.
0: Sí, sí, sabemos que tienen dificultades. Las dificultades que tenía Mercedes al principio de la temporada las ha solventado. Sin embargo, las de Red Bull siguen estando ahí. Hoy Verstappen ha salido bien. En Mónaco salió fatal. De hecho, tuvo, además de una mala salida, un problema técnico que le apartó de la carrera. Pero hoy Hadjar, lógicamente, ha perdido muchas plazas. Las está recuperando poco a poco ahora. Solo decimotercero el piloto francés de Red Bull, que había clasificado prácticamente los tiempos de Verstappen y sin embargo ahora tiene una carrera cuesta arriba. Acaba de adelantar ahora Pierre Gasly, duodécimo, insistimos, el francés de Red Bull, pero en esta pista donde adelantar no es fácil, llegar al quinto puesto donde está Verstappen para Hadjar será casi misión imposible.
2: Sigue apretando Max Verstappen, como decía Cristóbal, que lleva también, por cierto, ese neumático blando de los 10 primeros. Bueno, también ha entrado Hülkenberg en la ecuación, pero de los 10 primeros, pues eso, Hülkenberg con su Audi, que veremos a ver, porque parece que ha pasado, Cristóbal, de anotado el incidente tanto de Hülkenberg como de Lindvall a investigado.
0: Sí. Mala cosa. Sí, lo harán durante la carrera en teoría, ¿eh? No lo llevan hasta el final de la carrera, así que tendremos decisiones durante la carrera. Por cierto, problemas técnicos en el Aston Martin de Lance Stroll, caja de cambios. Le han pedido que pare en boxes. ¡Qué desastre! Vuelta 6 de 66,
1: para
0: un 10% de carrera.
1: Es para ponerse a llorar.
2: De verdad.
1: Ya cuando he leído la radio, que la estábamos viendo en televisión, problema de box, problema cuando puedas para, y ya lo hemos visto en la imagen en el box, y la verdad que es, de verdad, es que es para ponerse a llorar lo de Aston Martin.
0: Sí, bueno, nos habla de que a veces teniendo los mejores ingredientes para elaborar una receta, no es suficiente. Tienen que cuadrar más cosas. Teníamos a Niwi, teníamos una gran fábrica, un gran túnel de viento, un gran simulador, un gran piloto al menos, y sin embargo, pues no ha cuajado la tortilla, al menos de momento.
2: A mí lo que me da rabia, y no lo sé, pero es que al final ya hemos visto esta película en muchas ocasiones, y míralo al final lo que ha ocurrido después con McLaren, después de tantos años, también con la ayuda de Fernando, para crecer en su momento y para luego llegar a ser campeones del mundo como fue la temporada pasada. Es verdad que pasaron muchas temporadas. A mí lo que me da rabia es eso, que pues ha sido una apuesta de Alonso ya en muy

0: final de su carrera, y que luego, pues yo estoy convencido de que ese proyecto liderado por Newey y Aston Martin en algún momento será competitivo en el futuro, pero...
1: Sí, pero parece que las decisiones de Alonso... Sí, claro, efectivamente, claro. Pero parece que las decisiones de Alonso siempre es en un proyecto en transición, no en coronación, o sea, no llega al momento estrella o culmen de la escudería como tal, y eso la verdad que sí que se está viendo en lo que podría tener y no tiene, porque como bien ha dicho Cristóbal al inicio, el piloto sigue siendo uno de los mejores pilotos de la parrilla.
2: Sí, ahí hay poco que hacer más allá de esperar, desear, vivir la esperanza.
1: ¿No ves tu futuro esperanzador pronto, Cristóbal?
2: A ver, viene lo que ellos mismos llaman un nuevo coche a partir de la pausa veraniega. Quién sabe si la última carrera antes de la pausa veraniega. Están corriendo todo lo que pueden, pero claro, el coche tiene que mejorar para colocarse en la pelea de la zona media. Tiene que mejorar prácticamente un segundo y medio por vuelta.
1: Es que es mucho, lo decía Alonso después de Mónaco precisamente, que la temporada es larga y que la segunda parte de temporada veremos a ver qué sucede. Pero es que, claro, ya esperanza, sinceramente, después de lo que estamos viendo, ninguna, claro.
2: Cuesta tener esperanza. Evidentemente, Honda ya ha hecho grandes motores, ganadores en la época de la Fórmula 1 turbo híbrida ya con Verstappen. Recordemos sus cuatro mundiales los gana con motores Honda.
3: Sí.
2: Pero aquella Honda y esta Honda no son exactamente las mismas. Están desarrollando prácticamente un nuevo proyecto con nueva gente, y eso implica casi empezar desde cero. Además, no aprovecharon la ventana que sí aprovechó Audi, por ejemplo, para desarrollar su nuevo motor, que ellos partían sí desde cero, y tenían unos meses para gastar todo el dinero que quisieran antes de que entrara en vigor lo que se llama el cost cap, que es el límite presupuestario, y eso lo aprovechó Audi, y sin embargo no lo aprovechó Honda, con lo cual llegaron tarde, con gente nueva, sin aprovechar la no limitación de cost cap antes de la fecha clave. ¿Y el resultado cuál es? Pues el peor motor de la parrilla, con muchísima diferencia.
1: Sí, no, la verdad que la diferencia es abismal. Venga, enseguida estamos de nuevo con seguramente las primeras paradas ya después de esta vuelta 9, así que pausa rapidita y enseguida volvemos.
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0: Vuelta 11 de 66, Marcos, no cambian las cosas mucho, de momento.
1: No, de momento no cambian prácticamente nada, sigue el crecimiento en la carrera y en la parrilla, subiendo posiciones. Charles Leclerc, que se acerca peligrosamente a Max Verstappen, ahí podemos tener una lucha bonita. Cristóbal, entre dos de los pilotos con más calidad, sin ninguna duda, de toda la parrilla.
2: Sí, y en momentos complicados para los dos.

0: Porque Charles Leclerc, recordemos, impactó contra las barreras de la curva 4 ayer en la clasificación, en la primera vuelta de Q3 para el de Ferrari.
1: Otra vez.
0: Y otra vez, ya había ocurrido en Mónaco, en el gran premio anterior, esta vez por motivos completamente distintos, no fueron dos frenos, sino un exceso de optimismo del monegasco, que por otro lado decía que el coche iba muy bien, ¿no? Curiosamente. Pero bueno, al menos ha hecho una buena salida hoy, de décimo ya es sexto, está peleando con Max, lleva neumático medio, Max lleva el duro, en el último giro le ha metido aproximadamente medio segundo Leclerc a Verstappen. ¿Es un margen suficiente para adelantar? Yo creo que va a ser muy justo, pero lo va a intentar, ninguna duda.
2: Sin ninguna duda, para Hamilton. Para Hamilton, que vuelta es 10. El primero de los de arriba, vuelta 10. Vamos a ver la parada.
0: Lo habíamos pronosticado, ¿eh?
3: Sí, sí.
2: La parada de Lewis Hamilton, le ponen duro, Cristóbal.
0: Bueno, es el neumático de carrera, como también habíamos dicho, el neumático principal hará seguro dos stints, yo creo. Bueno, él puede hacer un... ha hecho blando, duro, medio, podría hacer Max, o Hamilton, también podrían hacer eso, los que han salido con el blando. Vamos a ver, ¿no?, qué tal va ahora Hamilton con el duro nuevo. Será interesante para calcular cuál es la degradación del resto de coches. Va a salir Hamilton con pista libre. Ese tiempo, por tanto, es el que tiene respecto al coche que le precede, para ir con pista libre, con un neumático nuevo y, en teoría, a un ritmo alto.
3: Y yo no sé si será porque Leclerc le está comiendo la tostada a Verstappen y quizás por eso vaya todo encadenado con el tema de Hamilton, pero escuchábamos la radio, o veíamos mejor dicho la radio de Verstappen, que decía que se le está moviendo mucho el coche por los neumáticos.
2: Sí, muchos problemas con los neumáticos. A mí me encantan las radios de Max, son súper divertidas cuando no está...
3: Y explícitas también.
2: Claro, sobre todo, Cristóbal, cuando no está... Mira, llaman a Russell, ¿eh? Box para George Russell, le han dicho que entraba Hamilton y que probablemente iría por tres. Buen frenazo ha tenido que pegar, efectivamente. La parada ha sido muy rápida, muy buena. Rapidísimo. 2.4, 0.1 más rápida que la de Lewis Hamilton. Entra ahora Max Verstappen también en boxes. Mucho más natural de lo que había entrado Russell. Esta también ha sido buena, quizá un pelín... No, mira, clavada la de Lewis Hamilton, la de Limbal antes, sí, que le habíamos visto... La de Lawson antes había sido lentísima. Y ahora está apretando con todo Lewis Hamilton, que está en esa sexta posición de momento. Así que tiene por delante, ha salido Russell aproximadamente un segundo y medio, Cristóbal, o así, por delante de Hamilton.
0: Sí, a ver, efectivamente, segundo y medio, lo cual significa que Russell lo que ha hecho es cubrir a Lewis Hamilton, le ha forzado a parar. Seguramente Russell podría haber alargado más,
3: sí,
0: este stint,
3: sí, sí.
0: Pero claro, si por detrás tienes un piloto que ha parado, que lleva neumático nuevo, que te va a recortar tiempo, te puede hacer fácilmente un undercut, y para evitarlo hay que cubrirlo. Eso es lo que ha hecho el piloto de Mercedes. ¿Para quién puede ser bueno esto? ¿Para quién puede intentar un cambio de estrategia?
3: Antonelli,
0: efectivamente. El que tú paras ya pronto y que empiezas a desgastar el neumático duro, no te preocupes, yo me quedo aquí fuera con el medio, lo hago durar y quizá tengo que hacer dos paradas igual que tú, pero las haré en otra fase, estarán más juntas entre ellas y podré tener mayor ritmo de carrera. Ese es el presupuesto, yo creo, del piloto italiano.
3: Uf, la parada más rápida del
2: la de Norris.
3: McLaren, sí, sí.
2: La de Norris, ya la temporada pasada fueron siempre muy buenas, es otra de las cosas en las que estuvo muy acertado McLaren para hacer al piloto británico también campeón del mundo. Haya salido Lando Norris, Hulkenberg que para también, está entrando todo el mundo. Veremos a ver si, como decía Cristóbal, busca Antonelli esa parada diferente, esa estrategia diferente para entrar más tarde, ir un poco a la contra de lo que han hecho tanto Lewis Hamilton como Russell, que además, Cristóbal, vaticinabas también, el duro funciona, vuelta rápida para Lewis.
0: Sí, 21.4 además, ¿no? Comparado con Antonelli, para no ir más lejos, le ha metido 2 segundos y una décima en el último giro. 2 segundos significa que Antonelli ya no aspira en esta primera parada a ganar ninguna posición, pero de ninguna forma. La pregunta será cómo van a aguantar estos duros y por cuánto tiempo. En función de las vueltas que queden en la carrera, pues puede ser un problema para Russell. Por cierto, han llamado a Antonelli,
3: sí,
0: a boxes.
3: Sí, ahí está.
0: ¿Por qué? Se estaba quejando por radio Russell.
3: Eso es.
0: Decía, ¿me habéis

0: habéis expuesto frente a Antonelli ahora.
1: Y decía una cosa, Cristóbal, muy interesante, Russell, que decía, y entonces actualizarme cuál es el plan, y le decían, el plan sigue siendo el mismo y justo para Antonelli.
0: Sí, sí, pero bueno...
1: Es una queja completamente normal, es que lo has comentado anteriormente.
0: Es una forma de tranquilizar a Russell, ¿no? Es decir, bueno, es todo normal, todo según lo previsto, y Russell dirá, no, de eso nada, mete al chaval para adentro y que salga detrás de mí, pero ya, que si no me tenso.
2: Eso es, ya ha salido Kimi y, bueno, pues está en esa cuarta posición ahora mismo porque liderando la carrera está Charles Leclerc, que va a entrar ya también a boxes, así que bueno, pues todos los que estaban liderando, todos los primeros han hecho ya esa parada. Evidentemente aquí se ha demostrado también un poco, Cristóbal, que al final, pues medio blando, más o menos han dado unas prestaciones similares, porque ha entrado todo el mundo a la vez.
0: Sí, pensaba que estirarían más el blando, la verdad. Ahora, repasando un poco la tabla, sigue con el medio Leclerc, que ahora es líder, porque Russell, Hamilton, Antonelli, Norris, Verstappen ya se han detenido. Por cierto, Verstappen montaba el neumático medio.
2: Ha metido medio, sí.
0: Y por detrás, Hadjar, ya sabíamos que iba con el medio. Piastri va con el duro, pero en general esto es una zona de goma dura. ¿Por qué? Porque la idea es alargar el compuesto sin tener problemas de blistering serios, sin cargarse el neumático. En ese sentido sabio, en el sentido de afición, de peleas en pista, pues menos, la verdad.
1: Parece que a Leclerc le decían box y creo que ha contestado el piloto monegasco que nadie de la China, que él no entra.
2: Que se queda ahí.
0: ¿Por qué? ¿Por qué? Porque lo que quieren es cubrirlo frente a Hamilton. Que Hamilton esté tranquilo,
2: claro.
0: Pero Leclerc lo que no quiere, lo último que quiere es que Hamilton esté tranquilo. Por eso, por eso dice, oye, si yo voy bien, dejadme en paz, yo voy aquí a alargar mi stint, veremos si me quito una parada de en medio, en función de si sale un safety car, no sale. Realmente tiene muchos puntos imprevisibles este gran premio, y por tanto, a mí me gusta la escena que veo, ¿no? Es un poco loca si no sigues el deporte más o menos de cerca. Pero si eres un poquito insider, vas a entender qué está pasando.
2: Le dicen otra vez box a Charles Leclerc, que le están mirando el gap, en este caso con Piastri en esa séptima posición, justo por detrás de Max Verstappen. Y he visto, si ya entra Charles Leclerc, que ahora vemos qué tal la parada, he visto que anotaban algo de Carlos Sainz, creo que por incumplir el procedimiento de salida.
1: Yo creo que sí, salida errática, me ha parecido leer, no sé si se habrá anticipado, quizás.
0: Bueno, no lo entiendo, hay que ver ese mensaje con más calma. A ver...
2: Anotado ponía,
1: eso sí, está anotado. Sí,
0: por infracción en el procedimiento de salida,
2: sí.
0: Pues puede ser un tema... quizá de distancia respecto al coche precedente. Ajá. Si hay más de 10 distancias respecto al coche de delante en la vuelta de formación, se considera una infracción y podría ir sancionada. Porque si no, alguien adrede, se pondría el último, dejaría muchísimo tiempo hasta llegar al final de la parrilla, y ese es durante ese tiempo los neumáticos de los coches de delante se enfrían. Por eso hay unos deltas y por eso hay unas distancias que hay que respetar. Quizá pueda ser eso.
2: Cadillac retirando también uno de sus coches, en este caso Valtteri Bottas. Así que tenemos el segundo abandono del Gran Premio de Barcelona-Cataluña. El primero fue el Aston Martin de Stroll y el otro pues es los otros coches que más están sufriendo esta temporada, que el otro día parecía que había conseguido el primer punto de su historia en las manos al volante de Sergio Pérez, pero que finalmente fue a caer a Fernando Alonso. Pero en este caso es más normal, Cristóbal, porque Cadillac es debutante en el mundial.
0: Sí, están sufriendo con la fiabilidad del coche, perfectamente normal. Les va a llevar tiempo. Y eso que recordemos, Cadillac lleva motores Ferrari en este momento. Todavía no los fabrican ellos, aunque quieren hacerlo.
2: Hamilton en la segunda posición. Primero sigue tirando George Russell con esas 5 vueltas ya de neumático duro. Isaac Hadjar, que se coloca dentro de ese top 10. Pasaba también a Oli Berman. Ahora está en la novena posición.
1: Tenía Berman 16 vueltas de neumático. De hecho, no ha parado 3 todavía. Uno de ellos, Fernando Alonso.
2: Sí, Fernando, Berman y el otro es...

0: Lindvall, que es el siguiente objetivo del propio Hadjar.
1: Bueno, no está mal la carrera planteada, ¿eh? De verdad que aunque ahora hay un momento de calma, en cualquier momento las estrategias, una baja de rendimiento de los neumáticos y cambia todo de repente.
2: Yo diría que a Hamilton le ha salido más o menos bien su estrategia, ha provocado prácticamente todo el trenecito de paradas.
1: Correcto, y él está tan solo 1,8 segundos de Russell. Y tanto Antonelli como Norris, como Verstappen, como el propio Leclerc, están notablemente más atrás de Lewis Hamilton, que sí, ha aprovechado sus ocasiones.
0: Antonelli no parece que tenga tanto ritmo, ¿eh?, en este circuito, lo decía Cristóbal, se ha adaptado mejor en este caso Russell. Lo que queda evidente es que Mercedes pues es otro nivel, ¿no? Es verdad que Ferrari parece que se acerca poco a poco y que muestra buen rendimiento, ya lo hizo en Mónaco, lo ha tenido aquí. Quién sabe si estaría Leclerc también mucho más metido en esa pelea si no hubiera tenido ese toque ayer en la clasificación, porque está sexto, porque ha mostrado también un buen inicio de carrera, una buena salida y peleando arriba. Y un Lewis Hamilton que se mantiene ahí entre el segundo y medio, los dos segundos con respecto a George Russell, pero que, como comentamos, parece bastante cómodo y sin presión del actual líder del mundial, de un Kimi Antonelli, que puede dejar, Cristóbal, esa racha en 6 victorias.
1: Bueno, de momento un podio ya le iría bien, ¿no? Tiene, sí, 68 puntos de ventaja respecto a Russell, 66 respecto a Hamilton.
0: Efectivamente, Russell en la primera posición, Adri, con Hamilton segundo, que sigue manteniendo esa vuelta rápida. Tercero está Kimi Antonelli por detrás para buscar a Sainz. Hay que irse a la decimocuarta posición. Alonso, decimoctavo, pues haciendo magia como siempre, ¿no? Salía desde el pit lane, ya tiene a dos pilotos por detrás. Pues bueno, si es que...
2: No, poco se puede comentar. Por cierto, Cristóbal, ¿este stint cuánto durará más o menos? Porque las primeras paradas han sido muy, muy tempranas.
1: Claro, porque les ha forzado Hamilton a parar, ¿no? Es redondo para él, como el neumático Pirelli, que yo creo que puede aguantar... A ver, yo creo que puede aguantar fácilmente 20 vueltas. Puede aguantar el doble de lo que hemos visto, o más, o incluso podría aguantar hasta 25 vueltas, que si añadimos las 10 que han dado al principio, podría ir a la 35 perfectamente.
0: Ahora radio también para Colapinto.
2: Sí, que le están diciendo que le ceda la posición a Gasly, que creo que ya lo ha hecho.
0: Sí.
1: Y importante esto, y porque ahora estaban con estrategia similar, ya con neumático duro, los dos pilotos de Alpine, y bueno, le dicen, es una instrucción, necesitamos que intercambiéis los coches en curva 1, no lo dicen en curva 4, bueno. No acabo de entender muy bien por qué ha tenido que dejar pasar a Gasly, porque estaban los dos con neumático duro. Pero supongo que el podio de Mónaco le da galones al francés.
0: Pesa en Alpine, que ha sido noticia también esta semana, Cristóbal, relacionado una vez más con el futuro de Fernando.
1: Yo creo que ha sido más rumor que noticia, ¿no?
2: Eso ha parecido, por lo menos, sí.
1: A ver, los caminos de Fernando son inescrutables, pero yo no lo acabo de ver. Sinceramente, me da la sensación que es una forma de que hablemos de otra cosa que no sea de lo mal que va el Aston Martin.
3: Sin duda.
1: Que de que realmente Fernando se esté planteando, o haya una posibilidad lógica o natural de que cambie de equipo. Obviamente, que se hable de Alpine es normal, porque el manager de Fernando es Flavio Briatore, que es el team principal, el jefe de equipo del equipo Alpine, y ya ha vivido tres eras Fernando Alonso en hoy es Alpine, que antes fue Renault. Pero de ahí a que en esta fase de su trayectoria pues busque una salida en un equipo que tampoco es puntero, que no aspira a mundiales, pues no lo veo. Veo el camino, veo las migas de pan, digamos, periodísticamente hablando, y además lo he podido seguir bastante desde el propio circuito.
2: Cristóbal, perdona, que me tengo que ir a Atlanta porque tenemos protagonistas de la selección española. Tori.
4: De empezar para...
5: Sí, habla Alex Baena.
6: Bueno, el último amistoso, tuvimos titular
3: con Lamine Yamal, que lo están sujetando, con Nico, que está también ya recuperado casi.

0: ¿Te ves ahí en el 11 inicial ya?
1: Bueno, yo estoy preparado para entrar en el 11. Ojalá el míster decida que sí, pero sí, preparado para ayudar al equipo donde sea y si dentro del campo, pues mucho mejor.
2: Hablamos del debut, que Cabo Verde quizás no es el rival más complicado, pero siempre, y por la historia de los mundiales, se ha visto que a veces suceden cosas extrañas en el inicio y luego al final vamos mal. ¿Estáis concienciados en eso?
1: Sí, y bueno, ya hemos visto algunos partidos que a lo mejor la selección menos favorita pues ha dado la sorpresa, sacó un empate, una victoria, pero bueno, el Cabo Verde sí que la tengo un poco vista porque tenía un compañero que jugaba ahí del Villarreal y algo veía y para mí son buenos jugadores, sobre todo ofensivamente, y que si están aquí es por algo.
2: ¿Habéis podido hablar con él?
1: No hemos hablado, pero bueno, del año pasado sí que de vez en cuando veía algún resumen o algo de él y son una selección muy, muy buena que debemos dar el 100%.
3: En esta concentración da la sensación de que no acusáis la presión de ser uno de los favoritos. De hecho, decía Cubarsí Mundo Deportivo que se ve levantando la Copa del Mundo en Nueva York. ¿Por qué? ¿Qué esta valentía, esta osadía?
1: Bueno, somos los campeones de Europa y bueno, que nos pongan el cartel de favorito nos gusta. Nosotros también no lo ponemos porque creemos en ello, creemos en el equipo que tenemos y yo creo que de los 26 que estamos nos vemos todos levantando el 19 de julio la Copa.
4: En comparación a la Eurocopa, no sé si el equipo está un punto menos tenso, menos ansioso, con menos nervios. Lo digo porque aquí hay más colchón. En la Eurocopa teníais tres cocos, Italia, Croacia y Albania. Aquí es un grupo más o menos amable y luego se meten en muchos grupos tres. No sé si esa tensión de 2024 ha bajado un poquito sabiendo que tenéis más margen.
1: No, bueno, creo que al final es un mundial y la tensión siempre está y bueno, si es que al final una selección en un mundial te puede ganar cualquiera y tenemos esa tensión buena que hay que tener y preparado para lo que venga.
5: Alex, por lo que estáis viendo hasta ahora el nivel, ¿te ha sorprendido algo? ¿Está en la línea de lo que esperabas? ¿Hay factores como el calor o la temperatura que te estén llamando la atención?
1: Si te digo la verdad, sobre el partido de ayer de Brasil contra Marruecos y porque estábamos de viaje en el bus y lo pusimos ahí para verlo, pero no estoy viendo ningún partido, estoy intentando evadir un poco el fútbol, de disfrutar de otras cosas y ver lo menos posible.
6: ¿Qué cambia la selección española de jugar con Lamín y con Nico, a jugar, por ejemplo, con Alex Baena como, entre comillas, falso extremo?
1: ¿Tú qué crees?
6: Pues que tiene más balón, tiene más tiro, pero tiene menos velocidad.
1: Bueno, al final son dos jugadores top mundial que yo creo que a diferencia de mí, por ejemplo, te pueden cambiar el partido ellos solos. Al final pues se les echa de menos, pero creo que están en el buen camino. Ojalá puedan ayudarnos mañana algunos minutos lo que decida el míster y a partir del segundo partido pues tenerlo ya disponible para los 90.
2: Has hablado de ellos, háblanos qué vas a aportar tú para mañana. ¿Qué nos das?
1: Bueno, ayudar al equipo siempre donde sea dentro del campo, fuera, luego en el hotel, en la convivencia y yo creo que eso es lo más importante, crear el grupo, crear una familia que yo creo que lo llevamos haciendo ya bastantes años y a partir de ahí yo creo que estamos todos preparados para quien le toque jugar, hacerlo lo mejor posible.
3: Aquí te sientes muy importante con De La Fuente.
1: Sí, es verdad que siempre me ha dado la confianza desde el primer momento y bueno, llevamos muchos años juntos, nos conocemos perfectamente y bueno, siempre que me ha dado la confianza pues he intentado devolvérsela de la mejor manera, ya sea tanto dentro como fuera y ojalá pues a partir de mañana sea así también.
4: ¿Cómo se hace abstraerse de ese cartel de favorito, de esa presión? Porque se os ve con mucha naturalidad, casi, si me permite la expresión, en zapatillas de andar por casa.
1: No, bueno, nos gusta, para eso somos España también, ¿no? Que si no somos favoritos con España, pues ya me dirás tú.
4: Gracias, pues las palabras de Alex Baena, el futbolista de Roquetas de Mar, que creo que se refería a Logan Costa, si no me equivoco, de origen caboverdiano, que fue central del Villarreal y bueno, pues le tiene un poco monitorizado, ¿no?, a la selección africana.
7: Sí, señor, es jugador del Villarreal, entiendo que coincidiría con Alex Baena la temporada pasada. Por cierto, Tori, he dicho Atlanta, pero ¿ha viajado ya a la selección española o esto me ha tirado el triple yo? Chattanooga aún.
4: No, sí, estamos en Atlanta, bueno, en las afueras. Vamos a escuchar a Mikel Merino.
7: Venga.
8: Bien, me encuentro bien, estoy contento. El pie ha respondido muy bien desde el primer momento que he empezado a jugar en campo. A nivel físico he tenido unas semanas muy importantes para poder ponerme al ritmo de mis compañeros.

0: con la selección, máximo goleador de la fase de clasificación junto con otro Mikel, Oyarzabal, 6 goles. No sé si ya en tus exigencias, en tus prioridades para este Mundial, también te pones marcar algún golito, que sea importante.
1: Sí, por supuesto, hace ya años que bueno, he intentado mejorar, he intentado crecer como futbolista y hace unos años me propuse dar un paso adelante de cara a gol, de cara a asistencias y números y bueno, lo he conseguido. Por supuesto, una vez que empiezas ya no quieres parar, ya no quieres volver otra vez a no meter goles y es algo en lo que estoy trabajando mucho, intentar llegar al área, intentar que cuando me caiga el balón ahí estar acertado y bueno, es importantísimo en un torneo como esto que todo el mundo aporte su granito de arena, sus goles y intentaré hacerlo.
2: Quería preguntarte por estos meses, ¿cómo es el Mikel Merino paciente? Ha sido muy pesado con los médicos, cuánto queda, ya estoy, ya puedo pisar césped. ¿Cómo ha sido ese tiempo?
1: Sí, ha sido un poco un tiralla floja, ¿no? Entre el ansia de intentar volver cuanto antes y también la paciencia y la mente fría de saber que era una lesión muy complicada y que teníamos que tener los pasos muy bien medidos para no recaer. Y bueno, yo soy alguien que le gusta trabajar igual a veces más de la cuenta, que peca de trabajar más que de menos y he tenido que, bueno, a veces contenerme un poco para no cargar de más el pie o el cuerpo y no caer en una lesión, pues bueno, que me pueda dificultar este proceso. Ha sido un trabajo espectacular, tanto con el club, con los fisios, como con la selección también, con la federación, todos los pasos y por eso estoy aquí ahora.
3: Iba a decirte que desde el minuto uno se Mikel es una lesión importante, pero Mikel va a estar en el Mundial y va a llegar bien. Y es verdad, las dos cosas han ocurrido. Era una lesión importante, desde la operación sabíamos que ibas a estar aquí y se te ve perfecto. No sé si en algún momento dijiste, joder, me lo han dicho tan claro que a ver si van a fallar esta gente.
1: No lo sé. Desde luego que siempre que haya esa confianza me parece positivo, aunque luego igual no se llegase. Mi objetivo era siempre el estar aquí desde el primer momento en el que me lesioné, aunque me decían que los plazos eran imposibles. Pero bueno, al final no sé si por la suerte o por el trabajo y por la confianza que todo el mundo me ha dado se ha llegado, no he tenido dudas a raíz de que empecé a correr, de que la cosa iba a ir bien, confiaba y al final mira qué suerte que estoy aquí.
4: ¿Y algún día miedo, Mikel, de decir no voy a llegar a lo que llegaste es la final de Champions, sobre todo también al Mundial?
1: Sí, sobre todo esa primera semana en la que te dan el plazo de lesión, en la que te dicen que, oye, olvídate un poco de esto porque va a ser muy difícil. Ahí sí que ese miedo de decir, ostras, otro Mundial que me pierdo, otra cita que igual ya no me toca en mi carrera. Pero una vez que ya tengo el plan por delante mío, ya solo tengo que concentrarme en lo que yo puedo controlar y el resto no le doy importancia y ha ido bien.
5: Hemos hablado poco de Cabo Verde. Vosotros habéis hablado mucho, la conocéis mucho. ¿Qué sensación tenéis para este partido? Porque los debuts siempre son un poco especiales.
1: Sí, como tú dices, los debuts siempre son especiales. Da igual el rival que tengas delante. Y si es un rival como Cabo Verde, pues todavía más, ¿no? Es alguien que igual de cara al público no es muy conocido, pero es un equipo que quiere jugar, que tiene jugadores calidad, que te va a poner las cosas difíciles como tú no ajustes bien lo que te toca y bueno, con muchas ganas, con mucha ilusión y con mucho respeto también a todos los rivales.
0: Miguel, creo que, es curioso, pero creo que os caen 30 años el mismo día a Rodri, a ti, dentro sí. De unos días. No sé si tenéis alguna celebración preparada especial, supongo que con 6 puntos. ¿Lo habéis hablado de celebrarlo conjuntamente? ¿Qué vais a hacer?
1: No lo hemos hablado, pero sí que ya van unos cuantos torneos que coincidimos y sí, es una casualidad que cumplimos el mismo día y el mismo año, o sea que también nuestras familias se conocen mucho y se llevan muy bien también por esa casualidad y bueno, no hemos celebrado, lo celebraremos con el equipo, con los compañeros, con una tarta, con alguna colleja y alguna broma y poco más.
2: Suerte, ¿eh? Las palabras, Adri de Mikel Merino en esta Kenso University.
6: Sí señor, pues hemos escuchado a Mikel Merino, hemos escuchado a Alex Baena y en Fórmula 1 ha parado Hamilton. Marcos.
7: Sí, ha parado Lewis Hamilton, que entraba y ha puesto Cristóbal neumático medio. Va a ir, sin ninguna duda, a otra parada más, porque evidentemente, Adri, con ese neumático medio que ha puesto ahora, si ya no ha podido hacer tantas vueltas, de hecho creo que han sido 16 con el neumático duro, si no me equivoco.
6: Sí.
7: Quedan más de 30 vueltas. Es decir, tiene pinta de que Lewis Hamilton va a ir mínimo a 3 paradas.
6: Claro, es que Cristóbal, viendo ahora mismo el ritmo de paradas, tú lo has dicho, podrían llegar hasta 20 quizás con estos neumáticos. Yo no sé si hay que empezar a preguntarse si pueden ser más de 3 paradas o no lo crees.
8: Depende, yo creo que hay coches que están muy cómodos o más cómodos de lo que esperaban. Se lo decían antes a Bortoleto, los neumáticos eran un poco mejor de lo esperado. Pero, por ejemplo, Russell ahora no ha respondido a la parada de Hamilton. Uh-huh. Es decir, Hamilton seguro que va a ir a 3 paradas, pero lo normal hubiera sido...

0: conseguido que Russell cubriese a Hamilton a la primera de cambios y no ha sido así. Por tanto, yo creo que Mercedes en ese sentido no ha caído en la trampa y ha querido seguir con su estrategia. A Carlos, por cierto, le dicen plan C. Lo siento, pero no sé cuál es el plan C de Carlos.
1: Solo faltaba, Cristóbal.
0: Bueno, es mi trabajo. Pero lo cierto es que, mira, Verstappen sí que entra, se quita el neumático medio que llevaba.
2: Ha sido algo lenta, Cristóbal, la parada de Max 4.5.
0: Sí, sí. Y por cierto, problemas también para un Kimi Antonelli que le sacan bandera blanca y negra por track limits, o sea, límites de pista. Ha hecho 4, como haga uno más, habría sanción de 5 segundos para el piloto italiano de Mercedes.
2: Esa sanción de 5.
1: Está a 1.8 de Russell Antonelli ahora mismo.
0: Sí. Está cerrando la distancia. En el último giro, por ejemplo, le ha quitado nada menos que 6 décimas a Russell. Y no sé muy bien por qué, porque el ritmo está siendo de 23 en general y es Antonelli el que ha rodado más rápido.
2: Está encima, Cristóbal, es que le va comiendo. 1.2
0: ahora,
1: No, es que me ha parecido algo como que le ha recortado 5 décimas en una curva. No sé si Russell ha tenido algún inconveniente.
2: Algo hay en el coche de Russell que no sabemos con claridad, porque Kimi Antonelli está comiendo a su compañero de equipo.
0: Pues sí, es verdad que hay doblados delante, pero aquí los doblados se quitan pronto y no va bien el coche de Russell probablemente. Hay que ver qué está pasando ahí.
1: De hecho, me parecía, perdona Marcos, leer en la radio de Russell que le pedían calma, que tenía la bandera blanca y negra Kimi, pero calma ninguna, está Marcos ya por debajo de un segundo.
2: Sí, 0.7 y le sigue recortando ahora, quitándose los doblados, a ver que no molesten en esa pelea. Entre los dos Mercedes, 0.6, 0.5, sigue bajando la distancia, se está comiendo Kimi Antonelli a su compañero de equipo y aquí evidentemente está la pelea por el Mundial entre los dos Mercedes. Va muy lento el coche de George Russell en comparación con el de su compañero de equipo y por detrás, cuidado porque Lewis Hamilton viene volando.
0: Sí, es hasta ahí normal que Hamilton con neumático nuevo sea rápido, ¿vale? Pero que Russell esté perdiendo hasta la camisa, eso me resulta menos normal, sinceramente. Hay que entender si tiene un problema, si se le han venido abajo los neumáticos, no lo sé.
1: Solo tiene dos vueltas más los neumáticos de Russell,
0: sí.
1: ¿No?
0: Sí, correcto, sí. Correcto. No, ahí no hay una gran discrepancia. Sin embargo, en rendimiento sí lo hay. De hecho, tiene coches lentos por delante, está a punto de doblar a Williams. Y sin embargo, el Williams no tiene que quitarse porque va al mismo ritmo que Russell.
2: Sí, bueno, era Carlos, creo, Cristóbal, que además ha entrado al pit lane. O sea que eso es, ha parado 3.1, algo lenta también la parada de Carlos. Veremos a ver dónde termina saliendo Carlos Sainz, que estaba en esa 16ª plaza. Hamilton, que evidentemente supera sin ningún problema a Charles Leclerc ahora mismo y sigue apretando desde atrás, está a 10.3 de Lando Norris. Radio también para Hamilton, que necesita, les pide saber los tiempos. Le decían ahí, esta es anterior, porque le avisaban también por delante que tenía a Charles. Pero es que está a 0.5 y apretando Kimi Antonelli, que mira, Adri, lo que le ha sacado en las últimas vueltas.
1: Sí, es que la vuelta 28, que creo que es posteriormente la que comentaba Cristóbal, más de un segundo le ha recortado.
2: Y la 30 también, sí.
0: Es una locura, está completamente pegado a Russell. No sé si esto acaba el stint así o a ver, incluso órdenes de equipos en caso de que el coche no vaya bien para Russell. Estoy intentando recurrir a las radios por si algo se nos ha perdido por el camino, pero creo que no.
1: Se lo come, Marcos, se lo come
2: en la línea de meta. Ahora sigue apretando en esa recta principal del circuito de Montmeló en este Gran Premio de Barcelona, Cataluña. Tiene que defenderse con todo como puede. Ojo que va loco Kimi Antonelli, se pueden llegar incluso a tocar. Se ha metido por fuera, veremos a ver, porque
1: los
2: recordemos,
1: eso
2: es, que Kimi Antonelli tiene un aviso de bandera blanca y negra por saltarse 4 veces los límites de pista, así que podría recibir, en el caso de que se los vuelva a saltar, una sanción de 5 segundos, pero sigue apretando detrás del coche de George Russell y ahí está la pelea por el Mundial. Esto puede ser también un golpe psicológico tremendo para un George Russell que tenía mucho más ritmo en el día de hoy, que viene de ver cómo su compañero de equipo ha ganado.

0: las seis últimas carreras. Es tremendo.
1: Esa curva 1 yo creo que la van a mirar con lupa, ¿eh? Me ha parecido que tenía el coche más fuera que dentro, Cristóbal.
2: No lo dudéis, no lo dudéis. Pero bueno, si se enmarca dentro de una pelea, puede salvarse. En este caso, Kimi, lo que está claro es que a Russell no le están saliendo los números. Algo pasa en ese coche. Bueno, sinceramente no lo entiendo. Hamilton va a ir a 3 paradas, eso sí que lo sabemos. Los sí. Mercedes van a ir a 2, tienen una estrategia muy similar. Y una reflexión rapidísima. Hamilton ahora mismo tiene que hacer el mismo número de paradas que Leclerc, porque Leclerc ha hecho una, Hamilton ha hecho 2 y los dos van a hacer una más. Pero ya va por delante Hamilton y además con un neumático más blando y sacándole ventaja a Leclerc. Con lo cual,
3: claro,
2: creo que mejor estrategia y más ritmo para Lewis Hamilton.
0: Y le decían además desde el box, buen trabajo a Charles antes,
1: sí,
0: que ha dejado pasar a su compañero de equipo. Así que, bueno, pues buena sintonía parece hoy en el con los Ferrari. El otro día le criticamos otra vez también al estratega de Ferrari en el Gran Premio de Mónaco. Y hoy, de momento, viene apretando. Ahora parece que un poquito menos se acerca Kimi Antonelli, pero es evidente que la pelea está entre los dos compañeros de Mercedes en la punta de carrera, con Russell que sigue primero. Ahora se intenta ir a casi un segundo, Antonelli segundo. Mira, pregunta Hamilton, Cristóbal, que si va a ser capaz de llegar a los Mercedes. Luego
2: wow.
0: No he podido ver la respuesta de sus ingenieros.
1: Es que le ha recortado ya 5 segundos a Norris, que tiene en 3 vueltas prácticamente.
2: Sí, sí, sí. Bueno, evidentemente el tener la goma más blanda y más nueva es capital. Le está quitando 2 segundos por vuelta al Mercedes. Dice, le dicen que siga empujando, sí. que tiene buen ritmo, ¿no? Y es verdad, tiene buen ritmo. Y recordemos, ahora mismo van a parar el mismo número de veces.
0: Claro.
2: Tiene que parar una vez más, sí, pero ya está a 9 segundos del liderato y cogiéndole casi 2 por vuelta. O sea que no es una mala estrategia la de las 3.
0: Tiene que empujar como un poseso, destruir ese neumático medio para ver dónde puede llegar y luego pues jugárselo todo en esa última parada. Así que no se puede descartar, evidentemente, de la ecuación a Lewis Hamilton. Radio de Antonelli también.
2: Sí, le avisan de que hará pronto la parada y le alertan de la llegada de Norris y Hamilton, sí, por detrás. Cuidado porque se les está desmontando un poco el tenderete a Mercedes y ahora mismo creo que Russell está haciendo daño también a su compañero de equipo. No entiendo cómo después de un primer stint tan bueno, Russell se ha venido abajo.
0: Es tremendo, efectivamente, porque sigue ahí haciendo la goma entre el 0.7 y 0.6. Ahora muy pegado va a salir de esa curva Kimi Antonelli y sigue apretando. Veremos a ver también en esta zona ya de la línea de la recta de meta del circuito de Montmeló, apretando con todo Kimi Antonelli. Llaman a box a Lando Norris. Antonelli que se va a tirar, a ver con todo. Llegaba ahí cerquita, pegado a la parte trasera de su coche.
2: Uf.
0: De George Russell. Vienen con estas dos enlazadas después de salir de la recta principal, pero ahora está un pelín más lejos que antes.
1: Me da la sensación de que se quiere arriesgar a por lo menos intentarlo, ¿eh?
2: Sí, pero fijaos, se están haciendo daño los dos. Pero
0: llaman Cristóbal a Russell. Box para Russell.
2: Fundamental, quitárselo de en medio a Antonelli, que tiene más ritmo. ¿Cuánto más? No lo sabemos. El que sí que sabemos cómo va es Hamilton. En el último giro le ha metido 1,8 segundos a George Russell. Ya está a solo 6,4 de la cabeza.
0: 5,7 me aparece a mí ahora.
2: Respecto a Antonelli.
0: Sí, sí. Eso es, con respecto a Antonelli. Efectivamente, decías de la cabeza, eso es, de George Russell, que es que está a 0,7 de Antonelli. 5,4 sí, sí. Ahora.
1: Se está comiendo.
0: 5,3 viene apretando con todo, evidentemente. Va a destruir ese neumático medio porque sabe que sí o sí que tiene que parar una vez más, pero también tiene que parar una vez más tanto George Russell como Kimi Antonelli. Quedan 30 vueltas. Esto es el marcador de Radio Marca. Te estamos contando el Gran Premio de Barcelona, Cataluña. Entra George Russell, momento clave, momento muy importante de la carrera. Vamos a ver, ahora parece que sin tener que meter un frenazo histórico, y se mete ya George Russell, es uno de los primeros boxes de Mercedes. Ahí está, parada rapidísima de George Russell, 2.8, mira, pues me había parecido más

0: rápida,
1: sí,
0: de lo que ha terminado siendo. Es decir, ha sido buena, evidentemente, pero no tantísimo. Vamos a ver dónde sale Russell. Llaman a boxa también a Oscar Piastri. Va a entrar el piloto de McLaren, que ya es superado por Lando Norris. Russell sale cuarto a 7 segundos de Lewis, de Charles Leclerc, que a su vez está a 11 de Lewis Hamilton. Y Hamilton ahora tiene pista libre, Cristóbal, para destruir ese neumático medio e ir a por Antonelli.
2: Correcto, ahora incluso depende de cómo sea la estrategia de Ferrari, podría incluso Leclerc ayudar a Hamilton. Si se encuentra a Russell con la goma nueva pronto, con Leclerc con la goma vieja, y no adelanta al monegasco de Ferrari, es margen que le da a Hamilton para acercarse a Kimi Antonelli. En el último giro le ha metido otros 2 segundos, ya está, sí, solo... Sí. Cuatro del que ahora es líder de la carrera.
0: Llaman a box a Kimi Antonelli. Era evidente porque se lo está comiendo Lewis Hamilton. Entra, este sí que ha entrado un poco pasado. Le han llamado quizá tarde aquí Antonelli, que está poniendo ahí el limitador, que llega con todo. Vamos a ver la parada de Kimi Antonelli porque es súper importante la del líder del mundial. Ahí está, viene de ganar las 6 últimas carreras. Le ponen los neumáticos. Salido un poco torcido. Se tiene que meter. Ha sido exactamente igual que la de George Russell, 2.8. Pero había entrado torcido y ahí está el nuevo líder de la carrera. Eso sí, tendrá que parar una vez más Lewis Hamilton.
2: Sí, sí, bueno, está la carrera al rojo vivo, la verdad. De momento los Mercedes se han querido curar en salud cambiando de goma.
0: Sale por detrás justo de Russell, en lo que era evidente, Cristóbal, pero con un piloto doblado en medio, también con un Haas.
1: Y tiene a Norris, vamos, comiéndole la parte de atrás del coche de Mercedes. Decía precisamente la radio de Antonelli antes del box que tenían que parar pronto por cubrirse de Norris, y tenían toda la razón.
2: Es exactamente eso, les ha forzado a parar. Tanto Hamilton por un lado, porque les iba a alcanzar, como Norris, y de hecho en el caso de Antonelli, lo han librado por décimas de segundo, ¿no? Era impepinable que tenía que pasar Antonelli por boxes. Ahora serán más rápidos que Norris, probablemente, porque lo han sido durante gran parte de la carrera, pero Norris ahora mismo lleva neumático nuevo también, ¿eh?
0: Claro.
2: O sea que, cuidado, la carrera se tensa de repente.
0: Ahí está Lando apretando a Kimi Antonelli, que ha salido en esa cuarta posición, evidentemente con los dos con el neumático nuevo. El primero en parar fue Norris, luego lo hizo George Russell, del último ha sido Kimi Antonelli. Se están quitando también ahí a los doblados Hamilton, que está liderando, y aquí está la clave, porque es que en la segunda posición va a tener como escudero, o así le debería de utilizar Ferrari, sí, Cristóbal, a Charles Leclerc.
2: Sí, está ya a 2 segundos Russell de Leclerc, con lo cual sí, lo que hablábamos, ¿no? Podía ocurrir esa estrategia.
0: Pues mira, le llaman a box.
2: Pues bueno, es un pequeño tiro en el pie, yo creo, para Ferrari.
1: Sí, porque estaban haciendo una estrategia magnífica.
2: Sí, pero es verdad que Leclerc no quiere ser escudero de nadie, ¿no?
1: Claro, también tiene su punto, sí, es cierto.
2: Es una pena para Hamilton, al menos.
0: Es una pena para Luis. Vamos a ver ahora la parada también de Charles Leclerc, porque claro, acaba de llegar Russell.
1: Es verdad que a Russell era difícil mantenerlo con esos...
0: Bueno, pero con él ahí, con el neumático gastado...
1: Sí, que le vas a perder un poquito, también, sea...
0: Lo que dice Cristóbal es que Leclerc dirá, bueno, pues es que está perfecto, a mí méteme a box, que yo no... O sea,
1: yo no quiero saber
0: la carrera de Hamilton me parece perfecta, pero yo la que estoy mirando por la mía, ¿no?
1: Sí, señor. Claro. Por cierto, nos tenemos que marchar y darle paso a la tribu del Mundial con Raúl Varela, así que acabaremos la carrera de Fórmula 1 allí, que quedan 26 vueltas para acabar este Gran Premio de Barcelona, Gran Premio de Cataluña, y está más que interesante. Venga, nos vamos con la tribu del Mundial con Raúl Varela.
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1: Parte técnica, Elena Villadecija en la coordinación con Adrián Benedicto y con buena parte de la redacción de Radio Marca, que hasta la de la mañana o de la tarde ya, domingo 14 de junio, te está intentando contar todo lo que sucede en el mundo del deporte. En clave mundialista, pero sin dejar de mirar a la Fórmula 1, a la final de la NBA, al combate de Topuria, a los playoffs de ascenso, a las distintas categorías de nuestro fútbol, al mercado de fichaje, la Final Four de balonmano, en fin, que estamos como queremos. Tenemos un amplio menú informativo, aunque repito, el epicentro sigue siendo la selección española, que ya se encuentra donde estamos, desde donde te hablamos, en Atlanta, nosotros en concreto, cuartel general de los enviados especiales del Universo Marca, en el Hotel Georgian Terrace, en la avenida Ponce de León. Sí, don Juan Ponce de León, vallisoletano, conquistador, primer gobernador de Puerto Rico. De él salió la nueva Florida, Miami, casi nada, ¿eh? No era un don nadie, ni mucho menos, todo lo contrario. El legado hispano se nota y se siente aquí en territorio norteamericano y aquí, en una ciudad con, dicen, de las más inseguras de los Estados Unidos, la capital de la CNN, la ciudad de la Coca-Cola, el lugar desde donde nacieron seguramente los derechos civiles con la figura incontestable de Martin Luther King. Bueno, pues aquí estamos para contarte lo que hace la selección española hoy en tiempo de zona mixta. Enseguida recuperamos más protagonistas con el micrófono de Miguel Ángel Toribio, porque en el día menos dos, en la jerga del Universo FIFA, aquí estamos pendientes de lo que puede hacer la selección de Luis de la Fuente, que va a comparecer esta tarde en el escenario del partido, ese fastuoso Mercedes-Benz Arena, la casa de los Falcons de Atlanta. Por cierto, hoy hablaremos un poquito de NFL, porque llega la sinergia que todos estábamos esperando, ¿no? Los Falcons han elegido el Bernabéu para jugar en el próximo otoño. España juega en su casa, aquí en Atlanta, los dos primeros partidos de su fase de clasificación. El Mundial ya ha consumido 8 citas y varios de los sonidos que nos han dejado las últimas horas tienen que ver, por ejemplo, con Brasil y su empate en uno de los partidos más atractivos. No fue bueno para la formación de Ancelotti, el juego, la sensación, la imagen. Sí, al menos ese puntito rescatado marcó Vinicius ante la selección de Marruecos.
2: Paquetá, vamos ver depois o Vinícius Júnior, vem pra cima Vini, Paquetá passou, Vinícius Júnior, balançou, Bruno Guimarães dominou na entrada da área, tentou uma cavada boa, devolução, Vinícius Júnior, linha de fundo, vai Vinícius, golaço!
1: Golazo de Vinicius, repito, en ese empate a uno en el marcador, en la apertura de un grupo en el que también están Escocia y Haití. Ganaron los escoceses y volvieron a entonar el Flower of Scotland, el himno nacional del país de la gaita y de la falta.

los españoles, pero nos falta esto, nos falta un poquito de himno. También cantaron y mucho, no ningún himno, sino bueno, todas esas canciones universales, reconocidas, New York, New York, Ángel aquí y se de todo. Ayer se festejó en Nueva York, te lo cuento en una crónica formidable, Joel del Río, pero la realidad es que

0: después de que alguno pronosticase que Nueva York no iba a ganar ni un solo partido más cuando la serie estaba 2-1 a su favor. En fin, fueron capaces de asaltar la casa de los Spurs de San Antonio y por mucho Wembanyama que estuviera enfrente, los vuelven a ser campeones de la NBA. La capital del mundo festejó, fue una larga noche en Times Square. Bueno, pues son buena parte de los sonidos que abren, que sirven de apertura para este domingo 14 de junio. Te vamos a acompañar a las dos próximas horas de radio con deporte en directo, la Fórmula 1. Te lo está contando Marcos González y nuestro profe Cristóbal Rosaleni. Montmeló, las cosas para Ferrari, las cosas para Mercedes, las cosas para McLaren, no para Williams, tampoco menos todavía para el Aston Martin. Sea como fuere, situamos, iba a decir, minuto de juego y resultado, vueltas y posiciones de podio, Marcos González.
1: Lo hacemos, Raúl Varela, pero es que pueden pasar 685 días después de que vuelva a llegar una victoria de Lewis Hamilton, que sería la primera con Ferrari. Ya consiguió una victoria al sprint la temporada pasada, pero es que ha habido un virtual safety car en pista que le ha dejado primero. Quedan 22 vueltas para terminar. Hamilton está primero con las mismas paradas que Russell y que Antonelli, que están justo por detrás. Así que la pelea por el Mundial está al rojo vivo. Podríamos vivir una vez más una victoria de Ferrari. En este caso, Raúl, malas noticias para los españoles. Alonso fuera de carrera. Carlos Sainz está en la duodécima plaza.
0: No se llama Cristóbal Rosaleni, se llama en sus ratos libres Rapel y su bola de cristal. Profe, buenas tardes.
2: Buenas tardes, don Raúl. Vaya carrera, ¿eh?
0: Sí.
2: Estamos viviendo un gran premio fantástico aquí en el Barcelona, Cataluña, porque un Ferrari está liderando. Un Ferrari está liderando y además con golpe de teatro estratégico. Iba a tres paradas Hamilton contra las dos de los dos Mercedes. Parecía que era una locura al principio de la carrera y sin embargo un virtual safety car le ha hecho dulce esa estrategia también al piloto británico, que está en racha, viene de hacer dos segundos puestos, ha salido hoy segundo también en parrilla, no comete un solo error y el resultado es que con ese también golpe de suerte, por qué no decirlo, se ha colocado ahora cuatro segundos por delante de George Russell, que no hay manera de que vuelva a ganar, ¿no? Parecía que hoy podía resistir ante Antonelli, aunque ha tenido sus momentos de flaqueza, pero todo ahora mismo apunta, porque no va a haber más paradas en condiciones normales, a que esto puede ser victoria de Ferrari. Mucho tiempo ya sin victoria de Ferrari, la última fue de Carlos Sainz.
0: Bueno, pues cuantas más escuderías se sumen a la opción de victorias, mejor, más variado, más alternativas. Presión también para Leclerc, la resurrección de Lewis Hamilton, posiblemente, bueno, por títulos desde luego, el mejor piloto de la historia. Luego ya es cuestión de gustos, de carisma, de personalidad, de afinidad, etcétera, etcétera. La realidad es que estaba yo pensando, estamos teniendo aquí unos días, unas horas aquí en Atlanta, Rosaleni, muy, muy motorísticas, por decirlo de alguna manera, y como buenos paletos recién llegados aquí a una de las capitales, de las ciudades más importantes de los Estados Unidos, su aeropuerto es el más transitado del mundo, esto está lleno de taxis sin conductor, o sea, vamos detrás de ellos como con la boina, ¿sabes? Como diciendo, pero ¿cómo es posible esto? Hay uno y otro, y los ves parar en los semáforos y girar, y recoger y bajar peatones y todo esto. Aún no hemos sido capaces de contratar uno, pero creo que nos vamos a dar una vuelta un poco por curiosidad. A los Ferrari no les hacemos caso, que los hay, pero sobre todo estos coches sin piloto, que parece ya se están probando, ¿no?, de forma experimental en Madrid, porque su implantación parece que definitiva.
2: Efectivamente, estamos a un paso de que esto sea así. Llama muchísimo la atención, en Los Ángeles también los hay. Son, de momento muy, muy seguros, según sus creadores, y por supuesto por eso fueron homologados.
0: Yo no me monto,
2: Raúl.
0: No lo veo.
2: Tienes que darte de alta en la aplicación.
0: Como tampoco veo una Fórmula 1 sin pilotos, ¿no? Es importante el nombre. Claro que sí, siempre hablamos de Mercedes, Ferrari, de Aston Martin, que nos está dando muchos disgustos, también de Williams, que no nos da muchas alegrías, pero sea como fuere, el piloto y el factor humano siempre lo tenemos que poner por delante, siempre lo tenemos que preservar, y eso en la Fórmula 1 ahora mismo no está pesando mucho, a ver si recupera el protagonismo. Ahora vuelvo con vosotros porque me pide paso Miguel Ángel Toribio en las afueras de Atlanta, cuartel general de la selección española. Ya hemos escuchado un par de protagonistas, creo que hay uno más, creo que Ferraz comparece en el micrófono de Radio Marca Zona Mixta en el día menos dos antes del debut ante la selección de Cabo Verde. Toribio.
3: Buenos días.
4: Hola, Ferran, ¿qué tal? Muy buenas.
3: Mira, quería preguntarte, hemos hablado con varios de tus compañeros, perdona. Quería saber cómo está la milla mal, si tiene tantas ganas que tenéis que frenarle para decir, Ramiro, mejor después de

0: Me he separado de ir con Prudencia.
1: Bueno, está muy bien, creo que por lo que tengo entendido está prácticamente ya al 100%, que es muy importante para nosotros, una gran alegría, y bueno, veremos a ver si mañana está para jugar.
2: ¿Y tú, Ferran, qué expectativas tienes? ¿Qué ilusión tienes al comienzo? Estás entrando mucho en las alineaciones del míster en estos partidos. ¿Qué expectativas tienes?
1: Bueno, jugar mañana y ganar mañana.
3: Ferran, te iba a preguntar por ti. Te hemos visto muy bien esta temporada. En cuanto Lamine y Nico no están al 100%, que fueron titulares en la Eurocopa, han confiado en ti y estás jugando a un gran nivel. Capitán también de la selección, has cambiado un poco has dado una imagen que la gente no conocía de Ferran, sigue siendo el mismo evidentemente, pero el futbolístico has dado un paso más, aparentemente.
1: Sí, al final lo bueno del fútbol es que cada tres días tienes partido, esto es una evolución constante, siempre tienes que pensar en mejorar, en seguir trabajando y al final es mi filosofía de trabajo.
4: Ferran, eres uno de los referentes, por los goles, por las internacionales, ¿te sientes con esa responsabilidad? No te digo de echar el equipo a las espaldas, pero en algún momento de que la gente te mire a ti para intentar resolver el partido.
1: Bueno, eso no depende de mí, lo que depende de mí es cada vez que juegue dar el 100%, intentar ayudar al equipo con goles, con asistencias, con trabajo, y creo que eso es lo que está en mis manos y lo que intento dar siempre.
5: Ferran, quan vens aquí, sempre li rendeixes a De La Fuente. Què esperes de tu en aquest Mundial, en quines expectatives arribes?
1: Bueno, seguir rendint, estic molt bé de confiança, al final això és important per a un futbolista, doncs, pues... echar partidos, guañar y poder conseguir aquí esta copa.
6: Ferran, nos acaba de decir Baena que los 26, también lo ha dicho Cubarsí, confiáis en levantar la Copa del Mundo en Nueva York. ¿Tú también eres de estos? O sea, ¿lo puedes confirmar?
1: Sí, yo al final creo que la esperanza es el último que se pierde. Tenemos mucha esperanza, mucha ilusión y bueno, ¿por qué no seguir soñando?
7: Ferran, ¿tens la sensación que te arriba en el millor moment de la temporada mundial, que ya vas a acabar muy bien con el Barça?
1: Bueno, no sé si en el mejor momento, porque no sé lo que depara el demà, pero sí que en el momento de més confianza, en més il·lusió, y bueno, pues anem a seguir treballant per a que es prolongui así.
3: Dijo Oyarzabal el otro día que le preguntamos por los goleadores y dijo, ¿cómo está Harry Kane, Haaland? Oyarzabal no para de marcar goles y dice, ¿tu favorito? Dijo, mi favorito es Ferran.
1: Bueno, y uno de mis favoritos es Mikel, creo que... Es un infravalorado, creo que es un delantero que, vamos, para mí podría estar entre los mejores del mundo sin ningún tipo de dudas. Cada vez que viene aquí y en su club lo demuestra y para mí también es un placer, pues cuando juego en banda, jugar con él.
3: ¿Tú ves un trecho para adelante, Ferran? Cuando dicen España es favorita para ganar el Mundial, ¿qué piensas?
1: Que es verdad que al final somos favoritas, pero que también hay otras selecciones que también lo son, y al final de favoritismo no se gana. Lo que hay que hacer es demostrarlo en el campo, ganar los partidos y a partir de ahí pues llegar lo más lejos posible.
2: Oye, ¿y de Cabo Verde habéis hablado algo? ¿Tienes alguna información o qué valoración haces de esta selección?
1: Sí, tuvimos vídeo ayer de balón parado, después de táctico, al final pues... si ya de por sí un partido de un mundial no va a ser fácil, pues un debut tampoco lo va a ser, y esperamos un partido duro y que va a marcar la intensidad.
8: Ferran, partido en Puebla, ¿qué tanto ayudó el partido en Puebla para la confianza del equipo de cara al mundial?
1: Bueno, muchísimo. Al final todos los partidos de preparación sirven para dar confianza y bueno, pues ganar antes de un comienzo del mundial siempre da ese plus.
8: ¿Y la visita a México?
1: Muy bien, mucho calor, mucha humedad, pero bueno, nos adaptamos bien.
6: Ferran ha sido el máximo goleador español de la Liga, empatado con Lamine Yamal. En la selección también marcaste frente a Irak, estás en un gran momento. Esa confianza de Flick y de la Fuente. No sé si escuchaste la promesa que nos hizo Cucurella, que si ganáis este Mundial, se tatúa Luis de la Fuente. ¿Tú lo harías?
1: Bueno, yo creo que en esos momentos puede ser que sí, que lo haría, pero no quiero poner las expectativas muy altas, no vaya a ser que me toque hacerlo.
7: Et preguntaven abans per Lamine, entre els que sou més experimentats, l'heu de frenar, perquè que això és llarg i que tindrà temps, 5 minuts, en el Mundial?
1: Bueno, té 18 anys, té molta energia, jo crec que no hi ha que frenar-lo, hi ha que deixar-lo que fluïsca, que al final és una de les seues virtuts, i a partir d'ahí que ens dona alegries.
3: Bueno, que fenyor-lo i que fluya. Les paraules de Ferran Torres aquí en esta Kenoso University.
9: Bueno, pues Ferran Torres con la información del Mundial, un profesional como la Copa de un Pino. 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

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Enseguida, Elena Villaécija te pone en orden al día todo lo sucedido en los cuatro últimos partidos disputados. Ese Qatar-Suiza con tablas, Brasil-Marruecos con tablas y la victoria por la mínima de Escocia ante Haití. La sorpresa, Australia 2, Turquía 0. Para las próximas horas, Alemania, Curazao, Países Bajos, Japón, Costa de Marfil, Ecuador y Suecia, Túnez. Todo ello, por supuesto, en la sintonía de Radio Marca. Ahora escuchas la tribu vespertina, lo digo de tarde. Información del Mundial, información del deporte. 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

0: 4 y 16, 13 y 16 en Canarias, 10 y 16 aquí en Atlanta, donde amanece la selección española, donde tiene tiempo para el trabajo, tiempo para la planificación, para la preparación, también para la atención a medios. Zona mixta esta mañana en el lugar de entrenamiento. Esta tarde lo hará Luis de la Fuente, seleccionador nacional, en el día menos 2 antes del debut del próximo lunes. Ayer ya apareció Brasil, hoy se ponen en marcha otras dos grandes, Alemania y Países Bajos. La información de la información del deporte, Elena Villaécija.
1: Hola, ¿qué tal? Buenas tardes, Raúl. Pues sí, es el día 4 de Mundial. Se ponen en marcha los grupos E y F. Pero antes tenemos deporte en directo. Estamos pendientes de ese gran premio de Barcelona a Cataluña. Mal para los españoles. Lidera Hamilton. Marcos González.
2: Efectivamente, Elena, lidera Lewis Hamilton. Y es que 685 días después de su última victoria en Bélgica del año 2024, puede caer su primera victoria vistiendo los colores de Ferrari. Así que está primero, tiene la victoria en la mano. Quedan 12 vueltas, así que tiene pinta de que va a ser así. Lo interesante está por detrás, con un George Russell que está segundo, apretado mucho por su compañero de equipo y líder del Mundial, que viene de ganar los últimos 5 grandes premios, como es Kimi Antonelli, pero que podría ser sancionado con 5 segundos. Así que entra en la ecuación también para el podio Lando Norris, que está en la cuarta plaza. Carlos Sainz, 13º. Alonso ha abandonado.
1: Como decimos, cuarto día de competición en el Mundial. A las 7 de la tarde en Houston, en el grupo E, se estrena la tetracampeona Alemania ante la debutante Curazao. 72 posiciones de diferencia en el ranking FIFA. A las 10 de la noche en Arlington, grupo F, Países Bajos, Japón. Y de madrugada también dos partidos. A la 1 en Filadelfia, grupo E, Costa de Marfil, Ecuador. Y a las 4 en Monterrey, grupo F, Suecia, Túnez. 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

0: Mañana debuta España a las 6 de la tarde ante Cabo Verde. La Roja ya está en Atlanta, los de Luis de la Fuente con el cartel de favoritos. El vestuario lo asume y lo acepta. Acabamos de escuchar a Alex Baena, Mikel Merino y Ferran Torres.
1: No, bueno, nos gusta, para eso somos España también, ¿no? Que si no somos favoritos con España, pues ya me dirás tú. Somos los campeones de Europa y bueno, que nos pongan el cartel de favoritos nos gusta. Nosotros también no lo ponemos porque creemos en ello, creemos en el equipo que tenemos, y yo creo que de los 26 que estamos nos vemos todos levantando el 19 de julio la Copa.
2: Ese es el sumum, es lo más grande que puedes jugar a nivel futbolístico, un mundial con tu selección. Y las expectativas son altas, son grandes. Siempre digo lo mismo, ¿no? Tienes que tener la mira en los cielos, pero los pies en el suelo, sabiendo que, bueno, venimos a intentar pelear por todo, pero con la confianza y la humildad de saber que cualquier equipo te lo puede poner difícil y tenemos que tener la mente tranquila.
3: Creo que la esperanza es lo último que se pierde. Tenemos mucha esperanza, mucha ilusión y, bueno, ¿por qué no seguir soñando? De favoritismo no se gana. Lo que hay que hacer es demostrarlo en el campo, ganar los partidos y a partir de ahí pues llegar lo más lejos posible.
0: Un Ferran Torres que ha hablado también de cómo se encuentra Lamine Yamal a un día del debut de España.
3: Está muy bien, creo que por lo que tengo entendido está prácticamente ya al 100%, que es muy importante para nosotros, una gran alegría y bueno, veremos a ver si mañana está para jugar.
0: De ayer sorpresa, Australia 2, Turquía 0, Irán Kunda y Metcalf los goleadores. Haití 0, Escocia 1, gol de McGinn. Brasil 1, Marruecos 1, Saibari adelantaba a los marroquíes, empataba minutos después Vinicius, el MVP del partido.
4: Muy contento con mi gol, pero triste por el resultado. Queríamos ganar este partido, donde era un partido muy difícil, porque es estreno de la competición contra Marruecos, que defiende y juega muy bien fútbol, pero tenemos que adaptarnos lo más rápido posible con el campo, con el calor, porque la competición es así. Muy difícil y hay que pelear para ganar.
0: Así está el grupo C. Escocia 3 puntos, Marruecos y Brasil 1, Haití 0. Los de Carlo Ancelotti no pudieron pasar del empate en su estreno mundialista.
5: No, tenemos que hacer la evaluación de lo que pasó en la primera parte. El equipo no jugó bien, algunos problemas de equilibrio de equipo, falta de más bola perdida. Y de ahí tenemos que mejorar este aspecto. La segunda parte fue mejor. Tomamos ese resultado, que no es malo, y vamos a luchar, a pelear el próximo juego.
0: Y Qatar rescató un punto in extremis tras empatar ante Suiza con un gol en el 94. Qatar suma así su primer punto en la historia de los mundiales. Lopetegui feliz.
6: Sueños, el estar aquí era un sueño, perseguíamos un sueño, el conseguir hoy algo positivo era un sueño, lo hemos conseguido y seguiremos soñando. El sueño nadie te lo puede quitar, es un derecho que nos hemos ganado sabiendo la dificultad que será máxima. Nosotros somos un equipo inferior a los tres rivales que tenemos, lo sabemos, somos conscientes, pero queremos competir.
0: Al margen del Mundial, hoy arranca el playoff por el ascenso a Primera División a las 9 de la noche en la Rosaleda, la ida, Málaga-Almería. Escuchamos a los dos entrenadores, Juan Funes y Rubi.
7: Ellos son más altos que nosotros, son más fuertes que nosotros, son más rápidos que nosotros, son más resistentes que nosotros, y no pasa nada. Eso ya es algo que primero tenemos que reconocer, porque a partir de ahí creo que podemos construir todo lo que necesitamos para poder pasar esta eliminatoria y conseguir el sueño de tantos, ¿no?
8: El tema de la afición, yo creo que se está dejando la vida con nosotros, nos la estamos dejando todos también aquí, está todo el mundo empujando y esto es fantástico. Todo pequeño detalle nos llega en un montón y notamos ese compromiso que hay, ese feeling. Vamos a intentar, pues, a ver si podemos volver con un buen resultado para que sea un día muy bonito, ¿no? Aquí en casa, porque al final conseguir un ascenso en casa es incluso hasta más bonito.
0: En el playoff de ascenso a Segunda División, ayer se jugaron los partidos de ida. Ponferradina 0, Celta B 0 y Zamora 1, Sabadell 0. En clave polideportiva, locura en Nueva York. Los Knicks, campeones de la NBA, 53 años después.
9: Fox to Wemby. Wemby tries a three, puts it up, off the mark. Ananobi the rebound. It's over, it's over. Knicks fans, this is not a dream.
0: Han ganado a los Spurs en San Antonio y han puesto el 4-1 en la final. Victoria 90-94 con 45 puntos de Branson. Locura, como decimos, en las calles de Nueva York para celebrar el anillo más de 5 décadas después. Más baloncesto en la Liga Andesa, semifinales por el título a las 8 de la tarde en Badalona. Juventud Valencia Basket, los Tarón ya ganan 2-0, están a una victoria de la final en la que ya espera el Barcelona, que ayer ganó a la Laguna Tenerife y puso el 3-0 en la semifinal. Hoy además tenemos cita con el balonmano, final de la Champions. El Barça se va a enfrentar a las 6 de la tarde al FUSE Berlín.

0: y te lo contaremos en directo en Radio Marca. Y en Fórmula 1, ¿cómo dejamos la carrera en Montmeló, Marcos?
1: Pues se queda Elena con 7 vueltas para el final, con Hamilton en la primera posición, segundo Russell, tercero Antonelli, Carlos Sainz es decimosexto, recordemos, Alonso está fuera de carrera.
2: Pues a las 4 y 24, 3 y 24 en Canarias, así hemos situado todas las claves informativas de la jornada. Es domingo y tenemos ganas de jugar al fútbol, tenemos ganas de jugar al fútbol, tenemos ganas de que se estrene España y de que la selección de Luis de la Fuente comience a recorrer este sinuoso camino. 8 partidos en las mejores previsiones. Vamos a hacer las cuentas de la lechera. Le ganamos a Cabo Verde, le ganamos a Arabia, le ganamos a Uruguay. Nos vamos a Los Ángeles, ganamos, nos vamos a Dallas, ganamos, volvemos a Los Ángeles, ganamos, volvemos a Dallas, ganamos y nos plantamos en la final de New Jersey, casi casi New York, y hacemos como los seguidores de los Knicks. Nos vamos a Times Square, recorremos la Quinta Avenida y festejamos que vamos a tener una nueva estrella como campeones del mundo. Un pequeño inciso y estamos con más cosas, con más asuntos aquí en esta tribu del Mundial de Norteamérica.
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0: Bueno, pues aquí estamos en la casa de los Falcons de Atlanta. Sí, uno de los equipos, una de las franquicias más punteras de la NFL. Hace no demasiadas fechas en la Super Bowl. Aunque ahora mismo, bueno, pues intentando estrechar lazos con España, porque en el próximo otoño estará en el Estadio Santiago Bernabéu. Fuimos los anfitriones de los Dolphins de Miami, nos venimos al interior, abandonamos costa atlántica norteamericana y aquí en el estado de Georgia entramos a cómodo, estrechamos lazos de unión con la franquicia, repito, de Atlanta. Nos escucha esta hora de la tarde Rafa de los Santos, que está aquí en Atlanta y que es el director, el CEO de la NFL en España, el hombre fuerte de este deporte que intenta arraigarse en nuestro país y, bueno, pues disfrutando de esta especie de crossover, ¿no?, que se dice en estos casos, ¿no? Los Falcons se van a Madrid y la gente de Madrid, de las Rozas, de la Federación, se vienen aquí a Atlanta. Hola, Rafael, buenos días para ti, buenas tardes en España.
1: Muy buenos días, ¿qué tal, cómo estáis?
0: Pues muy bien, estamos en una de las ciudades NFL por excelencia, con un estadio, un recinto deportivo absolutamente colosal y con una serie de actos previstos precisamente para el martes, aprovechando, bueno, pues la presencia de numerosa prensa española para acercar un poquito más a los Falcons a España, a nuestro país.
1: Eso es, aquí estamos en Atlanta disfrutando de este crossover, como tú decías, y tratando de juntar a la selección española con los Falcons y a los Falcons con la selección española. De hecho, ahora hemos venido para ver el entrenamiento de la selección.
0: Se encontraron un estadio formidable, ¿no? Ahí, bueno, la NFL mezcla un poco todo, ¿no? Porque encontramos, qué sé yo, Chicago, en Green Bay, en Pittsburgh, una serie de recintos deportivos con muchísima historia, con muchísima antigüedad, y luego otros estadios fastuosos, donde jugó ayer Estados Unidos, ¿no? La casa de los Rams aquí, la casa de los Cowboys en Dallas, la casa de los Falcons en Atlanta, son recintos deportivos del siglo 22, diría yo.
1: Pues la verdad es que el recinto es espectacular. Yo he tenido la oportunidad de venir en un par de ocasiones.

0: instalaciones y lo conozco bien y es espectacular. Y ayer estuve caminando por donde han hecho toda la parte del fanfest, donde estaban todos los fans viendo el partido del Mundial, los partidos que había ayer, en concreto el de Brasil-Marruecos, y pasé por cerca del estadio. El estadio es increíble, tiene un aspecto increíble, la verdad.
1: Bueno, ¿qué nos vamos a encontrar el próximo otoño con los Falcons? ¿Por qué han venido los Falcons a Madrid? ¿Por qué van a ir los Falcons a Madrid?
0: Bueno, es un partido que sobre el papel es un muy buen partido. Todos los años eligen los equipos siguiendo una metodología muy concreta. Este año los equipos de la conferencia en donde estaban los Falcons eran los que elegían estos partidos internacionales. Y de alguna forma, pues en la especie de sorteo que se hace, pues los Falcons cayeron en Madrid, que me consta que es un sitio que les gusta mucho y que están muy ilusionados por jugar en él, y desde luego mirando con muchas ganas ese partido que va a suceder en el Bernabéu.
1: Lo importante era el primero, pero casi más que el primero, el segundo, es decir, darle continuidad a algo para que no quede una simple anécdota. Madrid respondió, creo que la NFL aprendió también a comprendernos un poco, y ese camino que ya ha recorrido, bueno, por la ciudad de Londres, Frankfurt, bueno, otros puntos, ¿no?, de Europa, también de Hispanoamérica, bueno, pues que lo podamos conseguir en España, porque será importante, ¿no?, darle continuidad.
0: Pues por supuesto que sí. Al final el año pasado fue el primer partido y no había un estándar establecido, y el estándar que se estableció el año pasado pues es un estándar muy alto, y lo que queremos es que este año lo podamos superar y que la gente pueda disfrutar de un partido excelente y de tener una experiencia que, como siempre decimos, sea una experiencia muy completa, no solamente en el día de partido o en el partido, sino durante todo el día y durante toda la semana, donde ya estamos trabajando en hacer, tal y como hicimos el año pasado, tener eventos a lo largo y ancho de toda la ciudad, que la gente sienta y respire NFL durante toda la semana con diferentes actos en diferentes sitios de Madrid, y lo que queremos es que la experiencia de este año pues sea todavía mejor que la del año pasado y se consolide con los partidos en España y con la afición que poco a poco vaya entendiendo y asistiendo a estos partidos.
1: Con la presencia de los Bengals, que no se nos olvide, que es la otra parte, el otro convidado, ¿no? Al igual que lo fueron los Commanders de Washington, el rival de Miami Dolphins, que fue el equipo anfitrión. Hemos aprendido, entiendo, de la primera edición, con esos cambios, con esa larga programación durante toda la semana. Entiendo que los norteamericanos, que la NFL, al margen de su interés por la expansión a nivel, por convertir este deporte en algo global, bueno, se quedaron contentos de la experiencia en España.
0: Pues muy contentos, se quedaron muy sorprendidos con España, con Madrid, con la capacidad de montar el evento que se montó en Madrid, no solamente en el día de partido, como decía, sino durante toda la semana, y un poco esa sensación de estar en un sitio cómodo, confortable, bonito, que además te lleva a mucha gente de fuera para conocer la ciudad, y después de pasar 4, 5, 6 días, pues han tenido un tiempo excelente y han pasado un tiempo excelente en Madrid como ciudad, y luego además han visto el espectáculo de la NFL. Y a nivel más nacional, con el aficionado nacional, pues pudo disfrutar de una semana increíble, donde todo lo que habían visto siempre un poco más desde lejos, pues lo pudieron tocar, lo pudieron vivir en primera persona y mucho más cerca.
1: ¿Asistirá mañana al partido?
0: Sí.
1: Al de España, digo.
0: Sí, sí. Si todo se da bien, mañana podría ir al partido. Será la primera vez que voy a un partido de un Mundial, o sea que estoy muy ilusionado.
1: Bueno, también nosotros tuvimos una primera vez, ¿no?, de un partido de la NFL. ¿Qué notas qué va con más velocidad? ¿La afición de la NFL, deporte americano, en España, o la afición al fútbol, deporte no solo español, pero bueno, ya que hablamos del fútbol español y de la selección, aquí en Estados Unidos, en especial en Atlanta, donde también en este recinto juegan Atlanta United?
0: Pues yo lo que he podido ver desde que he llegado a Atlanta, que llegué hace un par de días, es que la gente está súper comprometida por la calle, por el centro de la ciudad. Es verdad que mi hotel está al lado de donde está toda la parte del FanFest, que van con sus camisetas de muchos o de casi todos los países. No te creas que ves de uno más concreto, sino de todo el mundo. Y el sentimiento y la afición se ve súper comprometida con el fútbol. Y yo creo que el hecho de que Estados Unidos también en el primer partido contra Paraguay pues haya comenzado de una forma muy buena, también hace que la gente poco a poco pues vaya entregándose más al, al

0: fútbol. Lo importante es lo mismo que sucede en España. Al final lo que nosotros queremos no es jugar un partido e irnos y ya está. Lo que nosotros queremos es estar y permanecer durante todo el año con eventos, con watch parties, con ese acercamiento de la NFL al aficionado en España. Y aquí pues tiene que pasar un poco igual, no solamente que sea el Mundial y desaparezca, sino que poco a poco pues vaya calando y vaya estando mucho más presente en el día a día.
1: Bueno, pues aprovecha para hacer un poquito de lobby español, de lobby hispano aquí en Atlanta. Bueno, pues una ciudad entregada al deporte, una ciudad con parque olímpico, una ciudad que albergó en el 96 unos juegos estupendos y una ciudad con, bueno, pues con esa unión, ese nexo de unión que se llama Coca-Cola, voy a meter la cuña gratis, con un museo espectacular donde hay, bueno, pues muchísimas, pero muchísimas son muchísimas referencias con el mundo del deporte. Muchas ediciones especiales de Coca-Cola para con los Juegos Olímpicos, para con la NFL, para con el fútbol, para con deportistas individuales, para con torneos o campeonatos de toda índole. La verdad que hemos visto, o casi siempre, ¿no?, en los grandes eventos, ese logotipo de Coca-Cola, la sonrisa de la vida, la chispa de la vida y un montón de lemas que nos han acompañado y que seguramente nos acompañarán en los próximos años. Rafa, te deseo lo mejor. Mañana intentaré darte un abrazo en el estadio, que lo disfrutes. Y el martes intentaremos estar, en la medida de lo posible, si la programación de la selección española nos lo permite, pues en esa jornada de puertas abiertas, en el entrenamiento de los Falcons, la conferencia de prensa de su entrenador principal, de varios de sus jugadores estelares, y conocer un poquito más por dentro esa franquicia que jugará en casa en el Estadio Santiago Bernabéu ante los Bengals de Cincinnati. Un fuerte abrazo, te agradezco siempre tu cariño para con Radio Marca. Hasta la próxima.
0: Un abrazo fuerte, cuídate.
1: Otro para ti. 4:35, 3:35 en Canarias, 10:35, últimas vueltas. Gana Ferrari, no gana Ferrari. ¿Qué ocurre en Montmeló, Marcos?
2: Última vuelta y es que sí va a ganar Ferrari. Mira, es que va a cruzar ya Raúl la línea de meta Lewis Hamilton, 685 días después. Y esto es histórico porque el piloto, lo has dicho tú antes, seguramente por títulos el más grande de la historia de la Fórmula 1, vuelve a ganar y gana su primera carrera vestido de rojo, con el cabalino rampante. No se lo cree, se lleva las manos a la cabeza. Lewis Hamilton gana así también, con tres marcas diferentes. Lo hizo con McLaren, lo ha hecho con Mercedes muchas veces y ahora lo hace con Ferrari. Su victoria 106 en la Fórmula 1, su podio 206, lleva tres podios consecutivos, pero es que la noticia no queda ahí, Raúl, porque ha abandonado Kimi Antonelli cuando iba segundo, cuando había adelantado a su compañero de equipo George Russell.
1: Ay, pobrecillo.
2: Así que ha tenido que parar el coche. El líder del mundial está fuera de carrera. Russell ha entrado segundo, Norris tercero. De hecho, solo han terminado 14 pilotos y es que Hamilton ya no es que gane 685 días después, es que se ha metido de lleno en la pelea por el mundial, se pone a 41 puntos del piloto de Mercedes. Día redondo, por lo tanto, Raúl Varela, para Lewis Hamilton y para Ferrari.
1: Rosaleni, bueno, pues está pasando un poco de todo, ¿no? Pues ese bautismo amargo para Antonelli, ese bautismo absolutamente feliz para Hamilton y para Ferrari, y un mundial que pone en cierto modo patas arriba, ¿no?, por lo que supone este cambio en el ganador de una carrera que abre pues un nuevo horizonte, ¿no?, de cara a las próximas pruebas.
3: Total, Raúl, acabamos de presenciar, yo creo, la mejor carrera de lo que llevamos de temporada. Ha sido apasionante en muchos sentidos, nos deja mensajes muy potentes, como que un piloto puede ganar carreras con más de 40 años, ¿no? Es importante esto, que alguien como Hamilton ha marcado la octava victoria con mayor edad de la historia de la Fórmula 1 y que lo hace 595 días después de que Ferrari ganase su último gran premio. El último ganador de Ferrari fue Carlos Sainz en el Gran Premio de México 2024. Imagínate qué importante es esto para Maranello, en un circuito atiborrado de aficionados, completamente lleno, en un momento además en el que hay como un relevo generacional, en el que el sucesor de Hamilton, que es Kimi Antonelli, iba a terminar segundo justo detrás de él, ha tenido, como bien decía Marcos, un problema técnico de sobretemperatura, ha tenido que abandonar, pero ha adelantado en pista al otro Mercedes, al de George Russell, con lo cual es un mensaje, digamos, de miedo para un Russell cuyo ex compañero en Mercedes ha ganado el Gran Premio y cuyo compañero le ha adelantado en pista. Así que es un Gran Premio muy intenso en ese sentido, nos deja mensajes de futuro. Es verdad que ahora con menos margen al comando del campeonato para Kimi Antonelli, pero los mensajes de fondo están ahí, ¿no? Y sobre todo Ferrari y Hamilton están de vuelta.

0: Que te digo, Raúl, se pone a 41 puntos de Kimi Antonelli en el Mundial. Ha terminado la carrera. Lewis Hamilton es ganador con Ferrari con tres marcas diferentes, 685 días después de que en Bélgica 2024 ganara por última vez. Así que primero Hamilton, segundo George Russell, tercero entra en podio Lando Norris. Abrazo precioso entre Lewis Hamilton y un Kimi Antonelli. Ese relevo generacional en los dos que ahora mismo son líder y segundo en el Mundial.
1: No te vayas, Marco González, que ahora te pregunto otra cuestión. Déjame decirle adiós a Rosalín y dar las gracias. Cristóbal, Mónaco ahora, ¿no?
2: Venimos de Mónaco. Vamos al Gran Premio de Austria, correcto, Raúl. Correcto. Pero déjame disfrutar de esto. Estoy viendo y viviendo lo que está ocurriendo. Las gradas están absolutamente...
1: A ver, te vas a poner a llorar, ¿eh? No te me emociones, ¿eh? Con que gane Ferrari, ¿eh? No es tarde para la lagrimita, ¿eh?
2: No. Mantengo la calma, pero de verdad es histórico lo que estamos viendo. Y lo estamos viendo en España. Es muy bonito que en el primer Gran Premio de esta temporada aquí en territorio nacional estamos asistiendo a algo verdaderamente que no esperábamos a principios de final de semana y que es increíblemente intenso desde un punto de vista emocional.
1: Gracias, profe, y me alegro mucho de que te alegres, ¿eh? De que por lo menos te lleves una pequeña alegría, ya que con los españoles no estamos teniendo mucha suerte. El año de Alonso horrible, esas palabras en la previa de que quizás sea la última vez que venga a Montmeló, pues también desencanta un poco. No sé si porque sabe algo a propósito del futuro de las carreras en Montmeló con la presencia y la irrupción de Madrid, que también pudiera ser, ¿eh? A Alonso le gustan mucho los mensajes enigmáticos, o con que de verdad está valorando, bueno, pues su futuro de otra manera, teniendo en cuenta la cantidad de sinsabores que se está llevando, pero el reloj biológico pasa para todos y Aston Martin no ha tenido el segundero lo suficientemente rápido como el resto de escuderías. A ver si en la segunda mitad de temporada. Gracias, profe.
2: Un abrazo, Raúl.
1: Abrazo grande. Dale caña a la música, que nos vamos de Ruta 66, querido Iñaki Serrano, y vamos preguntando, haciendo previas. Enseguida saludo al Rulo Fuentes, pero antes aprovechar y despedir conexión y comunicación con Marcos González, que tiene tarea doble porque después de la Fórmula 1, Costa de Marfil, Ecuador, uno de los partidos que cierra la jornada en el día de hoy. ¿Qué nos cuentas a modo de previa, Marcos?
3: Pues efectivamente, Raúl, esta noche a la 1:00 a.m. en el marcador de Radio Marca ese partido entre Costa de Marfil y Ecuador. Costa de Marfil tiene una baja muy sensible, que es la de su central, el titular Endika, el central de la Roma, que no va a poder estar en este debut, y es un equipo muy ofensivo a priori, con un 4-3-3, con Diallo y con Diomandé arriba. Van a ser un equipo potente, también con un ex de la Liga como ese que sí, el ex del Barça, en el centro del campo, y enfrente un Ecuador que espera ser una de las revelaciones del Mundial en el grupo de Alemania, con un sistema defensivo muy bueno, con Pacho y con Hincapié, también con Moisés Caicedo por delante y con Becacece, el ex del Elche, en el banquillo. Así que un gran partido con ese 3-4-3 que esperamos por parte de Becacece, del ex entrenador del Elche, aunque tiene poquitas certezas en ataque Ecuador, pero va a ser una de las mejores defensas sin ninguna duda, Raúl, del Mundial. Así que un partidazo este Costa de Marfil, Ecuador.
1: Gracias, Marco González, feliz domingo.
3: Un abrazo.
1: Dale leña, Siloe, en directo, aquí, en Radio Marca, la tribu del Mundial.

0: salude a Rulo Fuentes, mi querido Rulo, ¿cómo estás? Buenas tardes.
1: ¿Qué tal, Varela? Buenas tardes, buenos días para ti.
0: ¿Quieres oír un poco los ronditos, cómo juega Lamín, qué rápido está, quién jura por su madre, quién está dentro, a quién burrean? Vamos con tu rival entrenamiento, ¿te parece?
1: Me encantaría, porque es sonido directo de radio.
0: Pues así me gusta. Lo escuchamos, Miguel Ángel Toribio.
2: Sí, señor. Un par de rondos. Buenos días otra vez con Ferran y Víctor Muñoz dentro del rondo. En el otro, Grimaldo y Zubimendi.
0: Está convirtiendo esto en un clásico, ¿eh? En la radio de los rondos. ¿Eh? Somos la radio del Mundial y la radio de los rondos. Ahí va. Tac, tac. Cuatro. Cinco. Ahí vamos. 11, 12. Burreo. Ojo. 17, 18. 20. Pero bueno.
3: No, ven, no.
0: ¿Pero qué presión es esa, Toribio?
2: Está Borja Iglesias y Merino sufriendo, ¿eh?

0: dentro de la jaula. Mira, ahí Baena le ha podido la presión de toda la gente que la reclama, le pudo la presión y hasta aquí los rondos. Hemos escuchado antes a Baena, que se me entienda, con esa chulería madrileña, chulería española, pues sí. Claro, somos favoritos, somos España, ¿no? Pues claro, que la gente que espera.
1: Es una mezcla así rara, no, porque de Roquetas, sí. De Roquetas criado, en, digamos, futbolísticamente en Girona, y ahora está en Madrid, en el Atleti.
0: A mí un poco la sensación que me deja esto es que no parece el debut de un Mundial por la tranquilidad, el aplomo, la autoconfianza, la serenidad que transmite este grupo. Es un poco lo más llamativo, porque les ves hablar y no es esa calma tensa, ¿no?, de otras ediciones, y es, no deja de ser una Copa del Mundo. Es verdad que con un colchón más amplio que Eurocopas o que en otros Mundiales, porque ya sabes que es un grupo más amable, que casi con una victoria ya estás dentro, pero no deja de sorprender el hecho de que un grupo que de los cuales en una Copa del Mundo van a estrenarse de 26-14, porque es verdad que aunque Raya, Jeremy Pino y Eric García no jugaron ningún minuto en Qatar, sí que estuvieron, así que fíjate si está equilibrado, 14 jugadores no saben lo que es ir a una Copa del Mundo, pues sí, de los cuales 3, como digo, Jeremy, Eric y Raya, no tuvieron minutos, y no sé, me sorprende, repito, Raúl, ese pulso bajo, esa tranquilidad, ese aplomo que transmite esta selección.
1: Pues bueno, ahora volvemos porque entiendo que son 15 minutos abiertos al público, bueno, al público, a la prensa, a los medios de comunicación, en las afueras de Atlanta, después del viaje en el día de ayer. No sé hasta qué punto le sienta bien esa rutina, ¿no?, a todas las selecciones, ¿no?, lo ha implantado FIFA, por eso que decías que ocurrió en el Mundial de Clubes el año pasado, tema climatológico. Hoy, por ejemplo, hay una alerta máxima en el estado de Kansas, donde, por ejemplo, entrena la selección de Argentina como consecuencia de tormentas tropicales, y la gala, la velada, mejor dicho, más que gala, velada, en los jardines de la Casa Blanca, la MMA, el título que vuelve a poner en juego Ilia Topuria, también está amenazado por las condiciones climatológicas, y en ese sentido ha querido curarse en salud, ¿no?, FIFA, para que los clubes, las selecciones, tengan tiempo más que suficiente para llegar a las citas oficiales, tanto de atención a los medios, de compromisos publicitarios y sobre todo del partido.
0: Sí, aquí la diferencia con respecto a otras fases finales es que era estilo Champions, es decir, hablaban en el menos uno es el día previo, jugador y entrenador. Lo han cambiado, ahora tienen que estar en la ciudad del partido 2 días antes, por si acaso hay tormenta eléctrica, por si acaso hay algún tipo de demora, que se aseguren llegar a la previa para evitar lo que le pasó el año pasado a Xabi Alonso en esa previa de semifinales del Mundial de Clubes Real Madrid-PSG, y solamente va a haber en sala de prensa, en conferencia de prensa, una cabeza visible, que va a ser la del Tete, el profe, que le gusta decir a la gente en Colombia y Latinoamérica, y luego, antes del entrenamiento, 3 jugadores, de una forma más cercana a los medios de comunicación, al menos en el caso de España, 3 chupetas, 3 corrillos, y ahí pues los 3 jugadores se van alternando, y bueno, pues hace todo mucho más dinámico, más, como se dice habitualmente, ¿no?, al turrón. Preguntas y respuestas más o menos rápidas, y bueno, pues creo que desde el punto vista comunicativo se agradece, ¿no?, esa cercanía, y lo cierto, como te decía antes, ¿no?, que un poco el titular tanto de Ferran como de Merino como de Alex Baena, que no les asusta esa etiqueta de favoritos, que la asumen con naturalidad, que ni les va a generar presión ni tampoco les va a enfadar, y luego, bueno, desde el punto de vista de un poco de clubes, aprovecha está Raúl Fuentes, le han preguntado a Ferran si puede garantizar que va a jugar la temporada que viene en el Barça. Él ha garantizado que mañana va a estar a disposición de Luis de la Fuente para jugar contra Cabo Verde. Así que Raúl Fuentes es un poco tendencioso y que, bueno, que es un poco venenoso, seguramente que tira de esa hebra y dice en sus redes sociales: Ferran no se ha atrevido a garantizar su continuidad en el Barcelona para la próxima temporada. Así que, bueno, avisado os dejo, y nada, a ver un poco por dónde suenan los tiros de Ferran, que como bien sabrá Raúl Fuentes, pues tiene cantos de sirena y de la Liga Española, y concretamente pues de un equipo con el que especialmente la relación se ha enturbiado en los últimos meses, y creo que sabéis a lo que me refiero.
1: Uy, Atlético, sí, de Madrid, sí. Atlético de Madrid, caramba. Quiero dejar encima de la mesa una pregunta que luego debatiremos en redes sociales con Miguel Ángel Toribio de una forma algo más profunda, pero ya estamos en la víspera, mañana hablaremos mucho del 11. Y salvo que luego, en tiempo de rueda de prensa, pues Luis de la Fuente confirme o desmiente, ratifique o rectifique, la pregunta es, os la planteo a los dos, tanto a Toribio como al

0: Carlos Fuentes. ¿Mañana arriesgaríais con Lamine Yamal, sí o no? Tori.
1: Rotundamente no. De necesidad, no. Es que lo decíamos, que es un grupo amable, que con una victoria te metes, la verdad que tendrás que buscar, pues ser seguramente primero de grupo para teóricamente evitar a Argentina, pero es que es un mundial de 8 partidos, hace mucho calor, es verdad que mañana el calor no va a ser tanto por ese techo retráctil del Atlanta Stadium, pero son tonterías, pero esto a nivel de élite se nota mucho, el jugador no está acostumbrado a jugar a las 12 de la mañana, y es que mañana juega a 12 de la mañana, entonces bueno, pues pueden ser un poco agravantes para, no sé si el cuerpo va a reaccionar mejor o peor, pero son 2 meses, Raúl, 2 meses sin jugar. Y nosotros que seguimos muy de cerca la información del Real Madrid con esa plaga de lesiones en los últimos, diría casi el último lustro, hemos visto cómo jugador que está 2 meses parado, al final la reaparición tiene que ser progresiva. Si acaso te pillan un cruce de Champions, pues un día 15 y el otro de inicio juega 60. Pero lo normal es jugar eso, la media de 20, 60, 90, 15, 50, 90. Y yo creo que Luis de la Fuente tiene que hacer eso con Lamine Yamal. ¿Va a ser capaz de apaciguar ese hambre, esas ganas, esa viveza? Pues es la gran duda, es la gran duda. Pero mañana yo no le veo en el 11 ni a Lamine, ni a Nico, ni a Víctor.
0: ¿Rulo Fuentes qué haría?
2: Coincido con Toribio, rotundamente no. 22 de abril fue la fecha que se lesionó Lamine Yamal en ese penal que lanzó en el Camp Nou ante el Celta de Vigo. Son casi 2 meses, como comenta Tori. Y es verdad que Lamine tuvo miedo, él mismo lo ha verbalizado cuando se lesionó, de perderse el Mundial. Ha ido recortando plazos para llegar al día de mañana. Pero ya, si no es él, que yo creo que él es un tipo maduro y debe entender que el Mundial es largo y que, con todo el respeto, el primer rival es Cabo Verde, sino que además de todos estos factores, yo creo que incluso los compañeros, ¿no? Los capitanes, los jugadores veteranos que ya tienen más experiencia en este tipo de mundiales, los Rodri, Ferran, Unai, se deberían sentar con él y decirle, oye, mira, que es tu primer mundial, sabemos que te mueres de ganas por jugar, pero que esto no va de debutar hoy y ya está, sino que en teoría queremos estar aquí hasta el 19 de julio y te necesitamos al 100% hasta el 19 de julio. Así que yo mañana, si la cosa va bien, le haría jugar 10-15 minutos, si no ni eso. O sea, si no, aguardaría el domingo ante Arabia Saudí. Es que no hay ningún tipo de necesidad.
0: Bueno, pues yo pienso justamente lo contrario. Creo que hay que ir con todo desde el primer minuto, que no hay que dar concesión, que luego vienen las prisas, que luego vienen los sustos, que luego las pruebas no encajan, no salen, te enredas ante Cabo Verde, cosechas un mal resultado, mal ambiente. Recuerdo aquel Vicente del Bosque en aquel pabellón polideportivo de Potchefstroom, que convocó sin que nadie lo esperase una rueda de prensa para decir básicamente una de las frases de aquel Mundial. Yo, si volviese a ser futbolista, me encantaría ser como Sergio Busquets, que se llevó todos los palos de aquella derrota ante Suiza. Todos pedimos casi a la limón la disolución de aquel doble pivote que formaba con Xabi Alonso. Acabó pagando los platos rotos fue David Silva, que apenas volvió a jugar en aquel Mundial. La aparición luego también de Pedrito. Y bueno, pues ya sabemos cómo acabó la historia. En fin, es algo que te planteo en el 628-2690-92. 628-2690-92. ¿Aguantarías? ¿Frenarías? ¿Arriesgarías? ¿Le darías paso? ¿Qué harías con Lamine Yamal en la jornada de mañana? Cabo Verde te invita a la relajación. Y la relajación siempre es una mala compañía para un largo viaje. Ahora volvemos contigo, Miguel Ángel Toribio. Aprovecho que está aquí Rulo Fuentes para repasar los 3 partidos del día de ayer. El de madrugada ahora nos lo cuenta Pablo Villa, esa victoria sorprendente de Australia sobre la selección de Turquía, pero del Qatar-Suiza y del Haití-Escocia, ¿con qué te quedas?
2: Bueno, me quedo primero con, mira, la primera victoria de Escocia en una Copa del Mundo después de 36 años, la última fue en Italia 90, no participaban desde Francia 98 y ayer es cierto que partían como favoritos ante una Haití que también me gustó, tuvo chance incluso para empatar el tanto inicial de John McGinn, el futbolista del Aston Villa, pero Escocia aprovechó el empate entre Brasil y Marruecos para ganar y liderar ese grupo C con 3 puntos. Repito, el gol partita de John McGinn. Y luego, en el partido que vimos a las 9 de la noche en horario español, ese Qatar 1-1,

0: pues fue histórico el empate para Qatar. Marcaron los de Julen Lopetegui en el tiempo de descuento, un cabezazo de Kouki, el central del Al Sadd, para sorprender a Gregor Kobel. El mejor qatarí fue su portero, Abunada, que realmente sacó dos, tres manos milagrosas. Y lo que te deja del partido de ayer es el aprendizaje para Suiza, que cuando vas por delante no te puedes relajar. Y eso sirve para Suiza ayer, quizá para mañana España, quizá para esta tarde en ese Alemania-Curazao. Es decir, cuando una selección es superior a la que te adelantas, tienes que ir a por el segundo y luego a por el tercero. Suiza no lo hizo así, y en una jugada un tanto aislada, en el último minuto, pues lo aprovechó Kouki para empatar. Y mira, uno que se alegra por el bueno de Julen Lopetegui, que no pudo entrenar a la selección española en el Mundial de Rusia 2018 por su fichaje por el Real Madrid, y ayer cosechó con la cenicienta del Grupo B su primer punto.
1: Te lo puedo preguntar de dos maneras, digamos, de la manera de ver la botella medio llena o la manera de verla medio vacía. La medio llena es: Marruecos jugó muy bien al fútbol y Brasil consiguió empatar. La mala es que Marruecos, a pesar de su gran fútbol, no pudo ganar, no fue capaz de ganar. Y la mala es que Brasil jugó mal al fútbol, estuvo un poco por debajo de las expectativas generadas. No sé qué es lo que más te sorprendió, lo que más te llamó la atención de ese Brasil 1, Marruecos 1.
0: Mira, a mí me dio la sensación al final del partido que los dos se fueron relativamente satisfechos con el empate. Marruecos, porque puede decir que debutó en un Mundial ante Brasil y no perdió. Y Brasil, después de ver la primera media hora donde se vio netamente superado por Marruecos, creo que ese gol de Vinicius como que le alivia un poco, teniendo en cuenta que los futuros rivales del grupo, Haití y Escocia, deberían ser batibles tanto para Brasil como para Marruecos, que se deberían jugar la primera plaza del grupo por un tema de goles y por un tema de average. Luego, escuchando a Ancelotti, que no terminó contento con la actuación de los suyos, a uno le da por pensar que el técnico de Reggiolo, pues evidentemente pide más. Y yo lo que pienso, Varela, es que estamos habituados desde hace años a ver a las Brasil de Rivaldo, Ronaldinho, Ronaldo, Romario, ya no te digo las de Jairzinho, Pelé. Y esta Brasil es que le falta fútbol, quiero decir. Ayer el centro del campo, Casemiro con Amireya a la media hora lo tuvo que sustituir. Paquetá y Bruno Guimarães quizá no son esos jugadores que enlacen con los delanteros. Y Brasil ayer, bueno, pues encontró la chispa de Vinicius con ese golazo. Y poco más. Igor Thiago, que fue la novedad arriba, el delantero del Brentford, ni la olió. Rafinha, a decir verdad, desde que se lesionó en marzo con Brasil y lo que ha jugado con el Barça, no es aquel Rafinha primaveral de la temporada anterior. Y Mateus Cunha, que salió al rescate, bueno, pues no es un nuevo al uso. Me sorprendió, o no, esto ya te lo dijo a ti y a Toribio, que no jugara ni un minuto Endrick, que venía de anotar un gol en un amistoso y que ayer con el 1-1 se supone que a lo mejor lo tendría que haber sacado en los últimos instantes. Pero a mí me voy con la sensación de que a Brasil le falta fútbol para intentar hacer algo grande en este Mundial. Aún así, no la descarto para nada para que pueda llegar lejos.
1: Bueno, esa es un poco la pregunta. Marruecos comparece como casi campeón de la Copa de África, porque se queda ahí en lo del casi, lo del recurso, de los penaltis, lo de todo el lío que se montó ante la selección de Senegal, y Brasil, que evidentemente como pentacampeona y con esa presión e exigencia máxima, está llamada y condenada por lo menos a intentarlo, no a abandonarse en su suerte. A la espera de que hoy debute Alemania y Países Bajos, otras dos selecciones gallitas, mañana juegue España y pronto se pongan en marcha Francia e Inglaterra, ¿no? Las otras dos grandes selecciones seguramente, más Argentina. ¿Te parece que cualquiera de las dos puede llegar a las rondas definitivas?
0: ¿De Brasil y Marruecos te refieres?
1: Sí.
0: Yo creo que sí. Yo creo que a Brasil, es decir, todo lo que no sea llegar a cuartos de final es fracaso. Yo, sinceramente, creo que si esta Brasil llega a semifinales, para mí es un exitazo, a pesar de la presión social que hay en Brasil. Así que yo a Brasil como mínimo le tengo que dar a cuartos de final. Y Marruecos, yo creía que Marruecos, después de lo que sucedió con el cambio de seleccionador y todo el ruido de la Copa de África,

0: no me iba a gustar, y ayer me impactó su primera media hora. Es decir, tiene un plantillón, tiene jugadores muy físicos, mucho talento, jugadores jóvenes. Me encantó Bouadi, por cierto, que es, creo, uno de los nombres propios de este arranque de Mundial. Un chico de 18 años que está jugando en el Lille, futuro equipo de Davide Ancelotti, precisamente, y que yo creo que con el partidazo que hizo ayer y lo que se supone que va a hacer en este Mundial, poco le va a durar al Lille. Un Bouadi que, como casi todos los jugadores que están en la plantilla de Marruecos, es nacido en Francia, es decir, no es nacido en Marruecos. Él es francés, de Senlis, se nacionalizó y ayer, a sus 18 años, demostró una personalidad abrumadora e hizo una barbaridad de encuentro.
1: Gracias, Rulito.
0: Un abrazo, Varela. Hasta mañana.
1: Que disfrutes de una jornada que arrancó en la madrugada española con la Turquía, con ese interés por ver qué hacía la selección que había sido rival de España en la fase de clasificación, con ese Arda Güler, el jugador del Real Madrid, a la cabeza, a los mandos de las operaciones en el equipo otomano, que sucumbió ante una gran Australia que no le dio ningún tipo de concesión. Ese partido nos lo contó Pablo Villa. Hola, Villa, buenas tardes.
2: ¿Qué tal, Raúl? Muy buenas, ¿cómo estás?
1: Pues muy bien, echando aquí la mañana en Atlanta y un tanto sorprendido después de amanecer con ese resultado. Yo creo que casi nadie en la porra, ¿no?, hubiera supuesto que los Aussies pudiesen vencer, ya no tanto por el 2-0, que no es un marcador ni abultado ni corto, pero sí creo que lo hizo con bastante autoridad. Turquía no tuvo mucha opción durante todo el partido.
2: Sí, yo creo que ahora mismo, probablemente junto con ese empate entre Qatar y Suiza, es la gran sorpresa de lo que llevamos de Mundial. Y como dices, pues probablemente fue el ejercicio colectivo más completo de lo que hemos visto en estos primeros partidos. Una selección australiana muy férrea atrás, sin prácticamente cometer ni un solo error, con una gran actuación del portero, eso sí, de Patrick Beach, que llevaba apenas solo dos partidos con la selección, arrebatándole ese puesto a Matthew Ryan, al portero del Levante, que todos le conocemos. También del central Harry Sutar, que fue probablemente el mejor. Una Turquía con mucho talento, con mucha individualidad, pero mucho desorden, con los Çalhanoğlu, Arda Güler y compañía, que no fueron capaces de abrir la lata, de buscar esa alternativa que les hubiese probablemente dibujado otro escenario de partido. Y Australia, la contra, fue capaz de marcar dos golazos, porque fueron dos golazos, primero de Iran Kunde y después de Metcalf, para llevarse esa victoria y poner contra las cuerdas a una selección de Montella, que ahora mismo tiene esos dos partidos frente a Paraguay y Estados Unidos, donde se va a jugar la vida. Y quedarse fuera de este grupo de esta manera, pues sería un fracaso importante para la selección turca, que, como decías, nos enfrentamos a ellos en la fase de clasificación.
1: Bueno, repetiré hasta la saciedad, no son más que simulaciones, pero alguien, he visto por ahí el informe, se ha tomado la molestia de hacer más de un millar de simulaciones con resultados de todo tipo en todos los grupos, y bueno, pues en el 100% de los casos, el que haga 9 puntos obviamente se mete en 16avos de final, el que haga 7 puntos también, el que haga 6 puntos también, el que haga 4 puntos casi también, y buena parte de los supuestos con 3 puntos te meten también en los 16avos de final. Ahí entraría en juego el tema goleador, el hecho de no haber perdido, ¿no?, ningún partido de una forma fuerte, el hecho de haber podido conseguir un triunfo más o menos holgado. Hay algunos grupos, ¿no?, con selecciones de muy bajo nivel, ¿no? Uno piensa en Curazao, en Haití, piensa, no sé, en la propia Cabo Verde, ¿no?, seguramente de forma un tanto errónea, ¿no?, pero estamos pensando en las Marías, ¿no?, de esta primera fase del campeonato del mundo, y todo aquel equipo que sea capaz de conseguir alguna victoria contundente con 3 puntos y la diferencia de goles más o menos saneada y holgada, en condiciones normales debiera estar dentro, pero por si las moscas hay que asegurar, hay que amarrar y no hay que dejar escapar ninguna ocasión. Australia lo ha conseguido y Turquía no. ¿Algún apunte más de este partido? ¿Güler, te gustó?
2: Bueno, yo lo vi bastante desdibujado. Primero empezó en banda, luego se fue metiendo hacia adentro, quizás algo individualista, siendo consciente de que tenía que tirar un poquito del carro, y la verdad que no vimos la mejor versión de Arda Güler, que también va a tener que hacer un ejercicio importante de cara a la próxima temporada, donde no sabemos dónde lo encajará Mourinho. Me sorprendió quizás la suplencia de Yildiz, del jugador de la Juventus, que todos, o casi todos, al dibujar el 11 nos habría entrado. Fue suplente, luego entró y prácticamente no pudo aportar nada. La realidad es que Turquía tiene mucho talento arriba, pero si no es capaz de ordenar, de conectar todos esos futbolistas Montella, pues probablemente pueda protagonizar uno de los fracasos importantes.

0: importantes de esta primera fase.
1: Gracias, Villa.
0: Un abrazo.
1: Otro para ti, abrazo que le mando rápidamente a Escarvajano, José Luis, JL, porque en dos horas más arranca Alemania-Curazao, una de las selecciones más potentes frente a una de las selecciones más débiles y exóticas. JL, buenas tardes.
2: ¿Qué tal, Raúl? Muy buenas. Sí, la verdad que es
1: un partido... En la porra todos hemos puesto goleada, ¿eh? En la porra todos hemos puesto goleada. Hoy es día de garganta.
2: Que para Curazao, ¿no? Goleada a favor de Curazao, entiendo.
1: Sí, a mí un Curazao con leche, sí, un Curazao.
2: Sí, se lo decía un amigo, digo, te voy a narrar a Curazao. Dice, me suena a croissant. Digo, sí, sí, pues algo así parecido.
1: Exactamente.
2: Mucha gente no sabe dónde está Curazao, y podemos decir que es una isla, para el que no lo haya buscado, una isla caribeña. No se debe vivir mal en Curazao. Y hoy se lo van a pasar pipa, porque es el debut, la primera vez que juegan un mundial, tienen apenas 140.000 habitantes y lo van a pasar en grande ante una Alemania que obviamente es una de las favoritas, aunque lleva dos mundiales sin pasar de la fase de grupos. Vamos a ver con Nagelsmann, que es su primera cita mundialista como seleccionador, cómo le va con la vuelta de Neuer a la titularidad de la selección después de haberse retirado del combinado alemán, y vamos a ver cómo es el partido. Obviamente muy favorita Alemania ante una Curazao que, por ejemplo, tiene un jugador con pasado en España, porque el delantero Locadia, que suena a televisión antigua, jugó en el Amorebieta y en el Intercity hasta el año pasado, con lo cual conoce bien la Primera Federación, conoce bien el fútbol español, y por ejemplo, pues ahí tenemos un jugador que muchos aficionados en España pues le van a conocer.
1: O sea que un futbolista de la primera ref de nuestro país, que yo le doy nivel, evidentemente, pero claro, hablamos de enfrentarse pues a medio Bayern de Múnich, a medio Chelsea, medio PSG, a medio todo, ¿no? Porque la selección de Nagelsmann tiene jugadores de, bueno, pues de primerísimo nivel, desde Neuer, Rüdiger, Florian Wirtz,
2: Sané, Wirtz.
1: O sea, jugadores
2: tiene
1: de...
2: Tiene un combinado... Decías...
1: Dime.
2: No, te decía que creo que no es una de las dos, cuando piensas en las dos, tres favoritas al Mundial, seguramente no te salga Alemania, pero sí te sale en esas que piensas de primer nivel, pero que están esperando su oportunidad, en torno a cinco selecciones o seis selecciones más potentes de este Mundial, obviamente tiene que estar Alemania.
1: Bueno, pues a ver, Alemania, que además de forma nostálgica y simbólica se despide en este campeonato del mundo de un matrimonio que parecía indisoluble. Parecía que nunca Alemania y Adidas iban a separar sus caminos. Siempre, en todos y cada uno de los campeonatos de selecciones que ha disputado la selección alemana, siempre, en mi opinión, ha tenido la camiseta más bonita. Y este año... otra vez igual, una de las camisetas más bonitas. Aunque he de decir que Curazao, que también es de Adidas, me comentaban los compañeros de Adidas aquí desplazados en el seguimiento de la selección española, que es una de sus joyas de la corona, evidentemente, que la segunda indumentaria de Curazao se ha agotado. Es imposible encontrarla prácticamente en todo el mundo. Entre lo exótico que es el país y lo bonita que es la camiseta, se ha mezclado ahí un poco todo, ¿no? Tengo la camiseta de Curazao, ¿no? Y en esta cultura urbana que vivimos de ir al trabajo incluso con camisetas, cómo ha cambiado la vida, ¿eh? Yo cuando entré en marca, prohibido los pantalones cortos, prohibido las chanclas, prohibido venir en camiseta de fútbol. Ahora es raro, ¿eh? No echar un vistazo a cualquier fila de ordenadores y encontrar a alguien, pues eso, pues mucho más joven que yo, de otra generación, pues vestido de una forma mucho más urbana, y podría ir tranquilamente con esa segunda camiseta de Curazao. Hay una primera línea que diría la más técnica, pero la segunda, que es la denominada Originals, tal y como ocurre con la blanca de España, que también ha arrasado, esa segunda de Curazao es una de las camisetas más vendidas de este campeonato del mundo. En fin, a ver qué es lo que
2: amarilla, ocurre. Clarita, sí. Con rayas en los hombros verdes y roja, muy bonita, la verdad que sí.
1: ¿Dónde se juega esto?
2: En Houston, en Texas. Vamos a ver si Alemania dice eso de Houston, tenemos un problema, porque ahí es donde se juega a partir de las 7 de la tarde, hora española.
1: Apuntado queda. Un abrazo.
2: Chao.
1: Otro para ti. Nos ha resumido Rulo Fuente en la jornada de ayer. Pablo Villa, la Australia-Turquía, esa derrota del equipo de Güler. Alemania-Curazao, seguramente de los partidos de hoy el más desequilibrado a priori. Uno de los más igualados porque, bueno, no sé yo, porque el Costa de Marfil-Ecuador también tiene su chicha, pero ese Países Bajos-Japón, la Holanda de toda la vida de Ronald Koeman, parece por delante de Japón, pero ya tenemos experiencia, la vivimos, la sufrimos en Qatar, donde las pasamos canutas ante el equipo nipón. Adrián Blanco va a comentar ese partido. Hola, Adri Pizarrita, buenas tardes.
3: ¿Qué tal, Raúl? ¿Cómo estás?
1: Países Bajos es un rival que

0: te pone firme durante toda la semana, pero Japón parece como que no le prestas atención y al final corren como demonios, presionan hasta la saciedad, tienen jugadores de calidad técnica y es una selección muy incómoda, sobre todo para un debut.
1: Sin ninguna duda, porque la selección japonesa es de este tipo de selecciones que en este tipo de torneos se crecen, son muy solidarias, juegan muy comprometidas, bloque muy compacto y después, como dices, en cuanto tienen la oportunidad salen rápido al espacio y arriba tienen futbolistas que pueden hacerle mucho daño a cualquiera. Tienen jugadores de nivel, tienen jugadores que están acostumbrados ya a jugar en ligas importantes, así que creo que hoy la selección de Ronald Koeman tiene un debut complicado en esta Copa del Mundo.
0: ¿Qué es lo que más te gusta de Países Bajos, de la antigua Holanda, a priori del equipo de Koeman, fortalezas, debilidades? ¿Por qué debemos considerar a esta selección como una de las candidatas, por lo menos, a estar cerca, a rondar el premio gordo?
1: A mí me gusta mucho la defensa que tiene y me gusta el centro del campo. El centro del campo los conocemos bien, Frenkie de Jong, Reinders, compañía, y atrás Virgil van Dijk, pese a la edad. Es un central muy experimentado, viene a hacer buena temporada en el Liverpool que hasta ha hecho unos zorros, pero Virgil van Dijk creo que siempre está, que siempre cumple, que con su selección se crece y creo que está bien acompañado. Son las dos líneas que más me gustan. Si me preguntas qué es lo que menos me convence de esta selección, te digo el ataque. Creo que arriba le falta calidad diferencial a la selección Orange. Creo que esto lo puede acusar una Copa del Mundo y además llega con una baja muy sensible porque en la primavera se lesionó Xavi Simons, que debía ser uno de los capitales generales de esta selección, pese a su juventud, no lo va a tener a su disposición Ronald Koeman y creo que es una baja muy muy sensible para los neerlandeses.
0: Ya vimos a Corea, que en cierto modo comparte algunas señas de identidad, ¿no?, en el fútbol asiático, es la otra gran potencia de esa parte del globo. Japón, su carta de presentación, ¿cuál sería para ti?
1: Bueno, yo creo que van a jugar, como te decía antes, con una idea muy compacta, es decir, van a intentar ser un bloque muy solidario, salir rápido y aprovechar ataque Fusa Kubo, que lo conocemos bien de la Real Sociedad, que aquí no juega tan abierto, se mete más por dentro, aprovechar que atrás seguramente van a defender con una línea de 5, no me extrañaría que por momentos le entregue la iniciativa a la selección neerlandesa para que sean ellos los que tengan que pensar, y que después, en ese centro del campo, sobre todo Daichi Kamada, que es un centrocampista bastante jugón, de los que le gusta tocar la pelota, sea el futbolista que ponga a correr al espacio, a Ito, a Maeda, a Kubo, a Ueda, ya veremos quiénes son los que juegan arriba. Pero Japón en ataque tiene futbolistas que se asocian bien en pases cortos cuando corren al espacio y que en los métodos finales pueden poner el colmillo.
0: Bueno, pues con Adrián Blanco, con Sisi, con Irene Junquera y con la narración, creo, si no apunto mal, del Rulo Fuentes, te vamos a contar también hoy ese Países Bajos-Japón que acompaña en la programación de partidos al Costa de Marfil-Ecuador y al Alemania-Curazao. La jornada arrancaba con la Australia-Turquía. Gracias, Adrián, que lo comentes bien, que lo disfrutes. Un abrazo.
1: Un abrazo, Raúl.
0: El día se cierra con otro partido, yo creo que de pronóstico relativamente claro, aunque nunca se sabe por la irregularidad de los contendientes. Suecia, Túnez, una de las principales mareas de aficionados que van a teñir de amarillo el estadio frente a la selección norteafricana. Hola, Pablo Carreras, buenas tardes.
2: Hola, Raúl, ¿qué tal? Buenas tardes aquí en España, buenos días para ti allí.
0: ¿Qué me cuentas a modo de previa? ¿Que no nos podemos perder esta noche entre Suecia y Túnez?
2: Bueno, creo que has dibujado bien, ¿no? Un poco la previa del partido. Son dos equipos ciertamente irregulares, aunque a Túnez se le destaca como uno de los equipos europeizados, ¿no? Dentro del norte de África. Es un equipo sin grandes estrellas, sin grandes nombres reconocibles, al menos aquí para el público europeo, pero que compite especialmente bien, ¿no? Tienen cierto orden táctico. Vamos a ver cómo plantean el partido ante Suecia. Y Suecia, es verdad que hay que contar que tiene dos cosas que llaman principalmente la atención. Lo primero es cómo ha accedido a la Copa Mundial de la FIFA. Hizo un grupo nefasto de clasificación hasta el punto de que quedó último en un grupo a priori pues ciertamente asequible, ¿no? Ya para una selección tradicional en grandes torneos, pero aprovechó la baza de la Nations League, ¿no? Con este debate de si la Nations es interesante o no, que se lo pregunten a Suecia, que gracias a la Nations League consiguió esa plaza en la repesca y vía repesca acabó accediendo a este Mundial. Y luego, sobre todo, Raúl, lo que destaca es una selección que tiene, bueno, a dos jugadores que en la suma total de lo que movieron en sus traspasos, pues superan los 200 millones de euros, ¿no? Hablamos de Alexander Isak, 145 millones millones los que pagó el Liverpool al Newcastle para hacerse con sus servicios. Viene una temporada más bien discreta, entre otras cosas porque ha estado lesionado, pero es que luego está Víctor Gyökeres, ¿no? Que el Arsenal pagó cerca de 70 millones al Sporting Club de Portugal para hacerse con sus servicios. Este sí ha marcado goles, pero lo que igual no ha respondido a las expectativas de lo que se presuponía que iba a ser Víctor Gyökeres en un equipo dominante y a la postre campeón de la Premier League. Es verdad que es una selección también con algunos nombres más reconocibles, Suecia sí, lo dicho, esa punta de ataque

0: de 200 millones de euros, pero vamos a ver cómo compite a priori con el favoritismo que va a tener esta madrugada a las 4 de la mañana en ese Suecia-Túnez que te contamos en Radio Marca.
1: Bueno, pues muy pendientes, ¿eh? Lo dicho, los partidos en el día de hoy, esto ya ha cogido velocidad de crucero y la ruta 66, la verdad que la estamos recorriendo de la mejor manera posible. ¿Qué has puesto en la porra?
0: Le he metido victoria por la mínima, pero no la tengo nada clara, a Suecia. Creo que es un partido que puede, se le puede complicar a Suecia y puede irse a, al empate, pero le he puesto 1-0. Una victoria por la mínima a Suecia, típico partido, nervios de empezar y tal, pero le voy a dar ese favoritismo a Suecia porque además a priori lo debe tener en el día de hoy la selección europea.
1: Apuntado, apuntado queda. Gracias, Pablo, que lo cuentes bien.
0: Un abrazo, Raúl, chao.
1: Nos quedan 45 minutos por delante en este tiempo de la tribu del Mundial. Solo falta ese dato, querido Iñaki Serrano, ese dato que tú pediste, que yo no pedí, que Elena no pidió, que la gente no ha pedido, pero que a Joaquín Martínez le ha apetecido dárnoslo.
2: El dato que nadie pidió.
3: Hola Raúl, ¿qué tal? Buenas tardes. Vaya domingo nos esperas, un domingo cuando menos exótico, porque es el domingo del debut de Curazao. Ayer Marruecos fue capaz de juntar en el campo a 11 futbolistas con pasaporte marroquí, pero que no han nacido en territorio norteafricano. Esto no lo tendrá muy difícil esta tarde-noche Curazao, ya que de los 26 convocados por Dida Boca, solo uno nació en las Antillas holandesas, en las antiguas Antillas holandesas, en el Caribe neerlandés, y es que solo Taichon es nacido en Curazao. Fue internacional en todas las categorías inferiores de la selección neerlandesa, pero decidió elegir la selección de Curazao, donde había nacido, para ser internacional absoluto. Se da la circunstancia de que Taichon no es 100% de Curazao. Sí nació allí, sus padres son de allí, pero su apellido le delata. Su abuelo materno era de China, emigró a Curazao, por eso Taichon tiene ese apellido, sobre todo de origen asiático. El resto del nombre ya fue cosa de los padres, porque no se llama solo Taichon, tiene cuatro nombres, se llama Tait, José, Girigorio, Yorkaef Chon. El padre de Taichon era buen amante del fútbol de los 90, de la selección gala, y decidió coger el apellido de Yuri Yorkaef para ponerlo como nombre, como cuarto nombre de Taichon. No es el único que lo ha hecho, hay jugadores, hay gente que utiliza los apellidos de jugadores famosos para ponerse en el nombre, pero es que el de Yorkaef es bastante más común de lo que creemos. De hecho, hay un jugador todavía en activo en Ecuador que llegó a ser internacional, Yorkaef Reasco, que también utilizó su padre el apellido de Yorkaef. Eso sí, el padre de Yorkaef Reasco lo utilizó entero, porque termina en dos Fs. Sin embargo, el padre de Taichon se le olvidó una F, y el protagonista de hoy, el único jugador nacido en Curazao y que va a jugar con la selección, esperemos esta tarde, es Taif Yorkaef, solo con una F, Chon. Y es curioso, hoy nos acordamos de Curazao y algunos dicen que es la Holanda B, por aquello de que, salvo Joshua Brenner y algún que otro más futbolista, han sido internacionales en categorías inferiores, pero luego quizá no han tenido el nivel para jugar con la selección holandesa. Si Curazao es la Holanda B, ¿cómo hubieran nombrado, cómo llamaríamos a Surinam en el supuesto caso de que hubieran acabado jugando con su selección los nacidos en Surinam o de origen surinanés, como Clarence Seedorf, como Ruud Gullit, como Jimmy Floyd Hasselbein, como Edgar Davis, como Virgil van Dijk? Si todos esos jugadores de origen surinanés hubieran elegido Surinam, yo creo que Holanda B no la habríamos llamado.
1: Es impresionante, ¿eh? Las cosas que cuenta, las cosas que sabe, las cosas que comparte, los datos que nos da sin que nadie se lo haya pedido, pero que, bueno, una vez conocidos, nos hace preguntarnos, pero ¿cómo no había pensado yo en esto? Algo más de media hora para llegar a las 6 de la tarde, 5 en Canarias. Aquí seguimos buscando el mediodía en Atlanta. Ya está aquí España. Esta tarde habla Luis de la Fuente, entrenando los internacionales de la selección de España, que debuta en el día de mañana a las 12 del mediodía aquí en Georgia, ¿eh? Bueno, pues frente a la selección de Cabo Verde. Ayer nos metió un poco, no de miedo, pero sí de respeto, ¿eh? Tanto Bebé, futbolista de Ibiza, es del Rayo Vallecano, como José Luis Pérez Caminero. Las cosas, las victorias, no se dicen, se hacen, se consiguen, se logran, se ganan. A ver si lo hacemos en la jornada de mañana. Seguimos. Tiempo de la tribu en Radio Marca.
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Bueno, esto es un clasicazo, de la música country norteamericana de Dolly Parton, aunque versionado por alguien más conocidillo, más modernillo. Le gusta, yo creo que le gusta a Elena Villecija y a sus niñas, es Miley Cyrus. Pero esta Jolene es una canción muy norteamericana. Iñaki Serrano, que se te van las piernas, dale, dale chicha.

se cae para darle la bienvenida y para agradecerle a nuestro próximo invitado que esté un ratito con nosotros, para saber cómo vivió él la última presencia mundialista en Norteamérica. Fue en el 94, USA 94, lo dicho. Ayer estuve un rato junto a Miguel Ángel Toribio en el Museo de la Coca-Cola, que es uno de los grandes atractivos de esta ciudad olímpica, con un parque olímpico precisamente donde se... donde se organizó la fanzón. Ayer se llenó de brasileños, y la verdad es que, bueno, una ciudad absolutamente volcada con el deporte. Nuestro próximo, si tú tuvieses el teléfono móvil de nuestro próximo invitado, verías que en su cuenta de WhatsApp, la fotografía de perfil, sale él jugando al fútbol y recibiendo una entrada, bueno, pegando un regate ahí colosal, de un mito italiano como Nicolerti, que llevaba el 14, creo, si no recuerdo mal. ¿A que sí, Jorge Otero, Siurso? Buenas tardes.

0: ¿Qué tal? Muy buenas. Pues sí,
1: lo he dicho
0: esa,
1: bien,
0: esa es la foto que tengo en el perfil de WhatsApp.
1: ¿Y por qué? Bueno, porque te da pues, la gana, pero ¿por qué esa foto y no otras mil?
0: No, pues por esa, yo creo que fue un tema de mis hijos, ya sabes, son los que mandan y bueno, les gustó esa foto y cuando empezaba con esto el WhatsApp, pues ellos fueron los que me pusieron esa foto, pero bueno, sí que es verdad que podría ser.
1: Pero si su padre nunca regateaba, la pusieron por eso,
0: bueno,
1: su padre nunca regateaba.
0: Cuando igual me vieron, claro, igual salió y de papá, como nunca tuvimos regateado, somos esta.
1: para regatear siempre. Bueno, Jorge Otero fue uno de los 23, entiendo que eran 23, la verdad que no se contaba, ¿no? Ayer estuvimos con José Luis Pérez Caminero. Jorge Otero tuvo la fortuna, ¿no?, de ser elegido por Javier Clemente para estar en esa cita mundialista en Estados Unidos. Esa concentración en Bloomingdale, en las afueras de Chicago, donde estuvisteis de maravilla y donde ocurrieron muchas cosas, ¿no? Después de un debut así un poco torcido ante Corea, y ese partido, ¿no?, que bueno, ya lo hemos comentado 50 millones de veces frente a Italia, donde Sandor Poole, Luis Enrique, Tassotti, el gol de Salín, bueno, todas esas historias que nos impidieron alcanzar la final ante Brasil.
0: Sí, la verdad que fue una experiencia, bueno, me vienen muchos recuerdos, especialmente en este Mundial, porque también se celebra en Estados Unidos, ¿verdad? Pero sí, bueno, fue una experiencia extraordinaria, única, y siempre digo lo mismo, que un jugador del Celta, ¿no?, ir al Mundial no era fácil en ese momento, y con Javi, bueno, pues esos jugadores también teníamos la posibilidad, estaba Juan L., Felipe, ¿no?, de equipos de los denominados de pequeños o de media tabla, y la verdad que fue, bueno, único, extraordinario, irrepetible, y tengo un grandísimo recuerdo de todos esos momentos, buenos, no tan buenos, pero al final, bueno, una experiencia y lo difícil que es acudir a una cita mundialista con tu país, con tu selección, es muy complicado, es muy difícil, hay que estar entre los elegidos. Bueno, pues yo tuve la suerte de estar entre los elegidos con un gran grupo, con un gran equipo y la verdad que un ambiente extraordinario, ¿no?
1: Bueno, además un mundial un tanto atípico, ¿no?, porque era la primera vez, si no recuerdo mal, que iba a Estados Unidos. En ese bocadillo, ¿no?, de Italia 90 y Francia 98, dos países de enorme tradición de fútbol, y de repente te ves ahí en Estados Unidos, donde aquello del soccer era un poco Pelé, el Cosmos y poquito más. Sabían de fútbol, vamos, de la misa a la media, como tú y yo de béisbol.
0: Pues sí, yo creo que igual hasta menos. La verdad que había, bueno, un poco la duda, ¿no?, cómo iba a responder la afición, cómo iban a estar los estadios, los terrenos de juego. Bueno, había toda esa duda en un país que evidentemente no era uno de los deportes mayoritarios. Y la verdad que yo creo que a todos nos sorprendió cómo estaban los estadios, los terrenos de juego extraordinarios, los vestuarios, pues vestuarios de los equipos de fútbol americano, imagínate. Imagínate, eso era enorme, había que usar megáfono, que era así para comunicarse en el vestuario. Y todo eso, bueno, pues hizo que fuera un mundial muy especial, pero yo creo que muy bien organizado y donde todo estuvo francamente bien, ¿no?
1: La verdad es que lo pasaste bien. El otro día lo compartíamos un poco con Antonio Limones, que anda el hombre ahí dándole la vuelta a su posible jubilación, cerrando un poco el círculo. Arrancó en Estados Unidos 94 y quizá lo cierre en Estados Unidos 26 y bueno, después de 9 mundiales buscando sedes, buscando acomodos, hoteles, peleándose ahí con la FIFA y aguantando también a los futbolistas también. Son las condiciones ambientales uno de los factores, ¿no?, que dicen siempre que hay que tener muy en cuenta, ¿no? En este caso con México, partidos en altitud, mucho calor, mucha humedad. Ahora aquí también hay estadios absolutamente fastuosos, el de mañana pudiese tener incluso el techo cerrado, ¿no?, para tener una temperatura. Eso no está gustando mucho, no sé si te has dado cuenta, esto del parón obligatorio a los 22 minutos, dicen que es para refrescarse, en realidad es para colar ahí anuncios de publicidad a diestro y siniestro, y esto acaba por convertir el fútbol en un partido de 4 tiempos de 22 minutos.
0: Sí, sí, yo creo que a los jugadores no les debe hacer mucha gracia eso, ¿no? Porque sí que es verdad, yo creo que un parón, bueno, pues dadas las circunstancias, la climatología, porque me acuerdo que pasamos muchísimo calor, como anécdota, en el banquillo estábamos, había aire acondicionado, o sea que imagínate el calor que podía hacer, pero creo que ahora está todo, bueno, demasiado mercantilizado, ¿verdad? Y bueno, todos esos parones pues aprovechan la publicidad, los anuncios, pero bueno, sí, está cogiendo un camino.

0: bueno, que más parecido a lo que hablábamos antes del béisbol casi que como que el fútbol en sí, ¿no?
1: ¿Cómo ves a España?
0: Pues yo la veo muy bien. Yo creo que ha hecho una clasificación extraordinaria. Sí que es verdad que una fase final, bueno, pues es todos esos condicionantes, también esa presión, y yo creo que España ya ahora sí es una favorita con todas las de la ley. Yo me acuerdo siempre que España iba a un mundial, era favorita, pero bueno, llegaba el muro de los cuartos y era imposible saltarlo, era imposible derribarlo. Bueno, pues ese muro ya se ha saltado muy bien, ya no hay esa barrera, y bueno, y ha demostrado que ahora sí es una de las favoritas, pero también es cierto que va a haber ahí, yo creo que un ramillete de selecciones que todos posiblemente tenemos en mente, que van a ser las favoritas, ¿no? Y todo va a depender de esos pequeños detalles, de circunstancias que muchas veces no puedas controlar, y aún así, bueno, yo creo que es una de las candidatas sin lugar a dudas, ¿no? Y también un poco cómo van a responder los jugadores una temporada tan cargada, esto, bueno, las selecciones top, ¿no? Porque los jugadores acaban el año con una cantidad de partidos importante. Bueno, pues a ver cómo empiezan esos partidos, y que los jugadores se vayan adaptando y que no haya problemas.
1: Bueno, en realidad aquella selección, la del 94, estaba para ganar el Mundial, por lo menos para jugar la final. Y hablabas tú de detalles. Bueno, pues ese detalle, pues eso, ¿no? Pues que un árbitro comete un error, ya está. El rival tenía que haberse quedado con 10 y jugar todo ese trecho de partido en superioridad. Y bueno, y luego Salinas se queda solo y falla, porque son cosas del fútbol. A veces metes por la escuadra y ya esa puerta vacía. La realidad es que aquel grupo estaba para ganar. No jugó el partido definitivo, pero sí estaba en disposición de. Y ayer le preguntaba a Caminero y me decía que eso iba siendo un poco como progresivo, ¿no? Que llegas allí pensando que las cosas pueden ir bien, pero siempre tienes un poco de duda e incertidumbre, porque tú sabes cómo estás tú, pero tampoco has podido comprobar cómo están los demás. Pero a medida que no solo vas jugando, sino que vas viendo el resto de partidos, el grupo va diciendo, ¿por qué no?
0: Sí, pues mira, yo juego con el Celta la final del Calderón contra el Zaragoza, precisamente en el año 94. Y yo creo que es un poco esa sensación. Nosotros empezamos en la Copa, bueno, un buen equipo, pero evidentemente no con esas aspiraciones. Y a medida que pasaban los partidos, dices, bueno, pues igual, oye, que igual pegamos por aquí un susto a más de alguno. Bueno, pues yo creo que con la selección española en ese Mundial pasó exactamente lo mismo, ¿no? Y sí que es verdad que yo siempre lo recuerdo como un grupo extraordinario, más que una selección, parecía un equipo, había un ambiente fantástico. Clemente, bueno, pues su manera de ser, él siempre trataba de toda esa polémica de ser, ¿no?, la cabeza visible, y que a los jugadores no nos llegase toda esa presión. Y desde luego yo estoy convencido de que esa selección, bueno, ahora hablar de no que hubiese pasado, pero estoy convencido de que podríamos haber hecho algo importante. Pero el fútbol, como bien decías, Raúl, esto es los pequeños detalles al final, porque ahí está todo tan igualado que los pequeños detalles marcan el ganar, el no ganar, el pasar de la siguiente ronda o no pasar. Bueno, pues creo que en ese partido hubo demasiados pequeños detalles, o alguno muy exagerado, que impidieron que España pudiese estar pudiese avanzar en esa competición con muchas posibilidades, y en eso estoy de acuerdo, ¿no?, de poder haber hecho algo muy importante.
1: Esto es un juego de errores. España en aquella ocasión apostó por un equipo muy fiable, muy serio, sobrio. Bueno, como estábamos en guerra allí con Clemente, pues decíamos que defensivo. La realidad es que había centrales y laterales por todas partes, y bueno, dos, tres creativos ahí un poco para poner magia arriba. Pero bueno, al final, esos equipos que son cemento armado, como Francia, ¿no?, que tiene descolgados ahí a tres galgos arriba, pues la verdad es que son muy competitivos. No todos tenemos a un Messi en estado prime, aunque claro, nosotros disfrutamos de Lamine, que veremos si recupera por completo su tono, y eso va a condicionar. Vamos a tener que buscar un equilibrio entre lo que defendamos bien y sobre todo lo que le demos, ¿no?, de alpiste, ¿no?, a ese Lamine, a ese Nico Williams, para que puedan arriba hacer fantasía.
0: Claro, es que yo creo que, y Javi, eso yo creo que lo tenía muy claro, ¿no? Es decir, porque no era un

0: equipo con una caída extraordinaria. Entonces, bueno, tienes que empezar por hacerte fuerte defensivamente, porque no encajar, y si no encajas estás más fácil que puedas ganar. Y sí que es cierto que un poco, bueno, pues el ejemplo de Francia es un ejemplo muy muy claro, ¿no? Una selección muy dura defensivamente, muy muy bien plantada, y difícil hacerle gol, y después, bueno, pues tiene esos dos o tres jugadores que tienen que marcar las diferencias en el aspecto ofensivo. Bueno, pues yo creo que España está un poco en esa tesitura también, ¿no? Cómo llegan esos jugadores, Lamine Yamal, Nico Williams, Borja, bueno, todos esos jugadores que van a ser determinantes en el aspecto ofensivo. Y ahí, bueno, pues esos partidos y llegar de la mejor manera posible, bueno, pues va a ser determinante para poder hacer algo bueno, ¿no? Y algo bonito.
1: ¿Tú también tienes claro como entrenador el 11 que debería presentar España? ¿Tú arriesgarías, por ejemplo, mañana con Lamine, dado que lleva 2 meses sin jugar y, bueno, pues ahora está sano, ¿no? Pero, claro, falta esos minutos de competición. ¿O aguardarías, eso, 15, 20 minutos la segunda parte para ir cogiendo ritmo? ¿Esto cómo va?
0: Yo, sinceramente, yo creo que va a ser un partido, hombre, a priori, que no sabemos, ¿no? Como ese primer partido siempre es, bueno, es un poco, marca, parece que va a marcar la clasificación, ¿no? Pero, bueno, yo creo que después de 2 meses sin jugar, que le está costando partido, que la tensión, ¿no? De ese primer partido en el Mundial, cómo vas a empezar, yo creo que sería bueno, como entrenador, ¿no? Creo que sería bueno que Lamine jugara pues 20 minutos o darle algunos minutos, pero no de inicio. Pero bueno, en eso, evidentemente, al final el jugador es un poco, muchas veces va a dictaminar cómo está, cómo te encuentras, ¿no? Y seguro que Luis de la Fuente le pregunta a Nico, a Lamine, a cualquier jugador, y depende un poco de la respuesta del jugador. Pues muchas veces, si te contestas sí, estoy bien, ahí con alguna duda, yo, por ejemplo, lo tendría claro, no. Pero cuando dices sí, sí, estoy a tope, bueno, que aunque los jugadores ya sabemos que son muy egoístas y quieren jugar siempre, pero creo que por ahí, con esas preguntas, a veces sacas muchas cosas en limpio. Pero desde luego, bueno, tiene que ser, yo creo, espero, ¿no?, que tiene que marcar la diferencia a Lamine Yamal por lo que es, por cómo llega, lo que ha hecho hasta ahora. Bueno, pues yo creo que tienes una referencia muy muy clara en el aspecto ofensivo de España, ¿no?
1: Apuntado queda. Gracias, Jorge, que pase un buen fin de semana y que disfruten mañana con el partido de España. Qué recuerdos tan bonitos, ¿eh? ¿Qué será de Nicolás Berti?
0: Sí, la verdad,
1: ¿qué será de aquel? No levantó cabeza, aquel, después sí, de aquel regate,
0: No, le dieron la baja, entonces no consiguió fichar.
1: Sí, fue en Inglaterra, estuvo en el Inter, creo, era un tipo con clase, era un poco el típico mediocampista de eso. Italia siempre ha producido muchos de estos dieces, ¿no?, que son medio delanteros, medio medios, ¿no? Baggio, sí, Totti,
0: muy,
1: ¿no?
0: Tenía un muy buen equipo. Pero bueno, yo creo que ya les todos esos que no siempre nos hacían, que llegábamos a cuartos y nos eliminaban o no sé qué, ya eso ya se lo recordamos, ya hace tiempo, y ahora, pues bueno, ahí están a la cola, ¿no? Y una selección como Italia, que haya 3 mundiales que no esté, creo que eso es un golpe muy duro para el fútbol italiano, ¿no?
1: Los fundimos con aquellos pelis en el Prater Viennes. Gracias, Jorge, hasta la próxima.
0: Hasta la próxima, abrazo grande.
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0: segunda de la universidad, una de las más prestigiosas del mundo, de Georgia Tech, en lo que a tecnología se refiere. Georgia es un estado absolutamente puntero, y el instituto universitario, bueno, pues tiene también su banda de música, digo yo, esto me lo he inventado, pero para darle un poco de, un poquito de ambiente, que siempre viene bien. ¿A que sí? Adrián Benedicto, buenas tardes otra vez.
1: Buenas tardes, Varela, ¿qué tal estás?

0: Eso seguro. Bueno, ¿qué estáis viendo del Mundial? A Adrián ya le pregunté en el día de ayer, a ti, Luco, ¿no? ¿Has contado ya algún partido en Radiomarca? No sé exactamente qué impresión te llevas, ¿no? Después de las primeras jornadas, de los primeros creo que han sido 8 partidos, casi todos los equipos han sido capaces de marcar varios tests y resultados en líneas generales que ha habido de todo, pues relativamente apretados.
1: Sí, a ver, yo el que hice fue el de ayer de Haití, para mí el partido más malo hasta ahora de todo el Mundial, ganó Escocia 0-1 por la mínima bajo nivel, con jugadores, me gustó mucho Vinicius ayer, o sea, me pareció que puede cambiar de chip con respecto al Real Madrid y que les haga un buen Mundial, pero no para eso aspirar ni mucho menos al Balón de Oro. Me gustó mucho, para mí, las grandes sorpresas, Australia ayer y también Estados Unidos el día de Paraguay, pero creo que tiene que avanzar mucho más el Mundial. Punto número uno para ver a las favoritas, me parece que a mí la mejor selección de todas es Francia, lo que pasa es que quizás su debe es el seleccionador, el entrenador. Y también me gustaría ver a Portugal con el tema de Cristiano Ronaldo, porque en el último partido que yo también hice para Radiomarca contra Chile, no vi al Alex de la Juventus y del Real Madrid de la mejor forma posible, y cuando salió a sustituirle Guedes marcó gol y él no. Entonces me gustaría ver esas dos selecciones, porque creo que son las que más le pueden competir a España.
0: Adri.
2: Bueno, yo estoy bastante de acuerdo con Luco en el que Haití-Escocia fue el peor partido de lo que llevamos de Mundial, y es cierto que lo que me llevo de lo que estamos viendo es el grupo D, que creo que está más que interesante con la victoria ayer de Australia-Turquía, que fue un poco, bueno, la mayor sorpresa de lo que llevamos. Es cierto que se aprieta mucho ese grupo, un Estados Unidos que es el que más demostró con ese 4-1 a Paraguay, y precisamente quizás en algunas quinielas se presuponía que Turquía y Paraguay iban a ser primera y segunda, así que un grupo muy igualado y selecciones en este caso que están demostrando dar la cara, como Australia, que ayer hace 2 goles muy buenos, pero Luco también tiene razón en el que aún tenemos que ver a las grandes favoritas, Francia, Portugal. Añado también, por supuesto, a que no hemos visto nada todavía de Argentina, así que queda la mitad del Mundial, por decirlo así, en una primera jornada que de momento está sorprendiendo.
0: Bueno, a mí, Adri, entiendo que como... Sí, dime, Luco.
1: No, a mí, Adri, que añadiendo lo que decía Adri, sí que es cierto que el partido de Brasil-Marruecos fue bueno, ¿no? A nivel visual, Marruecos jugó muy bien, Brasil llegaba con peligro, es cierto que la primera parte fue Vinicius, Rafinha, salvo el gol, pues no aparecieron mucho, pero... Más allá del mérito que tiene Marruecos de hacer una selección potente, de que su dirección deportiva vaya a buscar jugadores de fuera del país, que los consiga convencer para jugar en Marruecos y todo eso, para mí Marruecos, a pesar de cómo lo pone la gente, no es un candidato a ganar esta Copa del Mundo. Puede hacerlo bien, puede llegar alto, pero no es un candidato a ganar a la Copa del Mundo. Y ayer a mí, Brasil me defraudó más que me contentó. Porque yo creo que este Brasil, si quiere aspirar a ganar la Copa del Mundo, tiene que ganar a Marruecos. Creo que tiene una buena pareja de centrales, a pesar de que en el gol se durmieron los dos, pero creo que le falta un delantero punta referente bueno. Mateus Cunha ha hecho una buena temporada con el Manchester, pero está muy lejos de lo que eran los delanteros de antes de Brasil. Y a mí sigo pensando que me defraudó más que me gustó.
2: Yo la verdad que quizás esté en una línea contraria a prácticamente todo el mundo, porque no es la primera opinión que escucho así de Brasil, pero no sé si es que tenía las expectativas muy bajas, pero yo vi brotes verdes de Ancelotti, que creo que cuando encuentre la fórmula del once titular, que ayer, y Varela yo creo que lo puedo decir mejor que nadie, a mí me extrañó mucho y le tuvo que gustar muy poco la primera mitad a Ancelotti para hacer 2 cambios en el 45 y 2 cambios en el 60, algo que me llamó mucho la atención viendo a Ancelotti. Se lo tiene el Real Madrid. Creo que si encuentra una alineación titular, este equipo le puede ganar a cualquiera con una calidad brutal y una defensa que de verdad que es una de las mejores, yo creo, que del campeonato, con esos dos centrales que remarcabas. Así que es cierto que el primer partido te toca el coco, que es Marruecos, y yo creo que nadie quiere enfrentarse a Marruecos precisamente, pero yo a Brasil, cuidado que no dé más que una sorpresa, ¿eh?
0: Lo que pasa es que antes se lo preguntaba a Rulo Fuentes en el análisis de la jornada de ayer, y al final, si te quieres quedar con la botella medio llena, si eres optimista, ¿no?, si intentas transmitir y vender ilusión, claro, en Brasil estarán diciendo: he jugado de pena, no me han salido las cosas.
2: Total.
0: Me he medido a un rival que me ha superado en muchas facetas del juego, pero al final he empatado y no he ganado por el canto de un duro, porque al final, ¿sabes?, siempre acabas teniendo una última ocasión, un último córner, un último balón ahí volcado, y en realidad Brasil jugó mal, no en ningún momento estuvo cómoda ni dio sensación de

0: poder con Marruecos, que tuvo las ideas más claras. Pero yo creo que Ancelotti hoy, en el mensaje a sus futbolistas, debe ser, lo hemos hecho mal, hemos fallado en esto, esto y esto, pero hemos sido capaces de competir, de sufrir, de no venirnos abajo y de no penalizarnos en exceso. Un empatito, que bueno, deja eso encarrilado, le ganas a Haití y estás dentro.
1: Es así, sobre todo la primera parte, que fue horrorosa. Yo creo que Marruecos en los primeros 20 minutos podía haber decantado el encuentro, pero como digo, con los cambios, una Brasil que sufriendo muy poquito en la segunda mitad podía haber sacado un resultado. Y sobre todo para mí, yo creo que el gran debe de Ancelotti ahora mismo es saber qué once tiene que poner, porque aparte de los cuatro cambios, como dice Luco, Igor Thiago no está bien, no sabe qué media punta colocar ahora mismo Ancelotti, que con Paquetá, Rafinha y Vinicius muy móviles los tres, no tenía un jugador fijo. Cuando sale Cuña esto cambia un poco, y luego el centrocampista también, el tema de Fabinho, Casemiro, vamos a ver qué hace con los laterales también, que los cambió. O sea que para mí el gran debe de Brasil es la alineación titular.
2: Pero Bene Varela, una cosa, es decir, Brasil, estamos hablando de Brasil, estamos hablando de Barça-Real Madrid, es decir, se presupone que Brasil tiene que ganarle a Marruecos. El otro día antes del partido, todo el mundo opinábamos que Marruecos quizá podía ganarle a este Brasil.
1: Sí, sí.
2: Porque Marruecos, claro, es que estamos hablando de Brasil, es decir, bueno, es que Brasil, pues, jugó mal, pero empató, le ha rascado un punto a Marruecos. La gente diría, perdón, ¿Brasil? ¿Le habrá rascado el punto Marruecos a Brasil? No Brasil a Marruecos, porque estamos hablando de Brasil, no estamos hablando de una selección que te pueda dar sorpresa, estamos hablando de una selección que, bueno, quizá no tiene la mejor etapa de futbolistas de su historia, pero tiene un entrenador que para mí es top 3 del mundo.
1: Sí, pero acaba de llegar, por decirlo así. Pues, bueno, vas a seguir ganando el Mundial,
2: Ancelotti. Un año para encontrar un 11, ¿eh?
1: Sí, no.
2: Un año para encontrar un 11.
1: Ahí puedo estar de acuerdo, pero tampoco le vas a exigir a Brasil que gane el Mundial.
2: No, vale, sí. Bueno, pues, entonces, si no se le exige a Brasil que gane el Mundial, ¿qué le podemos exigir?
1: Hombre, para mí llegar a la final sería un éxito, y llegar a semifinales es el objetivo cumplido.
2: Entonces está la Federación Brasileña contratando a Ancelotti diciendo, no te exigimos que ganes el Mundial.
1: No,
2: ¿para qué
1: no,
2: contratas
1: no.
2: a Ancelotti?
1: O sea, que sí, Brasil tiene que tener el objetivo de ganar el Mundial, pero objetivamente hablando no entra en el top 5 de favoritas. ¿Tú la metes en el top 5 de favoritas?
2: Yo creo que...
1: cuando, ¿la metes, ejemplo, en el top 5 o no?
2: Yo la tengo que meter, claro que sí. Entonces, cuando va el Real Madrid a la Champions...
1: Para ti, ¿cuál es tu top 5?
2: Hombre, pues para mí sería Francia la primera.
1: Sí.
2: Para mí sería España la segunda.
1: Correcto.
2: Portugal.
1: Vale.
2: Y luego tendrían que estar ahí, incluso por delante de Alemania y de Países Bajos, Argentina y Brasil, siempre. Es decir, tenemos... Brasil,
1: vale, pero ya no la metes en una final, la metes en unas semifinales.
2: Rafinha es top 2 en el Barça.
1: Sí.
2: Vinicius es top 2 en el Real Madrid.
1: Correcto.
2: Magalhães es uno de los mejores centrales del mundo ahora mismo,
1: mejor,
2: en el Arsenal.
1: Sí, sí.
2: O el mejor. Marquinhos es titular indiscutible en el PSG para,
1: correcto,
2: Luis Enrique. Entonces, vale, escúchame. Ancelotti, yo creo que ha demostrado, ya en lo que llevamos de tiempo viéndole, que no le gusta Enrique. Porque no le gusta. Se lo ha llevado, pero no le gusta. Porque no lo pone nunca. No lo ponía en el Real Madrid, no lo pone aquí en Brasil. No le gusta. Por H o por B, por C. No le gusta. Pero Enrique se presupone que es un buen futbolista. Mateus Cunha le ha costado 70 millones de euros al Manchester United.
1: Yo creo que Cunha, sí, por ejemplo, debería ser titular, por ejemplo.
2: Es que Cunha le ha costado al Manchester United, solo Cunha al Manchester United, que no es top 3 jugadores de Brasil, más de lo que vale toda la selección.
1: Vale,
2: de
1: Haití. Pero quitando esto y respecto al papel, a lo que ponemos como favoritas, tú me has puesto a Brasil cuarta o quinta, por lo tanto semifinales,
2: sí,
1: sería,
2: claro,
1: el objetivo más realista sobre el papel, que luego pueda ganar el Mundial. Hombre, es que ayer viste a Vinicius, es que Vinicius puede ganar el Mundial, precisamente, con una jugada como la de ayer y defendiendo un resultado.
0: Nadie contaba, por ejemplo, con los Knicks de Nueva York y le ganaron a Wembanyama. Carlos Santos, muy buenas.
3: No se contaba con ellos, Raúl, muy buenas, pero creo que se han llevado el anillo de forma súper merecida, pese a Anthony Spurs.
0: O sea, una final inédita en la NBA, quizá una final, sí, inédita también en la Liga ACB. ¿Qué es lo más destacable para ti del desenlace de la Liga Norteamericana?
3: Bueno, para mí que ha sido una final de detalles, que tres de los cinco partidos se han definido prácticamente en cuatro o cinco puntos al final, que San Antonio quizá pecó, por cierto, pecado de juventud en ciertos partidos, ¿no? Sobre todo en ese segundo encuentro con ese pase de Wembanyama para nadie, en ese cuarto partido con Daron Fox, que tenía tiempo para retener la pelota sin tirar y para haber ganado. Bueno, creo que en el peso son mejores los Knicks que cuando ganas la final y lo haces con cuatro partidos de siete, es porque eres el mejor, y bueno, pues esto.

0: se demuestra que es lo que tiene la NBA, ¿no? 8 campeones distintos en 8 años, la final más vista de los últimos campeonatos, y bueno, pues la locura total en el Madison, con los Knicks que 53 años después vuelven a conseguir su título de liga, con la historia brutal de Jalen Brunson, que además llegó a los Mavs con Luka Doncic, en otra de las grandes, seguro que historias del campeonato. Y bueno, pues los Knicks, que creo que han sido mejores tirando de experiencia. Ya el año pasado ya se barruntaba que iban a ser grandes, por supuesto, rivales de los Celtics en el este, y creo que este año, con el resbalón de los Celtics, bueno, pues creo que han demostrado que son el mejor conjunto de la conferencia este, y bueno, pues en su presencia, pues ya ha conseguido su título, ¿no?
1: Abrazo a los tres, Luco, gracias, Charlie, gracias, por supuesto, Beni, hasta mañana.
2: Chao,
3: chao.
1: Y de paso, Miguel Ángel Toribio, con protagonista, para ir cerrando este tiempo de la tribu del Mundial. Tori.
4: Sí, Raúl, aquí estamos, a caballo entre esa sesión de España y la ciudad de Atlanta, y nos hemos encontrado aquí un aficionado rival, que no enemigo, de Cabo Verde, se llama Luis. ¿Qué tal, Luis? Buenos días.
5: Hola, buenos días.
4: O sea, que vienes a tu primer mundial, entiendo.
5: Sí, primera vez, tanto apoyando a mi país, pero también primera experiencia en un mundial también.
4: ¿Dónde vives?
5: Yo vivo en Massachusetts, en Boston.
4: ¿Y hace cuánto dejaste tu Cabo Verde natal para acudir aquí a Estados Unidos?
5: Hace ahora 6 años.
4: ¿Y cuando viste ese sorteo del mundial que te deparaba? Primero, que se clasificó Cabo Verde. O sea, no sé si te lo imaginabas, o ese día, ¿cómo lo sentiste?
5: O sea, es una cosa que yo no esperaba ver en mi vida. Fue una emoción grande. Estamos muy contentos de poder participar. Y, o sea, estamos ansiosos para participar de este partido, pero muy contento que sea España también.
4: Claro, pero me refiero al día que Cabo Verde certifica su pase para el Mundial. ¿Eso cómo fue?
5: Fue, o sea, lloré mucho, muy emocionante. Estuvimos muy orgullosos de estar aquí 50 años después de nuestra independencia. Poder participar en algo grande como un mundial es, o sea, nunca podía imaginar en ni idea.
4: Porque Cabo Verde, ¿cuántos años tiene de vida el país?
5: 50 años de independiente.
4: O sea, más o menos, por hacernos una idea, como Qatar, ¿no? Que también es un país más o menos joven.
5: Sí, muy joven también Cabo Verde todavía.
4: Y me acuerdo ese viernes de diciembre, el sorteo. Arabia Saudí, España, Uruguay y Cabo Verde.
5: O sea,
4: cuando te toca contra España, ¿qué sientes?
5: Estamos muy nerviosos, pero también muy contento que sea España, porque si vamos para un mundial y tenemos que hacer un partido con una selección, para mí España es una de las mejores que hay, entonces yo creo que va a ser una experiencia muy interesante.
4: Luego ya salen las sedes y ves que Cabo Verde va a jugar en Atlanta este primer partido, luego no sé dónde juegan los otros partidos. ¿El segundo y el tercero dónde lo juega?
5: El segundo va a ser en Miami con Uruguay, y después en Houston con Arabia Saudí.
4: ¿Y vas a los tres?
5: No, solamente ese.
4: El de Miami es como jugar en casa para vosotros, ¿eh?
5: Sí, también.
4: ¿Y viniste a Atlanta aquí desde Boston, desde Massachusetts?
5: Sí, desde Boston.
4: ¿De avión cuánto es? ¿3 horas más o menos?
5: Sí, como 3 horas.
4: ¿Y cuánto te ha costado todo?
5: Fue más o menos como 1.200 para la viaje y para el ticket también para entrar en el estadio.
4: Imagino que es el sueño de tu vida, que al final son como que sean 3 días, son vacaciones, y es una experiencia única ver a tu Cabo Verde en un mundial, en este campazo de Atlanta contra España.
5: Sí, y viene mi familia entera, mis amigos.
4: Qué bueno.
5: Todos estamos aquí para apoyar.
4: Dime algo de Cabo Verde futbolísticamente. ¿Quién es el jugador más determinante? ¿Quién es el mejor jugador, el más conocido?
5: Yo diría que todos son, o sea, le dan todo en el campo, y para mí eso es bonito de ver. Tenemos muchos jugadores que son buenos, entonces no creo que tenga uno que sea mi favorito.
4: Hablamos ayer en la radio con Bebé, el jugador del Ibiza que estuvo en el Rayo, también con Baldo, que tiene origen caboverdiano, y bueno, la verdad que estaban muy, muy emocionados por el hecho de ver a este país en una Copa del Mundo. Imagino que te ha encantado con esta Copa del Mundo de 48 equipos.
5: Sí. Es algo que yo creo que se va a quedar.

0: la historia para nosotros.
1: Te pregunto por España y vamos acabando. ¿Qué te gusta de España? Futbolísticamente, ¿quién es tu jugador favorito?
0: Yo estoy, o sea, creo, quiero mucho ver a Lamin y a Mario para ver cómo él, porque es su primera copa también, sí. Creo. Entonces quiero mucho ver cómo él se va a desempeñar y espero que no tan bueno.
2: Firma. Seguro que se desempeña bien, hombre, seguro que se desempeña bien. Gracias, Miguel Ángel Toribio, que estamos casi fuera de tiempo. Y el cierre para este ratito de tribu de Mundial desde Atlanta, desde el Georgian Terrace, edificio emblemático. Aquí cantó nada más y menos que Caruso, uno de los reyes de la ópera. Bueno, pues hablando de canciones, el Tocata de Mata, la despedida. Mañana más, chao.
3: Muy buena, Varela. ¿Pero cómo va la cosa por América? Venga, venga, que solo queda un día para que debute España en este Mundial. Pero hoy dominguito tenemos un Países Bajos-Japón. Países Bajos, que antes era Holanda. Pues Holanda ha perdido tres Mundiales. El del 74 contra Alemania Occidental, el del 78 contra Argentina y el de 2010 contra España. Aquella naranja mecánica de Rinus Michel con Cruyff, Nesken y compañía no pudo ganarlo, ni la de 2010 con Van Bommel, Robben, que le empezó el paradón Casillas, y el gol de Iniesta, también le ganamos. Los sueños rotos de los holandeses son los de muchas selecciones que no han logrado ser campeones del mundo, porque solo ocho lo han sido. Pues por eso elegimos hoy un temazo, Por el Boulevard de los Sueños Rotos, letra de Joaquín Sabina sobre una melodía de Álvaro Urquijo. Un temazo, vamos a escucharlo. Además habla de una mexicana ilustre y universal. ¿Quién pudiera reír como llora Chabela? Si os quiere...

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1: Así es, conmigo hasta las 6:45. A partir de esa hora vendrán López e Irra para narrar todo el Mundial y todo el deporte que tenemos en directo. A las 6 de la tarde empieza esa final de la Champions League de balonmano entre el Barça y el Fuchs Berlín. Tendremos a las 7 de la tarde el partido entre Alemania y Curazao. A las 10 tendremos ese Países Bajos-Japón. Antes, a las 9 de la noche, tendremos ese gran partido de segunda división, partido de ida de la final de ascenso a primera división entre Málaga y Almería. A la 1 de la mañana, de nuevo Mundial, Costa de Marfil, Ecuador y Suecia, Túnez. A las 4 de la noche, de la madrugada, acabará Marcador. A las 6, que no se me olvide, por supuesto, a las 8 de la tarde, ese Juventud Valencia Basket. Así que tenemos mucho deporte en directo, empezando, como ya he avisado, a las 6 de la tarde. Está a punto de comenzar una gran final con un equipo español.

0: Y es que es una final, nada más y nada menos que la Champions League de balonmano. El Fútbol Club Barcelona contra el Füchse Berlín. Narrará este encuentro Samu Córdoba con los comentarios de Dargel. Muy buenas tardes, Samu.
1: ¿Qué tal, Adrián Benedicto? Marcador de Radio Marca y balonmano europeo. Y final de la Champions League. Juegan Fútbol Club Barcelona y Füchse Berlín aquí en el Lanxess Arena de Colonia, en Alemania, con los blaugranas buscando su 13º título continental tras haber eliminado al Arbol Handball en semis. Y hoy enfrente a los alemanes, el Füchse Berlín, que no ha ganado nunca una Champions y que quiere sumar el primer título continental a su vitrina en el mejor momento de la historia del club, y que además viene de eliminar al Maderburg, al vigente campeón. 17ª final europea para el Barcelona, la tercera para los alemanes. Es la final de la Champions y lo contamos en Marcador de Radio Marca, este Barça Füchse Berlín.
0: Y ha comenzado ya, y con un Nielsen y con un Barça anotando en primera instancia, Dargel.
2: Hola, ¿qué tal? Buenas tardes, Adri. Efectivamente, el partido, pues una final, un Barcelona que parte quizá como favoritismo por la historia reciente ante un Füchse Berlín que busca levantar su primera Champions, a su tercera Final Four. Como bien decía el compañero, viene de perder la pasada edición ante el Magdeburgo, se vengó en estas semifinales que vivimos ayer, y un Füchse Berlín que viene pues con un nombre propio, el mejor jugador del mundo, Matías Diss, el lateral derecho, lo ha ganado todo salvo la Champions. Es decir, tiene la oportunidad ahora, de día de hoy, el mejor jugador del planeta, de completar el currículum perfecto para un jugador profesional de balonmano. Solo decir que el Füchse Berlín no solo es Matías Diss, Lasse Andersson, por ejemplo, está en otro momento pletórico, compañero suyo de atención, danesa, que dejará esta temporada, este verano, el Füchse Berlín para irse al Hot Elite danés, un equipo que está intentando consolidarse en la máxima competición del, en este caso, de la liga regular danesa. Hay que tenerle mucho respeto a este Füchse Berlín, ha quedado subcampeón, además de la Bundesliga, que es la mejor liga del mundo, después detrás del Magdeburgo. Y bueno, evidentemente, hoy el Barcelona viene después de luchar para pasar a la final, después de una prórroga. Veremos si el factor cansancio, a pesar del Barcelona, yo creo, tener mejor banquillo, mejor profundidad en cuanto a armario, y sobre todo porque el Barcelona está jugando a un nivel tremendo. Ahí lo hemos visto en la primera acción, cómo Emil Nielsen, el mejor portero del mundo, puede ser hoy también decisivo a favor de los intereses de Barcelona. Yo sobre todo hoy creo que el Barcelona impone su ley en defensa, busca ese ritmo frenético durante todo el partido, nunca baja el nivel a pesar de los cambios. Yo creo que el Barcelona hoy no va a ser fácil, pero sí que el Barcelona de momento está cuajando una temporada casi casi perfecta. Solo un partido perdido durante toda la temporada ante el Magdeburgo en la primera vuelta de la primera fase de grupos. Desde entonces lo ha ganado todo, así que hoy veremos si el Barcelona no nos hace sufrir tanto como en semifinales con esa prórroga ante el Magdeburgo, donde sí que no dio opción al vigente campeón todavía, el Magdeburgo, a plantarle cara a este todopoderoso Fútbol Club Barcelona.
0: Con que nos gane, nos vale. Samu, balomano.
1: Pues mira, acaba de anotar el 7 metros el Barça, ahora de nuevo empató el Füchse Berlín, posesión para los blaugranas. Vamos a ver, ahora la tiene en zona de peligro Johan Karsborg, será golpe franco, anotó un 7 metros y lo hizo muy inteligente.

0: evidentemente Aleix Gómez para batir a Dejan Milosayev. Y ahora la posesión para el Barça. 19 a la espalda la tiene Timo Tinguesa en el francés, tocando frontal ahora de zona de peligro. Hay de nuevo golpe franco. Vamos a ver, tarjeta amarilla, sí, para un jugador del FC Berlín. Se la pasó primera. Excesivo el contacto.
1: La primera, la verdad que están siendo muy agresivos. Es cierto que es una final, entiendo que querrán marcar esa línea de agresividad. Los árbitros lo tienen claro.
0: Mira, se la lleva Masdar la amarilla. El lanzamiento acabó sacándolo inteligentemente con esa pierna arriba Dejan Milosayev, pero creo que ha pitado infracción. Habrá falta, creo que la posición la recupera el Barça. 2-2 de momento, llevamos 4 y va a ser 7 metros de nuevo. Efectivamente, y lo va a volver a efectuar Aleix Gómez. Mano izquierda, vamos a ver a Aleix. Para adentro, Aleix convierte 3-2, 4-12 de partido de momento. Primera parte, se adelanta el Barça.
1: Qué gran inicio y tener 2-7 metros y los dos para adentro. Confianza plena. Es cierto que había 7 metros claro por el empujón que había sufrido el jugador del Barça. Estamos pendientes también ahora mismo en directo en Valencia de esa final del P1 en Premier Padel. Ahora mismo 1-1 entre Coello y Tapia y Galán y Chingoto, pero 0-3 en el tercero a favor de Galán y Chingoto, así que comentaremos también cómo va esa final. Y siguen las buenas noticias para el Barça, Samo.
0: Sí, porque falló el lanzamiento Hakuna y tengo de nueva posesión para el Barça. La tiene ahora Jonathan Kasbok, el sueco, frontal del área. Vamos a ver con el 10 a la espalda ahora Dícamo, el francés, lo intenta, puede efectuar el disparo, no, acabaron agarrándole de nuevo. Va a ser golpe franco. De nuevo, excesivo el contacto. Empezó bien el Barça. 5 de partido, 3-2. Y posesión para irse de 2. Esto es muy largo, pero son buenas noticias. Tiene el balón el Barça. Vamos a ver el disparo. ¡Para adentro! Domen Marcuk lo hizo el esloveno para ponerse de 2 el Barça. Se adelanta. Coge carrerilla de Argel el Barça ahora.
1: Sí, la verdad que está en una posición ejemplar el Barça en este inicio. Así que 4-2 de momento, son muy buenas sensaciones para el Barça.
0: Lo intenta el conjunto alemán, acabó bloqueando bien el disparo ahora, lo hizo Jonathan Karlsborg. Era bueno el lanzamiento de Lasse Andersson, que está en un excelente estado de forma, ya lo comentábamos antes. También Matías Gitzel, qué decir de Gitzel, hay poquito que decir. Jugador totalmente diferencial, tiene la pelota ahora el conjunto alemán. Acabó cometiendo contacto, acabó cometiendo infracción el Barça, sí lo hizo sobre Lasse Andersson, intentaba de nuevo percutir, profundizar y efectuar el disparo, no pudo el conjunto alemán. Barça 4, FC Berlín 2, minutos 6 de partido de la primera mitad. Vamos a ver si intentan colar los alemanes, defiende agresivo el Barça, el lanzamiento para adentro, lo comiente Lasse Andersson, oportunidad de réplica para el Barça que lo intenta rápido. Vamos a ver, para adentro Daniel Fernández para aumentar esa ventaja y volver a convertir de 2. Se rompe un poquito el partido, tiene el balón los alemanes, ahora frena el Barça esa transición, le da un poquito de calma al juego el FC Berlín. Y de momento el Barça, que lo ha empezado muy pero que muy bien, 5-3, de nuevo agarró ahora, lo hizo con intensidad Luis Herade, el portugués, y aguanta el Barça esa ventaja de 2, 6-35.
1: Frenético el encuentro, cómo ha empezado el partido, cómo ha empezado la final el Barça. Es verdad que experiencia no le falta, ganando títulos ni mucho menos, pero de momento marcando territorio el conjunto culé.
0: 12 títulos continentales, casi buscando nada. Hoy el 13º, ahora el lanzamiento, lo falla el FC Berlín, creo que hubo contacto, puede haber 7 metros, vamos a ver si lo conceden o si fue fuera, lo veremos ahora, el infractor que fue Karlsborg, que intentó evitar que ese jugador del FC Berlín pisase la zona del área, fue Gitzel, el que intentaba pisar, y ahora sí, mira, va a ser 7 metros para el conjunto alemán, vamos a ver si lo convierte en la portería, vamos a ver Emiliansen, para adentro, lo convierte el FC Berlín, lo hace Treinhofer, y de nuevo la posesión para el Barça, 5-4, 7-25, tiene el balón en francés en la frontal, vamos a ver ahora, lo está intentando Domen Marcuk, recibe de nuevo el balón en francés, lo está intentando Dícame, vamos a ver, de nuevo hay contacto, será falta.
1: Casi se lo llevan a la portería.
0: Casi se lo lleva por delante, Frade, es que es lo que tú dices, Adri, hay muchísima intensidad, es una final, las defensas, pues bueno, normalmente en estos inicios suelen ser agresivas hasta ver por dónde un poquito, por dónde pueden ir los derroteros del partido. De momento es el Barça el que se impone en el marcador, pero esto sigue muy apretado. Ahora moviendo el balón de un lado a otro, intentando encontrar un hueco, un lanzamiento que pueda hacer aumentar esa ventaja de nuevo a 2, lo intenta el francés, lo consigue, lo hace muy pero que muy bien Dícame de nuevo para anotar, oportunidad de réplica para el conjunto alemán. Vamos a ver Fitze, el FC Berlín intentando llevar ese balón hacia la esquina, tiene que retroceder hacia el centro, ahora bloquea bien, lo hace muy inteligentemente Ludovic Fàbregas, el disparo acabó saliendo por saque de banda, recupera la posesión el FC Berlín.

0: La verdad que yo creo que te levantas, miras a la portería del Barça y ves a Nielsen y se te hace muy pequeña la portería.
1: Tiene que ser muy frustrante jugar contra un portero de esa envergadura, de esa categoría, porque es que hay que hacer lanzamientos de mucho mérito para anotar en situaciones fáciles. Y además de eso, sumado a que lo que decía Darger al principio de la retransmisión, ¿no? Que si el Barça consigue mantener ese nivel defensivo, los lanzamientos nunca son cómodos. Y ahora cuidado, que puede el Fucho Berlín hacer el 6-5. Lo convierte, lo hace su pivote. Y lo hace inteligentemente Mijailo Marcenic. Oportunidad de réplica para el Barça. Lanzamiento lejano. ¡Qué bien lo hizo! ¡Qué bien lo hizo Jonathan Karlsborg, el sueco! Ahora movimiento en banquillos del Fucho Berlín. Celebra el banquillo del Barcelona con Carlos Ortega a la cabeza. De nuevo mantiene la ventaja de 2 el Barça.
0: Esas transiciones rápidas le están dando mucho rédito al Barça. No se lo piensa cuando puede correr. No se lo piensa cuando tiene un disparo franco, precisamente.
1: Un gol que lleva Karlsborg, pero el partido que está haciendo en estos 10 minutos es más de un gol. Es un gol, un intento, no le hace falta más al jugador del Barça. Mueve la pelota el Fucho Berlín para intentar recortar esa ventaja de 2 que de momento mantiene los blaugranas. La parada de Emil Nielsen, recupera la pelota al Barça. Lo intenta ahora en transición ofensiva, acaba frenándolo, no hubo hueco para lanzar esa pelota hacia adelante y poder correr. Tiene el balón el francés, ahora lo tiene Dicamen. Vamos a ver, tocando de nuevo con Jonathan Karlsborg, moviendo el balón, intentando buscar un hueco para ese lanzamiento. Hay cambio, entró rápidamente Timon Engesan, también el galo dirigiendo y llevando la batuta de la acción ofensiva del conjunto blaugrana. Vamos a ver el disparo ahora para adentro. Lanzamiento, lo hizo muy bien. De nuevo Dicamen para anotar. 8-5. Se va de 3 ahora el Barça. Intenta recortar el Fucho Berlín. No pudo hacer nada Nielsen. Ojo que intenta salir de nuevo el Barça. Es un 8-6. Minuto 10 de partido de esta final de Champions League de balonmano que te estamos contando en Radio Marca. El lanzamiento del Barça para adentro de nuevo. Timothy Engesan. Se sigue yendo de 3 el Barça. Vamos a ver ahora el colegiado, el noruego Harvard Clement, que indica algún tipo de infracción. Paró el juego después del tanto del Barça. De momento se va de 3 el Barça, se van de 3 los de Carlos Ortega en esta final de la Champions.
0: No sé si se está quejando de la pierna del jugador del Barça, que está muy alta.
1: Sí, y quizá pudo impactar con la cara, pero bueno, creo que le dan el gol, creo que es 9-6.
0: Sí.
1: Y el gol de Timothy Engesan, que sube al marcador, 2 goles para el francés. Mueve de nuevo la pelota el Fucho Berlín, 10 de partido, primera mitad.
0: Frenético el encuentro
1: de momento un 9-6, un porcentaje de anotación muy alto y muy pocas defensas exitosas. Ahora el Barça que agarra, lo hace bien, intentó frenar ese avance de Dicamen, lo consigue con el 10 a la espalda, aguantando ese envite del jugador.
0: Qué golpes.
1: Sí. Es que es un placaje, más bien.
0: No, total,
1: de lanzamiento,
0: total,
1: no.
0: Me lo ha parecido.
1: Se fue a chocar, yo creo que tenía pocas opciones en ese momento. Intentó buscar.
0: Se le nubló y dijo, bueno, aquí saco la falta y
1: Nils Lichten, el jugador del Fucho Berlín. Ahora la posesión de nuevo para el conjunto alemán. Se toma su tiempo ahora el equipo de Maximilian Rinderle, con una eficiencia total del Barça. 10 de 10, algo menos la del Fucho Berlín, 10 de 13, pero en todo caso manteniendo un porcentaje anotador muy alto ambos equipos. Tiene el balón ahora el Fucho Berlín, intentando buscar un lanzamiento desde la esquina, acabó percutiendo. ¡Ojo, qué bien! Metió el pie Nielsen abajo, espectacular. ¡Qué buena parada del portero del Barça! Ahora aguanta, pivota, lo puede hacer el Barça. ¡Qué paradón para contrarrestar a Oda! Ahora de Dejan Milosevic, intentó con todas sus buenas intenciones Jonathan Karlsborg convertir el disparo para ponerse de 4, pero no pudo. Ese lanzamiento lo acabó parando el portero del Fucho Berlín. ¡Qué mano metió Dejan Milosevic en una baldosa con esos reflejos!
0: ¡Qué maravillosa jugada había hecho el Barça! Había trenzado muy bien y con 4 goles de diferencia llamaba al tiempo muerto claramente al conjunto alemán.
1: Sí, y además con esas transiciones que comentábamos, Adri, que es que son fundamentales. De nuevo la parada de Nielsen, hubo infracción, recupera la pelota el conjunto alemán, pero lo que decíamos, Adri, que esas transiciones está gestionándolas muy bien el Barça, porque encuentra disparo muy rápido, no le da tiempo a replegar en absoluto al conjunto alemán.
0: La verdad que la fluidez que está teniendo el conjunto culé en este inicio de encuentro es de verdad maravillosa, aparte de la efectividad, por supuesto. Ha hecho falta ahí dentro, efectivamente.
1: Porque ese agarrón fue dentro de la zona del área, así que lo va a efectuar Tim Frejer. Ya convirtió uno, lo paró. ¡Lo paró Nielsen! ¡Qué partidazo está haciendo el portero del Barça! 12 de partido, Barça 9, Fucho Berlín 6.
0: Venga, hacemos un...
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6: Bueno, el marcador, el activo.

0: es una final porque prácticamente todos por el suelo, Samu.
1: Sí, y además ahora con el Barça manteniendo esa ventaja, hubo dos intervenciones de mérito, una de Nilsson, otra de Milosaljev, una por parte de cada equipo. De momento el FC Berlín, que está a tres, distancia de tres, que mantiene los blaugranas, 9-6, minuto 14 de la primera mitad. De nuevo la intervención de Nilsson, hay falta de nuevo, falta. Error ahora del Barça, que comete una falta en un lanzamiento que yo creo que era bastante forzado del, de Mats Langhoff. Sí.
0: Es verdad que tampoco es que se mueva mucho el jugador del Barça, pero sí que es verdad que contacta arriba,
1: sí,
0: lo que provoca su caída, pero el disparo era, vamos, que solo tenías que poner el cuerpito porque era muy, muy complicado.
1: Sí, bastante escorado el disparo del jugador del FC Berlín. De nueva posesión para los alemanes, 9-6. Y ahora, algo más atascados en labores ofensivas ambos, se imponen las defensas en estos últimos minutos. Mueve el balón con rapidez. Ahora el conjunto alemán intentando buscar el disparo desde la esquina y llega Nielsen. Para adentro, lo acabó anotando el jugador del FC Berlín, lo acabó anotando Tein Hoffer. Es el tercer gol para él, fueron dos de 7 metros este desde la esquina, desde esa zona donde pudo percutir y donde pudo profundizar para hacer ese tanto que deja de momento a dos goles de ventaja solo al conjunto blaugrana, que ha empezado muy bien, pero que no se puede relajar.
0: Sí, quizás ahora hay que tener un poquito de calma porque estamos viendo por parte del Barça algunas pérdidas con esa precipitación, así que de momento hay que tener un poquito de calma y hay que seguir como estaba haciendo.
1: Timo Tengesan, que intenta el disparo, el lanzamiento por encima de la portería del conjunto alemán, recupera, quiere salir en transición, qué bien la que recuperación ahora, cogiendo ese balón al vuelo ahora de Domen, Marcus del Eslo menos, quiere salir el Barça de nuevo para hacer la réplica, lo intenta ahora el mismo Marcus, que fue el que recuperó. Hay falta en ataque, acabó viendo contacto, recupera el balón el FC Berlín, 15-26 de partido, primera mitad, Champions League de balonmano. Ojo que puede ponerse a uno el FC Berlín, para adentro, cuidado problemas,
0: sí,
1: cuidado problemas, lo estábamos diciendo, Adri, Tim Freyhofer ahora anota el cuarto gol en su cuarta particular, el octavo para el conjunto alemán, 9-8, recorta distancias.
0: Quizás pararlo tampoco vendría mal, viendo que teníamos esa renta de tres goles, nos hemos podido poner varias veces cuatro, incluso cinco arriba. De momento, en este caso, se aprieta el marcador, es una final, hay que recordarlo.
1: Sí, y Carlos Ortega, que de momento no pide el tiempo muerto, pero es verdad que ya le han recortado tres goles al Barça en estos últimos dos minutos, el parcial que es bueno para los alemanes. Y ahora, mira, es que hace casi
0: cinco minutos
1: que el Barça, sí, no hace un gol, Cinco minutos que el Barça no hace un gol. Mira, están diciendo ahora que hay una parte, creo, de la pista que está mojada. No me parece nada raro, porque es que no paran de caerse los jugadores por la intensidad del partido.
0: Yo lo que quería hablar es de las camisetas, ¿eh? Bueno, una elasticidad, no sé qué marca manejan, pero la verdad que es muy llamativo, ¿eh? Como no hay más camisetas que se rompen.
1: Eso sí que es sudar la camiseta.
0: Sí, eso aparte.
1: Con el balón el Barça, moviéndola, Timothy Engesan, frontal del área, quiere buscar el lanzamiento lejano, qué paradón ahora de Dejan Milosaljev, lo hizo bien también el francés con el disparo lejano, pero acabó parando el portero del FC Berlín. De nuevo posesión para los alemanes, controlando y llevando la batuta de esta acción ofensiva Matías Gitzel, ahora lo intenta con el disparo desde izquierda, acaba percutiendo para adentro, qué paradón de Nilsson, qué paradón de Nilsson, de nuevo qué paradón del danés, detuvo ese disparo de Mats Langhoff, ahora quiere salir el Barça, acabó frenando bien, así que repliega bien el FC Berlín, que parece que ya ha aprendido la lección y que no se deja intimidar por esas transiciones del Barça, lo hace muy bien ahora, qué bien se giró, qué bien lo hizo rápido Domes Marcut, dejando el balón de cara de nuevo para el francés,

0: ahora para Dicabé en el disparo, vamos a ver, acaba anotando, lo hizo bien, inteligentemente el Barça, ahora 10-8, mantiene la ventaja de 2, quiere correr el Futsal Berlín, 17 de partido, lo hizo Luis Frade, 82 a la espalda, y el banquillo del Barça que lo celebra porque sabe, Adri, la importancia de mantenerse con esa ventaja por lo menos de 2, aunque sí es verdad que hemos perdido la de 3.
1: Y qué bien está el Barça también, cancelando prácticamente todas las transiciones rápidas que quiere hacer el conjunto del Futsal Berlín.
0: Viene el repliegue ahora del Barça, Kitzel, que tiene el balón, intentando, no le dejan. Vamos. Que viene encima el Barça ahora, de nuevo recupera el balón, lo hace Luis Frade, vamos a ver qué puede anotar Luis Frade, el portugués. Qué para bonito. Dentro Luis Frade, para volvernos a poner de 3, 17 de partido, quiere correr el Futsal Berlín, qué bien lo hace Kitzel ahora, le taparon bien el lanzamiento, ahora intentando llevar el balón hacia la esquina el conjunto alemán, de nuevo Kitzel, que la mueve de un lado a otro, tocando hacia la esquina, cuidado que puede intentar el disparo, hubo falta, vamos a ver. Sí, creo que fue de un jugador del Barça que acabó pisando la zona de 7 metros. Así que de nuevo posesión para el Futsal Berlín.
1: Juega bonito lo que ha hecho el Barça y ahora sí se para el encuentro. Y yo creo que necesario porque estaba bien el Barça, estaba remontando. Entiendo que lo habrá parado el conjunto alemán.
0: Sí, estaba el Barça bien ahora respondiendo. Hay tiempo muerto ahora en pista en este Lanxess Arena. Recordemos, es la 17ª final para el Barça, son 12 títulos continentales hoy en busca del 13º. Es que desde el formato de la Final Four que se incorporó en 2009-2010, es que son 8 finales, 5 títulos, 2011, 2015, 2021, 2022 y 2024, la primera en el 91, y hoy pueden colgarse la 13ª en el 2026. Solo se han enfrentado en dos ocasiones, el Futsal Berlín, fase de grupos de la 13-14, y una victoria para cada uno, así que pues enfrentamiento prácticamente inédito. Y bueno, es que llegan en un estado de forma el Futsal Berlín pues espectacular, después de eliminar al Baderburg, el vigente campeón, a pesar de que sea un equipo que no ha ganado nunca esta Champions League, pues hay que tenerlo muy en cuenta, y lo estamos viendo, que es un equipo que no le pierde la cara al partido, a pesar de, pues eso, el potencial que tiene el Barça y la trayectoria y la experiencia en este tipo de partidos. Cuando ya se va a reanudar el partido en este Lanxess Arena, final de la Champions en Colonia, en Alemania, de momento 11-8, 18 de partido.
1: Estamos viendo, Dargel, un encuentro en el que el Barça ha pasado un mal momento, pero se ha recuperado y vuelve a recuperar la ventaja de 3.
2: Sí, yo creo que el Barcelona ha salido mejor en el partido, está mejor asentado a pesar de estar con ato de remontada de los zorros de Berlín. Estamos viendo que ahora mismo poco a poco están tomando protagonismo los dos porteros, que son dos auténticos porterazos, Emil Nielsen por el lado azulgrana y Milosevic, el serbio, por el lado de Futsal Berlín. Yo creo que el Barcelona, si no permite correr mucho al Futsal Berlín, si tiene un buen repliegue defensivo, va a seguir imponiendo su defensa 6-0, que es el mejor sistema defensivo, la mejor solidez defensiva de todo en la Champions. Y en ataque todos conocemos el potencial ofensivo. La mejor noticia, que Matías Gilson, el mejor jugador del mundo, no ha aparecido todavía. Creo que son 0-3 para el lateral derecho, precisamente lo vemos en las imágenes ahora mismo. De momento inédito al máximo goleador de la competición, y es el auténtico jugador que puede desequilibrar esta final para los intereses del Futsal Berlín. Por lo tanto, de momento yo creo que los intereses son favorables al Fútbol Club Barcelona.
1: Eso es, de momento no lo llamemos Samu Balomano.
0: Pues el Futsal Berlín que anotó ahora, y como bien dice Dargel, Gitzel que no aparece también por mérito del Barça, que está haciendo una defensa espectacular, está tapando cualquier lanzamiento peligroso desde lejos de Gitzel, y el que está llevando pues la batuta anotadora, por así decirlo, del Futsal Berlín, Steve Feijhofer, que lleva ya 4 tantos en 5 intentos, y la posesión para el Barça, 11-9, anotó el Futsal Berlín, la réplica ahora, lo hace muy pero que muy bien Black Jan, que es el esloveno, para anotar ahora para el Barça, para mantener esa ventaja de 3 cuando estamos a punto de llegar al 20 de la primera mitad. Tiene el balón Gitzel ahora, frontal, intentando cuerpear, se lo acabó llevando al suelo un jugador del Barça, que le sujeta la mano, le sujeta la camiseta. Cualquier extremidad de Gitzel está sujeta por un jugador del Barça.
1: Lo decía Argel, lo están haciendo muy bien, porque es cierto que todas esas transiciones rápidas, los repliegues, lo está haciendo muy bien el Barça. No hemos visto prácticamente ningún gol al contraataque del conjunto alemán, ni ningún gol rápido, que eso también llama mucho la atención, y de ahí ese 12-9 ahora mismo que luce en el marcador.
0: Pues posesión de nuevo para los alemanes, posesión para el Futsal Berlín. Lo intenta ahora el conjunto de los zorros, llegando hacia esa zona peligrosa, aumentando la velocidad de esos pases para intentar llegar hacia la esquina. De nuevo que viene, anticipó, que bien lo hizo el Barça, no hay portero, para adentro, el 13-9, nos volvemos a poner de 4. Aleix Gómez estuvo listo en la recuperación, consiguió marcar, se va ahora el Barça de 4 tantos, lo hizo muy pero que muy bien Aleix, el español, con el 20 a la espalda, mano izquierda.

0: para batir a portería vacía y para hacer ese tanto que coloca el tercero en su cuenta particular, el décimo tercero para el Barça en esta final. Buen arranque del Barça, buenos primeros 20 minutos.
1: Qué inteligente y qué defensa tiene el Barça, la verdad que es encomiable la labor que están haciendo en esta primera mitad.
0: Mira el balón que llega a la esquina, no acabó recibiendo en una posición adecuada para intentar percutir el jugador alemán, así que tiene que volver a empezar esa transición. Cuidado, el balón es bueno, ahora de nuevo a la esquina, lo intenta el Fuchs Berlin, Gitzel ahora con mano izquierda, no le dejan efectuar el lanzamiento, llega el balón hacia la esquina de nuevo. ¡Qué mano! ¡Oh! ¡Qué pie metió Nielsen! ¡Qué pie metió el danés para pararlo! Para mantener esa ventaja de 4 al 21 de partido. Qué bien lo hace el Barça, que ahora Adri frena el partido inteligentemente, que le conviene este resultado y que le conviene que no exista por esas transiciones que puede intentar aprovechar el Fuchs Berlin.
1: La verdad que bruto.
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0: Están anulando a su mejor jugador, Samu.
1: Sí, porque Gitzel no puede hacer absolutamente nada de momento.
0: Están dando de palos, pero sí, vamos, sí, hasta vamos, el cielo de la boca.
1: Hasta en el carnet de identidad.
0: Sí, sí, todo.
1: Y esa ventaja, que ya es de 5, la del Barça, 15 a 10, minuto 22 de la primera mitad. Gitzel ahora que intenta efectuar el lanzamiento, no puede, lo agarraron. Y sigue el Barça en sus 13 y Gitzel pues desaparecido, como decía antes Dargel, así... Lo va a tener difícil el jugador danés. Ahora de nuevo lo intenta, 19 a la espalda, mano izquierda. Vamos a ver, percutan, así lo hace bien el Futsal Berlín. La asistencia buena ahora para otro de los destacados, para Lasse Andersson, el danés, que encuentra el lanzamiento. Cuidado, el Barça que quería efectuarlo en transición. Puede haber falta, si sí, la sí, tiene claro, que haber sí. Porque derribaron con fuerza excesiva ahí a Vlad Jan, al esloveno. Así que golpe franco para el Barça.
0: Es verdad que fuerza excesiva me parece en todos los contactos.
1: Sí, bueno, todos
0: yo no
1: son.
0: Yo no sé si aguantaría alguno, pero hemos visto antes, vamos, un derribo claro de dos contra uno y el golpetazo en el suelo, de verdad que es,
1: caída,
0: que
1: es que además a la
0: es un deporte de riesgo.
1: A la altura a la que saltan, no es lo mismo caerse desde con los pies apoyados en el suelo. Mira, ahora que intentaba el lanzamiento girándose de esa manera tan espectacular, Fàbregas, Ludovic.
0: No, yo creo que pide 7 metros, pero sí, no se lo han concedido. Los 7 metros, vamos,
1: clarísimo.
0: Más claro yo creo que no puede ser.
1: Para poner en los colegios la explicación de 7 metros, pero bueno.
0: Vaya tela, los dos pies dentro, los sí, dos. Sí.
1: Los pies, el cuerpo, la cabeza, vamos, sí, sí, todo. De nuevo claro, posición no para el Barça, mirar. Fue golpe franco finalmente. Vamos a ver si anota, qué inteligente ahora. Lo hizo muy, pero que muy bien Vlad Jan, el esloveno, para anotar, para mantener esa ventaja de 5-24 de partido. Primera mitad, Champions League de balón mano, marcador de Radio Marca. Te lo estamos contando en directo. Tiene el balón Gitzel ahora, intenta el conjunto alemán filtrar por dentro para encontrar el lanzamiento. Qué bien la defensa rocosa del Barça ahora, impidiendo que ese lanzamiento se efectúe de nuevo. Será golpe franco para el conjunto alemán. Y cómo cierra Adri en transiciones el Barça, esa defensa sí, férrea, sí. Es imposible correr.
0: Muchísimo mérito está teniendo el Barça en esta primera mitad, de verdad, muchísimo mérito. 16-11 ahora mismo.
1: Pues ahora con el balón el Futsal Berlín, intentando encontrar algún hueco en ese muro que plantó el conjunto de Carlos Ortega en estos primeros 25 minutos. Ahora Gitzel, mira que se cuela el danés, cuidado, no caliente la mano. Vamos a ver, porque ese es de los peligrosos, cómo se enchufe. ¿Tiene

0: El balón ahora el Barça, moviendo el balón hacia la esquina, puede intentar el disparo, no, tiene que recuperar y tiene que volver ahora Jonathan Kasbok, el sueco, moviendo, ahora llevando la iniciativa del ataque, Petar Cicusa, de nuevo con el balón, llevándolo de un lado a otro, intentando atraer a algún jugador que quiera salir del Futsal Berlín a intentar anticiparse para lograr algún robo, con el balón Domen Makuč, el esloveno, ahora puede intentar el disparo lejano, Domen Makuč, acabó parando ahora, el lanzamiento lejano, Mijailo, perdón, Dejan Milosaljev, el portero serbio, la contra ahora, cuidado que el Barça recupera y lo hace Makuč, para de nuevo poner al Barça a cinco tantos, quiere salir, quiere correr ahora el conjunto alemán, vamos a ver, Nielsen con mano izquierda, la acabaron derribando, son 7 metros, creo que son 7 metros para el danés, así lo señaló, este sí lo ha visto claro el colegiado y no el
1: sí,
0: otro, ¿eh?
1: Este sí
0: lo ha visto claro.
1: Es verdad que quizás sea claro también.
0: Sí, también,
1: pero claro, dos, sí.
0: Pero bueno,
1: claro,
0: si este,
1: sí.
0: Si este es claro, el otro era transparente. Así que los 7 metros,
1: lo vemos, sí,
0: está pisando con el pie derecho el jugador.
1: Un abrazo al árbitro.
0: Abrazo, sí, abrazo de reconciliación, sí. Vamos a ver, el lanzamiento de nuevo lo va a hacer Tim Hofer y lo convierte, ya son 4 con este, convirtió el cuarto lanzamiento de 7 metros el jugador alemán con el 20 a la espalda, posesión de nuevo para el Barça, se va de 4-20. A 13.
2: Es verdad que si miramos los goles, yo creo que por parte del Barça es prácticamente en todos los, en todas las zonas del ataque. Por parte del Füchse Berlín estamos viendo que están haciendo mucho más daño, por no decir que es nulo por parte y esta, todo por izquierda.
0: Sí, 17 a 13. Ahora de nuevo el Barça, que bien lo hace la anotación. Ahora desde lejos de Domenech Makuč, quiere correr el Füchse Berlín, quiere hacerlo Nielsen. Vamos a ver, la puede parar Nielsen. No, acabó entrando ese lanzamiento. 18 a 14. Ahora recupera uno de los tantos que había perdido en la jugada anterior el Füchse Berlín. Ahora de nuevo aguantando Luis Frade. El lanzamiento, le agarraron y lo pide. Vamos a ver si son 7 metros, si es golpe franco. Vamos a ver qué señala, creo que sí, que es que son 7 metros. No, mira, pues golpe franco.
2: No, pero yo creo que está pidiendo protesta, ya, ¿no? Algo un poquito más de, sí, de amonestación, más
0: sí,
2: que de otra cosa.
0: Está pidiendo alguna exclusión porque es cierto que, pues si todos son con fuerza excesiva, este ya era pues para una ocasión más que clara para el Barça, que podía haber provocado que, pues de nuevo, se pusiese el conjunto de Carlos Ortega con diferencia de 5. Quedan 3 minutos solo de la primera mitad. Gana el Barça de 4, 9. El balón, Petar Cicusa ahora intentando el lanzamiento desde lejos para adentro. Lo consigue Domenech Makuč, el esloveno, que se ha enchufado en estos últimos minutos y recupera el balón el Barça, ¿no? Creo que será posesión para el Füchse Berlín. Acabó Domenech Makuč fuera de la pista por esa transición, por intentar cortarla, por intentar anticiparse. Y qué bien el esloveno ahora con ese lanzamiento, armando rápido el brazo para batir a Dejan Milosaljev. Cuando quedan 2:20 para que acabe esta primera mitad, 19-14 para el Barça en esta final de balonmano contra el Füchse Berlín. Ahora tiene el balón Nielsen, intenta girarse, intentaba sacar el lanzamiento, no pudo, acabó agarrando bien la defensa del Barça para evitar ese lanzamiento.
2: Casi 20 tantos en la primera mitad, ¿eh? Tiene muchísimo mérito por parte del Barça, ¿eh?
0: Es una locura. Es verdad que está defendiendo muy pasivo el Füchse Berlín, deja, sí, mucho tirar desde lejos, deja mucho... pues bueno, es una defensa un poco más pasiva, intentando ver qué hace más el Barça. Y el Barça
2: tienen bastante margen de mejora, por decirlo,
0: sí,
2: así, la verdad.
0: Sí. Y el Barça todo lo contrario, una defensa muy agresiva, ¿no? Están intentando anticiparse, ha habido pues un par de balones que ha podido recuperar a Leix. Ahora podía haber sido de nuevo 7 metros, ¿eh? Yo creo que lo ha conseguido. Vamos a ver, sí, creo que va a ser 7 metros, sí, ya hay cambio en la portería del Barça, sale Lasse Ludwig.
2: A ver si lo paran, porque es verdad que está enrachado este tío.
0: Víctor Gisli, sí, y... El que está enrachado es Tim Freyhofer, el alemán, para anotar su quinto lanzamiento desde los 7 metros. Vamos a ver, Tim Freyhofer, lo falló, mira.
2: Venga,
0: este, Ari, lo gafaste.
2: Señor.
0: Qué bien, lo falló el lanzamiento del jugador del Füchse Berlín. Si anota el Barça, se puede poner por primera vez en el partido a 6.
2: Vamos.
0: Con posesión ahora, el lanzamiento que dio en el travesaño, en la cruceta prácticamente. Y Lasse Ludwig, que salió y que lo paró con la vista porque no tuvo ni que tocarlo. El portero del Barça, Víctor Gisli. Y ahora de nuevo se para el encuentro, vamos a ver si hay tiempo muerto, creo que sí, para este 1-20 que queda, con el Barça con 19 puntos, el Füchse Berlín con 14, intentando ajustar los últimos, el último minuto y los últimos 20 segundos de esta primera mitad, Carlos Ortega para dar a los suyos las últimas indicaciones. De momento gana el Barça al borde del descanso en esta final de balonmano de la Champions League.
2: Aprovechamos también para contar esa final del P1 de Premier Padel en Valencia, se aprietan mucho las cosas, break para Coello y Tapia, 5-4 favorable para Galán y Chingoto, pero ahora mismo sacarían a Arturo Coello y Tapia para empatar a 5. Dargel, tiempo muerto en esta final de la Champions League.

0: no pueden ir mejor las cosas para el Barça.
1: Sí, Adri, yo creo que ahora mismo el Barcelona está demostrando la teórica superioridad de un equipo, insisto, donde está marcando diferencias desde atrás, desde la defensa. Está haciendo un trabajo defensivo excepcional, el 6-0 defensivo al Barcelona, ni siquiera atacando con 7 jugadores en Cucha Berlín,
0: sí, sí.
1: Retirando su portero, ha sido capaz de hacer daño al Fútbol Club Barcelona. Luego tener a Mil Lilten, te da, pues eso, tener al mejor portero del mundo, pues ya son 2-7 metros, si no me fallan las cuentas, del Cucha Berlín, desde los 7 metros, y luego en ataque está un auténtico festín el Barcelona, sobre todo liderado por Jan, la verdad que toda la aportación Timo Tian que se hace durante el principio del partido, Dikamen, y sobre todo hay que destacar un jugador que está jugando sus últimos minutos como azulgrana, Domen Matus, esa perla de Eslovenia, se retira, o mejor dicho, cambiará de aire, irá al Kiel alemán la próxima temporada, pues está haciendo un auténtico partidazo. Uno de los mejores que está, yo creo que le recuerdo esta temporada, pues es el esloveno. Ahora mismo está tirando además en el ataque posicional del Barcelona. El Fuse Berlín sufriendo mucho para poder hacer gol en posicional, y solo cuando puede correr, solo cuando llega la inspiración del mejor jugador del mundo, que es Matías Diesel, solo vive prácticamente de individualidades. Por lo tanto, de momento, partido redondo y partido controlado para el Fútbol Club Barcelona.
0: Último minuto, Samu.
2: Pues son los últimos 40 segundos. Anotó el Fuse Berlín. Cuidado que recorta. Se ponen 19-15 con este gol los alemanes. Intenta correr ahora el Barça. Qué bien lo hizo ahora. Qué inteligente Alex Gómez para marcar ese tanto desde la esquina. Ahora quiere correr de nuevo el Fuse Berlín. Se vuelve un poco loco el partido. Se va de 5 el Barça. Es el cuarto gol para Leis en 4 intentos. Un 100% de efectividad del español, que ya anotó 2-7 metros, si no me equivoco, y otros dos tantos. Uno de ellos fue ese que pilló sin portero, como bien decía Dargel, para intentar lograr la superioridad. Y este ahora desde la esquina es el lanzamiento para poner el tanto número 20 para el Barça. Quedan solo 10 segundos, es la última de esta primera mitad. Lo intenta el conjunto alemán, la tiene quien si no, lo tiene Gilche. ¡Qué golazo! ¡Qué golazo! ¡Qué lanzamiento con mano izquierda! Sacó la mano ahí el jugador danés Matías Gitzel con el 19 a la espalda para hacer ese último tanto de esta primera mitad. De momento se lleva el gato al agua el Barça, que está haciendo un partido de escándalo, sobre todo a nivel defensivo, porque lo está logrando frenar los avances del Fuse Berlín. Al descanso, Barcelona 20, Fuse Berlín 16.
0: Madre mía, el gol es bonito, el gol es precioso, pero es que en cámara lenta es un espectáculo. Y como ya hemos comentado, a este jugador que lo han parado muy bien en la primera mitad, no hay que dejarle ni media, ya lo ha demostrado Dargel. Nos marchamos con un resultado favorable, son 4 goles de diferencia. Quizás podía haber sido mejor, pero la verdad que la final, 20 goles en la primera mitad, tiene mucho mérito.
1: Yo creo que hay que remontarse mucho en muchas finales de Champions para ver un equipo que acaba con 20 goles cosechados como para favor de Barcelona. O sea, hablando muy bien del poderío ofensivo del conjunto azulgrana, pero también, a pesar de haber encajado 16 goles, dejar a Matías Diesel, que al final es verdad que tener ese jugador es un auténtico escándalo. Tener las últimas 3 ocasiones el premio mejor jugador del mundo, dejarle creo que solo con 3 goles al descanso, me parece hasta un buen rédito, para que habla muy bien de la defensa del Barcelona, que está marcando auténticas diferencias, y sobre todo Diesel en portería, que bueno, pues yo creo que son dos factores esenciales a favor del Barcelona. Luego en ataque, ¿qué decirte? Yo creo que hay un nombre propio, que es Domen Matus, el esloveno, que ha tenido minutos muy acertados desde los segundos 15 minutos de la primera mitad. Son 4 goles, pero las sensaciones son, yo creo, todavía mayores a esas 4 goles de renta. Yo creo que ahora mismo el Barcelona se cree y se siente superior al Fuse Berlín, que, insisto, solo vive con la inspiración de Matías Gisli y cuando puede correr.
0: Muy de acuerdo contigo, Dargel. Yo creo que las sensaciones a mí me dan a pensar, y yo estoy visionando el encuentro y digo, parece que lo tiene muy controlado el Barça casi desde el minuto 1. Es cierto que Nielsen también ha hecho un gran encuentro, sobre todo al principio, pero ayer lo vimos en esa semifinal, que el Barça, bueno, empezó la segunda parte no dubitativo, pero no con la gran intensidad que había hecho en la primera mitad. No sé si puede ser una de las claves también del encuentro.
1: Yo creo que el toque de atención ayer del Albor que vimos en la segunda mitad creo que ha servido para que hoy, seguramente Antonio Carlos Ortega, el entrenador azulgrana, dé un toquito de atención a sus jugadores, decir que como dejes de entrar al Fuse Berlín, pues te puede provocar edita la prórroga, o incluso ayer vimos a un Albor que tuvo balón para ganar la semifinal y haber podido pasar a la final y haber dejado al Barcelona en la cuneta. Por lo tanto, yo creo que estamos viendo que la peligrosidad que tiene cualquiera de los 4 equipos que llegan a Final Four de la Champions.

0: segundo mejor jugador en ataque del Fuse Berlín. Yo creo que, viendo lo que pasó ayer ante el Alborg, el Barcelona, esperemos, no deje entrar al Fuse Berlín en el partido, porque se te puede complicar y mucho. Lo vimos, como decía anteriormente, ante el Alborg, forzando ayer la prórroga y teniendo balón incluso para haber ganado y haber pasado el equipo danés a la final de la Champions.
1: Pues sí, estaremos muy atentos a esa segunda mitad. Ojalá y el Barça se lleve el título de esa Champions League. Enseguida estamos con Dargel y con Samu Córdoba contando esa segunda mitad. Hemos hecho un gran marcador a lo largo de esta mañana y hemos tenido la suerte de tener a dos personas en Atlanta y por lo tanto escuchar a jugadores de la selección española. Hemos escuchado tanto a Alex Baena como a Mikel Merino como a Ferran Torres y Miguel Ángel Toribio, ya viendo un poquito qué puede suceder en el día de mañana en este inicio de nuestra selección y cuál puede ser el once titular que saque Luis de la Fuente, le ha preguntado Miguel Ángel Toribio a Ferran Torres cómo está Lamine Yamal.
2: Bueno, está muy bien, creo que por lo que tengo entendido está prácticamente ya al 100%, que es muy importante para nosotros, una gran alegría y bueno, veremos a ver si mañana está para jugar.
1: Pues bueno, parece que Luis de la Fuente puede tener claro lo que va a ser el once titular en ese encuentro frente a Cabo Verde y tanto Mikel Merino, que nos ha confirmado que ya está recuperado y casi al 100%, igual que Ferran Torres, que nos confirma que Lamine Yamal también está bien. Veremos, es una incógnita el once titular, a pesar de que parezca, vuelvo a repetir, que lo tiene muy claro Luis de la Fuente. Nos marchamos con el Barça, una diferencia de 4 en esa primera mitad de la final de la Champions League frente al Fuchse Berlín. Nos vamos también con el deporte en directo en el pádel, a punto de ir al tiebreak en el tercero, Coyo Tapia y Galán Chingoto, así que...
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0: Oye, López.
1: Dime, Ira.
2: ¿Qué partido?
1: ¿Qué partido?
2: ¿Qué partido?
1: Sí, sí, sí.
2: ¿Dónde está Curazao? ¿Dónde está Curazao?
1: ¿Tú sabes qué es el papiamento?
2: ¿El qué? Sí, lo que está en el suelo, el papiamento.
1: No.
2: Ah, no.
1: El papiamento.
2: El papiamento.
1: Es el idioma que se habla en Curazao.
2: O sea, todo junto, papiamento.
1: Papiamento. Es una mezcla entre inglés, portugués, holandés y español. Es lo que se habla en Curazao. Bueno, Curazao.
2: Molaría mucho escucharlo, no lo he escuchado nunca, evidentemente.
1: Pues el papiamento. Hecho donantes o
2: papiamento. Hecho donantes era papiamento, efectivamente. Sí. Pelé, ¿no? Sí, sí, sí, sí, sí. Pues no, no, no. Mola este tipo de selecciones porque creo que podemos afirmar
1: que sin temor a equivocarnos.
2: Que ni tú ni yo, no, ahí por ejemplo está ahí Andrés en el estudio, no me atrevo a decir de él, ni tú ni yo hemos visto jamás ni un minuto de fútbol de Curazao.
1: No, ya te confirmo yo.
2: Ni un minuto de fútbol.
1: Pero hoy lo vamos a ver.
2: Pero hoy lo va a ver un montón. 90, uno detrás de otro.
1: Sí, sí.
2: Uno detrás de otro. Madre mía. Partido 9.
1: Hmm.
2: Partido 9 de 104 en el Houston Stadium.
1: Alemania, Curazao, marcador.

0: Venga, que te lo contamos en la radio. Lo hacemos desde las 7 de la tarde con Pavel Fernández, como analista arbitral. En este partido que abre el grupo E desde el Houston Stadium, con la tribuna en la radio de Andrés Baez, Joaquín Martínez, Onésimo Sánchez. Canta y cuenta los goles de este Alemania Curazao, José Luis Escarabajano.
1: JL, muy buenas.
2: Hola, ¿qué tal? López Irra, bienvenidos a todos los oyentes de Radio Marca Houston, donde Alemania quiere evitar decir eso de Houston. Houston, tenemos un problema, porque el partido de hoy es de los que tiene casi nada que ganar y mucho que perder. La Alemania de Nagelsmann y Neuer quiere volver a pasar una fase de grupos, algo que no hace desde Brasil 2014, donde levantaron el título. Juega Alemania con un once formado por Neuer en portería, Kimmich, Tah, Schlotterberg y Braun en defensa, en Mecha y Pavlovic en el centro del campo, Sané, Musiala, Wirtz, arriba Havertz, enfrente una Curazao que suena a palabra brasileña o a programa de televisión, también podría ser, pero que es una isla caribeña de casi 150.000 habitantes. Y lo que suena en esa isla es ilusión, porque hoy podrían hacer seguramente la machada más histórica de los mundiales si se cargan Alemania. Vamos a ver si pasa o no. Curazao, que juega con Rumen en portería, lo conocéis los dos, con Floranus, Bazoen, Obispo, mira que bien traído en esta semana, y Fonmil en defensa, con Comenencia y Vacuna, que habían traído hace 6 años en el centro del campo, Hansen, Jong y Vacuna, el hermano, en línea de tres, y arriba un chaval que hasta el año pasado jugaba en Primera Federación. Los que narrábamos la primera lo conocemos bien, Amorebieta, Intercity, en punta 9, Locadia.
1: Hola Luis Molinero, muy buenas.
3: ¿Qué tal, Pablo Isra? Muy buenas.
1: No sé si me atrevo a preguntarte por el once de Curazao, pero sí por el once alemán.
3: Sí, un once alemán en el que la novedad está en el retorno en la portería de Manuel Neuer. Ha vuelto a la selección alemana después de anunciar su retirada en la pasada Eurocopa. Ya a la edad de 40 años va a protegerse bajo palos en una selección teutona en la que juega Kimmich como lateral derecho. Es a lo que le toca el lateral derecho del Bayern de Múnich. También vamos a ver, por supuesto, en qué nivel se van a encontrar tanto Musiala como Florian Wirtz. Y en la punta del ataque se va a mantener Kai Havertz, en una selección alemana en la que de momento Antonio Rüdiger, el central madridista, se pone en el banquillo. Esto por parte alemana, y bueno, por parte de Curazao, algunos nombres importantes. Los hermanos Vacuna, uno de ellos el capitán, Leandro, el dorsal número 10, pero también está su otro hermano, el dorsal número 7, Juninho Vacuna. En la punta del ataque está Locadia, como bien decíais, jugó en el Intercity y en el Amorebieta en tiempos pasados, y el jugador más molón, que podríamos decir, Tai Chong, canterano del Manchester United en su momento, y que bueno, va a poner un poquito de calidad en la selección de Curazao, la nación más pequeña de toda la historia de los mundiales, y además la que tiene al seleccionador más veterano de toda la historia de los mundiales, Dick Advocaat, a la edad de 78 años.
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1: La verdad es que lo único que me viene a la mente, hola Andrés Baez, muy buenas, es cuántos goles va a meter Alemania, cuántos goles.
5: Bayern en su momento ya, por hacer una traslación a otro partido muy desequilibrado en el Mundial de Clubes del año pasado, le metió 10 a Auckland City. Yo creo que en ningún partido de este Mundial vamos a ver ese nivel de diferencias, pero lo normal es que hoy Alemania golee. Dicho esto, viniendo de la victoria de Australia de esta madrugada, viniendo de lo que vimos ayer en marcador en ese partido entre Suiza y Qatar, yo ya no me atrevo a asegurar nada, sobre todo teniendo en cuenta que como medio alemán durante 27 años y sobre todo estos últimos 8 he aprendido que las fases de grupos de los mundiales hay que tenerles mucho miedo.
1: Pero a priori es, junto a lo mejor con el España-Cabo Verde de mañana, es uno de los partidos más desequilibrados, ya no solo de este mundial, sí, sino de la historia de los mundiales, esta Alemania-Curazao.
5: Bueno, es que es el país más pequeño de la historia de los mundiales jugando contra una selección que ha ganado 4 y que además ha estado en otras 4 finales de mundiales.
1: Bueno, pues veremos a ver.

0: Esperemos a ver si es goleada, si es sorpresa. Bueno, sorpresa no. En cualquier caso no va a ser sorpresa. Si es sorpresa sería sorpresón. O sea, si es sorpresa es mega sorpresa. Bueno, mira, estaba a punto de saltar los futbolistas. Has llevado tiempo a saludar a nosotros dos. Hola, Joaquín Martínez, muy buenas.
1: Hola, ¿qué tal? Muy buenas.
0: Y tú me dirás que sabes algo de Curazao, claro.
1: Yo te diré que estáis vendiéndolo como que son muy malos y yo no creo.
0: No, no, muy malos no, pero Cenicienta sí.
1: No, pero no creo que... Yo creo que ha habido partidos en los mundiales con mucha más diferencia. Sí. Te digo, en los 80, cuando venía un equipo oceánico, eran un equipo que todos eran amateurs, no jugaban. El equipo de Curazao, todos son profesionales de fútbol. ¿Que no son jugadores de primera división todos? No. Pero sí son profesionales del fútbol, como son los de Haití. Entonces yo creo que yo no veo tantísima diferencia. Es Alemania favorita, pero tampoco les ha regalado a nadie estar aquí. Han tenido que eliminar a Costa Rica, no digo directamente, sino han tenido que ser mejores que otros equipos que seguramente tienen más respeto que Curazao.
0: Bueno, veremos a ver. Oye, me están
1: ¿Cómo te lo he vendido?
0: Me están dando ganas, sí. O sea, casi te creo, ¿eh? Me están dando ganas de ver el partido. Tengo mucha alegría también por saludar al gran One, a Onésimo Sánchez, también de Marcador. Hola, Onésimo, muy buenas.
2: Hola, ¿qué tal, chicos? ¿Cómo estamos?
0: ¿Te apetece el partido tanto como a nosotros, One?
2: Sí, siempre apetece ver el Mundial, siempre apetece ver a Alemania y a selecciones noveles, ¿no? A ver, yo no estoy tanto con Joaquín, yo creo que la diferencia existe porque por motivos obvios, pero es verdad que al final estamos viendo cierta igualdad y cierto, al final individualmente siempre hay algún jugador de estas selecciones que te sorprende, colectivamente es donde creo que está el problema y donde creo que está la ventaja de estas grandes selecciones. Golear no es fácil, ¿eh? No digo golear, pero sí esa sensación de superioridad que esperamos hoy de Alemania.
0: Claro, es que tú miras las goleadas históricas de Alemania y es que a mí se me viene a la cabeza un 7-1, a nada, o unos minundis, a Brasil.
3: A ver, yo debo decir que es el partido que más me ha gustado jamás en la historia de los mundiales. También es cierto que soy muy joven, sí. Entonces no he visto...
0: A los brasileños igual un poco menos.
3: A los brasileños menos, sí. Pero es que el hecho de que fuera allí y que fuera en unas semifinales tiene otro componente. Yo lo que quiero decir, y así matizo y doy parte de opinión a lo que ha dicho Joaquín, estoy de acuerdo en el sentido de que creo que no es una diferencia abismal. Creo que Alemania, si se pone a golear, que tiene mucho gen del Bayern, el Bayern es el equipo que mejor golea de Europa y cuando te quiere meter 20, te mete 20, pero sí que creo que hoy hay motivos para pensar que Curazao puede hacerle daño a Alemania.
0: Ahora estamos con los himnos, ya están los futbolistas, verás que trabajando, saliendo los alemanes. Oye, ¿cómo es el gentilicio de Curazao?
4: Curasense.
1: Curasoleño.
0: Los croissants, bueno, ya está. Los alemanes y los croissants ya están en el césped de Houston, JL.
5: Sí, ya ha cogido el niño la pelota y los dos saliendo con la equipación habitual y con la sudadera, los dos de la misma marca deportiva, lo decía Raúl Varela, que se ha agotado la segunda equipación de Curazao, que es parecida a la de España, pero de un amarillo pálido así clarito, muy bonito. Ya están ondeando las banderas de la afición alemana, también las camisetas azules de Curazao, así que esto arranca dentro de muy poquito.
0: Qué ganas de Mundial, qué ganas de este Alemania-Curazao. Recuerda que a las 9 te contamos la ida del último de la final del feo por el ascenso a primera división en la Rosaleda-Málaga-Almería. A las 8 puede ser el último partido de semifinales de la Liga Endesa en Badalona, Juventud-Valencia, 10 menos cuarto, habla de la Fuente. Y a las 5 de la mañana te contaremos entre partido y partido de Mundial la pelea entre Ilia Topuria y Gech en la Casa Blanca. Bueno, enfrente de la Casa Blanca, pero dentro del recinto de la Casa Blanca. Así que va a ser una madrugada absolutamente impresionante de deporte y de fútbol. Vamos a escuchar el himno nacional de Alemania, el Marcador.

El himno de la Mancha, este momento es historia de los mundiales de fútbol. Va a ser la primera vez que suene en una Copa del Mundo el himno de Curazao. Marcador.

0: himno de Curazao, enfervorizados los seguidores, los aficionados de Curazao con el himno de su selección. También pendientes del balonmano, estamos en la segunda parte de la final de la Champions, a ver si sigue ganando el Barça. Hola, Samu, muy buenas.
1: Hola, López Irra, pues sí, de momento sigue ganando, pero ha perdido la ventaja de 4 tantos que tenía. Ahora mismo son 3 con posesión para el Futsal Berlín, eso sí, con un jugador más. Ahora tienen que quitar el portero para intentar ganar un poquito en ataque. De momento gana el Barça, quedan 27 minutos de segunda mitad. Barça 21, Futsal Berlín 18.
0: Del árbitro en Houston es Ayet Marroquí. Hola, Pablo Fernández, muy buenas.
2: ¿Qué tal, Pablo López? ¿Cómo estás?
0: ¿Alguna referencia de este señor?
2: Mira, pues te cuento que me da una envidia burrul cuando te tiene que presentar a árbitros de nuestra liga. Y yo ahora te tengo que presentar a Jalal Hayet, que dirige esta Alemania Curazao, y del cual tenemos pues muy poquita información. Te puedo contar poco más de que es marroquí, que tiene 39 años, que debuta en un mundial, que es un habitual en la Champions League africana o en la Copa África, pero poco más. O sea, lo vamos a descubrir todos juntos. Creo que si todo se desenvuelve como todos pensamos, pues tendrá muy poco trabajo, pero cuidado, que yo en el fútbol me las he visto de todos los colores. Desearle muchísima suerte y nada, seguimos en Radio Marca aprendiendo el acierto y lamentando el error.
3: Tú imagínate que llega un curasoleño y gana...
0: ¿Curasoleño?
3: Curasoleño, sí, lo he dicho, sí. Listo, lo he dicho, buenísimo. Curasoleño.
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0: ¿Quién lo sabe?
5: ¿Quién lo sabe?
0: ¿Me recuerdas las alineaciones, por favor, JL?
6: Solo por ser tú, Neuer en portería para la Alemania de Nagelsmann, con Kimmich, Schlotterbeck y Braun en el centro del campo, Nemecha y Pavlovic en el centro del campo, los anteriores eran en la defensa, con Birch, Musiala y Sané, la
0: línea de tres. También en el centro del campo.
6: En el centro del campo, sí, un poquito más adelantado.
3: Sin embargo, los delanteros están más para adelante, sí.
6: Y
5: a Kimmich le hubiera gustado estar en el centro del campo,
6: por ejemplo, y Havertz está muy arriba del centro del campo, en punta de ataque, con Curazao jugando con Room, puede ser habitación perfectamente en inglés, con Floranus, Bastoer, Obispo y Fromville en defensa, Leandro Bacuna y Comenencia en el centro del campo, Hansen, Chong y Juninho Bacuna, me encanta este nombre, en línea de tres, y arriba Locadia, que no es una tele.
0: Bueno, como marque. No te las digo así. Como marque, Bacuna, el titular está claro.
3: Sí, está claro, sí. Muy claro.
0: Bacuna Alemania. Muy claro. Y si juega bien, tampoco descarto el Bacuna Matata.
5: Y como marquen los dos, doble dosis.
0: Es posible.
3: Sí,
0: oye, una cosa, Andrés, que bien. A mí me van a tener estas chorradas. Nosotros, la prensa española, lo que no conocemos, lo solemos faltar el respeto algunas veces.
5: Puede ser.
0: O sea, nuestra ignorancia nos hace...
5: Yo creo que todas las prensas.
0: En Alemania

0: ayer también pasa.
1: Sí,
0: eso.
1: Esto pasa, ¿sí?, en todos los países.
2: No, porque ayer me llamó la atención los suizos, el diario suizo, empate amargo. Pues vamos, a nosotros nos pasa ayer lo que le pasó a Qatar con Suiza, vamos, y metemos unas galletas, sí, vamos, no dejamos títere con cabeza. Y me pareció un titular muy así, muy, muy sosete, el empate amargo.
1: Esto viene más con la personalidad luego de cada cultura y con la de cada país, pero sí te puedo asegurar que si hoy Alemania no golea a Curazao va a ser más que victoria amarga, porque hay muchas expectativas puestas con Alemania, no de cara a ganar, pero lo que se hizo en la Eurocopa ya dejó buenas sensaciones, y otra fase de grupos un poco al tuntún, teniendo en cuenta además que después tienes dos partidos difíciles como son Ecuador y Costa de Marfil, hombre, harían bastante difícil la tarea de un Nagelsmann que ya está bastante señalado dentro de Alemania.
2: Y Advocat Joaquín, un entrenador historiquísimo, historiquérrimo. Sí.
3: Y que además hoy bate el récord que ya batió en la primera jornada Hugo Broz con Sudáfrica, por la noche Cubes con República Checa, y hoy Dieter Advocaat es el entrenador que con más edad dirige a una selección, en este caso. Bueno, has dicho antes, ¿qué gentilicio tienen los de Curazao? Pues puedes decirles holandeses, si todos
1: sí,
3: lo son.
1: Sí, menos, 25 y 26, sí.
3: Menos Taichon, que tiene el pasaporte, pero nació en Curazao, todos son holandeses. O sea que el holandés Advocaat dirigiendo a lo que han llamado, dentro de esa cultura de faltar respeto, la Holanda B.
4: Pues me ha parecido verle llorando en el banquillo.
1: Hay que decir que ha sido una preparación muy difícil para Advocaat, que en febrero dejó la selección por un problema de salud de su hija. Después de eso consiguió recuperarse y al entrenador que pusieron en su lugar pues lo quitaron para que volviera a él. Así que entiendo que poder estar en este mundial al que él ayudó a clasificar a Curazao ha sido importante, como hasta llegar al punto de emocionarse.
2: Primeros segundos del partidazo, JL.
5: Sí, ya ha arrancado el partido entre Alemania y Curazao. Una buena entrada ya de Juninho Bakuna sobre Kimmich para avisar a Alemania de que le golearán, pero van a rascar, veremos. La falta la devuelve ahora Alemania, balón para Curazao.
2: Yo creo que el objetivo de esta entrada sobre Kimmich es posible que ganéis, pero os va a doler.
6: Eso te iba a decir, Villa, jugar no lo sé, pero fuertes van a ir, va a tener trabajo el marroquí.
5: ¿Villa? El balón...
2: ¿Villa?
5: Sí, el guaje.
2: Ah, sí, el guaje Villa, sí. O de Vallecas, te puede ser también.
5: Sí, por ejemplo. Pero siempre que se diga Villa, bueno, está bien.
7: Si es de Vallecas, le conozco yo.
2: Por eso,
5: correcto.
2: Sí. Toca Curazao, JL.
7: Eso me suena.
5: Sí, señor.
7: Eso me suena.
5: A mí también me conoce Onésimo, que no sé si se acordará, pero curramos juntos en el Club Deportivo Toledo, ¿eh?
7: Sí, hombre, señor. Claro. Como
2: no. Cáspita, carámbanos.
7: Fíjate qué cosas pasan. Esto solo puede pasar con un Curazao de por medio.
2: Claro, efectivamente. Sobre todo si es mixto, el Curazao mixto, sí. Es el que me gusta.
1: O con memela y mantequilla, sí, que es muy rico.
5: Pelota para Kimmich. Parte diestra, jugando hacia adentro Sané, buscando compañeros, cerradito. Curazao intentando no dejar huecos al ataque germano. Me da la sensación de que va a ser así casi todo el partido. Viene Alemania, primero puede ser buena dentro del área. La pelota queda suelta. La va a sacar Curazao. Le cuesta muchísimo sacarla, pero mira, lo consiguen. Piden falta. El colegiado creo que la pita. Balón para Curazao, primera internada dentro del área.
2: Espero que Andrés no me odie por esto, pero voy un poquito con Curazao.
1: Lo entiendo por parte de todo el mundo.
2: Sí, o sea, yo creo que sería hoy tan bonito un... Ya no digo triunfo, un empatito.
1: Sí, o que quieran sufrir a Alemania.
2: Sí,
1: ¿no?
2: O sea, que esté un rato por delante del marcador. Esas cosas serían tan tan bonitas, en mi opinión. Ahora me están escuchando una banda, oh, me cago en tus muelas.
5: Yo... Mira, que viene Locadia, que viene el ex de la Morevieta y del Intercity, tocando esa pelota. Uy, intentaba el 1-2 de Andrés Iniesta, Chong. No le salió en la frontal del área, toca Locadia otra vez, portería para Alemania.
2: Pero mira, Joaquín, esta es la filosofía de Curazao. Que sí, que soy mejores, pero que vamos a ir a por vosotros, a por el partido. Ya está, presionando delante. Si metemos la pata, vamos a ganar el partido. Ese es el rollo.
3: Yo creo que una vez que te toque ir al Mundial, es un premio que te toque a Alemania, ¿no? Una vez que vas, ¿no? Porque esto lo han puesto en prime time, porque imagínate este partido a las 4 de la madrugada, ¿sabes? Hablo hora española, ¿no? Juegas contra Alemania, tienes todas las de... Me la juego porque no voy a perder nada, pase lo que pase. Insisto. Voy a ir dando detalles, que Locadia jugó en el Amorebieta, pero que también fue jugador del PSV a gran nivel, ¿eh? Que a la Amorebieta y a la Amorebieta al Intercity vino a darse una vuelta, pero que en su momento, que ya está más mayorcete, era un jugador que perfectamente podía haber sido internacional holandés absoluto.
2: ¿Qué hora es ahora en
5: Curazao? Pagaron 15 millones, ¿eh?
1: Era 1 y 5.

0: De la tarde, o sea...
1: De la tarde, sí, o sea, sí, las 13:05.
0: Sí, las 13:05. Y las 12 de la mañana...
2: La hora del vermú, ojo,
1: a la gente en la playa, Odésimo. Ahí es la hora del partido, qué maravilla.
2: Igual estamos más viéndolo en España que allí, ¿no?
3: Con todos los que hay en el estadio y los pocos que son, no creo que quede mucha gente en Curazao.
4: Selección de CONCACAF pese a la distancia geográfica que hay con América del Norte.
5: Fíjate ahora el autopase de vacuna, de Juninho vacuna. Yo he visto de todas formas, López, las playas de Curazao. Yo no creo que haya gente ahí, ¿no?
1: No, son playas de arena fina, aguas azules, piedra, turquesas, no, cristalinas. Imagino con los pececillos rozándote las piernas cuando te
5: molestando.
1: He leído una cosa, en serio, de Curazao. Temperatura máxima registrada en la historia de Curazao, 38 grados centígrados. La temperatura mínima registrada en la historia de Curazao, 19 grados centígrados.
0: Yo estaba preparando...
1: Flipad.
0: Estaba revisando datos. La temperatura media de Curazao al año son 28 grados. Ningún mes hace menos de 27. En Alemania la temperatura media es de 12.
1: Fíjate. Y ahí o ganan.
0: Con el calor que hace en...
5: Mira, Houston. viene Alemania desde la parte izquierda, clarísima. Tapona, Obispo. Viene otra vez Musiala, va abriendo parte izquierda para Brown. Viene Alemania dentro del área de Curazao. La sacan hacia afuera. El pase para el disparo. ¡Gol!
1: ¡Oh, qué golazo!
5: ¡Gol! Marca Alemania. Jugaron en la frontal del área como si estuvieran dando toques entre los centrales, con mucha tranquilidad. La pared con Birch y el disparo del jugador del Borussia de Dortmund al palo largo. Marca el primero, entendemos que de los muchos que va a marcar Alemania. 5, casi 6, Alemania 1, Curazao 0.
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1: Parece la frontal del área. ¡Qué bien la pone en Mecha! ¡Qué bien la pone en la portería de Curazao, la portería de Rum! Bueno, podemos decir, Andrés, que el sueño nos ha durado 5 minutos.
0: Sí, yo me he quitado, a mí la agonía me ha durado 5 minutos de la posible pechada de Alemania. Debo decir que es una gran jugada. Me gustó cómo había empezado Curazao, creo que habían mandado bastantes señales a Alemania de que tenían que ponerse las pilas. Creo que se han puesto las pilas y creo que han salido con la actitud correcta, y el primer gol es buena muestra de ello.
1: Onésimo, del gol, ¿qué me dices?
2: Bueno, es una gran jugada. Es verdad que esto de ir a hombre que está haciendo Curazao, que ahora está muy de moda, claro, con jugadores que son más rápidos, que son superiores, te puede complicar. Le han ganado bien la espalda, la pared muy buena, la definición de meta al final, un hombre en segunda línea, pero es que da la sensación de que es eso, como se meta tan atrás con el nivel que tienen los alemanes. Si les acercas tanto a tu portería, es una muy mala idea.
1: Joaquín, ¿qué?
3: Ha hecho una pared prácticamente... Nos han movido. Había 8 jugadores de Curazao y 2 de Alemania, se los han quitado de en medio con una pared. Al final es mucha calidad. Y este partido, una vez que ya hemos visto dónde está defendido Curazao, también tiene que servir para que esta Alemania, que nos gustó en la Eurocopa, pero que lleva 2 clavadas importantes en los mundiales, la generación de Mecha, de Musiala, del propio Pavlovich, esta gente de 2003, 2004, 2005, está en un momento que si son capaces de hacer un buen torneo, tienes a Alemania para el rato, ¿no? Pero de momento hay que verlo, ¿eh?
1: ¿Quién sabe si puede ser el torneo de Alemania? Molinero, del 1-0.
4: Que Felix Mecha es uno de los chicos que tiene que llamar la atención en la selección alemana, porque siempre hablamos de Pavlovich, de Kimmich, de Goretzka, incluso de Bischoff en su momento. Pero Felix Mecha es un jugador que tiene mucho cartel ya en el fútbol alemán. Ha hecho una gran pared con Florian Wirtz. Para mí es el jugador que al final decide todo lo que sucede en Alemania en términos de calidad. Y luego el golazo con todo el interior.
1: ¡Uy, casi el segundo, JL!
5: Y otra vez de Mecha, que ha encendido la mecha y no la quiere apagar. ¡Vaya chutazo desde la parte diestra! Se fue al lateral de la red, tocó en un palo de detrás y parecía que había ido más cerca todavía.
1: Casi marca el segundo. Estamos 5 por encima, rondando la mitad de la segunda parte. El Barça está cerca del campeonato de Europa, Samu Balomano.
7: Sí, porque además recuperó esa ventaja que tenía. Ojo ahora el gol del Fuse de Berlín, ahora el gol de los alemanes, que era la oportunidad de contraatacar a Alex Gómez. Vamos a ver, acaba frenando ese ataque en transición el Barça. De...

0: De momento, Barça 26, Berlín, Futsal Berlín 22, 42 de partido. Lo está haciendo muy bien el conjunto de Carlos Ortega, que mantiene esa ventaja de 4 en el marcador en la final de la Champions.
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4: Ha salido con ganas Alemania, es la peor de las noticias para Curazao, Escarabajano.
5: Sí, los curas, ¿cómo era, Irra?
6: Curasoleños.
5: Curasoleños están desolados. Les ha durado 5 minutos de alegría, pero bueno, quién sabe, peligro que viene Alemania otra vez. Dentro del área es clarísima, fuera. Sané la tuvo. Recortó, disparó. Se le cerró un poquito con toda la defensa y el disparo fue horrible. Portería para Curazao.
4: Y no sé si reclamaba posible penalti, sí, o córner. Ah,
7: córner, yo creo que reclaman córner. Sí, sí, reclaman córner. El VAR no, no es, a, ¿no?, corregir. En el caso de que sea
4: córner, sí, sí, es córner. Sí, sí, es córner.
7: Pues mira, el VAR no corrige, chicos. Recordar que sí es al revés. Sí corrige. Si pita córner cuando era puerta, sí corrige. Y sí, era córner.
4: Sí, pero le da en la rodilla al defensor de Curazao.
8: Yo debo decir, entiendo que cuando no es córner pero se ha señalado córner, se tiene que rectificar para que no haya gol de un córner que no era.
7: Exacto.
8: Pero no entiendo que no se haga al revés, porque estás quitándole, yeah, la posibilidad de marcar un gol de saque de esquina a un equipo.
7: Al final lo que se pretende es que el VAR no intervenga, yeah, tanto, que no se interrumpa tanto el juego, y que de un córner te puede nacer un gol y de un saque de puerta.
4: Pero
7: ¿no? Y
4: el rollo es que de un rocecito no diga nada el VAR, pero si es una cosa flagrante, sí, ¿no?
7: Ya. Bueno, en cualquier caso es lo que ha decidido la IFAB, esa es la norma, que quede claro, si es al revés, si ocurre, oh, o si interviene, y como ha ocurrido ahora, pues no.
4: He escuchado aplaudir a Onésimo, ¿no? ¿Estás de acuerdo, no, One, con esta norma, no?
9: Es que es una cosa rara, yo si haces esto, por ejemplo, ahora tenías que pitar córner porque es muy claro. Claro, porque dices, no, te puedes meter un... Claro, pero es que tú puedes meter un gol. Si lo haces, 5 segundos, que no se pare, es para las dos... de las dos maneras, ¿no? Creo yo. Pero bueno, es que encima esta jugada, si te fijas, es que cogía portería, ¿eh? Ahora en un partido a lo mejor que va a haber mucha diferencia, no tiene trascendencia, pero...
4: Tiene un cuarto de final a lo mejor
9: fase,
4: más, sí,
9: ojo,
4: sí, sí, sí.
9: Ojo en la última fase.
5: Mecha está encendido, ¿eh? Madre mía, otra vez llegando, sí, dentro del área.
9: Nunca mejor dicho, muy bien.
4: Bien, JL, bien.
9: JL, está que te sales, sí, ¿eh? Está, sí, que, sí, te sales.
5: Lo... Es que a mí este tipo de partidos son los que me ponen. A mí una final de,
9: ahí,
5: de
9: correcto,
5: la Champions, a mí un lo... curazao de la vida.
10: Lo fichó el Borussia Dortmund para ser el sustituto de Jude Bellingham, y hay que decir que el más conocido de los Mecha era su hermano, Lucas, delantero canterano del Manchester City, pero Félix Mecha se hizo un buen nombre en el Wolfsburgo, lo fichó el Borussia Dortmund y está siendo de lo más destacado en el día de hoy, un centrocampista completo, técnico, pero que también aporta ese físico y ese golazo que nos ha dejado en la tarde de hoy.
4: Mira esta jugadita y me veo al balón otra vez. Escarabajano, fútbol.
5: La pelota es de quién, de Alemania. De verdad que los primeros instantes tuvo algún descolgamiento Curazao en el campo de Alemania, pero ya es un absoluto monólogo del conjunto de Nagelsmann, que ahora ya no tiene prisa porque ha marcado el primero. Recuerdo, marcó Mecha en el 5 de la primera parte. Un gran gol, un golazo, una pared con Birch y un derechazo al palo largo de la portería de Rum, que no la encontró. El balón para Alemania jugando en línea defensiva. Apertura en parte diestra, a punto de perderla Sané. Le cae todavía a los dominios de Ta. Ta tocando para Sané. Sané para Kimmich. Kimmich de nuevo para Ta. Está con la pelota, le pone tranquilidad. Curazao no va ni a presionar, ¿eh? Está en campo propio, y le deja la pelota a Kimmich.
11: Hacía tiempo que no veía persecuciones individuales en el centro del campo, Onésimo, pero desde los años 80, ¿eh? En cuanto haces una pared y pierdes tu marca, están perdidos.
9: pero es que son todos. Mira, llega un momento que desde la tele no.

0: 4, fuera. La tuvo Birz, ahora se vino de izquierda hacia adentro, le pegó al palo largo, rozando el palo de Ruud.
1: Apunte táctico de Onésimo.
2: No, te digo, mira, si lo ves en esta jugada, al final, claro, jugadores determinantes como Luis, por ejemplo, como Florian, al final es que te encaran, como no hay ayudas, como solo hay persecuciones, pues con un simple recorte se quedan ya en posiciones muy fáciles para hacer gol, o donde hay mucho peligro. De hecho, creo que vamos a ver muchas jugadas de estas donde Alemania desde segunda línea, desde el borde del área, va a crear muchísimo peligro por eso, por esas persecuciones y esas pocas ayudas. Cuando tú eres inferior, para mi gusto futbolístico, la gente piensa que bueno, vamos al mano a mano, y yo creo que es al revés. Cuando eres inferior, cuanto más ayudas tengas, cuanto más zona manejes, puedes digamos limitar eso que te está pasando. Si vas al mano a mano con jugadores que son mucho mejor que tú, lo tienes perdido.
3: De hecho, ahora, estos últimos años estamos viendo cómo está creciendo mucho más de vuelta la presión al hombre, el marcaje al hombre. Por ejemplo, el Bayern con Kompany lo hace mucho, el PSG de Luis Enrique. Y Lahm se quejó el otro día de ello. Dijo que hablaba muy mal del fútbol moderno, que ahora hubiera vuelto todo el marcaje al hombre y que debían volver a los marcajes posicionales.
2: No, pero porque... fíjate, a mí no me gusta, pero yo entiendo... que ante la igualdad,
3: claro,
2: hay
3: sí.
2: Entrenadores que lo puedan manejar, ¿no? Porque al final son duelos, estamos parejos, tú y yo. Pero cuando, o sea, ante la desigualdad es cuando veo mucho más todavía el tema zonal. Yo reconozco que soy, pues, de Saki, de Maturana, de Capello, de la zona pura. Igual, a mí me gusta mucho esa manera de jugar al fútbol, que ahora no se lleva, ¿eh? Ahora, bueno, pues la gente tira de otras cosas. Yo creo que sumando las virtudes de todos, sobre todo en el aspecto defensivo, llegar mucho. A mí tuve a Maturana aquí en el Valladolid y me marcó mucho, fíjate, de jugador, yo tenía 20 años, me marcó mucho esa manera. Y luego lo he llevado a entrenador, ¿no?
1: En ataque es otra buena cosa. Época esa, ¿dónde? Si va con Higuita, con Leonel, sí, buena época colombiana en Valladolid, ¿eh?
2: Leonel, Valderrama
1: por supuesto.
2: Los colombianos, yo venía del Barça de Cruyff, bueno, muchas cosas.
1: ¿A ti Maturana, ¿qué te pedía, dónde? ¿Que regateases o que no regateases?
2: No, a mí Maturana me decía que era el mejor jugador, que tenía que poner una denuncia a todos los que había tenido en inferiores, me decía, porque no me habían mejorado nada. ¿Sabes lo? Bueno, ya hablaremos. A mí me dijo un día que sacar un córner de zurda, y digo, no te lo crees ni tú, échame del entrenamiento porque yo no saco un córner de zurda, porque no llegaba. Es verdad, digo, yo con la derecha lo que quieras, pero con la zurda...
1: ¿Y por qué, o sea, quería eso?
2: Él era un adelantado.
1: ¿Qué pretendía?
2: Pues él pretendía... entrenamientos en aquella época, venían a vernos entrenamientos mucha gente, ¿no? Sobre todo por el boom de los colombianos.
1: Claro, sí, sí.
2: Y claro, yo le decía, pero mister, yo tengo aquí un prestigio, ¿no? Pues no puedo tirar un córner con la izquierda.
1: Es que soy Onésimo.
2: Eso no lo voy a hacer nunca. Oye, mister, que vosotros sois colombianos, yo soy la pilarica de aquí. Esto es otra cosa, ¿eh?
1: Primer gol, bueno, ha pasado del partido, 1-0 gana Alemania. Hoy se calienta el partido en Colonia. Champions, balonmano, Samu.
4: Sí, porque Ludo Bifarreva se va a la calle. Ahora anotación de nuevo del Barça, lo hace bien para el gol Luis Fra del portugués, para poner el 28-24 con superioridad. Ahora el Fuchs Berlín, por esa expulsión de Ludo Bifarreva, se hubo movida entre los banquillos,
1: sí, sí.
4: Se encararon, creo que también ha visto la amarilla Carlos Ortega, el entrenador del Barça. De momento el Barça que sigue manteniendo esa ventaja de 4 goles, 46 de partido, quedan 14 minutos, el gol de nuevo del Fuchs Berlín. Ojo, Matías Gissel, que
1: qué
4: está
1: maravilla.
4: Calentando la muñeca, que estaba algo desaparecido en la primera parte, pero el danés que se activó en la segunda. Así que de momento 28-25 Barça Fuchs Berlín.
1: Es que yo creo que, Dargel, habría que preguntar quién es el segundo mejor jugador del mundo, porque lo del primero yo creo que está clarísimo con Gissel.
5: El primero, sin lugar a dudas, es Matías Gissel, el danés. Un auténtico escándalo, insisto, solo le falta la Champions para tener la totalidad de máximos títulos que puede ganar un deportista en el mundo del balonmano. El segundo, pues Dícamen, que hoy precisamente, es sorprendente, no está teniendo protagonismo con el Barcelona, y el Barcelona está cojando un partido casi casi redondo. Vamos a ver cómo afecta esa descalificación de Ludo Bifarreva. Para mí,

0: algo rigurosa, porque estaba siendo un jugador fundamental, sobre todo en tareas defensivas en el eje central del sistema defensivo del Barcelona. Pero veo a Barcelona con cierta solvencia. Veremos, el FC Berlín no va a bajar evidentemente los brazos, y sobre todo otra vez con Matías Gil, porque focaliza, centraliza prácticamente
1: todo el comunicación con Dargel. ¿Cómo dejamos el balonmano, Samu?
2: Pues al minuto 47, quedan 13 para el final, anotó el FC Berlín, también lo hizo el Barça, recupera ya todos sus efectivos, Barça 29, FC Berlín 25.
1: Fútbol Mundial, Houston JL.
3: ¡Ay, que nos hemos perdido la más clara de Curaçao! Que llegó desde la parte diestra, le llegó a Locadia en la frontal del área, parte izquierda, no se atrevió a disparar, yo creo que podía haber disparado, no se atrevió, se la dio a buscar a Vacuna, a Juninho al 7, la perdió en la frontal y llegó su hermano el 10, dijo tranquilo, ya finalizo yo, le pegó pero por encima de la portería de Neuer, por lo menos llegaron, dispararon, se acercaron y sustito pequeño, sustito en la portería de Alemania.
1: Bueno, Joaquín, un mini susto, pero un mini susto es más que un cero susto.
4: Sí, no le llegó clara a Taichón, que no hizo mal en prolongar, pero es raro que Locadia no haya armado el disparo, ¿no? Le estaban tapando, pero estaba, yo creo que bien perfilado para haber sacado un buen disparo. Bueno, yo creo que tienen que estirarse un poco más, no estar tan encerrados. Al final, en los primeros minutos solo cruzaban tres el centro del campo, y esa ha sido la primera vez que hemos visto que alguno más se ha sumado más allá de Taichón, de Hansen o de Locadia, ¿eh?
1: Mira, Andrés, acaba de poner en la tele que Manuel Neuer es el alemán más mayor, más con más años en jugar una Copa del Mundo en la historia. ¿Tú crees que si Ter Stegen no hubiese estado lesionado, si hubiese hecho una buena temporada en Barcelona o en Girona, hubiese vuelto Neuer para jugar el Mundial?
5: No lo sé, no lo sé, porque...
3: Mira, Curaçao, Curaçao, Locadia. ¡Pero qué lento el rebote! ¡Gol, gol, gol!
1: ¡Gol, gol, gol,
3: gol, gol, gol, gol, gol, gol, gol! ¡Curaçao, Curaçao, Curaçao! ¡Curaçao, Curaçao, Curaçao! ¡Gol, gol, gol, gol! ¡La locura, la locura, la locura de Curaçao! ¡Conveniencia, gol histórico en el Mundial! ¡Gol histórico en el fútbol! ¡Gol histórico de una isla caribeña de 150.000 habitantes! ¡Que le acaba de empatar a la Alemania campeona del mundo! ¡Qué carita tiene Neuer! ¡Se había avisado antes Curaçao! ¡Y ahora volvió a llegar! ¡Locadia estuvo lento! ¡Se la robaron! ¡O quién sabe si era una táctica de Locadia! ¡Porque sabía que la pelota iba a quedar suelta! ¡Para qué conveniencia con la zurda le pegara! ¡Tocara en un jugador de Alemania! ¡Se la pasara por arriba Neuer! ¡22! ¡Historia del fútbol! ¡Marca Curaçao! ¡Alemania 1! ¡Curaçao 1!
5: ¡Es un golazo! ¡Se cae el estadio! ¡Qué manera de sudar la camiseta suerte! 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
1: Algunos pensarán que ha sido
3: mira,
1: Dios.
3: Mira, mira, mira, Curaçao, no Curaçao, Curaçao. Locadia, Locadia, Locadia. Uy, que ya solo pide penalti. No hay nada. No hay nada. Hasta bicicleta dentro del área. Locadia, que está on fire. Le dice el árbitro, le dice a Locadia que no se vuelva a tirar, ¿eh?
6: Nada.
1: Pero no se ha tirado, Pavel.
6: Parece poca cosa, quiero verlo repetido. De momento, bueno, de momento no, porque el partido se ha reanudado. En el gol de, de Curaçao, quería mirar la posición de Locadia. Entiendo que lo han revisado, pero ojo, que no es fuera de juego por nada. Y aquí no hay nada, chicos.
1: No, no hay nada, se tira
6: la le encima el defensa y está, por cierto, que de encima, y no hay absolutamente nada. Simplemente le se acerca a él, le presiona. Y el de Curaçao, en cuanto nota el que llega el defensor, se marcha solo.
3: La imagen López, pausa para la hidratación y los jugadores de Curaçao a la grada levantando los brazos y la gente absolutamente loca.
1: Hombre, decía que algunos pensarán que ha sido Dios, otros pensarán que ha sido la suerte o el destino, el que ha tocado la pelota un poquito para subirla, para elevarla y que no pueda llegar Manuel Neuer. Este chico con eminencia entra en la historia de los mundiales, por lo menos un rato, Joaquín Martínez. Alemania lo va a pasar regular contra Curaçao.
4: Estabas hablando de Neuer y le llega el gol histórico del Ivano Comenencia, canterano del PSV, al que firmó la Juventus. Estaba jugando en el filial de la Juventus, ahora está en el Zurich. Yo creo que es de los jugadores, siendo internacional holandés en categorías inferiores, que posiblemente luego podría haber sido

0: nacional absoluto. Y ha tenido 5 minutos Curazao, una ocasión de Leocadia, el gol, ahora otra llegada. Yo creo que ha pasado esos 15-20 minutos de tener demasiado respeto y ahora está empate a uno. Yo creo que si en el minuto 5 los alemanes se quitaron ese miedo de la posible pechada que significaría que te la líe Curazao, ahora esto se multiplica por 10, ¿eh?
1: A ver, le van a meter 6 o 7 de la misma forma, pero este
0: bueno,
1: ratito...
0: Bueno.
1: Pero este ratito, Andrés, no se lo quita nadie, ni a Curazao, ni el mal traguito a Alemania.
2: Sobre todo porque ahora justo ha pasado en la pausa de hidratación, con lo que ello implica también de 2-3 minutos de Nagelsmann pudiendo hablar con los jugadores. Quizá Nagelsmann dirá, hombre, si esto va a pasar, mejor que pase ahora, a que pase justo después de
1: como
2: la
1: con Qatar.
2: Pausa, eso es. Entonces, bueno, habrá servido ahí para avisar. Las imágenes y las cámaras están yendo mucho a Neuer. Yo creo que Neuer no tiene culpa de nada, sobre todo porque por dónde iba el balón daba la sensación de que la iba a parar.
1: Él lo paraba
2: sin ningún tipo de complicación.
1: Por eso digo
2: al menos,
1: que la magia tocó la pelota.
2: Es cuestión de un segundo, aquí lo podemos ver repetido y la verdad es que es imposible. Golazo tremendo de Comenencia, que es uno de tantos futbolistas, no solo evidentemente nacido en Países Bajos, sino formado en el fútbol neerlandés, 9 años en la cantera del PSV, y que ya es historia absoluta de Curazao. Yo recordaba por cómo ha empezado el partido, me he ido a ese partido que juegan Inglaterra y Panamá en el Mundial del 18, que empieza con un 6-0 de Inglaterra, marca el 6-1 Panamá y se vuelve loca toda la afición panameña en el estadio. Al menos Curazao ha tenido, pase lo que pase ya en el resto del partido y en el resto del torneo, ha tenido la oportunidad de empatarle a una tetracampeona del mundo.
1: Y nosotros, donde decimos, por lo menos tenemos cosas de que contar y cosas de las que hablar con este empate histórico para Curazao.
3: No, y es que además es lo grande que es el fútbol. No tenía pinta, es verdad, el partido. Vosotros dais ese prisma, yo doy otro. Hay veces en el fútbol que nos ha pasado cuando te ves tan relativamente superior, te pasan estas cosas, ¿no? Que, bueno, aflajas un poquito. Me ha dado esa sensación de Alemania. Le ha llegado en este momento, que todavía tiene mucho tiempo, pero creo que esto es lo bueno de un mundial de equipos que hay tanta diferencia, pero que no te puedes confiar nunca, porque todo el mundo ahora está físicamente bien y bien preparado. El gol es bueno. No, yo creo que no tiene nada que ver, y es cuando lo que hablamos de la segunda jugada, Leocadia ya tenía que haber disparado en aquella que contabais, no lo hizo, pero genera muchas cosas y genera para los que vienen de cara, y cuando remata alguien que viene de cara siempre hay problemas. Creo que no puede hacer mucho más Neuer. Es verdad que la mano da la sensación que es un poquito blanda, ¿no?
1: Bueno, pues el caso es que empata Curazao. Y oye,
3: problemas
1: problemas para Alemania y problemas para el Barça, una final que parecía que estaba ganada, pero cuidadito, que el Fusen no se rinde, Samu.
4: Sí, porque han conseguido ponerse solamente a 2 tantos del Barça, ahora revisando una posible exclusión, yo creo, para el Fusen,
1: pues,
4: Berlín.
1: Si la de Fábregas fue roja,
4: sí.
1: Esta es muy parecida.
4: Y además creo que, pues eso, lo que veníamos diciendo, si la otra ya era justa, pues siguiendo el mismo criterio, esta también debería de serlo, porque serían 2 minutos clave para el Barça, que afrontaría pues prácticamente el final del partido con un jugador más. De momento lo dejamos así, Barça 32, Fuerza Berlín 30.
1: Falta alemana y Houston, JL.
5: La pone Kimmich, ¡qué paradón! O mejor dicho, ¡qué pararrón!
1: De Robinson Fire.
5: De Robinson Fire, el balón al segundo palo, el remate de cabeza buenísimo de Schlotterbeck, y arriba Ron saca la manopla para enviar a córner. Que va a sacar a Alemania desde la parte diestra. Le decían a Brown que tenía el balón un poquito fuera del quesito, y ahora va el colegiado marroquí a llamar a 2 futbolistas para que no se agarren.
1: Está muy quisquillosos con lo del quesito, Pavel. Que si 1 milímetro para adelante, que si 2 centímetros para atrás. ¿Qué más da? Ya está.
2: No. Las cosas se tienen que hacer bien.
1: De verdad, ¿cómo
2: y
1: sois
2: más
1: árbitro,
2: en un mundial,
1: macho,
2: donde el escaparate es, vamos, te lo cuento? ¿El escaparate mundial qué es esto?
1: Dios, se va a dar un pollo porque la pelota esté 5 milímetros más adelantada del quesito.
5: Imagínate, viene Alemania otra vez, intentaba el taconazo Musiala, la pelota le cae a Brown, el rebote para Musiala dentro del área, se la lleva Musiala al suelo para despejar. Obispo, se santiguó, bueno, y envía córner.
1: Es imposible ahora, Andrés, es imposible estar más arriba que Curazao, bueno, imposible.
2: Es que están a tope. La entrada tope es de un riesgo tremendo porque
1: y una confianza
2: puedes
1: plena
2: hacer un penalti muy fácilmente, y cómo toca el balón de la manera más exacta, como si fuera Virgil van Dijk haciendo una analogía con el fútbol de Países Bajos, es tremendo.
4: Enorme cómo se tira Obispo.
5: Ahora pone segundo palo, el remate otra vez de Schlotterbeck, otra vez la...

0: La misma jugada, pero esta vez no salió a portería.
1: ¿Qué dice Molinero?
2: Que este chico le ha disputado el puesto de central izquierdo titular a Jarek Kasiorowski, al central español en el PSV. Y ha hecho una muy buena entrada para generar ese córner, Obispo.
0: Balón para Alemania, jugando Kimmich, para Ta. ¡Ay, cómo está Alemania!
1: ¿Cómo está? ¿Cómo estamos?
0: Abriendo Ta.
1: Señor Barragán, ¿no? Señor Barragán.
0: Sí. Hola, ¿cómo estamos?
1: Hola, ¿cómo estamos? Bien, ¿cómo estamos? Nuestras referencias son absolutamente lamentables, ¿eh?
0: Sí, sí. Y sobre todo muy modernas. Como puede ver aquí.
3: Hizo buenos años en el Depor, de punta.
1: Sí, sí, Claudio, sí, sí, sí, sí, sí. Buen delantero, sí, sí. Ahora entrenador, sí, sí.
3: Muy bueno. Sí, sí, sí. Acaba de ascender una segunda con,
1: sí, señor,
3: con el del
0: Depor. ¡Peligro, Alemania! ¿No? ¡Al suelo se tira conveniencia! Bueno. Esto es casi como salvar un gol también. Ya lleva dos, podríamos decir. El disparo de Pavlovic, balón a córner.
1: Bueno, el agobio va a ser impresionante. 30 de la primera parte, si te incorporas a Radio Marca, flipa. Alemania 1, Curazao 1, JL córner.
0: A favor de Alemania, perfil zurdo, según ataca la mancha. No Castilla, sino Alemania. Va a sacar Kimmich, desde el quesito lo tiene dentro. El jugador alemán. Vamos a ver a quién busca. Paraba el colegiado el saque de esquina. Otra vez para advertir, ahora sí. Dice que saque, levanta el brazo diestro. Kimmich la pone, balón arriba, segundo palo. Despeja de cabeza, Curazao, se la quedan ellos.
4: Bueno, JL, que deje de avisar, que pite penaltilla. Segundo aviso, es
1: mira,
4: suficiente.
1: Mira. Uy, cuidado, uy, cuidado.
0: Uy, qué mal. Ahora Chong. Qué mal lo ha hecho Chong, porque venían tres jugadores. Mira la presión de Chong para robar. Se la lleva Chong. Parte izquierda en la pelea. La pierde Chong.
1: Bueno, no os imagináis cómo lo está pasando Andrés cada jugada que pierde Alemania. O sea, de verdad, Andrés, vuelve en sí. A ver, pues vuelve.
5: Lo está pasando igual que tú mañana o el lunes.
1: Claro que sí.
5: Si Cabo Verde te tira dos contras, ¿sabes?
1: Imagínate.
3: Oye, este chon parece el hermano pequeño Valderrama, ¿eh?
1: Sí. Hablando de Valderrama, sí.
2: Bueno, jugó en el Manchester United, Taichon.
5: Muy buen jugador, ¿eh?
1: Muy bueno. Bueno, haciendo autopases en el centro del campo, Curazao. Está crecidísimo.
5: Taichon estaba en la Holanda sub-21, yo lo estuve aquí pirata de arena.
1: Mike,
5: que
1: y fue boxeador, con... ¿no? Luego Mike Taichon.
5: Sí. Jugó con Cody Gapo, con Miners, con gente que ahora mismo está en Holanda, Daniel Malen. Fíjate, en esa selección está Taichon y Obispo, que luego han ido a Curazao, y Cardioglu, que ha ido con Turquía. O sea que, bueno, se juntaban para jugar con Holanda sabiendo que luego cada uno iba a tomar un camino.
0: Viene Alemania por dentro, peligro. Uy, el pase que intentaban para Mecha. Cortó Curazao que intenta salir de atrás. ¡Uy, el taconazo! Bueno. ¡Espectacular! Esta vez de Hansen. Pero pierde la pelota todavía en campo propio. Curazao se la vuelve a llevar a Alemania. El pase por dentro, buenísimo. ¡Madre mía, la que ha salvado! ¡Vuelve Alemania! ¡Al suelo! Ah. ¡Lamentable! ¡Se cae Havertz! La que ha sacado Frommel. Era clarísima la ocasión de Sané.
1: Bueno, de momento no puede. Me vuelo, quedan menos de 3 minutos para que termine la final de la Champions en Colonia. Seguimos ganando a los alemanes, Samu.
6: 3 y medio quedan concretamente, ganamos de 3. El Fulche Berlín ahora intentando anotar con mano izquierda. Gitze, fue al suelo. Vamos a ver si es 7 metros, si fue fuera.
7: 7 metros.
6: Creo que fue 7 metros, así que para ponerse a 2 tantos solamente el conjunto alemán, es que ha recortado una ventaja de 3 goles y ahora ha podido mantener seguramente esa ventaja de 2 porque ha habido otra exclusión para el Barça. Se fue fuera Timothy Enguesa, el francés, y ahora
1: es que Gitzel es tan bueno que monopoliza el juego del Fuchsia Berlín. Mira que tiene jugadorazos el equipo alemán, pero es que el danés es tan bueno que todas van a él, todas se la juega a él.
6: Pues cambio en la portería ahora para este 7 metros, es Víctor Gisli. Hallgrímsson en portería, el lanzamiento de 7 metros que será para Tobias Grøndahl, para el noruego. Vamos a ver, mano derecha en portería, Víctor, para adentro, lo anota el conjunto alemán, lo anota el conjunto del Fuchsia Berlín. Quedarán solo 2:20 para que acabe esto. De momento mantiene la ventaja el Barça, 35-33.
1: Y aguantamos esta acción porque si marcamos tenemos media Champions en el bolsillo, pero eso sí hay que anotar. 3-5-3-3. ¡Ataca el Barça, Samu!
6: Posesión para el Barça. Dícame, en el francés que ha aparecido poco, pero cuando lo hace con muchísimo criterio. Tiene el balón ahora Luis Frade, el portugués. Movimiento de rotación rápido ahora para el Barça, intentando encontrar el disparo. Vamos a ver, dígame, que toca de nuevo. Lo hace con la perla eslovena con Domen Makuš. Tiene el balón ahora Blas Jang, el esloveno. Hay contacto, seguramente se ha golpeado.

0: de Franco y será posesión de nuevo para el Barça. Quedan 2:40 para que el Barça logre su 13º título continental. Y ha hecho un partido sensacional, una temporada también espectacular para los de Carlos Ortega, que lo están culminando en este ataque. Vamos a ver, cuidado el esloveno. La parada ahora lo hace bien Dijan Milosavljevic, en la posesión de nuevo para el Fuchs Berlín. Quiere salir al contraataque y ahora en el suelo el portero serbio del Fuchs Berlín. 35-33.
1: Cuidado, que se puede complicar la vida como anote ahora el Fuchs Berlín. Nos ponemos uno por encima a falta de 2 minutos. Esto no está ganado, ni mucho menos, Samu.
0: Pues estamos viendo esa acción, de ese lanzamiento desde lejos de Blanchard, del esloveno. Paró bien ahora.
2: Tampoco ha sido una parada muy exigida. Es verdad que en el 1-1 lo había hecho bien ahí esloveno, pero tampoco ha tenido que exigirse en demasía el guardameta del Fuchs Berlín, y ahora tiene posición para ponerse a uno.
1: Venga, Samu.
0: Pues ahora tiene el balón el Fuchs Berlín. De nuevo moviéndolo, intentando llegar hasta la esquina. Tiene que retroceder hasta el centro. De nuevo volviendo, aumenta la velocidad de los pases para intentar encontrar un lanzamiento. Lo intenta ahora desde lejos. Lasse Andersson acaba bloqueando bien el Barça. De nuevo Gisel, que coge el balón, intentándole, busca a su equipo. Sabe que tiene que buscar al danés para intentar encontrar ese equilibrio. Dice que viene anticipación. Ahora lo hace inteligentemente el Barça para recuperar. Para adentro, para adentro, para adentro. Jordi Cicusa, para adentro Cicusa, para hacer el 36-33. Se va de tres, quiere correr ahora el Fuchs Berlín. Vamos a ver, llegando hasta la esquina, quiere anotarlo. El equipo alemán, que viene Nielsen. Metió el pie Nielsen para pararlo. Quedan 2 minutos. Esta acción, que ha sido prácticamente la mitad de la final, recupera el balón el Barça. Nos vamos de 3, Barça 36, Fuchs Berlín 33.
1: Han tenido una para ponerse solo a uno. Dargel, ahora 3 más ataque. No se nos puede escapar.
3: No se le debía escapar, y no, que no pase como con el Árbol ayer en semifinales. Vamos a ver. Yo creo que hoy Barcelona ya ha aprendido la lección y bueno, vamos a ver, sobre todo, que no le dé, no haya ninguna pérdida de ninguna imprecisión para que el Puse no lo aproveche, porque sabe que corriendo hace mucho daño el equipo alemán.
1: Minuto y medio, Samu.
0: Pues uno y medio, eso es. Dicamen, que intentaba el lanzamiento ahora lejano con mano izquierda, acabó parando. Hubo golpe, Franco de nuevo recupera la pelota el Barça. Vamos a ver, que lo intenta con Luis Prat de la pérdida. Cuidado, peligrosa, que lo estábamos diciendo. Quiere correr el Fuchs Berlín a la espalda. No fue bueno el pase, salió por el lateral. Posesión de nuevo para el Barça, quedará solo un minuto.
1: ¿Qué hizo el portero? Se ha equivocado el portero del Fuchs.
0: Se equivocó Dejan Milosevic en ese lanzamiento largo, buscando a su compañero a la espalda para correr detrás de los jugadores del Barça. Celebran ya. Creo que hay tiempo muerto para este último minuto, pero lo tiene prácticamente encarrilado el Barça. 36-33 ante el conjunto alemán.
1: Corner alemán, JL.
4: Y lo sacaban rápido, pero no vale porque estaba el balón fuera del quesito.
1: Oye, y ha habido otro acercamiento de Curazao, ¿no?
4: Sí, con otro disparo de vacuna de Juninho, del 7. Se marchó muy desviado, pero otro mini susto. Y después del primer mini susto vino el susto grande.
5: Y este acercamiento en jugada elaborada, ¿eh? No ha sido una transición, no ha sido una contra, se han ido manejando un poco. Ha acabado habiendo un buen balón en banda a Hansen y luego él le ha cedido a Juninho, que, bueno, yo creo que ha sido la mejor jugada del partido de Curazao, por encima incluso del gol, ¿eh?
6: Madre mía, el árbitro, qué pesado. Mira, López, y JL, ahora han hecho repetir el saque de esquina porque Bon estaba fuera del cuadradito, del área de esquina. Y vosotros decís, bueno, López dice, ¿qué más da un dedo más adelante? ¡Ostras! Pues ¿qué más da que el balón esté uno más atrás? O sea, ¿qué gana el delantero poniendo el balón fuera un dedo? Ponlo dentro, chico.
4: ¡Mira, gol de Alemania! Como no le han parado, porque todos los córners de Alemania son exactamente iguales. Los pone Brown, los remata Schlotterbeck. Se avisó dos veces y a la tercera fue la vencida. Esta vez se vino el primer palo y no el segundo. Remata Schlotterbeck, cruzado de cabeza. La mete para adentro. Marca el otro jugador del Dortmund, que está en el césped. Marca Schlotterbeck. Alemania 2, Curazao 1.
6: Para adentro. Vaya testaración apelable, como salta y se abraza en el banquillo. 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El éxito de celebrarlo se suda. ¿O no?
1: Ahora pregunta a los tribunos. Va a terminar lo de Colonia, Samu.
0: 15 segundos, anotó Blas ya no sé. Se acabó. Celebra el equipo con la parroquia blaugrana en la grada, porque han conseguido una victoria de muchísimo mérito. Una primera parte espectacular, una segunda aún mejor, para volver a ser campeones por 13ª vez en este título continental de Champions League. Celebran en la grada, en el

0: Ford de balonmano. Marca el segundo Alemania. Se termina, o cuando se aplaza un poquito el sufrimiento, pero ha sido 15 minutillos, Andrés.
1: Bueno, es que...
0: de estar un poco acongojanen.
1: Lo hemos dicho antes con el último acercamiento, Curaçao está empezando a mezclar muy bien, está empezando a ser capaz de superar muy bien la primera línea de presión de Alemania, que al final ha acabado imponiéndose donde yo creo que podía imponerse, tanto por la cantidad de jugadas que entrenan, como por, yo creo que una pequeña superioridad física que tienen con respecto a los futbolistas de Curaçao, pero no es una primera parte con la que irse especialmente contento, por lo mostrado, sobre todo a la hora de definir delante de la portería de Loïc Roux, y yo creo que no es la primera parte que se imaginaba Nagelsmann.
0: A ver, Onésimo, es verdad que hay un fallo defensivo porque remata Schlotterbeck, uno de los más peligrosos de cabeza, absolutamente solo en la frontal del área pequeña.
2: Claro, y en el primer palo, donde lo tienes que tener. Quizá también este matiz del fútbol moderno, ¿no? De ese futbolista que tiene siempre que ataca ese tipo de balones, se lo quita el portero, y más en un buenos golpeos. La verdad que ellos lo hacen, o sea, Alemania lo hace bien, Brunner, la pelota es buena, los dos centrales van bien, ahora se anticipa el primer palo. Mal defendido, fíjate, pero yo estoy ahí con lo que estoy diciendo, ¿eh? A mí yo esperaba más diferencia en lo que es Alemania superior, por supuesto, pero esperábamos diferencia, y Curaçao está en esos momentos. Sí se ve, pues esto, que en lo que es el estos aspectos ya casi más conceptuales y casi más de grupo, más que individuales, pues les cuesta un poquito más, y aquí ha venido el segundo gol. Hace justicia, Alemania está siendo mejor, pero no tan superior como pensábamos a Curaçao, que tiene sus cosas, y a mí el con este me está gustando bastante, ¿eh?
0: Bueno,
2: el
0: qué,
2: mini Valderrama, ¿eh?
0: Qué, sí, a mí también. Qué imagen en Colonia, Joan Laporta llorando a moco tendido, celebrando con el presidente, con Rafa Juste. Hasta dentro de 16 días será presidente del Barça Rafa Juste, con Laporta, con Antonio Carlos Ortega, con Enric Masip, con toda la cúpula directiva del Barça desplazada hasta Colonia, pero Laporta absolutamente llorando, disfrutando de otro título, saltando. Bueno, pues imaginar, Laporta de fiesta, pues igual. Pues como cuando gana un título con el Barça.
2: Hoy viajamos
0: con el Barça de balonmano. Del 2-1 de Alemania, Joaquín, ¿qué me dices?
3: Llámame loco, pero está Curaçao haciendo marcajes al hombre por todo el campo, y en el córner se le ocurre marcar en zona. O sea, es que ha entrado solo, o sea, pero solo desde hace tiempo. Un jugador, sobre todo de la estatura de Schlotterbeck, que ha hecho muchos goles con el Dortmund, pero este es el primer gol que hace con la camiseta de la selección absoluta alemana.
0: Pues mira, ojo, que intenta otra vez empatar Curaçao, JL.
4: Y el autor del gol, conveniencia desde la parte izquierda, tocando. Ahí se duerme. Le ha pasado muchas veces ya vacuna. Al 7 hay un niño, se durmió y la perdió. Puede salir Alemania a la contra rápido por el carril izquierdo. Allá va Brown, perseguido por esa parte diestra por Floranus. Se para ya el lateral de Alemania, tocando hacia atrás. La pelota en la frontal del área. Va a buscar el tercero alemán. El árbitro lleva 3 o 4 jugadas que está en medio.
0: Sí, sí, estorbando.
4: Ya ha pasado
0: sí,
4: los
0: sí.
4: Dos áreas.
5: Sí, sí, correcto.
0: Storbin.
5: Bueno, no, cabrea mucho como árbitro, ¿no? No estar bien colocado significa que no estás siendo proactivo, que no estás leyendo bien el juego.
2: Pero Pavel sabrá más, yo creo que está corriendo de más. Como,
5: sí,
2: como los centrales, hay veces que nuestros jugadores le dicen, no, aquí,
5: mira,
2: no
5: otra vez.
2: Tanto,
5: sí, sí, sí.
2: ¿Qué corre tanto?
5: Bueno, quizá pues está un poco nervioso, pero bueno, al final también es verdad que de momento no ha tocado balón en ningún momento, simplemente estorba un poquito, a ver si acaba de coger la temperatura al partido.
1: Quizá está siendo demasiado proactivo, ¿no? Porque hay veces que se pone...
5: Esa es la palabra, esa es la palabra, está siendo proactivo con los saques de esquina.
3: El árbitro ha tocado el mismo balón que Kai Havertz, ¿eh?
4: Sí, es verdad que no ha tocado nada.
2: Es verdad, oye, te iba a decir eso de Havertz, es que no le ha nombrado JL, ¿eh?
4: No. Prácticamente nada. Viene el córner de Alemania, esta vez desde el perfil zurdo, así que va a ser Kimmich el que consiga cerrar, o lo intente por lo menos, la pelota sobre la portería de Curaçao. La pelota bombeadita, segundo palo. Otra vez Schlotterbeck. Balón a córner. Yo pondría 11 con Schlotterbeck.
3: O uno. Si no, por lo menos uno.
1: Sobre todo porque es que el plan es evidente, es algo que hace mucho la selección alemana también, porque es lo que practica Kimmich y la gran mayoría de la columna vertebral de este equipo en el Bayern, que es ese balón colgado al segundo palo para luego o poder definir o poder directamente poner una prolongación al centro del área. Pero claro, lo sorprendente, yo creo que no se esperaba el hueco tremendo que iba a haber Nico Schlotterbeck, y por eso ha rematado tan solo.

0: Viene Brown a sacar el córner arriba. De puños despeja Rum. Primera vez que no remata Slotterbeck un córner.
1: Estamos casi en el 45, Pavel. ¿Cuántos te imaginas?
2: Tres por la pausa de natación. Quizá uno más de propina por los tres goles. Sí, sí, seguro. Uno más, cuatro nos iremos.
1: Ok.
0: Tiene Musiala la bicicleta dentro del área, línea de fondo, balón atrás, la pelota queda suelta, pues no la sacan, el disparo taponado, le cae a Alemania, bajo palo casi. Vacuna la sacó y un niño lo hizo bien ahora. Madre mía, la que ha tenido Alemania.
1: Muy claras, Andrés. Muy claras.
3: Sobre todo porque estas son las que luego, ayer por ejemplo a Qatar, se lamentó. La Suiza se lamentó de todas las que falló y de todas las que paró Abunada. Y aquí creo que Sané, que habitualmente solía acostumbrar a intentar él mismo tirar y luego fallar, lo intentó en aquella ocasión que le puso un muy buen base Florian Wirtz hace unos minutos. Escoge muy bien el base, pero hay una cosa que está haciendo muy bien Curaçao, que quizá no está cubriendo bien cuando entra Slotterbeck a rematar, pero en cuanto hay un balón dividido en el área de Curaçao, mezcla ahí futbolistas, pone 4, 5, 6 jugadores delante de la portería de Eloy Rum, y es muy posible que, a no ser que haya un rebote, es muy difícil que entre el gol.
0: Pues añaden 4, ¿eh? Como bien decía Pavel, así que sí, nos quedan 3 y sigue atacando Alemania, mete la pierna Hansen para robar, finalmente se la va a llevar Curaçao en línea defensiva, a punto de meterse en problemas, Vacuna la tiene que sacar arriba para que la pelee Chong.
1: Vamos,
0: intenta quedársela Chong, se la queda Chong, qué bien Chong, sí señor, peligro que viene Curaçao, allá va conveniencia con mucho espacio, no se puede dormir porque vienen dos de Alemania para robársela, pero se la lleva hacia la parte izquierda, abre para Hansen, viene Curaçao dentro del área, se sale fuera Hansen, le pega arriba Rasita, directamente a las manos de Neuer.
1: Es verdad,
4: arriba Rasita es muy difícil.
1: No, pero sí, hay que muy bien.
3: A ver, iba arriba, yo creo que con el rebote
1: su intención, su intención fue mandarla arriba, pero
0: arriba, no, sí, no ha rematado en su área, ha rematado arriba.
1: Sí, sí, arriba,
4: eso es verdad. Qué bueno,
1: que sí. JL, eres el mejor.
4: Increíble.
3: Luego está la posibilidad de pensar que ha rematado en la parte de arriba del balón. ¿También? Que por eso ha salido
0: también,
3: Rasita.
0: Ha salido Rasa también.
3: Claro.
4: Excusas de patrón.
1: No, excusas no, argumentos.
4: Sí, motivos.
1: Sí.
0: Mira que cabreo tiene local ya ahora,
5: Y no muy dinámico Hansen, que le roba el balón a Jonathan Tah en la zona de saque de banda. Un Tah que está bastante lento a lo largo del partido.
6: Pero fue Chon, fue Tahir, ¿no? El que robó el balón ahí.
0: Creo que fue Hansen, luego mira, viene Alemania dentro del área, penalti.
1: Sí, sí,
0: penalti, ¿no?
1: Sí, muy claro.
3: La primera de Havertz, vais a ver, posiblemente.
0: Cayó la pelota dentro del área para Mecha, hizo un recorte, hizo el segundo y en el segundo lo barrieron por abajo, esta vez sí por abajo. Y penalti a favor de Alemania.
1: Es que yo creo que nos falta ni preguntarte, Pavel.
2: Parece claro, pero no parece claro. O sea, es
1: ¿cómo?
2: Decir, la caída es un poco rara, ¿no? O sea, sí, va a resbalar
0: arriba abajo.
2: Sí. No sé si es velocidad abajo.
1: No, es que puede ser penalti y no penalti.
3: Yo creo que se deja. Es que... Bueno, sí. Yo creo que él se deja ir en cuanto hay contacto.
2: Claro, es que la caída es.
7: Pero tiene
2: contacto,
7: una pinta de penalti.
2: Pero la caída es con
7: delay. Penalti muy claro.
1: De penalti.
3: Yo no sé si es tan claro, pero.
7: Viendo la reacción del defensa. Sí,
3: no me parece error claro y manifiesto. Sí. Aunque creo que podría ser interpretable. O sea, entendería que hubiera árbitros que no lo señalaran.
2: Le pegan el tobillo izquierdo, pero es un contacto muy leve. Es verdad que a esa velocidad, cuando estás haciendo el recorte, con ese contacto te vas al suelo, es evidente.
7: Pero levanta el pie, claro.
2: Es penalti, el VAR no va a corregir, ya os lo certifico ya.
7: No sé qué decías antes, es verdad que Curaçao ponía mucha gente en los remates delante del portero, pero claro, en el borde del área pequeña, por eso viene esto, ¿no?
1: ¿Quién lo chuta, JLM?
0: Havertz, prácticamente primera pelota que va a tocar y va a ser para adentro o no, veremos. Yo no lo había pitado viendo la camiseta que lleva Nagelsmann, Yo digo, yo veo a Nagelsmann y digo, eso no es penalti y vamos.
3: Con lo bonita que es la local de Alemania.
6: Era raro que tantas veces al suelo no te cayera una de estas. Se han arriesgado mucho, claro. mucho.
1: Es verdad, el tackle
0: no
1: de antes
0: a Musiala. Está aplicando el árbitro a Rum. Pero le está dando una chapa que no veas al portero.
1: Si lo paro, lo ponemos, Iñaki. Si lo paro, lo ponemos.
0: Ay, vamos ahí. Va en el último suspiro porque llegamos ya a 49 y eran 4. Va Havertz. Va Kai Havertz bajo palo. Rum. Dice el árbitro que no se mueva nadie. Va Havertz. Gol. Gol de Alemania. La tranquilidad para la mancha. Con la zurda al palo derecho de la portería de Rum, que se

0: a su izquierda. Pegadito, pegadito al palo, lo tiró muy bien Kai Havertz. Marca el jugador de Alemania. Marca Havertz. Alemania 3, Curazao 1.
1: Tercero de Alemania, tercero en la radio. 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
2: Y me parece a mí que va a dar poco tiempo más el marroquí. Nos vamos a ir a vestuarios, pero en breve, JL.
0: Sí, esto ya no se va a añadir mucho más porque justo hemos cumplido el 49 y añadían 4, así que con el gol de Kai Havertz nos vamos a ir al descanso. Los jugadores que lo celebran todavía en el terreno de juego, la afición también, y esto se va a acabar ya en breves instantes. Va a dejar sacar, pero dice el colegiado que los jugadores al vestuario con el 3-1 para Alemania. La victoria contundente, aunque con el nerviosismo todavía en el cuerpo.
2: Sí, bueno, yo creo que es la primera vez que Alemania va a estar tranquila después del 3-1, después del penalti de Kai Havertz. Ahora lo analizamos, ahora lo hablamos y reflexionamos sobre esta buenísima primera parte que estamos viviendo en Houston. De momento, Alemania 3, Curazao 1. Marcador.
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0: ¿Cuál va a ser? 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
1: Analizando esta primera parte en Houston, este Alemania 3, Curazao 1, es verdad Joaquín Martínez, que Curazao, al menos un ratito, nos ha hecho soñar, nos ha hecho volar la imaginación.
2: Sí, yo creo que, bueno, por lo menos le ha dado vida a un partido que está entretenido, pero es cierto que se va a hacer largo estar encerrado tanto tiempo. Tiene cosas ofensivas interesantes con Hansen, con Taichon, incluso con Comenencia, pero defensivamente arriesgan mucho dentro del área, han cometido un penalti como podría haber cometido un par más, casi van persiguiendo hombre a hombre y eso cuesta mucho aguantar físicamente durante el partido. Por otro, Alemania ahora tiene una segunda parte para ya con dos goles a favor en el marcador, seguramente con cambios, se estarán frotando en el banquillo seguro, pues yo qué sé, o el Temode, por ejemplo, o Denis Undaf, cualquiera de los delanteros dirá, puede ser mi día y salgo y hago dos, tres goles, ¿no? Porque el partido se va a poner, me da la sensación que un poco así, salvo que Curazao nada más arrancarse capaz de poner nervioso a Andrés, a media Alemania y poner el 3-2.
0: Sí, creo que más Undaf que Voltemade, que quizá es Voltemade el que más necesita marcar al menos un gol para recuperar confianza después de su temporada en Newcastle, pero el que necesita convencer a Nagelsmann es Undaf, porque recordemos que en marzo de este mismo 2026 Nagelsmann dijo que daba igual lo que hiciera Undaf, que iba a ser suplente. Ha llegado el Mundial, ha hecho una temporada como el mejor delantero alemán de todo el curso y lo ha puesto de suplente en cuanto se ha conseguido recuperar, que Havertz, que hay que decir que ha acabado muy bien la temporada. Yo tengo ganas también de ver a otros jugadores de los menos habituales. Me creo que Nagelsmann debería darle la oportunidad a Samu Draogo, que es el que ha sustituido a Lennart Kahr después de su lesión, a Maximilian Baia, el otro jugador del Borussia Dortmund que está aquí en esta convocatoria de la lista, o Ángel Stiller, el jugador del Stuttgart, que creo que pues para darle la alternativa, o a Pablo Bicho en Meja, debería entrar.
1: En Meja es.
0: El tema es, él lo ha pronunciado como Mecha, cuando le han hecho el mítico vídeo de todos los jugadores.
1: Mecha. Él dice Mecha.
0: El problema es que la pronunciación del de la CH en Alemania es como una J, es decir, Kimmich es como Kimmich. Si fuera... No, no es Kimmich, claro. Es Kimmich. Kimmich, sí. Y en Meja, yo siempre lo he pronunciado en Meja porque he estado investigando de dónde salía el nombre, no he encontrado ninguna fuente, he asumido que era la vía alemana y luego he encontrado el vídeo en el que él mismo y otros jugadores dicen mal sus nombres.
1: Pero los narradores radiofónicos alemanes dirán en Meja.
0: Yo siempre he escuchado en Meja.
2: Entiendo que lo dice, por el origen nigeriano.
0: Puede ser.
1: Pero escúchame, luego, es que, a ver, tampoco es tan difícil saber idiomas, porque, por ejemplo, ¿cómo se dirá Almeja en alemán? Será Almecha, ¿no?
2: Claro.
1: Sí, si la CH es J, pues sí. Será, ¿no? Esto es así.
0: Y chocolate, chocolate, ¿no?
1: Claro. Es muy difícil. ¿Qué va a ser muy difícil? Si es simplemente ponerte un poco.
3: ¿Te ocurre alguna palabra más con CH?
1: No, hombre, no.
3: Charco.
1: Jarco.
3: Johan.
1: Sí, evidentemente. Sí. Onésimo, ¿qué te ha parecido este primer tiempo?
4: Bueno, la verdad que más igualado de lo que yo pensaba. A ver, superior a Alemania, el resultado justo. Pero bueno, el gol de Curazao, algún ratito que no esperábamos de, no te vas a decir de dominio, pero sí donde Alemania no estaba del todo a gusto. Es verdad que yo creo que la diferencia ha estado en el aspecto defensivo, en el aspecto más que individual, porque si te das cuenta, tampoco ha sido el mejor partido de muchos jugadores de mucho talento alemán, ¿no? Musiala, alguna jugadita poco más, Wirth, Haver el penalti un poco más, Sané tampoco lo hemos visto. En medio campo ya no me atrevo a decirlo, porque no sé si es Almeja, es un mecho, ¿no? Me habéis hecho un lío, pero quizás ha sido lo más destacado. Pero es verdad que el problema o la desventaja está claro en lo colectivo, es en lo colectivo, y en el tema defensivo, se meten demasiado atrás, y meter a estos futbolistas tan cerca de tu portería, pues supone lo que les ha pasado, que les han hecho tres goles, sin ser la mejor Alemania, ni mucho menos, y ellos, lo que sí destaco, Curazao, que me ha parecido un equipo valiente, que ha intentado salir, que de hecho lo ha conseguido, que sus jugadores más... que a mí me gusta mucho no conocer demasiado para ver lo que está pasando, y bueno, Comenencia, que hizo el gol, Chong, Hans, han hecho cositas, y creo que eso es lo que nos deja un poquito el partido en un partido que es de claro color alemán.
5: Molinero, ¿aportas?
6: Pues pase lo que pase, por mucho que Alemania pueda ganar 6, 7, 8-1, creo que va a haber un sector que vaya a tener una parte de crítica hacia Alemania, en el sentido de la poca fiabilidad de...

0: ofensiva que sigue mostrando. Es que Alemania, en el proceso clasificatorio, perdió ya frente a Eslovaquia. En los dos partidos frente a Irlanda del Norte, uno le costó Dios y ayuda a ganarlo 0-1, y en el otro también encajó gol por parte de la selección de Irlanda del Norte. Y en el día de hoy vemos como una selección como Curazao, debutante, jugando sin complejos, especialmente ya en el segundo tramo de la primera parte, pues también le ha hecho gol y también ha tenido algún que otro acercamiento. Una selección de Curazao en la que varios de los jugadores han estado en ligas importantes, en la Premier, caso de Chong, o en la Liga de la Eredivisie, que es una liga también a tener muy en cuenta, en la cual, bueno, pues son jugadores de mucho talento, son jugadores que tienen armas para poder hacerle daño a una Alemania que, obviamente, siendo Alemania, pues tiene más armas y que es capaz de ganar el partido. Me quedo sobre todo con el nombre de Félix Mecha o Meja. Creo que es el jugador que puede cambiar un poco lo que es el centro del campo de una selección que necesitaba un jugador generador de juego, caso de Toni Kroos, de Angelo Stiller y compañía. Y ha aparecido Mecha para marcar ese primer golazo combinando con Florian Wirtz, y luego ya el gol de la tranquilidad lo ha marcado Kai Havertz. Pero yo creo que Julian Nagelsmann también tiene que estar matizando ciertas cosas en defensa. Bien. Y a ver cuánto de más espectáculo nos puede dar esta selección de Curazao, que bueno, nos ha tocado un poquito en el corazón de todos en el día de hoy.
1: Pavel, del árbitro del marroquí.
2: Venga, pues es difícil suspenderle, ¿no? Dado la dificultad del partido. Probablemente López, pues este partido va a estar en el top 3 de partidos más amables del Mundial en contexto arbitral. Aprobado justito, eso sí, se nota sobreexcitado, demasiado proactivo, quiere correr demasiado, eso le hace estar demasiado cerca del balón y eso le hace molestar un poco a los jugadores, a ver si consigue serenarse para la segunda parte. Y nos quedamos con ese penalti de Bácer a Félix Mecha al filo del descanso. Le coge muy bien colocado, todo hay que decirlo, y este penalti por ahora pues le da ese aprobado provisional. Veremos si lo mantiene en la segunda parte.
1: 8 y 3, hora antes de Canarias, también empieza partidazo de baloncesto en Badalona, te lo contamos ya, el marcador.
3: Venga, que buscamos siguiente finalista, ya está esperando el Barça, ya quiere enfrentarse ante él, el Valencia Basket. Estamos en casa de la Peña, se enfrentan el Juventud y el Valencia, te lo contamos en la radio con los comentarios de Rosa Vara de Rey. Canta y cuenta las canastas desde el Olympic, Dani Fernández.
1: Hola Fernández, muy buenas.
4: Hola López Herraiz, marcador para Olympic de Badalona, tercer asalto del cruce entre Juventud y Valencia. Los taronja con el reto de cerrar la serie tras el 2-0 en la capital del Turia para acceder a una gran final donde ya espera el Barça. Hoy en territorio hostil con una peña que desea alargar la eliminatoria al menos un partido más junto a su gente. Sin Tomic en los verdinegros, se lo pierden Rivers junto a Nogués y López Arostegui en los de Pedro Martínez, que también regresa a casa en mitad de un gran ambiente. Ya empezó el partido, más de 8 minutos por delante en el reloj del primer cuarto, empate en el marcador, Asisa Juventud 3, Valencia Basket 3.
1: Hola Rosa Vara de Rey, muy buenas.
5: ¿Qué tal? Muy buenas tardes a todos.
1: ¿Más cerca de la final o más cerca del cuarto partido de la serie, Rose?
5: Bueno, no lo sé, porque Juventud ha demostrado que tiene argumentos para poderle plantar cara a Valencia. Quizás sobre todo en el primer partido, porque en el segundo partido Valencia estuvo mucho más dominador durante todo el encuentro, pero tiene argumentos, y si a eso le unimos el gran estado de forma de Ricky Rubio y que ya ha empezado el partido anotando la primera canasta para la Peña, bueno, pues por ahora hay que ver este partido. Yo no diría una victoria incontestable para Valencia, pero por otro lado está claro que el equipo de Pedro Martínez quiere cerrar ya, ir a la final donde espera el Barça y además quedarse con el factor cancha a favor.
1: En una hora empieza la ida de la gran final del ascenso a Primera División en la Rosaleda Málaga-Almería, el fin de semana que viene se jugará en el partido de vuelta. A las 10 menos cuarto, comparecencia desde Atlanta de Luis de la Fuente en la previa del partidazo de mañana, debut España en el Mundial frente a Cabo Verde a las 6. Desde las 4, marcador, 4 de la tarde, es decir, 2 horas de previa en Radio Marca. Y por supuesto lo de las 5 de la mañana, nos va a tocar en mitad de partidos. A las 10, Países Bajos, Japón. A la 1 de la mañana, Costa de Marfil, Ecuador. Y a las 4, Suecia, Túnez. Más o menos al descanso de ese partido, empezará en la Casa Blanca el combate MMA entre Ilia Topuria y Gaethje. Bueno, luego lo contaremos dentro de un rato largo como Gili y todo el equipo de la radio. Ahora mismo la portada de marca.com es Marco Curella, el fichaje del Real Madrid. Yo imagino, a ver, es el tercer lateral izquierdo del Madrid en plantilla, si se confirma el fichaje, después de Carreras, fichaje del año pasado, y de Fran García,

0: en el lateral zurdo. Yo imagino que es la forma de devolver las afrentas en Twitter del Atlético. El Atlético, después, os acordáis, ¿no? Después de la oferta de Florentino para Julián Álvarez, se rió de la oferta en redes sociales, vaciló con la oferta en redes sociales. Sí, igual hasta faltó el respeto a la oferta en redes sociales. Y yo creo que esa es la respuesta. El modus operandi, yo me imagino que habrá sido el siguiente. Habrá cogido Florentino Pérez el periódico, habrá abierto marca.com y habrá dicho, ¿quién le interesa al Atlético? Bernardo Silva. Me lo quedo. Me lo llevo. El día siguiente, ¿qué le interesa? Cucurella. Es el tercer lateral izquierdo, presidente. Me da igual. Quiero a Marc Cucurella. Imagino que habrá sido algo así, porque, hombre, futbolísticamente, a ver, Cucurella es un jugadorazo, posiblemente uno de los mejores laterales zurdos del mundo. Pero, insisto, sería el tercero en la plantilla del Real Madrid. Es decir, que o a Carreras, o posiblemente a Fran García, te lo tienes que ventilar. Pero me da la sensación que ese tufillo de revancha está en las operaciones este verano del Real Madrid. Así que el Atlético tiene dos opciones. O dejar de vacilar en Twitter, o silenciar sus operaciones. Que nadie se entere, que Marca no se entere, para que Florentino no compre el periódico y no sepa cómo hacer daño, cómo bombardear y cómo vacilar al Atlético. Cucurella muy cerquita del Real Madrid. Te lo cuenta Marcador.
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0: Parte con esta canción que habla del portero de Curazao, de Rumi's on Fire. Primer minuto, segunda parte en Houston JL.
13: Se ha arrancado la segunda mitad. Vamos a ver si Curazao todavía puede dar alguna alegría más a su afición y al mundo del fútbol, o si Alemania consigue mantener ya esta renta tranquilizadora de 3-1. Ha habido un cambio. Se ha marchado Hansen, ha entrado Antoinis. ¡Hoy mira, gol! ¡De Musiala de Alemania! ¡Gol, gol, gol, gol, gol, gol, gol, gol, gol, gol, gol, gol, gol! Del conjunto de Nagelsmann para allá. Certificar sí o sí, si ya no lo estaba, la victoria en el día de hoy. En apenas 20 segundos desde la reanudación, la pelota, en minuto y 20 quería decir, la pelota de Alemania desde la parte diestra llegó a Musiala dentro del área. El desmarque fue muy bueno y la pelota cruzada con la derecha también. Marca Musiala, Alemania 4, Curazao 1.
14: 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El éxito de ganarse suda, ¿o no?
0: De momento se iguala la mayor goleada de esta Copa del Mundo. Es de Estados Unidos 4, Paraguay 1. Y me parece, Andrés, que va a ser superada hoy por Alemania.
15: Esto pensábamos también en la primera parte con el gol en el minuto 5 de Enmeja. Y al final consiguió remontar o al menos empatar Curazao. Sí que da la sensación de que tiene menos potencia Curazao, menos capacidad ahora de respuesta. Pero bueno, el gol de Musiala, que ha sido un muy buen gol y que además es una muy buena noticia por su parte, porque ha habido mucho run-run, ha habido un debate en alemán importante entre clubes. Klopp, Müller con una televisión, luego Lothar Matthäus en otro canal defendiendo a Musiala. Es un chico que lo ha pasado muy mal en este último año intentando volver a su mejor versión, y la verdad es que yo me alegro mucho porque cuando está en forma es uno de los mejores jugadores del mundo.
0: Oye, JL, ¿y el cambio en Curaçao? ¿Quién ha entrado? ¿Quién ha salido?
13: Se ha marchado Hansen y ha entrado Antonis.
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0: Claro, ahí también, Joaquín, se nota la diferencia de competitividad entre Alemania y Curaçao. Ha metido dos goles en el último y en el primer minuto de la primera y de la segunda parte los alemanes.
6: Y además este gol llegando a una situación que todavía no había conseguido Alemania, porque como defendía en bloque tan bajo Curaçao, le estaba costando filtrar ese tipo de pase. Y ha aparecido Kimmich, que sí, que jugó de lateral y de central, pero que se, yo creo que se siente más cómodo donde está jugando ahora en el Bayern. Él, por si acaso, se ha puesto el 6 en la camiseta, y ahí ha aparecido más de 6 que de lateral. Se ha metido un poco por dentro, además un pase filtrado con la zurda. Y también estoy de acuerdo que le va a venir muy bien esto a Musiala. Creo que ahora mismo lo más parecido, aparte que lo lleve en la camiseta un 10 en Alemania, es Musiala. Pero tiene que recuperar ese nivel. En la Champions, en el tramo final, ya se le veía que estaba cogiendo, pero no estaba a ese nivel todavía del que yo creo que puede dar, vamos.
0: Y teniendo en cuenta, One, que es Alemania, imagino que va a seguir acelerando el coche, ¿no?
8: Seguro, ¿no? Y aparte que ahora yo creo que ya se nota, a diferencia de la primera mitad, la ilusión, el físico, el estar todavía, quieras o no, en partido. Ahora
13: al larguero, para... otra de Alemania. La llegó a tocar el portero Rumto con el larguero.
0: Les están pillando todos.
13: El disparo dentro del área de Mecha, que está en todas también, a punto de meter el quinto.
0: Decías, Oni.
8: No, pero fíjate que se despista mucho en una falta lateral. Bueno, que todo esto ya les va a hacer un poquito más vulnerables todavía, ¿no? Bueno, Alemania, lo que hablaba de Musiala, Joaquín, me parece acertado y muy importante para esta Alemania. Creo que es un jugador ahí a la espalda de los pivotes rivales que puede o el que debe marcar la diferencia y sobre todo hacer jugar al resto de la línea de ataque. Este gol le puede venir muy bien. En efecto, la mejora del Curaçao, claro, cuando vas tanto a lo que hemos hablado, ¿no? Al duelo, pues te cogen la espalda uno para uno, ahí Musiala es mejor, es más rápido, y luego la verdad que la cruza también bastante bien.
0: Está sentenciadísimo el partido en Houston, 4-1 gana Alemania a Curaçao, así que también vamos a alternar narración con el baloncesto, que empieza el partido también positivo, empieza el partido fuerte, el Valencia Basket en Badalona, Dani.
13: Pero ya ha conseguido contrarrestarlo el Juventud, Henry Drell, el gancho no entra, el rebote es para Kane, juega Valencia, ha subido la intensidad del equipo de Dani Miret después de un parcial de 0-8 con hasta 9 puntos de Jan Montero, silenciándolo ahora Cárdenas desde el rincón, el triple del jugador de Valencia Basket a 2:40 para el final del primer cuarto, colocando el 11-16 en el marcador.
0: Rosa, ¿cómo empieza el partido?
9: Ha demostrado Juventud que no se va a ir del partido, que no se va a dejar ganar fácil y menos en su casa, y se ha sobrepuesto a ese parcial que comentaba Dani, que ha sido muy positivo para Valencia, pero ahora mismo con el reparto de juego que está haciendo Ricky, que es impresionante, vamos, la gente de Badalona es que tiene que disfrutar de verle jugar todo lo que pueda, porque nosotros que le vemos menos es impresionante, y está ayudando a que su equipo se mantenga dentro del encuentro, anotando muchos jugadores, repartiendo mucho el juego.
0: Fíjate, me manda un amiguete un mensaje al móvil. A ver, no voy a decir quién es porque no estoy autorizado, pero vamos, digamos que bueno, que es de Toledo y que a lo mejor están narrando el partido de Houston ahora en la radio. Que si se confirma la teoría, mi teoría de que los fichajes de Madrid tienen que ver con lo que lee Florentino en el Marca para fastidiar los tuits, para contrarrestar los tuits de la Leti, JL, ¿cuál es tu idea?
13: Pues se me ha ocurrido poner una noticia que la Leti se fija sí o sí en Locadia, en el delantero de Curaçao, a ver si lo fecha Florentino también.
0: ¿Te imaginas? Será buenísimo, ¿eh? Ahora, yo imagino estar en el despacho de Mateo Alemán y cómo contrarrestamos y tal, y que se pregunta, claro, la radica, ¡claro! ¡A Locadia!
15: yo filtraría algo así, ¿no? Y si fuera la Leti, filtraría algo así para probar.
0: Es verdad que me decías, Mendy, a ver, yo a Mendy.

0: Casi no lo cuento por la lesión, porque está el hombre, le faltan muchos meses, y porque según cuentan de Madrid, no se sabe si va a volver. Ferland Mendy, una lesión muy importante, muchas lesiones muy importantes y casi una imposibilidad física para jugar al fútbol. Y demasiado lo que ha jugado el hombre y demasiado el rendimiento que ha dado el hombre. Un lateral izquierdo absolutamente fantástico. Pues eso, sería el tercer lateral izquierdo del Madrid, de la plantilla de Madrid, que se sumaría al cuarto con Cucurella.
1: También te digo que Cucurella precisamente es un perfil de lateral muy distinto al de Carreras. Es un jugador que ha llegado a jugar en el centro del campo en el Chelsea, que se puede incorporar incluso como extremo en ocasiones con un doble lateral con el exfutbolista del Benfica. Así que creo que el fichaje tiene mucho sentido, y por lo que yo he estado leyendo a nivel numérico y de cifras que puede acabar saliendo el lateral izquierdo de la selección española, es un precio bastante asequible para el Madrid.
2: ¿Va a pagar lo mismo el Real Madrid, o en principio por Cucurella, que el Bayern de Múnich por Nathaniel Brown, el que está jugando de lateral izquierdo? Sí. Unos 55-60 millones.
0: Sí, estamos hablando de unos 45-50 Cucurella. Pues veremos a ver si se confirma el interés, y ahora pues eso, casi la cercanía de Marc Cucurella, que yo repito, quitando las superestrellas, pues quitando a Lamine, para mí es uno de los jugadores más reconocibles, con más carisma, con más flow, y que a la gente más le gusta de la selección española. Sería pues, el que se lo lleve, sea el Atleti, el Barça, el Madrid, o si se queda en Inglaterra, sería un fichajón tremendo para el que se lleve a Cucurella. ¡Fútbol Houston! ¡Mundial, JL!
3: Sí, señor, y el hombre con mejor pelo, que también hay que decirlo, también, que no vamos sobrados de eso. Sí. La pelota...
0: ¿Ya te gustaría el 10% de JL?
3: O el de
0: Lechón, sí, vale. Será Pipi Tape, Johnny Cucurella.
3: Sí, estaría bien. Intentaba atacar Curazao, pero se equivocó en el pase. Vacuna y un niño, aunque ahora también se equivoca Alemania. Regala la pelota. Jugará Curazao desde línea defensiva. Alemania, porque no está apretando de verdad. Si Alemania aprieta de verdad, se va con más de 10 hoy.
4: Yo creo que también están haciendo una cosa bien, que es dejar que Curazao juegue un poco, salga, replegarte para, bueno, provocar el fallo de Curazao, tener un poco de espacios. Y en un minuto, hemos visto una jugada en un minuto, que el portero de Curazao, Rum, que va justito con los pies, que ha tenido problemas para sacarla, y despeja Curazao, y Manuel Noya estaba en el centro del campo.
0: Sí, sí, de cabeza. Sí, sí,
4: estaba
0: sí.
4: De cabeza en el centro del campo, suele hacer esas sobradas. Que bueno, es su quinto mundial, por cierto, los cinco los jugó de titular. O sea, mira que Alemania ha tenido desde 2010 porteros para competirle un poco, ¿no?
0: Mira, estadístico ante el partido, es que, la verdad es que es tremendo, ¿eh? Goles esperados.
5: Es que este...
0: 2.83 Alemania, 0.14 Curazao. Posesión, 68-69-31. Remates, 21-4. A puerta, 8-2. Grandes ocasiones, dice las estadísticas, 3-0. Corners, 7-0. Toques en área rival, 44 toques Alemania, 5 Curazao. Y paradas de los porteros, una ha hecho Neuer, 3, nada más que 3.
4: Ahí sí gana.
0: Sí, sí. 3-1 paradas. El resto, Onésimo, es aplastante el dominio alemán.
5: No, y te decía lo que decía Joaquín, es que Neuer, tenerle de suplente tiene que ser complicado, ¿eh?
0: No, es que o va a titular o no va, yo creo.
5: O juega o es mejor que le digas, mira, vete con la familia y ya.
0: Claro, es que
5: te llamo si te necesito, ¿eh?
0: Bueno, pero por ejemplo, fíjate el Memo Ochoa. Memo Ochoa ha sido titular un montón de años en... A ver, es evidente, no es comparable. Pero me refiero en su selección.
5: Claro, no, pero es por carácter, ¿eh?
0: Sí, vale, pero en México ha sido titular mogollón de años, ahora con 40 años.
4: Dime un nombre de un portero mexicano. Dime un nombre de un portero mexicano que le pudiera quitar el puesto a Ochoa hace 8 años. Es que no... Pero aquí este estaba Ter Stegen.
5: Tiraríamos
4: estaba...
5: aquel que juega, claro, también con los pies, ¿te acuerdas?
4: Sí, Jorge Campos.
0: Sí, el de las camisetas orterillas. Sí,
4: pero
0: sí,
4: no,
0: sí,
4: ya claro, no tenía a Ter Stegen, ha tenido a Weidenfeller, ha tenido a Hans-Jörg Butt en la primera etapa. Bueno, para mí Neuer es mejor que todos esos, pero que hay que ponerlo siempre.
5: A mí me pasaba cuando jugaba que yo he tenido porteros que eran mejor con los pies que mi defensa. Yo se lo decía a mi defensa para pequeño, tuve a Busquets, fíjate que Busquets con los pies era muy bueno. Y
0: a Busquets padre, y claro, sí, sí.
5: A Busquets padre, claro, sí, no, sí, no. Sí. El hijo
0: era mejor que el padre con los pies.
5: Ya me pillo bastante mejor, sí. Bastante mejor. El hijo es de la edad del mío. Me salió un poco peor futbolista el mío. Pero te digo, porteros que juegan muy bien con Jorge Campos. Yo me acuerdo mucho de Jorge Campos.

0: Campos entre aquella.
1: Jolín Molina, Molina era un gran portero jugando con los pies.
0: Molina, que jugó de. Pues
2: el único
0: que jugó de jugador.
1: Sí, sí, contra Noruega, ahí está.
3: Pero también es una cosa.
4: Que arranca Curazao en ataque. Con espacio controla la pelota Locadia. Abriendo Locadia el próximo objetivo del Atlético de Madrid.
1: Sí, sí, está loco el Atlético por Locadia, sí.
3: Ojo que la bola empieza aquí y luego es imparable y acaba presentado de verdad en el Metropolitano.
1: En el Bernabéu.
0: No tiene que estar contento su agente contigo.
1: Ya te digo, ¿eh? Bueno, que menos que... Hombre, que un 2 o 3%, ¿dónde, no? Que menos.
0: Ya te digo yo. A medias, todo a medias.
2: Algún Jürgen sí que le gusta el Real Madrid. Así que...
4: Pelota para Alemania. Abriendo Pavlovic hacia la parte diestra, donde aparece Kimmich apoyándose en Sané. Recorta Sané, diga Sané. Aquí están marcando todos menos yo tengo que marcar. Y Birch también. Ha marcado Musial, ha marcado Havertz, ha marcado Mecha y ha marcado Schlotterbeck, el central.
0: No, Sané estará diciendo, el Madrid quiere a los de ellos, me tendrá que querer a mí.
1: A ver si sale algo de la Atleti, a ver si se quiere, así se pica el Madrid.
2: Muy discutido Leroy Sané como titular en la selección alemana. Ya no está ni en Alemania ni en la Premier, está en el Galatasaray, está en Turquía. Y ese rendimiento o ese bajón de rendimiento a una liga un poco menor es la que ha llevado a que mucha gente piense que Alemania ya necesitaba otro perfil en lugar de Leroy Sané, pero Nagelsmann sigue apostando por él y manteniéndolo en el once.
3: También es cierto que ha tenido mala suerte. Ese es el tema, ha tenido mala suerte Nagelsmann porque ya había dado el paso para confiar en Lennart Kahle en este Mundial, que claramente está en mejor estado de forma, y justo se lesionó en uno de los últimos entrenamientos antes del partido amistoso ante Estados Unidos, de preparación del Mundial. Y claro, ahora sí... Pues uno podría pensar, hombre, pues que prueba a Jamie Llewellyn. Pero para probar a Jamie Llewellyn, quizá Nagelsmann piensa, mira, prefiero malo conocido que bueno por conocer. Y al final, entre que no tiene competencia, como decía, como decíais vosotros, y luego el problema de las lesiones de Alemania con Gnabry también por ahí, es evidente.
2: Sí, y qué pena lo de Adeyemi, la cabeza de Adeyemi.
5: Claro, yo creo que si Gnabry estuviera ya a un buen nivel, pues tienes a alguien que te presione un poco. Es el puesto que veo que juega Sané, porque por todo lo que hemos comentado, no hay todavía uno. Claro. Y de momento no es que estén dando un paso hacia adelante, porque es otro partido muy gris de Sané.
4: Falta a favor de Curazao en el centro del campo, pero la van a colgar directamente. No es para menos. La pelota a la frontal del área. Despeja Alemania, pero le cae todavía. Gol, autor del gol. La conveniencia que la pelea. La va a sacar finalmente Alemania. La pincha Birch. A la contra la selección teutona. Pero salió muy bien al cruce. Floranus para robar y jugar de nuevo para Curazao. Locadia controla ante Taz. Se gira, le agarra Taz. Falta cara, hombre, ¿no? Sí, sí, la pita. Falta buena lateral a favor de Curazao.
3: Jürgen Locadia y Jonathan Tah, que coincidieron o que posiblemente se habrán enfrentado, porque Jürgen Locadia pasó por la Bundesliga. Jugó, ahora sí estoy tirando de memoria, creo que en el Ingolstadt, con Ralf Hasenhüttl en su momento y Pascal Gross, antes de fichar por el Brighton.
2: Es más falta del atacante que del defensor,
3: sí,
2: ¿eh?
3: Sí, sí,
2: Jota.
3: Sí. Pero bueno.
1: Oye, es que claro, yo estoy pensando
0: en Andrés. No hay nada. Lo que hay es por eso.
1: Es que Andrés no tiene mérito hablar de juego alemán, porque pues tú, si algo no sabes, te inventas un nombre, una palabra rara y ya está. Sí. Ahora mismo ha dicho dos palabras que no existen.
2: Ingolstadt no existe.
1: Y Handelbrand no. Tampoco. Ese señor no existe, no ha nacido.
5: Lo que es gracioso es que hayáis puesto a Locadia en la órbita del Atleti, que es ya lo que le faltaba en su carrera, porque ha estado en China. Ahora está en Miami, está en Irán, en el Persepolis, en el Brighton.
1: Pues
5: ha
1: dado vuelta. ¿Qué mejor forma? ¿Qué mejor forma? ¿Verdad, Florentino? ¿Verdad, Amorebieta? Que la Leti le quiera, ¿eh?
5: Claro, ha estado en Amorebieta y en Miami, una cosa parecida.
0: ¿Tiene casa en Bilbao?
4: El remate de Bakuna, el 10, el hermano centrocampista, se fue por encima de la portería de Alemania. Qué mejor que acabar tu carrera haciendo dupla con Mbappé.
1: Bueno, sería maravilloso.
3: O sentando a Mbappé, ¿no? Sí, o sentando a Mbappé, quizá.
1: ¿Quién sabe? Sí.
0: O enfadándote porque juega Mbappé y tú no.
1: Queda menos de media hora para que termine lo de Houston. Alemania 4, Curazao 1. Está on fire también el pabellón Olympic de Badalona. Ahora el Juventud por delante de Valencia, segundo cuarto, Dani.
4: Uno arriba con posesión, Han buscando el 2-1 con Rusi, doblando la pelota, penetra, Ricky intenta marcharse de la muralla, Tarón ya no lo consigue, reclamaron falta, rebote para Saco, ya corre Jean Montero,
6: casi 7 para el final del segundo cuarto, para irnos al descanso.

0: pasó todo en un pañuelo. Por ahora, mucho ritmo, intercambio de golpes. Asisa, Juventud 25, Valencia Basket 24.
1: Rose, ¿qué dices?
2: Pues que Juventud está mucho mejor en este segundo cuarto y que Valencia se ha empeñado en tirar de tres constantemente y no está teniendo mucho acierto. Entonces está perdiendo muchas oportunidades de encestar canastas.
1: Casi, casi, casi el quinto, JL.
3: Sí, lo iba a cantar, pero me he quedado en interruptor porque, madre mía, Sanela, que ha fallado el pase por arriba. Es muy bueno, de tal, control con el exterior de Sané, también es muy bueno, y delante del portero completamente solo con la zurda la pone al palo largo y se le marcha fuera Sané. Ahora también se le marcha el control. Vaya carita tiene Sané, que ha perdonado su gol. Entra cambio en Alemania, entra Undav, se marcha Musiala.
1: Los cambios
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1: Y también cambios en Curazao, JL.
3: Sí, tiene que reservar al delantero, por sobre todo que no se pierda lo que le viene después,
1: claro,
3: del Mundial.
1: Por su futuro. Sí.
3: Por eso, se marcha Locadia, entra una pizza, Margarita.
1: Margarita en el campo. Lo de Undav, lo estabas pidiendo, ¿no? Era una de las opciones que tiene Nagel en el banquillo, Andrés.
6: Sobre todo porque creo que es bueno que vaya a probar justo lo que yo quería que probara Nagelsmann en el día de hoy, que es esa relación que puede tener con Kai Havertz. Son dos perfiles muy similares como futbolistas que se asocian muy bien, que pueden jugar tanto de 9 como de 10, y creo que eso le puede aportar mucho a Alemania en ataque.
1: ¡Ataca Curazao, JL!
3: Después del fallo de Neuer, que regaló la pelota, bien hecho, toca hacia atrás para Floranus, intenta acelerar la jugada en parte de esta, ya se va a cerrar demasiado Chon.
1: Se lió,
3: pero mira, la vuelve a robar Curazao, que ataca desde la parte diestra de nuevo Floranus. El lateral le doblaba Antonis, el jugador que acababa de salir también en el terreno de juego cuando inició la segunda parte. Me gusta Margarita, lleva la camiseta por dentro de... O la llevaba, creo que se la ha sacado ya. Por dentro del pantalón, ¿eh?
1: Elegancia, ¿no?
3: Sí, sí, a los Roque
1: Mesa. Bueno, elegancia y abdominales, claro. Pues si la quiero poner yo, pues quedo asalchichonado.
3: Correcto. ¡Falta! ¡Sobre Vacuna!
4: Me gusta cuando dice JL, ¿eh? Vacuna el hermano, porque lo puede decir de cualquiera de los dos.
1: Efectivamente.
3: Claro, sí, sí, sí. Y no me equivoco.
7: No, lo dice como si el Vacuna bueno fuera muy famoso.
3: Claro, efectivamente.
7: Y este es el hermano de Vacuna. Por cierto, Margarita, que juega en el Beveren, estuvo 2 años ahí en Estados Unidos jugando en el Phoenix Rising de la Liga Champions League, de la Liga
1: Tesoro. Otro que no existe.
3: Otro
1: que no existe. El Phoenix Rising dice, ¿eh? Ese equipo no existe.
3: ¡Ojo, la falta! ¿Mandaría subir al portero?
1: Hombre, claro.
3: Espérate, ahora me lo contáis. La ponen al punto de penalti. Despeja Alemania, el balón rebotado. Está solo fuera. Claro, mira. Gol de Curazao. No vale, pero lo voy a contar. Ha marcado Vacuna, el hermano. Pongámosle el número que quiera. Ahí, vamos. Ha marcado Leandro Vacuna, pero no ha valido porque el que le ha dado el pase estaba como 6 metros en fuera de juego.
1: Yo no lo veo tan claro, ¿eh, Pavel?
8: Clarísimo, pero es bueno que el jugador aún así acabe, ¿eh? Sabe que está en fuera de juego, pero aún así, oye, dice, yo la acabo por si acaso, porque un gol anulado en el Mundial, oye, también va a ser.
3: Es que yo soy Vacuna, corto el clip y pongo, y
8: claro,
1: exacto. Y de hecho, como en unos años no se acordará que te ha metido el gol, yo diría que he sido yo el que ha metido el gol de Curazao.
3: Es más, edito el resultado y pongo Alemania 0, Curazao 1. Gol mío.
6: Pues si ahora la inteligencia artificial la está para algo, ¿no?
8: Claro. Exactamente.
1: Claro, si no está para engañarnos, ¿para qué está la IA?
6: Hay un jugador de NBA, de White Mamba, que fue campeón con los Celtics en su momento, que jugó como 2 minutos en su día.
3: Ryan Scalabrine.
6: Eso es, y le preguntaron en rueda de prensa que si estaba orgulloso del título habiendo jugado nada. Y él dijo, en un año tú te acordarás de que yo jugué 2 minutos. En 5 años yo le contaré a mis hijos que fui parte de este equipo. Y en 20 años le contaré a mis nietos que fui el MVP de las finales.
1: Todos los dos. O sea, soy yo ese jugador de baloncesto.
9: Y que estuve por allí, eso es.
7: Y me han puesto una calle en mi pueblo.
6: Tengo una estatua afuera del TD Garden.
1: Eso por no hablar del pregón, de la fiesta.
6: Claro.
3: ¡Mira, gol!

0: España. Gol de Bravo, marca con la diestra el lateral izquierdo. Jugada desde la parte zurda con varios toques, inició Birch. Cayó muerta dentro del área para Brown. Dijo, pues si está aquí el balón y enfrente tengo la portería, la meto para adentro, la cruza a la izquierda de Rom. Marca el quinto Alemania, 68 de partido. Alemania 5, Curaçao 1.
1: Quinto de Alemania, sexto del partido. 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
2: Bueno, pues el quinto.
3: Cuidado.
2: Andrés,
3: está justito, sí.
2: ¿Qué ha pasado, Pavel?
4: A ver, yo creo que va a subir porque el pie izquierdo también del dorsal 10 parece que habilita, pero
5: si también pensábamos que ayer lo de Qatar no iba a ser penalti,
4: correcto,
5: por fuera, o sea,
4: correcto.
5: Suiza no iba a ser penalti por fuera
4: si,
5: de juego.
4: Si tengo que apostar, sí, va a subir, pero no al 100%.
2: A ver si hay una repetición que nos saque de dudas ese quinto, el que fue el quinto gol.
6: Correcto, mira, pero yo ahora creo que va a subir, ¿sí?
2: Ahora pues sí, la mano está fuera de juego, pero está en posición legal.
4: Es
2: por la mano,
4: es
2: no
4: el
2: cuenta.
4: Pie izquierdo de vacuna del dos, sí. Mira, ahora justo lo estamos viendo, correcto, el pie izquierdo, correcto,
2: sí. Andrés, el quinto.
5: A ver, lo hablamos con el cuarto después del descanso, que esto tenía pinta de que iba a ir para largo. También es cierto que creo que Alemania está en un momento en el que puede encajar más. No me sorprendería, de hecho, que queriendo buscar más florituras en ataque, porque es cierto que es un buen momento para que varios jugadores cojan confianza, lo comentáis antes con Sané, que está...
2: Que pueda marcar el segundo, Curaçao.
5: Yo creo que no me parece tan descabellado. Entre que ellos al final ya no tienen nada que perder. Me parece que todo el mundo sabía que Curaçao iba a ser el último del grupo de...
2: Pero y esto lo digo absolutamente en serio. Curaçao ni de broma le está pareciendo el peor equipo del Mundial.
5: No.
2: O sea, me está pareciendo una selección... A ver, evidentemente sus limitaciones, casi todas... Pero ha habido selecciones bastante peor.
5: Pero
2: para mí,
5: Sudáfrica, por ejemplo, sí.
2: Por ejemplo.
3: Pero sobre lo que dice Andrés de encajar, ojo, Alemania lleva sin dejar la portería cero en un Mundial desde la final de Brasil, ¿eh? Las dos últimas ediciones encajó en todos los partidos, y eso que jugó con Costa Rica, con Japón, y hoy ha encajado con Curaçao. O sea, los equipos que llegan a las finales en los Mundiales encajan 3-4 goles en 7 partidos. Lo digo porque, vale, esto es Curaçao, pero el tema de la portería cero es un... Yo creo que algo que Alemania sí que tiene que mirar bien, ¿eh?
2: 20 minutos para el final del partido. Alemania 5, Curaçao 1, baloncesto. Quedan 4 para llegar al descanso en Badalona, Fernández.
7: Va a tener tiros libres Braxton Key para Valencia Basket. 13:52 para el final del segundo cuarto. Hay cierto revuelo enérgico, vehemente en la protesta. Dani Miret, los árbitros van a ir al instant replay a echar un ojo a la jugada que... En principio ha provocado esa situación del 4-60 para el conjunto taronja, como Braxton King intenta el recorte sobre la defensa de Henry Drell, y ahí los árbitros parecen tener dudas.
1: Bueno, a ver si no la ponen repetida, Rosa.
8: Sí, es que no la
1: hemos visto.
8: Todavía no.
1: Mira, ahí la tenemos.
8: Bueno, la repetición que nos han puesto.
1: Sí, es como un poquito entre eso y nada, tampoco hay mucha diferencia, efectivamente.
7: Están intentando cortar un poco las imágenes, ¿eh? Nosotros también en el video marcador.
8: Que estaréis viendo lo mismo, yo creo.
7: Sí, marcando, digamos, los pasos de la penetración sobre la defensa de Henry Drell, que se queda clavado y que finalmente creo que los árbitros determinan falta del estonio, por lo tanto va a ir el jugador de Valencia Basket al 4-60 en el marcador. 30-32, 2 arriba para Valencia Basket. Está realmente estrecho el asunto. 12 puntos para Jean Montero, el máximo anotador en la peña. Empieza a aparecer ya Cameron Hunt, autor de 5 al igual que los 6 de Jabari Parker. Cría el lanzamiento, el primero ya está dentro. 30-33.
1: Eso te iba a decir, Rosa, que está siendo un partido muy igualado de momento.
8: Sí, no, y sobre todo en este segundo cuarto están defendiendo los dos equipos muy bien. Está costando muchísimo anotar. En el primero estaba todo un poquito más suelto, pero está costando ahora mucho anotar para los dos equipos, y están muy muy parejos. O sea, el ir por delante en el marcador se está alternando un montón, porque la peña también se ha puesto por delante en el marcador en este cuarto, pero le dura poquito porque ahora está Valencia.
1: ¿Cómo lo dejamos entonces, Dani?
7: Anotó los dos el norteamericano de Valencia Basket, con posesión para el cuadro taronja. 3:30 para el descanso en Badalona. Sisa Juventud 30, Valencia Basket 34.
1: Hay más cambios en Alemania, JL.
0: Triple cambio, preparando neumáticos, se han marchado.

0: Los dos centrales, Tan y Slotterbeck. Se ha marchado también Mecha, así que han quitado a dos de los goleadores, Slotterbeck y Mecha, junto a Tan. Han entrado Rüdiger, Raum y Goretzka.
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1: ¿De las sustituciones, de los cambios, Andrés?
3: Bueno, yo me esperaba otra cosa, lo hemos comentado antes. Pensaba que iba a meter futbolistas algo más propositivos, más jóvenes, más ofensivos. Pero bueno, también entiendo que él mismo ha hablado de que en un Mundial tienes que ir poco a poco generando equipo, generando oportunidades, generando ritmo competitivo. Al final son futbolistas que en el mejor de los casos llevan 3 semanas sin jugar, y por eso contará con mucho valor e importancia con Goretzka, Raum y Slotterbeck, con Goretzka, Raum y Rüdiger, y por tanto querrá que tengan minutos en un momento como este del partido, aunque no sean los cambios que yo creo que toda Alemania habría gustado ver.
1: Es que al final, Joaquín, en un torneo tan largo como este tienes que tener enchufado para cualquier situación a casi todos los jugadores.
4: Y tienes que gestionar el vestuario, ahora Onésimo lo puede contar. O sea, a lo mejor, como decía Andrés, que entre Ángel Stiller, Maximilian Bayer y Malik Thiaw estaría muy bien, pero que tienes a Rüdiger, que es del Madrid, hay que meterlo, que tienes a Goretzka, del Bayern de Múnich. Entiendo que tiene que hacer, aparte de gestión de minutos, gestión de ego, gestión de vestuario, para que el torneo no se te desconecte ningún jugador de los importantes.
5: Y que son cambios para no encajar el segundo. Al final quitas al lateral izquierdo, quitas al central y quitas a otro centrocampista. Entonces, tantos cambios a nivel defensivo, yo creo que es más bien para eso.
6: ¡Uy, Chon! ¡Ay, Chon!
0: ¡Nada!
6: ¡Ay, Chon! ¡Ay, Chon! Sí.
0: Chon.
6: Qué bien parecía y qué mal definió Chon.
7: No, el primer control es buenísimo,
6: sí,
7: ¿eh?
6: Eso, sí. Luego ya aquí, qué buen primer toque.
1: Tú imagínate...
7: Da igual, a mí me está gustando este jugador.
1: Sí, sí. 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
0: Espérate, que viene Margarita. ¡Fuera!
6: ¡Margarita!
0: ¡Madre mía!
6: Se llama,
0: ¿cómo recortó? Se lo llega a llevar, ¿eh? Si mete ese gol.
3: Sí, sería un colocón, ¿eh? De Margarita, si lo hubiera clavado.
1: Pues para quién, JL, para Margarita creo que no.
0: Pues sí. Por cierto, se lo voy a dar a uno que han quitado, porque lo he dicho yo mal, porque habían puesto mal el carterón. Es verdad que ha estado Molinero bien atento. No se ha marchado Slotterbeck, se ha marchado Braun. Y se lo voy a dar a él, porque no solo ha marcado gol, sino que ha puesto muy bien los córneres, ha dado asistencia. Y además tengo una broma de él que luego...
1: Pues para Braun, el T-Rex de su balde de partido.
6: ¡Venga, baloncesto, Fernández!
8: Otra más para la Peña, Jabari Parker, rebote ofensivo, canasta y tiro libre adicional para acercar de nuevo a Sisa Juventud, 2-20 en el marcador, 34-37, vuelve a rugir el Olympic, gran ambiente para intentar empujar a los de Dani Miret hacia el cuarto partido. Va a ir con el tiro libre adicional Jabari Parker, que está ya en 9 puntos anotando, el ex del Barça. Cedido por Partizan, en principio va a rescindir su contrato. Veremos cuál es su futuro de cara al próximo curso. Montero en la réplica, choca con Jabari Parker. Posesión para la Peña, ¿o no? Hay rectificación entre uno de los árbitros hacia el principal, con lo cual va a ser balón para el equipo taronja. 2-11 para el descanso en Badalona. Asisa Juventud 35, Valencia Basket 37.
6: Yo tengo la cabeza rosa que si hoy gana Valencia... podemos estar ante, ojalá no, los últimos minutos de Ricky, y me da pena, mucha pena.
9: Bueno, ojalá no.
6: Ojalá no.
9: Yo creo que esta temporada ha estado muy tranquilo, contento y sobre todo disfrutando del baloncesto, que es lo que es.
0: ¡Gol de Alemania! Marca Ondar. Le llegó a Kimmich, la puso dentro del área para Ondar, remató bajo palos, no la pudieron sacar. 77 de partido, Alemania 6, Curaçao 1.
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6: Evidentemente es la mayor goleada ya del Mundial. Veremos a ver si hubiese otra más grande en todo lo que queda hasta el 19 de julio, pero es que quedan 2 minutillos para llegar al descanso en Badalona, Dani.
0: Va a tener...

0: Rubio, ¿eh? Hay varios jugadores que están en el candelero por encima del 9 del equipo verdinegro.
1: Pero yo a Ricky le he visto sobre todo feliz esta temporada. Sí. Y creo que, vamos, no creo que...
0: No voy a atrever a decir las palabras mágicas.
1: Porque no se sabe, pero porque no está confirmado.
0: Pero hay otros jugadores que sí que están con un futuro mucho más incierto que el propio Ricky. Hasta aquí puedo leer.
1: Sobre todo porque el objetivo de él era este, ¿no? El estar tranquilo, contento y feliz y volver a disfrutar del baloncesto. Y creo que todas esas cosas... las ha conseguido en su casa, en una vida.
2: Es que Ricky es uno de los jugadores que más placer da verle jugar. Que más placer da. A mí me pasaba mucho con Raúl López. Raúl López era un jugador que a lo mejor, bueno, yo qué sé, no tenía unas estadísticas.
0: Sí.
1: Yo estaba enamorada profundamente de Raúl López.
2: Qué jugadorazo. O sea, es que me parecía una cosa tan bonita verle jugar. Yo estaba también flipado.
1: Sí, lo que pasa es que las lesiones de Raúl fue...
2: Sí, sí.
1: Pues
0: anota Ricky, un tiro libre. 3-6-3-7. Va a ir con el segundo Ricky Rubio. Se hace el silencio en Badalona. 1:20 en el reloj. Va con el segundo Ricky. Anota Ricky Rubio. Ya está en 9 puntos. El 9 de la Peña. Balón para Jan Montero subiendo la bola.
2: ¿Sabemos qué hace ahora Raúl?
1: Pues ha estado muchos años en Estados Unidos, muchos.
2: Ay, yo tengo la cabeza que volvió.
1: Y luego volvió, estuvo en Bilbao también, sí, con Alex Mumbrú un tiempo. Y ahora mismo yo creo que sigue, que se ha vuelto para Estados Unidos, pero no me hagas caso.
3: Si no me equivoco, creo que esta temporada ha comentado NBA en DAZN.
2: ¿Sí?
3: Creo que sí.
2: ¿Desde España?
3: Creo que sí.
2: Ok.
3: Un Ricky Rubio, por cierto, no sé si lo visteis, Trey Murphy, jugador de los New Orleans Pelicans, contó en el podcast, creo que es de Jeff Tick, que cuando...
4: Se le acabas de decir a López, Trey Murphy y Jeff Tick, y no sé quién son ni
3: nada. Bueno, son dos jugadores, Jeff Tick, de hecho, exjugador de Minnesota Timberwolves.
2: Son los que han cerrado la puerta de la titularidad,
1: pero,
2: a Branson, joder.
1: ¿Sabes una cosa? Porque tú lo dices, porque si él ahora mismo dice, pues qué interesante...
2: Yo me lo habría creído.
1: Claro.
2: Gran triplista, Jay Tick.
5: Pensaba que había dos cambios en Curazao.
3: No, Trey Murphy contó que cuando estaba en universidad, creo que su primera semana en universidad, vinieron a España, que esto lo hacen muchos equipos de college de allí de Estados Unidos, a jugar un partido contra varios equipos amistosos, contra equipos amateurs. Y de repente llegan al pabellón y está Ricky con sus colegas, pero literalmente Ricky con sus colegas, y lo definió como un tío con un tubo en la mano. Que...
2: Eso es bueno.
3: Sí, claro, porque llegaba a media distancia, la metía. Desde el triple, que nunca ha sido uno de los puntos más fuertes que ha tenido Ricky, la metía también. Y contaba que se quedó flipando. A Jeff Tick no le gustó mucho esto, porque hay que decir que Jeff Tick y Ricky no,
2: pero
3: no fueron
2: ¿cómo
3: muy
2: se escribe
3: Tick?
2: Teague. Ah, vale. Ah, joder, Teague.
1: Claro,
2: estáis hablando de Teague.
1: Claro.
5: Solo cambia todo,
2: claro. Claro, joder, Onésimo. Joder, no jugadorazo.
5: Claro, lo cambia todo.
2: La Universidad de Arizona.
3: Y Trey Murphy.
1: Con lo que le has seguido tú.
2: Denver, Minnesota.
0: Esta va a ser la última antes del descanso. Crack a una pierna. ¿Puede haber falta o no? Vamos a ver, porque suena la bocina. Y hay final de la primera parte. Se acabó el segundo cuarto, reclamando Jean Monter. Una falta previa a la transición del Juventud. Agua, se acabó el segundo cuarto. Nos vamos al descanso. A todo esto, Ricky ya es el segundo máximo anotador del partido, con 11 puntos, por ahora liderando ese ranking, ese aspecto. Jean Montero con 12, todo abierto de cara a la segunda parte en Badalona. La Peña busca estirar la serie, sentenciar la Valencia, por ahora en el marcador. Asisa Juventud 39, Valencia Basket 41.
2: Rosa, ¿cómo lo ves?
1: Se ha visto un punto mejor a Valencia en el global de la primera parte, pero yo estoy viendo un partido igualadísimo, un partido que este cuarto demuestra un poco el devenir del partido. Valencia intenta escaparse en algunos momentos, Juventud no le deja ni le va a dejar, así que creo que va a ser un partido igualado. Y que vamos a vivir un tercer partido muy intenso, y veremos si no se consigue forzar un cuarto.
2: Noticia que me manda Álvaro Bonrichetti desde Valencia. Fichaje del Valencia, ojo, ha fichado el extremo izquierdo de 19 años, procedente del Tokyo Football Club, Ryonosuke Sato. Es el mejor jugador joven de la Liga Nipona, no se ha convocado para el Mundial y sería el primer jugador japonés en la historia del Valencia. Luego, en el partido entre Países Bajos y Japón, luego le preguntamos a Sisi.
4: Primo de Takuma.
2: A ver si... A ver,
0: ¿quién es Ryonosuke?

0: Sato. Pues ojalá, ojalá tenga suerte y que se venga mogollón de camisetas del Valencia en Japón. 7 para el final en Houston. Imagino que no habrá demasiada prolongación. Ataca Curazao, JL.
1: Sí, ataca Curazao. Margarita no la controla. Mira, será córner por lo menos para Curazao. Se llama Shio Nosuke. Como meta un gol y no haga el culito,
2: sí, sería una decepción. Vamos.
0: Y mira, y me manda un mensaje Carlos Vicente Gómez Chitu. Se está hablando de lo de Pepe, ayudante de Mourinho. Ayer lo desmintió Pepe en el partido de leyendas del Bernabéu. Pero dicen, me cuenta Chitu, que hay otro exfutbolista del Madrid que está muy cerca de entrar en el cuerpo técnico de Mourinho como segundo, y es alemán, Sami Khedira. Así que luego se nos da tiempo, le vamos a
3: Chitu. ¿Había sonado para el Atlético también?
0: Sí, claro. Sami Khedira, pero para jugar. Para jugar.
3: Se ha ido Chon, ¿no?
1: Se ha ido Chon, sí, ha habido cambios. Preparar de nuevo los neumáticos, porque ha habido cambios en cada selección. Se ha ido Chon, el de los pelos, el Valderrama de Curazao. Ha entrado Castañer. Y en Alemania se ha marchado Kimmich, ha entrado Anton.
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0: Molinero, de los cambios.
5: Pues el cambio de Kimmich por Anton es curioso, porque Valdemar Anton es un central, uno de los que fue líderes en el Stuttgart y fichó por el Borussia Dortmund. Así que a ver quién se pone como lateral derecho. Y luego también en la selección de Curazao ha entrado Yerván Adonis Castanier, un delantero de 1.90 m y que estuvo en el Castellón hace dos temporadas. Y bueno, va a entrar en lugar de Tai Chong, que quizás a nivel estético sea el jugador que más nos ha gustado a lo largo del partido con Curazao.
3: No jugó mucho en el Castellón esa temporada, pero sí estuvo. Y ya que has nombrado los varios nombres de los jugadores, porque Curazao también tienen pues esa costumbre, ¿no?, de poner varios nombres. Hoy lo contamos con Raúl Varela, que sé que López, que estás enamorado de esa sección. Dato que nadie te pide.
0: De hecho, el dato que nadie te pide, mañana que no sí, hay sí, tribu, porque Raúl Varela evidentemente está a sus cosas de narraciones. Mañana va a poder empezar a las 4 y le he pedido a Varela, por favor, que esa sección pues se mantenga.
3: Bueno, Tai Chong, su padre le puso entre sus muchos nombres Tait, José, Digigorio, Yorkaev, Chong. Pero Yorkaev termina en dos Fs y se le olvidó poner una. O sea, se llama Yorkaev con una F. Y he contado que hay otro jugador, Yorkaev Reasco, que es ecuatoriano, que está en Independiente del Valle, que además es internacional, que ahí estuvieron más listos y le pusieron las dos F. Pero Tai Chong se llama de nombre como el apellido de Yuri Yorkaev.
0: Y hay otro jugador que tiene un nombre que es impronunciable, que empieza, tiene 12 letras y son las iniciales de los meses del año.
3: Sí.
5: Efiason o algo así. Sí.
6: Bueno, y luego están los hermanos Osama.
5: ¡Hombre!
6: Y ¿cómo se llamaba el otro? Y Saddam, ¿no? Dos hermanos, creo que eran peruanos, que sus padres les llamó Saddam Hussein y Osama Bin Laden todo junto y con V, creo que recordar que era. Y creo que luego la hermana iba a ser, si hubiera sido chico, iba a ser Bush. Pero luego creo que ha sido Cristina o una cosa por el estilo.
3: En esas hay muchas, pero este está jugando un mundial llevando de nombre el apellido de Yorkaev.
0: Y algunas mamás les tenía que cortar algunas,
6: recordar los derechos de los niños, ¿no?
2: Sí. Osama Bin Laden Jiménez López.
6: Sí. Y luego el otro es Saddam Hussein Jiménez López.
7: Pero si lo peor
5: familiar muy lejano de López.
0: Cristina.
6: Cristina o María, o sea, un nombre muy típico. Bueno, pero iba a ser mejor que llamarla Bush.
0: Hace unos
6: siendo
0: años.
6: George Bush siendo chica.
0: Hace unos años se puso de moda. No se puso de moda, pero había niños que se llamaban Kevin Costner. Kevin Costner, Jiménez, tal. Kevin Costner.
1: Shakira, ha habido niñas que se llaman Shakira. Mi hermana, que es profesora, tenía una niña en el colegio de Tolerana que se llamaba Shakira.
7: Y de los de Juego de Tronos.
3: Así lo han pasado en
6: Daenerys, Daenerys ahí a patadas.
1: Mira Alemania, mano a mano. Javier, vaselina, qué golazo.
0: ¡Qué golazo!
1: ¡Gol!
0: Como Brasil.
1: De Alemania. El 7, marca el 7, el desmarque, la carrera, mano a mano y vaselina picadita con la zurda espectacular. Kai Havertz ha tocado dos balones y los dos para adentro, uno de penalti y otro de vaselina. En el 88 marca Alemania, marca Havertz, marca el 7 para el 7, Alemania 7, Curazao 1.
5: No se cansa de correr ese chaval.

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1: Igual a Curazao a Brasil en esa goleada en contra a 7-1. Bueno, era previsible. Andrés, qué golazo, qué definición de auténtico fenómeno de Kai Havertz.
2: Es un jugador muy criticado, levanta opiniones muy enfrentadas Kai Havertz. Hay gente a la que cuando le gusta mucho, entre los que yo me incluyo. Cuando no le gusta, lo detesta.
1: Ahora tiene un poquito de suerte porque toca la pelota, sí, en el defensa curazoleño.
2: Esta falta de empatía o de emoción que a veces muestra le pasa factura. Segunda mayor goleada de Alemania en la historia de los mundiales, empatada con la de Brasil, como decías tú, detrás de todavía el 8-0 a Arabia Saudí en 2002.
1: 89, imagino, Pavel. Imagino que no, ¿no?
3: Siempre es un dilema, ¿eh? Esta pregunta, con estos resultados.
2: Sí, cañada.
3: ¿Tiene que hacer cumplir las normas o tiene que jugar a ser Dios? Es una duda razonable, ¿eh? Claro, en esos casos...
4: Pavel, cumplir las normas, que luego
3: claro,
4: por un gol...
3: Es que es por respeto a Curazao también.
2: Claro. Por un gol.
3: Exacto.
2: ¿No? Eso es.
4: Otra cosa es que fuera una semifinal, pero...
3: Eso es. En una fase de grupos, yo creo que los tiene que dar.
5: A ver, sí, si todo le gana a la Curazao, Ecuador y Costa de Marfil, pues
3: claro, o sea, que
5: estará
3: que
5: mirando este resultado. Alemania se quedó fuera en el último mundial por eso.
3: Tiene que dar tres por la pausa de publicitaria y dos por los cambios mínimos. Estos son cinco. Y luego por los goles. Es que no podemos ir a los 6-7, pero claro, merece la pena.
2: Eso sí, merece.
3: Sí.
1: A ver.
2: Cinco.
1: Bueno, ni para ti ni para mí.
5: Por cierto,
4: tú imagínate que en aquel Malta, España-Malta, no, en el minuto 75 nos vamos. Pues no pasamos.
1: Hombre, pero no, en el 75 no. Pero en el 90 sí.
4: No,
2: fútbol moderno de Florentino.
4: Las normas.
5: ¿Cómo la vieron la protagonismo al gol de Comelencia? Porque dice que ha tocado no sé quién, el de Jader.
1: También.
5: Ha tocado en el jugador de Curazao y eso ha provocado la vaselina. O sea, tampoco...
2: Es todo del jugador de Curazao, en realidad. Dos goles de Curazao hoy. Obispo fue. Sí, señor.
4: Y además Rune se ha ido al suelo bastante antes de tiempo también,
1: Sí, está cansado.
4: Ayudado, pero bueno, era lo normal, ¿no?
2: ¿Qué queréis que diga? Yo me lo estoy pasando bien,
1: Sí, yo también, buen partido.
4: Sí. Mira, lo mejor del gol de Haver es que ha acabado con los nombres esos que estabais diciendo.
5: Correcto.
4: De los niños, por cierto, por los niños.
2: Hablando de nombres, me ha dolido mucho, ya sabéis que yo tengo una mente privilegiada para la tontería, que el jugador de Alemania, Brown, no se llamara Carlos, porque ha marcado el quinto de Alemania, podría ser quinto de Alemania, y encima se apellida Brown.
1: Ah, pensaba que Carliño es Brown. Sí.
2: Carliño Brown, las dos cosas. Claro.
6: Carlos quinto de Alemania, ¿no?
1: Sí.
2: Claro, Carlos el quinto de Alemania y Carliño Brown.
1: Toma ya.
6: Le llaman a Nathaniel, le apodan Nene en Alemania. Nene. Entiendo porque Nathaniel quizás se les hace complicado de pronunciar allí, que tienen todos nombres muy fáciles.
1: No como el Ingolstadt y el Hermann Mannheimer. Claro.
2: Mira, intenta atacar Curazao desde la parte izquierda. Provoca el fallo de Rüdiger. Envía saque de banda a favor de Curazao, cerquita del banderín de córner. No sube nadie de Curazao. Quedan ahí en la frontal, solo dentro del área.
6: Suba Rum, ¿no?
2: Un jugador, yo lo subiría. La pone Curazao dentro del área. Despeja Alemania. Le va a caer todavía a los dominios de Floranus para el conjunto del Caribe. No se debe vivir mal en Curazao, nos tienen ganados ya solo por eso.
1: Insisto, temperatura mínima en la historia de Curazao, 19 grados centígrados.
6: Eso me parece una locura.
1: En la historia, temperatura mínima.
6: Joder. Una ola de frío allí es...
2: Para ellos 19
1: grados. Pantalón corto. Uy, que hace una rasca, pues me voy a poner los piratas. Que hace una rasca... ¡Qué flipas!
2: ¿La camiseta de tirantes te la has sacado? Pero bueno, ¿que has sacado la ropa de invierno ya?
1: ¡Es tan loco!
2: ¡Madre mía! ¡Peligro Curazao dentro del área! Intentaba el desborde vacuna el hermano. En este caso, Juninho. La saca Alemania. Nos quedan 2 minutos para acabar el partido en Houston, donde no tuvo problemas Alemania, aunque sí lo pasó mal al principio del partido. Viene a por el octavo el conjunto germano, atacando por el centro de la Goretzka. Sacaba el pase Cortó Curazao, pero la vuelve a recuperar Goretzka, que toca para Pavlovic, abriendo en parte diestra. Ya los jugadores de Curazao ya han bajado un poquito los brazos, ¿eh? Se ve cansados también. Mira, roba Pavlovic en la frontal del área para Alemania. Buena bola, Goretzka dentro del área. No la saca nadie, ahora sí. Y despeja Curazao.

0: 5 y medio, 7-1.
1: No remonta Curazao, ¿no?
0: Creo que no.
2: ¿Qué pinta?
0: Creo. No tenía esperanza. Si hubiera dado algún minuto más el árbitro.
1: Sí.
0: Falta a favor de Alemania. Falta peligrosa, ¿eh? Está
1: sí,
0: algo
1: sí.
0: lejana, pero... ¿Quién la puede tirar?
1: Golpeable. Andrés, ¿qué la chuta?
2: A ver, Sammy, ¿qué dirá?
3: Lo normal sería... lo normal sería David Raum, que es el mejor tirador de faltas que tiene Alemania, además ahora entrando. Si no estuviera, posiblemente, y siguiera ahí Florian Wirtz, pues podría haber sido Florian Wirtz, pero yo creo que esta va a ser para David Raum, que ya ha marcado varios goles de falta esta temporada y que, de hecho, creo que es el que ha cogido la pelota.
4: Quizás Raum o Leroy Sané, pero sí, coincido.
3: Si Sané le quita la falta a Raum, hay algo ahí que no está funcionando en la jerarquía del vestuario de Alemania.
1: Último minuto.
0: Colocando la barrera Raum. Para que tire Raum, su hermano alemán. Hablando con Sané, hay varios hombres, hay tres.
1: Me gusta mucho
0: preparados.
1: El grupo REM de música.
0: Sí.
1: El Ultimate Religion, su canción favorita.
3: Es lo que ha pensado con la cantidad de goles que han encajado hoy, ¿no? Están buscando nueva religión a la que sostenerse. Sí.
0: Bueno, vamos a ver quién la tira. Está por ahí Birch, está Sané y está el propio Raum, que es el que ha colocado la barrera con muchos tatuajes.
2: ¿Tengo que apagar el equipo o no?
1: ¿Cómo?
0: No la apaga todavía. Viene, vale, espérate, pero... que viene un gol de Alemania. Ahí va Raum, la pica, jugada ensayada, aparecen cuatro
1: solos.
0: Pillado,
1: ¿qué
0: hace Goretzka? Madre mía, Goretzka tenía menos ganas que yo. El centro arriba, se marcha. Portería para Curazao.
5: Me apetecía mucho porque fue.
1: Le pillaron, de verdad, le pilló un poco al contrapié. A Goretzka y no puede rematar. ¡Se acabó, JL!
0: Final del partido en Houston. Mira, el jugador de Alemania, incluso alguno se agacha. Ha salvado la papeleta y de qué manera ha goleado. Lo pasó mal al principio con el empate a uno. Finalmente goleó la selección de Nagelsmann. Curazao, que dejó por lo menos un gol para la historia. Final del partido, Alemania 7, Curazao 1.
1: El siguiente partido de este grupo será a la 1 de la madrugada, ya del lunes, Costa de Marfil, Ecuador, desde Filadelfia. Ahora analizamos, JL, cuéntame tú el MVP del partido. ¿Quién fue para ti el mejor jugador del choque?
0: Pues se lo voy a dar a Brown, al lateral izquierdo, que creo que ha estado mucho.
5: Eso, el MVP. ¿Y la jugada más profesional con Toyota Profesional?
0: La jugada más profesional, la del gol de Havertz. No puedes, por cambiar a la de la primera parte, la del gol de Havertz.
5: Muy bien, para el final de partido la de Havertz. Muy bien. Eso.
1: Ahora le pregunto a Andrés, le pregunto a Onésimo y le pregunto a Joaquín sobre este partido. Ganó Alemania 7-1 con la jugada profesional del marcador.
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4: 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Que sí, que llegamos. Partido, ida de la final por el ascenso a Primera División. Está la Rosaleda absolutamente abarrotada. Qué gran partido. Derbi andaluz, Málaga-Almería. Marcador.
5: Venga, que te lo contamos en la radio, que buscamos al último equipo que queda por ascender a Primera División. Lo hacemos con Pavel Fernández, pendiente del arbitraje de Las Franco, en el VAR, González Francés. Con los comentarios en la radio de Jaime Mateos, Jimmy, de Borja Aranda. Inalámbrico de la M Roja, con los detalles, Salva García. Canta y cuenta los goles de este Málaga-Almería, Isma López.
4: Hola Isma, muy buenas.
6: Hola, marcador, oyentes de Radio Marca, bienvenidos, bienvenidas al primer asalto, al primer round de este derbi andaluz entre Málaga Club de Fútbol y Unión Deportiva Almería, el que va a decidir qué equipo acompaña la próxima campaña Racing de Santander y Deportivo de La Coruña, Primera División. 8 temporadas lleva el equipo Boquerón sin pisar la máxima categoría de nuestro fútbol, con un descenso a primera red de por medio. Dos cursos hace que el club vindálico cayó a la división de plata y mantiene esa urgencia de regresar cuanto antes bajo el apoyo económico de Arabia y de Cristiano Ronaldo. Eliminatoria que arranca en la Rosaleda y que ya lleva 2 minutos casi medio de partido, con otro masivo e histórico recibimiento en los aledaños en la previa. Esto es un Málaga-Almería en marcador de Radio Marca.
4: Es un super partido y una super recompensa para el que gane esta eliminatoria. Busco los detalles, el ambiente, la grada, la temperatura y las 11. Solo inalámbrico, la Salva García. Muy buenas.
7: Hola, muy buenas, Pablo, ¿qué tal? El hola marcador, 27 grados en Málaga, en una Rosaleda a resbosar, que presentó un mosaico. El primer partido de la final por el ascenso a esta Primera División Española, en la que el Málaga Club de Fútbol de Juanfran Funes revoluciona su once, dejando en el banquillo a Chupete y Zamerino y Joaquín Muñoz, en el verde Alfonso Herrero, Carlos Puga, Murillo, Javi Montero, Rafita en la línea defensiva, Rafa Rodríguez, Doctor en el centro del campo, por delante Dani Lorenzo, una banda es para Ochoa, la otra para David Larrubia, y arriba con las pistolitas cargadas, está The Kid, está el niño, está Adrián Niño. Los indálicos, con unos 300 desplazados en las gradas y Rubi en el banquillo, eligen a Andrés Fernández en portería, carril derecho para Chirino, izquierdo Alex Muñoz, pareja de centrales, Rodrigo Eli Bonini, centro del campo Zodic y Dio Lopi, una banda es para Embarba, la otra para Arnau Puigmal, enganchando el de los 26 goles Sergio Rivas, y de delantero Miguel de la Fuente. Todo esto dirigido por el murciano Salvador Lacfranco, que tendrá la ayuda de VAR de González Francés. Listos, preparados, está rodando la pelota y te lo contamos aquí en el marcador de Radio Marca.
4: Momento 4 de la primera parte, sin goles. Ahora saludo a Jimmy, saludo a Borja, pero vamos a cerrar la puerta del Mundial con nuestros tribunos.
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4: Onésimo Sánchez, gran One, ¿qué te ha parecido este 7-1 para Alemania? Hombre, ha sido una paliza. Ya, hombre. Hombre, en la primera parte es verdad que Curazao sí tiene razón. La segunda parte solo ha habido un equipo.

0: equipo. Ya, eso sí, eso es verdad. Ya, bueno, sí, sí, a mí también. Chao, me ha encantado. Chao, me ha encantado. Ander, ¿qué te voy a decir a ti?
1: Yo me he quedado igual que Onésimo, sin palabras. Sobre todo viendo la capacidad de definición de Alemania. Creo que ha habido señales suficientes como para pensar que otras selecciones con más potencia, como Ecuador o sobre todo Costa de Marfil en ataque, puedan hacer sufrir más a Alemania. Pero bueno, consiguen encarrilar, al menos la diferencia de goles la tienen, yo creo, asegurada. Sí. Y sí, lo más normal es que Alemania esté al fin, después de dos eliminaciones seguidas en fase de grupos, en la siguiente ronda del Mundial.
0: Muy chungo tienes en los dos próximos partidos para no ver a Alemania en 16avos.
1: Perder 4-0 y 4-0 los dos, y yo creo que aún así con menos uno podrías estar en la siguiente ronda.
0: Yo creo que ya en las clasificaciones podríamos ir poniendo un asterisco a Alemania como clasificado para los 16avos. Gracias, Andrés, un abrazo.
1: A vosotros.
0: Joaquín Martínez, tu valoración del partido.
2: Estoy con Onésimo, yo creo que al final es por lo menos nos hemos entretenido.
0: Es que es, y... otro, es que es tontísimo, es que no escuchas el marcador.
2: Al final yo creo que el gol de Curazao nos ha dado vida un poco a todos, ¿no? Yo creo que ofensivamente Curazao sí ha mostrado algunas cositas, pero defensivamente no tiene una estructura de equipo defensiva. Y Alemania a mí me ha dado la sensación que tampoco ha estado al 100%. O sea, yo creo que ha jugado en la segunda o tercera marcha, con Kimmich ahí ofreciéndose para dar pases de gol. Pero sí es cierto que es Alemania, que hay muchas dudas alrededor de, por los dos últimos mundiales, de qué puede hacer el equipo ahora con Julian Nagelsmann. Pues con este resultado ya está clasificado prácticamente para la siguiente fase, y a partir de ahí sigue dos equipos partidos muy importantes para saber realmente el nivel. Y Curazao, pues bueno, sí que después de lo que es el debut va a bajar el soufflé un poco de lo que es el exotismo de la selección, y sí que esperará que no le caiga otro saco en los dos próximos partidos. Pero yo creo que nos hemos quedado con 8 golitos, con un Mundial que yo creo que está dejando goles en casi todos los partidos, y con la cara de ver cómo teníamos a Alemania. Yo creo que cualquier alemán estará contento, ¿no?, de que su selección haya goleado hoy.
0: De momento sí, 9 partidos, ningún 0-0, así que la cosa va bien. Gracias, Diego Grande, un abrazo.
2: Un abrazo, chao, chao.
0: Molinero, 15 segundos para decir lo que quieras de 7-1.
3: Pues que Alemania ha cumplido con lo que se pedía de ello. Ahora bien, puede ser un partido trampa, porque esto no va a ser el nivel que van a mostrar tanto Costa de Marfil como Ecuador. Buen partido sobre todo de los laterales, tanto de Joshua Kimmich como también de Nathaniel Brown, que lo va a fichar el Bayern de Múnich. También Kai Havertz ha contribuido con el gol, al igual que Musiala. Y oye, pues Curazao, en su primer mundial, haberle marcado un gol a Alemania con un estilo atrevido, ofensivo, al menos en el primer tiempo, aunque ha cometido errores luego ya en el segundo, por mucha goleada que se haya llevado, ya tiene la experiencia de haber dicho que puede estar en un mundial y haberlo hecho frente a la selección como alemana.
0: En una hora, bueno, en 50 minutos empieza en Filadelfia el partidazo. No, en Filadelfia no, este es en Dallas. En Dallas, el partido entre Holanda, Países Bajos y Japón, que nos contará Rulo Fuentes desde las 10 de la noche. Pavel, el marroquí, pues nada, partido bastante, bastante facilón.
4: Ha pasado López lo que tenía que pasar. En la primera parte se le veía un poco fuera de sitio, algo descolocado, y te decía en el descanso, a ver si consigue serenarse en la segunda parte. Lo ha hecho, en muy buena parte, pues gracias a ese, al propio desarrollo del partido, ¿no? Ha sido realmente un espectador más, y entiendo, y creo que no me voy a equivocar, que la FIFA le colocará algún partido intrascendente de la tercera jornada de la fase de grupos y poco más. Al menos, mira, podrá decir que pidió un mundial, que no es poco.
0: Bueno, ahora te quedas con Las Franco, ¿no?
4: Me quedo,
0: en Málaga,
4: eso,
0: ¿no?
4: Es.
0: ¿Las Franco te gusta?
4: Candidato, firme candidato a subir a Primera División. Ha empezado mal el partido en Málaga para él. Ahora te cuento.
0: Bueno, pues a ver lo que sucede. Ya cerramos la compuerta del Mundial. Hasta las 10 no volveremos con este Alemania 7, Curazao 1. Así que me engancho a la Rosaleda. Está atacando el Málaga. Primeros 8 minutos, Isma.
5: Primeros 8 minutos, 50 segundos de partido en la Rosaleda. La mueve el Málaga, la tiene Carlos Dotor. Carlos Dotor, la apertura a la banda derecha, donde ensancha el campo Carlos Puga. La presión tímida de la Unión Deportiva Almería en estos primeros minutos de partido. Ambos entrenadores, Salva, de pie, no se han sentado ni un solo segundo.
6: Así es, Funes lo hace vistiendo camiseta negra, polito negro. Rubi lo hace de blanco, pero ambos dando indicaciones en estos primeros compases de partido.
0: Hola, Jaime Mateo, Jimmy, muy buenas.
7: Hola familia, buenas noches.
0: ¿Qué esperas tú de este primer duelo para subir a Primera División?
7: Bueno, espero un partido de alta calidad técnica. Creo que han llegado los dos finalistas en un estado de forma de buen fútbol el Málaga, y en el caso de la Almería de cierta fiabilidad y cierta autoridad, no por juego, porque no ha enamorado, pero sí un poco por prestaciones y por un buen banquillo. Y creo que, evidentemente, al ser 180 minutos no se van a descoser los equipos pronto, pero sí que me sorprende.

0: Y por eso mismo digo lo que acabo de decir, las alineaciones. Creo que Chupe no está al 100%, por eso parte Adrián Niño en el Málaga como titular. No está Izan Merino al 100%, por eso parte Rafa Rodríguez. Y en el caso de la Almería, una rotación en banda derecha con Puigmal acompañando a Chirino en ese costado, supongo que también buscando frenar las internadas de Ochoa y de Rafita por ahí. Creo que también están pensando en la vuelta los dos, así que creo que se van a ir enseñando las cartas poco a poco.
1: Hola, Borja Aranda, muy buenas.
2: Muy buenas, López, ¿qué tal?
1: ¿Y usted? ¿Qué?
2: Pues mira, yo lo que tengo claro es que el Málaga Club de Fútbol está pensando mucho en el partido de vuelta y que también evidentemente ha tenido ese descanso un poquito más corto para jugar con el Almería el día de hoy. El prescindir de Chupe, de Izan, el hombre que da equilibrio, y también de Joaquín
0: que, me lo deja yo,
2: que es el futbolista de uno para uno. Y ahí es donde, Jimmy, yo compro que Rubi pusiera a Arnau, porque yo pienso que era más pensando en la posibilidad de Joaquín que en Aaron Ochoa, que Aaron Ochoa tiende un poquito a meterse más por dentro. A nivel táctico también interesante el que junte a Dani Lorenzo, Doctor y Rafa Rodríguez en centro del campo. Creo que tiene que ver por el perfil de Zodic y de Lopi, un poquito más de duelo, segunda jugada, aunque Lopi es verdad que luego tiene buen pie, y ganar algo de superioridad por dentro. El Málaga pensando en que todo se va a jugar en Almería, así que el partido con todos los condicionantes a nivel técnico, muchos chicos de talento, como por ejemplo La Rubia.
1: Y la vuelta se jugará el próximo sábado a las 9 en el Uda Stadium en Almería. Fútbol en La Rosaleda, baloncesto en Badalona, tercer cuarto ya bien marchadito y bien entradito, Dani.
3: Tiempo muerto en pista, Ecuador del tercer periodo, 5-14 para su finalización con la máxima renta para la Peña. Por ahora lo ha tenido que parar Pedro Martínez porque colocaba el equipo de Dani Miret el 5-2, 4-8 en el marcador.
1: Como ayer Tenerife no quiere de vacaciones el Juventud, Rosa.
4: No, está jugando muy bien además porque Valencia tiene una absoluta Montero dependencia en el día de hoy. 17 puntos lleva a Montero, pero es protagonista prácticamente de todo, hasta de las faltas técnicas que le pitan, con lo cual es absoluto protagonista. No tiene ayuda de gente como Badio, como otros jugadores como Key, como Taylor. Bueno, necesita más ayudas Montero si quiere llevarse Valencia a este partido. Y por contra, el Juventud está jugando un juego súper coral, un juego repartiendo muchísimos las canastas, la anotación, los tiempos y pillando a la contra a Valencia en muchísimos de los ataques, con lo cual está haciendo muy buen partido. Va a estar disputado hasta el final, pero si Valencia se lo quiere llevar, tienen que participar mucho más jugadores.
1: Va a estar divertido. Había falta para el Almería, falta lateral, Lisman.
5: Había también córner que sacó arriba, pero del que no pudo sacar petróleo el Almería. Ahora la pelota se pierde por el otro costado, el izquierdo, donde ataca el equipo de Rubia, y saque de banda, y hay un lío tremendo con Lars Franco.
6: Lío tremendo, y además primera amarilla del partido, la que hemos visto ya, se la ha llevado Rafita por protestar.
7: No ha empezado bien, ¿eh?
1: ¿Por qué dices eso, Pavel?
7: Mira, nada más empezar, le perdona una amarilla clarísima a Chirino por una patada a Ochoa a la altura de la rodilla. Llevamos, creo que 3-2 minutos. ¿Por qué la perdonas? No la perdones. Si perdonarla lo que va a ocurrir es que se te caliente el partido y que se te escape. Lo que tienes que es atarlo desde buen inicio. Y esto le está pasando factura. El partido está muy, muy nervioso, muy eléctrico, y creo que no ha entrado con buen pie.
5: Ataca el Málaga, la tiene Murillo, balón con rosquita picado, que quería encontrar a Carlos Puga, anticipa el Muñoz, se la queda la Almería, sobre la línea, pedía una falta, la decreta el árbitro de David La Rubia sobre Embarba.
2: El partido tiene muchísimo ritmo, pero mucha imprecisión también. Es decir, quieren correr demasiado. Los dos equipos saben que son fuertes en ese momento cuando llegan a zona de tres cuartos, y ahora mismo está faltando un poquito de pausa. El primero que sea capaz de encontrar un Dani Lorenzo, un La Rubia, un Arribas, un Embarba, alguien que dé un poquito de control de juego, puede generar alguna ocasión. Aún así, el Málaga le estoy viendo nervioso a nivel defensivo y generándome alguna duda de contundencia.
0: Y a nivel ofensivo también, en toma de decisiones de los metros finales. Yo creo que el Almería lo que está intentando hacer ahora es bajarle un poco el ritmo al partido para intentar controlarlo mejor, pero sí que veo al Málaga con otra pinta con respecto a la anterior eliminatoria del playoff. Está bastante más nervioso.
5: A ver, como para no ponerse nervioso también, Jimmy, la verdad que el recibimiento de hoy ha sido espectacular, el ambiente en la Rosaleda es ensordecedor, y quieras que no, unas maripositas en el estómago se te escapan, ¿eh?
1: Lógico. Como es lógico.
5: Para los jugadores.
0: Jóvenes.
2: Son niños.
0: La implicación con la ciudad de todo el proyecto, que son chicos de Málaga. Bueno, yo lo entiendo también, que estos primeros minutos también para el Málaga es acoplarse. Y precisamente pensando en eso, Rubi, creo que por ahí lo que hablaba antes Borja, metió a Arnau Puigmal, que es un jugador también de cierto control en la banda, para tener más superioridad por el carril central.

0: Pelota de la Almería, quería correr Sergio Arribas, le cierra el pasillo Javi Montero, que toca atrás para Alfonso Herrero. Este inicia ya la jugada con Diego Murillo desde atrás, sale de la cueva, pasitos cortos, Diego Murillo que se frena, levanta la cabeza, otea el horizonte, cuando alcanzamos el cuarto de hora de partido en la Rosaleda, ida de la final del playoff de ascenso a Primera División en marcador, en Radio Marca, la tiene Rafita con Alfonso Herrero, Herrero en corto, el Málaga ahora, que no tiene prisa, que se lo toma con calma. Hablabais, Jimmy, Borja, de los cambios de Rafa Rodríguez, Aaron Ochoa, el de Rafa Rodríguez quizá es por las buenas sensaciones que dejó el otro día en la vuelta ante Las Palmas, el de Ochoa sí que es verdad que es una pura rotación
1: como
0: para...
1: Igual que el sí, de Chupe, yo creo que claro, son dos partidos, sabe Funes que un resultado corto te lleva a jugártela en Almería y quieres tener lo más descansado posible a tus futbolistas diferenciales. Yo fíjate que lo de Rafa lo veo algo más por intentar hacerle sufrir a Sodic y a Lopi en esa inferioridad, porque a Rivas le obligas también a bajar muchísimo más. Es decir, si yo tengo a Rafa, que es un gran llegador, tengo a Dotor, que es otro gran llegador, y Dani Lorenzo, un jugador creativo, lo que voy a forzar es que como mínimo a Rivas me tenga que apoyar mucho más a Sodic y a Lopi, porque ellos dos, a pesar de su capacidad para marcar campo, no van a poder con los tres futbolistas del Málaga. Lo veo más por ahí, es un cambio ofensivo para condicionar al rival.
0: El centro que buscaba meter Aaron Ochoa va muy pasado, se pierde por línea de fondo, hay saque de meta que ejecutará Andrés Fernández.
2: Y lo de Joaquín creo que es por una indisposición, vamos a decirlo así, que llega justito al partido, no es una cuestión física como tal, sino más una indisposición, vamos a decirlo así, que cada uno entiende lo que quiere entender. Y en el caso de Chupe sí que es porque llega fundido a la eliminatoria.
1: Que lleguen porque tienen que ser además dos jugadores absolutamente desequilibrantes. Joaquín es el mejor regateador que tiene en ese perfil izquierdo. Y luego Chupe, un delantero López, que aquí lo llevamos diciendo mucho tiempo, tiene pinta que el Málaga le ha renovado y va a intentar retenerle, pero que en cuanto llegue el verano en el cierre ahora de la Hypermotion, va a haber mucho movimiento con este futbolista.
3: Va a tener ofertas, va a tener ofrecimientos, va a tener bastantes correos en la bandeja de entrada para cambiar de aires. 17, la Rosaleda 0-0. Así que de momento no hay goles y hay canastas y muchas. Partido igualado en Badalona, Dani.
4: Balón para Ricky Rubio, subiendo la bola tras el saque. Después de un tiempo muerto, doblándola en la esquina. El triple de Hanga vuela. Agua, agua, rebote largo. Finalmente se lo queda aquí para correr. Se escapa del primero. Finta, la esconde, doblándola en la esquina. Otra vez para reiniciar. De parado, acelera Taylor a la media vuelta. Busca el lanzamiento, media distancia. Canasta limpia de Taylor para Valencia Basket, 2.5 largo para el final del tercer periodo, 5-2, 5-5 para Valencia Basket, que estaría sentenciando el cruce.
3: Rosa, ¿cómo lo ves?
5: Le dura poco la ventaja a Valencia, porque Juventud está siempre ahí, suele coger una ventaja de 5 o 6 puntos. Yo creo que Valencia tiene que tener claro que el Barça ya está esperando y que el desgaste físico sería más importante si se van aumentando los partidos de esta serie. Aún así, es que Juventud está jugando muy buen partido y no le va a poner las cosas fáciles.
3: Dani,
4: no le va a dejar que se escape,
5: claro,
4: obviamente, pero las ventajas a la Peña le están durando muy poquito, son efímeras, 3-4 puntos durante todo el partido y muy contadas. Valencia Basket sí que va haciendo la goma con estos 3-4-5 puntos y es consciente Pedro Martínez desde la banda de ese hecho, de cerrarlo hoy, porque si no serían 2-3 días de diferencia en cuanto a descanso en relación al Barça, que está esperando, con lo cual, bueno, el siguiente partido en caso de victoria de la Peña hoy sería el próximo martes. De esta forma el desgaste aumentaría, obviamente.
5: Se alarga mucho la serie, sí, para Valencia, y el Barça llega muy bien. La realidad es que se metió casi in extremis en estos playoffs y ha ido cogiendo confianza, y el Barça llega muy muy bien. Lo único que Valencia Basket pues tiene el factor cancha a favor, pero quiere terminar la serie ya. O sea, es que
4: pinta Ricky, cosa... el triple no entra, el rebote, se le escapa a Mohan, va al solo Matt Costello después de los dos tiros libres que convirtió anteriormente para el 5-2, 5-7, 1-45 para el final del tercer periodo. Jean Montero en la pintura, se cuadra, se levanta, reclaman pasos, pero anota Jean Montero otro más. Ya van 17 puntos para el dominicano, 1.5 para el final del tercer periodo en Badalona. Responde la afición de la Peña, porque sabe que ahora su equipo parece...

0: estar en un momento de debilidad en el marcador 5-2, 5-9 para Valencia Basket.
1: Disculpad mi ignorancia, ¿Ya Montero no ha sido nunca tentado por la NBA?
0: De hecho, es un debate que hace relativamente poco ha vuelto a la palestra, ¿no? Él ya ha manifestado que dará el salto cuando se vea preparado, digamos que para no agitar toallas, para ir a la NBA a jugar. Y el próximo destino, en principio, de Jean Montero va a ser Olympiacos.
2: Claro, es que al final...
0: De hecho, el sustituto de Valencia ya lo tiene más o menos...
1: Claro, a lo mejor necesita algo de pesas.
3: Muchísimo, fíjate. Claro. Luka Doncic tuvo que hacer un ejercicio también cuando llegó a la NBA de ganar masa en muscular, en el caso de Montero, creo que tendría que ser un paso bastante importante.
0: Yo es que ya de la NBA, si me preguntáis, ya ahí lo siento, pero no me da la vida.
1: Macho, tienes que sacar tiempo.
3: Pero Dani, hombre. Claro. Como no haces cosas suficientes, Dani, yo me metería en la NBA también.
0: Nunca es suficiente.
1: ¿Cuándo es el sexto partido de la final?
0: Han ganado los Knicks, ¿no?
4: Sí,
0: creo que
4: sí.
0: En mi vida había visto a los Knicks ganar.
3: Yo tampoco.
4: Desde el 73, pero, claro.
2: No, solo lo había visto López. Millones de años que no ganaban.
1: Pero los Knicks es porque viste Nike, ¿no? Porque claro, los Knicks.
0: Sí, claro. 20 puntos para Jean Montero, para Dani Miret. Un minuto 0-7 en el reloj. 5-2-6-2, máxima renta para Valencia Basket, que está encaminándose al 3-0.
3: Esto va en serio.
1: Y luego hay un grupo, ¿no? Los Knicks, ¿no?
2: Y los Knicks había hacerlo.
3: Los Knicks también. Que pudo fichar, que rechazó dos ofertas ya Montero de Houston y de Rockets y de Celtics.
2: Yo creo que al final aquí está haciendo, en Europa me refiero,
1: tiene... Oye, en Valencia mal no se vive.
2: No, en Valencia mal no se vive, pero ahora si ficha...
0: No va a seguir.
2: Va por un equipo griego, mal no va a cobrar, va haciendo su dinerito, su caja y luego ya se va.
0: Además, Olympiacos ha ganado la Liga Adriática, ¿no? Si no recuerdo mal.
1: Bueno, pues también la sigo con mucha fruición.
3: También, ¿no?
0: Claro, como nunca es suficiente, pues ahí estamos con la Liga Adriática.
2: Pues se pegaron, Se pegaron.
1: Entre Brankovic y creo que era...
3: Y como Valtini.
1: Y Lukis. Sí. El alero.
4: Uno era Kendrick Nunn, el otro no sé su nombre.
1: Sí, pues el otro sería el de siempre. Fútbol.
2: El que siempre pega, ¿no? Eso es como en el cole, que hay uno que es el que siempre...
1: El de siempre. Rosaleda Isma.
5: La tiene Rafita por banda izquierda, se queja de una falta en ataque de Arribas en esa presión. Lars Franco, que se aproxima del hogar con los jugadores, deja ya que se efectúe el saque de banda. La tiene el Almería, la tiene Dajiro Chirino, holandés con también nacionalidad. A ver si sabéis dónde. De Curazao.
3: Chirino podía haber ido al Mundial. Yo cada vez que alguien dice Curazao, me pondría de bollos hasta las cejas. No sé por qué.
1: Por cierto.
3: Asocio Curazao con Curazao.
1: No sé por qué.
3: O sea, ya, la
1: neurona quemada. Curazao mixto.
3: Un Curazao mixto, por favor.
6: Como curiosidad, Chirino, como muchos de los jugadores de Curazao, es internacional en categorías juveniles con la selección de Países Bajos, pero no ha ido convocado con la absoluta de Curazao. Nos hubiera gustado verlo en el Mundial. Seguramente el Almería no está más contento de que esté bien el play-in.
3: Ya le pasó con Pubil en el lateral derecho en su momento, que no le pase otra vez.
1: Se me ha olvidado cómo se llama el idioma de Curazao. Papi, no sé qué.
3: Chulo.
1: Se me ha olvidado.
5: Ojo, a qué balón ha metido Puga para Dotor. Niño, paró. ¿Para dónde Andrés Fernández? La ha tenido el Málaga en ese pase filtrado. Que encontró a Carlos Dotor. La puso atrás el madrileño. Y el golpeo con el interior abajo de Adrián Niño. Atrapó a Andrés Fernández.
3: Es lo bueno de poner a Rafa Rodríguez, de poner a Dotor, que van a tirar muchísimas rupturas. Y ahí Adrián Niño, si está listo como ha hecho ahora, se va a poner en diagonal en la segunda altura para tener su ocasión. La ha tenido, pero la siguiente va para adentro.
6: Lo que hablábamos del ganar la espalda de los dos mediocentros de la Almería, porque ahí es donde tiene la oportunidad el Málaga. Aún así, la jugada filtrada es muy buena y Niño, en ese déficit de... ha hecho una gran temporada, pero de goleador que todavía tiene que ser un poquito más contundente en estas acciones donde tiene mucha ventaja. Es un jugador especialista en hacer goles muy complejos y complicados y en otras situaciones más favorables.
5: Ojo a la Almería, viene arriba, frontal del área, arriba, se amenaza con el disparo, sigue media luna, arriba, le pega Lopi, rozando el palo, ese golpeo de Dion Lopi, se marcha por línea de fondo. Contesta rápidamente el Almería. Ese disparo de Adrián Niño fue Dion Lopi. 24 minutos, 20 segundos de partido. Se empieza a animar la cosa en cuanto a ocasiones en la Rosaleda.
1: A punto de terminar el tercer cuarto en Badalona, Dani.
0: Lo hace justo en este mismo instante y alerta, porque el parcial de 0-13 quedando Sado Valencia Basqueta, Sisa Juventud puede ser la postre determinante. Se acabó el tercer periodo, van a ser 10.

0: frenéticos de aquí hasta el final. Veremos si coloca el 3-0 definitivo el equipo de Pedro Martínez o hay cuarto partido el próximo martes. Se acabó el tercer cuarto, a punto de empezar el cuarto periodo. Asisa Juventud 55, Valencia Basket 64.
1: Rosa, es que la peña lleva unos 3-4 minutos que ha desaparecido del parquet.
2: Sí, pero también porque más jugadores de Valencia se han unido a Jan Montero en la anotación de puntos, ¿no? Entonces, al final, yo creo que Valencia tiene bastante claro que quiere terminar con esta eliminatoria y ha metido una marcha más. Le está costando ahora más a Juventud y, sobre todo, están aportando más muchos jugadores de Valencia que por ahora estaban más tapados. Así que ya Montero no está tan solo y vamos a ver cómo responde Juventud en este último periodo.
1: 10 minutos quedan para determinar si tiene el Barça rival en la final o si el cuarto partido. Ahora 9 arriba Valencia, empezando el último cuarto. 5-5, 6-4 para el equipo taronja. Marcador.
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1: 9:29 horas de Canarias, marcador Radio Marca, fútbol doméstico, pendiente del último equipo que queda en subir en componer la primera división. Saldrá de Málaga o Almería Rosaleda Isman.
5: Manejaba desde la retaguardia Rodrigo Eli, que quería meter ese pase interior. Anticipó bien Javi Montero. Habrá saque de banda en la Rosaleda, que va a sacar Daigiro Chirino por la parte diestra del campo. Toca con Rodrigo Eli y este directamente hacia su guardameta, hacia Andrés Fernández. Se aproxima tímidamente Adrián Niño, pero de nuevo elabora Andrés Fernández con Rodrigo Eli. El Málaga, Jimmy Borja, bloque medio, sin ir excesivamente esa presión alta que le ha caracterizado, porque Funes sabe que esto es una eliminatoria a 180 minutos.
6: Hay que pensarlo así, es verdad, que no tiene sentido que el Málaga se desfonde y pierda fuelle en el centro del campo.
5: Cuidado, Almería, bien arriba, buenísima la llegada de Carlos Puga, atrapa Alfonso Herrero.
6: Es que no tiene sentido que se vuelvan locos ahora, además, con los hándicaps físicos que estábamos contando que tiene el Málaga. Tiene que hacer un partido largo, salir lo mejor posible parado de su casa para meter presión a la Almería y sobre todo intentar mantener la portería a cero.
7: Pero la acción ahora de Puga es de muchísimo nivel defensivo, porque es un cruce apareciendo en zona de centrales cuando el pase filtrado le daba ya toda la potestad para hacer un control orientado a portería al delantero de la Almería. Es una gran acción de Puga y, por cierto, el Málaga, en esa presión que estábamos comentando, está cediendo mucho para que salgan por el lado de Chirino, que está teniendo alguna dificultad más para combinar que a Des Muñoz. Y a partir de que pasa en el centro del campo es cuando ya muerde el equipo de Funes.
5: La tiene el Málaga, la tiene Carlos Puga. Cambia de ritmo el de Albuñol, que va a encarar a Adrián en barba. Se frena ahora Carlos Puga. Encuentra a David La Rubia en corto de primera para Puga. Este reinicia la jugada hacia la posición de Diego Murillo en el círculo central. La saca hacia la izquierda para Dani Lorenzo. Dani Lorenzo, que se quiere meter hacia adentro. Ensancha el campo donde la espera Rafita. Rafita ante Arnau Puigmal, la deja atrás para Montero. Todo el Málaga establecido en campo contrario. Diego Murillo hacia la banda diestra. Cambia el sentido del juego otra vez el Málaga. El envío de La Rubia en profundidad, buscando otro desmarque de ruptura de Carlos Doctor, donde suele hacer mucho daño. Atrapó Andrés Fernández.
1: Que por ahí, Borja, estar una... Jimmy, ¿cómo lo veis?
6: Perdón, Pablo, que me he colado así. Iba a decir que por ahí está una de las claves del partido para el Málaga. Tener jugadores indetectables al espacio que puedan entrar en ruptura, como Doctor, que viene, lo decía Isma, o el propio Rafa Rodríguez. Por ahí, ese espacio entre centrales y pivotes lo puede aprovechar muy bien con las rupturas que comentábamos antes, para provocar esa sensación un poco de
5: buena la recuperación del Málaga. Perdona, Jimmy, viene Adrián Niño. Niño le pega para Andrés Fernández. Hizo un gesto raro Andrés Fernández en esa parada.
1: Se la come,
5: no midió muy bien en la

0: Lanzamiento de Adrián Niño, se marcha a córner.
1: No, ya tuvo un error si se la come o si le dobla los dedos.
2: Puede ser, tuvo un error técnico en la anterior eliminatoria con el gol encajado, donde hubo mucha crítica por parte de los aficionados. El Castellón ahí tenía media clasificación en esa semifinal. Hay que decir que el Málaga ahora ha presionado fantásticamente, y qué peligro tiene cuando arrancan los atacantes. Ahora Niño lo hace bien, creo que va con mucha fuerza. Hace una pequeña variación de dirección y es lo que provoca que Andrés se la quite de
1: Pero es mejor parada de lo que yo pensaba.
2: Sí, es mejor parada de lo que parecía en un principio.
0: Sí, ahora viendo la repetida, sí. Desde
2: es que hace un pequeño efecto.
0: Estadio, desde arriba,
2: fijaros
0: desde arriba me ha parecido muy extraño.
2: Pues
0: pero...
2: Isma, el balón parece que le va a ir a la zona donde él está protegiendo. De repente coge algo de curva hacia afuera y lo que hace Andrés es quitársela de encima y intentar desviarla para no comprometerse.
0: Es buena parada de Andrés Fernández. Balón en la izquierda, la tiene Rafita. Rafita se apoya en Ochoa, le devuelve la pared Ochoa. Rafita que busca la carrera, le sale para cerrar. Arnau Puigmal despeja a Rodrigo Eli. Y quien la baja al verde es Arribas. Miguel de la Fuente de espaldas, escondiendo la pelota ante Javi Montero. El balón suelto lo recoge Ochoa. Hay falta que pita Lax Franco, Salva García.
3: Falta que pita Lax Franco y que hace que la Rosaleda estalle porque entiende que la decisión no es la que le gustaría a gran parte del público.
2: No le gustaría, pero es una falta como un camión.
3: Eso es. Ya la puso en movimiento la Almería, Borjita.
1: Pues, Pavel, claro, la gente se queja, pero falta existe.
4: Falta clara y creo que necesaria. Mira, aprovechando esta pausa y aprovechando que están aquí Jaime y Borja, que son unos enfermos, unos locos de la Liga Hipermotion.
2: En mi casa me llaman enfermo friki, así que tampoco hay problema.
4: ¿Os acordaréis de la jornada 38 que Lax Franco le llamaron para una mano en Almería que luego no pitó penalti?
0: Cuidado, el ataque de Málaga, viene la rubia dentro del área, la pone atrás Dani Lorenzo, el disparo, el rechace, Puga, la saca Eli, pero se la queda el Málaga. Había fuera de juego. Hablaba Pavel Fernández en la radio.
4: Pues decía, sí, fuera juego, parece claro, de ese rebote, de ese desvío. Te decía que de ese penalti no pitado, después de que le llamaran del VAR, sé de buena mano que al CTA no le gustó.
2: Anda.
4: Por la información que manejo, que eso no le iba a
2: el día de Valladolid,
4: no le iban a eliminar de pitar playoff. Pero quizá eso sí le elimine del ascenso y además en las quineras para subir hay otro murciano.
2: En la última jornada, en la 42 dices, en la última de Hypermus.
4: Yo tengo apuntado en la 38, en Almería además. Claro, luego está Rafa Sánchez López, que es también murciano, que también está en las quineras para subir. Entonces entiendo que...
0: Y también pitó al Málaga en la vuelta contra Las Palmas.
4: Eso es.
2: Es que, Pavel, hubo un partido muy polémico. Lo que pasa es que no recuerdo el árbitro en el día de Mirandés, el 4-2.
4: El 4-2 será ese.
2: Será mega polémico. Y yo no recuerdo el árbitro porque no soy rencorosito, pero bueno, que estuvo horrible también.
4: Por cierto, acabo. Carlos Muñiz Muñoz será el árbitro de la final. No es oficial.
2: Fue Gorka Etayo, el de Mirandés. Mirandés.
4: Sí, pues el árbitro de la final de la vuelta de este partido va a ser Carlos Muñiz Muñoz del Aragonés con Damas Arcediano de Monestillo de cuarto. No es oficial todavía, pero ya os lo adelanto que será así.
1: Ok.
0: La tiene la Almería jugando Bonini, el italiano toca hacia Rodrigo Eli. Este en el círculo central le da vuelo a ese balón donde quiere encontrar a Alex Muñoz en la izquierda. La dejada de Alex Muñoz, se la queda la rubia. Balón para el Málaga, Rafa Rodríguez para Dani Lorenzo, Rafa Rodríguez, buena la devolución de primeras hacia Rafita, en la izquierda, tiene cerquita Aaron Ochoa, y ahora ataque posicional del equipo de Funes.
1: Que nos perdemos en baloncesto, sigue dominado el partido por el Valencia, Dani.
5: Hay falta ahora de Matt Costello en el tapón sobre Simon Birgander, Ecuador del cuarto, sigue el choque dominado por Valencia Basket, que ha ido viendo cómo la ventaja oscilaba alrededor de los 10 puntos a tenor de ese parcial de 0-13. En el ocaso del tercer cuarto le ha dado oxígeno, de hecho Jan Montero continúa viendo el aro como una auténtica piscina. Hay revisión, parece, se enfada el Olympic, tienen que agarrar incluso entre los ayudantes a Dani Miret porque acaba protestando sobre los árbitros y el juego está parado. En cualquier caso, la falta debe ser de Matt Costello sobre Birgander. Iría el sueco a la línea del 4-60 con el 6-8-7-5 en el marcador. Parece que Valencia lo tiene más o menos controlado.
1: Y si no he visto mal, creo que hay técnica contra Dani Miret, contra el entrenador de la Peña. Rosa, lo tiene muy cerquita Valencia.
6: Sí, lo tiene muy cerca Valencia, hay que cerrarlo. Delante tiene pues a jugadores como puede ser Ricky Rubio, que te cambian un partido. pero

0: bueno, Valencia lo tiene bastante dominado, está manteniendo siempre la ventaja, pues eso, en torno a los 10 puntos, 7-10 puntos, y Montero 23 puntos, 6 rebotes, 7 asistencias, 35 de valoración. Ahora no está jugando, pero quedan 5 minutos de partido.
1: Pedían antideportiva para sí, Costello, no sé
2: si... Por ese hachazo, sí. Sobre Birgander, y de ahí la...
0: Y ahí el enfado de Miret.
2: Correcto. Y siguen revisándolo.
1: Y están revisándolo, ok.
2: Sí, a ver, intentando tomar una determinación que creo que va a llegar cuanto antes, así que...
0: La repetición esta se ve como Miret sale corriendo. Nos lo han congelado.
1: A ver, es una buena castaña de Costello, ¿eh? Es, o sea, yo creo que la pelota está lejos y le pega un buen hachazo.
2: Siguen sin tenerlo, claro, ¿eh? Tengo la sensación, porque ha hecho un gesto el árbitro principal y va a revisar otra vez la jugada al monitor.
1: Pues nada, pues la revisión de la revisión. Sí. Vamos a aprovechar para viajar de nuevo a Estados Unidos, a Dallas en este caso. Gran partido, Grupo F, a las 10, Países Bajos, Holanda, Japón, marcador.
3: Es el partido día de 104, te lo contamos en la radio en este Grupo F desde el Dallas Stadium. Y lo hacemos con Pavel Fernández, pendiente del arbitraje de Ismael Elfa. Con los comentarios de Adrián Blanco, Irene Junquera, Tisinio González, Chichi. Canta y cuenta los goles de este Países Bajos, Japón, Rulo Fuentes.
1: Hola, Rulo, muy buenas.
4: Hola, ¿qué tal? Pablo López y Real Array, familia de marcador, saludos, muy buenas noches, bienvenidos a Arlington, ciudad del estado de Texas, área metropolitana de Dallas, donde el calor, las altas temperaturas y la sede de los Cowboys acogen uno de los encuentros más molones en el grupo quizá más abierto del campeonato del mundo. La Orange ante la pulcra y siempre educada selección japonesa, en un envite donde los de Ronald Koeman quieren dejar de ser ese elenco de las buenas sensaciones para materializar su juego, quién sabe si con un título. 74, 78 y 2010, tres medallas de plata que sirven para recordar el pasado y vengar esos subcampeonatos con un título a pesar de la dificultad. Ni son favoritos, ni tampoco se espera que caigan a las primeras de cambio. Algo así como su rival, los del Sol Naciente. Equipo valiente, repleto de talento, mejor trabajado y con ganas de romper ese techo de cristal llamado octavos de final. Moriyasu, líder espiritual de un conjunto con gol, Ueda, con portero Suzuki, con buena media Kamada Tanaka y con trecuartistas para elegir en una convocatoria a la que aún se llora la ausencia de Kaoru Mitoma. 10 de la noche en Ámsterdam, 3 de la tarde en Dallas, amanece en Tokio, Mundial Multicultural, marcador de Radio Marca, Países Bajos, Japón.
1: Los protagonistas de inicio, los titulares, ¿quién empieza? ¿Quiénes son los 11 tulipanes? Los 11 nipones, Rulón.
4: Va Koeman con Verbruggen, el del Brighton and Hove Albion, bajo palos, 4 atrás, de derecha a izquierda, Denzel Dumfries, Jean-Paul Van Hekel, Virgil van Dijk, Nicky van de Ven, centro del campo, titularísimo con Gravenberg, Frenkie de Jong, Tijani Reinders, derecha, Crescencio Somerville, izquierda está en racha, Cody Gakpo, arriba de 9, Daniel Malen, 11 nipón, con Suzuki, el del Parma, en la portería, 3 atrás, Watanabe, Hiroki Ito y Shogo Taniguchi, carril zurdo, Keito Nakamura, el diestro, Ritsu Doan, centro del campo, llevando la manija, Daichi Kamada, Kai Shusano, derecha Kubo, izquierda Maeda, arriba Yase Ueda.
1: No sé qué va a pasar en el partido, no sé quién va a ganar, no sé si van a empatar. Lo que sí estoy seguro, y me apuesto con quien quiera, lo que quiera, es que en la primera parte esto es un mundial. Va a marcar Cody Gakpo. Seguro, siempre lo hace. Seguro.
5: Pues está
1: en la primera parte.
5: Muy arriesgada.
1: No, ¿qué te apuestas? Me juego, escúchame, que me estoy volviendo loco. Un refresco contigo, ahora mismo.
5: Venga. Un refresco de cola,
1: por ejemplo.
5: Venga, vale. Adelante.
1: O sea, tú dices que no marque la primera parte, Cody Gakpo. Eres tan loco.
5: Yo digo que marque en la segunda.
1: Va, pero ya me da igual, en la primera.
5: Vale.
1: Dices que no.
5: No.
1: Es que no tienes ni idea. Rosaleda, Isma Fútbol.
6: Está teniendo trabajo Lax Franco, Pavel, porque nos hemos dejado atrás. Dos jugadas para mí polémicas. La primera, un posible penalti a Adrián Niño. La segunda, una acción de Carlos Dotor que a mí me parecía claramente amarilla.
7: Sí, es un pisotón en el... Está, bueno, empezó por la última. Es un pisotón ahí en el empeine.

0: una.
1: Jornada 39 en Burgos. Es que no una mano de Federico Bonini que decide Salvador Lax Franco que no es punible como penalti. Hubo muchas quejas en Burgos porque parecía clara.
2: Bueno, bueno, pues, bueno, la acción y el árbitro se ha acertado. En la jornada y el lugar, sí, no. Bueno, dos de cuatro.
1: Todos nos equivocamos. Pavel no llega a todo tampoco. Pavel, la liga adriática también esa de baloncesto.
2: Pavel es un grande, es un grande. Sí, señor. Venga, Isma, fútbol.
3: Por cierto, que nadie se quiere perder el partido y hay un espectador delantero de Primera División, Salva García, nada, a unos metritos nuestra.
4: Está aquí Roberto Fernández, que fue importante para que el Málaga lograse el ascenso de la Primera Federación a la Segunda División y actualmente en el Real Club Deportivo Español de Barcelona.
2: Y Antonio Banderas en el palco.
3: He estado un poquito hablando con él y me dice, estoy tan nervioso como si jugase yo hoy.
2: No, ni que fuera del Málaga el chaval, vamos.
3: O más. Hay falta para el Almería, la va a colocar sobre el verde Bonini. El ritmo del partido que ha caído un poco de los minutos iniciales y hay un jugador calentando ya en la banda del Málaga, Salva.
4: Está calentando Joaquín Muñoz. Hay que recordar que en el partido de Gran Canaria fue titular Ochoa y en la segunda mitad entró Joaquín. Hoy podría hacer el mismo movimiento Funes.
2: Oye, os aviso que está a punto de empezar rueda de prensa desde La Fuente. Así que
3: al centro de arriba, perdona Pablo, le envío atrapa Alfonso Herrero.
2: Decía que en cualquier momento voy a cortar yo. O sea, en cualquier momento cuando empiece a hablar, pues mañana juega contra Cabo Verde. Igual merece la pena no escuchar a De La Fuente, ¿no?
5: O no, no,
2: no
5: sé.
2: También es verdad.
5: ¿Tú crees?
2: No sé. Bueno, yo os voy a cortar. Yo cortaré.
1: Perfecto.
2: Se ha hecho daño el portero, ¿no, Salvam?
4: Se ha hecho daño Alfonso Herrero, aunque ya se recupera en ese choque con Adrián en Barbas. Interesada por el colegiado murciano, se reanuda el juego Isma López.
3: La tiene Javi Montero. Javi Montero que se la deja de nuevo Alfonso Herrero, ya recuperado después de ese golpe. Pelotazo arriba que busca Adrián Niño. Va directamente a chocar con Rodrigo Eli. Le aguanta la pelota de espaldas Adrián Niño a Rodrigo Eli. Pide falta a la Rosaleda sobre Dani Lorenzo. Dejó seguir el colegiado, pero ahora sí. ¿Qué pita esa falta, Salva?
4: La pita sobre Dani Lorenzo y será Pavel el que nos dé seguramente su visión.
5: Bien, porque Lax Franco da ventaja, el balón se va abriendo a banda izquierda y dice, bueno, pues que al final él da la ventaja primero, pero luego piensa, oye, pues al final, ¿qué es más beneficioso, la falta o la ventaja? La falta, pues la tira atrás y la pita, pues me parece correcto.
3: Oportunidad, balón parado para el Málaga. Es cierto que es una posición un poquito centrada para Aaron Ochoa, que va a ser el encargado de meter el balón en el área. La espera Murillo, la espera Rafa, la espera Niño en el área, la centra Aaron Ochoa, el balón pasado, no llega Niño, la caída la recoge Rafa Rodríguez, el disparo le sale mordido, pero la va a aprovechar en la banda derecha Javi Montero. Javi Montero, que se hace un lío, despeja en Almería. A ver quién la baja al verde de la Rosaleda, arriba, el control no es bueno, se le va largo, recupera el Málaga, la tiene Rafa Rodríguez.
2: ¿Cómo sigue el baloncesto? Últimos minutos en Badalona, Dani.
6: Canasta ahora de Valencia Basket, que pide calma, tiempo muerto de Dani. Miren la afición que reclama 3 segundos en zona del jugador de Valencia Basket, que ha anotado bajo el aro 2 clavados en el reloj, 7-3, 8-1 y 2 de las diferentes cosas que pueden marcar o están marcando el partido: el acierto exterior, el acierto desde el perímetro de Valencia Basket, 12 triples de 41 la peña, solo ha anotado 4, y las segundas, terceras o cuartas oportunidades que ha conseguido capturar el equipo de Pedro Martínez con un total de 19 rebotes ofensivos. Una auténtica barbaridad, demasiada concesión a un equipo como Valencia Basket de Euroliga. 7-3-8-1.
2: Luis de la Fuente en directo. Uriña,
7: por lo que dijo el otro día.
2: Desde parece
8: que ¿lo del tatuaje?
7: Sí, lo del tatuaje, porque parece que es inminente su fichaje por el Real Madrid. Ah. Quería preguntarte qué supone para ti que un jugador diga eso, al margen de chascarrillo que hemos tenido durante toda la semana, que diga eso, qué supone para ti como entrenador, y si le puedes centrar un poco, de cara al partido de mañana, este fichaje que parece inminente por el Real Madrid.
8: Bueno, buenas tardes. Para nada, Miguel. Conozco muy bien a todos los jugadores, sé el compromiso que tienen, la profesionalidad. Esto ya hemos vivido, si recordáis, en la Eurocopa con otros compañeros, y lo vivimos de una naturalidad y una normalidad que no genera ningún contratiempo, ninguna situación incómoda. Nadie del equipo, os garantizo, haría nada que pudiera perjudicar al resto del colectivo, para nada. Y nosotros celebramos de que, si es una buena noticia para Cucu, si surge otra durante este torneo con otro compañero.

0: pero y es una buena noticia para él, lo celebramos. Eso es bueno para ellos y para todo el colectivo. Ah, nada, yo si él está feliz y contento, yo feliz y contento. O sea, todo lo que vea mis jugadores que les reporta felicidad, yo tan feliz como ellos.
1: Javi.
2: Hola, ¿qué tal? Mister, aquí enfrente de usted, Javier Arraez, en directo en Carrusel Deportivo de la cadena SER. Mucha suerte en el Mundial.
0: Gracias.
2: Quiero preguntarle, no voy a preguntar del 11, ni mucho menos, no me atrevo a eso, pero sí preguntarle por Lamine Yamal. Todos son muy buenos, pero en teoría Lamine es una de las estrellas de España. Estaba casi recuperado, nos dijo usted antes del partido de Puebla que tenía previsto que estuviera en el banquillo, que tuviera mañana minutos. Quiero preguntarle si tiene la misma, no ha cambiado el libro de ruta. Mañana Lamine no será titular y jugará la segunda parte. Gracias.
0: Bueno, Javier, déjame que decida yo, ¿no? Vamos a ver, la mejor noticia también es que Lamine está en buenas, en perfectas condiciones, se ha seguido el proceso que teníamos previsto y ha llegado a la cita, a la hora de tomar la decisión en el momento que queríamos que llegara. Él está fantásticamente entrenando muy bien, como el resto de compañeros que han tenido algún inconveniente, Nico, Víctor, pero para mañana os adelanto que están todos disponibles. No, hay algunos, estos jugadores no estarán desde el inicio, no están todavía para empezar el partido y jugar seguramente una carga de minutos importante, pero veremos cómo se desarrolla el encuentro para tomar la decisión luego y su aportación al equipo. Pero insisto, la mejor noticia es que están en muy buen momento.
3: ¿Perdón? Buenas tardes, Mister.
4: Estamos escuchando a De La Fuente, ya sabes que Berisure, número uno de armas en el mundo, te ofrece la información del Mundial.
3: Claro, si no pasaba nada, ¿cuál iba a ser el once titular? Que usted tenía su idea, pero que en este tiempo de concentración, en estos últimos días, ¿le ha cambiado esa idea porque ha visto algún jugador más en forma o más o menos lo que usted tenía previsto se ha ido cumpliendo y va a mantener todo eso?
0: Pues sí, la verdad que Alfredo, los entrenamientos han ido tal cual habíamos pensado. El rendimiento de los jugadores te hace verdaderamente a veces en momentos cuestionar cosas porque juegan, son muy buenos, siempre te sorprende alguno con una actuación o un entrenamiento especial, pero al día de hoy, en este momento, sabiendo que están todos disponibles, la idea que tenía en un principio es la misma idea y vamos a seguir con ella.
5: Cuéntame rápido, que termina la primera parte en la Rosaleda, Isman.
6: Acaba la primera mitad en la Rosaleda sin goles. Las más claras han llegado para el Málaga Club de Fútbol. Primeros 45 minutos en Martiricos. Málaga 0, Almería 0.
5: Seguimos en Atlanta, rueda de prensa en directo de Luis de la Fuente. Mañana debutamos contra Cabo Verde en el Mundial.
7: Si pensabas que iba a llegar una montaña rusa de muchas situaciones, ¿y qué sientes ahora, justo antes de entrar en ese camino que fue tan largo al principio y luego ha ido mejor?
0: Luis, os mentiría si dijera que esto, que siquiera lo había soñado, ¿no? Yo soy una persona que soy muy práctico y muy cortoplacista. La vida ya me ha enseñado a dar los pasos un poco más cortos, pero seguros. Y la verdad es que en estos 13 años que llevo ya en la federación, pues ha sido ir, como he dicho en alguna otra ocasión también, quemando etapas. No soñé con estar aquí, soñé con hacer bien mi trabajo en el día. Y al final esto simplemente demuestra que haciendo las cosas bien, cuando alguien está seguro de sí mismo y que da pasos y siempre en una dirección y eres coherente con ese planteamiento, ese trabajo, pues las veces, creo que muchas veces, más veces que no, salen las cosas. Y me he encontrado aquí pues disfrutando este momento, en el mejor momento de mi vida, en lo profesional y en lo personal, y que quiero disfrutar este momento. Y seguro, además, de lo que tengo entre manos, con la responsabilidad que la entiendo perfectamente, pero con mucha tranquilidad y mucha calma, porque sé que estoy muy bien acompañado en este camino, en este viaje, y tengo los mejores, insisto, compañeros, tanto futbolistas como el resto de expedición y de cuerpo técnico, que son los mejores. Gracias.
8: Toribio, ahí al fondo a la derecha. Toribio.
5: Vamos, Tori.
2: Hola, Luis, ¿qué tal? Miguel Ángel Toribio, en directo para Radio Marca. ¿Sabe lo que es afrontar la fase de grupos en Juegos Olímpicos, en inferiores, en Eurocopas? Pero no sé si esta fase de grupos, podemos decir que por el Mundial tan amplio, está más barata. Le quería preguntar si eso a usted le quita nerviosismo, ese cosquilleo, esa tensión. El hecho de que tener más colchón a la hora de clasificarse a usted le deja más tranquilo y vive de una forma más pausada este arranque de una fase final.
0: No, porque

0: No creo que sea así exactamente, Miguel Ángel. Yo creo que es una competición que estamos viendo ahora los resultados de los partidos y vemos que, y si estáis viendo los encuentros, que hay una gran igualdad, que se han dado resultados que seguramente nadie apostaba por ellos. Eso demuestra, insisto, el nivel futbolístico de algunas selecciones que no tienen el nombre, el reconocimiento mediático que tienen y sí tienen un valor futbolístico muy importante. Y en cualquier caso, nosotros si algo nos caracterizamos, y yo en mi actitud ante la vida, es en considerar el reto inmediato el más importante de la vida. Para nosotros el partido de Cabo Verde, creedme, es el partido más importante del Mundial. Así lo afrontamos. Y eso es, en la medida que lo hagamos así, estaremos más cerca de sacar adelante el partido, porque no va a ser fácil. Dicho esto, cuando termine este partido seguramente me volveréis a oír decir lo mismo del siguiente, porque es así. Y esa es la idea que tenemos. Mañana estar concentradísimos al nivel máximo de exigencia, de rendimiento, porque lo va a demandar el partido. Si alguien piensa que mañana Cabo Verde va a ser un partido fácil, se va a equivocar.
1: Termina Badalona, Dani.
2: 7-5-8-7 más 12 para Valencia Basket, que coloca el 3-0 definitivo, el cierre, el broche a esta serie. Es finalista, por lo tanto, el equipo de Pedro Martínez ante una combativa peña que, por lo tanto, hoy está de final de curso.
1: Gracias, Dani. Un abrazo.
2: A todos. Adiós.
1: Final, la rueda de pregunta rosa.
0: Dos semanas de preparación.
1: Valencia Barça de la Fuente.
0: Totalmente ilusión. Ganas, son unos jugadores muy competitivos, con unas ganas de hacer las cosas siempre bien. Saben que mañana es un momento estelar para ellos en un mundial. Muchos se estrenan y yo creo que no hay cosa más bonita en la vida que afrontar cualquier reto con ilusión, con ganas, con convencimiento. Y creo que esto es algo que destaca en esta selección, en estos jugadores. Y bueno, pues yo, si ellos están así, yo todavía más. Yo tengo unas ganas de que pasen ya estas horas fantásticas. Es una suerte que juguemos prontito mañana por la mañana, las 12, sería tremendo si fuera a las 8 de la noche. Así que celebramos también el horario, pues si queríais preguntar, que mañana el horario es un horario fantástico para nosotros, ideal para competir, para jugar, para llegar en el mejor momento. Lo siento si quito pregunta.
3: Hay muchas.
4: Hola, Mister, buenas tardes, Edu Castelao del Mundo. Quería preguntar, si no han sido todos los jugadores, han sido casi todos, incluso tú, habéis pronunciado la palabra familia durante estos días atrás, hablando de lo que es el grupo y la convivencia. ¿Por qué esa insistencia en la familia, en todo lo que representa esa palabra? Gracias.
0: Bueno, porque yo creo que seguro que estamos aquí al 100%, damos mucha importancia a la familia. La familia tiene un concepto de unión, de solidaridad, de cercanía, de hacer por el familiar todo lo que te pide y más, y eso es un equipo. Eso solo cuando hablo yo de buena gente, de conceptos de que se deben dar en un vestuario, son esos. Es solidaridad, generosidad, compañerismo, anteponer el bien general al bien particular, etcétera, etcétera, etcétera. Y además es algo que sale de una manera natural. Esa palabra la empezamos a acuñar, ya sé que se han utilizado en otros eventos y en otros acontecimientos, pero empezamos a acuñarla nosotros un poco en el Eurocopa. Y salió de manera natural, porque decíamos, estamos aquí, llevamos más tiempo aquí que con nuestras familias. Y ya empezamos, familia, familia, familia, y es verdad. Esta unión que existe entre este grupo de jugadores, entre este grupo de colaboradores, de todos los que formamos ahora la familia de la selección, de la federación, es algo muy potente, es una de nuestras fortalezas. Y creo que es saludable trabajar así, porque no hay nada mejor, por lo menos en forma de entender la vida, que hacer las cosas por los demás. Y en un vestuario, en el que llevo ya mucho tiempo, y he vivido mucho tiempo en un vestuario, es que eso es imprescindible para la salud del grupo, ¿no? del funcionamiento de equipo. Por eso somos una gran familia.
3: Guillem.
5: Hola, Guillem Balaguer de la BBC. Quería preguntarle, ¿de dónde viene esa mentalidad ganadora que tiene la selección y usted? De vez en cuando lo escuchamos a la Miña Mal, cuando le preguntamos no si podríamos ganar el Mundial, si vamos a ganar el Mundial, le contesta que sí. Y yo, que soy de otra generación, o sea, pues esto no sé si se puede decir, pero se está diciendo abiertamente. ¿Dónde viene esa mentalidad?
0: Bueno, yo creo que es una forma de entender la vida. No sé si tiene más o menos mérito. Yo creo que la mentalidad ganadora se adquiere en la competición, pero con un carácter. Lo de la mentalidad ganadora, hay muchas cosas, y perdonad que no quiero faltar a nadie al respecto, por favor, ¿eh? Pero hay frases que se dicen mucho por

0: gusto literario, solo vale ganar, nosotros no sé qué, solo ganamos. Bueno, la vida se pierde más que se gana, y en el fútbol más, y en el deporte. Pero lo importante es el carácter, es la actitud ante la competición. Y eso es lo importante, esa es la mentalidad ganadora. Que luego te puede llevar a ganar. Sí, normalmente te acerca más a estar tener posibilidades de ganar, pero no siempre ganas. Seguramente pierdas también más veces. Pero significa que luego hay que hacer las cosas mejor, volver a levantarte, volver a competir, tener ganas otra vez de ser mejor un poquito. Esa es la actitud y la que hay que tener. Y esto es algo que es natural. Yo selecciono jugadores desde el conocimiento que tengo sobre la materia prima, que ya he dicho también en alguna ocasión, y sé que estos futbolistas, este carácter, esta actitud, este compromiso lo tienen de serie. Esto lo llevan. Y eso simplifica mucho las cosas. Y yo creo que eso es muy positivo de cara a afrontar cualquier competición. Creo que es imprescindible, es diría. Así que es muy fácil viajar con esto, insisto, con estos compañeros, y da gusto trabajar con ellos porque son, como le he dicho en alguna ocasión, insaciables deportivamente. Y seguro que en otras cosas también, pero en el fútbol seguro que sí.
1: David.
2: Hola, ¿qué tal? David Álvarez, del País. Este Mundial, además de ser el que tiene más selecciones, tiene otra novedad, que son las pausas de hidratación obligatorias en todos los partidos, independientemente de la temperatura, de la humedad. Todos los partidos tienen pausa. ¿Qué le parece, como persona de fútbol, de toda una vida en el fútbol, este cambio, que los partidos se paren en la primera parte y en la segunda parte, en todos los partidos, 3 minutos? Gracias.
0: Mira, yo siempre digo que velo, y no es un gesto ni una pose, velo por la salud de los futbolistas. Siempre velamos por la salud de los futbolistas. Creo que en condiciones extremas, en cuanto a calor, creo que es está acertada. Me parece esa medida acertadísima. Una pausa, refrescarse y seguir hacia adelante. Es verdad que mañana, seguramente, con la temperatura que va a haber aquí en el estadio, que ya veis que hasta hace un poco frío, fresquete, pues igual no hace tan, no es tan necesaria. Pero bueno, si hay que seguir la norma, se sigue. Pero sí creo que hemos vivido todos durante esta semana las tremendas temperaturas que hemos estado en Chattanooga, una humedad altísima. Es difícil mantener mucho tiempo de exposición en el esfuerzo a los futbolistas, y creo que esas pausas, insisto, pues te da un pequeño respiro, coger de nuevo energía y seguir compitiendo bien, y sobre todo, vuelvo a decir, pensando en la salud de los deportistas, que es lo más importante, indudablemente.
3: Bien, lo clavamos con la tierra, ¿no? En Canarias empieza el partido de Dalla Rulo.
4: Con pelota neerlandesa tocó Tijani Reinders para su cancerbero Bart Verbruggen en primeros segundos de la primera parte en el AT&T, en el Arlington, en el Dallas Stadium. Holanda de naranja, como su color característico, calzón blanco, camiseta azul para los nipones. Países Bajos 0, Japón 0.
3: Ahora saludo a Adrián Blanco, saludo a Adriana Junquera y saludo a Sisi, rueda de prensa de La Fuente.
0: Indicaciones de todos los cuerpos médicos, tanto en su momento del Barça como ahora el cuerpo médico de la selección, con nuestros preparadores físicos, indican que también está para jugar mañana sin ningún contratiempo. Luego el fútbol, no se sabe nunca lo que puede llevarte, dónde, qué puede pasar. Siempre hablamos que el fútbol, esto es una actividad de riesgo, pero está en ciertas condiciones para jugar mañana. No, como digo, a punto para jugar 90 minutos, no. Pero sí para participar durante un tiempo que no está tampoco marcado en ningún reglamento, simplemente también la lógica deportiva, las características del juego, los momentos, etcétera, etcétera, eso te invitan a, o te indican que pueda salir en un momento u otro. Pero está en perfectas condiciones, Ferran, para jugar mañana, y los médicos dicen, perdón, he dicho Nico.
1: Perdón.
0: Lamine está en perfectas condiciones para jugar unos minutos, y los médicos están, insisto, quería decir eso, están de acuerdo en que la decisión que vamos a tomar, porque saben que si no fuera así, ni siquiera se sentaría en el banquillo.
1: Sid.
5: Hola, David, es lo del diario inglés The Guardian. Hace 2 años nadie dábamos como favorito a España. Ahora, 2 años después, todo el mundo da la favorito a España. Pero tampoco ha cambiado mucho España. Me da la sensación, y eso lo tiro como teoría, para que lo confirmes o no, que eso habla más de nosotros que de vosotros. O sea, que es más una percepción que una realidad, que España es igual de favorito hace 2 años que ahora mismo.
0: Bueno, es que lo del favoritismo, ¿no? Yo creo que también es un poco un recuerdo literario. Favorito. ¿Qué significa ser favorito en el deporte? Lo único es el reconocimiento a una trayectoria, a unas condiciones, a un valor que te acerca, que te pone dentro, digamos, de los posibles candidatos a pelear por algo.

0: esto tiene más mérito que eso, pero resulta que al final puede haber muchos candidatos y solo gana uno, exactamente igual de favoritos, y a veces incluso alguien que es menos favorito puede ganar. Luego, tiene la importancia que tiene. Yo le doy importancia por el reconocimiento a una trayectoria de unos jugadores que están haciendo un recorrido excepcional, impecable. Y eso es lo importante. Ahora, creo que ayer vi también a Carlo Ancelotti hablar también un poco de estas situaciones. Que ser favorito no te garantiza nada, creo que ya lo he dicho yo hace ya algunos días, y que simplemente te va, y que es el mundial donde hay, seguramente haya más favoritos de las. Yo no conozco una historia, un campeonato del mundo en el que haya tantos candidatos reales a poder ganar el mundial. Creo que eso es lo importante, estar en esa relación, pero como reconocimiento a lo que te lleva hasta aquí. Y nosotros lo que andamos es con mucha humildad, sabiendo que aquí es difícil conseguir cualquier resultado, ganar cualquier partido es muy difícil, y ganar un campeonato del mundo, pues imaginaros lo que puede significar y lo difícil que es. Entonces, desde la humildad, desde la prudencia, desde el día a día, desde Cabo Verde es el partido más importante del mundial, iremos paso a paso y veremos hasta dónde nos lleva. Pero estamos con mucha confianza, obviamente eso también debe de ser así, con respeto a todos, pero con confianza.
1: Iván.
2: ¿Qué tal, Luis? Iván Martín, de Aquí Diario. Ha empezado esta rueda de prensa hablando de Cucurella, el nombre del día hoy. ¿Tú qué dijiste que te reencarnarías en él si se concreta este fichaje por el Real Madrid? ¿Se está llevando el Real Madrid el mejor lateral izquierdo del mundo?
0: Cucurella, no hablo de lo de los clubes, yo solo hablo de, si me preguntas qué significa Cucurella para la selección, creo que es un valor seguro, creo que lo habéis visto, es una apuesta convencida, pero no para la Eurocopa pasada, ni ha sido desde siempre, es que Cucurella lleva con nosotros y conmigo especialmente desde que tenía 17 años. Y sé el rendimiento que da, sé las condiciones que tiene, sé el potencial futbolístico que tiene, sé la capacidad que tiene para gestionar momentos de máximo estrés en un terreno de juego, que es muy difícil. Y Cucurella siempre es un valor, insisto, valor seguro, siempre está bien. Entonces, para la selección, podría ser uno de los mejores laterales izquierdos del mundo, sin duda.
3: Sí, hola, soy Jordi Gil del Diario Sport. Has dicho ya dos veces que mañana es el partido más importante del Mundial. ¿Qué es lo que más te ha llamado la atención de Cabo Verde?
0: Pues seguramente mañana los daréis cuenta, si no lo habéis tenido oportunidad de verles, que es un equipo con conceptos tácticos muy muy bien definidos, que desarrolla muy bien esos conceptos tácticos, con futbolistas poderosos físicamente, muy veloces, y que han sido capaces de dejar fuera a Camerún, y muchos de ellos, insisto, están jugando en ligas europeas. Luego ya tienen ese carácter competitivo, ese nivel competitivo para de máxima exigencia lo tienen. Seguramente sea una de las sorpresas de este Mundial. Y mañana va a ser un partido en el que nos va a exigir la mejor de nuestras caras, la mejor de nuestras versiones para poder competir y tener posibilidades de ganar y sufriendo. Vamos, estoy convencido de ello. Así que seguramente vuelvo a decir, para el gran público descubrirán mañana lo que puede ser Cabo Verde.
1: Carabias.
4: Sí. Hola Luis, buenas tardes, José Carlos Carabias de ABC. Históricamente la selección ha tenido debuts con mucho contraste, 5 victorias, 7 derrotas a lo largo de los mundiales, más derrotas que victorias. ¿Para ti qué importancia tiene el primer partido como punto de arranque de lo que puede ser una andadura lejana?
0: ¿Ves? Estamos hablando de lo mismo, es que mañana es el partido más importante del mundial. Por muchos motivos, los deportistas sabemos que las carreras hay que empezarlas con seguridad, no seguramente yendo en cabeza, siempre. El maratón seguramente no lo gana el que va a empezar la carrera desde el principio, pero por lo menos das imagen de seguridad, de fortaleza. Eso es lo que significa el primer partido, de seguridad, de confianza, a futuro. Los futbolistas se van a encontrar mucho más sueltos. Siempre hablamos de que en estas competiciones están más de ganar los equipos que se meten más rápidamente en la competición. Y eso significa estar concentrado el primer momento, no dar hacer una concesión, no creerte que eres superior a nadie, estar metido como si fuera, insisto, el último partido. Eso es la importancia que le damos nosotros al encuentro. Por eso yo creo que el primer partido de todo tipo de competición, y en este caso estas que no dejan margen de error, pues son clave. Empezar bien, por muchos motivos futbolísticos, primero, porque son 3 puntos, segundo, por el aspecto psicológico.

0: psicológico, que a veces es tan importante como el aspecto físico. Entonces vamos a intentar que todos esos aspectos tenerlos controlados y que nos ayuden a seguir creciendo cada partido.
1: Empieza la segunda parte en la Rosaleda, ¿verdad, Isman?
2: Arranca la segunda mitad de la Rosaleda, hay cumplido ya un minuto y medio y hay dato de asistencia récord y cambio en el Málaga.
1: Vuela, Salva.
3: 30.083 personas, ha entrado Joaquín Muñoz y se ha ido Ochoa.
1: De la Fuente.
4: La técnica y la táctica ya la tenéis. Mañana hay que intentar bajar de revoluciones un poco a los jugadores, porque entiendo que también ellos están ansiosos, están deseando y van a querer solventar el partido cuanto antes. Hay que intentar eso también.
0: Sí,
4: gracias.
0: Sí. Claro que sí, es muy importante. Yo por eso insisto una y otra vez en el aspecto psicológico. El futbolista mañana de comienzo va a estar acelerado, como siempre pasa en una competición tan importante, en un partido. Venimos de casi 4 meses desde que hemos estado juntos la última vez, allá en marzo, y los futbolistas tienen una ansiedad tremenda por competir. Esos son los primeros minutos claves para bajar esas revoluciones, serenarnos, calma, tranquilidad, y empezar a jugar. Y jugar y ser nosotros mismos. A la medida que reconozcamos nuestra idea, nuestro modelo, nuestro comportamiento en el terreno de juego en los partidos pasados, será bueno. Si queremos hacer o la intensidad, esa ansiedad te impide esa calma para llegar a ese nivel, entonces son partidos que se pueden complicar. Entonces, desde el primer momento estamos trasladándole todos estos días, obviamente, la importancia del partido que tiene, como os lo digo a todos vosotros, que es el partido más importante del Mundial. Ellos así se lo sienten, pero también diciéndoles que esto se trata de jugar al fútbol. Y algo que estamos entrenando para ellos. No nos piden que hagamos una tapia ni construyamos, porque entonces seguramente se nos caería. Pero jugar al fútbol, estamos entrenados para ello, están entrenados para ello, tienen condiciones. Solamente salgamos al campo y hagamos lo que estamos preparados para hacer. Y eso da mucha tranquilidad. Y creo que eso nos da seguridad para afrontar este partido como corresponde.
5: Eugenia, aquí.
4: ¿Qué tal, mister? Eugenia Caroli, Telemundo Deportes. Me imagino que si Lamín y compañía están trepándose por las paredes por jugar mañana y arrancar este Mundial, y el hambre es algo tan importante para jugar un Mundial, los de Cabo Verde deben estar trepándose por las paredes del edificio, del hotel. Entonces, ¿qué se le dice a un equipo tan joven, a un vestuario tan joven, cuando tienes un rival que va a jugar su primer Mundial de la historia? ¿Qué les dice en el vestuario antes del partido para que no subestimen una selección como Cabo Verde?
0: No, bueno, nosotros, mira, por respeto no subestimamos a nadie de concepto. O sea, ese término en nuestro vocabulario no existe. Nosotros respetamos a todos, tratamos a todos los equipos, a todas las selecciones en este caso, como si fueran el mejor rival, y es que es así que nos vamos a enfrentar. Entonces, de ahí es un punto bueno de partida. El respeto, la humildad, el saber que los rivales tienen condiciones, que nos pueden, además ya han tenido información, y mañana esta noche terminaremos de transmitirles toda la información sobre Cabo Verde, y cuando los verán, lo ven, se sorprenden de la calidad futbolística que tienen algunos futbolistas de Cabo Verde. Entonces, es simplemente situarles en la realidad, porque hay una cosa que yo no les voy a engañar nunca, y ellos lo saben. Yo les voy a situar siempre en la realidad, siempre. No voy a tratar de decirles que son más fuertes los rivales ni menos fuertes. Les voy a decir, en la justa medida que yo entiendo, cómo son los rivales. Ellos salen al campo conociendo de antemano lo que se van a encontrar. Se sorprenden poco, porque somos muy certeros en la información que les trasladamos. Y eso, insisto, el futbolista ya está jugando el partido ya antes de salir al terreno de juego. Y creo que eso es importante, porque cuando se encuentra en el terreno de juego con el rival, que obviamente les va a poner también muchas dificultades, pero están muy cercanos a lo que se van a encontrar, y ya la sorpresa es menor.
5: Javier.
1: Rueda de prensa en directo de Luis de la Fuente desde Atlanta.
6: Javier, pescando el correo,
1: la previa del partido de mañana.
6: Hablando de Lamín, dice que el diagnóstico es que puede que está para jugar, pero que no está para jugar 90 minutos. ¿Con Nico la situación es exactamente igual?
0: Sí, porque el proceso es parecido. Es parecido, llevan algo menos tiempo Nico, era otro tipo de lesión, pero digo, el proceso de recuperación ha sido muy parecido. De hecho, han estado juntos durante mucho tiempo en este periodo de recuperación, muchos días o muchas horas, y ni qué decir tiene, que ya sabéis la relación que tienen, y han sido felices. Pero exactamente tiene el mismo planteamiento, igual que Víctor. Son jugadores que podrían estar en un momento determinado. Ojo, voy a decir, si el partido creemos que lo demanda, vamos a ver cómo evoluciona el partido. Muchas veces uno se hace un planteamiento, has visto al rival, lo conocemos perfectamente.

0: creemos que puede ir por unos caminos, un derroteros determinados, y el fútbol te pone y te quita por las circunstancias que sea y te lleva a otro lugar. Pues veremos en qué lugar nos encontramos cuando tengamos que tomar esa decisión, y veremos el tiempo que consideramos oportuno que pueda participar y el momento. Pero si le hubierais a entrenar, porque solo veis los rondos, si les hubierais a entrenar, os llevaríais una sorpresa muy agradable y diríais, madre mía, cómo están estos jugadores. Están muy bien, la verdad que sí.
1: Sí, mister, aquí Paul Ballús para The Athletic. Yo le quería preguntar, como le han preguntado antes por las pausas de hidratación, un poco si usted tiene preparado alguna forma de como de aprovecharlos, ¿no? En algunos partidos pasados hemos visto, por ejemplo, pues a Pochettino con tablets para dar instrucciones tácticas, y no sé si ha cambiado de alguna forma su planteamiento de cómo entra a los partidos y si tiene algo preparado un poco.
0: Yo creo que en esos momentos cada uno tiene, con todo el respeto, o sea, no malinterpretéis nada ni queráis ni digáis, cada uno hace lo que tiene que hacer en una parada de este tipo. Yo pienso que en ese momento lo que quieren los jugadores es beber mucho y es darles descanso, calma, pausa. Si hay tres minutos, utilizar el máximo de tiempo. Ya lo hemos hablado, ya lo hemos practicado en el último partido que tuvimos unas condiciones similares. Hicimos un poco un símil, una situación, posible situación de estas características. Era dejarles los primeros minutos que descansen, que estén tranquilos, que cojan aire. Vuelvo a decir, en este caso no va a ser tanto, porque la temperatura tampoco va a exigirnos tanto. Pero que estén calmados, que estén tranquilos, que recuperen la respiración. Y luego seguramente siempre hay uno, dos, un minuto para dar cuatro indicaciones, los justas, para que el futbolista de nuevo retome el ritmo y vuelva con la misma intensidad, ¿no? Pero fundamentalmente yo creo que esas pausas, por decir, seguramente no mañana, pero en el resto de partidos sea más importante beber y descansar ese momento, recuperar una bocanada de aire para volver a salir con más intensidad.
2: Tres últimas preguntas, three last question, Juan.
3: Hola Luis, aquí Juan Jiménez de AS. Se ha hablado mucho estos días de, por ejemplo, el debate de la portería, el estado físico de Nico y Lamine, pero históricamente en los últimos 20 años lo más importante para la selección ha sido el centro del campo. Quería saber en qué estado llegan jugadores que han tenido problemas como Rodri, Fabián, Pedri, etcétera, durante la temporada, y qué importancia le das tú a que ese centro del campo funcione bien en el campeonato. Gracias.
0: Juan, están todos perfectos, no hay ningún inconveniente con ninguno de ellos. Han estado todos con normalidad durante todos estos días, pero fíjate, me alegro mucho la pregunta porque creo que es el mejor centro del campo del mundo. Es que es verdad. Tenemos al mejor, al Balón de Oro. Tenemos a Zubimendi, que si no es Balón de Oro podría serlo. Fabián, Pedri, Olmo, Merino, Baena, Gaby, gracias por el apunte porque se me olvidó alguno. Es que ahora esto tiene una segunda explicación. Claro, ahora vais a decir, os adelanto para que no, es que no jugó, y aquí quito. Pues alguno para que deje de jugar alguno o tendrá que jugar otro y viceversa. Entonces, para que veáis el nivel que tenemos y que habrá futbolistas muy buenos, que alguna vez se tendrá que quedar sin jugar. No entran todos. Esa es la suerte de esta selección, esta es la suerte de tener un equipo como este tan comprometido y que entienden perfectamente el rol de cada uno en cada momento y que lo aceptan. Eso es un arte. Pero son, en mi opinión y con todo el respeto para los demás, el mejor equipo del mundo, los mejores jugadores.
4: Oscar. Positivo, Luis de la Fuente. Sí, señor. Dos preguntas para el
5: ¿qué tal, Luis? Aquí, Oscar Maya, para la agencia EFE. Desde el primer momento nos has dicho que tenías claro quién iba a ser tu portero, pero ayer dijo David Raya que te quería hacer la vida imposible en cada entrenamiento. Y quería preguntarte si de verdad te ha hecho la vida imposible, te ha hecho cambiar de opinión o cómo has vivido esta lucha entre los tres porteros por la titularidad. Gracias.
0: Oscar, y lo hace. Pero él y todos. Es una suerte. Eso es lo mejor que tiene un equipo, una plantilla de estas características, que exigen lo mejor a todos para sacar el mejor rendimiento, la mejor versión en cada entrenamiento y, por supuesto, en la rivalidad, que eso te hace que mejorar. Sin esa rivalidad seguramente caerías en la comodidad y eso es peligroso. Y este equipo lo que te hace es sacar siempre lo mejor, porque en cada entrenamiento tienes que estar al máximo nivel para que no se te note. Porque si no, alguno te señala, y no es el caso. Aquí están todos a un nivel altísimo. Y David, concretamente, y he hablado de los porteros, para que me dice, es que son tres porteros excepcionales. Excepcionales. Me encanta oír hablar de David Raya. Por fin hemos conseguido que hablemos de David Raya igual que.

0: otros compañeros. Es uno de los mejores porteros del mundo. Joan García es uno de los mejores porteros del mundo. Unai Simón, uno de los mejores porteros del mundo. Pues soy un privilegiado. Pues lo sé. ¿Qué quieres que os diga? Lo soy, y es una suerte poder elegir entre tres superporteros, porque el que elija es un seguro de acierto. Así que vamos a disfrutarlos también.
1: Más Alex Ramiro.
2: Jesús Sáez, de Univisión Atlanta. Mister, una pregunta. ¿Qué ha podido usted diferenciar del conjunto, del equipo como tal, al pasado torneo de National League, tanto en lo anímico, en lo físico y en lo mental? ¿Qué ha podido diferenciar tanto en la National League como también en la Eurocopa de este grupo?
0: Bueno, pues un proceso natural de madurez, de ir seguido creciendo, de hacerse día mejores, competir mejor, madurar más futbolísticamente, personalmente también. Eso te ayuda a lo profesional, y yo creo que y además que siendo un equipo tan joven, porque eso permite tener garantía de rendimiento durante muchos años, y sobre todo en una época en que los futbolistas todavía están, algunos de ellos no están ni de lejos en su mejor momento, porque todavía está por llegar y rinden ya un nivel top, y los que están ya, que los más maduros, más veteranos, pues tienen la edad que tienen. Rodrigo, imaginar, tiene del 96, ¿no? 96, tiene 30 años, es una selección jovencita, les queda fútbol por delante muchísimo, o sea, todavía les queda por mejorar más, porque tienen capaz para ello. Eso es lo que se pide al futbolista, que cada año, cada competición, cada mes, en este caso, no cada año, porque, pero que haya sido el análisis que haces de un año a otro, es que digas, soy mejor, rindo mejor, entiendo mejor el fútbol, lo desarrollo mejor, etcétera, etcétera. Y este equipo, estos jugadores, tienen todavía un recorrido muy, muy largo, y por decir, eso es otra gran noticia, y eso es muy bueno para el fútbol español, y demuestra la salud que tiene el fútbol español. Cada día se forman mejor a los futbolistas, y eso es un gran trabajo, y aprovecho, perdonadme que me extienda en esta, y ya me voy ya, ¿no? el gran trabajo que se hace en la formación en España. Los clubes trabajan de una manera maravillosa y forman futbolistas de un nivel altísimo, en mi opinión también, como no se hace en otros lugares del mundo. Entonces, bueno, pues si ahora diréis, joder, si con todo esto no gana el Mundial, apague y vámonos, ¿no? Pues costará mucho, y va a costar mucho, y es muy difícil, y lo intentaremos. Muchas gracias.
3: Gracias, Luis. Gracias,
4: hasta aquí la rueda de prensa de Luis de la Fuente previa al partido de mañana de España ante Cabo Verde. 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

0: 10:22, solo antes en Canarias. 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En directo, marcador. Sin goles en la Rosaleda, Málaga 0, Almería 0. Sin goles en Dallas, Netherlands 0, Japón 0. Pero tenemos que cerrar la ventana también al baloncesto. Ya tenemos la final de la Liga Endesa. Barça-Valencia, porque Valencia, Rosa Bra de Rey, volvió a ganar a la Peña.
1: Sí, ganó además partiendo el partido en el tercer cuarto. Hasta el último momento, pues

0: tuvo posibilidades la Peña, pero bueno, dominado por Valencia. Hemos visto llorar a Hanga, parecen lágrimas de despedida, muy triste la gente del Juventud de Badalona, pero ya tenemos final, empieza el jueves a las 8 de la tarde, Barça-Valencia, mejor dicho, Valencia-Barça, porque
1: coincide
0: el que tiene...
1: Coincide con un República Checa-Sudáfrica del Grupo A. Empieza la segunda jornada.
0: Ah, pues mundial. Estupendo.
1: Fantástico.
0: Estupendo. Además, yo estoy aprendiendo un montón de países, o sea que...
1: Y yo también.
0: Y me viene muy bien el calendario.
1: ¿Cómo se llama el idioma de Curazao?
0: ¿Otra vez?
2: No, papiamento. No. Papiamento. Sí.
0: Es como parlamento, pero parecido.
2: O como pavimento.
0: De Curazao.
1: Sí.
0: Bueno,
2: o como
0: que hace,
2: alimento.
3: El papi.
0: Que si no me confundo, hace 23 años que no teníamos una final Valencia-Barça. Desde la 2002-2003, que la ganó 3-0 el Barça, lo dirigía Pesic con un joven Juan Carlos Navarro.
1: Fíjate.
0: Y con jugadores como Jacek Vicius y Bodiroga en el Barça.
1: Jolín. Vamos, seguramente será una serie larga, una final larga. Entre
0: sí, este año Valencia llega habiendo hecho un año espectacular, muy bien y con factor cancha, pero... Vistos estos playoffs, viendo cómo está jugando el Barça, llega como un tiro, con lo cual yo preveo una serie larga y una serie muy divertida.
1: Ojalá. Hasta el jueves, Rosa.
0: Hasta el jueves.
1: Gracias. 10:54 antes en Canarias. ¿Cómo sigue lo de Dallas? ¿Sigue el 0-0, Rulón?
4: Sí, ahora con cooling break, con el estadio techado, evidentemente, este Dallas Stadium en Arlington. La verdad es que mucha igualdad, personalidad nipona. La mejor ocasión llegó en el minuto 3. La combinación, la conexión, Cody Gakpo, Daniel Malen, el delantero de la Roma, que sigue on fire, 14 goles en la segunda vuelta en Serie A. Pivotó de espalda a portería, se dio la media vuelta, sacó el latigazo, no le dio ángulo y el primer paradón de la noche para Gion Suzuki, el portero del Parma. Se conocen de la Liga Italiana, Malen y Suzuki. Balón a córner, era el minuto 2, estamos en el 24-0-0.
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1: Venga, voy saludando a los tribunos que nos van a acompañar, que nos están acompañando desde hace un buen rato y que no han hablado, no han intervenido. Hola, Adrián Blanco, Mr. White, muy buenas.
7: ¿Qué tal, chicos? Buenas noches.
1: Ya no te pregunto por la priva, te pregunto por cómo estás viendo este Países Bajos-Japón, Adri.
7: Bastante igualado en el arranque. A la primera ocasión, como decía Rulo, ha sido ese buen disparo de Malen de la selección neerlandesa. Después ha tenido un tramito Japón donde ha empezado a crecer con la pelota, saliendo bien desde atrás, con control, pero le ha faltado colmillo arriba para intimidar la portería de Barbe Ruggen. Y ahora de nuevo Países Bajos es la que lleva mayor iniciativa con la pelota justo antes de la pausa por hidratación. Han pasado pocas cosas, los dos quieren la pelota, a ver si llegan las ocasiones de peligro.
1: Qué alegría me da otra vez saludar a Sisinio.
2: Hombre, mi Sisi está aquí.
1: Gran Sisi, muy buenas.
8: Buenas noches.
1: Qué alegría.
8: Alegría es mía. Hombre.
1: Qué alegría, jolín. Sisi, volvemos a hablar de Japón, volvemos a hablar de los nipones. ¿Qué esperas tú de tu segundo equipo en este Mundial?
8: A ver, lo he hablado antes con Álvaro, Japón ya no puede ser una sorpresa. O sea, Japón puede pasar de ser un equipo sorpresivo a ser un equipo decepcionante. Si no pasa de... si no llega a octavos, si no llega a 16 octavos, es una decepción, porque tiene una plantilla a la que todo el mundo ya esperamos que Japón haga algo. Últimos 4 mundiales ha llegado a octavos en 2, ganó a España y a Japón y a Alemania en el último mundial, entonces esperamos algo. Aparte, tiene mucho talento. Dicho esto, está Murillazo, al cual criticamos antes de ganar a Alemania y España, y no tiene a Mitoma y a Endo Guataro, que son dos bajas muy importantes para ellos.
1: Oye, sí, me pide Borri que te pregunte por este chico que va a fichar el Valencia, Ryonosuke Sato, declarado mejor jugador joven de la liga japonesa. ¿Le has visto? ¿Te suena algo?
8: A ver, tengo que decir, cuando yo estaba de segundo entrenador en Japón, el analista nuestro, cuando jugamos contra Yuiro Wata, equipo en el que él sale con 17 años, y me dice, este va a ser el mejor delantero de la historia de Japón.
1: Oh,
8: y entonces, la típica que se tira uno y dice, venga, anda ya. Jugador muy alto, de gran corpulencia, zurdo, juega bien, tiene cierta claridad. Entonces, yo tengo ganas de verlo, me ha sorprendido que vaya al Mundial.

0: muy jovencito, 21 años, que aparte los japoneses maduran un pelín más tarde. Vamos a ver, a mí me parece una gran apuesta y un gran fichaje.
1: Bueno, pues a ver si sale bien y lo ven por el Turia. Ire de Junquera, muy buenas.
2: ¿Qué tal? ¿Cómo estáis?
1: ¿Qué tal estás viendo este partido entre holandeses y nipones?
2: Bien, la verdad es que era un partido que me apetecía ver porque precisamente, como dices, sí, Japón ya no es una sorpresa, ya apetece verles porque es un equipo además bastante rocoso, y creo que eso es lo que está pasando ahora, que efectivamente, como dice Alex, hay que tener, los dos quieren tener el balón, pero cuando lo tiene Países Bajos está completamente encerrado atrás Japón, es muy difícil romper esas líneas, y es lo que está haciendo que, bueno, sea un poquito más aburrido de lo que yo esperaba, porque me gustaría que hubiera más ocasiones, claro.
1: De momento 0-0, minuto 28, también hay 0-0 en el marcador en la Rosaleda, bien entrada en el Ecuador de la segunda parte, Málaga 0, Almería 0, Isma.
3: 67 minutos de partido en la Rosaleda, no hay goles, lo que sí ha habido es cambios y bastantes en ambos equipos, Alba García.
4: Así es, Isma, por parte de la Unión Deportiva Almería se marchó Arnau Puigmal y entró Nico Melamé, también Miguel de la Fuente acaba de salir para dar entrada a Leo Baptistao. Por parte del Málaga, tres cambios en lo que llevamos de la segunda mitad, el ya comentado entrando Joaquín Muñoz por Angrón Ochoa, Chupete al campo por Adrián Niño y también Iza Merino por Rafa Rodríguez.
5: Borjita, ¿cómo los ves? Titulares entran ya, el bloque que es más o menos el 11 que podíamos esperar tipo en el día de hoy, ahora también ha entrado Leo Baptistao en Almería, los cambios intentando apoyar un final de partido donde los dos equipos puedan encontrar una mejor versión de un partido que la verdad para mí no está cumpliendo ciertas expectativas técnicas, sobre todo a la hora de crear ocasiones. La más clara, la que ha tenido ahora el Málaga, con la buena parada de Andrés Fernández.
1: Jimmy.
6: Coincido, cambios además muy precocinados de Rubio, aunque es verdad que va a poner a Leo Baptistao de 9, lo cual creo que también es una declaración de intenciones, y que el 0-0 creo que le vale para la vuelta. Y en el caso del Málaga ha tenido un impacto inmediato, aunque ahora se haya diluido un poco, la entrada sobre todo de Joaquín, que ha salido al descanso y que ha revolucionado un poco más, o ha invitado, mejor dicho, al Málaga a revolucionar un poco más el partido.
3: La tiene Javi Montero, el golpeo arriba de Javi Montero, la quiere bajar Carlos Dotor, anticipa con la cabeza Bonini, mete también las cestas Zodic, pero el esférico favorece, no, a la Almería, que se la vuelve a quedar Dion López para arriba a la banda derecha, el que recibe es en barba, no, Leo Baptistao, que amenaza con el envío, la tiene por dentro Zodic. El serbio toca para Chirino, le pone calma el Almería. 69 de partido en la Rosaleda, no llegan los goles.
1: De momento 0-0 de Dallas, de Málaga a Dallas.
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1: Ataca Holanda, Netherlands, Países Bajos, Rulo.
8: Sí, aunque ha tocado la pelota en el...
1: Ataca las tres.
2: Yo soy también de decir Netherlands casi, más corto.
1: Sí. Es que me sale Holanda mogollón de veces.
2: Sí, lo que pasa es que los que no son Holanda les sentará mal.
1: Ya,
2: pero bueno, tampoco creo que haya ninguno
1: escuchándonos. Tampoco van a hacer caso, yo creo.
2: Venga.
8: Tata para... Van Gek, que toca Van Dijk con Mickey Van de Ven. Ahí está el lateral zurdo del Tottenham Hotspur. 40 millones pagó por él, procedente del Wolfsburgo, viene para el eje vertebrador del juego ofensivo de Ronald Koeman, que no es otro que Frenkie de Jong, partido número 67, suenan los tambores en el Dallas Stadium, Holanda 0, Japón 0, viene Van Dijk, el ritmo lento, parsimonioso, de momento en este arranque de la primera parte, grupo con Suecia y Túnez, que se van a ver las caras en la próxima madrugada, 4 de la mañana, a ver quién se levanta, será pelota para... Japón en el saque de banda. Y de momento a mí me da la sensación, no sé qué opina Sisi, Adri y Irene, que es como que a los dos ya les va bien este 0-0 para empezar.
2: Sí, espero que no, pero la sensación es esa, porque bueno, la tiene uno, se cierran, los otros tampoco intentan demasiadas cosas. No sé, yo entiendo que en un momento aunque sea poner un balón al centro.
1: Sí, ¿lo ves?
0: Tal cual, o sea, veo que cada uno está avanzando hasta donde el otro le quiere dejar. Ni Países Bajos ni Japón presionan arriba, se meten en bloque medio bajo, a partir de ahí progresan bien y luego está costando crear una ocasión. Para mí un pelín timorato los dos equipos y a ver si alguno decide irse a apretar arriba o a por la victoria, soltar un poco más de fichas y que esto comience a ser algo más divertido.
8: Pelota para Van Gek, de nuevo ataca Holanda. Se posiciona en esa zona de tres cuartos de cancha, balón hacia la zurda, viene Cody Gakpo del Liverpool intentando hacer la individual, pero...

0: Tiene ahí ese bloque medio-bajo, como comentas, ese Japón, con dos líneas de cuatro. Tan solo queda arriba, como si fuera una isla, para intentar presionar a Yase Weda, que viene a hacer una magnífica temporada con el Feyenoord. Viene ahí maniobrando Holanda, roba Japón, viene de azul, es que Daichi Kamada, ojo que la pierde, recupera Países Bajos, el disparo finalmente de Malen, tocó en Taniguchi, el central del Santrui, vencerá córner holandés.
1: Bueno, algo sí, de Holanda.
2: Un poquito, una
1: pelota,
2: chispita.
1: Un poquito, venga, se acelera un poquito el juego, a ver si en esta acción a balón parado llega algo de peligro.
2: Es que no está jugando bien, ni siquiera en mi campo.
3: Yo cuando vi la opción de Malen, la ocasión que tuvo en el minuto 3, me vine arriba. Dije, uy, qué bien, nos vamos a pasar, pero no, ha sido un espejismo.
0: Bueno, a ver, si alguien va bien en el juego aéreo, pues Van Hecke, Van Dijk, Van de Ven. Y ahí tiene saque de esquina. Va a ir Tijani Reinders, su temporada en el Etihad de más a menos, siendo titular al inicio, perdiendo esa titularidad con Pep Guardiola. Bota rosa, viene con el 14 de Cruyff, ojo el remate, ¡Suzuki! ¡Suzuki en una parada poco ortodoxa! Ahora el remate de cabeza tras otro centro de Tijani Reinders. La segunda intervención del cancerbero nipón Zion Suzuki. Me gustó más la primera, que no está segunda. El remate de Malen dejó la pelota muerta, pero en cualquier caso la pelota no entró.
2: ¿Este portero te gusta? Sí, sí. ¿Este Suzuki?
4: Me gusta. Para mí eleva el nivel de los nipones en portería.
2: Dije que era siempre uno de sus lunares, ¿no?
4: Sí, para mí las áreas, ambas áreas en ambos los lunares, nivel competitivo, y creo que es un portero moderno, potente, grande, ágil, con envergadura, a mí me gusta.
2: Venga, vuelvo a irme a la Rosaleda, cambio otra vez de Dallas hasta Málaga, Isman.
5: La ha tenido David Larrubia, el golpeo del extremo malagueño, se marchó muy desviado, saca ya de meta Andrés Fernández, la quiere bajar Leo Batistao, en la pelea con David Larrubia se la queda el brasileño, el de Santos, que toca atrás para Alex Muñoz, se perdió esa pelota, hay saque de banda para el Málaga.
6: Mucho fútbol Borja, control, ¿eh?
5: Sí. No, iba a decir Borja, Jimmy, que mucho fútbol control, precisamente, la primera parte quizá la podemos definir como una de la ida de una final de un playoff.
6: Sí, es verdad que el Almería, lo estamos viendo en este playoff, también con el Castellón, medir muchísimo los partidos e intentar atarse a veces en exceso, incluso a nivel ofensivo, limitándose muchísimo el ataque. Y lo estamos viendo en este mismo partido, donde a pesar de que ha conseguido algo muy difícil, que es parar al Málaga para que sus transiciones no puedan ser efectivas, no está acechando en exceso la portería de Alfonso Herrero. Es cierto que su contexto clasificatorio le da el ascenso a primera división con eliminatoria empatada al final de la prórroga del partido de vuelta, pero a mí se me está haciendo una vez más la sensación de que la Almería, prácticamente un equipo muy difícil de doblegar, y sobre todo con dos centrales, él y Bonini, que están a un grandísimo nivel, pero dejándome ciertas dudas a nivel ofensivo. Vamos a ver si el Málaga puede apretar un poquito más, porque este sería un mal resultado para los de Funes.
7: Has dado las dos claves, Borja. La primera, la fiabilidad defensiva con estos dos centrales, que vienen siendo de lo mejorcito de la Almería en el playoff, y como son sabedores de la calidad que tienen arriba, en alguna pueden desequilibrar la eliminatoria. Pero esto Rubi lleva haciéndolo toda la promoción de ascenso, jugando con resultado, gestión de minutos, eliminatoria, y siendo, sí, quizás muy conservador, pero...
6: Y esto luego, si no llegas a subir, el palo va a ser muy grande en Almería, independientemente de que la situación de Rubi ya es la que es, pero remontan al Castellón en los últimos 15 minutos porque el Castellón se metía en la final, y querría haber visto yo esos planteamientos contra el Castellón que se defendieron y que se explicaron aquí en marcador, pero que yo vuelvo a insistir, para la plantilla y presupuesto de la Almería, muy corto lo que está ofreciendo Rubi a nivel de planteamientos en este playoff.
5: Da la sensación de que el Almería no quiere hundirse, el Málaga lo está intentando Funes, pero está saliendo bien el equipo de Rubi. Viene Melamed, la pierde Nico Melamed, se queja de forma muy ostensible al colegiado que está muy cerca. Ahí está Carlos Dotor, la apertura de la banda izquierda para Joaquín Muñoz, frontal del área, sigue Joaquín, buscaba el centro con rosca, el balón rechazado, lo recoge de nuevo Joaquín Muñoz, ahí está el malagueño, cambia de orientación buscando a Chupete, anticipa con la cabeza Alex Muñoz, que leyó muy bien ese centro, pero se la vuelve a quedar el Málaga. La tiene Izan Merino hilvanando pases, el Málaga que quiere tejer otro ataque. Diego Murillo levanta la testa, juega con Javi Montero en horizontal, se la queda Dani Lorenzo intenta dividir, sigue Dani Lorenzo.

0: Lorenzo, pasillo del 10 ahora, Dani Lorenzo la toca atrás para Rafita, la pierde Rafita en zona interior, el lateral zurdo del Málaga despeja Chirino, 76 y medio de partido, 0-0 en la Rosaleda.
1: Dala, Rulo. Pelota para Países Bajos, 38, primera parte, la cambia toda hacia la parte derecha, qué buen control ahí, la pilla y la pincha Crescencio Somerville, ciudad de verano, a la Vilde, que diría Samarán, viene para el centro, corta, rechaza
2: y podemos seguir.
3: Lo necesitaba él.
2: Bien, Rulo, bien.
1: Lo quería sacar.
2: Rulo, siempre mejor fuera que dentro, siempre.
3: Eso decía mi abuela.
2: Sí. Te lo prometí.
1: Balón, ¿no?, para Bandai, es que si no le damos chicha al partido.
2: Hombre, claro que sí.
1: Pelota para Jean-Paul Van Hecke.
2: Ponga un Rulo en su vida.
3: No sé por qué lo dices, está divertidísimo.
1: Toca de nuevo el eje central de la selección de Países Bajos. 7 para alcanzar el minuto 45. De nuevo ahí viene el central del Brighton, Hove Albion. Con el 0-0 en el marcador. Sensación de que el conjunto que dirige Moriyasu, 5 años ya en la selección nipona, lo decíamos anteriormente, le va bastante bien este 0-0. Muy poco de Ueda, menos de Take Kubo. Y los jugadores de talento ofensivo que tienen que defender ante el control y la posesión del conjunto de Ronald Koeman. Viene Reinders, se abre para Denzel Dumfries, futura casa Santiago Bernabéu. Compartirá equipo que no banda con Marco Curella. Pelota ya para la selección neerlandesa, de pie Ronald Koeman. Viene para maniobrar Frenkie de Jong, toca hacia atrás de cara Van Dijk, a dos toques, juega para Mayen, para Van de Ven, este para Cody Gakpo. Sigue on fire siempre que se viste la elástica naranja. 39 primera parte, 0-0. De nuevo Frenkie de Jong en horizontal, no vaya a ser Frenkie, que te equivoques en vertical. El centro de Dumfries, topa en los pies de Dyson Maeda. Será banda para Holanda, poco a poco ganando metros por ese sector derecho del ataque.
2: De momento, Kubo, sí, casi inadvertido, ¿no?
4: A ver, estoy muy de acuerdo con Rulo. No sé si esto resta puntos o suma puntos aquí en Radio Marca, pero no,
2: suma.
4: Estoy muy de acuerdo con él. O sea, Japón saca un equipo ofensivo, pero si tú tienes a Kubo, a Ritsu Doan, a Nakamura defendiendo, a Gakko y a compañía, le vas a sacar muy poco partido. Si en vez de tocar 100 balones van a tocar 4 por parte, nadie se va a atrever a hacer nada. Entonces, muy conservadores los dos equipos, tanto Holanda como Japón. Y espero que alguien llegue a algún momento que se decida que igual ganar el partido puede estar bien.
1: Ataca Holanda.
3: Sobre todo por... Perdona, Rulo, iba a decir que sobre todo porque estas cosas que estamos viendo de bueno ni tan mal, luego las fases de grupo se pueden torcer muy fácilmente y cuando te confías se te puede torcer el asunto, ¿eh? Yo no estaría tan tranquilo con el empate. Ya lo vimos ayer también con Brasil y Marruecos, que también dio esa sensación la segunda parte.
1: Y más que el grupo es complicado, ¿eh? Yo creo que es el más abierto de todos los grupos, porque bueno, Suecia te planta ahí con un Isaac Jokeres. Sí. Más jugadores muy muy buenos, Adri, y ahora te pregunto, ¿qué viene Maeda? Viene el ídolo de Celtic Park, abre banda izquierda, aparece Keito Nakamura, este es bueno, el del Reims viene con el 13, apura línea de fondo, el centro muy pasado, saque de puerta, sí, se perdió. Te comentaba o te preguntaba, Adri, eso, ¿no? Que Suecia, Túnez, que como selección africana le mete mucho físico, selección incómoda, el grupo se le puede hacer bola tanto a Japón como a Países Bajos.
5: Sí, es verdad que Suecia acabó entrando en el Mundial haciendo una fase de clasificación paupérrima, la verdad, que no ganó ningún partido y acabó entrando por la Via Nations en el Mundial. En el caso de Túnez, me da la sensación de que va a convertir en los partidos en un polvorón, que es así, que se va a encerrar atrás y va a intentar que pasen pocas cosas. Y tanto Países Bajos como Japón, que por talento, por calidad individual, deberían ofrecer un poco más, da la impresión de que esta primera parte la están jugando con el freno de mano echado. Que ninguna de las dos quiere asumir riesgos, ninguna se quiere equivocar, y vamos a llegar al descanso y la verdad que es que no ha pasado nada en la primera parte.
1: Bueno, nada. Dos intervenciones de Zion Suzuki y poco más. No, es que fíjate, es que le ha dado tiempo incluso a Kamada a mirar el techado del estadio, ¿eh? Porque claro,
2: no, sí.
1: No le aprieta a nadie.
2: Las estadísticas, 0.34 goles para Países Bajos, 0.03 para Japón. Posesiones, terrible, ¿verdad? Naranja, 71-29, remates 4-1, a puerta 2-0. No hay ocasiones, corners 3, 2 para Holanda, 1 para Japón, toques dentro del área rival.

0: La enganchó bien Nakamura y tiró el bidón de agua del portero de Holanda.
1: Por cierto, a destacar Nakamura, jugador que juega en la segunda francesa. Nunca ha pasado por grandes equipos, jugador de, lo vemos un pelín de garbao, finito, sin ser fuerte, mucha habilidad, mucha técnica, y gracias a la ausencia de Mitoma está teniendo minutos y siempre muy aprovechados.
2: Sí, sí, 14 goles, sí ha marcado en el Stade de Reims, en segunda francesa, 14, ¿eh? Sí, mucho hay... menos un delantero.
1: No, y hay que meter 14 goles en una segunda francesa siendo alguien que no es fuerte ni eres delantero. O sea, de verdad, goles en cualquier categoría, vale, no lo mismo Túnez o segunda holandesa que primera española, pero hay que meterlos.
2: Bueno, y falta ahora sobre la selección japonesa, que con el paso de los minutos parece que está creciendo en este tramo final. La falta sobre Take Kubo.
0: Ya vacilaba ahora con Frenkie.
2: Sí, con Frenkie. Pelota ahí para Daichi Kamada dentro del área. ¡Ojo, el remate! ¡Fuera! ¡Buena! El pase en vertical de Daichi Kamada. La dejó correr el delantero del Feyenoord. Por delante no se enteró Van Dijk. Remató de derecha, se fue al lateral de la red.
0: Bueno, parece que nos animamos un poco, Adri, en los últimos minutos de esta primera parte.
3: Parece que alguien nos está escuchando, ¿no? Y les ha puesto un poco las pilas, sobre todo a los japoneses, que se están estirando un poco más y que han tenido esta doble ocasión para tratar de intimidar la portería de Verbruggen. No son disparos a puerta, ninguno ha ido entre los tres palos, pero bueno, algo que llevarnos a la boca.
0: Papel, el descanso. Tiempo extra.
4: En el Mundial, dices, ¿eh? Serán tres por la pausa de la sí, bueno, hemos tenido goles, tampoco revisiones de VAR, pues serán tres.
0: Ok, vamos a ver si son tres.
2: Nicky Van de Ven, pues efectivamente.
0: Lo clavaste.
2: Tres minutos. Pavel.
4: No ha habido nada más.
2: La pausa de hidratación y poco más. Ahí está, el speaker del estadio. Three minutes.
4: Para... Me has hecho dudar, López, porque tengo los dos partidos puestos. El de Málaga lo tengo pequeñito y no veo bien el... Me falla ya
0: 84.
4: La vista. Y no veo la hora. Digo, me parece con falta en Málaga. Por eso he dudado.
2: Será servicio de onda para Watanabe. Con este dorsal número 16, poco a poco ganando metros, presión alto. La selección neerlandesa de Ronald Koeman para incomodar ahí el saque de banda. Toca Rijudoan, la deja botar, ataque Kubo, cuerpea, se va al suelo, no hay falta. Recupera la selección neerlandesa, viene Somerville, ahora sí. Le pitaron la falta a favor de la selección que viste de naranja. Rápidamente, balón en movimiento, quiere aprovechar este minutaje del descuento de la primera parte Holanda. Cody Gakpo levanta la mirada, no pone el centro al punto de penalti, prefiere jugar en corto. Viene Daniel Malen de nuevo con Gakpo, no, se queda la pelota el delantero de la Roma, viene centro, despeja perfectamente Taniguchi con ese dorsal número 3. Balón para Frenkie de Jong, pasillo central, 46 y medio, queda 1 y medio para llegar al descanso aquí en el Dallas Stadium, en el estado de Texas. Aparece con mucha personalidad ahora en este ataque Holanda. Van Dijk de nuevo, rasea banda izquierda, el 2 para 1 ante Cody Gakpo. Saben los nipones que Gakpo es el mejor futbolista, o al menos el más entonado en los últimos tiempos con la neerlandesa.
0: Un minuto.
2: Toca
0: para
2: Frenkie.
0: Invitar a Coca-Cola, guerra. Un minuto.
2: Ah, lo de Gakpo, claro, lo del gol.
0: Me parece a mí que no,
2: Pelota para Van Gaal, que saque de esquina.
0: Bueno.
2: Ha forzado un saque de esquina. La selección de Ronald Koeman. Estamos en el 47, queda un minuto.
5: Qué generosos, apostar una Coca-Cola.
0: Vamos,
5: Una cosa, no nos vayáis a arruinar.
0: La casa por la ventana, Irene.
5: Sí, increíble.
0: Aquí sin tonterías.
5: Refresco. Me apunto.
0: Si quieres también intervenir en la apuesta.
5: No te creas.
0: Ya, es que muy arriesgado.
5: Es muy arriesgado, yo no quiero parpar tanta pasta, tío.
1: Pablo, qué austeridad en Radio Marca, ¿no?
0: Bueno, sí.
5: ¿No lo has
0: sí.
5: notado?
0: Escúchame.
1: Algo.
0: Claro, es que lleva mucho tiempo fuera, Sicilio, tío. Venga, pues el corner.
2: De nuevo levantando el brazo zurdo, Reinders, buen pie, ojo el remate. A las manos de Zion Suzuki, el remate de Jean-Paul Van Hecke. Sin problemas para el cancerbero del Parma, que pide tranquilidad a los suyos, sabe y mira la hora que... Quedan pocos segunditos para alcanzar ese minuto 48. Ahí está el colegiado norteamericano. Pita el final de la primera parte.

0: pocas ocasiones, no hay goles, sí hay tablas. Japón 0, Países Bajos 0.
1: Venga, pues no perdemos tiempo. Vamos al análisis de los tribunos. Irene, ¿qué te ha parecido la primera parte?
2: Bueno, pues un poco lo que hemos estado comentando, ¿no? Que parece que los dos equipos estaban midiéndose las fuerzas. Los dos quieren tener el balón. Lo que pasa es que mi sensación es que cuando ataca Holanda, Japón se cierra bastante bien. Y sin embargo hemos visto que las dos que ha tenido Japón pues le cuesta menos romper esas líneas de Países Bajos. Así que bueno, solo espero que la segunda parte sea un poquito más activa como han sido estos últimos minutos.
1: Sí, sí, tu resumen de la primera parte.
3: Como ha dicho Irene, tal cual. Creo que el guión de partido, el plan de partido va más encaminado a lo que piensa Morillasu que a lo que piensa Van Gaal. Morillasu es cerrarse, tener dos o tres ocasiones en las cuales las ha tenido y crecer en torno a transiciones. De momento le da el balón a Holanda, se siente cómodo, no se siente muy intimidado. Y lo que espero que haya en algún momento que haya un gol para que veamos de verdad un partido un pelín más, con más espectáculo, con más calidad, con más talento, con más ofensividad, que creo que ambos equipos lo tienen.
1: Sí, ojalá lo veamos. Mr. White, ¿y tú?
4: Ojalá se suelten los dos un poquito más, suelten el freno de mano, lo quiten de y puedan arrancar un poco el motor de las dos selecciones, porque la verdad que poquito. Empezó mejor Países Bajos con la reacción de Malen, acabó mejor Japón con esos dos disparos que han ido fuera, pero lo cierto es que poquito quiere llevar una mayor iniciativa a Países Bajos, pero el ritmo está siendo muy plomizo.
1: Molinero, ¿aportas?
5: Japón te lleva a enfriar el partido y eso la selección de los Países Bajos pues también cayó en ello. Lo mejor que ha hecho ha sido a balón parado, donde ahí Suzuki ha hecho un par de buenas paradas, luego el buen disparo de Donny Malen en los primeros minutos, un Malen que está jugando como falso delantero, aprovechando lo bien que le está yendo en la Roma, y luego ya en el tramo final de este primer tiempo, Japón tuvo algo más de personalidad, tuvo algo más de balón, porque sabe tenerlo, por mucho que juegue con cinco defensas, siendo Doan uno de los carrileros. Vimos a Nakamura tener algún disparo, a Daisen Maeda también algún buen desmarque, pero bueno, parece que los dos están contentos con este empate de momento.
1: Y del referee, Pavel.
6: Bueno, primera parte sin historia para Ismael, el FAT estadounidense, aunque no lo hemos dicho, nacido en Marruecos. Aunque el partido sea sencillo de conducir, pues se le nota, ¿eh? Los galones en el que es su segundo mundial. Veremos si tiene la suerte de no tener que emplearse más a fondo en la segunda parte. Y si lo tiene que hacer, estoy completamente seguro que es de los mejores 7, 8, 9 mejores centros del mundial. Estará a la altura, seguro.
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1: Hasta el final, Rosaleda Isma.
0: Minuto 90 de partido, se acaba de mostrar el cartelón. Salva García, ¿cuánto le ha añadido la Rosaleda?
10: Nos iremos al 94, Isma.
0: Al 94 del encuentro, se han marchado la Rubia y Arribas del campo también. Juega el Málaga, la tiene Diego Murillo. Diego Murillo toca por dentro para Ramón Enríquez, el capitán malaguista, que se gira. El pase hacia Carlos Dotor. Carlos Dotor, que avanza unos metritos. Tiene a su lado a Jure Lobete. La deja de primeras hacia Carlos Dotor. Dotor con Ramón. El Málaga que se establece nuevamente en campo contrario. Borja, Jimmy, un Málaga Club de Fútbol que sigue sin superar la muralla de la Almería, donde se está imponiendo un tal Rodrigo Eli. Vaya sí. Partidazo del defensor brasileño.
11: Lo estábamos diciendo, es que la eliminatoria en general de semifinales fue mucho en parte de la clasificación de Eli y Bonini, y hoy en la Rosaleda, tanto los dos centrales como, hay que decir, el trabajo de Sodic y de Lopi a la hora de la contención y el repliegue, están cerrando la vía interior, que el Málaga siempre genera mucho peligro. Es verdad que estamos viendo un Málaga que está acelerando en los últimos minutos, porque se está dando cuenta que está perdiendo la oportunidad de tener esa pequeña ventaja para ir al Luda Stadium, pero se me está quedando corto el partido en general de los dos. Para mí el Málaga, en que ha sido muy impaciente y le ha faltado algo más de calidad de la que suele atesorar para romper la muralla de la Almería, y luego la Almería ha ofrecido muy poco a nivel ofensivo una vez más, aunque el botín es muy bueno para el equipo de Rubio.
8: Ahora ampliamos, pero creo que Rubio ha venido pensando en la vuelta.

0: y ha impuesto exactamente lo que estamos viendo en el terreno de juego. Esto es lo que tenía Rubi en la cabeza, y si no pasa nada raro, se va a llevar un botín bastante valioso para la vuelta.
1: Minimizando errores, el Málaga, el Almería, ninguno quiere fallar, quedan menos de dos minutos del añadido. La tiene Javi Montero, sale desde atrás el Málaga, se la deja en horizontal a Diego Murillo, el de Malagón, que pega el envío rasito el largo hacia Ramón. Ramón entre líneas quería conectar con Chupete, leyó muy bien las intenciones de ese pase Bonini. Y Zamerino sobre el perfil zurdo se la deja directamente a Alfonso Herrero.
2: Era buena.
3: Quería hacer yo una, Borja, quería haceros una pregunta, porque hay que realizar un apunte, y es que la Unión Deportiva Almería, con sus tres cambios, ya los ha completado todos hoy, porque ha agotado las tres ventanas. No sé si os sorprende que se hayan dejado dos en la recámara.
0: No, es que ha terminado muy entero. Es verdad que son cambios, como decía antes, precocinados, muy habituales en...
1: ¡Qué balón,
0: en
1: qué balón de Doctor! Perdona, que la tiene Chupete dentro del área. Sigue Chupe, de espalda, se le va un poquito escorado el control hacia la banda izquierda. Además, había posición antirreglamentaria. Hablaba Borja.
0: Jimmy. Bueno, iba a decir que si te pones a mirar el resto de la rotación y el banquillo que tiene Rubi, no son jugadores de los que suele tirar, ¿no? Entonces ha tirado un poco de los habituales arriba, que son los que suele mover más habitualmente los partidos. Lo que tiene tampoco le va a cambiar mucho.
4: Quizás Talis, que sí que le da algún minutito, pero es un jugador que ha sido decepcionante su participación después de ser un fichaje con una inversión importante. Baba podría ser para contener, pero es que está muy bien Sodic y Lopi, y no quiere meter un jugador extra. Así que no me termina de sorprender, insisto, porque el Almería ha estado más centrado en evitar que el Málaga pueda correr y que pueda encontrar los espacios, más que en ir a ganar el partido. Es decir, él sabía que portería cero le daba un gran pase para llegar a ese partido de vuelta, para llegar a Primera División, y de momento le está saliendo perfecto el plan.
1: Últimos 10 segundos de tiempo reglamentario. Hay saque de banda para el Almería. La tiene Alex Muñoz en el perfil zurdo. Alex Muñoz, que manda los suyos arriba. Va en largo buscando a Leo Baptistao. Pero hasta aquí, dice Nas Franco. Final del partido en la Rosaleda. Empate a cero, sin goles, en este primer asalto de los dos que habrá por subir a Primera División. Empate a cero. Todo se va a decidir el próximo sábado 20 de junio a las 9 de la noche en el Unión Deportiva Almería Stadium. Málaga 0 en la Rosaleda, Unión Deportiva Almería 0.
4: Salva abajo, ¿qué pasa?
3: Abajo los jugadores del Málaga pidiendo explicaciones, primero porque no entienden que se haya añadido 4, y luego que tampoco lo hacen, que no se haya dado algo más, debido a que Andrés Fernández iba gastando tiempo en cada saque de portería. Ahora la Rosaleda cantando Sí Se Puede, animando a sus jugadores, sabiendo que la semana que viene, sábado, se juega estar en Primera División.
4: Sábado a las 9, Almería-Málaga, el que gane estará en Primera División. Jimmy, tu resumen del partido.
0: Bueno, que desde el primer momento se vio una Almería que buscaba gestionar la eliminatoria con ritmo bajo, y lo ha conseguido del 1 al 95. Ha pensado mucho la vuelta, es verdad, y esto a veces tiene su riesgo, pero se ha jugado lo que ha querido Rubi, con sobre todo el ritmo de Lopi, de Sosic en el medio. Ha terminado más entero con los cambios y síntomas, creo que, de agotamiento en el Málaga. Le ha faltado quizás ese descaro, un poco creérselo algo más. No se ha terminado de soltar en ningún momento, ni siquiera los jugadores más talentosos han entrado en escena. Luego Funes, los cambios, yo creo que ha sido más por cuestiones de cargas físicas que no de cambiar algo en el partido, porque se veía a Dani Lorenzo muy justito, a Chupete evidentemente lo ha metido en la segunda mitad, Larru lo mismo, Joaquín ha entrado al descanso. En fin, sensación de que los dos te firmaban el 0-0, pero creo que sale ligeramente victorioso de este primer empate en la Unión Deportiva Almería.
4: Hasta
0: sábado a las 9.
4: Y Jimmy hasta mañana, ¿no?
0: Y Jimmy mañana.
4: Mañana a las 12, Arabia Saudí, Uruguay.
0: Hora golfa.
4: Con el Mundial. Sí, señor. Gracias, Jimmy. Un abrazo. Borja, tu resumen.
5: Bueno, el Málaga tenía claro que hoy era un partido importantísimo, porque la ventaja clasificatoria de Almería le da como favorito, y además jugando la vuelta en el Lude Stadium, y ganar hoy era muy importante para poder llegar con esa posibilidad de tocar la Primera División. El Almería, con su planteamiento una vez más reactivo, intentando cerrar líneas y sobre todo desactivar a la Rubi, esperaba a Joaquín, yo creo, en el planteamiento inicial Rubi, por eso la entrada de Puigmal, pero aún así el primer momento de partido lo ha ido atajando a que la Rubia por su perfil no pudiera aparecer. En Barba ha trabajado muchísimo sin balón, y eso quita fluidez y sobre todo calidad en última fase a un Málaga que le ha costado más. Cuando ya han entrado los teóricos titulares, los Zizan, los Joaquín, el propio Chupete, ha querido acelerar, pero también con miedo a comprometerse a algún contraataque peligroso de la Almería. El partido ha estado controlado por los dos centrales, una vez más, excelentes Bonini y Eli, también lo que decíamos y que ha apuntado Jimmy, Sodic y el bueno de Lopi, y ha tenido el 0-0, que creo era el plan que tenía Rubi, porque

0: 3-0, pase lo que pase, aunque yo no haga ningún gol, me la juego en casa, el empate me vale, así que el Almería va con un buen resultado, el Málaga va a tener que apretar para intentar ganar, si gana hasta primera.
1: Hasta la madrugada del martes al miércoles.
0: Hasta mañana. Yes. A las 9.
1: La mañana a las 9, Ah, sí, es verdad, Bélgica-Egipto.
0: Pero también la madrugada...
1: Sí, sí, sí, no te he visto en el Bélgica-Egipto. Gracias, Borjita. Un abrazo. El árbitro, ¿qué tal ha estado Las Franco, Pavel?
2: Bueno, nada que ver, ¿no? Si comparamos la segunda parte con la primera... En la primera todo ha sido pasión y nervio, y en la segunda parte pues ha habido más cabeza y control, ¿no? Eso ha hecho que el partido se serenase y nada, para Las Franco la suerte está echada. Le doy un 60% de ascenso por un 40% a Rafael Sánchez López, que es el otro árbitro murciano con el que yo creo que se va a jugar el ascenso. Uno de los dos va a estar en primera, o Las Franco o Sánchez López. 60-40 para Las después del partido de la Rosaleda.
1: MVP, después del partido, después del 0-0, Isma, ¿con quién te quedas?
3: Yo me voy a quedar con el central brasileño de la Almería, Rodrigo Eli.
1: Un abrazo, Isma, gracias.
3: Un abrazo fuerte.
1: 0-0, como dice el topicazo. Espadas en todo lo alto en Almería el sábado. Marcador.
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3: Hemos escuchado hace un rato a Luis de la Fuente desde Atlanta. Mañana debutamos a las 6 de la tarde ante Cabo Verde. Hola, Miguel Ángel Toribio, muy buenas.
4: Hola, ¿qué tal, Pablo? Buenas noches.
3: ¿Qué sensaciones ha dejado el seleccionador, Torim?
4: Bueno, me ha encantado la frase del análisis o del paralelismo con nosotros solamente vamos a jugar al fútbol, se nos da bien, porque si nos mandan a hacer una pared, la pared se caería. Y yo lo que vengo transmitiendo y lo que vengo viendo en los últimos días es que parece que este equipo no va a debutar en un Mundial. Mira que de 26 hay un nutrido grupo que nunca ha estado en una Copa del Mundo. 17 van a lucir mañana ese parche de debutantes. Es verdad que tres de ellos, Jeremy Pino, Raya y Eric García, estuvieron en Qatar, aunque no jugaron, pero que parece que van a jugar, no sé si un amistoso, no sé si un partido de Liga de Naciones. No hay esa tensión de otras veces, esa ansiedad, y eso, bueno, pues es un poco lo que ha querido transmitir Luis de la Fuente, más allá de confirmar lo que venimos contando aquí, que Lamín, Nico y Víctor Muñoz van a ser mañana suplentes, y es esa tranquilidad, que solamente les van a pedir hacer algo que saben hacer y se les da bien, que es jugar al fútbol. Y bueno, pues esta mañana viendo el entrenamiento, ya te digo, una tranquilidad, una calma, una pausa, un aplomo, que no sé si a mucha gente le puede asustar o no, pero desde luego es bastante llamativo antes de un debut en una Copa del Mundo.
3: Tori, creo que me vas a decir que no, vamos, que no es posible, pero es que se me viene pasando por la cabeza las últimas horas que el portero titular de mañana sea Raya.
4: Yo creo que no, yo creo que va a ser Messi, Simón.
3: Ya.
4: Porque Luis de la Fuente, ahora hablando un poco, que nos ha dejado la rueda de prensa y eso, si te pones a analizar su estadía con España, quitando el segundo partido aquel que cambió a 8 jugadores con respecto a Noruega, no ha hecho cosas raras, no ha tenido ataques de entrenador. Ha sido un hombre más o menos coherente, ha sido justo. Si pone a Raya es injusto, con Raya no, pero con Unai Simón sí. Y sería ya crear una especie de turbulencia, una especie de marejada que no le conviene a la selección. Fíjate cómo ha despachado un asunto que bueno, que en otro tiempo seguramente que sería pues un motivo de debate, de que se eclipse completamente la previa del partido, que es lo de Cucurella, que el Madrid, que se me entienda, por así decirlo. Sí, pues sí, acelera un poco.
3: Sí.
4: Estamos, te digo, Pablo, estamos camino de la Casa de España, que la va a inaugurar ahora Rafael Luzán. Y aquí ya te digo, son pasan 5 coches híbridos, pero el que no es híbrido ya deja la estela como para compensar los otros. Te decía que en otro tiempo, imagínate el debate que se hubiera montado, porque el Madrid, a las puertas de un Mundial, se conoce que le quita un fichaje al Atlético de Madrid, al Barcelona, toca un internacional. Bueno, pues lo ha despachado Luis de la Fuente con una tranquilidad. Mira, le dio a lo mejor a Cucurella, y a partir de ahí, pues lo único que quiero es que mañana rinda, y estamos ya acostumbrados a esto, porque pasó con Nico, por ejemplo, en 2024 y salió bien. Así que, bueno, pues yo creo que mañana eso, el equipo está más o menos claro, con Unai Simón en portería, la defensa para Marcos Llorente, con Eric García, Laporte y...
3: ¿Dónde te estás metiendo, Toribio, tío? O sea, sal del parque de bomberos.
4: Madre mía. Es que estoy positando por si esto se tuerce. Por allá, muchacho, por allá. Estamos en directo. Joder, tío.
3: We are online.
4: Un compañero que... Uy, sí. Honero. Que... Nada, te digo el 11 que más o menos barruntamos, que va a ser un 11 muy parecido al de al de Puebla con una

0: Simone en portería, la defensa para Llorente con Eric García, creo que sería la principal novedad con Laporte y con Cucurella, el medio para Rodrigo con Fabián y Pedri, las bandas para Ferran y para Baena, y arriba Mikel Oyarzabal.
1: El partido a las 6, desde las 4, la previa de marcador, 2 horas para contar todo lo que pase en ese partidazo, en ese debut de España a las 6 en el Atlanta Stadium de la ciudad estadounidense. Luego, si pasa algo con Luzán, me pide paso, ¿vale, Torín?
0: De acuerdo, un abrazo fuerte. En el estadio, imponente, ¿eh?
1: Sí.
0: Adiós, un abrazo.
1: Y con aire acondicionado y techado. 5 de la segunda en Dallas, Rulom.
2: La falta a favor de Países Bajos, viene Reinders, a la corta, rechaza la defensa, balón de nuevo para la selección de Ronald Koeman, viene para maniobrar a Frenkie de Jong, abriendo para Ryan Gravenberch, el centro, segundo para el remate. Virgil van Dijk al 50 de partido, 5 de juego, achuchaba Holanda y apareció la conexión. Ansel Roud abrió Frenkie para Ryan Gravenberch, se vino con el 8 por dicho carril, levantó la mirada, la puso con música, una golosina al segundo palo, Van Dijk de cabeza, la cruzó, tocó la bola a la cepa del palo antes de introducirse al fondo de la red. Ya ganan los de Koeman, de naranja Países Bajos 1, Japón 0.
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1: Y yo te pregunto, Pavel, ¿hay falta de Virgil sobre Watanabe?
4: La piden y mucho. Yo creo que simplemente Virgil le pone las manos en la espalda, pero yo creo, habría que ver una toma más, pero yo creo que no le imprime fuerza, que tampoco se gana el asalto gracias a esa carga o esas manos. Y yo creo que el japonés exagera mucho. Para mí el gol va a subir al marcador, a ver si la realización nos da una toma más.
1: Por lo tanto, gol legal de Van Dijk,
4: sí,
1: para...
4: sube.
1: Para los Países Bajos, Netherlands 1, Japón 0. Adrián Blanco tuvo que ser el central de cabeza, el que rompe la muralla nipona.
5: Sí, que se había quedado arriba en esa acción a balón parado, se había quedado en el área y lo ha aprovechado muy bien Países Bajos. Buen centro de Ryan Gravenberch y mejor aún el remate de Virgil van Dijk. Cruzado, imposible para Suzuki, para el guardameta japonés, para adelantar a la selección de Países Bajos en esta segunda parte.
1: Sí, sí, el gol del Bigardo Tulipán.
6: Sí, se abre en ABP, una continuación de ABP, y yo creo que refleja un poco la Japón débil en áreas, donde hoy no sé por qué no juegan dos de sus grandes centrales, Tomiyasu y Takurako, que juegan en el Ayas, y creo que Watanabe en esa acción está muy tierno con Virgil.
1: Claro, y estar tierno con Virgil significa que vas a recibir seguro una vacuna. Irene, del gol, ¿qué me dices?
7: Bueno, que me parece un golazo, pero aparte es una buena noticia para el espectador, porque ahora esto significa que Japón va a tener que intentar ir un poquito más arriba e ir a morder. Así que, bueno, creo que es una buena noticia, me parece un golazo. Van Dijk es una garantía siempre atrás y por lo visto delante también.
1: Pedíamos goles, Molinero, y ya tenemos el primero del partido.
8: Sí, y es una buena noticia porque al final el partido estaba demasiado encerrado y, oye, ante partidos de este tipo, pues también aparecen las acciones de los centros y del buen remate de cabeza, y eso lo ha demostrado tantísimas veces Virgil van Dijk, con ese gran cabezazo a centro de Gravenberch, como bien decía Rulo, conexión Anfield Road, conexión Liverpool. Ahora tenemos que ver qué es capaz de hacer la selección japonesa, porque tiene que cambiar un poco su planteamiento. Tiene jugadores para mucha calidad, caso de Pitsudoan, caso de Kubo, caso de Maeda y compañía, y bueno, necesita tener un poquito más el balón.
1: Marcador Radio Marca, Rulo, fútbol.
2: Fútbol, con el 13º tanto de Virgil van Dijk, acercándose al centenar de internacionalidades con la selección de Ronald Koeman. Juega Japón desde la cueva, anda nervioso, recupera Holanda, que viene con crecimiento, con confianza tras el tanto de van Dijk, que intentaba la acción individual por banda izquierda. Ahí estaba Cody Gakpo. Será finalmente saque de banda para el combinado europeo. Ahí está Mickey van de Ven, el lateral de largo recorrido del Tottenham Hotspur. Juega Virgil para Frenkie. Frenkie con esa parsimonia tan y tan...

0: Característica abriendo banda derecha, donde recepciona Somerville, toca hacia atrás Dumfries, Dumfries con Jean-Paul Van Hecke. En cortito para Virgil van Dijk, Van Dijk de nuevo con Mickey van de Ven, tiene vuelo por izquierda, le dobla Cody Gakpo, mete el cuerpo van de Ven, toca hacia atrás, no tiene prisa ahora el combinado de la Orange, que debutaría con este más 3 en el casillero, queda mucho, 35 más descuento, el tanto de Virgil van Dijk, ABP, que decía sí, en esta segunda acción, no fue un balón parado directo, pero en cualquier caso, especialidad marca de la casa de Virgil van Dijk, que anotó 6 goles en Premier League esta temporada, que para ser un central no está nada mal, y que con Holanda o Países Bajos siempre es un buen recurso. Toca Van Dijk, pide calma a sus compañeros, juega andando. 55 de juego, 10 segunda parte, Radio Marca, marcador en directo. A la 1 de la madrugada ya será lunes, ese Costa de Marfil, Ecuador. Partido que pinta bastante bien. No sé si igual el Suecia-Túnez. Toca banda derecha, Denzel Dumfries. Balón en largo por arriba, la velocidad de Somerville. ¡Ojo, centro! Despeja la defensa nipona, achicando agua como puede. ¡Saque de esquina!
1: Malos momentos, Adriana, para Japón, ¿verdad?
2: Sí, ahora está sufriendo. Está sufriendo, no consigue salir de su propio campo. Está apretando la selección de Países Bajos. Buen balón ahora de Dumfries para la carrera de Somerville. Buena acción desde el costado derecho. Necesita Japón que llegue cuanto antes el cooling break para coger algo de aire.
0: A ver el córner. A ver el saque de esquina. En esta ocasión desde el sector derecho del ataque de la selección de Ronald Koeman. El tanto de Van Dijk. Ah, pues.
3: Rulo, no ha pitado el saque de puerta.
1: No fue córner.
4: Rulo, muy rápido. Ahora hemos visto la mejor toma del gol desde la ref cam. Y efectivamente, es como os he dicho, Virgil simplemente pone esa mano de referencia para ganarse su espacio, para que el defensa no le bloquee, ¿no? Que no le invada, ahora lo digo, que no le invada el espacio, ¿no? En ese salto, pero no le ejerce ninguna fuerza, no le derriba, no le empuja. Para mí el gol es completamente legal.
1: Ok.
0: Pues subió el marcador en ese ya minuto 50. Ataca Japón, Nakamura evitará que salga la pelota por línea de fondo dentro del área. A ver qué se inventa, ataque Kubo. Balón para Nakamura en la frontal, el disparo. ¡Samurai! ¡Keita Nakamura! Se vino de azul en la combinación banda izquierda, Nakamura con Take Kubo, apareció el Cheri Urdin para ceder de nuevo al futbolista del Stade de Reims, que desde la frontal del área sacó un latigazo pierna derecha, imposible para Verbruggen, que se venció una vez la pelota besó el fondo de la red. Hora de partido, Dallas Stadium en Texas, Holanda 1, Japón otro.
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6: Bien Kubo, bien Nakamura, es un lanzamiento sorprendente, inesperado. Que vamos, que eso, que sorprende a Verbruggen, porque nadie se lo esperaba. Sí, qué rápido arma la pierna este tío.
7: A ver, su número lo dicen, con la selección de Japón en apenas pocos partidos lleva muchos goles, es alguien diferencial, que creo que se sale un poco de ese hermetismo japonés o de donde nos está llevando el juego. Cambia posición con Take Kubo, aparece en una, para mí, Holanda que defiende por cualidad cuantitativa, que no por realmente tener calidad en su defensa, no son agresivos, dejan hueco, pero que saca un golpe precioso.
6: Irene, del gol.
8: Bueno, me hace gracia, ¿no? Porque estábamos justamente antes hablando de Nakamura, obviamente sí le conoce mejor que, por lo menos que yo.
6: Bueno, y decíamos que jugaba.
8: Que bueno, pero bueno, decíamos que jugaba en segunda y mira el chut que se ha sacado, que al final es un poco ese descaro y esa falta de preocupación que quizá también le dé precisamente eso, ¿no? El que tiene menos presión, se juega menos, espera menos de él y se atreve con un chut que creo que ha dado un compañero, pero bueno, en todo caso ha sido un golazo.
6: Adri.
2: tenemos partido.

0: Fíjate, decíamos que estaba mejor Países Bajos y que Japón no encontraba soluciones, que había quedado tocada con el gol de la Orange. Bueno, pues ahora tenemos este 1-1 que llega por sorpresa, que nos coge a todos desprevenidos, también al guardameta holandés, a ver qué pasa en esta media hora.
1: Molinero.
2: Esperemos que Mourinho no vaya por otro lateral derecho, porque en esta acción es verdad que se desmarca bien Kubo, pero Dumfries le concede bastantes metros a Nakamura, que ya amenazó en el primer tiempo con un buen disparo, y en este caso tuvo esa opción de disparo. Toca un poquito en un central de la selección de Países Bajos y el balón se va para adentro. Incluso Maeda estaba por ahí pululando. Rompe el fuera de juego Mickey van de Ven, con lo cual es una posición correcta. Y bueno, Japón, cuando quiere y cuando puede atacar, es capaz de hacerlo. Lo que pasa es que no lo había hecho a lo largo del encuentro y ahora el partido está igualado.
1: Problemas para Japón, córner para Países Bajos, Rulo.
3: Sí, desde la derecha viene Tijani Reinders, el centrocampista del Manchester City. 15 minutos bastante dinámicos en esta reanudación, ya en marcha en el Dallas Stadium. Viene el golpeo, rechaza la defensa de Japón en primera instancia. Ojo a la contra, que suben con muchos futbolistas. Tiene que bajar Holanda. Aparece por la banda derecha. ¿Quién es? Es Watanabe del Feyenoord. Falta. Y para mí, Pavel Cartulina la mostró.
1: Tiene que ser amarilla porque se iba solo
3: a Somerville.
1: Solo el japonés. Y joder, se le pega un patadón.
4: Es que es la mezcla entre patada por, o sea, amarilla por cortar ataque prometedor y patada por temeraria. Por una o por el otro lado se la tenía que llevar. Aparte estaba muy desguarnecido atrás Países Bajos.
1: Correcto.
5: Se va a Ciudad de Tano.
2: De los que conoce Víctor Horta, porque estuvo en el Leeds en su momento. Es la mejor noticia del West Ham, del descendido West Ham. Un jugador muy dinámico y al final es un extremo que ha hecho una falta en el centro del campo.
3: Bueno, pues la falta a favor de Japón en el 16 de la segunda parte. Levanta ambos brazos Take Kubo. Temporada irregular en la Real Sociedad, pero de momento ya tiene una asistencia mundialista. Balón para Nakamura, mira, en el mismo prácticamente sitio donde ha soltado el zapatazo del 1-1. En esta ocasión no le salió. Balón para Daichi Kamada, campeón de la Conference con el Crystal Palace. Lo siento, Irra. Viene para jugar Nakamura, que pase filtrado dentro del área. ¡Ojo al centro! La pelota se paseó por el segundo palo. Falta de Take Kubo. Pues el partido ha roto a ser divertido en la segunda parte.
4: Este Daichi Kamada muy bueno, de Rubén.
3: Buenísimo, hizo una final muy buena.
1: Me imagino que sus hijos eran mejores.
4: Su camada, ¿no?
1: Presidente.
5: Ay, Dios mío.
1: Ey, Irene, es que si te digo alguna chorrada.
5: Mejor fuera que dentro, tienes razón, Pablo.
1: Es que me pongo malo. Es que me encuentro mal.
5: De hecho, la tripa no es tripa, son cosas que te has callado en algún momento.
1: Pues son muchas, ¿eh? Son muchas.
5: Pues pasa a todos. Por eso, cuanto más mayor eres, más barriga. Tú y todos, digo.
1: Ya.
5: De lo que nos callamos.
1: Va a ser por eso. La chistorra igual.
5: Está aquí mi aporte, ¿no? De hoy.
1: Claro, Rulo no habla porque como no tiene tripa, como es...
3: No, sí.
1: Como
3: no,
1: es... Una...
5: Una tabla de planchar.
1: No, para lavar la ropa.
5: Sí, muy bien.
1: Sí, se podría lavar y dejar, vamos, absolutamente niquelado las camisas.
0: Y rayar el queso también.
1: Sí.
4: La tabla de
1: franela.
4: De bambú.
1: Sí. El cuerpo apolíneo y hercúleo.
3: ¡Somerville!
5: ¡Hala, hala, hala!
3: Vistiendo la Orange, Ronald Koeman. Banda derecha por el vértice. Recortó hacia adentro. Disparo de zurda. Pelota rasa. No sé si pudo hacer algo más el gigantón Suzuki. Balón al fondo de las mallas. ¿Cómo ha nacido el segundo acto en Dallas? ¡Qué rosquita de Somerville! En pleno verano norteamericano vino Somerville. Holanda 2, Japón 1.

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1: Es que Adri, yo creo que no puedo hacer nada a Suzuki porque el lanzamiento de Somerville es perfecto.
2: Sí, va es muy pegadito. Sí, sí, va muy pegadito, le pega bien con el interior, el palo largo ajustado, imposible para el guardameta japonés. Bueno, pues este chico acaba de justificar su convocatoria con Países Bajos, dice Rulo que ya muy poquitos partidos en la selección de Ronald Koeman. Y su titularidad con esta gran acción, balón al pie, regate y la pone, la manda a guardar al palo largo de la portería de Japón.
1: Sí, sí, el golpeo del chico es de 10.
3: Me parece maravilloso, viva los desconocidos y los perfiles bajos, de verdad. Que igual no tienen esa todavía ese gran peso de que tienen las grandes estrellas de mostrar y les hace ser brillantes y salirse del guión.
1: Pues este chico, desde luego, Irene, lo ha sido.
4: Me encantan. Lo que me gustaría saber es a quién se lo ha dedicado, quién era ese miembro del cuerpo técnico, porque ha ido directamente a él.
5: Me había parecido Ruth Van Nistelrooy, pero...
4: No, a mí no. Ya nos enteraremos. Bueno, vamos, creo que no.
6: No, es que este chico, a ver, ahora lo contamos. Mira Gakpo, Gakpo dentro del área, Gakpo, qué recorte. Gakpo para el tercero. Fuera de juego. Vaya jugadita de Cody Gakpo. El del Liverpool, este chico, es que Koeman se lo ha sacado de la manga en el sentido de que no tenía ninguna internacionalidad y ha jugado dos partidos, que han sido, creo, los dos amistosos previos a este Mundial. Este encuentro es el tercero y lo ha hecho bastante bien. Comentaba antes Molinero, ha tenido un buen tramo de temporada con el West Ham, que luego ha bajado el equipo, pero tuvo un tramo de marcar 5 o 6 goles y se ganó la llamada de Ronald Koeman. Hay cambio. Entra Junya Ito, el futbolista japonés, y se retira Daisen Maeda.
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1: ¡Uy, la rompió Takekubo, Rulo!
6: Sí, Takekubo alcanzó ahí la pelota desde el pasillo central. Y desde unos 30 metros, balón de zurda en peine total, se fue muy poquito por encima de la portería de Bart Verbruggen.
1: Te iba a preguntar, sí, por... Mira, ya hay pausa de hidratación. Te iba a preguntar por el cambio. ¿Qué mejora, qué intenta mejorar el seleccionador japonés?
3: A ver, yo creo que Daisen Maeda es un jugador que físicamente es un portento, presiona, es fuerte, es potente, pero que técnicamente no se asocia muy allá. Entonces creo que en última línea busca Junya Ito, que es más extremo, asociarse más cuando metan en bloque bajo Holanda, que tiene algo más de recursos que Daisen Maeda. De todo modo, Japón, en la convocatoria, no sé si alguien, si Rulo igual la conoce o la ha visto igual que yo, tiene mucho delantero, tiene algún extremo, pero le falta para mí algún centrocampista más que le pueda dar algo de juego y creación, que creo que le falta.
1: Queda un cuarto partido, están estirando a Kubo, igual tiene alguna molestia muscular.
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5: Más cambios, Rulo.
6: Sí, a ver, se retira Malen, entra Memphis Depay, se retira Somerville, entra Quentin Timber y se retira Tijani Reinders. Y a ver quién entra, el tercer futbolista es Kopmeiners. Tem Kopmeiners, el de la Juve. Ahí está el triple cambio del conjunto de Ronald Koeman.
7: Molinero.
8: Pues va a haber bastantes centrocampistas, va a haber cuatro: Frenkie de Jong, Gravenberch, Quinten Timber, el hermano de Jürgen Timber, el del Arsenal, y Kopmeiners. Va a ser un sistema bastante raro, en el cual, bueno, pues va a haber cuatro centrocampistas, como decíamos. Se va Somerville, el extremo que ha marcado el segundo tanto, entra Memphis Depay, que ya no es el delantero principal, y sobre todo viéndolo lo bien que lo ha hecho Daniel Malen en la Roma. Pero bueno, vamos a ver qué es lo que sucede en el partido, porque parece que va a ser menos dinámico a la selección de los Países Bajos y va a querer tener un poquito más de control del partido.
6: Ahí está la pelota, lo intentaba ahora la selección de Países Bajos. Recupera Japón, Rechudo Andiza a la espalda, campo propio, 71 de partido, quedan 20. Algo más el descuento. Aparece Watanabe. Se duele Take Kubo. Tiene que parar el partido el colegiado norteamericano por la falta de Dumfries sobre Kubo.
7: Se pone con Miners de extremo derecho. Quizás ahí hubiera jugado Xavi Simons. Lástima en la rotura del cruzado que ha tenido con el Tottenham.
9: La falta era clara, de haber acabado un gol. Seguramente el VAR hubiera intervenido en esta acción de falta sobre Kubo.
6: Minuto 72 de partido, Países Bajos 2, Japón 1. El fútbol es a veces, bueno, por eso quizá es un deporte tan bonito, ¿no? La primera parte es una castaña y pocos creíamos que la segunda iba a ser tan diferente. La verdad, yo al menos no lo pensaba.
10: Pero porque cuando se ha abierto la lata, el otro ha dicho, ah, no, ¿entonces qué? ¿Entonces claro, lo del empate qué ha pasado? Básicamente.
11: Entonces, Rulo, la primera parte no te ha convencido del todo, entonces.
10: No nos ha quedado claro.
12: No, para nada.
13: El término castaña, mí, me deja alguna duda.
6: Ni a mí ni creo que a nadie de vosotros. Barón en largo, viene sí, para jugar sí, señor, la selección sí, irlandesa. Viene Gakpo dentro del área, Gakpo el recorte, el disparo, Suzuki, saca la esquina. Bien Suzuki ahora. El recorte hacia adentro, jugada característica de Cody Gakpo, no sé si había fuera de juego. El disparo, buscaba el palo corto, viene el cancerbero del Parma.
11: Yo creo que no están fuera de juego, Gakpo, creo que no.
9: No. Yo creo que tampoco, no hay fuera de juego. Además, piensa que a los árbitros asistentes les suena un pitido cuando están adelantados. No sé si lo sabíais esto, pero es una cosa que se está empleando en el Mundial. Cuando un jugador está adelantado, el árbitro asistente recibe una
10: descarga.
11: Eso debería, descarga. Sí.
9: Un aviso acústico, ahora lo digo.
11: Una pistola taser.
9: Eso es.
6: Mató Van Gekke. Ahí en el córner que botó Memphis Depay al segundo palo, por cierto, se sigue de lo indio, creo que Take Kubo, le han puesto ahí una bolsa gigante de hielo en la rodilla.
11: Y yo pensaba que era muscular, pinta, no, pero igual no es muscular, ¿no? Espero que golpe, no sea quizá nada, porque ojalá sea un golpe, sí. Ojalá sea un golpe. Porque cualquier cosita, claro, es que te apea del Mundial.
12: Totalmente.
6: Watanabe, juega para Taniguchi. Central del Saint Truiden, belga, Ridgedoan, bien ahí el cañito, sobre Mickey Van de Ven, toca de nuevo Watanabe para Doan, viene, tiene calidad ahí en el recorte, banda derecha, Ridgedoan, qué buena pelota para Watanabe, el centro será saque de esquina, a favor de Japón, se tuvo que cruzar Mickey Van de Ven, qué talento tiene Doan, sí.
14: Sí, y cada vez que veo que lo encara Gakpo me...
11: O sea, me da miedito, ¿no?
14: Me da miedo y quiero reflexionar sobre eso. Si de verdad vas a pasarte el 60% sin balón, no es el perfil.

0: gente jugaba. Si tienes 5 defensas y un central guatemalteco que alguna vez me encare, pero Doan, que tiene talento, vamos a liberarlo un poco.
1: El cambio es en Japón.
2: Sí, a ver, se va Watanabe, entra Tomiyasu, el del Ajax. Mira, conoce bien a su rival. Ah, claro, también se va Kubo y Ritsu Doan, entran Koki Ogawa y Sugawara. Con el 2 Sugawara, Koki Ogawa, por cierto, si no le tenéis el ojo, echarle. Temporadón en el Nengi Mega, holandés, ha marcado 8 goles. Buen pelotero, el 19 japonés.
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1: Después del corte le pregunto si sí, los cambios.
2: A patear Juni Aito, viene el del Genk, balón, segundo palo, pelota en la frontal. Mal el disparo, se va arriba, hizo mal ahí el cuerpo. Nakamura, será saque de puerta para el combinado de Ronald Koeman.
1: Gran Sisi, ¿qué quiere cambiar el senador? ¿Qué quiere cambiar a Moriyasu?
0: Ah, yo creo que me tocó que va a hombre de área, hombre gol, que se mueve muy bien, que finaliza muy bien a uno o dos toques. Y Suawara, yo creo que viene el lateral derecho con mucho recorrido, que gana línea de fondo. Yo creo que busca ahí una combinación, dominar, meter al equipo, alguien que pueda profundizar y alguien que pueda hacer gol.
2: Gakpo, la toca Memphis Depay, la pelota de Conveners, no logró ahí conectar el remate con la pierna zurda, lo hizo pero muy flojito las manos de Suzuki. Los cambios en el minuto 74. Sugawara, por cierto, juega en Alemania.
4: En el Werder Bremen y de hecho en el penúltimo partido de Bundesliga fue expulsado por roja directa a los 5 primeros minutos de partido. Estaba recordándolo, estaba revisándolo y eso hace que en el partido de hoy entrar de lateral derecho Ritsu Doan vaya a hacer un poco de taque cubo y no lo veamos defender tanto.
2: Pelota para Japón, 14 para llegar al minuto 90 de partido. Países Bajos 2, Japón 1. El equipo de Moriyasu quiere estirar, evidentemente quiere dar un paso hacia adelante porque no le vale este marcador, no le valdría la derrota. Tocando ahí Tomiyasu con Taniguchi, gana altura Hiroki Ito, el central del Bayern de Múnich. Toca hacia atrás, de nuevo manejando Japón, el cuadro de los samuráis azules. Taniguchi con Juni Ito en el balcón del área, gira sobre su eje, abre para Sugawara. Se viene el carrilero derecho con ese dorsal número 2. De nuevo para Tomiyasu. Tomiyasu abre para Juni Aito. Viene para romper ahí a su marcador. El centro malo. Al tercer palo. La pelota que evita. Bien. Japón evitando que esa pelota saliera por el otro costado. Ha forzado Aito un saque de banda.
1: Adri, ¿cómo lo ves?
5: Bueno, que ahora quiere crecer un poco más Japón. A ver cómo le sientan los cambios a las dos selecciones. Porque Países Bajos también se ha alejado de la portería nipona. Quedan 13 más el descuento. Entiendo que tendremos a reón de los asiáticos en esta recta final para buscar al menos el empate.
1: Pues ahí está Rulo.
2: Pelota ya para Tomiyasu. La pelota al segundo palo. Viene Nakamura en el lateral del área. Según ataca Japón por izquierda. Ahí están el 2 para 1. A ver qué es lo que hace el futbolista del Reims. Toca hacia atrás el centro. La deja botar Junya Ito. No se la come Miki Van de Ven. Será banda para Japón. Cerquito del banderín de córner. Quedan 13 para el 90.
1: ¿Cuánto echa de menos? Lo hemos dicho mil veces. Sí, sí, y no solo en este partido. ¿Cuánto echa de menos Japón? Un 9. Un rematador. Un Carlos Espí.
0: Yo creo que tienen, de hecho, antes que me confundió Goto, el 9 del que yo hablaba, que no era el fichaje del Valencia, es, pero no es un 9 para el nivel internacional todavía. Entonces tiene algo, pero a nivel local. Echa de menos eso, echa de menos a Mitoma. Y sobre todo yo creo que para mí de verdad tiene que ser un equipo que jugara más alegre, más ofensivo, con mucho más dinamismo para,
1: o sea,
0: mí
1: más, no más a lo cubo, ¿no?
0: Sí, para mí es eso, un poco Moriyasu, que es un gran entrenador al cual criticamos en su día y llevó octavos a Japón, sigue siendo un perfil para mí defensivo, local, prudente, conservador. Pero es eso, entonces a mí me gustaría que Japón jugase más a lo que sus cracks, a Kubo, a Ritsu Doan, Nakamura, Mitoma, un pelín más alegre, más ofensiva, con menos cabeza de la que juega a veces.
4: El talento al servicio de la selección de Moriyasu, al final jugadores como Doan, como Mitoma, como Kubo, están más pendientes del colectivo que de su propio talento individual. La bajada de Mitoma es muy dura, es el jugador más desequilibrante del equipo, y el que no es el jugador de Brighton se nota mucho, ya no solo

0: la de Mitoma.
1: Viene Hito, perdona Luis, viene Hito, el centro, ojo el remate. Berruge. El remate con la pierna derecha, buena jugada ahora de Japón, de Junio Hito a las manos de Berruge. Perdona Luis.
0: No, ya está. Digo eso, que la baja de Mitoma es muy dura. Y luego también la de Wataru Endo, que al no haber sido convocado por lesión, ha anunciado la retirada de la selección.
2: Y qué bonito está el partido, ¿eh? Desde el punto de vista de un árbitro, que dos equipos jueguen a fútbol y solo jueguen a fútbol, qué bonito, ¿eh?
3: No, y desde el nuestro, que ahora están jugando al fútbol y ahora hay un ida y vuelta, que es lo que queremos los espectadores, obviamente.
1: De nuevo Japón, viene Taniguchi, tiene metros por delante, no se atreve a disparar, toca hacia la derecha, gana altura ahí por ese carril, Tomiyasu abre para Sugawara. Sugawara ha entrado bien, al partido lateral del Werder Bremen, la quería tocar ahí, allá se vuelve la pelota, le sale rebotada a las manos de Bart Verbruggen, 80 de juego.
4: Está mereciendo
1: Holanda 2, Japón 1.
4: No sé si empatar, sí, pero está apretando, como era lógico, Japón. Y aún quedan muchos minutos, cuidadito con los japoneses.
5: Sí, qué bien nos ha venido el gol para que el partido se abriera.
4: Lo decíamos en la primera parte, sí.
5: Y para mí tiene, o sea, Holanda tiene alguna estrella mundial más, como el Gakpo. Para mí el buen Mitoma está por encima de él, esto es una opinión personal mía, pero a mí me gusta más cuando ataca Japón que cuando ataca Holanda, un pelín menos estático, con más dinamismo, un pelín más de alegría, ¿no? Y menos con un guión marcado, que puede ser que Van Gaal les marque mucho.
3: Más cambio, alocado, ¿no?
4: Más cambio Orange, sí. Rulo.
1: Sí, entra Nathan Ake, se retira Ryan Gravenberch, y a mí me da la sensación de que Cuba
6: defensivo.
1: Vamos, Adri, pero sí. Una vamos, cosa...
6: Se va a encerrar atrás Ronald Koeman estos 10 minutos más descuento como si no hubiese mañana.
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7: 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Rulo, así que de momento 2-1 para Holanda. 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
1: Por liderazgo, jerarquía y porque ha inaugurado el marcador. ¡Qué golazo de cabeza, Virgil van Dijk!
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4: 10 minutos, un poquito menos para el final, Rulo.
1: Pelota para Tomiyasu. Viene el defensa central del Ajax. El ex del Arsenal, por cierto. Mucha competencia ahí en ese eje, con Saliba, con Gabriel Magalláes y compañía. Maniobra ahí Japón, balón en largo, banda derecha, a ver qué se come ahí Nathan Ake, la pelota ante Junya Ito, fuerza un saque de banda, bien, el futbolista del Genk belga, que también le está dando, bueno, pues, más chance ahí, en ese lateral diestro, Sugawara con Tomiyasu, viene el centro, punto de penalti, rechaza Van Dijk de primeras, ahí, amarilla Memphis, creo, por esa falta, Pavel. Lo ha visto muy clara el colegiado, ¿eh? Era un balón aéreo sobre Taniguchi.
7: Sí.
2: Es... Bueno.
1: Hombre, se olvida de la pelota y sí. Le da un...
3: Algo tiene que pitar.
4: Le da con el tríceps.
2: Lo hace muy bien Memphis. Cuando digo muy bien, porque ya me entendéis, porque lo hace
4: sí,
2: muy
4: bien. Sí, fomentando el juego limpio, haces bien, Pablo. Sí.
2: Es decir, en lugar de lanzar el brazo, que es aquí donde yo tenía duda, porque no lo he visto lanzar el brazo, lo que hace es, vale, encojo el brazo, pero lo que hago es, te golpeo con la inercia, ¿no? Bien peritado, sin duda, chicos.
1: Otro cambio. Kento Shiogai, delantero, entra para reforzar la delantera de Japón. Se va un desaparecido, allá se hueda.
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4: Rulo.
1: A ver qué es lo que puede aportar el delantero del Wolfsburgo, que llegó en el mercado de invierno, creo, al conjunto alemán.
2: Sí.
1: Procedente del Nenni Mega. Y que bueno, pues no le ha ido demasiado bien en lo colectivo, porque al Wolfsburgo ha sido una de las noticias negativas de la temporada en Alemania. Más cambios. Creo que se retira Cody Gakpo y entra Brian Brobbey, el delantero del Ajax, ahora en el Sunderland.
4: Esto...
1: Equipo europeo la próxima temporada.
3: Para añadir...

0: para el cuadro de Ronald Koeman. Ahí está Brian Brobbey, el Lukaku neerlandés. La pelota no sé si salió, avanzó fácilmente Sion Suzuki con la mano. Ya juega para Tomiyasu, balón en largo, buscando ahí la carrera de el propio Koki Ogawa. Será balón de banda para Japón, ganando metros importantes en esta acción. De pie Moriyasu, manga corta Ronald Koeman, brazos en jarra. Koeman, que ya jugó un mundial en esta ocasión de jugador, también en este país, en Estados Unidos. Aquella Holanda cayó en cuartos ante la que sería la campeona Brasil de Romario y de Bebeto. Aparece Japón, viene el centro, banda izquierda, rechaza Frenkie de Jong, la pelota para Daichi Kamada, no se la quitan, no se la roban, viene Nakamura perfectamente ahí para dejar correr el centro, segundo palo, Nakamura para Junya Ito, centro, segundo palo, vuelve a rechazar la defensa, de cabeza Tomiyasu. Está apretando Japón, que va a tener, yo creo que como mínimo un par.
1: Irene, ¿merece empatar Japón?
2: A ver, sí, si no merece. Tú sabes que yo estoy deseando que quede así el partido.
1: Sí, por eso te pregunto.
2: Porque le he puesto la porra, este resultado exactamente, la porra de Radio Barca. Pero sí, obviamente lo está intentando y creo que lo está mereciendo. Y además, el hecho de que Países Bajos se encierre me parece bastante lamentable. O sea, creo que tendrían que ir arriba. A ver, lo puedo llegar a entender si estuviera en su lugar, pero bueno, creo que tiene equipo como para no tener que encerrarse.
1: Y un poquito de Holanda en general. Sí.
3: No va a llorar Koeman si le empata a Japón.
4: Pobretón,
2: Holanda. Yo sé.
0: A ver la falta, la cuelga Junya Ito, vuelve a despejar el eje defensivo, la pelota en segunda instancia de nuevo para Nakamura, toca banda izquierda, viene Kai Susano, el del Mainz, Nakamura muy lejos de portería, levanta la melena, la mirada, ahí con esa melena, vuelve a rechazar la defensa, Junya Ito, es un frontón Holanda, Tomiyasu de nuevo para Ito, banda derecha. En zona de extremo, le tapa Memphis Depay, defiende con la mirada, bien la acción ahí individual, será saque de esquina, la combinación de Ito con Kamada, se cruzó Van de Ven, córner japonés.
3: Dice Van de Ven que no es saque de esquina, a ver si la vemos, recordar que si tiene razón, que creo que no la tiene, entraría al VAR.
0: A ver... La va a poner Junya Ito, 87 de partido, a la corta, rechaza la defensa. Balón de nuevo para el cuadro de los Samuráis Azules. Sugawara toca con Sano. Sano abre para Keito Nakamura. De lo mejorcito de Japón, más allá del gol.
3: Y la afición Samurai Blue animando todo el partido, no paramos de escucharles todo el rato. Esto que
0: mira qué pelota, mira Junya Ito. El centro atrás. Se cruzó perfectamente Denzel Dumfries, de nuevo saque de esquina. Y balón de Sugawara, creo, al espacio filtrado para el desmarque de ruptura de Junya Ito.
1: Sí, ha sido buena, ¿eh? Buen pase desde atrás.
0: Muy buena.
1: A la espalda de la defensa neerlandesa. A ver el córner.
0: De nuevo, desde la derecha viene Ito, el remate. ¡Bomba! Desde el rincón, desde la esquina, en la pelota parada, la puso Junya Ito, que entró de dulce al terreno de juego, remató un frentazo de cabeza por el punto de penalti. Koki Ogawa, goleador en la Eredivisie, qué salto, nada pudo hacer Verbruggen, al límite del 90, Países Bajos 2, Japón Ogawa.
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1: El que remata merece el gol, pero no lo marca, porque hay otro japonés, sí, al que le roza la pelota en la cabeza y despista absolutamente a Verbruggen.
6: Sí, me sorprende que Holanda, con la altura que tiene, con la fortaleza que tiene, reciba un gol de córner siendo los últimos minutos. Para mí, palo para Van Gaal.
1: Se lo merecía.
6: Cuando conceden metros y te metes a defender atrás, que es lo que ha querido, estás expuesto a este tipo de acciones y todo el cimiento para Japón.
1: Decía, ah, bueno,
0: pues
1: si
0: le dan a Kamada, ¿eh?
1: Claro, es que lo mete, claro, a Kamada, claro, eso te decía.
0: Pero remata Ogawa.
1: Sí, remata Ogawa, pero la roza camada de cabeza. Sí, sí, sí.

0: Sí, sí, sí.
1: Pero ¿tú ese gol se lo enseñarías a tus hijos, que lo metiste en el Mundial?
0: Hombre, pero vamos, y sacando más pecho que la leche. Vamos, mira qué golazo metí, hijos míos, mi camada.
2: Pablo sacaría pecho hasta por un gol en propia meta.
0: Bueno, mira, porque si voy a sacar pecho es porque claro, yo lo hago al acierto de este partido y tú no.
2: ¿En serio?
0: No. Escúchame, yo no hago
2: porras. Pero es que estoy amargada. El otro día con Qatar igual, nada. El último minuto me soplaron el... Bueno, me ha parecido un golazo y se lo merecía Japón. Y ya está, poco que decir. Y se lo merece también Holanda porque, como he dicho, no puedes comportarte como un equipo pequeño y venirte atrás, no... No puedes hacer eso.
0: Madrid muy mal.
3: Fatal. Y la imagen de Países Bajos en el debut, como estábamos diciendo, muy pobre. Lo tenía todo a favor, ganando 2-1 para haberse adueñado de la pelota e incluso seguir atacando, no encerrarse atrás. Y al final lo ha terminado pagando. Creo que Japón empató con justicia el partido.
0: Y quedan 6 minutos, que son 5. Pavel, ¿justos?
4: Sí, 3 por la pausa de hidratación, 2 por los cambios, 1 por los goles.
0: Y como se ponga tonto Japón, puede ir a por el partido, Rulo.
5: Sí, yo creo que ahora Japón está con la flecha hacia arriba. Es verdad que, bueno, si esto termina así, un punto para cada uno. Pero, vamos, conociendo la prensa neerlandesa. Y la prensa neerlandesa, es verdad que no son periodistas, pero los Rafael van der Vaart, Wesley Sneijder, no se callan ni una, ¿eh? Le van a caer palos a Ronald Koeman como si no costara. Pelota para Japón.
6: Es pues un poco la desgracia de que hasta las terceras se clasifiquen, porque debería haber un buen castigo contra estas selecciones en las que tratan de proteger el resultado, pueden hacer algo más, y como les vale con ser terceras, pues hala, ya está.
2: Bueno, no, cuidado con lo que decimos, que luego se os puede volver en contra.
6: Es que es así, o sea, para ser tercera, siendo Países Bajos, te da con muy poquito.
1: No, yo estoy totalmente en contra de que un tercero pueda optar a un mundial. Lo siento, un equipo, una selección mediocre que queda tercero no puede optar a ganar un mundial. Estoy totalmente en contra.
5: Anda, y con Nathan Ake. O sea, es que ha metido a Ake y ha retirado a Gravenberch. Quedaban 10 minutos, claro, más el descuento.
0: Pues ese es el castigo. Pues merecido.
6: Hace esto Luis de la Fuente y vamos.
2: Bueno, o sea, ¿cómo le estamos matando? No.
0: Pero lo que pasa es que...
5: Frenkie.
2: Igual que a nosotros nos da igual.
5: Sí. Pelota para Denzel Dumfries. El centro, el segundo palo. El remate de cabeza. Entraba ahí. Deon Conmeiners. No sé si la jugada estaba inválida o no. Que le está indicando Pavel el colegiado. La cuenta atrás de los segundos.
4: Eso es.
5: Para que saque de portería.
0: Mira, la verdad es que disgusto se va a dar Ogawa cuando vea que el gol no lo ha metido él.
2: La risita.
0: De maléfico, ¿eh?
2: Pues eso.
0: Lo normal.
5: Nathan Ake. Quedan 3. Viene del Manchester City, ex el Bournemouth. Toca en corto para Frenkie de Jong. Otro que el partido le ha pasado por encima, ¿eh? O sea, no por encima, pero... Con la calidad que tiene Frenkie, no puedes jugar un partido mundialista así. Ni fu ni fa. Viene Denzel Dumfries, el centro, a las manos de Sion Suzuki, que tiene claro que el empate a 2 le vale. Rodilla al suelo, se va abajo, perdiendo segundos, pero sabe que tampoco puede perder tantos, porque si no, le puede acarrear una sanción pequeña. La pelota será para Jean-Paul Van Hecke. 2 minutos para alcanzar el minuto 96. Holanda 2, Japón 2. Lo estarán celebrando Suecia y Túnez, que estarán viendo el partido por la tele, y que a partir de las 4 de la madrugada entran en liza en este grupo. El F. Balón en largo a la zona de zagueros. Viene Virgil van Dijk. 13 goles con la Orange en sus 93 partidos. Quedan 2 minutos para llegar al final del encuentro, para que el colegiado norteamericano pite el final del choque. En 1 hora y 7 minutos se viene Costa de Marfil y Ecuador. Para muchos pronosticadores, la selección sudamericana parte como posible revelación del torneo. Lo veremos a partir de la 1. Viene Van Dijk, círculo central, con parsimonia, le tapa Ogawa. Al igual que Kento Shiogai, el del Wolfsburgo. Van Hecke. Mira, es que... O sea, ha marcado Japón en el 89... Y en 7 minutos, es que Holanda, vamos, es que no ha hecho nada. O sea,

0: ni el ademán de ir al ataque.
1: El rematito nada. Ese, nada.
2: Porque lo que no quieren es perder, pero es lo que se la están jugando precisamente. O sea, lo que tienen que hacer es con la calidad que tienen ir arriba, mínimamente, no te digo a lo loco.
3: Confiamos en Jokeres y en Isaac para que los castiguen más, porque esto, vamos, es que no es normal.
0: O sea, yo soy holandés y veo que con el 2-2 y en el descuento, Van Dijk para Van Hecke, Van Hecke, Van Dijk, Van Dijk, Van Hecke, digo, pero ¿qué pasa aquí? O sea, no, no sé.
1: Estoy contigo, Rulo.
2: Sí, vale. También.
0: Bien hecho.
2: Y que sirva de precedente.
1: Soto, decir, más te vale.
0: El centro de Memphis Depay no sale la pelota. Viene Mickey Van de Ven, pues es la última, quedan 30 segundos dentro del área. A ver qué es lo que se inventa Memphis, esa jugadita que hacía del León ya no le sale, evidentemente recupera Japón, cuidado. Cuidado que es un 3-3 y se da prisa. Japón puede tener la última acción, está mirando el crono el colegiado, pero Japón ha dicho que hasta aquí. Que no van a atacar tampoco,
1: y un puntito
0: que para ellos
1: está muy rico. Sí, sí.
0: Y aquí va a acabar el partido. Va a pitar el colegiado con el tanto de Ogawa barra Kamada. Va a salvar un punto el cuadro de Moriyasu. Final. Cierra los puntos el goleador del equipo nipón en el minuto 89. Empató el equipo de Moriyasu. Se dejó empatar el de Koeman. Países Bajos 2, Japón 2.
1: 12 goles llevamos en dos partidos. Los 8 de la Alemania 7, Curazao 1. Y estos 4 del Países Bajos 2, Japón 2 en marcador.
4: 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Rulo, ¿cuál ha sido la jugada más profesional del partido?
0: La jugada más profesional, minuto 89, el servicio desde el rincón de Juni Aito, se elevó Gawa, tocó, se apoyó en Kamada, la pelota fue dentro de la portería, la jugada profesional de la segunda parte.
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4: 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Y aunque haya estado así un empate entre Japón y entre Países Bajos, te vamos a ofrecer el análisis de los expertos.
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1: Junquera, ¿qué te ha parecido el partido? Este 2-2, vaya carita, de Ronald Koeman, se merece la casi derrota.
2: Lo primero que me encanta que nos den pasos como el comité de expertos, si es que se refiere a nosotros.
4: Soy vosotros.
2: Gracias, sobre todo por mí. Bueno, yo lo que quiero decir, a ver, el partido que hemos visto han sido dos partidos totalmente diferentes. Por un lado, la primera parte, que estábamos casi pensando que les valía lo del biscotto y que les parecía perfecto el empate porque no han jugado absolutamente a nada. Y la segunda parte ya ha salido otra cosa, ¿no? En el momento en el que marca Países Bajos, yo sí que tenía la sensación de que podía ir todavía más arriba y seguir marcando goles, pero al final Japón se ha venido arriba y sobre todo al final con la ayuda de Koeman, que ha decidido encerrarse atrás contra un equipo como Japón, que yo creo que lo que tienes que hacer es, si no ir arriba, por lo menos intentar controlar el balón, pero un poquito hacia adelante, no atrás, ¿no? Que es lo que le ha pasado, pues al final empate justo, y tampoco nos hubiera extrañado nada que hubiera ganado incluso Japón viendo los últimos minutos.
1: Por cierto, qué bien estuvo Yone Junquera. Tenemos el...
2: No tenemos nada.
1: Sí, tenemos.
2: No tenemos nada.
1: Sí, tenemos.
2: No tenemos.
1: Es que Irene Junquera estuvo el otro día en tu cara me suena.

0: Bueno, ya.
1: Muy guapo, ¿eh?
0: Estoy imitando, ¿eh? No es que cante así.
1: Muy guapo, ¿eh?
0: Bueno, gracias, gracias.
1: Estuviste guay.
0: Bueno, me lo pasé súper bien, la verdad. O sea, me encantaría estar ahí el año que viene porque, bueno, fue una experiencia súper, súper chula.
1: Pero esto es como una especie de casting. O sea, si lo haces bien en la prueba, te llaman. ¿Cómo va el tema?
0: No es matemático, pero, hombre, obviamente, si lo haces bien, pues tienes más posibilidades. Pero, bueno, luego en un programa de tele sabes que hay más cosas que cuentan.
1: Oye, ¿y en maquillaje cuánto tiempo estuviste?
0: 2 horas, porque me pusieron una nariz, pues un trocito de nariz, me quitaron mis cejas, me pusieron otras, el peinado, el flequillo.
1: ¿Cómo que te quitaron tus cejas?
0: No te las quita, te las tapa.

0: pan con una pasta. Entonces tus cejas desaparecen y luego pues pintan otras en otro sitio donde les interesa. Es que la nariz y las cejas son, es de las cosas que más cambia la cara.
1: ¡Ostras!
0: Sí, sí.
1: Y luego para quitarte todo eso, ¿qué haces?
0: Muy divertido, ¿te duchas, apasionante? No, pues un rato te tiras ahí largo también. Eso es lo peor de maquillarse, desmaquillarse, que lo sepáis.
1: Bueno, pues nada, pues posiblemente veamos, ojalá es un deseo que veamos a nuestra Irene en Tu Cara Me Suena el año que viene imitando a un montón de artistas.
0: Muchas gracias.
1: Un beso muy gordo, Irene.
0: Un beso a todos. Adiós, descansad.
1: Sí, sí. ¿Qué te pareció el partido? La recompensa japonesa al final.
2: A ver, yo creo que los dos equipos han empezado demasiado conservadores. Se ven trazos o vistos un poco de lo que pueden llegar a ser, pero ninguno ha venido a pintar un cuadro desde el principio. O sea, están todavía con el pincel, viendo qué acuarela ponen, pero lejos para mí de lo que debe ser el nivel tanto de Países Bajos como de Japón, que se ha podido acercar más en esta segunda parte, cuando se ha visto a contracorriente y debajo en el marcador. Todo eso espero que contra selecciones un pelín más inferiores, e incluso cuando con el conforme pase el campeonato, lo dejen atrás y vayan a por el partido del minuto cero, porque de verdad que creo que tiene argumentos y potencial para poder ganar a cualquiera, también por supuesto poder perder contra cualquiera.
1: Fíjate, yo soy muy simplón y me he llevado una alegría muy gorda cuando te he saludado en antena, así que gracias por dármela. Sí, sí, bienvenido otra vez a Marcador, un abrazo gigante.
2: A vosotros un abrazo gigante también.
1: Adri, Mr. White.
3: Bueno, que al final Japón creo que con justicia terminó empatando el partido. Se ha encerrado atrás la selección de Ronald Koeman tras adelantarse de nuevo en el marcador con ese gran gol de Somerville, el extremo que hoy creo que nos ha gustado, al menos por la acción del tanto a todos, que era el 2-1 de Países Bajos, y el equipo Orange, el equipo de Koeman, se ha limitado a defender, ha empezado a meter centrales, a acumular mucha gente por detrás de la pelota, no lo ha hecho bien. Japón se ha volcado, ha crecido con los cambios, al final este 2-2 que pone las tablas en el marcador y con el cual empatan. La verdad que tenía ganas de ver lo que podía ofrecer hoy Países Bajos y me voy muy frío. Me ha ofrecido muy poquito la sección de Koeman con este 2-2 ante Japón.
1: Y preocupación en San Sebastián, me manda John Cueva, que Cuba en la celebración no puede ni apoyar, que ha salido a la pata coja. Ojalá no sea nadie, sea el susto y que pueda estar en el segundo partido de Japón. Gracias, Adri, un abrazo.
3: Abrazo, chicos.
1: Molinero, ¿qué aportas?
4: Pues que este Mundial nos está enseñando que al final se están produciendo castigos en estas selecciones que quieren proteger la ventaja y que al final se llevan un buen rapapolvo. Lo hemos visto, por ejemplo, en la selección de Suiza, cómo le empató Qatar contra todo pronóstico, y cómo hoy a Países Bajos la ha empatado la selección nipona. Ya los cambios en el minuto 70, con la entrada de Timber, de Co-Miners, jugadores que han mostrado desequilibrio, como el caso de Somerville, que ha marcado un gran gol, ya era un poco el inicio de todo lo que sucedía en la selección de Ronald Koeman, que al final decidió por meter a jugadores como Nathan Ake, ¿no?, para los últimos minutos, y que se ha encontrado con ese cabezazo de Daichi Kamada para una selección japonesa que en el último tramo sí que buscó la posibilidad de lograr el empate, tuvo más dominio y castigó a la selección neerlandesa. Obviamente era un partido para ver en qué nivel estaban las dos, pero en este grupo tenemos a selecciones como Suecia y como Túnez, así que se pueden hacer daño entre todas ellas y veremos si esto no puede ser un castigo mayor para las dos selecciones. Se lo merecía más Japón el empate de lo que lo ha hecho una Países Bajos un tanto deprimente en los últimos momentos.
1: Y para ti el árbitro, Pavel, ¿qué tal ha estado? ¿Bien, mal, regular?
5: Bueno, es verdad que el partido no ha sido guerrillero, de esos típicos partidos del barro que yo digo, y el colegiado pues no ha tenido que emplearse a fondo, ¿no? Pero también en esos partidos, pues oye, hay que dar la talla, ¿no? En esas acciones puntuales, creo que acierta muy bien peritando el primer gol de los neerlandeses, con no atendiendo esas peticiones de los nipones cuando pedían falta previa de Virgil, si no recuerdo mal, sí, lo recuerdo bien, Virgil. Y luego, excelente las tres amarillas mostradas, ¿no? Me acuerdo, ¿no?, de esa acción que veíamos de Memphis Depay con ese codazo tan disimulado, ¿no?, que puede hacer muchísimo daño. Así que muy bien el arbitraje de Ismael El Fat, un árbitro mítico de los mundiales, así que seguramente le veremos todavía dos, tres actuaciones más en partidos importantes, seguro.
1: Cenamos y otra vez a la tarde, hasta ahora mismo, Pablo.
5: Eso es.
1: MVP, Rulo, ¿con quién te quedas?
6: Pues mira, me ha gustado mucho, no ha marcado ningún gol, pero me ha gustado cómo ha entrado en la segunda parte Junya Ito, el japonés.
1: Un besazo, Rulo, gracias.
6: Beso esta mañana.
1: ¿He despedido ya a todo el mundo?
7: Todo el mundo.
1: ¿Sí? ¿Ya está?
7: En nada.
1: Voy a saludar, a despedirme, por si algo.
7: Bien, adiós.
1: Adiós.
7: A la 1:00 a.m, un poquito antes arrancaremos, Grupo E desde Filadelfia, Costa de Marfil, Ecuador.

0: Ahora un poquito de debate y a menos cuarto, más marcador.
1: Regresamos.
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16: Es como el de las 9 de la noche, pero bueno, vamos a contar.

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1: De técnica, Elena Villadecija en la coordinación con Adrián Benedicto y con buena parte de la redacción de Radio Marca, que hasta la de la mañana, o de la tarde ya, domingo 14 de junio, te está intentando contar todo lo que sucede en el mundo del deporte. Tenemos un amplio menú informativo, aunque repito, el epicentro sigue siendo la selección española, que ya se encuentra donde estamos, desde donde te hablamos, en Atlanta, nosotros en concreto, cuartel general de los enviados especiales del Universo Marca, en el Hotel Georgian Terrace, en la avenida Ponce de León, sí, don Juan Ponce de León, vallisoletano, conquistador, primer gobernador de Puerto Rico. De él salió la nueva Florida, Miami, casi nada, ¿eh? No era un don nadie, ni mucho menos. Todo lo contrario, el legado hispano se nota y se siente aquí en territorio norteamericano y aquí, en una ciudad con, dicen, de las más inseguras de los Estados Unidos, la capital de la CNN, la ciudad de la Coca-Cola, el lugar desde donde nacieron seguramente los derechos civiles con la figura incontestable de Martin Luther King. Bueno, pues aquí estamos para contarte lo que hace la selección española hoy en tiempo de zona mixta. Enseguida recuperamos más protagonistas con el micrófono de Miguel Ángel Toribio, porque en el día menos dos, en la jerga del Universo FIFA, aquí estamos pendientes de lo que puede hacer la selección de Luis de la Fuente, que va a comparecer esta tarde en el escenario del partido, ese fastuoso Mercedes-Benz Arena, la casa de los Falcons de Atlanta. Por cierto, hoy hablaremos un poquito de NFL porque llega la sinergia que todos estábamos esperando, ¿no? Los Falcons han elegido el Bernabéu para jugar en el próximo otoño. España juega en su casa aquí en Atlanta los dos primeros partidos de su fase de clasificación. El Mundial ya ha consumido 8 citas y varios de los sonidos que nos han dejado las últimas horas tienen que ver, por ejemplo, con Brasil y su empate en uno de los partidos más atractivos. No fue bueno para la formación de Ancelotti, el juego, la sensación, la imagen, si al menos ese puntito rescatado marcó Vinicius ante la selección de Marruecos.
2: Paquetá, vamos ver depois o Vinícius Júnior, vem pra cima Vini, Paquetá passou, Vinícius Júnior balançou, Bruno Guimarães dominou na entrada da área, tentou uma cavada boa de evolução, Vinícius Júnior liga de fundo, vai Vinícius, golaço!
1: Golazo de Vinicius, repito, en ese empate a uno en el marcador, en la apertura de un grupo en el que también están Escocia y Haití. Ganaron los escoceses y volvieron a entonar el Flower of Scotland, el himno nacional del país de la gaita y de la falda.

mejores los españoles, pero nos falta esto, nos falta un poquito de himno. También cantaron y mucho, no ningún himno, sino bueno, todas esas canciones universales, reconocidas, New York, New York, Angela Kiss, o sea, de todo. Ayer se festejó en Nueva York, te lo cuento en una crónica formidable, Joel del Río, pero la realidad es que después de que alguno pronosticase que Nueva York no iba a ganar ni un solo partido más cuando la serie estaba 2-1 a su favor, en fin.

0: fueron capaces de asaltar la casa de los Spurs de San Antonio y por mucho Wembanyama que estuviera enfrente, los vuelven a ser campeones de la NBA. La capital del mundo festejó, fue una larga noche en Times Square. Me pide paso Miguel Ángel Toribio en las afueras de Atlanta, cuartel general de la selección española. Ya hemos escuchado un par de protagonistas, creo que hay uno más. Creo que Ferraz comparece en el micrófono de Radio Marca Zona Mixta en el día menos dos antes del debut ante la selección de Cabo Verde. Toribio.
1: Buenos días.
2: Hola, ¿qué tal? Muy buenas
1: tardes. Mira, quería preguntarte, bueno, hemos hablado con varios de tus compañeros. Perdona. Nada, quería saber cómo está la niña Mal. Si tiene tantas ganas que tenéis que frenarle para decir, a mí lo mejor, después de un mes separado, es ir con prudencia.
3: Bueno, está muy bien. Creo que, por lo que tengo entendido, está prácticamente ya al 100%, que es muy importante para nosotros, una gran alegría. Y bueno, veremos a ver si mañana está para jugar.
4: ¿Y tú, Ferran, qué expectativas tienes? ¿Qué ilusión tienes al comienzo? Estás entrando mucho en las convocatorias, en las alineaciones del míster en estos partidos. ¿Qué expectativas tienes?
3: Bueno, jugar mañana y ganar mañana.
1: Ferran, iba a preguntar por ti. Te hemos visto muy bien esta temporada. En cuanto Lamine y Nico no están al 100%, que fueron titulares en la Eurocopa, han confiado en ti y estás jugando a un gran nivel. Capitán también de la selección. Has cambiado un poco has dado una imagen que la gente no conocía de Ferran. Sigue siendo el mismo, evidentemente, pero el futbolístico ha dado un paso más, aparentemente.
3: Sí, al final, lo bueno del fútbol es que cada tres días tienes partido. Esto es una evolución constante. Siempre tienes que pensar en mejorar, en seguir trabajando, y al final es mi filosofía de trabajo.
5: Ferran, eres uno de los referentes. Por los goles, por las internacionales, ¿te sientes con esa responsabilidad? No te digo de echar el equipo a las espaldas, pero en algún momento de que la gente te mire a ti para intentar resolver el partido.
3: Bueno, eso no depende de mí. Lo que depende de mí es cada vez que juegue dar el 100%, intentar ayudar al equipo con goles, con asistencias, con trabajo, y creo que eso es lo que está en mis manos y lo que intento dar siempre.
6: Ferran,
7: quan vens aquí, sempre li rendeix a De La Fuente. Què esperes de tu en aquest Mundial? En quines expectatives arribes?
3: Bueno, seguir rendint, estic molt bé de confiança. Al final això és important per a un futbolista, doncs, pues, jugar partits, guanyar i poder aconseguir aquesta Copa.
6: Ferran, nos acaba de decir Baena que los 26, también lo ha dicho Cubarsí, confiáis en levantar la Copa del Mundo en Nueva York. ¿Tú también eres de estos? O sea, ¿lo puedes confirmar?
3: Sí, yo al final creo que la esperanza es el último que se pierde. Tenemos mucha esperanza, mucha ilusión y, bueno, ¿por qué no seguir soñando?
6: Ferran, ¿tens la sensació que t'arriba en el millor moment de la temporada del Mundial, que ja vas acabar molt bé amb el Barça?
3: Bueno, no sé si en un millor moment, perquè no sé lo que depara el demà, però sí que en el moment de més confiança, en més il·lusió, i bueno, pues anem a seguir treballant per a que es prolongui això.
1: Ferran, dijo Oyarzabal el otro día que le preguntamos por los goleadores y dijo, ¿cómo está Harry Kane, Haaland? Oyarzabal no para de marcar goles, y dice, ¿tu favorito? Dijo, mi favorito es Ferran.
3: Bueno, y uno de mis favoritos es Mikel. Creo que es un infravalorado, creo que es un delantero que, vamos, para mí podría estar entre los mejores del mundo sin ningún tipo de dudas. Cada vez que viene aquí y en su club lo demuestra, y para mí también es un placer, pues, cuando juego en banda, jugar con él.
1: ¿Tú eres un derecho para adelante, Ferran? Cuando dicen España es favorito para ganar el Mundial, ¿qué piensas?
3: Que es verdad que al final somos favoritas, pero que también hay otras selecciones que también lo son, y al final de favoritismo no se gana. Lo que hay que hacer es demostrarlo en el campo, ganar los partidos, y a partir de ahí pues llegar lo más lejos posible.
4: Oye, ¿y de Cabo Verde habéis hablado algo? ¿Tienes alguna información o qué valoración haces de esta selección?
3: Sí, tuvimos vídeo ayer de balón parado, después de táctico. Al final, pues si ya de por sí un partido de un Mundial no va a ser fácil, pues un debut tampoco lo va a ser, y esperamos un partido duro y que va a marcar la intensidad.
1: Ferran, ¿habéis partido en Puebla? ¿Qué tanto ayudó el partido en Puebla para el equipo de cara al Mundial?
3: Bueno, muchísimo. Al final todos los partidos de preparación sirven para dar confianza, y bueno, pues ganar antes de un comienzo del Mundial siempre da ese plus.
1: ¿Y la visita a México?
3: Muy bien, mucho calor, mucha humedad, pero bueno, nos adaptamos bien.
6: Ferran, ha sido el máximo goleador español de la Liga, empatado con Lamine Yamal, y en la selección también marcaste frente a Irak. Estás en un gran momento. Es la confianza de Flick y de la Fuente. No sé si escuchaste la promesa que nos hizo Cucurella, que si ganáis este Mundial, se tatúa Luis de la Fuente. ¿Tú lo harías?
3: Bueno, yo creo que en esos momentos puede ser que sí que lo haría, pero no quiero poner las expectativas muy altas, no vaya a ser que me toque hacerlo.
2: Et preguntaven abans per Lamine, entre els que sou més experimentats, l'heu de frenar, perquè que això és llarg i que tinc 5 minuts en aquest Mundial?

0: Bueno, te digo, 8 años, tengo mucha energía, yo creo que no hay que frenarlo, ya que dejarlo que fluisca, que al final es una de las suyas virtudes, y a partir de ahí que nos da alegrías.
1: Bueno, que genial y que fluya. Las palabras de Ferran Torres aquí en esta Universidad.
2: Bueno, pues Ferran Torres con la información del Mundial. Pues a las 4 y 24, 3 y 24 en Canarias, así hemos situado todas las claves informativas de la jornada. Tenemos ganas de jugar al fútbol, tenemos ganas de jugar al fútbol, tenemos ganas de que se estrene España y de que la selección de Luis de la Fuente comience a recorrer este sinuoso camino. 8 partidos en las mejores previsiones. Vamos a hacer las cuentas de la lechera. Le ganamos a Cabo Verde, le ganamos a Arabia, le ganamos a Uruguay. Nos vamos a Los Ángeles, ganamos, nos vamos a Dallas, ganamos, volvemos a Los Ángeles, ganamos, volvemos a Dallas, ganamos y nos plantamos en la final de New Jersey, casi en New York, y hacemos como los seguidores de los Knicks. Nos vamos a Times Square, recorremos la Quinta Avenida y festejamos que vamos a tener una nueva estrella como campeones del mundo.

0: estamos en la casa de los Falcons de Atlanta. Sí, uno de los equipos, una de las franquicias más punteras de la NFL. Hace no demasiadas fechas en la Super Bowl. Aunque ahora mismo, bueno, pues intentando estrechar lazos con España, porque en el próximo otoño estará en el Estadio Santiago Bernabéu. Fuimos los anfitriones de los Dolphins de Miami, nos venimos al interior, abandonamos costa atlántica norteamericana y aquí en el estado de Georgia, en como saco modo, estrechamos lazos de unión con la franquicia, repito, de Atlanta. Nos escucha esta hora de la tarde Rafa de los Santos, que está aquí en Atlanta y que es el director, el CEO de la NFL en España, el hombre fuerte de este deporte que intenta arraigarse en nuestro país y, bueno, pues disfrutando de esta especie de crossover, ¿no?, que se dice en estos casos, ¿no? Los Falcons se van a Madrid y la gente de Madrid, de las Rozas, de la Federación, se vienen aquí a Atlanta. Hola, Rafael, buenos días para ti, buenas tardes en España.
1: Muy buenos días, ¿qué tal, cómo estáis?
0: Pues muy bien, estamos en una de las ciudades NFL por excelencia, con un estadio, un recinto deportivo absolutamente colosal y con una serie de actos previstos precisamente para el martes, aprovechando, bueno, pues la presencia de numerosa prensa española para acercar un poquito más a los Falcons a España, a nuestro país.
1: Eso es, aquí estamos en Atlanta disfrutando de este crossover, como tú decías, y tratando de juntar a la selección española con los Falcons y a los Falcons con la selección española. De hecho, ahora hemos venido para ver el entrenamiento de la selección.
0: Se encontraron un estadio formidable, ¿no? Ahí, bueno, la NFL mezcla un poco todo, ¿no? Porque encontramos, qué sé yo, Chicago, en Green Bay, en Pittsburgh, una serie de recintos deportivos con muchísima historia, con muchísima antigüedad, y luego otros estadios fastuosos, donde jugó ayer Estados Unidos, ¿no? La casa de los Rams aquí, la casa de los Cowboys en Dallas, la casa de los Falcons en Atlanta, son recintos deportivos del siglo XXII, diría yo.
1: Pues la verdad es que el recinto es espectacular. Yo he tenido la oportunidad de venir en un par de ocasiones y lo conozco bien y es espectacular. Y ayer estuve caminando por donde han hecho toda la parte del Fan Fest, donde estaban todos los fans viendo el partido del Mundial, los partidos que había ayer, en concreto el de Brasil-Marruecos, y pasé por cerca del estadio. El estadio es increíble, tiene un aspecto increíble, la verdad.
0: Bueno, ¿qué nos vamos a encontrar el próximo otoño con los Falcons? ¿Por qué han venido los Falcons a Madrid? ¿Por qué van a ir los Falcons a Madrid?
1: Bueno, es un partido que sobre el papel es un muy buen partido. Todos los años eligen los equipos siguiendo una metodología muy concreta. Este año los equipos de la conferencia en donde están los Falcons eran los que elegían estos partidos internacionales y de alguna forma, pues en la especie de sorteo que se hace, pues los Falcons cayeron en Madrid, que me consta que es un sitio que les gusta mucho y que están muy ilusionados por jugar en él. Y desde luego mirando con muchas ganas ese partido que va a suceder en el Bernabéu.
0: Lo importante era el primero, pero casi más que el primero, el segundo. Es decir, darle continuidad a algo para que no quede una simple anécdota. Madrid respondió, creo que la NFL aprendió también a comprendernos un poco y ese camino que ya ha recorrido, bueno, por la ciudad de Londres, Frankfurt, bueno, otros puntos, ¿no?, de Europa, también de Hispanoamérica, bueno, pues que lo podamos conseguir en España porque será importante, ¿no?, darle continuidad.
1: Pues por supuesto que sí, al final el año pasado fue el primer partido y no había un estadio.

0: estándar establecido, y el estándar que se estableció el año pasado pues es un estándar muy alto, y lo que queremos es que este año lo podamos superar y que la gente pueda disfrutar de un partido excelente y de tener una experiencia que, como siempre decimos, sea una experiencia muy completa, no solamente en el día de partido, en el partido, sino durante todo el día y durante toda la semana, donde ya estamos trabajando en hacer, tal y como hicimos el año pasado, tener eventos a lo largo y ancho de toda la ciudad, que la gente sienta y respire NFL durante toda la semana, con diferentes actos en diferentes sitios de Madrid, y lo que queremos es que la experiencia de este año pues sea todavía mejor que la del año pasado y se consolide con los partidos en España y con la afición que poco a poco vaya entendiendo y asistiendo a estos partidos.
1: Con la presencia de los Bengals, que no se nos olvide que es la otra parte, el otro convidado, ¿no? Al igual que lo fueron los Commanders de Washington, el rival de Miami Dolphins, que fue el equipo anfitrión. Hemos aprendido, entiendo, de la primera edición, con esos cambios, con esa larga programación durante toda la semana. Entiendo que los norteamericanos, que la NFL, al margen de su interés por la expansión a nivel, por convertir este deporte en algo global, bueno, se quedaron contentos de la experiencia en España.
0: Pues muy contentos, se quedaron muy sorprendidos con España, con Madrid, con la capacidad de montar el evento que se montó en Madrid, no solamente en el día de partido, como decía, sino durante toda la semana, y un poco esa sensación de estar en un sitio cómodo, confortable, bonito, que además te lleva a mucha gente de fuera para conocer la ciudad, y después de pasar 4, 5, 6 días, pues han tenido un tiempo excelente y han pasado un tiempo excelente en Madrid como ciudad, y luego además han visto el espectáculo de la NFL. Y a nivel más nacional, con el aficionado nacional, pues pudo disfrutar de una semana increíble, donde todo lo que habían visto siempre un poco más desde lejos, pues lo pudieron tocar, lo pudieron vivir en primera persona y mucho más cerca.
1: ¿Asistirás mañana al partido?
0: Sí.
1: Al de España, digo.
0: Sí, sí. Si todo se da bien, mañana podría ir al partido. Será la primera vez que voy a un partido de un mundial, o sea que estoy muy ilusionado.
1: Bueno, también nosotros tuvimos una primera vez, ¿no?, de un partido de la NFL. ¿Qué notas qué va con más velocidad? ¿La afición de la NFL, deporte americano, en España, o la afición al fútbol, deporte no solo español, pero bueno, ya que hablamos del fútbol español y de la selección, aquí en Estados Unidos, en especial en Atlanta, donde también en este recinto juegan Atlanta United?
0: Pues yo lo que he podido ver desde que he llegado a Atlanta, que llegué hace un par de días, es que la gente está súper comprometida por la calle, por el centro de la ciudad. Es verdad que mi hotel está al lado de donde está toda la parte del FanFest, que van con sus camisetas de muchos o de casi todos los países. No te creas que ves de uno más concreto, sino de todo el mundo. Y el sentimiento y la afición se ve súper comprometida con el fútbol. Y yo creo que el hecho de que Estados Unidos también en el primer partido contra Paraguay pues haya comenzado de una forma muy buena, también hace que la gente poco a poco pues vaya entregándose más al fútbol. Lo importante es lo mismo que sucede en España. Al final lo que nosotros queremos no es jugar un partido e irnos y ya está. Lo que nosotros queremos es estar y permanecer durante todo el año, con eventos, con watch parties, con ese acercamiento de la NFL al aficionado en España. Y aquí pues tiene que pasar un poco igual, no solamente que sea el mundial y desaparezca, sino que poco a poco pues vaya calando y vaya estando mucho más presente en el día a día.
1: Bueno, pues aprovecha para hacer un poquito de lobby español, de lobby hispano aquí en Atlanta. Bueno, pues una ciudad entregada al deporte, una ciudad con parque olímpico, una ciudad que albergó en el 96 unos juegos estupendos, y una ciudad con, bueno, pues con esa unión, ese nexo de unión que se llama Coca-Cola. Voy a meter la cuña gratis, con un museo espectacular donde hay, bueno, pues muchísimas referencias con el mundo del deporte. 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La verdad que hemos visto, o casi siempre, ¿no?, en los grandes eventos, ese logotipo de Coca-Cola, la sonrisa de la vida, la chispa de la vida, y un montón de lemas que nos han acompañado y que seguramente nos acompañarán en los próximos años. Rafa, te deseo lo mejor. Mañana intentaré darte un abrazo en el estadio, que lo disfrutes, y el martes intentaremos estar en la medida de lo posible, si la programación de las selecciones Española nos lo permite, pues en esa jornada de puertas abiertas, en el entrenamiento de los Falcons, la conferencia de prensa de su entrenador principal, de varios de sus jugadores.

0: jugadores estelares y conocer un poquito más por dentro esa franquicia que jugará en casa en el Estadio Santiago Bernabéu ante los Bengals de Cincinnati. Un fuerte abrazo, te agradezco siempre tu cariño para con Radio Marca. Hasta la próxima.
1: Un abrazo fuerte, cuídate.
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0: ya salude a Rulo Fuentes, mi querido Rulo, ¿cómo estás? Buenas tardes.
1: ¿Qué tal, Varela? Buenas tardes, buenos días para ti.
0: ¿Quieres oír un poco los ronditos, cómo juega Lamín, qué rápido está, quién jura por su madre, quién está dentro, a quién burrean? Vamos con tu rey del entrenamiento, ¿te parece?
1: Me encantaría, porque es sonido directo de radio.
0: Pues así me gusta. ¿Lo escuchamos, Miguel Ángel Toribio?
2: Sí, señor. Un par de rondos. Buenos días otra vez con Ferran y Víctor Muñoz dentro del rondo. El otro, Grimaldo y Zubimendi.
0: Está convirtiendo esto en un clásico, ¿eh? En la radio de los rondos. ¿Eh? Somos la radio del Mundial y la radio de los rondos. Ahí va. Tac, tac. Cuatro. Cinco. Ahí vamos. 12. Burreo. Ojo. 7. 18. 20. Pero bueno.
3: No.
0: ¿Qué presión es esa, Toribio?
2: Está Borja Iglesias y Merino sufriendo, ahí dentro de la jaula. Mira, ahí Baena le ha podido la presión de toda la gente que la reclama, le pudo la presión. Y hasta aquí los rondos. Hemos escuchado antes a Baena, que se me entienda, con esa chulería madrileña, chulería española, pues sí. Claro que somos favoritos, somos España, ¿no? Pues claro, que la gente que espera.
0: Es una mezcla rara, no, porque de Roquetas, sí. Roquetas criado en, digamos, futbolísticamente en Girona, y ahora está en Madrid, en el Atleti.
2: A mí un poco la sensación que me deja esto es que no parece el debut de un Mundial por la tranquilidad, el aplomo, la autoconfianza, la serenidad que transmite este grupo. Es un poco lo más llamativo, porque les ves hablar y no es esa calma tensa, ¿no?, de otras ediciones, y es, no deja de ser una Copa del Mundo. Es verdad que con un colchón más amplio que Eurocopas o que en otros Mundiales, porque ya sabes que es un grupo más amable, que casi con una victoria ya está dentro, pero no deja de sorprender el hecho de que un grupo que de los cuales en una Copa del Mundo van a estrenarse de 26-14, porque es verdad que aunque Raya, Jeremy Pino y Eric García no jugaron ningún minuto en Qatar, sí que estuvieron, así que fíjate si está equilibrado, 14 jugadores no saben lo que es ir a una Copa del Mundo, pues sí, de los cuales 3, como digo, Jeremy, Eric y Raya no tuvieron minutos, y no sé, me sorprende, repito, Raúl, ese pulso bajo, esa tranquilidad, ese aplomo que transmite esta selección.
0: Pues bueno, ahora volvemos porque entiendo que son 15 minutos abiertos al público, bueno, al público, a la prensa, a los medios de comunicación, en las afueras de Atlanta, después del viaje en el día de ayer. No sé hasta qué punto le sienta bien esa rutina, ¿no?, a todas las selecciones, ¿no? Lo ha implantado FIFA, por eso que decías que ocurrió en el Mundial de Clubes el año pasado, tema climatológico. Hoy, por ejemplo, hay una alerta máxima en el estado de Kansas, donde, por ejemplo, entrena la selección de Argentina como consecuencia de tormentas tropicales, y la gala, la velada, mejor dicho, más que gala, velada, en los jardines de la Casa Blanca, la MMA, el título que vuelve a poner en juego Ilia Topuria, también está amenazado por las condiciones climatológicas, y en ese sentido ha querido curarse en salud, ¿no?, FIFA, para que los clubes, las selecciones, tengan tiempo más que suficiente para llegar a las citas oficiales, tanto de atención a los medios, de compromisos publicitarios y sobre todo del partido.
2: Sí, aquí la diferencia con respecto a otras fases finales es que era estilo Champions, es decir, hablaban en el menos uno es el día previo, jugador y entrenador. Lo han cambiado, ahora tienen que estar en la ciudad del partido 2 días antes, por si acaso hay tormenta eléctrica, por si acaso hay algún tipo de demora, que se aseguren llegar a la previa para evitar lo que le pasó el año pasado a Xabi Alonso en esa previa de semifinales del Mundial de Clubes Real Madrid-PSG, y solamente va a haber en sala de prensa, en conferencia de prensa, una cabeza visible, que va a ser la del Tete, el profe, que le gusta decir a la gente en Colombia y Latinoamérica, y luego, antes del entrenamiento, 3 jugadores, de una forma más cercana a los medios de comunicación, al menos en el caso de España, 3 chupetas, 3 corrillos, y ahí, pues, los 3 jugadores...

0: se van alternando y bueno, pues lo hace todo mucho más dinámico, más, como se dice habitualmente, ¿no? Al turrón. Preguntas y respuestas más o menos rápidas y bueno, pues creo que desde el punto vista comunicativo se agradece, ¿no? Esa cercanía y lo cierto, como te decía antes, ¿no? Aquí un poco el titular tanto de Ferran como de Merino como de Alex Baena, que no les asusta esa etiqueta de favoritos, que la asumen con naturalidad, que ni les va a generar presión ni tampoco les va a enfadar y luego, bueno, desde el punto de vista de un poco de clubes, aprovecha está Raúl Fuentes, le han preguntado a Ferran si puede garantizar que va a jugar la temporada que viene en el Barça. Él ha garantizado que mañana va a estar a disposición de Luis de la Fuente para jugar contra Cabo Verde. Así que Raúl Fuentes es un poco tendencioso y que, bueno, que es un poco venenoso, seguramente que tira de esa hebra y dice en sus redes sociales: Ferran no se ha atrevido a garantizar su continuidad en el Barcelona para la próxima temporada. Así que, bueno, avisado os dejo y nada, a ver un poco por dónde suenan los tiros de Ferran, que como bien sabrá Raúl Fuentes, pues tiene cantos de sirena y de la Liga Española y concretamente pues de un equipo con el que especialmente la relación se ha enturbiado en los últimos meses, y creo que sabéis a lo que me refiero.
1: Uy, Atlético de Madrid. Atlético de Madrid, caramba. Quiero dejar encima de la mesa una pregunta que luego debatiremos en redes sociales con Miguel Ángel Toribio de una forma algo más profunda, pero ya estamos en la víspera, mañana hablaremos mucho del 11 y salvo que luego en tiempo de rueda de prensa pues Luis de la Fuente confirme o desmiente, ratifique o rectifique, la pregunta es, os la planteo a los dos, tanto a Toribio como a Rulo Fuentes: ¿mañana arriesgaríais con Lamine Yamal, sí o no? Tori.
0: Rotundamente no.
1: Rotundamente,
0: de necesidad, no. Es que lo decíamos, que es un grupo amable, que con una victoria te metes, la verdad que tendrás que buscar pues ser seguramente primero de grupo para teóricamente evitar a Argentina, pero es que es un mundial de 8 partidos, hace mucho calor, es verdad que mañana el calor no va a ser tanto por ese techo retráctil del Atlanta Stadium, pero son tonterías, pero esto a nivel de élite se nota mucho. El jugador no está acostumbrado a jugar a las 12 de la mañana y es que mañana juega a 12 de la mañana, entonces bueno, pues pueden ser un poco agravantes para, no sé si el cuerpo va a reaccionar mejor o peor, pero son 2 meses, Raúl, 2 meses sin jugar. Y nosotros que seguimos muy de cerca la información del Real Madrid con esa plaga de lesiones en los últimos, diría casi el último lustro, hemos visto cómo jugador que está 2 meses parado, al final la reaparición tiene que ser progresiva. Si acaso te pillan un cruce de Champions, pues un día 15 y el otro de inicio juega 60. Pero lo normal es jugar eso, la media de 20, 60, 90, 15, 50, 90. Y yo creo que Luis de la Fuente tiene que hacer eso con Lamine Yamal. ¿Va a ser capaz de apaciguar ese hambre, esas ganas, esa viveza? Pues es la gran duda, es la gran duda. Pero mañana yo no le veo en el 11 ni a Lamine, ni a Nico, ni a Víctor.
1: ¿Rulo Fuentes qué haría?
2: Coincido con Toribio, rotundamente no. 22 de abril fue la fecha que se lesionó Lamine Yamal en ese penal que lanzó en el Camp Nou ante el Celta de Vigo. Son casi 2 meses, como comenta Tori, y es verdad que Lamine tuvo miedo, él mismo lo ha verbalizado cuando se lesionó, de perderse el Mundial. Ha ido recortando plazos para llegar al día de mañana. Pero ya, si no es él, que yo creo que él es un tipo maduro y debe entender que el Mundial es largo y que, con todo el respeto, el primer rival es Cabo Verde, sino que además de todos estos factores, yo creo que incluso los compañeros, ¿no? Los capitanes, los jugadores veteranos que ya tienen más experiencia en este tipo de Mundiales, los Rodri, Ferran, Unai, se deberían sentar con él y decirle: oye, mira, que es tu primer Mundial, sabemos que te mueres de ganas por jugar, pero que esto no va de debutar hoy y ya está, sino que en teoría queremos estar aquí hasta el 19 de julio y te necesitamos al 100% hasta el 19 de julio. Así que yo mañana, si la cosa va bien, le haría jugar 10-15 minutos, si no, ni eso. O sea, si no, aguardaría el domingo ante Arabia Saudí. Es que no hay ningún tipo de necesidad.
1: Bueno, pues yo pienso justamente lo contrario. Creo que hay que ir con todo desde el primer minuto, que no hay que dar concesión, que luego vienen las prisas, que luego vienen los sustos, que luego las pruebas no encajan, no salen, te enredas ante Cabo Verde, cosechas un mal resultado, mal ambiente. Recuerdo aquel Vicente del Bosque en aquel pabellón polideportivo de Potchefstroom, que convocó sin que nadie lo esperase una rueda de prensa para decir básicamente

0: Una de las frases de aquel mundial: yo, si volviese a ser futbolista, me encantaría ser como Sergio Busquets, que se llevó todos los palos de aquella derrota ante Suiza. Todos pedimos casi a la limón la disolución de aquel doble pivote que formaba con Xabi Alonso. Acabó pagando los platos rotos fue David Silva, que apenas volvió a jugar en aquel mundial, la aparición luego también de Pedrito, y bueno, pues ya sabemos cómo acabó la historia. En fin, es algo que te planteo en el 628-26-90-92, ¿aguantarías, frenarías, arriesgarías, le darías paso? ¿Qué harías con Lamine Yamal en la jornada de mañana? Cabo Verde te invita a la relajación, y la relajación siempre es una mala compañía para un largo viaje. Ahora volvemos contigo, Miguel Ángel Toribio. Aprovecho que está aquí Rulo Fuentes para repasar los tres partidos del día de ayer. El de madrugada ahora nos lo cuenta Pablo Villa, esa victoria sorprendente de Australia sobre la selección de Turquía, pero del Qatar-Suiza y del Haití-Escocia, ¿con qué te quedas?
1: Bueno, me quedo primero con, mira, la primera victoria de Escocia en una Copa del Mundo después de 36 años. La última fue en Italia 90, no participaban desde Francia 98, y ayer es cierto que partían como favoritos ante una Haití que también me gustó, ¿eh? Tuvo chance incluso para empatar el tanto inicial de John McGinn, el futbolista del Aston Villa, pero Escocia aprovechó el empate entre Brasil y Marruecos para ganar y liderar ese grupo C con tres puntos. Repito, el gol partita de John McGinn. Y luego, en el partido que vimos a las 9 de la noche en horario español, ese Qatar 1-Suiza 1, pues fue histórico el empate para Qatar. Marcaron los de Julen Lopetegui en el tiempo de descuento, un cabezazo de Kouki, el central del Al Sadd, para sorprender a Gregor Kobel. El mejor qatarí fue su portero, Abu Nada, que realmente sacó dos, tres manos milagrosas. Y lo que te deja del partido de ayer es el aprendizaje para Suiza, que cuando vas por delante no te puedes relajar. Y eso sirve para Suiza ayer, quizá para mañana España, quizá para esta tarde en ese Alemania-Curazao. Es decir, cuando una selección es superior a la que te adelantas, tienes que ir a por el segundo y luego a por el tercero. Suiza no lo hizo así, y en una jugada un tanto aislada, en el último minuto, pues lo aprovechó Kouki para empatar. Y mira, uno que se alegra por el bueno de Julen Lopetegui, que no pudo entrenar a la selección española en el Mundial de Rusia 2018 por su fichaje por el Real Madrid, y ayer cosechó con la cenicienta del grupo B su primer punto.
0: Te lo puedo preguntar de dos maneras, digamos, de la manera de ver la botella medio llena o la manera de verla medio vacía. La medio llena es: Marruecos jugó muy bien al fútbol.
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0: Oye, López.
1: Dime, Irra.
0: No son horas.
1: Bueno,
0: no, que no, que no.
1: Las seis peores.
0: Que no son horas, que no son horas, que yo... Ayer a esta hora estábamos aquí, ¿no?
1: Sí.
0: Ya me he perdido.
1: Y ayer, mañana estaremos aquí también.
0: A ver, ayer a esta hora estábamos aquí.
1: Sí.
0: ¿A qué hora? Brasil-Marruecos, sí. Ayer a esta hora estábamos aquí. Y hoy otra vez estamos aquí. Y mañana otra vez. Y que no. Que tengo ganas de que se termine el Mundial ya. Tengo ganas ya de que se termine el Mundial.
1: Bueno, claro.
0: 11 partidos de 104. Y tengo ganas de que se termine el Mundial.
1: Es un partidazo.
0: Vamos a por él.
1: Vamos a por él.
0: 11 de 104. Partido que se disputa en el Philadelphia Stadium.
1: Costa de Marfil, Ecuador. Marcador.
0: Venga, que te lo contamos en la radio. Lo hacemos desde la radio del deporte y también pendientes del árbitro de François Letessier, pendiente del estará Pavel Fernández. Con los comentarios en la radio Tribuna de Luja con Manu Vieira y Álvaro Bonrichetti. Canta y cuenta los goles desde Costa de Marfil, Ecuador. Marcos González,
1: otro narrador de Luja. Hola, Marquitos, muy buenas.
2: López Ferrari de López, ¿qué tal? Bienvenidos a Filadelfia, este estadio Filadelfia, o lo vamos a decir, Lincoln Financial Field, la casa de los Eagles de la NFL, para vivir un partidazo entre Costa de Marfil y Ecuador, entre la selección de Emerson y la selección de un viejo conocido de la Liga Española como es Sebastián Andrés Becacete. Una selección que en África ha dejado muy buenos mundiales, muy buenas participaciones, y una Ecuador que todo el mundo apunta a ser una de las revelaciones de este mundial, en el que es el noveno partido y un partido que ya se antoja clave en esta primera jornada. ¿Por qué? Porque Costa de Marfil y Ecuador están para pelear por esa segunda plaza que a priori va a dejar Alemania en el grupo E en este noveno partido del mundial. Lo decís, es un partidazo, esto es Filadelfia, es el Mundial Costa de Marfil Ecuador, que arranca ya.
1: Los protagonistas, las alineaciones, Marcos.
2: Con Yahya Fofana sale Costa de Marfil bajo palos, defensa de cuatro con Conan, Signo, Due y Agdadú, con Fofana y Kessié en el doble pivote, con Diomandé en una banda, con Nicolás Pepe en la otra, con Touré enganchando y con Guajira arriba. Por parte de Ecuador, 1-3-4-3 para Sebastián Becacete, con Hernán Galíndez bajo palos, con Pierre Incapié, con Joel Ordóñez y con William Pacho en defensa, con Minda, con Vite, con Alan Franco, Moisés Caicedo en el centro del campo, y arriba llevó en una banda Gonzalo Plata, ojito con este, en la otra, en punta para el gol, capitán Ener Valencia.
1: Llama la atención la defensa de Ecuador, que tiene muy buena pinta. De los 22 de inicio, Molinero, ¿con qué te quedas?
3: Por ahí quiero partir, López, por la defensa de Ecuador, de las mejores ya no solo de Sudamérica, sino del mundo. Por ejemplo, dos de los jugadores han jugado la final de la Champions, William Pacho, campeón por doble partida con el Paris Saint-Germain, y también Piero Incapié, el central zurdo del Arsenal. A ellos les acompaña también Joel Ordóñez, del central del Club Brujas, y que también es uno de los que más proyección tiene en una selección ecuatoriana de Becacheche, en la que no juega Estupiñán y en la que arriba para los goles continúa el capitán Ener Valencia. Por parte de Costa de Marfil, un par de cambios, sobre todo en la delantera. No juega Boni, el delantero del Inter. Sí apetece ver, y mucho, a Jan Diomandé, el extremo ex del Leganés, y que va a ser uno de los que mejor nombre vaya a dejar en este Mundial. Una selección liderada por Franquesi, en la que sobre todo vamos a tener muchos extremos. No juega Matt Diallo, pero sí lo va a hacer Yann Diomande o también Bazoumana Touré, jugadores con mucha velocidad. Y luego también en la defensa hay que poner un ojo en

0: Miquel Adué en el hermano de Desiré Adué por el costado derecho. Su participación hizo que Costa de Marfil en el último partido le ganase en el amistoso a Francia.
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3: 12:50 de la noche. Ahora antes en Canarias, el directo Radio Marca, el directo Marcador. Voy a ir saludando a los tribunos que nos acompañan en este partidazo en Filadelfia. Hola, Álvaro Bonriquetti, muy buenas.
4: ¿Qué tal, Pablo Marcador? Muy buenas.
3: Ver, es verdad que tiene buena pinta el partido, un 4 partido de Ecuador. Es uno de los partidos mundialistas que apetece.
4: Sí, sobre todo porque coincido con Molinero, Ecuador tiene a dos de los mejores centrales probablemente del Mundial, con Pacho, con Hincapié. Y en Costa de Marfil hay tanto talento ofensivo que llama la atención lo que puede convertirse, ¿no? Este partido en ese duelo de buen ataque contra muy buena defensa. Repasando datos y viendo que Ecuador se presenta tras 19 partidos sin perder en compromisos internacionales, 19, uno entiende la magnitud de una selección a la que muchos están colocando como la probable sorpresa o una de las probables sorpresas en positivo de este Mundial. Pero es que claro, ves en Costa de Marfil a Diomandé, a Pepe, a Matt Diallo, que ni siquiera parte como titular, y la cantidad de jugadores desequilibrantes que hay, que todo invita a pensar en que va a ser un duelo bastante atractivo.
3: Ya están estirando las banderas, banderones enormes de Costa de Marfil y de Ecuador, y yo me pregunto, ¿cómo las meterán en el campo? ¿Qué dobladitas tienen que estar para que quepan?
4: ¿Qué preguntas banderas te haces tú también?
3: Sí, de tantísima extensión, de tantos metros cuadrados. Voy a saludar también a Manu Vieira. Hola, Manu, muy buenas.
5: Muy buenas, Pablo.
3: Periodista polifacético, polifuncional, especialista en la Conmebol, así que vamos a estar también saludándole en muchos partidos en este Mundial. Manu, ¿qué esperas de la selección de Ecuador contra Costa Marfil?
5: Bueno, está ante su gran prueba. Ya claramente es la 3 de Conmebol, está la vigente campeona Argentina, está Brasil, y antes que Uruguay, antes que Colombia, ya claramente está Ecuador. Lo explicaban los compañeros muy bien, una defensa que para mí está a la altura de la de Francia o la de Brasil, aunque en el día de ayer cantó un poquito ahí Magalhães y Marquinhos, pero está en ese nivel. Arriba tienes, es un ataque un tanto anémico, este señor Ener Valencia, que Superman, es la jerarquía en bandera para Ecuador, es el encargado del gol, 6 partidos en mundiales, 6 goles, pero en ataque la selección de BKC se va un poquito floja. En defensa claramente su gran fortaleza, y Carleto lo decía, que con grandes defensas es como se ganan estos campeonatos. Ya no tiene que ser una selección revelación, sino ya una realidad, es su gran oportunidad.
3: Bueno, casi todos los expertos, solo Álvaro Mongil, muy buenas.
6: ¿Qué tal? Muy buenas.
3: Opinan que esta puede ser una de las selecciones revelación del campeonato, la selección de Ecuador.
6: Se ha escuchado mucho eso a lo largo de todas las previas mundialistas, de todo lo que hemos hablado de nombres propios, como es esta selección ecuatoriana. Y yo creo que sí, para mí otra de las revelaciones, yo creo que ha sido la que hemos vivido hace un rato, apenas la selección, la de Japón. Pero yo creo que Ecuador sí que puede estar en esa terna de revelaciones, de equipo que vamos a tener que estar muy atento. Yo creo que es un partido de los buenos, en una hora muy buena, y sobre todo pendiente también viendo este grupo E, que el Ecuador, Costa de Marfil y Alemania comparten ese grupo con Curazao, por lo tanto son, creo que, una posibilidad de que este grupo sea de 3 equipos que vayan a estar en la siguiente ronda.
7: ¿Y qué parece? ¿De fútbol internacional ahora?
3: No, parece que no.
7: ¿Ayer comentó la NBA?
3: ¿También?
7: Sí.
3: Pero poco.
7: Pero se lo hiciste muy bien.
3: Es verdad que lo importante, según me ha confesado antes, fue el primer partido baloncesto que he visto esta temporada.
7: Sí, en mi vida. Sea, me preguntó que dónde estaba la red que dividía los dos campos. Pero
3: y cómo era el volante, ¿no? Vale, perfecto. Vamos, ya están saliendo Marco, los futbolistas, los ecuatorianos, los costamarfileños, al césped, inmaculado césped de Filadelfia.
8: A ese césped de este estadio de los Philadelphia Eagles, completamente de blanco. Ecuador además con una sudadera muy chula también, y por supuesto completamente de naranja, y siguiendo a su capitán Alex del Fútbol Club Barcelona, a Frank Kessié, la selección de Costa de Marfil y

0: esta música que están poniendo en todo el inicio, en la salida de los partidos del Mundial, hablabais de la NBA, esta canción que se popularizó mucho, con Michael Jordan y aquellos Chicago Bulls absolutamente invencibles.
1: Sí, señor. Bueno, pues en nada empieza el partido. Luego, recuerda que te contaremos el encuentro desde Monterrey, Suecia-Túnez. No quiero ser gafe, hay un 89% de lluvia, de posibilidad de lluvia en Filadelfia. 89% durante el partido, pero el riesgo de tormenta eléctrica es bajo. Low risk. A ver si es verdad.
2: Que Dios nos pille confesado.
1: Porque como suba de low a medium y de medium a high, podemos pasar una noche bastante entretenida.
2: Ya, si bastante hard.
1: Bastante
2: difícil.
1: Bastante hard and more. Yeah. Pues están situándose alrededor del círculo central los elefantes, los ecuatorianos, para empezar a cantar el himno nacional.
2: Sí, vamos con los himnos.
3: For the playing of the national anthem of Côte d'Ivoire.
1: Costa de Marfil, himno nacional, el marcador.

encanta, casi todos los estadios están llenos, casi abarrotados. Ahora escuchamos el himno nacional de Ecuador.

0: ecuatorianos en Filadelfia se han hecho oír de lo lindo en la previa de este partido.
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0: Del árbitro, este sí que nos suena, este es un árbitro de Champions, es un árbitro a priori, Pavel, de fiar, ¿no?
2: Eso es, dirige este Costa de Marfil, Ecuador, olala, François Letizier, árbitro top 3 mundial, sin ninguna duda, francés, 37 años, internacional desde el 2017, viene de pitar la final de la Europa League entre el Friburgo y el Aston Villa. Tenía que pitar López este partido otro árbitro europeo, el inglés Michael Oliver, pero al parecer en algún momento de las sesiones de preparación que la FIFA tenía agendadas estos días atrás, pues habría notado alguna molestia y han preferido no correr riesgos y darle descanso por el momento. Yo lo celebro porque soy un

0: un fan aférrimo a François Letizia. Lo pienso disfrutar muchísimo, así que seguimos en Radio Marca aplaudiendo el acierto y lamentando el error.
1: ¿Cuándo arbitrará Hernández Hernández, Pavel?
0: Buena pregunta. Hizo de cuarto el otro día. Esperemos que le llegue la
1: Vamos, te pregunto de otra forma. ¿Va a pitar un partido como titular, como primer árbitro, Hernández Hernández?
0: Sí, creo que sí. Creo que sí, López.
1: Ojalá. Bueno, ya es la una, ¿eh? Es las 12 en Canarias. Ya estamos en el lunes, el día del debut de España contra Cabo Verde dentro de 15 horas. Os pregunto rápido. Bonri, ¿cómo lo ves?
2: Lo veo bien.
1: O sea, ¿goleada?
2: Sí, soy optimista. No sé si a la altura de la de Alemania ante Curazao, pero yo creo que tiene que ser un partido en el que España empiece demostrando el por qué es clara favorita para ganar este Mundial.
1: Monjil, ¿cómo lo ves?
3: Yo creo que también. Más, en la famosa porra, ¿no?, que estamos haciendo, yo he puesto también una goleada.
1: Casi a la altura.
3: Yo creo que he puesto incluso 6-0. Es decir, muy superiores. Sí, yo creo que otra cosa que no sea eso.
4: Qué buena porra.
1: Marcos, ¿tú también lo ves?
5: Yo sí, yo llevo 3-0 en el partido. He querido ser un poquito más cauto. Estoy muy arriba en la porra, así que hacerme caso.
1: Y Molinero, ¿tú algo de Cabo Verde quieras destacar?
6: Bueno, a mí me calma sobre todo el discurso de Luis de la Fuente y parece que desde el primer partido ya España quiere ir a por todas, demostrando su favoritismo. Bueno, Cabo Verde es verdad que va a debutar, que es la cenicienta, es una selección con algunos jugadores que pueden ser dinámicos, pueden ser rápidos, pueden tener alguna que otro chispazo, pero España no debería tener ningún problema para ganar y para golear.
1: Y Manu, ¿y tú lo de España mañana? ¿Qué sensación te da?
7: Máxima candidata a ganar, a ganar el Mundial.
1: Máxima. La principal.
7: Con Francia y bueno, después la vigente campeona, que juega el martes, pero primer escalón.
1: Esa falsa prudencia.
7: Es, sí, cautela.
1: O sea, ¿tú crees que España y Francia son más favoritas que Argentina?
7: Para mí sí, por plantel, por...
2: Diría que para todo el mundo.
7: Por momento y un escaloncito.
1: Bueno, para todo el mundo menos para los argentinos.
7: Sí, es una manera también de...
1: Contra presión,
7: contra,
1: ¿no?,
7: Mufa.
1: Correcto, vale. ¿Cómo está Messi?
7: Messi está bien.
1: ¿Va a ser titular?
7: Sí, va a jugar de titular. El primer partido es recontra complicado, le cuesta a todas, incluso a las...
1: Argelia.
7: Para mí es la más difícil de los tres y te toca arrancar con Argelia. Tiene que jugar, es cierto que la cicatriz esa que arrastra desde una lesión en el Barça, en el isquio izquierdo, se le volvió a molestar en el último partido con Inter Miami, pero... se recuperó bien. La duda es esa, que llegan muchos tocados en la selección argentina, el arquero con una fractura de dedo, el Dibu, Cuti Romero, hay muchas dudas en defensa, pero el capitán, el 10, va a estar seguro.
1: Bueno, pues contaremos el primer partido, que si no me equivoco es a las 3 de la mañana,
7: sí.
1: El próximo martes a miércoles, miércoles a las 3 de la mañana, desde Kansas City, Argentina-Argelia en el grupo J. Está ya todo preparado, los 11 africanos, los 11 americanos, césped de Filadelfia. Marcos, cuenta atrás, va a arrancar el partidazo.
8: Va a arrancar este partidazo, es el noveno partido del Mundial de este grupo en el que está también Alemania.
1: No,
8: que
1: el,
8: ya...
1: el noveno no, el undécimo.
4: Décimo primero, sí.
5: Ah, perdón, pues aquí me salía...
1: ¿Te has comido dos?
5: Me he comido dos.
4: Los dos de hoy.
5: Es que me salía grupo E, partido noveno. En lo de la FIFA, pues partido undécimo. En este momento, este Costa de Marfil, Ecuador, grupo E... Empieza esa cuenta atrás que escuchamos ya. Y la primera pelota del partido es para la selección de Sebastián Becacé. Se la pone ya a la selección ecuatoriana, que viste con pantalón y medias blancas y con la camiseta gris completamente de naranja. Lo hace Côte d'Ivoire, lo hace Costa de Marfil. Primeros minutos del partido.
2: ¿Es gris o azul marino lo de Ecuador?
5: ¿Cuál?
4: Yo no sé ni si azul marino o gris. Es un azul rarito.
1: Sí. A mí me gusta, ¿eh?
2: Muy bonita, en cualquier caso.
1: A mí a priori me parece un poco más azul que gris.
2: Sí, a mí también.
4: Sí,
7: es azul. Sí. No, creo que
2: de hecho, podríamos incluso llegar al acuerdo de que es azul marino.
1: Sí, lo que no es en ningún caso es gris.
7: Sí, es azul.
1: Bueno, a no ser que sea un gris muy azulado.
7: El segundo partido lo van a jugar todo de amarillo. Ya mandaron las equipaciones. Y el tercero sí que va a jugar camiseta amarilla, pantalón azul, como es el habitual de Ecuador.
1: Claro, para que parezca Ecuador.
7: Sí.
6: Y bien que nombre y dorsal sean en dorado, para que se pueda ver.
2: Es muy bonita la camiseta de Ecuador.
5: Está muy chula, expertos en colores, y la mueve ya, ahora...
2: Bueno, expertos.
1: Sí, pero por lo menos con visión.

0: Joel Ordóñez, que venía la pelota en esa zona izquierda de la defensa ecuatoriana, encontrando también al capitán en el Valencia. Viene duro también Costa de Marfil, tanto que hicieron falta sobre el delantero de la selección de BKCC.
1: Digamos que Ener Valencia puede ser el Cody Gakpo de Ecuador. En los mundiales, eso sí, en los mundiales no suele fallar Ener Valencia, mano.
2: 6 partidos, 6 goles, es cierto que aporta veteranía. Recordemos que se enfrentan, creo que las dos selecciones más jóvenes del campeonato. Costa de Marfil la primera, Ecuador la segunda, y ahí la primera disposición táctica de BKC, si había alguna duda, es 4 en el fondo, juega con la ductibilidad de Alan Franco como lateral derecho.
0: ¡Ojo! Ese primer lanzamiento que llega por parte de Ecuador, el disparo de Moisés Caicedo desde la frontal, le pegó el del Chelsea, el 23 abajo, no encontró portería. Minuto 2 de partido, el primer acercamiento para el equipo americano.
1: ¿Cuánto fue? ¿140 millones por este chico pagó el Chelsea?
3: Quizás no tanto, 120 a lo
4: sí,
3: mejor.
4: Sí, 126 creo que fueron. Pues. Sí. Una locura, sí. Después de ese Mundial. Que decías lo del refresco, López, que antes lo has perdido, sí. Pero yo me lo volví a jugar ahora porque estaba mirando en el inaugural del pasado Mundial, que fue Qatar 0 contra Ener Ecuador, Valencia. Doblete de Ener.
1: ¿Doble o nada?
5: No, me juego más un refresco, es que...
1: Vale, ¿qué quieres?
4: 2.
1: Vale, pues refresco y patatas fritas. Venga, pues... Si marca.
4: Cuando te pones a subir apuestas.
1: Sí, sí. No,
4: es que aquí apostamos fuerte.
1: Aquí somos como Elon Musk y Trump. Una timba. Si marca Ener Valencia, me invitas tú a mí. Si no marca, te invito yo a ti.
3: Adelante.
1: Es el tema, ¿no?
3: Adelante.
1: Marquitos, fútbol.
0: Bola para Ecuador. Atacando con Alan Minda en esa banda izquierda que hay al suelo. Ahora Yeboa se ha hecho daño en la cara, pedía falta, agresiva Ecuador defendiendo todo hacia adelante, encuentran al delantero del Pachuca, cae al suelo, yo creo que había falta clarísima.
1: Bueno.
0: Sí, ha salido con todo Letizia ahí para parar a Frank Kessié, que yo creo que estaba mucho más tranquilo todo el ambiente de la carrera, sí, que se acaba
4: ha
0: de
4: sido,
0: pegar.
4: Ha sido una falta dura, pero no para generar ese estado de alarma sobre Frank Kessié.
2: Yo creo que ha sido más... O sea, quiero decir, no sé qué ha visto.
1: Pensaba que me había terminado. Sí.
2: No, ¿qué ha visto Letizier que nos habíamos perdido? Pues
6: ha salido como un resorte.
2: Sí. Bueno, quizá demasiado, ¿no? Pero bueno, a ver. Que pone calma, que pone freno al partido. No quiere decirse el árbitro francés.
1: Duelo físico hoy, sí. Tremendo, Manu.
2: Sí. A ver el grado de nerviosismo con que sale Ecuador. Es la tercera selección Conmebol que juega. Vimos Paraguay, el baile que se comió en el primer tiempo con Estados Unidos fue tremendo. Y Brasil con Marruecos sufrió. Ecuador ya no es una selección pequeña, se le va a exigir, todos la ponemos en el grupo de candidato a ser la nueva Marruecos. Entonces, a ver el grado de nerviosismo, cómo sale, y en cuanto a los nervios, ahí va a tener que mantener la calma, sobre todo de la mano de uno de los grandes líderes de este equipo, como es Moisés Caicedo.
3: Está dominando Ecuador en el partido con el balón, pero es que Costa de Marfil es una selección que puede hacer muchísimo, muchísimo daño en transición, entre la calidad y la velocidad que tiene entre sus jugadores.
0: Agbadú abriendo ahora hacia la banda izquierda para que Conan intente progresar por ese costado. Ha estado rápido Gonzalo Plata para meter la pierna derecha y mandar ese balón a saque de banda para Costa de Marfil.
4: Este es partido para que Pablo López haga una de las cosas que más le gusta en marcador, que es imaginar peleas físicas entre futbolistas.
3: Combates
1: sí,
3: a muerte,
1: a muerte,
3: ¿no?
1: Sí,
4: vale,
1: sí.
4: Mírate cuando puedas el físico de Singo y de Agbadú, los dos centrales de Costa de Marfil, y a ver quién se te ocurre que podrías ponerles enfrente.
1: Vale, qué divertido, gracias.
2: Pacho.
0: Bueno, Pacho también. Bastante,
4: pero Pacho es más liviano. Pacho es corpulento, es alto, pero es más liviano. Pero es que Agbadú y Singo son dos pedazos de armarios.
1: Aidú, el del Celta.
4: Sí, es tu favorito.
1: Sí.
4: En el strip del fútbol, tú siempre te cogerías Aidú.
1: Por hablar de Manucho.
4: Hombre, bueno. También le suele
1: citar. Manucho, mucho Manucho.
7: Pero es verdad Manucho que Manucho está cuadrado, pero es que Aidú es como más masa, ¿no? De cuerpo y de músculos.
1: Manucho vino a la gala.
4: Sin embargo, nunca incluyes a Kimfengua.
1: Menudo bicho. Manucho vino a la gala del 25 aniversario, sí, de Radio Marca, y me impresionó otra vez personalmente.
5: Ahí va guapísima, ¿no? Con un traje muy chulo.
1: Sí.
5: A mí me gusta mucho en esas peleas a muerte Nobel Mendy, de verdad. Si lo hubierais desnudo, sí. A ver, lo he visto yo desnudo.
3: Hombre, que alguien pone desnudo.
5: Sin camiseta.

0: Pero si no lo has visto, bueno, ¿por qué?
1: Sin camiseta. Desnudo del torso.
2: Hoy van a por ti, ¿eh? Esta gente va a
3: hombre, que dice unas cosas, que, en fin...
2: Se ha dormido poco.
3: Es mejor que se calle, ¿eh?
1: Le ha venido bien que acabe ya la NBA, la bueno de...
3: Sí, porque estaba a punto de la autodestrucción.
1: Sí. Completamente. Emmanuel Agbadou, el central del Besiktas, que es precisamente el que tiene la pelota... Y que si te da una torta no quieres dos. La bola hacia la banda derecha para Abuela Dué. Adelanta hacia Jean Diomandé. El pase era muy bueno intentando buscarla por abajo, pero aparece el corrector de todo, el líder de este equipo, uno de los líderes de este equipo junto a Caicedo, William Pacho. Bola para Ecuador,
3: es que, banda derecha. Hablando del físico, yo me imagino...
4: Vas a hablar del mío.
3: No. No, yo me imagino a Pedri en medio de esta gente... Claro, o sea, Pedri no tiene un físico descomunal, o sea, no, Pedri es una persona normal.
0: Claro, y Pedri lo que hace es...
3: Y sería el mejor de todos.
0: Evitar claro. Ir al choque con este tipo de jugadores, claro. Porque no es su fútbol y no lo necesita.
3: Pedri lo que sería regatear trenes, un tren por un lado, otro, y estaría en medio siempre de dos trenes que estarían a su alrededor. ¿Qué mérito tiene? ¿Qué mérito? Pero Pedri lo hace ahora, igual que durante años lo hicieron Xavi, Iniesta y esta gente, o como lo lleva haciendo Messi casi 20 años. Bueno, pues esa gente que no tiene músculos, que tiene fútbol.
1: Adelanta la pelota para correr, que bien acaba de descargar ahora Guají, encontrando en esa banda derecha a Jean Diomandé, le quiere meter velocidad Alex del Leganés. Esa pelota, y que es un futbolista que está condicionando mucho también a la defensa de Ecuador.
0: Diomandé, que está incluido en todas las listas de futuras estrellas mundiales y de jugadores a seguir en esta Copa del Mundo, que puede ser la consagración para un futbolista por el que se está hablando ya de cifras astronómicas. Ha sonado para los principales equipos de la Premier, está en el Leipzig, pero parece que no va a durar mucho ahí. Ha sonado incluso también para el Barça.
5: Es que ya para aquellos seguidores de la NBA, Diomandé en su primer año en Alemania, en la Bundesliga, ya ha hecho doble-doble en cuanto a goles y asistencias.
0: Sí, sí.
5: Una salvajada de temporada.
1: Pero es que lo que vimos de él en el Leganés tampoco parecía...
0: A mí desde luego que me ha sorprendido, ¿eh? Porque se le intuían maneras, sí, y se veía un potencial ahí, pero yo no pensaba que acabaría rompiendo en el jugador que ha roto.
2: Y siempre lo comentó además en varias entrevistas Borja Jiménez, el que era entrenador del Leganés, que cuando saltó del filial al primer equipo le pusieron a entrenar y dice, ojo este chico, que es que bailaba a toda la gente del primer equipo, les puso ahí, les regateaba a todos y decía, oye, a los del primer equipo del Lega en ese momento, de tranquilidad, no os paséis con este chico porque estaba haciendo lo que quería, claro, ya del talento que ya se veía.
6: Me sorprende la inclusión hoy en el costado derecho en vez de por la izquierda, incluido a Touré, ha dejado en el banco a Diallo, Mers Faé y... Nicolás Pepe, cerquita de Guaí arriba. A mí me sorprende que esté por derecha de Diomandé, seguramente para tratar de incomodar a Piero Hincapié y que no se prodigue en ataque el polifuncional defensor de Ecuador y del Arsenal.
1: Diomandé, que tiene nuevo entrenador, si se mantiene en el RB Leipzig, la figura de Martín de Michelis.
3: Hombre, es el que lo quiera fichar, ¿qué tiene que poner?
6: 80, 90.
3: Tres cifras.
6: Sí.
1: Pacho, retrasando pierna izquierda la pelota para Joel Ordóñez, aparece en esa zona de tres centrales, en la derecha Lanfranco, que es el que progresa a punto de superar la divisoria, tienen cortito a Moisés Caicedo, empieza a juntar pases. La selección de Sebastián Becas es del argentino.
0: Mira López, desconozco cuál es la cláusula exacta de Jean Diomandé, pero el valor que le da Transfer Market es de 90 millones de euros.
3: Sí, sí.
1: Casi nada, poca cosa. ¡Ojo ese balón dentro del área! ¡Le va a caer en el Valencia! ¡Arriba!
3: ¡Uy! Así patatitas por
0: encima. Venía Coca-Cola y patatitas.
1: Marchaba la pelota a Ecuador anteriormente en esa banda izquierda donde llevó, intentaba progresar también Hincapié. Parecía que había salido por línea de banda. Yo creo de hecho que sale la pelota. Termina encontrando a Ener Valencia dentro del área, que baila, que tira al suelo a Padú. Y el remate por arriba de la portería de Fofana.
3: Lo hace perfecto en el Valencia, pero la definición se le va arriba. Pero yo creo, Pavel, efectivamente, como dice Marcos, que la pelota había sobrepasado la lateral.
7: Se ha renovado con saque de banda, ¿eh? Es decir, después,
3: o sea, no hubiese valido.
7: Después del remate a puerta, Francesc Letizia hace el gesto de saque de banda. Lo hace muy bien, porque lo que hace es dejar acabar la jugada para que luego lo puedan revisar.
1: Ahí cuando conectaba, evidentemente llevó a Piero Hincapié, daba...

0: esa sensación en un inicio. Es verdad que el tiro de cámara tampoco había sido el mejor del mundo. La pelota atrás para la portería de Ecuador, intentaba presionar alto. De las poquitas veces en el partido que lo ha hecho ahora también a par en la selección de Costa de Marfil. El balón por dentro para Frank Kessier, retrasaba la pelota Seco Fofana, encontrando de nuevo al capitán de los elefantes. Hacia esa banda derecha para Jean Diomandé, retrasa, se adueña del cuero ahora el equipo costa marfileño.
1: Algo más equilibrado el partido ahora, había empezado muy bien Ecuador, teniendo la posesión, siendo muy presionante, llevando la iniciativa. Parece que ha rebajado un poquito las revoluciones y que Costa de Marfil tiene más el balón. Pero cuando ha llegado al área parece que Ecuador tiene las cosas más claras.
0: Saque de banda favorable a Ecuador. No encontraron ahora a Touré en esa banda izquierda de la selección de Costa de Marfil en este claro 4-4-2 del equipo de Emerson Faye Pacho. La zona defensiva en esa línea de tres centrales en el sector izquierdo. Tiene por dentro Ordóñez. En el lado derecho Alan Franco. De nuevo Pacho con Ordóñez. Pierna derecha. Cerquita de la línea de banda. Buscaba arriba Gonzalo Plata. No ha podido encontrar. Tampoco se va a quedar ahora el balón Costa de Marfil. Y en los dominios de Galíndez está la bola.
2: ¿Qué recuerdos se trae Gonzalo Plata?
3: A mí muy buenos, ¿eh? De Valladolid. Era un jugón. Era, vamos, un futbolista que lo fichaba el Pucela por, creo que fueron 9 millones, y luego lo acabó vendiendo al Al-Sadd en Qatar por 12 millones.
4: Muy bueno, tú, muy bueno, pero luego perruno.
3: Es que ha tenido problemas con con salidas nocturnas, no, claro. Problemas un poco extradeportivos, que eso ha sido un poco por lo que le puede pasar.
2: Un coche
0: estampado. ¡Le pega Ecuador! Otra más de Ecuador. Encontraban ahí a Yeboah en esa banda derecha. Ahora se descolgaba el 9 en este ataque tan móvil que tiene Ecuador. Le pegaba pierna izquierda, viniendo hacia adentro, la típica que busca siempre Lamin, que hacía siempre Robén. Se va por encima del larguero de la portería de Costa de Marfil.
4: Primeros minutos del partido, Manu, me está gustando Ecuador.
5: Bien, bien. Antes la de Enner, que estaba invalidada, y esta del germano ecuatoriano llevó a Zamora, buen jugador, zurdito clave este año para el ascenso del Venecia en la Serie B. Y hablando de Gonzalo Plata, por un caso de indisciplina, se perdió la Copa América 2024. El técnico era el español Sánchez Vaz, ex de la Academia Spire. Es un jugadorazo, Plata, pero tiene un problemita con los temas de disciplina. Es cierto que las últimas tres temporadas con Flamengo, que es el mejor equipo de Sudamérica, pero sin duda es clave, campeón de Libertadores, del Brasileirao. Bueno, asentarse en un equipo como Flamengo, a sus 25, 26 años que debe tener, de alguna manera el bueno de Gonzalo está madurando.
4: Oye, este chico, Yeboah. Había un jugador alemán que se llamaba Yeboah,
3: sí,
4: que
3: sí.
4: Si no me equivoco, fue el primer jugador negro en jugar con Alemania.
5: Sí, el papá de Yeboah Zamora es ganés, la mamá es ecuatoriana, por eso Yeboah Zamora, él elige jugar, hizo las inferiores todas con Alemania, pero la absoluta él elige jugar con Ecuador, ya estuvo en la Copa América, pero creo que él, a quien te referís, era ganés.
6: Yo creo que era Gerald Asamoa.
4: Odonkor.
6: De Betis.
4: Mucho tiempo
6: a Samoa también jugó con Alemania, mira, en 2001.
3: Sí, igual, que rapidísimo, igual jugador de bandísimo,
4: también fuerte.
3: Sí, igual estoy confundido, sí.
0: Viene la pelota ahora para Costa de Marfil, la tiene Nicolás Pepe, ahí está el Villarreal viniéndose hacia adentro, pierna izquierda, tiene que retrasar la pelota el ex del Arsenal. Encontrando a Huela Due, que es lateral derecho, pero que aparece por todas las partes del terreno de juego de Ecuador, sobre todo en ataque, se proyecta mucho la pelota para Seco Fofana. La estrelló en la espalda de Nicolás Pepe. Se la queda ahora Ener Valencia, quiere salir rápido al contragolpe Ecuador, no, porque la ha perdido. Viene otra vez Costa de Marfil, se lía, entre las piernas se le metió ese balón a Jean Diomandé, ahí está el del RB Leipzig en el piquito del área, abriendo de nuevo para Huela Due, puede poner el centro, el 17, tocan Pierre Incapié, la pelea entre los dos, consigue retener la pelota Costa de Marfil.
4: ¿Cómo lo ves, Mongil?
3: Pues me parece que va a ser una batalla por todo lo alto, sobre todo por no por ver quién se puede hacer con el balón, sino por ver quién puede dejar esos huecos y esos fallos en defensa, como ya hemos visto en la ocasión de Ener Valencia. El hueco y el talento que tiene Ecuador arriba puede ser diferencial, y sobre todo la fuerza del talento de los Diomandé, de los Nico Pepe, en la parte de arriba de los costamarfileños.

0: Yo creo que ahí va a estar la diferencia entre fallos y el acierto del talento que tienen los dos.
1: Ojo que viene Costa de Marfil pisando área. Cerquita, yo creo que era más intención de poner un pase que de buscar el disparo. La tocó Touré, está reclamando además saque de esquina.
2: Ha querido buscar, yo creo que a Guay en el segundo palo, pero le ha salido un centro chut bastante peligroso. Y yo coincido con Monjil en que aquí la clave va a ser quién falle menos, porque hay mucho talento en los dos equipos, hay capacidad de llegar al área.
3: De hecho es parada del portero ecuatoriano, porque iba para dentro.
1: Saque de esquina. Correcto. Sí, reclamaba Touré, no lo dan, a saque de puerta, de hecho ya ha puesto la pelota en juego Ecuador.
2: Da la sensación en general de que hay mucho más talento ofensivo que defensivo.
3: Mira, Irra, Ecuador 0, Costa de Monjil 0.
1: Sí, señor, Costa de Monjil. Pues mira, ahí viene Ecuador, dentro del área, tiene la pelota, gran acción defensiva ahora de Huela Due para despejar y encontrar rápido a Jean Demandé, que controla en campo propio todavía, tiene ahora para girar de lado, encuentra a Fofana hacia la banda izquierda para que se prolongue Conan, la quiere poner también ahí Touré, viene el extremo, encuentra atrás a Seco Fofana de nuevo, el pase con Nicolás Pepe. En la frontal del área, Jean Demandé de nuevo en el piquito. Está siendo interesante. Vaya pase adelantado para Guaí. Interesantísimo cómo puso este pase.
4: Está sorprendiendo mucho el partido, porque es un patio de colegio. Son dos defensas muy, muy, muy fuertes. De hecho, Costa de Marfil en la clasificatoria no encajó ni un gol. En 25 goles a favor, 0 en contra, y Ecuador en su mejor clasificatoria de la historia, segunda, y eso que arrancó con menos 3 puntos por el caso Byron Castillo, solo encajó 5 goles en 18 partidos, pero de momento 18 minutos, hay muy poco control del medio campo y llegadas muy fácil de ambos equipos.
1: El centro de Diomandé otra vez buscaba la cabeza de Guaí, tocó Ecuador, ahora sí que va a ser córner favorable a Costa de Marfil.
3: O sea, ahora ha demostrado Diomandé ahora una de sus características, que es la arrancada. O sea, es 0 a 100 en muy pocos metros, se pone a correr muy rápido, pero muy, muy, muy, muy, muy, con muy poquitas centésimas.
0: Pero y con muy malas ideas también, en positivo del ofensivo, porque esa jugada 1-2 que ha hecho para buscar el pase interior, o sea, no es solo fuerza, no es solo potencia lo de Diomandé.
5: Es sorprendente que Hincapié y Pacho, de los mejores centrales del mundo, le estén dejando bastante solo a Diomandé por ese costado derecho.
1: Bueno. El córner que lo va a poner ahora Costa de Marfil en la pierna zurda de Nicolás Pepe. Mete bien la cabeza para despejar el central del Brujas, Joel Ordóñez. Hay un futbolista, es Moisés Caicedo, de los ecuatorianos, tirado en el punto de penalti. Estamos en el 19 de partido en Filadelfia. Costa de Marfil 0, Ecuador 0, marcador Radio Marca.
3: Otro asunto que nos tiene prácticamente en vilo esta madrugada es la pelea de Topuria.
0: Que por cierto, también hay previsión de lluvia en Washington, porque se va a celebrar en la Casa Blanca la pelea, prácticamente en el patio de Donald Trump. Va a ser ahí la pelea
3: en el jardín de Donald.
0: Sí, también, pero que la pelea es la estelar, la de Ilia Topuria, pero estaba previsto para las 4:15, 4:30, bueno, pues ya se ha retrasado un poco, por lo tanto tiene pinta de que va a ir un poquito más largo de las 5 de la mañana.
3: Va a ir casi a la tribu.
0: No sé si tanto, pero yo creo que entre 5 o 6, y como vaya un poco larga, ya la coge
3: Javi Amaro. Ya, al Getxe este no sé quién es, pero le puede durar mucho.
0: Es que según Topuria, con ese 18-0 que tiene, es que siempre va avisando de que un asalto.
3: Primer asalto, ¿no?
0: Un asalto. Él lo quiere hacer siempre cortito.
3: Veremos a ver. 20 de la primera, Marcos.
1: Jean Diomandé, banda derecha. De nuevo está siendo el duelo, el duelo del partido. Jean Diomandé encarando continuamente con ese desborde que comentaba Pablo López antes. En esa arrancada y ese desborde que tiene ante Piero Hincapié. Ahora viene para ayudarle también desde dentro. En este caso con Pedro Vité, el futbolista de los Whitecaps.
6: Perdona, Marcos, perdona el cabreo que tiene Ecuador, con Caicedo. Se quejaba de un golpe, François Letizier se ha acercado para ver qué le pasaba, pedía las asistencias médicas, al final no han entrado porque el propio jugador decía no, que no las necesito, y ahora François Letizier lo manda fuera un minuto sin dejarle entrar. No sé qué le pasa a François Letizier, que si no hay asistencia no le haga salir.
4: No le han atendido, además.
6: Claro, por eso digo.
2: Se está volviendo loco, presidente, por eso, porque no habiendo atendido.

0: atención médica no tiene por qué esperar un minuto ahora fuera del campo.
1: Ahora entra. Ha estado tremendo. Justo fuera un minuto.
2: Tremendo, la verdad. Y otra vez la pelota que viene para Jan Diomandé en ese piquito del área. Vuelve a encarar a Piero Hincapié. Sale por su pierna izquierda. Le deja el tirado dentro del área. El partido de Jan Diomandé, que está siendo absolutamente espectacular. El futbolista del RB Leipzig sacaba ahora la pelota a Ecuador. Puede venir el centro, la pisa Huela Due, va a retrasar, se la entrega sin embargo a Moisés Caicedo. Es Ener Valencia el que controla, el que se la queda, y ahora sí es enganchón. Mira, quería ver,
1: cuidado,
2: que se quería
1: pegar con
2: cinco. Pues ahí tienes.
1: Cuidado, Ener Valencia.
0: Acaba de soltar dos manotazos gratuitos.
1: Correcto.
0: Que si ve la amarilla no sería ninguna tontería.
3: Es que lo que está haciendo Diomandé es que en la Premier muy pocos se van con esa facilidad de Piero Hincapié.
0: Cada vez que le veo pienso, no sé si valdrá 90, pero es un jugador de muchos millones de euros. Porque tiene una superioridad física en el duelo individual, que eso vale mucho dinero. O sea, la capacidad de desborde, además tomando casi siempre buenas decisiones, porque generalmente encontramos en este tipo de jugadores tan físicos y con tanta velocidad que a veces no tienen mucho criterio a la hora de elegir, claro que no tienen esa frialdad en los metros finales. Pero es que Diomandé también tiene eso.
4: Mejor en el desborde que luego en el centro, ¿eh? Tuvo ahí dos, tres oportunidades.
3: Que suele pasar, ¿no? A jugadores de este estilo, que son muy potentes, muy buenos en el regate, en el campo abierto, pero luego la toma de decisiones pues es siempre un poco lo que...
0: Salvando los millones de kilómetros de distancia, me viene a la cabeza Adama Traoré en su prime. Que también era un futbolista que por físico era muy difícil de parar, pero luego evidentemente no tomaba las decisiones en los metros finales que le convirtieran en un jugador.
2: ¡Ojo, perdona, Bonri al larguero! ¡Al larguero, el lanzamiento, el disparo perfecto que buscaba otra vez! John Jeboa recuperaba alto, el robo, el error en la salida de balón de Costa de Marfil, le pegó Jeboa a pierna izquierda, ya es la segunda vez que avisa. La primera se fue alto, está calibrado un poquito más en el larguero, mejor que no le dejen, porque la próxima ya sabéis dónde puede ir. Ahora el disparo de Ecuador fuera, 23 de partido, la más clara del encuentro, en las botas de Jeboa.
3: Molinero, está divertido el tema, ¿no?
5: Está bonito, yo pensaba que Ecuador quizás tenía más dificultades a la hora de atacar, pero me está gustando cómo está entrando Jeboa en el partido, cómo ha hecho este segundo disparo, no muy alejado ya de la portería, y oye, pues comprometiendo a una defensa de Costa de Marfil, que también es de las mejores de África, y lo que me sorprende es que en el día de hoy, por ejemplo, no esté jugando Evan Endika o Kosunu, centrales de la Serie A.
0: Lo de Endika creo que es por problemas físicos.
2: Sí, eso es, está lesionado Endika. No podía ser partícipe en el partido.
3: Pausa de hidratación, de publicidad, de lo que sea. 3 minutos fuera, 24 de la primera parte. Costa de Marfil 0, Ecuador 0. Bonri, ¿cómo lo ves?
0: Bueno, hay una cosa para mí que es para celebrar y que diferencia mucho a este partido del anterior, el que hemos visto entre Países Bajos y Japón. En ese otro partido han jugado a buscar el error en la primera parte, han jugado a no cometerlo y a esperar que fuera el rival el que te facilitara el llegar a la puerta rival. Aquí es todo lo contrario, aquí tanto Costa de Marfil como Ecuador están yendo claramente a buscar las debilidades de la defensa rival, están brillando más los ataques que las defensas, cuando precisamente lo esperable era lo contrario, lo esperable era que sobre todo Pacho y Hincapié en Ecuador y esa pareja de Singo y Agbadou en Costa de Marfil se impusieran sobre la calidad ofensiva, pero está pasando lo contrario. Estamos viendo mucho fútbol de ataque, estamos viendo llegadas al área y yo creo que es de celebrar. El partido evolucionará como evolucione, pero desde luego es mucho más ofensivo que el anterior y creo que es buena noticia para el espectador neutral.
3: Marcador.
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2: Una y media, bueno, todavía no. Ahora sí, una y media, ahora antes de Canarias, el director de Radio Marca, directo marcador, cumpliendo con la promesa que te llevamos haciendo todo el año 2026, ofrecerte en directo todos y cada uno de los 104 partidos que va a constar este Mundial de Estados Unidos, Canadá y México. Este es el partido número 11, se disputa en Filadelfia, Grupo E, Costa de Marfil 0, Ecuador 0, termina pausa de hidratación, Marquitos.
3: Sí, termina esa pausa de hidratación en un partido en el que están apretando mucho los dos equipos, nos estamos divirtiendo un montón, y que ha tenido la más clara hace unos segundos, hace unos minutos, Ecuador, justo antes de llegar a esa pausa de hidratación con el disparo al larguero de John Yeboa. Y la pelota de nuevo para el equipo de Sebastián Becacé, se dejaba atrás Gonzalo Plata con Yeboa. La internada que buscaba dentro del área Moisés Caicedo, repelida bien por la defensa de Costa de Marfil. De nuevo llevó a encontrando a Caicedo. Vaya viaje que le ha metido Seco Fofana. Dice que es la primera.
4: Sácala,
3: le está diciendo
4: ya
3: a Letizé. Primera cartulina amarilla, Pavel, para el mediocentro del Oporto.
4: Yo creo que esa tendría que ser la tercera amarilla del partido, porque la tuvieron que ver Valencia y Singo en aquel conato antes de la pausa de refrigeración y de hidratación. Y
5: con
4: ahora
5: Seco Fofana no vayas a buscar pelea tampoco, López.
6: Y lo normal es que el viaje te lo pegue Moisés Caicedo.
4: También
6: a
4: es
6: ti.
4: Verdad, es verdad que Caicedo exagera mucho la caída, ¿eh? Pero sí, el partido pedía gritos ya una amarilla.
7: Como se quede plantado ante el golpe que le da Fofana, ahí se le acaba el partido a Caicedo.
3: Bola ahora para Ecuador en esa banda izquierda, para Alan Minda. Ahí está el futbolista de Mineiro, retrasando con Pacho. Pisa la pelota, pierna izquierda, en cortito para recibir Pedro Vité. Dentro encuentra también a Joel Ordóñez. Atrás para el más veterano de esta selección ecuatoriana, que es Galíndez, el meta de Huracán. 39 años para el portero ecuatoriano.
5: Ahora 40 tiene Neuer.
3: El portero alemán.
5: No sé si Neuer es el más veterano de los porteros. Bueno, está por ahí
8: Ochoa.
5: Ryan, el australiano.
8: Ochoa.
4: No, Ryan no es tan veterano.
5: No es tanto.
3: Y a mí con eso Bonri me ha pasado también con los dos mediocentros de Costa de Marfil, con Kessié y con Fofana, que me pensaba que eran mucho más mayores y tienen 29 y 31 años.
5: Sí, Kessié parece que está de vuelta de todo desde que se fuera del Barça.
2: O sea que parece, da la sensación que a Kessié le creció la barba como al año y medio.
3: Ojo que recupera Ecuador otra vez arriba, que viene el toque entre Ener Valencia descargando de cara para Gonzalo Plata, no le puede pegar. Aparece Moisés Caicedo en la frontal. El balón adelantado dentro del área, larguero.
2: Otro
3: larguero más ahora, qué bien que lo ha movido. De un lado a otro Ecuador. Y el remate de Alan Minda. Pierna derecha, se estreba en el larguero, pero sigue, no para para Ecuador. Gonzalo Plata dentro del área, Moisés Caicedo, la pisa el del Chelsea. Yeboa sale para su pierna izquierda. Prefiere retrasar a la frontal de nuevo. Qué bien que está jugando Ecuador, fuera.
8: Muy bien.
3: ¿Cómo está encontrando pases Ecuador? Pedro Vité, Gonzalo Plata, Minda, Alan Franco, todos tocando ese balón. La de Pedro Vité antes, filtrada para que Minda la estrelle en el larguero.
5: Qué pase de Vité.
3: Segunda vez que avisa el equipo de Becacé.
2: Es un pase formidable, con una sutileza, mano, una suavidad fantástica.
8: Sí, este chico jugó la final del torneo mexicano con Pumas contra Cruz Azul, que perdieron. Ayuda a Moisés Caicedo a no tener que ser el organizador constantemente en Ecuador, debido a esa anemia ofensiva que tiene el equipo de Ecuador. Le ayuda mucho Vité, y ahí se ha visto con, no solo en ese pase, sino luego dos pases de primeras en cortito que agilizaron de alguna manera el ataque, y una muy buena oportunidad para
5: fíjate que están brillando en Ecuador los futbolistas que a priori menos podríamos conocer, los Vité, los Alan Minda.
2: Vité juega en México,
8: llevó a Zamora
3: en la
2: MLS.
3: En la MLS, en Vancouver.
2: Pensé que jugaba en México.
5: Ahora sí, ahora juega
8: en Pumas.
5: Está en Pumas.
8: Claro.
5: Antes jugó en Vancouver.
8: Sí, venía de la MLS y creo que...

0: Es el primer año jugando en México y nace como media punta, pero con Becachese, lo mismo que Valencia, que está en el banco, son media puntas.
1: ¿Este chico se viste cuántos años tiene? ¿Es mayor?
2: Es del 2002.
3: 24 años.
1: Joder.
0: Pues no es tan
2: pues jugador muy interesante.
1: Vamos, está mostrando que tiene sitio en una liga un poquito más grande que la de México.
2: Escuela Independiente del Valle. Otro vivero de talentos.
3: Plata. Dice que no. Letizier.
1: ¿Cómo que no?
3: Esa falta, yo creo, Pavel, que es clarísima.
4: Sí, yo creo que quiere pasar por donde no hay espacio, por donde no hay sitio, por una baldosa, y yo creo que el defensor no le derriba, simplemente es que no hay sitio para pasar. A ver si una rep en plano corto no saca de dudas.
3: Cualquier caso, no señaló nada Letizier, que buen toque otra vez de Jan Diomandé, que es el más joven del partido con 19 años, pero que está demostrando que esa electricidad es absolutamente increíble. Hablabais antes de jugadores parecidos. A mí me recuerda evidentemente mucho a Doku también, al futbolista del Manchester City. Muy vertical, muy explosivo, y ese extremo que te la puede liar en cualquier momento.
5: El combo de Diomande es que te hace lo mismo por la derecha y por la izquierda, con lo cual eso también supone que cuesta unos milloncejos más.
3: Ahí está Jan Diomande de nuevo en esa banda derecha. Encuentra por dentro a Seco Fofana, le puede pegar. El centrocampista del Oporto manda ese balón muy arriba en Filadelfia.
1: Levantó 0-0. Ecuador, Álvaro, bastante mejor a Costa de Marfil.
6: Pues yo lo estaba pensando antes, me daba la sensación de que Costa de Marfil podía darme el feeling de tener más peligro cuando llega. Pero es verdad que yo creo que al final la diferencia de visión, ¿no? La calidad que tienen unos y que tienen otros, Ecuador está demostrando que tiene mucha más calidad en ese último tramo y no depende solo de un jugador como si Costa de Marfil, que depende más de Diomandé que no de tres o cuatro como si de Ecuador.
3: Se ha guardado también, lo habéis comentado antes, la carta de Amad Diallo del futbolista del Manchester United, que fue muy importante para ellos en la Copa de África. Y hoy, desde el banquillo, la bola es para Ecuador.
5: Según el Papu Gómez, Amad Diallo, el jugador más parecido que ha visto, bueno, se ha columpiado, a Leo Messi, cuando estaba en la Atalanta.
1: Nah, que va. Lo dijo. Poco columpio,
2: sí.
1: Vamos, el de Heidi.
5: Ahora está en el Manchester United, pero no es una estrella en el conjunto de los Diablos Rojos.
3: Una buena temporada también, sobre todo desde que ha llegado Michael Carrick. Es verdad que antes le habíamos visto todavía intentar echarse el equipo a la espalda muchas veces antes de que llegara el técnico británico.
1: La mayor irrupción, quitando esta, puede ser la de Diomandé en este mundial, la del 6 de Marruecos, la de Wadi.
2: Sí, jugó un espectacular.
0: Impresionante.
3: Yo le llevo de mejor joven en la porra, Wadi.
2: O sea, espectacular el partido que hizo ante Brasil. Espectacular.
5: Okay. Wadi y en Mecha, yo creo, hoy también.
2: Y Boadí, que en marzo jugó su último partido con la selección francesa y que ha elegido jugar con Marruecos, pero hasta marzo jugaba
3: con Francia. Mira Bonri, qué bien lo ha hecho otra vez Diomandé. Encontraba a Nicolás Pepe, le pegó la defensa de Ecuador, que ha estado perfecto ahora. Joel Ordóñez para meter el pie. Muy bien también el central del Brujas, llegando perfecto.
1: A mí me está divirtiendo muchísimo el partido, ¿eh?
2: Está bonito, lleno de alternativas y, como decía, radicalmente distinto al anterior, a cómo ha empezado el Países Bajos-Japón, que nos ha regalado una primera parte que podíamos haber tirado a la basura.
1: Casi marca ahora Nicolás Pepe, casi marca. Es el chico al que conocemos muy bien de la Liga Española.
6: Sí, el futbolista del Villarreal, que es verdad que a mí, yo creo que, lo decíais, ¿no?, de Boadí, el futbolista de Marruecos, yo creo que igual la irrupción de momento individual, sí, irrupción colectiva, a mí me parece que Estados Unidos...
2: Me encantó Estados Unidos.
6: Es un equipo a tener muy en cuenta, ¿eh? Creo que pocos nos esperábamos que pudiese llevar un fútbol tan coral y tan bueno, Manu, no sé, sí, pero mucho mérito lo que vimos el otro día.
0: Mérito del equipo de Pochettino, pero el de Alfaro fue terrible.
2: Muy mala versión de Paraguay, sí.
0: La verdad que en eliminatoria ha sido uno de los equipos más destacados. De hecho, la ponía un poquito por abajo de Ecuador, pero...
6: Igual por eso yo creo que era más mérito de Estados Unidos lo que vimos el otro día.
0: Pero no jugaba desde 2010, el país revolucionado, todo Paraguay, como locos, les pudo el partido, la presión, jugar contra el anfitrión, el primer tiempo se diluyeron como...
2: La primera parte de Christian Pulisic y de Balogun fue muy buena.
0: No encontraron oposición defensiva de Paraguay, fue tremendo.
3: También estuvo Dest muy bien viniendo.

0: Serginho de sí, sí, sí. Partiendo y McKennie de también hizo un buen partido. Si es,
1: sí,
0: si es
1: que tiene mucho McKennie desde. McKennie partía de dentro y va por fuera, de esa al revés. Y
0: no, no sé dónde he leído o he escuchado que Estados Unidos tiene una de las 10 plantillas de más valor de mercado. Una de las 10, de todo el mundial.
1: Increíble, yo se lo conté a Pablo ayer. Yo la tengo semifinalista en la porra.
2: Sí, sí.
1: En una, bueno, fumada mía, yo creo que es muy fumada.
3: Y golearon a Uruguay en noviembre. Creo que le metieron un saco a la Uruguay de Bielsa.
1: La tiene Ecuador adelantándose. Balón de nuevo, William Pacho. Clara falta ahora, poniendo los brazos por delante de Huela Dué. Además, yo creo que totalmente innecesaria. Tenía ahí a.
0: Sí, sí, sí.
1: A Minda de espaldas.
2: Está el partido en el filo, ¿eh? En el filo está.
1: Y tirando al futbolista de Atlético Mineiro al suelo. El lateral del Lille. La mueve Joel Ordóñez.
0: Mola del Mundial, además de un Mundial con tantas selecciones, el que vayan apareciendo equipos a los que apetezca ver más allá de los evidentes, más allá de las grandes, de las Francia, Brasil, Argentina, Inglaterra, España. Mola que te apetezca ver un segundo partido de Estados Unidos, mola que te apetezca ver la progresión de Ecuador. Es para esto, ¿no? Un Mundial, para descubrir selecciones que a priori no tienes en tus oraciones y... Ir sumando equipos a la causa, ¿no? Ir queriendo más camisetas.
4: Siempre hay una selección en cada mundial de la que mucha gente tiene ganas de verla. Yo creo que para este apetece mucho ver a Noruega. Además, en el grupo en el que está.
0: Con Nusa y con Haaland, sí.
4: La mejor Noruega de toda la historia vuelve al mundial por primera vez desde 1998 y es que tiene jugadores.
0: Pero Molinero, Marruecos, ¿quién va a querer perderse ahora un partido de Marruecos? Marruecos es una selección que está creciendo a una velocidad y que está empezando a desplegar un fútbol que la coloca ya entre las grandes.
5: Ojo el grupo de Noruega, que tiene a Francia, Senegal, Irak, claro. El partido amistoso, no sé si me lo compréis, contra España, pero no me disgustó tanto. Yo esperaba menos de la selección de iraquí y, oye, tenían más fútbol de lo esperado.
1: Ahora, problemas para Costa de Marfil, ¿eh? Cartulina amarilla para Frank Kessié, yo creo que clara esa falta también. Y es ahora para tener al doble pivote completo, que sí, y Fofana con amarilla.
2: Es por una pisada del empeine, si quiere frenar esto, pues tiene que tirar de las tarjetas. Es que no le queda otra, no le está funcionando la forma de llevarlo, no le está funcionando. Oye, pues cambia y saca tarjetas, porque si no, eso se va a complicar.
1: 6 minutos más el añadido, esos 3 de la pausa de hidratación. Más lo que quiera sumar Letizia, que le quedan a esta primera mitad muy divertida entre Costa de Marfil y Ecuador, eso sí, de momento con 0-0 y con 2 largueros de la selección ecuatoriana. Dentro, Kessié jugando con Dué en esa banda derecha, atrás la pelota para Singo, recupera arriba y aquí tiene muchísimo peligro Ecuador con esa presión alta cuando recuperan tres cuartos. Ha avisado y ha hecho mucho daño a la Minda, adelantando la pelota para Ener Valencia. Otro palo ahora de Huela Dué sobre Dué, Ener Valencia.
0: Dué lleva 2 seguidas para ver ya tarjeta, ¿eh?
2: Pues no se la va a sacar.
0: El empujón de antes y la entrada de ahora son... Si las sumas, dan para amarilla, pero sobrada.
2: Es que tranquilamente este partido tendría que estar llevando ya 5 o 6 amarillas, perfectamente.
0: Joder, no sacar amarilla en esta acción.
2: Está, es que es la misma que le ha sacado a Kessié. Es la misma acción. Un pisotón en el empeine y tiene que sacar amarilla.
0: Pero un pisotón alevoso, llegando tarde.
2: El cuarto árbitro también tiene que echarle aquí una mano, que también está bien posicionado para ayudarle.
1: Mira,
2: el partido más flojito que le recuerda a François Letizier en años.
1: Se la han sacado, Pavel, la abuela Dué, esa cartulina amarilla finalmente al...
0: Por petición popular.
2: No la hemos visto, pero ha tardado muchísimo.
6: Ha habido pañuelos en la grada, como los toros.
3: La grada, por cierto, mucha más presencia ecuatoriana. Creo que hay como 30.000 ecuatorianos en la tribuna.
6: Sí, bueno, cuando han empezado a cantar el himno ha sonado muy fuerte ahí en Filadelfia.
1: En ese estadio de los Philadelphia Eagles de la NFL, 40 de partido, Costa de Marfil 0, Ecuador 0, contándote los 104 partidos del Mundial. En el marcador de Radio Marca levanta el brazo derecho Gonzalo Plata, el centro, el remate de cabeza de Ener Valencia, se pierde por encima de la portería del cancerbero del Rizespor, Yahya Fofana.
2: Mira, ha pitado falta en ataque.
6: Hay gente que está preguntando en redes sociales que qué curioso que dos hermanos jueguen en países diferentes. Bueno, eso en España también pasa. Los Williams.

0: Bea,
1: los hermanos Pedro Alcántara,
2: por ejemplo.
0: También,
3: Thiago y Rafinha.
2: Thiago y Rafinha, sí.
0: Uno con España, el otro con Brasil. Balón que se va a quedar ahora por esa banda.
4: El hermano de Kedira.
0: Sigue también Rani Kedira, que está en este mundial con Túnez. John llevó a la pelota ahora para Moisés Caicedo, abriendo hacia esa banda derecha. Se prolonga por esa zona. Alan Franco, el jugador de Atlético Mineiro, viene también para Pacho hacia la banda izquierda. Hincapié, retrasa al ex del Leverkusen, de nuevo con William Pacho. Para Ordóñez, el central del Brujas, que abre hacia banda derecha. Sigue apretando Ecuador, se proyecta ahora también Alan Franco, que pese a ser central, ha jugado mucho en su carrera también en el centro del campo. Buen pie.
1: Sí, sí, originariamente es volante central, mucho sacrificio. Becaché se lo usa justamente por eso que comentas, para ayudar en salir jugando junto a Pacho, Hincapié, Ordóñez. Y muy importante, Vité con Caicedo en el medio, está empezando a tener la mayor parte de la posesión. Ecuador no es un equipo que normalmente sea proactivo, sino más reactivo al contraataque. Le gustan las transiciones, buscar a Ener, a Alaminda, llevó a Zamora, pero contra Costa de Marfil les está dando la posesión. Va de menos a más, creo, Ecuador en cuanto a dominancia del partido, y ahora sí que se ven posesiones más largas.
0: Adelantaba ahora la pelota Ecuador, la ha perdido Vité, recomponiéndose ya en esa zona defensiva. Piero Hincapié adelanta, Jean Diomandé se proyecta también muy bien ahora por esa banda, venía hacia arriba y subiendo peligroso Guají, dejaba Nicolás Pepe. Será saque de banda para Costa de Marfil. Vuela Due, saca el lateral derecho del Estrasburgo, en cortito para su central, para Singo, el del Galata, adelantando de nuevo al centro del campo, que sí, en cortito Jean Diomandé, ahora quiso jugar de primeras y perdió la pelota. Pacho le pide calma, Galíndez ahí desde atrás, que le gritaba al jugador del Paris Saint-Germain. Pisa la pelota el doble campeón de la Champions con Luis Enrique, cerquita para Joel Ordóñez, otro central muy interesante que está en el Brujas también.
4: Y que creo que va a durar poco en Bélgica.
0: Sí, sí, sí. Con 22 años tiene una pinta Bonri para central de equipo grande. Juntando ahora.
4: Ha brillado ya en Champions, ¿eh? O sea, es un futbolista para fichar cuanto antes.
0: Viene Ecuador por esa banda derecha, de nuevo encontrando a Alan Franco para la verticalidad de Gonzalo Plata, que juega como carrilero derecho, pero que es zurdo y tiene tendencia a venir hacia adentro. Ahora la pelota de Costa de Marfil, muy parado el ataque de Ecuador. Sale Seco Fofana, pero no le dura nada. El balón al cuadro africano, lo han perdido los elefantes, le puede meter velocidad. Moisés Caicedo decidió poner un pase lejano, le dio en la cabeza a Fofana, se ha hecho daño. Se recupera ya, sin embargo, ahí está el capitán, que sí, aquí puede ser mortal. Costa de Marfil,
2: qué control de Touré,
0: qué control de Touré, pisando la pelota, perfecto. Luego no decidió bien en el centro, se la quedó Galíndez y ya tenemos añadido.
2: Pavel, ¿cuántos te imaginas?
5: Cuatro, ya lo estoy viendo. Os iba a decir eso, ¿eh? Tres por la pausa de retención y uno de propina. Cuatro pues de añadido, que arrancan ahora mismo.
2: Ya está más fino, ¿eh? 40 segundos, sí, sí, sí.
0: Hasta el 49 que nos vamos. En Filadelfia, Ordóñez, con Pacho, le da pausa. Ahora Ecuador en la salida de balón, juntando muchos pases con Pedro Vité, retrasando el de Pumas con Caicedo. Un joven Caicedo también, solo 24 años. Para el futbolista del Chelsea, el ex del Brighton, ahí viene de nuevo Gonzalo Plata. ¡Oh, qué calidad, qué pisadita, qué caño que le acaba de tirar! Gonzalo Plata ha perdido el balón, pero qué pisadita tremenda.
2: Maravilloso, es que estas cosas a mí son las que me engañan. A mí estas cosas me engañan.
0: No vale
2: para nada, pero es tan bonito.
0: Pero entre los detalles...
4: Y se ve ya tampoco en el fútbol actual. Sí.
0: Pues es que antes el 1-2 que ha hecho también Diomandé, que mira qué explosividad, qué potencia. Es que se tira el balón hacia adelante y no le para a nadie. No está tirando a nadie. O sea, no está tirando a cualquiera. Es que es Hincapié, efectivamente, metía al centro al área.
4: Con todo el cariño al Red Bull Leipzig, hay que gastárselos por Diomandé ya, este verano.
2: Sí, a ver que los
4: el
2: tiene.
4: El que pueda que se los gaste.
2: A ver que los tiene. Es que van a pedir 100, como mínimo.
1: Sí,
2: van a pedir 100.
1: Se hablaba del Liverpool y también Ordóñez, que lo mencionaban antes. El Liverpool, bueno,
2: Liverpool es que cada año se gasta 300 y se queda tan pancho.
4: ¿Qué son 100 millones
1: para un año tan malo? Un año tan malo que tuvo.

0: que gastar.
1: Sería tan pacho, sí.
2: Conociendo el nivel de Hincapié, no sé si es que Hincapié hoy está mal o que Yudo Mandé está muy bien. Yo creo que Hincapié no está bien. O sea, es un jugador que en su mejor nivel es un lateral izquierdo o central.
3: No, no, no es tan fácil de desbordar.
4: No, ¡ojo la chilena! Ahora el centro desde la banda derecha y busca una chilena. Wilfred Tsingo, el central del Galatasaray. Sacaba ahí el 5, pierna derecha. El centro de Huela Due, que tiene un pie muy bueno también para poner ese balón.
1: Mi partido favorito de esta Copa del Mundo era el Brasil-Marruecos. Cuidado este, ¿eh?
3: Este está precioso.
1: Cuidado este que se pone en el top, ¿eh?
5: Para mí este está mejor. Porque es verdad que luego tenemos que ver la segunda parte, que ahí es donde cayó un poco ese Brasil-Marruecos. Sí. Pero esta primera parte, sin duda, es que mejorada tenés, o a la altura.
0: Tenés dos palos, tenés a Diomandé, que está haciendo un buen partido.
4: Chilena, ojo, Diomandé, perdona, Manu, que viene la pelota a Pepe. La estrella, segunda vez que Estrella Costa de Marfil un disparo en un compañero, antes dio en la espalda de Pepe, ahora es el propio Pepe el que la estampa en Guaji, las piernas de Guaji. Sí.
3: Está tan bonito el partido y hay tantas alternativas que cualquier resultado al descanso sería válido y nos parecería bien.
1: Yo creo que sería más justo un triunfo de Ecuador.
3: Yo no lo tengo tan claro, ¿eh? Yo creo que está en este tramo final de la primera parte está acumulando muchas llegadas Costa de Marfil con mucho peligro. Y todo lo productivo que está haciendo Diomandé igual merecía también algo más de suerte.
4: La chilena anterior de Tsingo, que ahora toca la pelota de cabeza, es que le dio con la tibia, no pudo impactar con el pie, por eso el balón se va muy arriba. Quiere tener la última Costa de Marfil, que está terminando mejor esta primera mitad, que al suelo Moisés Caicedo y falta. Sin balón, se lo llevó por delante, yo tengo dudas.
1: Yo no vi la falta. De hecho, me da la sensación que la celebra en el suelo Moisés Caicedo.
3: Porque la provoca.
1: Porque la provoca, sí. Se pone delante e intenta hacer un bloqueo a Franquesi, buscando por un lado la falta y por otro que se vaya acordando Letessier por si acaso en la segunda parte existe la posibilidad de una segunda amarilla.
4: Está protestando mucho Emerson Fae, que desde la anterior de la amarilla de Huela Due, que yo creo que esa sí que era clarísima.
1: Que si hubiese un duelo a muerte entre todos los árbitros del Mundial, cuidado este, Cuidado este Fae, cuidado,
3: ¿cómo,
1: ¿eh?
3: ¿Cómo te mola imaginar duelos a muerte? Será casi increíble.
1: Me encanta. Sí, sí.
4: Ahora intenta despejar que si ella se ha cumplido el 49 y así
1: un Street Fighter.
3: Total, es que vives en un Street Fighter futbolístico
6: un
3: continuo.
6: Un Mundial de duelos a muerte.
3: Bueno, luego tienes a Topuria para sí, calmar esa sed de galletas.
1: De sangre.
6: Hoy juega España.
4: Llegamos al descanso en el Lincoln Financial Field de Filadelfia. Costa de Marfil 0, Ecuador 0, en un partido que está precioso, pero que está sin goles.
6: Pues te voy a preguntar, Marcos, ya sabes, de la mano de Toyota Professional, profesionales que cuidan de profesionales, que me digas cuál es la jugada profesional de esta primera parte.
4: Pues la jugada más profesional de este partido, esa jugada profesional, es la de John Yeboah, en la que ha recortado hacia adentro desde la frontal y ha estampado un zurdazo tremendo en el larguero, y es la jugada profesional de esta primera mitad.
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1: Estoy pendiente de que Toribio se conecte para preguntarle por cómo ha ido el acto que había en la Casa de España de Atlanta con Louzán y compañía después de la rueda de prensa de De La Fuente, como se ha escuchado en directo en Marcador hace ya un par de horas o tres. Hola, Miguel Ángel Toribio, de nuevo, muy buenas.
2: ¿Qué tal, Pablo? Buenas madrugadas allí, intuyo, ¿no?
1: Casi las 2 de la mañana, casi la 1 en Canarias. ¿A qué hora tienes ahí en Atlanta?
2: Las 8 van a ser.
1: Las 8.
2: 8 minutos. Uh-huh. Y bueno, aquí sigue ese calor. Es verdad que la gente exagera mucho con el calor. La gente tiene poca memoria y el calor de Krasnodar, por ejemplo, en el 18 fue mucho más abrasivo que este. De hecho, bueno, ha sido un poco el tono en el que ha bromeado, ¿no? El alcalde de Atlanta. La verdad que la definición de carisma es el alcalde, el mayor de Atlanta. Un tipo de 1,95, fino, fuerte, que si me dices que es el base de los Atlanta Hawks, me lo creo. Y bueno, pues que con mucho desparpajo, diciendo porque ha habido algún problema técnico, vamos, que esto está mucho calor, muy caliente. Y la verdad que el tío derrochaba, ya te digo, carisma, o como dicen ahora los jóvenes, aura. Así que ha quedado inaugurada la Casa de España, muy cerquita del estadio, donde, bueno, pues se puede picar algo, donde se puede beber también, bueno, pues un poco lo que te apetezca, se puede ver el partido, fotografiarse con la Copa del Mundo, diferentes actividades, porque he hablado con algún que otro seguidor español, Pablo, y me ha dicho que, bueno, lo que ya sabíamos todos, pero que le ha costado una entrada en el anillo superior del campo de los Atlanta Falcons para mañana $800.
1: ¡Uy, qué barbaridad!
2: $800.
1: Pero es verdad que las gradas están casi llenas en todos los campos.
2: Sí, bueno, me ha comentado que él venía de la Fan Zone. Aquí se llama Festival Fan, me parece. Está en el Parque Olímpico de Atlanta del 96. Y me ha comentado que le da un poquito de vergüenza ver que la afición de Cabo Verde es mayoría. Y bueno, pues lo que me decía es que aficionados de Cabo Verde, lo que le han dicho es que la Federación Caboverdiana ha corrido con el cargo de las entradas para sus aficionados.
1: Qué bueno.
2: Y por eso muchos han venido hasta aquí para ver, bueno, pues una cita para ellos histórica, ¿no? Ver la primera vez a su país en un Mundial, y más contra España, un país que apenas tiene 50 años de vigencia.
1: ¿Ha hablado o habéis hablado con Louzán en la Casa de España, Tori?
2: Bueno, corrillos y demás. Luego en su discurso no ha admitido preguntas. La verdad que es un presidente muy cercano a la prensa, a los medios. Es un discurso